0: muy importante, pero el tiempo también los ha comido.
1: ¿Por qué? Porque en este edificio, pues que te muestra mi compañero Aldo Reyes, pues primero entró la maquinaria pesada y después llegó el personal especializado, entre ellos los topos Azteca de México. Déjame decirte, Juan Pablo, que esta noche pues continúa la remoción de escombros y en camiones de alto tonelaje apoyados con estos manos que le conocemos coloquialmente de chango, así como estos taladros. Pero hace unos momentos que se empezó a remover la tierra, el tufo, el estertor de la muerte, pues lo hemos percibido en esta zona. Sin embargo, Juan Pablo, déjame decirte que no todas son malas noticias, sino que también hay grandes momentos como el que nos ocurrió en una visita a unas de las calles aledañas a donde nos encontramos. Ahí unos jóvenes están repartiendo café, lo están regalando a todos los rescatistas de alguna u otra forma para darles ánimo, energía, y así nos comentó el barista venezolano que lo que él hace por ayudar a sus compatriotas.
2: Y nuestra forma fue ayudar con un café caliente, un café frío, con jarabe de azúcar y limón, ¿sí? Eso repotencia mucho lo que es el organismo y de forma natural hacemos como una bebida energética, obviamente la redundancia, naturalmente.
1: Efectivamente, Juan Pablo, el café fundamental en esta zona, que por cierto ayuda muchísimo en este calor presente. Platicábamos con los vecinos y nos señalaban que son días bastante extraños porque amanecen nublados, llueve, el sol sale y es muy inusual que el clima esté así en este punto de Venezuela. La gente ha volcado toda la humanidad posible, toda la buena onda que tiene consigo para apoyar no solo a los compatriotas venezolanos, sino también a cualquier persona que se encuentre en la calle. Nos hacen regalos, sí, como este que te muestro aquí, que son galletas, y lo reparten a la primera persona, demostrando que a pesar de la tragedia, Juan Pablo, hay humanidad, hay fe de que esto pueda mejorar, y sobre todo la esperanza de encontrar más personas, sí, entre los escombros no se pierde. Es el reporte que te tengo con las imágenes de Aldo Reyes, Juan Pablo.
3: No se pierde, incluso el paso de las 72 horas, donde la esperanza se reduce más y más. Viendas Crónica, Ulises Soriano en vivo desde Venezuela. Acaban de localizar otro cuerpo. Desafortunadamente, el destino no ha sido así para 1.450 personas, otras tantas que permanecen desaparecidas y otros tantos heridos. Y por supuesto, los daños estructurales a domicilios, a hospitales, a centros comerciales. Es el recuento de la tragedia. Ulises Soriano, Aldo Reyes, que hace una gran cobertura. Gracias y buena noche para ustedes. Es Ulises Soriano desde Venezuela. Y en medio de los rescates, las historias, elementos del ejército mexicano rescataron con vida a un niño de entre 9 y 11 años que permaneció atrapado bajo los escombros durante más de 72 horas tras los terremotos ahí en Venezuela. El menor fue localizado en La Guaira por el agrupamiento de ayuda humanitaria Yumare, que trabajó durante 6 horas para liberarlo, mientras los rescatistas le repetían al menor: no cierres los ojos. Y en el México de todos los días fue asesinado Apolonio Álvarez Montes, exalcalde de Igualapa, Guerrero, durante un ataque armado registrado este domingo en la región de la Costa Chica. De acuerdo con los primeros reportes, hombres armados le dispararon cuando viajaba en una camioneta en la comunidad de San Juan de los Llanos. Mientras tanto, en Guanajuato fueron hallados los cuerpos de 3 jóvenes ejecutados sin huellas y con huellas de violencia en el municipio de Apaseo El Grande. Los cadáveres fueron abandonados a un costado de la carretera que conecta con Celaya. Hasta ahora las víctimas no han sido identificadas. En Puebla, 2 trabajadores de la Comisión Federal de Electricidad, identificados como Adolfo López Saldaña y Marco Antonio Sarmiento, fueron reportados como desaparecidos tras salir de Huachinango con destino a Tulancingo para realizar actividades laborales. La última señal de su ubicación se registró en la autopista México-Tuxpan, en los límites de entre Puebla e Hidalgo. No se sabe nada de ellos hasta esta tarde. En el autobús del cantante Memo Garza, ex vocalista de La Adictiva, fue atacado a balazos en la autopista Puebla-Orizaba, a la altura de Jonacatepec. El cantante viajaba con su equipo tras presentarse en Tlaxcala, iban rumbo a Chiapas. El ataque dejó herido a Luis Alberto Mota Luna, segundo vocalista de la agrupación, quien fue llevado a un hospital. La Fiscalía de Morelos abrió una carpeta de investigación contra Víctor Rodríguez Padilla, exdirector de Pemex, luego de la difusión de un video que registró agresiones contra su esposa María Felicia Jiménez. La investigación se abrió por hechos que habrían ocurrido el pasado 15 de marzo en el municipio de Emiliano Zapata, Morelos. Por su parte, Rodríguez Padilla, el funcionario, aseguró que colaborará con las investigaciones y dijo que se separó de cualquier cargo público. El exfuncionario del gobierno federal tenía bajo amenaza a su esposa diciéndole que no le pasaría nada si lo denunciaba por sus contactos con el gobierno. Así me lo contó María Felicia.
4: Fueron muchos años de amenaza, fueron muchos años de coacción. Él me amenazó con quitarme a mi hijo, él me amenazó de que podía mandarme para Cuba y yo quedar separada. Él lo hizo muchas veces. Hacia mí sí ejerció esa violencia de poder monetaria, económica.
3: ¿Ya denunció usted ante la autoridad?
4: No lo he denunciado, porque tenía como que miedo a que no se fuera a hacer justicia. Una parte de mí sí tenía miedo, porque Víctor siempre me recalcó desde el día uno, pues que a él no le iba a pasar nada, que él tenía demasiadas influencias y que a él no le iba a pasar nada. Si tú me demandas, pues se acaba todo, yo no voy a tener trabajo, tú tampoco, y pues tú te quedas sin nada. Víctor empezó a decirme que quitara los videos y pues yo me acostaba mucho, le dije no voy a quitar ninguno de los videos, ya llegó ya el momento de exponerlo, de exponerte a ti.
3: Y después de las 7 de la tarde aprueban prórroga para el registro de líneas celulares. 62.1 millones de personas económicamente activas en México. El 62% de los trabajadores mexicanos reportan burnout. De esto y más platicaremos hasta en punto de las 8 de la noche por estas todas las frecuencias de Grupo Fórmula. Y en asuntos más amables, Alfredo González y un avance en los deportes.
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6: ¿Cómo estás, Juan Pablo? Qué gusto saludarte. Exactamente, tenemos un avance. Ya tenemos un equipo, una selección que va a estar en octavos de final. Es la selección de Canadá, que funge como anfitriona de este Mundial. México, Estados Unidos y Canadá. Se espera que los tres estén en la siguiente ronda. Más adelante platicaremos con qué camiseta va a jugar la selección mexicana. Y también viajaremos hasta Monterrey, porque allá está Alberto Campos, porque mañana se juega un partidazo en el Estadio de Rayados. En el Estadio Monterrey, entre Países Bajos y Marruecos. Tendremos todos los detalles más adelante con Alberto Campos desde Monterrey.
3: Es decir, Canadá ya está en octavos.
6: Ya está en octavos de final. Venció 1-0 a Sudáfrica y hace historia.
3: Yo pensaba que los 16avos iniciaban básicamente con los que participan en el grupo A. Entonces no iniciaron por ahí.
6: Iniciaron con el del grupo A, que es Sudáfrica, y con el grupo B, exactamente, que es Canadá.
3: Qué lento se nos fue la primera parte del Mundial y estaba rapidísimo.
6: Sí, exactamente.
3: Gracias, Alfredo, nos escuchamos en un ratito.
6: Seguro.
3: Vamos a la pausa, al regreso toda la información, no se vaya.
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12: San Sebastián, España. Esta joya vasca destaca por sus famosos pinchos, pequeñas obras de arte culinarias que adornan las barras de sus bares. Con una de las mayores concentraciones de estrellas Michelin por habitante, la ciudad es un templo para los amantes del buen comer. El respeto por los productos del mar Cantábrico y la creatividad de sus chefs la hacen simplemente inolvidable.
11: Datos relevantes.
12: Los elefantes son los únicos mamíferos terrestres que no pueden saltar. Esto debido a su enorme peso y su estructura ósea.
11: Conoce más.
12: La Gran Muralla China mide más de 21.000 kilómetros de largo, atravesando montañas y desiertos en el Gran Oriente.
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11: La presidenta Claudia Sheinbaum destacó que tanto la cercanía con la población como los apoyos directos y demás políticas públicas de bienestar social implementadas se basan en la honradez, lo cual destacó ha permitido que su gobierno sea reconocido por el pueblo de México.
13: Lo más reconocido por la gente es la honestidad, porque no habría los programas de bienestar, las becas a las niñas y los niños, el billón de pesos que estamos destinando de apoyo directo a la población, las obras públicas que estamos desarrollando, la cercanía, la entrega, las salidas permanentes para escuchar a la gente. Si no hubiera honestidad, sería imposible que eso existiera.
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3: Son las 6 de la tarde con 15 minutos, 6 con 15, tiempo del centro de la República. Vamos con información de inseguridad que se registra en Guerrero, en Celaya, en Puebla, pero también en Sinaloa. El hallazgo reciente de cuerpos al sur del estado, de 3 cuerpos localizados sin vida, justo, más bien en el centro del estado, en una comunidad al norte de Culiacán, la capital. Felicitos Trujillo, como siempre con la crónica. Felicitos, buena tarde.
14: Pues me gusta saludarte, Juan Pablo, una excelente tarde. Y es que 3 hombres jóvenes fueron localizados asesinados a balazos con huellas de tortura en avanzado estado de descomposición durante la tarde de este domingo 28 de junio. Las autoridades informaron que las víctimas se encuentran en calidad de desconocido. Solamente se informó que se trataba de 3 masculinos entre 20 y 30 años de edad, de complexión regular, robusta, tez morena, presentaban múltiples impactos de armas de fuego. Esto en el cráneo. Las autoridades acudieron a revisar este sitio precisamente al norte de Culiacán, luego de que personal de Sabuesos Guerrera, este colectivo de búsqueda, pues fueran quienes alertaron precisamente de la presencia de estos 3 cuerpos sin vida, esto en la comunidad precisamente antes mencionada allá por la región norte de Culiacán. Sabuesos Guerrera estuvo muy activa, Juan Pablo, también, ya que ayer por la noche, o bueno, desde el viernes, ellos también habían localizado, bueno, ellas, este colectivo de búsqueda, habían encontrado 3 hombres en el mar. Esto fue en el campo pesquero El Castillo. Ya las autoridades pues tardaron todo el día, hasta en la noche fueron por ellos. Una jornada pues intensa la que se vivió ayer con 5 personas sin vida, y el viernes pues con otro número importante de 7 personas sin vida.
3: Híjole, pues una racha, como lo digo siempre, una racha dentro de la racha, porque la racha no termina. Sin embargo, hay días peores que otros cuando hablamos de violencia armada y de asesinatos en Sinaloa. Gracias, Felicitos, buena tarde.
14: Estamos al pendiente, Juan Pablo, excelente tarde.
3: Gracias. De Sinaloa vamos a Puebla. Allá está Carla Murillo, quien nos da la ampliación sobre la desaparición de 2 trabajadores de la Comisión Federal de Electricidad, de la CFE. Carla, te escuchamos.
15: Juan Pablo, muy buenas tardes. Así es, continúa la búsqueda de 2 trabajadores de la Comisión Federal de Electricidad, reportados como desaparecidos tras salir a realizar labores en el municipio de Huauchinango, aquí en Puebla. Se trata de Adolfo López Aldaña, de 40, 40 años, y Marco Antonio Sarmiento García, de 60, con quienes se perdió el contacto mientras circulaban sobre la carretera México 132D, a la altura del municipio de Acaxochitlán, en Hidalgo. A través de un comunicado, la CFE informó que colabora con las autoridades en las labores de búsqueda. Además, confirmó que las dos camionetas en las que viajaban, una de ellas oficial de la empresa, fueron localizadas como abandonadas en la comunidad de La Mesa. Hasta el momento se desconoce el paradero de ambos trabajadores, mientras las autoridades mantienen abierta pues esta investigación para dar con su ubicación. Esta es la información, Juan Pablo.
3: Bien, gracias. Gracias, Carla. Buena tarde.
15: Excelente tarde.
3: Bueno, ahí la desaparición de dos trabajadores de la Comisión Federal de Electricidad en Puebla. Y también en Guerrero se registran hechos de inseguridad. Ya le daba yo el adelanto. El exalcalde de Igualapa, Guerrero, dos veces alcalde de ese municipio, Apolonio Álvarez Montes, fue asesinado este domingo mientras viajaba a bordo de una camioneta en la comunidad de San Juan de los Llanos, en la zona de la Costa Chica de Guerrero. Los reportes indican que sujetos armados abrieron fuego con rifles de grueso calibre, siguiendo a la fuga. Vea cómo quedaron los cristales de la camioneta en la que iba el político y donde quedó muerto. Fue dos veces alcalde de Igualapa por el Partido Verde Ecologista de México, y por estos hechos no se reportan personas detenidas. Es una situación compleja la que guardan los exalcaldes y los alcaldes en general, la clase política, pero muy particularmente en últimos meses, diría yo, la clase política municipal. Funcionarios municipales o exfuncionarios municipales que terminan así, bajo el yugo del crimen organizado, muertos por varias razones que las autoridades han puesto sobre la mesa, y las organizaciones también civiles que acusan, algunas voces indígenas y comuneras, que los alcaldes terminan inmiscuyéndose con el crimen organizado a veces a la fuerza. Y no es que yo diga que este caso sea uno similar a los anteriores, pero hay suficientes testimonios o suficientes casos en los últimos meses que tienen que ver con autoridades municipales. Y vamos ahora a Guanajuato, porque en Guanajuato se reporta el hallazgo de tres cuerpos que fueron abandonados en una carretera. Martín Diego, él es reportero y corresponsal de Grupo Fórmula en Guanajuato, tiene la ampliación. Martín, buena tarde.
16: Hola, Juan Pablo, muy buenas tardes al auditorio. En efecto, las autoridades municipales dieron cuenta del hallazgo de tres personas que fueron arrojados debajo del puente vehicular en la carretera federal Celaya a Paseo El Alto. Esto aproximadamente cerca de la comunidad San José del Llano. Déjame comentarte, Juan Pablo, que Celaya y Apaseo el Alto sigue siendo un territorio de disputa por grupos antagónicos del crimen organizado. Así es que estos tres cuerpos que fueron encontrados hoy fueron observados por conductores que transitaban por esta vía y observaron los cuerpos en la mañana de este domingo, así es que alertaron a las autoridades municipales. El servicio de emergencias fue el que acudió primero, y después acudieron las autoridades federales a realizar el levantamiento de estos cuerpos. Juan Pablo, déjame decirte que Guanajuato sigue todavía inmiscuido en una ola de violencia, aun y cuando se han mencionado que han mejorado los índices de este tipo de situaciones. Tan solo en esta semana, Juan Pablo, tuvimos 19 eventos violentos que, pues bueno, cobraron la vida de 19 personas a lo largo de esta semana. Tan solo ayer fueron aproximadamente dos personas que fallecieron. El conteo del primero al 27 de junio nos arroja que son 145 personas las que han perdido la vida en situaciones violentas en el estado de Guanajuato, con un promedio diario de 5.3 personas, bueno, 5 personas diarias que han sido asesinadas en forma violenta en el estado de Guanajuato. Hasta este momento las autoridades no han identificado a estas personas, ni tampoco se ha dado claridad si se encuentran o no se encuentran en las inmediaciones de estas comunidades. Es el reporte que te tengo, Juan Pablo.
3: Bien, Martín Diego, gracias desde Guanajuato. Buena tarde.
16: Muy buenas tardes.
3: Son las 6 de la tarde con 23 minutos. En otros temas, el fin de semana pasado, recordará usted si nos acompaña cada fin de semana, Israel Vallarta estuvo en este estudio donde lo entrevisté por espacio de 30 minutos, a días de que un tribunal confirmó la absolución por secuestro. Desde el fin de semana pasado he recibido mensajes del auditorio a lo largo de la semana, y a una semana de esa conversación yo recurriría a las certezas. Por ejemplo, a la certeza jurídica de que Israel Vallarta fue absuelto. En 20 años, 9, 10 fiscales, procuradores de justicia no pudieron sostener jurídicamente las acusaciones. En 20 años, 5 o 6 periodos de la Corte, hubo magistrados, hubo ministros de la Corte que intervinieron directa o indirectamente en el proceso. Cierto es que hay quien desconfía de esos ministros del pasado, pero también de los del presente, de la misma calidad y magnitud, si usted quiere. Hay quien desconfía de ambas cortes. Recurriría también a la certeza testimonial de quienes se asumen víctimas y sostienen que Israel Vallarta lo secuestró. Cristina, de quien no tenemos rastro hasta ahora, y Ezequiel, a quien hemos podido contactar sin respuesta para una conversación, para una entrevista, para escuchar su testimonio. Y justo en la búsqueda de esa contraparte a las declaraciones de Israel Vallarta y ante la ausencia de los testimonios, recurrimos esta semana a la voz del abogado Samuel González, ex asesor de la organización Alto al Secuestro, ex titular del ACEIDO, quien expuso argumentos a favor de las víctimas en una conversación que involucró a los ministros Cosío, Sánchez Cordero, Saldívar, al expresidente francés Sarkozy, García Luna, Calderón, en fin. Esa conversación usted puede escucharla en las plataformas. Y en la conversación que tuvimos en este estudio con Israel Vallarta, Israel pidió derecho de réplica al programa del compañero Ciro Gómez, quien conoce extensamente el caso y quien ha sostenido que Israel Vallarta es un secuestrador. Y claro, claro está que Ciro, privilegiando como siempre la pluralidad de siempre, le otorgó a Israel esta oportunidad para mañana lunes, pasadas las 8 de la mañana, por la señal del 104.1, por donde usted nos escucha, y por otras estaciones en México y en Estados Unidos, la oportunidad de réplica para Israel Vallarta en este mismo estudio, en esta misma mesa, en estas mismas sillas, desde donde transmitimos en esta tarde. Y ciertamente Israel podrá hacer uso de su derecho de réplica, y ciertamente el compañero Ciro Gómez lo cuestionará con los argumentos que sostiene y bajo el tono que él así lo considere. Una conversación que sin duda será muy, muy interesante escucharla. Insisto, según lo dicho por Ciro a lo largo de la semana, mañana lunes, pasadas las 8 de la mañana. Voy a la pausa. Al regreso, Somos México es nuevo partido político junto a otra organización llamada Paz. ¿Qué opina usted de los nuevos partidos? No se vaya.

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0: distintos al desarrollo social.
1: Ghana frena a Inglaterra. Inglaterra llegaba como favorita, pero Ghana tenía otros planes. Ambas selecciones empataron sin goles en un partido intenso y muy disputado que dejó todo abierto para la última jornada. Los ingleses dominaron por momentos, pero no encontraron la manera de superar la defensa africana. Mientras tanto, Ghana confirmó que es uno de los equipos más sólidos del grupo. Ahora los dos conjuntos definirán en su último compromiso quién terminará como líder del sector. La batalla apenas comienza.
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4: En plena ciudad de Colima, el majestuoso Palacio Federal destaca por su arquitectura neoclásica. El terreno de este inmueble fue un cementerio, después una finca y una botica. Pero fue hasta 1908 cuando el entonces presidente municipal Blas Ruiz Díaz y un propietario del inmueble construyó ahí su casa. Sin embargo, desde 1928, el edificio estuvo en pugna por diferencias políticas, por lo que el gobierno estatal lo confiscó. Su interior está adornado con pinturas y murales de artistas como Mercedes Zamora o Antonio Cedeño, entre otros.
2: Información sorprendente.
4: Las abejas pueden reconocer rostros humanos individuales, asociándolos con experiencias positivas o negativas, según el trato recibido anteriormente por ellas.
2: Aprendamos juntos.
4: La Nintendo fue fundada en 1889 como una empresa que fabricaba cartas de juego tradicionales japonesas.
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7: Son las 6:30 p.m, 6:30, tiempo del centro de la República. Esta semana, para ser exactos, el jueves, el Instituto Nacional Electoral aprobó la creación de dos nuevos partidos políticos, la organización Somos México y la organización Construyendo Sociedades de Paz. Nacieron y nacerán como nuevos partidos políticos a partir de esta aprobación del INE, que al mismo tiempo rechazó la aprobación de otras dos organizaciones que pretendían el mismo propósito. Y una de esas organizaciones que será nuevo partido político y que podrá aparecer en la boleta del próximo año es la organización Somos México, encabezada por Guadalupe Acosta Naranjo, entre otras figuras políticas, entre ellas Fernando Belauzarán, quien es vocero de Somos México y a quien saludo esta tarde. Fernando, gracias por tu tiempo.
8: Gracias a ti, Juan Pablo. Un gusto.
7: Hubo una especie de fiesta el día de hoy. Militantes, simpatizantes de esta organización que será ahora partido político, se reunieron en la Ciudad de México.
8: Sí, así es. Estuvimos en el Monumento a la Revolución. Obviamente estamos contentos, vamos a estar en la boleta. Quisimos hacerle un homenaje a Francisco I. Madero. Y tuvimos además la presencia para encabezar este homenaje de Gustavo Madero, precisamente pariente directo del apóstol de la democracia. Y tuvimos un evento festivo en uno de los costados del Monumento a la Revolución. Estamos contentos, fue muy difícil, no fue un camino fácil porque la ley está hecha para impedir nuevos jugadores. Y además, por supuesto que Morena hizo lo que pudo para evitar nuestro registro, incluso llegó al Tribunal Electoral peleando afiliaciones hechizas para ver si así nos tiraba asambleas, hizo varias cosas, lo logramos. Al final, obviamente lo más importante es que conseguimos el registro, pero nos quieren quitar el nombre. Los mismos que apoyaron, o más bien aprobaron nuestro nombre, nuestro emblema y nuestro color, ahora dicen que lo debemos cambiar, ¿no? Eso porque no hubiéramos iniciado el proceso de Somos México si no hubiéramos tenido la aprobación del INE sobre todo esto.
7: ¿Y cuáles argumentos usan, Fernando?
8: Que empecemos. Mira, la ley solo dice que te pueden cambiar, que el nombre solamente tiene dos prohibiciones. que no tenga elementos religiosos, y no es el caso, y segundo, que no pueda confundirse con otro. Y ellos inventaron un tercero que no está en la ley, que dicen que semánticamente nos apropiamos del país, y que alguien pudiera decir que somos México es todo México, sin ningún estudio que lo confirmara ni nada. Y entonces con este estudio semántico dicen, ¿saben qué? Como ustedes no pueden ser la totalidad del país, no se pueden llamar así. Eso no está en la ley. Y además ya no lo habían aprobado. Y segundo, Fuerza por México también usa el rosa. Y ellos dicen, no se vayan a confundir con Fuerza por México, que sigue siendo partido local en 3 estados. Pero es otro tipo de rosa. Y el Tribunal Electoral ya resolvió una queja de Fuerza por México dándonos la razón a nosotros para que podamos llamarnos así. Y
7: les preocupa el rosa. ¿Les preocupa, Fernando? ¿Crees que a ustedes les preocupa el nombre y el color? Es decir, ¿sienten que ya hay alguna relación mediática entre Somos México y el color rosa para con los ciudadanos? ¿O por qué les preocuparía cambiar de nombre y color?
8: Bueno, primero porque así hicimos la afiliación y el partido, ¿no?
7: Sí.
8: La gente nos conoce así. Y obviamente además tenemos un antecedente que es la Marea Rosa. Nosotros no somos los únicos de la Marea Rosa, pero venimos de ahí y nos enorgullece la Marea Rosa. Y pues nos quieren quitar todo para que empecemos de cero, ¿no? Es que fuimos muy cuidadosos en nuestro proceso, en la fiscalización, para no darle pretexto a la autoridad, pero como que nos quieren rayar el nuevo carro, ¿no? Y entonces somos opositores, claramente estamos buscando un cambio de régimen para recuperar la democracia, y ahora quieren que busquemos o nos saquemos de la manga un nuevo nombre, un nuevo logo, cuando, insisto, el INE aprobó todo eso. Si el INE no hubiera aprobado al inicio del proceso esto, simplemente no nos hubiera dejado hacer nuestras asambleas y hacer todo este procedimiento, ¿no?
7: Ahora, Fernando Belauzarán, vocero de Somos México, ¿Cómo definirías este nuevo partido político? Vemos algunos personajes con pasado perredista, como es tu caso, como el caso de Guadalupe Acosta. Vemos a otros expanistas, vemos a personas que no habían militado en algún partido político. Es decir, ¿cómo definirías la ideología y la conformación de Somos México como partido?
8: Qué bueno que lo preguntas. Somos un partido de causas. Hoy iniciamos con muchas causas. Nos comprometimos, además, para que el 20% de las candidaturas sean de gente activista, madres buscadoras, que tengan causas distintas, los ecologistas, los que han defendido el poder judicial, etcétera, ¿no? Queremos representar las luchas de la gente, de la sociedad, de los ciudadanos. Y evidentemente sí hay gente que sería de izquierda democrática, de centro democrático, de derecha democrática, y personas que no se identifican con ninguna ideología, pero creen en la democracia. Lo que nos une es la lucha por la democracia, que es lo que perdimos, porque ya no hay contrapesos en el país, porque ya no hay división de poderes, porque ya no tenemos órganos autónomos que hagan valer la ley por fuera de los intereses del gobierno, etcétera. Entonces, nosotros estamos convocando eso, por eso hoy le rendimos homenaje precisamente a Francisco I. Madero. Por supuesto, tenemos un proyecto de nación, lo vamos a presentar, es un proceso, por supuesto, abierto para que mucha gente vaya participando, pero queremos recuperar la democracia en un país profundamente dividido por la polarización que se promueve desde el gobierno.
7: ¿Sí?
8: Desde el poder se promueve esta polarización, y la verdad es que México tiene problemas tan graves que merecen una política de Estado, que nos unan, ¿no? Y tenemos un compromiso muy claro: separar al poder político de los criminales.
7: Las leyes electorales, Fernando, suelen complicar la sobrevivencia de estos partidos de reciente creación en la primera elección que les toca concursar. Esto a consecuencia de que, a diferencia de otros partidos, no pueden hacer alianzas políticas con otras organizaciones y reforzar, si así lo queremos ver, el resultado final en las boletas. ¿Cómo le van a hacer para sobrevivir a la elección de 2027 en porcentaje y cantidad de votos si pues tienen ahora sí que el tiempo encima, ya prácticamente el siguiente inicio de año para tener candidatos?
8: Tienes razón. Y además quieren que empecemos de cero, sin nombre, con un nuevo logo, con un nuevo nombre y con un nuevo color. Tienes toda la razón. Y lo que nos da el registro es la votación federal.
7: Sí.
8: Y ahí efectivamente ni en lo local ni en lo federal podemos hacer alianzas, aunque precisamente como lo que nos importa para mantener el registro es lo federal, en lo local podemos tener, en algunos casos que se amerite, pues, podemos echarle algo de creatividad. ¿Para qué? Pues porque no queremos que persista este régimen hegemónico, digamos, ¿no? Tenemos, hay que ver. Ahí veremos algunas posibilidades. Cuando se amerite el caso, lo discutiremos. Y en el caso federal, pues sí, necesitamos el 3%, queremos irrumpir, por eso vamos a defender nuestro nombre en el Tribunal Electoral, vamos a defender nuestro logo, el Tribunal Electoral no nos da la razón y nos exige cambiar el nombre, pues buscaremos otro nombre y lo que sea, pero daremos la batalla y queremos ser distintos, sí. Vamos a irrumpir y mira, somos gente conocida en algún caso y muchos jóvenes están levantando la mano. Hoy me gustó mucho lo que dijo Guadalupe Acosta Naranjo, dijo que los jóvenes no pidan permiso, que lleguen, que tomen este partido, que pateen la puerta, que lo hagan suyo. Ese es nuestro llamado, queremos caras nuevas. El 35% de todo, de candidaturas y de cargos, son jóvenes. Nuestros jóvenes han hecho acciones buenísimas.
7: No veremos
8: Le ganaron el debate a Pablo Gómez en la reforma electoral. Estamos muy orgullosos de nuestros jóvenes y además le queremos abrir la puerta para que irrumpan. Este país necesita cambiar y necesitamos el ímpetu juvenil.
7: Es decir, en este primer intento de aparecer en la boleta, que así lo harán en 2027, me dices que van a catapultar a jóvenes. No vamos a ver a Guadalupe Acosta, a Emilio Álvarez y Casa en la boleta. Los políticos que ya conforman, incluso tú mismo, este partido político.
8: Mira, los que son dirigentes no pueden ser candidatos. Y los candidatos los elige la gente. Esas son dos cosas que hemos estado promoviendo.
7: Sí.
8: Entonces, obviamente, Guadalupe Acosta Naranjo no lo será, ¿no? Y Emilio, él es nuestro representante en el INE, él sí tendría esa posibilidad, ya tomará su decisión. Pero muchas gentes vendrán y estamos abriéndonos a las causas, como te digo, madres buscadoras, los que defendieron la ecología contra el Tren Maya, los de Sálveme del Tren, los que defendieron la independencia del Poder Judicial, todas esas causas van a tener un espacio aquí. Pero vamos a construir además, pues obviamente un programa de nación con muchos, tenemos evidentemente buenas ideas en esto, pero queremos que esto sea muy horizontal. Tenemos un consejo consultivo que mucho nos honra, de mucha gente muy bien, prestigiada, Fernando. De distintos campos, y la verdad es que esto lo queremos ser colectivo. Sí, te escucho, Juan Pablo.
7: Fernando Belaunzarán, se nos acaba el tiempo. Gracias. Gracias por esta conversación.
8: Gracias a ti, siempre es un placer. Un fuerte abrazo a ti y a tu auditorio.
7: Gracias, es el vocero de la organización Somos México, que ahora será partido político. Pausa.
1: Marruecos reaccionó a tiempo. Haití estuvo cerca de dar una de las grandes sorpresas del verano al empatar 2-2 frente a Marruecos durante buena parte del encuentro. Sin embargo, la selección africana reaccionó en los minutos finales, aceleró el ritmo y terminó imponiéndose 4-2 para asegurar un triunfo importante. Marruecos confirmó su calidad y su capacidad para responder bajo presión, aunque también dejó algunas dudas defensivas. El equipo sigue creciendo en el torneo y apunta alto.
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4: En plena ciudad de Colima, el majestuoso Palacio Federal destaca por su arquitectura neoclásica. El terreno de este inmueble fue un cementerio, después una finca y una botica. Pero fue hasta 1908 cuando el entonces presidente municipal Blas Ruiz Díaz y un propietario del inmueble construyó ahí su casa. Sin embargo, desde 1928, el edificio estuvo en pugna por diferencias políticas, por lo que el gobierno estatal lo confiscó. Su interior está adornado con pinturas y murales de artistas como Mercedes Zamora o Antonio Cedeño, entre otros.
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0: programa Vivienda para el Bienestar aporta el 1% al Producto Interno Bruto. La mandataria resaltó que además crea empleos directos e indirectos que benefician al sector de la construcción. El Tribunal Federal de Justicia Administrativa inhabilitó por un año a Jaime Nova, ex administrador de la aduana de Lázaro Cárdenas, Michoacán, por ocultar un incremento patrimonial de 1.5 millones de pesos en su declaración de intereses. El ministro de Asuntos Exteriores de España informó que hasta el momento se han reportado 17 españoles muertos en Venezuela tras los terremotos registrados el pasado miércoles. Asimismo, señaló que 150 españoles se encuentran desaparecidos. Informó Itzel Vanegas. 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
2: Son las 6:45, 6:45 tiempo del centro de la República. Roy Campos, presidente de Consulta Mitofsky. Roy, como siempre, un gusto, buena tarde.
3: Buena tarde, Juan Pablo.
2: Somos, a tus órdenes. Somos México y Paz, nuevos partidos políticos, ¿cómo la ves?
3: Primero bienvenidos, o sea, primero bienvenidos, ¿no? Siempre las nuevas opciones son nuevas ventanas donde el ciudadano ve algo. Y si consiguió las firmas, si consiguió las asambleas, quiere decir que algo de fuerza tiene. Vamos a ver si las demuestra después. Cada uno hay que tratarlo distinto. A ver, primero, las primeras preguntas que se hacen es, ¿a quién le quitan votos? O sea, nacen y los mexicanos que pueden votar por ellos no vienen de Marte, de la Luna o de otro país. Ya están en México. Y van a tener otras opciones sin ellos. ¿Qué pasa? Somos México. Somos México intenta capturar gente enojada. Porque su argumento es, vamos a tratar de tirar a la 4T, vamos contra ellos, vamos abiertamente. No es una propuesta, es una, trato de ser el catalizador de un coraje, la aspiradora del coraje, vénganse para acá. Bueno, todos esos que junta no se iban a ir con ningún partido afín a Morena, se iban a ir con partidos opositores. Entonces les quita votos o les quita potenciales votos al PAN, al PRI o a MC. Potenciales votos. Su argumento será, no, es que tampoco quieren al PAN, PRI, PRD o a MC, y entonces iban a ser abstencionistas. Vamos a jalar nuevos votantes y abstencionistas. Esa es una apuesta, pues, importante, porque tienen que interesar por votar a gente que no quería votar. O sea, tienen que interesar. O asumir que le van a quitar votos al PAN, al PRI y a MC. Sí. Y al asumirlo eso, pues dan un poquito más de posibilidades de triunfo a la 4T, ¿no? Pero no importa, este es para el juego para el 27, ellos juegan para el 30, es su jugada.
2: Pero tiene que sobrevivir en el 27, para empezar.
3: Sobrevivir, el 3% en la elección federal, porque en las elecciones de gobernador, de presidencia de la República, sobrevivir es en cualquiera de las tres elecciones federales. No, en el 27 es... Solo en la elección de diputados federales tienen que sacar el 3% de los votos depositados.
2: Sí. ¿Y ves así de reojo a quien quieran así, como que ya tengan pensado perfilar en el 30? ¿O quieran ir promoviéndolo? A ver, ¿quién? Échale rollo.
3: En el 30 ellos van a hacer alianza. Okay. O sea, no van a ir solos. Van a buscar poner un candidato, pero van a buscar alianza. Y si me apuras, sería una alianza más con el PAN. En este momento, ¿no? O sea, no, cuando dices dos partidos nuevos... No son dos grupos políticos nuevos, son dos partidos nuevos, ¿no? Porque los que abanderan a cada organización no son novedosos, son partidos políticos nuevos. Realmente el único novedoso era el de ultraderecha de Nuevo León, que no consiguió el registro, era el único nuevo. Pero estos dos son...
2: ¿Y el PAS es un refrito del PES?
3: Sí, es el PES 3.0. Sí. Es el PES 3.0, ¿no?
2: Oye, confía mucho, Erick Hugo Flores y Armando González, tienen mucha fe en su proyecto, que insisten e insisten.
3: Sí, a ver, es este partido que contrató a Cuauhtémoc Blanco, les funcionó, ganaron Cuernavaca, luego ganaron Morelos, luego se pelearon, Cuauhtémoc es diputado de Morena y el PES desaparece, crean otra vez, ahora PAS. Ojo, así como a Somos México le quisieran quitar el nombre porque aparece México... Hay dos partidos locales que se llaman PAS, no más que con ese, ¿no? Sí. El partido sinaloense es PAS.
2: Sí.
3: Y en Aguascalientes hay un Poder y Alternativa Social que es

0: paz. Entonces, bueno, también allí podría haber confusión con el nombre de paz del nuevo partido. Y paz, de alguna manera, es un partido, si no satélite, por lo menos aliado de la 4T.
1: Sí, claro, o sea, si su líder es diputado federal por Morena.
0: Sí, o sea, es aliado de la 4T. Es decir, ¿dónde lo vemos jugando? Pues bueno, toda su estructura, si no hubieran conseguido el voto, todo su el registro, toda su estructura, pues iba a terminar apoyando, sí, a la 4T. Entonces, nace un partido que le quitaría a la oposición y otro partido que le quitaría a la 4T votos. Ninguno ganaría nada especial, nada especial, tal vez algún distrito local. Su objetivo es sobrevivir. Ojo, en las últimas dos elecciones federales, en 2021, en 2015 hubo 10 partidos, desapareció uno. En 2021 hubo 10 partidos, desaparecieron 3. Ahora vamos a tener 8 partidos. Hay que ver quiénes desaparecen y los más sospechosos de desaparecer serían uno de estos dos.
1: Sí, de reciente creación. Estoy platicando con Roy Campos. Ahora, Roy, concluyó ayer el proceso de, pues ya no sé ni cómo decirle, bueno, el registro de los coordinadores, de los suspirantes de Morena a las 17 candidaturas por las gubernaturas de 17 estados en 2027. Hubo muchos inscritos en algunos estados, hasta una veintena, mientras que en otros, sí, como en Campeche, hubo pocos los que levantaron la mano. ¿Cómo ves este proceso adelantado a los tiempos electorales?
0: Es una campaña, ¿no? Es campaña. Es una campaña que va a ser larga, la campaña, y en esta etapa parece una pachanga. Si uno hace el caso a los números, que tantos presenciales y tantos en línea, pues serían más de 270. 270 en 17 estados, un promedio de casi de 20. O sea, no tiene mucho sentido. La mayoría se inscribe, pues, para ver si en la negociación o en la sentada de la mesa me toca algo, ¿no? Diputación local, federal, municipio. Pero no todo. Todos saben que van en serio. Cuando Morena haga su lista, va a tener que depurar y agarrar 4 o 6 máximo. El caso de Sinaloa, ¿no? El caso de Sinaloa, vemos que se inscribieron, creo, 16 o 12, no me acuerdo. Cuando uno ve la lista, dice, pues 4 por ahí pueden tener algo que ver, ¿no? El caso de la senadora, el caso de Tere Guerra, el caso de la alcaldesa de Mazatlán, y hasta Vargas se inscribió. Pero los demás, pues, están anotados un poco, pues, para hacer el juego, nada más. Así, estado por estado, nos podemos ir. Yo creo que esto es una campaña permanente. La siguiente noticia es la revisión que hace Morena, la depuración. La siguiente es el inicio de la encuesta una vez terminado el Mundial. La, sí, siguiente es el anuncio del resultado de la encuesta. Y luego vienen, en agosto o septiembre, vienen los alcaldes importantes. Y así nos vamos a llevar todo el año.
1: Platiqué hace unos días con Ukip Espadas, consejero electoral, y le preguntaba sobre este proceso que, pues, lo acabas de decir tú, lo digo yo, todo el mundo lo considera adelantado a los tiempos electorales, y me decía que bajo la obviedad sí es adelantado a los tiempos electorales, pero argumentaba que para que el INE pudiera sancionarlo tenía que haber una invitación al voto textual, sí, y no la está habiendo en este momento.
0: No, formalmente Félix Salgado podría haberse inscrito.
1: Una intencionalidad, okay, fue la palabra que usó.
0: Oye, sí, oye, Félix Salgado podría haberse inscrito, porque no es nepotismo participar para ser el coordinador de los defensores. O sea, no eres candidato, sí, o sea, juego para ser coordinador de los defensores. Formalmente podía haberse inscrito y no rompía ninguna regla de Morena, pero lo dijeron, no, es que sí es para hacer una candidatura. No, lo que el INE puede hacer es estar revisando cada uno de los que están haciendo campaña para ver si hay actos anticipados de campaña, gastos o llamado al voto. Si hay actos o llamado al voto, después podría ser considerado un delito hacer actos anticipados de campaña. Pero si solamente es para defender a la 4T, pues no hay ningún acto de campaña.
1: Pues sí, en teoría.
0: Sí, aunque todos sabemos, o sea, a ver, ¿quién no sabe? ¿Qué instituto electoral? Sí, sí, sí. ¿Qué analista político? ¿Qué político en México? ¿Qué miembro de Morena no sabe que se está eligiendo candidatos?
1: Oye, luego dice Morena que al PRI y al PAN le dio envidia y que quieren hacer procesos similares. Pues no es que quieran hacer procesos similares, pero no quieren quedarse atrás, no quieren que les ganen el jalón.
0: Sí, aunque no han encontrado la forma, ¿eh? No han encontrado la forma todavía. El PRI de alguna manera destapó 4 o 5 en cada estado. El PAN dijo, pues abro la página, que se inscriba el que quiera. Luego las letras chiquitas dice, ok, te inscribes como ciudadano, pero en algunos casos se podrá aplicar criterios por designación o por otras, o sea, hay letras chiquitas. Pero el caso es que no han encontrado la forma de hacer públicamente algo tan atractivo como hace Morena.
1: Oye, Roy Campos, y en asuntos verdaderamente importantes, ¿cómo ves el México-Ecuador?
0: Muy difícil, muy difícil. Nuestra ventaja de la altura la perdemos, porque en el juego contra Chequia, el segundo tiempo Chequia ya no daba de sí.
1: Sí.
0: Ya perdimos esa ventaja de la altura, y ahora sí, tampoco Ecuador ha sido el gran equipo, ¿eh? Sí,
1: aunque Ecuador ya tiene sus 3 semanitas en Estados Unidos, es decir, sí, puede llegar ahí medio, y la otra es que no todos los ecuatorianos juegan en Ecuador.
0: Sí, no, y además, si tú ves, un ganado, un empatado, un perdido, solo lo vemos porque le ganó a Alemania, pero también no tuvo su gran mundial. Sí es cierto que era mejor Escocia, ¿no? Sí, para un europeo, nos conviene más un europeo. El juego lento, el juego de los latinoamericanos, no nos favorece tanto. Ojo la Conmebol. La Conmebol tenía 6 equipos, 5 pasaron, solo Uruguay no pasó. La Conmebol no le fue tan mal, ¿no? Sí. Entonces ahora vamos con un equipo de la Conmebol.
1: Qué tiempos cuando éramos Conmebol y no con CACAF.
0: Exactamente.
1: Roy Campos, como siempre, un gusto, gracias.
0: Al contrario, hasta luego.
1: Es Roy Campos, presidente de Consulta Mitofsky. Ya sabe usted que los domingos a esta hora de la tarde nos vamos del 103.3. Me quedo con usted a través de la frecuencia modulada del 104.1 del centro de la República y otras tantas estaciones en México y en Estados Unidos. Dejamos Telefórmula, pero le invito a que se una desde este momento y hasta las 8 de la noche a YouTube Grupo Fórmula. Ahí encuentra la transmisión en vivo donde nos seguimos con imagen durante los siguientes 60 minutos y por supuesto a través de todas las plataformas de Grupo Fórmula. Voy a ir a la pausa, soy Juan Pablo Pérez Díaz MX a través de las plataformas digitales. No se vaya.

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6: Cristiano Ronaldo vuelve a hacer historia. Cristiano Ronaldo añadió otro capítulo extraordinario a su legendaria carrera durante este verano. Con dos goles que marcó frente a Uzbekistán, el delantero portugués se convirtió en el primer futbolista en anotar en 6 Copas del Mundo diferentes. Desde Alemania 2006 hasta 2026, CR7 ha logrado hacerse presente en el marcador en cada una de sus participaciones mundialistas. La hazaña confirma su impresionante capacidad competitiva al más alto nivel.
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6: Países Bajos confirma su candidatura. Países Bajos cerró la fase de grupo con una contundente victoria de 3-1 sobre Túnez para confirmar el primer lugar del Grupo F. La selección irlandesa mostró un fútbol ofensivo, equilibrado y efectivo que la convierte en una de las candidatas para pelear por el campeonato. Después de un inicio con algunas dudas, los europeos encontraron su mejor versión justo antes de la fase de eliminación directa. Sus rivales ya toman nota del peligro que representan. ¿Hasta dónde llegará la naranja mecánica?
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6: Pepino para la frescura. El pepino es un aliado indispensable cuando sube la temperatura. Al estar compuesto casi totalmente por agua, ayuda a mantener el cuerpo fresco desde el interior. Puedes agregarlo a tus bebidas o comerlo crudo con un poco de limón. Su bajo contenido calórico y alta cantidad de fibra lo convierten en la botana perfecta para hidratarse sin pesadez estomacal.
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9: Y así iniciamos esta segunda hora de información a través de la frecuencia modulada del 104.1 en el centro de la República y otras tantas estaciones a lo largo y ancho del país. Por supuesto, un saludo especial a usted, paisana, paisano, que nos sigue desde Estados Unidos, a quienes han migrado de la señal de Telefórmula a las plataformas de Grupo Fórmula. En esta tarde del domingo 28 de junio de 2026, pasaditas las 7 de la tarde, yo soy Juan Pablo Pérez Díaz y esto es algo de lo más importante tanto ocurrido en las últimas horas. En asuntos del mundo, Europa se está achicharrando con una ola de calor, una de las olas de calor más duras que han azotado a Europa en los últimos años, en la historia reciente. En Francia incluso se reportan más de 1,000 muertes, mientras que en al menos una docena de países se han roto récords de temperatura. El calor extremo ha encendido alertas sanitarias, incendios y fallas en los servicios, todo esto en el continente europeo. En Venezuela, la cifra de muertos por los terremotos ascendió este domingo a 1.450, mientras que el número de heridos llegó a 3.150, según informó el presidente de la Asamblea Nacional, Jorge Rodríguez. Autoridades reportan más de 12.700 personas damnificadas y al menos 774 edificios afectados o colapsados. Además, 38 hospitales, 44 centros comerciales y miles de infraestructuras han sufrido daños. El gobierno aseguró que las próximas horas serán cruciales para continuar con las labores de rescate. En Guerrero fue asesinado Apolonio Álvarez Montes, exalcalde de Igualapa. Esto durante un ataque armado registrado este domingo en la región de la Costa Chica. De acuerdo con los primeros reportes, hombres armados le dispararon cuando viajaba en una camioneta en la comunidad de San Juan de los Llanos. Por esto que le cuento, no hay detenidos. Mientras tanto, en Guanajuato fueron hallados los cuerpos de tres jóvenes ejecutados y con huellas de violencia en el municipio de Apaseo el Grande. Los cadáveres fueron abandonados a un costado de la carretera que conecta con Celaya. Hasta ahora las víctimas no han sido identificadas. En Puebla, dos trabajadores de la Comisión Federal de Electricidad identificados como Adolfo López Saldaña y Marco Antonio Sarmiento fueron reportados como desaparecidos tras salir de Huauchinango con destino a Tulancingo para realizar actividades laborales. La última señal de su ubicación se registró en la autopista México-Tuxpan, en los límites entre Puebla e Hidalgo. Las dos camionetas en las que viajaban fueron localizadas abandonadas. Hasta el momento se desconoce el paradero de los trabajadores. La Comisión Reguladora de Telecomunicaciones aprobó una prórroga para el registro de líneas celulares. El plazo vencía el próximo miércoles, por lo que los usuarios tendrán más tiempo para realizar este trámite. Laura Cardoso nos cuenta.
10: La Comisión Reguladora de Telecomunicaciones anunció una prórroga que extiende hasta diciembre el plazo para vincular las líneas telefónicas de prepago con el fin de que los usuarios puedan completar el registro sin perder el servicio. De acuerdo con el calendario difundido, las fechas límites fueron distribuidas de manera escalonada según el último dígito del número telefónico. Así, la fecha límite para aquellos cuya línea termine en cero es el 15 de agosto. Los que terminen en 1 es el 31 de agosto, en 2 el 15 de septiembre, en 3 el 30 de septiembre, en 4 el 15 de octubre, en 5 el 31 de octubre, en 6 el 15 de noviembre, en 7 el 30 de noviembre, en 8 el 15 de diciembre y en 9 el 31 de diciembre. La Comisión Reguladora de Telecomunicaciones informó que las líneas que aún no han sido vinculadas deberán registrarse a través del portal oficial registratulinea.crt.gob.mx antes de la fecha que les corresponda. Este organismo advierte que una vez concluido cada periodo, las líneas que no hayan sido registradas serán suspendidas, por lo que ha hecho un llamado a los usuarios a realizar el trámite con anticipación. Con esta ampliación, los usuarios dispondrán de un plazo que se extenderá durante 5 meses, de agosto a diciembre, para regularizar sus líneas de prepago y evitar interrupciones en el servicio de telefonía móvil.
6: Laura Cardoso Tierra, Fórmula Noticias.
9: En Morelos han reforzado la atención alimentaria para estudiantes. Jenny Valencia nos cuenta.
11: El corporativo Cosmos y el gobierno del estado de Morelos impulsan programa social de atención alimentaria para estudiantes de educación básica. En el municipio de Xochitepec se instaló la primera mega cocina de todo el estado con equipos de capacidad industrial para producir un promedio de 7.050 raciones calientes diarias para 36 escuelas del turno matutino y vespertino de 2 municipios.
12: Diariamente proporcionamos un promedio de 2 toneladas de alimentos y les entregamos un menú que consiste en un guisado a base de alguna proteína, ya sea res, cerdo, pollo, huevo, queso, etcétera, considerando también una guarnición en la que puede ser arroz, frijoles o lentejas. También va aunado mucho el tema de meter una fruta y bastante verdura para la alimentación de los niños y pueden proporcionarles el alimento que desean. También estamos entregando un agua natural o de sabor o una lechita individual por cada pequeñito, 2 tortillas.
11: Los alimentos son transportados en carros isotérmicos que garantizan la temperatura, el sabor e higiene de los alimentos.
12: Y el llegar aquí y llegar a la hora de su recreo y que les proporciones un alimento caliente como si estuvieran sentados en su casa, pues la verdad los niños felices.
11: El programa de atención alimentaria no solo atiende a jardines de niños, primarias y secundarias, sino que se extiende también a los centros de educación indígena y de atención especializada para niños con capacidades diferentes de la entidad. La mega cocina cumple con los más altos estándares de calidad y de inocuidad.
13: Es garantizar eso, la inocuidad de los alimentos. ¿Por qué? Porque enviamos alimentos a niños y sabemos que los niños en edad escolar son una población vulnerable de cualquier enfermedad transmitida por alimentos.
11: La meta es llevar raciones calientes a más estudiantes de comunidades de escasos recursos e indígenas.
14: Pues están muy bien, a mí en lo personal me parecen muy bien, muy beneficiosas, están muy completas y pues nos da la confianza de que siendo por expertos, pues que van con higiene, que van bien balanceadas, la verdad está muy completo los desayunos calientes que les otorgan.
15: Sí, es bastante la diferencia, ayuda mucho, es muy complementario, están muy bien elaborados y pues vaya, es un gran beneficio para toda la comunidad escolar.
11: Son 28 los colaboradores en esta mega cocina de Xochitepec, Morelos, que todos los días preparan alimentos de calidad balanceados para que la niñez no estudie en las aulas con el estómago vacío. 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
9: Y la gira de la presidenta Sheinbaum este fin de semana y todavía este domingo por Chiapas. Israel Aldave con la marca personal siempre de la presidenta. Israel, buena tarde.
16: Hola, ¿qué tal, Juan Pablo? Gracias. Concluyó la gira de trabajo de 3 días por el estado de Chiapas de la presidenta de México, Claudia Sheinbaum. En Tuxtla Gutiérrez se entregó viviendas del programa que impulsa su administración para trabajadores que perciban hasta un salario mínimo. Viviendas para el bienestar. Aquí afirmó Juan Pablo que además de justamente de hacer justicia social con la entrega de estas casas a las familias mexicanas, en este caso chiapanecas, se está contribuyendo al crecimiento del Producto Interno Bruto. Además también, por supuesto, de la generación de empleos. Esto fue lo que destacó.
17: Pero tiene una virtud además el construir vivienda, es que ayuda a la economía, porque cuando se paga, se está construyendo, pues primero los trabajadores que trabajan en la construcción y después todo lo que se llama el empleo secundario asociado. Hay que darle de comer a los trabajadores, entonces genera empleo, tienen que venir de un lugar a otro los trabajadores y todo lo que se genera alrededor de la construcción. Bueno, gracias a ello, el Producto Interno Bruto, gracias al programa de vivienda para el bienestar, está aportando cerca de 1% del Producto Interno Bruto. Vivienda para el bienestar, al crecimiento económico del país. Y si consideramos que cada vivienda emplea por lo menos a 4 personas, se están generando una cantidad muy importante de empleos.
16: Las palabras, Juan Pablo, de la titular del Ejecutivo, quien tal y como lo había informado en la semana, concluyó esta gira de trabajo por esta entidad del sureste de México, regresó a la capital de nuestro país para ahora sí celebrar con su familia su cumpleaños número 64. El reporte que te tengo con las imágenes de Ricardo Rodríguez.
18: Gracias. Gracias, Israel Aldave. En otros temas, la más reciente encuesta nacional de ocupación y empleo del INEGI confirmó que en nuestro país hay 62.1 millones de personas económicamente activas. Jenny Valencia tiene la crónica.
11: Aumentó el desempleo y la informalidad en México. El INEGI informó que la tasa de desocupación en mayo se ubicó en 2.8%, lo que implicó que 1.7 millones de mexicanos no tengan empleo, mientras que 33.4 millones de personas se ubicaron en la informalidad laboral, lo que representó el 55.2% de la población ocupada en todo el país. De acuerdo con la Encuesta Nacional de Ocupación y Empleo del mes de mayo, la población económica activa fue de 62.1 millones de personas de 15 años y más, lo que representó una tasa de participación de 59.1%, en tanto que las personas en la subocupación, que son aquellas que declararon tener necesidad y disponibilidad para trabajar más horas de lo que su ocupación actual les demanda, fue de 4.2 millones de personas, 40 mil menos respecto a mayo del año pasado. La tasa de subocupación descendió de 7.1 a 7% de la población ocupada en todo el país. Para Grupo Fórmula, Jenny Valencia.
9: Gracias, Jenny. Son las 7 de la tarde con 11 minutos. Precaución a usted que nos escucha en la Ciudad de México. Tiene buen rato. Buen rato que azota la lluvia a la capital prácticamente en todas las alcaldías. Sin embargo, hay alerta naranja en esta tarde-noche por la persistencia de lluvias fuertes y posible caída de granizo en Álvaro Obregón, en Coyoacán, en Tlalpan, y se suma también Xochimilco, mientras que en el resto de las alcaldías también se han reportado lluvias esporádicas en algunas de ellas. Hay vialidades inundadas, ya le estaré dando los detalles en unos momentos. Tome sus precauciones a usted que nos escucha, pues, en la Ciudad de México. Voy a la pausa, es muy breve, no se vaya.

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6: Alcides Guilla contra Brasil, 1950. El gol que silenció al Maracaná. A 11 minutos del final, el uruguayo Guilla batió al portero Barbosa con un disparo raso, sellando el definitivo 2-1. Uruguay provocó la mayor tragedia deportiva brasileña, el histórico Maracanazo.
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7: El ajedrez fue inventado en la India hace siglos y su nombre original era Chaturanga antes de llegar a Europa.
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7: El agua caliente se congela más rápido que el agua fría bajo ciertas condiciones, fenómeno conocido como el efecto Mpemba.
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6: El país con más islas en el mundo es Suecia, contando con más de 200.000 en todo su territorio.
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7: Las mariposas saborean su comida usando las patas, donde tienen sensores químicos que detectan si la planta es apta comestible.
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7: La miel nunca se echa a perder debido a su bajo contenido de agua y acidez natural.
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7: El veneno de la avispa de mar es tan potente que puede matar a un humano adulto en pocos minutos.
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9: Son las 7 de la tarde con 15 minutos, 7:15. Gracias por acompañarnos de verdad en esta tarde del domingo 28 de junio, desde las 6 hasta las 8 de la noche. Gracias por estar aquí a través de la frecuencia del 104.1 en el centro de la República, otras tantas estaciones en México, en Estados Unidos. A usted que va a casa, que va rumbo a casa, justo para retomar la rutina este próximo lunes, que será pues una semana corta para quienes gozan del fútbol el martes, México, Ecuador, y estaremos hablando de ese tema más adelante. Porque antes es importante hablar y retomar una historia que hace evidente cómo es que funcionarios del más bajo, si usted quiere, nivel, y me refiero a un funcionario municipal, pues hace uso de su poder, y al tener poder piensan que nunca van a ser señalados, que nunca van a ser acusados de sus actos. Y hablo de esto para retomar un caso que ocurrió el pasado viernes 19 de junio en el municipio de Toluca, Estado de México. La periodista y reportera Mafer Favela ha denunciado públicamente a un funcionario del Ayuntamiento de Toluca por el delito de abuso sexual. Todo ocurrió ese viernes 19 de junio, mientras la periodista realizaba labores de cobertura en la inauguración de un evento gastronómico llamado Chorizo Fest 2026, cuando fue víctima de esta persona que entiendo ya fue denunciada formalmente ante las autoridades. Y Mafer Favela, una joven colega periodista y reportera, pues ha decidido alzar la voz, ha decidido denunciar y ha decidido hacer público este caso. Y esta tarde le agradezco nos tome la comunicación a Mafer Favela. Mafer, gracias por tu tiempo. Buena tarde.
8: Hola, ¿qué tal, Juan Pablo? Buena tarde. Muchas gracias, al contrario, por recibirme a través de esta llamada.
9: ¿Cómo estás, Mafer, después de que decidiste alzar la voz esta semana y después de que has formalizado una denuncia por los hechos antes narrados y que tú nos dirás exactamente qué fue lo que ocurrió ese día?
8: Pues ha sido una semana difícil, hay muchas emociones, mucha presión, sobre todo lo que vino después del video, ¿no? Para empezar, quiero aclarar que primero fue la denuncia.
9: ¿Sí?
8: Primero se hizo la denuncia, sí, porque hablando con mis papás queríamos actuar todo conforme a la ley y conforme a derecho, y lo más pertinente era primero hacer una denuncia ante la fiscalía.
9: Claro, hiciste una denuncia formal ante la fiscalía por el delito de abuso sexual, ¿correcto?
8: Así es, y eso es muy importante porque muchos me dicen, no, eso no fue un abuso sexual. Finalmente, yo no lo dictaminé, me lo dictaminó la fiscalía. Yo pensaba que era un acoso sexual, pero muchas veces porque no estamos muy informados acerca de esta situación o no está dentro de nuestra cultura, a mí me dijeron, ¿sabes qué? Eso no fue un acoso, eso fue un abuso sexual.
9: Sí, sí, exactamente. Es la fiscalía quien al final, tras tu declaración y tras tu testimonio, decide iniciar una carpeta de investigación por el delito de abuso sexual. ¿Qué tipo de conductas viviste, Mafer, este día, viernes 19 de junio, justo cuando cubrías esta inauguración de este evento gastronómico?
8: Pues, como lo dice en mi video, yo estaba realizando una cobertura de evento. Yo estaba, justamente como soy una persona de estatura baja, yo alzo mi mano para captar un video, y es cuando esta persona toma mi mano, no me deja, le digo no gracias, él continúa apretando mi muñeca y me dice que es lo peor que te puedo hacer esto, y empiezan los tocamientos hacia mi persona.
9: Sí. Es complejo, Mafer, ejercer el periodismo, realizar el trabajo de reporteo cuando se es mujer y cuando existen este tipo de funcionarios que se creen probablemente intocables por el puesto que pueden llegar a ocupar y el poder que pueden llegar a tener. Es complejo.
8: Exactamente, es muy, muy, muy... para empezar, ser reportero, ¿no?, en México.
9: Sí.
8: Afortunadamente, pues, mi labor periodística va más a lo social, cultural, ¿no? Pero estos tipos de señalamientos le pueden pasar a cualquier persona, ya seas reportera o reportero. Nadie está exento de eso, y es una lástima, ¿no?, que muchas veces digamos, ay, nos puede pasar, y normalicemos estos hechos. Pero aún es más triste que no se alce la voz, que cuando pasan estos sucesos nos quedamos callados justamente por el miedo de sea la persona que sea que nos vaya a hacer algún tipo de daño, ¿no? Esas cuestiones yo ya las estoy trabajando psicológicamente, claro, porque pues a mí me ha afectado bastante esta parte, he estado muy vulnerable, pero creo que lo primordial ya se hizo, que es la denuncia, y que como muchas personas me dicen, y hoy estoy más convencida, porque dentro de mi lucha no solamente va la mía, va muchas denuncias que quedan en el olvido, ¿no? Que por ser tal persona le dan carpetazo. En mi lucha, en mi voz, van voces que han sido silenciadas, voces que han tenido miedo. No solamente es por mí, es por miles de niñas que me han mandado mensaje. En verdad que si yo te compartiera los mensajes, quedarías asombrado de la cantidad de niñas. Incluso me tocó en una plaza cívica que una niña se me acercó y me dijo, gracias, no sé cómo le voy a hacer, pero voy a denunciar. Esto para mí me deja... primero que nada, un hueco de saber qué está pasando, una niña menor de 15 años.
9: Sí.
8: Pero también es como de que estás haciendo algo bien, no solo por ti, sino también para que le des fuerza a las niñas y que denuncies.
9: Claro, y en este esfuerzo emocional que has hecho, Mafer, por lo que me cuentas y por lo que escucho, tus papás juegan un papel importante, y creo que también eso queda a la reflexión para aquellas víctimas de abuso sexual. Es importante que el círculo inmediato sea esa fuerza necesaria y ese impulso para decir, voy a ir ante el Ministerio Público y denunciar.
8: Efectivamente, afortunadamente yo tengo una excelente relación con mis papás, y yo siempre lo he dicho, soy lo que soy gracias al apoyo de mis papás. Y que desde que pasó esto, o sea, a pesar de mi jefe, que también, eso es muy importante, el medio de comunicación en el que trabajo, me ha arropado, me creyó desde el primer instante, fue el que me dijo, ¿sabes qué? Háblale a tus papás, hay que llegar a una mediación juntas, pero que también tengan el tipo de confianza también. Debemos ser conscientes, ¿no? No todas las personas cuentan con el apoyo rotundo de sus papás, pero hay instituciones, en verdad, a mí en este momento el mecanismo para periodistas me respaldó y me acogió 100%. La Comisión de Derechos Humanos, ya tuve la oportunidad de hablar con ellos, en verdad me están apoyando de una manera tan extraordinaria, hasta incluso la fiscalía. Muchas veces también se habla de como de que, ay, la fiscalía es lenta y esto, ¿no? Pero hasta el momento te puedo decir, Juan Pablo, que la fiscalía también ha actuado de manera oportuna, y hasta puedo decir que soy privilegiada en eso, ¿no? Pero hay que acabar ese tipo de privilegios, porque como así yo digo, o sea, soy privilegiada por todo el apoyo, hay personas que no cuentan con ese apoyo. Y creo que también sería como una invitación a todas las instituciones, como que lo estás haciendo conmigo, lo puedes hacer por cualquier persona.
9: Ahora, Mafer, ¿en qué va tu proceso? Ya hay una denuncia formal. ¿En qué va el proceso judicial?
8: Pues, si te soy sincero, ahorita estoy presentando y presenté días anteriores una crisis de ansiedad muy severa. Mi abogada ahora sí me ha dicho, ¿sabes qué? Tú hazte cargo de todo lo psicológico y nos hacemos cargo de todo lo jurídico.
9: Bien, pues que haya justicia, Mafer Favela, al final de este proceso, y pues de verdad que qué bueno que has sido tú un ejemplo y lo has narrado para otras jóvenes que se ven envueltas en esta situación y que de pronto por temor de quién es el victimario deciden no alzar la voz. Qué bueno que ha sido tu impulso para algunas de ellas. Gracias, Mafer Favela, y seguimos pendientes de tu caso.
8: Gracias por el acercamiento. Muchísimas gracias. Que tengan bonita noche y que esperemos que sea justicia.
9: Que así sea. Es Mafer Favela. Ella es periodista, reportera en Toluca, Estado de México, y ha hecho una denuncia formal y también pública a través de las plataformas, una denuncia, un señalamiento hacia un funcionario del municipio de Toluca por el delito de abuso sexual. Y le decía, y lo platicaba con ella, es complejo ejercer el periodismo de por sí, si lo es default, es todavía aún más complejo cuando hablamos de colegas y compañeras mujeres que se ven así, acosadas y abusadas por funcionarios desde el más bajo hasta el más alto nivel, que se creen pues intocables, así como está el caso, y que seguramente será un caso importante mañana de cuestionamiento en la mañanera, y será un caso del cual se hablará a lo largo de la semana, y me refiero al de Víctor Rodríguez Padilla, exdirector de Pemex, funcionario federal hasta hace algunos días, al menos hasta el viernes, del Instituto Nacional de Energía, quien fue acusado por su esposa María Felicia Jiménez de agresiones físicas, de violencia física, y lo hizo a través de un video donde las evidencias son claras, las pruebas son claras, y también acusó violencia emocional, psicológica y económica a lo largo de los años. Pudimos platicar con ella el viernes, ayer le reproduje una parte de esa entrevista, y será un tema importante a lo largo de la semana, insisto, y volviendo al punto de partida, funcionarios desde el más bajo hasta el más alto nivel que se creen intocables. Como dijo, según palabras de su esposa Víctor Rodríguez Padilla, no me van a hacer nada, dijo, por las relaciones que tengo con las altas esferas del gobierno, y por fortuna, la Fiscalía de Morelos ya ha abierto una carpeta de investigación. María Felicia me dijo el viernes que mañana, lunes, presentaría formalmente una denuncia. Por este caso esperemos también haya justicia. Pausa.
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1: Territorio animal.
2: El dromedario habita en zonas desérticas y solo tiene una joroba en su espalda. Puede soportar temperaturas extremas de frío y calor. Cuando corre, alcanza una velocidad de 65 kilómetros por hora y es capaz de cargar 170 kilogramos. No almacena agua como se piensa, sino que la obtiene metabolizando grasa almacenada en tejidos, principalmente en la joroba, misma que funciona como aislante de la radiación solar. Aunque está hecho para soportar la sequía, si no toma agua en un gran tiempo, pierde fuerza y peso. El dromedario puede estar sin comer hasta 7 días, pero se recupera si beben hasta 100 litros de agua en un solo día.
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3: La miel es el único alimento natural que nunca se echa a perder debido a su baja humedad y acidez.
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0: las 7:30 escucha usted Feliz de Edwin, que está con nosotros esta tarde en el estudio de Grupo Fórmula, cantante, compositor mexicano, tijuanense, norteño. Bienvenido, Edwin, ¿cómo estás?
1: Muy bien, muchas gracias por recibirme, qué gusto estar aquí contigo. Pues sí, haciendo música desde Tijuana para todo el mundo.
0: Está con nosotros Luis, también su guitarrista. Luis, bienvenido, claro, Luis. Sí. ¿Cómo estás?
2: Muy bien, qué encantado de estar por acá.
0: Bienvenido. Edwin, cuéntame, a ver, eres joven, sigues siendo muy joven, pero me decías hace 20 años, más o menos, dijiste, la música es lo mío, me voy a dedicar a esto.
1: Sí, fíjate que desde niño, desde que tenía como 4 años, más o menos, bueno, que yo recuerdo, que tengo memoria, veía la televisión y veía a los artistas en la tele, y yo quería estar ahí. Yo decía, ¿cómo le hacen para salir en la tele, para cantar, para vestirse así? Porque también me llamaba mucho la atención,
0: ¿sí?,
1: cómo se vestían los artistas, ¿no? Porque en la vida cotidiana no podíamos vestirnos nosotros así. Y siempre tuve el sueño de ser cantante. Realmente mis juegos cuando era niño era jugar a que estaba en un escenario, a que estaba cantando. Entonces siempre fue parte de mí la música. Sin embargo, no fui de esos niños que normalmente cantaban en la primaria, en la secundaria, en los festivales.
0: En las cañas musicales.
1: Nada, era muy introvertido. Creo que hasta los aproximadamente 15 años ya como que tuve más la inquietud y empecé inscribiéndome en un concurso de canto. Me sacaron bien rápido en el concurso de canto, pero ahí me di cuenta que era donde quería estar, que el escenario era donde quería estar. Y pues durante mucho tiempo estuve concursando ahí en Tijuana, en diferentes concursos locales. Y poco a poco empecé a conocer gente y se convirtió en mi profesión. Empecé a trabajar en restaurantes, en bares, en eventos, y pues ya llevo más de 17 años dedicándome a la música profesionalmente.
0: Tijuana, una ciudad donde hay diversidad de géneros, tanto en películas, tanto en el consumo de alimentos, es decir, por la cantidad de personas y el origen de las personas que ahí habitan, hay diversidad en género, incluso en lo musical. ¿Qué es lo que escuchabas tú de pequeño, teniendo esa influencia incluso fronteriza, Estados Unidos muy cerca, en fin?
1: Fíjate que es raro porque mucha gente pensaría que escuchaba música en inglés, por ejemplo, ¿sí?, por ser frontera. Pero a mí siempre me gusta decir, creo que como que todas las personas asocian mucho, como estamos en la frontera, que es muy fácil, ¿no?, como cruzar a San Diego. Yo, en lo personal, vengo de una familia, pues, de clase baja, se puede decir. Entonces, realmente no todos teníamos el privilegio de poder cruzar Estados Unidos. Yo no tengo tanto que puedo cruzar Estados Unidos. Y crecí escuchando música en español. La verdad es que viendo televisión abierta, escuchando la radio. Y, pues, escuchaba el pop que sonaba en ese entonces. Un poco de rock and roll también, mis influencias. Ahorita, con este proyecto que vamos a platicar, vienen mucho del rock and roll en español. Enrique Guzmán, los Tin Tops, Angélica María. Todos estos artistas en español. La verdad es que sí, la música en inglés creo que no influyó tanto en mi formación musical hasta ya mucho más grande.
0: Y justo este proyecto que traes, me dices, aproximadamente desde hace 4 años, pues es un proyecto ligado a la música inspirada en el rock and roll de los años 60's, que poco se retoma en estos tiempos, y tú has decidido hacerlo.
1: Sí, fíjate que desde hace como 10 años yo tenía la inquietud de hacer este proyecto, y mucha gente con la que estaba relacionándome en ese momento me decían que era algo que no podía funcionar, ¿no? Porque no era lo que estaba en tendencia, no era regional, no era urbano, y pues también, siendo más chico, teniendo menos experiencia, como que les hice caso. Entonces empecé a grabar cosas que sonaran a lo que funcionaba en la radio, o a tratar de hacer música más comercial, pero llegó la pandemia, y la pandemia creo que a todos nos dio una sacudida y nos cambió la perspectiva de la vida. Y justo cuando llegó la pandemia dije, voy a trabajar en mi proyecto, voy a hacer lo que desde hace 10 años quiero hacer, que me puede representar como artista. Y creo que con este proyecto es la primera vez que me siento muy seguro de poder defenderlo y de decir quién soy como artista en realidad.
0: ¿Nos cantas algo?
1: Claro que sí.
0: Échale, ¿qué nos cantas?
1: Vamos a cantar Feliz, que es parte de este último material que estoy promocionando, que se llama Verano. Y bueno, pues para toda esa gente que de repente no se da el tiempo de disfrutar un ratito de la vida, escuchen esta canción para que se inspiren un poquito. Y dice así, venga.

0: ¿Quién es? Feliz, Edwin. Oye, feliz. ¿Cómo defines entonces esto que estás haciendo en este momento?
1: Pues mira, verano es parte de un lanzamiento que llevo haciendo. El año pasado lancé Primavera, que fue un EP inspirado más como... Es el sentido o el significado que yo le doy a las estaciones del año o a lo que a mí me hacen sentir. Sí. Entonces, Primavera fue mucho inspirado en el amor en diferentes vertientes, mucho del amor propio, a volverse a enamorar, toda esa onda. Y cuando estaba pensando en verano, la verdad es que sí, quise hacer algo mucho más despreocupado, así como escucharon Feliz, por ejemplo, sin preocuparme tanto por tener que demostrar que...
0: Todo lo escribes tú.
1: Sí, acompañado de otros compositores también. Esta canción la escribí con Jorge Acústico, que le mandó un saludo, y Alan, y sí, con verano quise hacer algo más despreocupado. Dije, me voy a quitar como eso de tener que demostrar como artista quién soy, si canto bien, si no canto bien. Dije, vamos a incitar a la gente un poquito a la libertad, a hacer lo que nos gusta y darnos ese tiempo, ¿no? Como de disfrutar la vida. Justo el verano me da eso, como disfrutar la vida.
0: Y a partir de esa inspiración que nos narras, hoy vistes el traje de lujo, el elegante.
1: Me traje el más nuevo, ¿eh? Sí. Y me lo traje justo para hoy nada más.
0: Oye, cuéntame, es como un tipo smoking, pero además traen como un moño. Para quien nos escuche en radio, ¿cómo lo describes?
1: Pues es un traje y la camisa nada más trae amarrado el... Ya me ahorré el tener que comprar una corbata Winston, ya viene todo junto.
0: Y la flor negra también a la altura del pecho también muy, mira, muy padre. ¿De algún diseñador paisano tijuanense?
1: Sí, de Ari Villa, justamente diseñador tijuanense. Le mandé más o menos como la idea y ya hicimos el boceto y trabajamos en este traje. Lo mandé a hacer especialmente porque me tocó cantar con Kalimba hace como dos semanas. Me invitó a cantar ahí en Tijuana a su concierto. Me tocó cantar una canción de él, uno de sus más grandes éxitos, que se llama No Me Quiero Enamorar. Y la verdad es que sí quería... Pues creo que valía la pena, sí, claro, ¿no? Mandar a hacer todo esto y bueno, pues lo mandé para esa ocasión especial.
0: Estoy platicando con Edwin, cantante y compositor. Cuéntanos, Edwin, ¿qué planes traes? Me dices, regresas esta noche a Tijuana, vienes de pronto a la Ciudad de México, tu música ya está en las plataformas, ¿qué planes tienes en este momento?
1: Sí, ya hay bastante música en las plataformas. Cuando empecé con este proyecto lancé un álbum que se llamó Cadillac, que habla sobre las etapas de una relación amorosa. Como te platiqué ahorita, también lancé un EP llamado Primavera, y hace una semana exactamente salió Verano, que trae Feliz y varias canciones más que pueden escuchar. Y bueno, pues se viene el otoño, se viene el invierno, o sea que hay música para largo, por lo menos este año y el que viene. Y yo creo que regreso a la Ciudad de México en unas 2-3 semanas, porque quedó por ahí una presentación pendiente en el metro. Entonces,
0: órale,
1: pues para que estén pendientes de las redes, si les gusta mi música, si la escuchan y les gusta, pues para cuando vuelva a regresar para acá, vengan y me vean cantar.
0: Edwin en todas las plataformas.
1: Edwin Music en todas las plataformas, y en redes sociales estoy como Edwin Music Oficial.
0: ¿Nos cantes algo más?
1: Claro que sí, el más reciente sencillo de este EP de verano, me estoy confundiendo, que se llama Antes que te vayas.
0: Antes que te vayas, de Edwin en Grupo Fórmula, y de ahí vamos justo a la pausa. Échale, Edwin.
1: Venga.

0: Edwin Music en Grupo Fórmula. Felicidades, Edwin.
1: Muchas gracias.
0: Gracias, gracias a ti. Gracias, estimado Luis.
2: Gracias a ti.
0: Vamos a la pausa. Es breve, no se vaya.

0: México avanza con paso perfecto. La selección mexicana cerró la fase de grupos de manera brillante al derrotar 3-0 a Chequia en el Estadio Ciudad de México. El tricolor mostró contundencia, orden y confianza para sumar su tercera victoria consecutiva en el torneo más importante de fútbol. Con este resultado, el equipo dirigido por Javier Aguirre avanzó a la siguiente ronda con paso perfecto como líder indiscutible de su sector. La ilusión de la afición sigue creciendo conforme avanza la competencia.
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0: Ghana frena a Inglaterra. Inglaterra llegaba como favorita, pero Ghana tenía otros planes. Ambas selecciones empataron sin goles en un partido intenso y muy disputado que dejó todo abierto para la última jornada. Los ingleses dominaron por momentos, pero no encontraron la manera de superar la defensa africana. Mientras tanto, Ghana confirmó que es uno de los equipos más sólidos del grupo. Ahora los dos conjuntos definirán en su último compromiso quién terminará como líder del sector. La batalla apenas comienza.
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0: Japón avanza y Suecia sigue con vida. Japón y Suecia empataron 1-1 en un partido muy disputado que definió el cierre del grupo F. El resultado permitió a los japoneses clasificar como segundos de grupo, mientras que Suecia consiguió mantenerse en competencia al asegurar un lugar entre los mejores terceros de la competencia. Ambas selecciones demostraron orden táctico, pero les faltó intensidad durante los 90 minutos. Ahora comienza una nueva historia en los partidos de eliminación directa, donde cualquier error puede ser definitivo.
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3: 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Alejandro Davidovich Fokina por fin rompió la maldición y conquistó este sábado el late.

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3: Son las 7 de la tarde con 45 minutos. Señor Alfredo González, bienvenido.
4: ¿Cómo estás, Juan Pablo? Qué gusto saludarte. Pues seguimos. ¿Sigues todavía con esta emoción?
3: ¿Sí?
4: ¿De la selección mexicana o no?
3: Sí, yo sigo emocionado y sigo pensando que en resultados, yo no sé si en el desarrollo del juego, pero en resultados, y lo digo como aficionado, creo que es el mejor, la mejor versión de una selección en resultados. Yo no sé, insisto, en el terreno de juego.
4: En resultados, sí.
3: Hay quien tiene opiniones diversas. Y saludamos esta tarde a David Faitelson. David, gracias por tu tiempo. Buena tarde.
5: Hola, Juan Pablo, ¿cómo estás? Saludos, buenas tardes para todos.
3: Ya hay rival, martes, 7 de la noche, Estadio Ciudad de México, el tricolor recibirá a Ecuador, ¿qué opinas?
5: Un partido duro, muy, muy difícil. Ecuador es un equipo que tiene mucha velocidad, que tiene mucha intensidad, que va bien por arriba, es un equipo que nos conoce bien, es un equipo que quizá tenga... Digo quizá porque tiene muchos jugadores regados por Europa, pero quizá tenga más facilidad para adaptarse a la altitud de la Ciudad de México, porque también en Ecuador sufren o afrontan ese reto también. Entonces yo creo que va a ser un partido muy duro para México. Y bueno, lo que sí ha resaltado con la selección mexicana indudablemente es su solvencia defensiva. Es un equipo que se defiende bien, no permitió ni un solo gol en tres partidos, pero le cuesta en fase ofensiva, le sigue costando demasiado al equipo de Javier Aguirre.
4: David, ¿cómo estás? Te saluda Alfredo González de este lado. ¿Qué te dice que dos futbolistas prácticamente de Ecuador, como Caicedo y Pacho, valen prácticamente lo que vale la selección mexicana, más de 180 millones de euros y México cerca de 195? ¿Qué nos dicen esas cifras y si realmente con esto Ecuador es muy superior a la selección mexicana?
5: No, no, muy superior, no, Alfredo. Lo que está claro es que Ecuador ha producido buenos futbolistas, es una cantera de jugadores de fútbol importante. La misma Liga MX se abastece de esos jugadores, el tema de Pedro Vite, jugador de Pumas, Ener Valencia, el Pachuca y otros más que han pasado por nuestra liga. Es un equipo que tiene jugadores regados en equipos importantes, el caso de Hincapié que juega en el Paris Saint-Germain, el caso del otro chico Franco, Ordóñez, Pacho, sobre todo la parte defensiva es muy poderosa, Moisés Caicedo también. Yo creo que realmente es un partido parejo, muy parejo. Si no fuese en el Estadio Azteca, sería todavía más parejo, ligeramente inclinado para Ecuador. Pero es en el Estadio Azteca, entonces ahí México tiene que aprovechar su localía, ¿no? Tiene que aprovechar pues lo que puede entregarle el Azteca, que es una cuestión de pasión, de ímpetu, de entrega, y que puede terminar ayudándoles.
3: A partir de los cambios que pudo hacer Javier Aguirre en el último partido de grupo, David, a consecuencia del pase afianzado en los dos primeros partidos del grupo a los 16avos, a partir de estos cambios que vimos en la cancha, ¿crees que pueda haber un cambio sustancial en las alineaciones que presentó contra Sudáfrica y Corea, o crees que se vaya a casar con la idea inicial que vimos de la selección en este Mundial?
5: Mira, yo creo que Aguirre ha sido inteligente en el sentido de crear un buen ambiente en el equipo. Él cree en la motivación, en el trabajo mental, y México es la única selección de las 48 que empezaron participando en esta Copa del Mundo, cuyos 25 de 26 jugadores han visto actividad. Es decir, ahora sí, como decimos en el barrio, que jueguen todos, que estén contentos todos, incluyendo el tema de Guillermo Ochoa, que fue muy, para muchos, muy controversial. Pero yo creo que la volver a su alineación típica, modelo, creo que tiene dudas sobre quién va a ser los volantes ofensivos. Adelante no hay duda, están Quiñones y está Raúl Jiménez, pero hay que revisar quién van a ser sus volantes ofensivos, quién va a acompañar a Eric Lira,
3: sí.
5: Si se habla algo, si será Brian Gutiérrez, si será el chico Gilberto Mora, cómo va a acomodar el medio campo, me parece que es la única duda que tiene, porque atrás, obviamente, la incursión de Edson en lugar de Montes regresó,

0: Pero México ha tenido mucha solidez defensiva. Este es el partido más duro, sí, que México va a afrontar en el Mundial. Es normal, ¿no? Va subiendo el grado de dificultad mientras vas avanzando.
1: David Faitelson, gracias por tu tiempo, un gusto.
0: Al contrario, muchas gracias a ustedes.
1: Gracias, David Faitelson. Martes, entonces, México, Ecuador.
2: Bravo, bravo.
1: Oye,
2: partido.
1: Muy me daba bravo. Nostalgia pensar que pues vamos por la cuarta semana en donde un día a la semana es 16 de septiembre.
2: Sí, exactamente. Sí,
1: hay una fiesta. Sí, y aunque tú y yo venimos y trabajamos y estamos pendientes todo el día de la chamba, pues no deja de ser un día que se siente diferente.
2: Exactamente, porque uno
1: desde
2: no deja
1: que
2: de
1: te
2: ser,
1: despiertas.
2: Uno no deja de ser aficionado.
1: Sí, sí, sí.
2: De pronto, o sea, uno tiene que ejercer esa profesión y tiene que hablar, pues obviamente de manera objetiva de ciertas cosas, sí. Pero pues uno no se quita la playera de pronto del aficionado, ¿no?
1: No, y de tu país.
2: Claro.
1: Y después del martes viene el miércoles, que es el internacional.
2: Exactamente.
1: El internacional porque tu servidor cumple años.
2: Ah, qué cosa.
1: Mira, para que le apuntes.
2: Vamos a festejarle.
1: Por si quieres.
2: Entonces nos seguimos,
1: café,
2: ¿no?
1: Garage,
2: ¿Nos seguimos?
1: Nos seguimos el
2: Perfecto.
1: Martes en la noche.
2: Muy bien, y quien se ha seguido, y seguramente se le notará ahorita en el enlace, es Alberto Campos, que está en Monterrey, porque mañana se juega un partidazo allá en la Sultana del Norte, Países Bajos, frente a Marruecos. ¿Cómo estás, Beto?
3: Qué gusto saludarte.
1: Qué buen bronceado, Beto Campos.
3: ¿Cómo están, compañeros? Un gusto saludarles. Así es, nos encontramos en el Estadio Monterrey porque el día de mañana estará albergando su último juego de esta Copa del Mundo y espero que el señor González tenga la edad para seguir aguantando la fiesta después de la victoria del equipo mexicano. Pero bueno, habrá que mencionar que el equipo marroquí llegó desde el día viernes por la noche aquí en la Sultana del Norte, un gran recibimiento que tuvo justamente el equipo que está siendo liderado por Bono, este portero sin lugar a dudas de gran calidad que pertenece al Al Hilal, y de esto comentó previo al partido.
4: Nosotros afrontamos los partidos más allá de lo que pueda pasar. Después, yo creo que el equipo está muy preparada tanto para afrontar el partido en 90 minutos, en 120 como en los penales. Yo creo que tenemos grandes jugadores y suficiente experiencia para afrontar.
3: Parte de lo que ha comentado Bono, portero de la selección de Marruecos. Por otra parte, Países Bajos llegó esta misma tarde después de concentrar en Kansas City y se espera una gran cantidad de aficionados para lo que será el juego del día de mañana. Se estima 20,000 aficionados, 25,000 aproximadamente, Alfredo.
2: ¿Cómo está el clima? Porque obviamente también muchos equipos, tanto africanos como europeos, y que, digo, Marruecos, prácticamente todos sus jugadores están en Europa, no están adaptados a este tipo de calor. ¿Cómo está la Sultana?
3: A lo largo de este día estuvimos a 35 grados centígrados, nada más y nada menos. En este momento estamos a 31, como podrán escuchar, hace mucho viento. Me parece que es un clima que le puede favorecer a la selección de Marruecos, está acostumbrada. Bien comentaba hace unos momentos Ronald Koeman que eso no puede hacer la diferencia. Vienen de un calor importante en Estados Unidos y esperan poder adaptarse a lo que será el clima de aquí de Monterrey.
2: Muy bien, vas a regresar con un bronceado fantástico. Te mandamos un abrazo, Beto.
3: Saludos, buena noche.
1: Es Alberto Campos, el famoso Beto Campos desde Monterrey.
2: Exactamente.
1: Se juega entonces mañana, ¿eh?
2: Mañana a las 7 de la tarde, Países Bajos frente a Marruecos en el Estadio de Rayados.
1: También ya son octavos.
2: Son 16avos.
1: Perdón, 16avos.
2: Exactamente.
1: Hoy iniciaron
2: los 16avos.
1: Ya se acabó la fase de grupos. Hoy iniciaron los 16avos.
2: Exactamente, ayer se acabó la fase de grupos. Hoy comenzó con la victoria de Canadá 1-0 frente a Sudáfrica. El gol de Eustaquio, aquel futbolista que estuvo con la Máquina Cementera de Cruz Azul hace algunos años, metió un derechazo impresionante fuera del área al minuto prácticamente 90+1 y con esto Canadá avanza a octavos de final. Y para mañana tenemos a Brasil frente a Japón a las 11 de la mañana, hora del centro de México, a las 12 allá en Houston, y también Alemania frente a Paraguay, este partido en Fósforo, a las 2:30 de la tarde. Entonces, Alemania Alemania frente a Paraguay, está Brasil frente a Japón y tenemos a Países Bajos frente a Marruecos. Y ya para cerrar, hay que señalar que la selección mexicana de fútbol el próximo martes jugará con la playera verde. Por segundo partido de este mundial va a jugar con la playera verde porque administrativamente es local. Entonces sí, ya pudo escoger y se va con la playera verde. ¿Venimos con la playera verde o no?
1: Nomás tengo negra.
2: Pues cómpresela.
1: Bueno, tengo... No, a ver, oye, pues tú que gozas de un gran sueldo. Pero tengo la verde del Mundial de Rusia, puede ser. Venga, esa.
2: Tráigasela. Esa es bonita. Esa
1: sí, es bonita.
2: Sí, ¿cómo no?
1: Bueno,
2: es un verde un poco más oscuro, ¿no?
1: Sí. Y dicen, hay que... Los que van, los que tienen la fortuna de ir al estadio, todos de verde.
2: Todos
1: que se
2: de verde.
1: Que se vea la marea verde.
2: Exactamente.
1: Bien, pues empezamos con los pronósticos de una vez.
2: De una vez.
1: Échale.
2: A ver.
1: Yo le atiné la última.
2: Exacto.
1: Y Cristian está de testigo y dije 3-0, quedó 3-0.
2: Yo creo que México gana 3-1.
1: ¿3-1?
2: 3-1.
1: 2-0.
2: 2-0.
1: Muy bien. Seguimos imbatibles.
2: Seguimos imbatibles.
1: 2-0, ya me quedo con el 2-0. 2-0. 2-0, 2-0. Gracias, Alfredo. Gracias, González. Amigo. ¿Te gusta la música del Malilla?
2: Sí, para una fiesta está bien.
1: Sí. Bueno, resulta que el Malilla, junto con Dana, estrenan canción. Esto es Si se acaba el mundo, ya supera las 90,000 reproducciones en menos de 24 horas. Suena Dana y el Malilla, Se acaba el mundo en Grupo Fórmula. Gracias, entre semana 10 de la noche, ya lo sabe. Yo le espero por Telefórmula y el fin de semana 6 de la tarde por radio, televisión y plataformas. Soy Juan Pablo Pérez Díaz, buena noche, buen domingo, buena semana. Pasa

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0: En Nuevo León vivimos días de temperaturas extremas, pero para muchas familias el verdadero problema fue quedarse hasta más de 7 días sin energía eléctrica. Más allá de la incomodidad, hablamos de los alimentos echados a perder, negocios afectados y personas vulnerables expuestas al calor. Y esto ocurre justo cuando el estado se encuentra como sede del mundial. Los grandes eventos son motivo de orgullo, pero también nos recuerdan la importancia de contar con servicios básicos confiables. Ojalá esta situación sirva para fortalecer la infraestructura eléctrica y evitar que miles de familias vuelvan a pasar por una experiencia como esta, porque el verdadero desarrollo comienza en casa. Para Radio Fórmula, Cintia Vanegas.
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2: El bosque templado lluvioso valdiviano es un ecosistema único en Sudamérica, caracterizado por su aislamiento geográfico entre la cordillera de los Andes y el Océano Pacífico. Es famoso por sus milenarios alerces, árboles que pueden vivir más de 3.000 años. Este bosque nuboso alberga especies que no se encuentran en ningún otro lugar del mundo, funcionando como una isla biológica de clima templado, rodeada de paisajes áridos y glaciares.
3: El adiós de una leyenda. El partido frente a Chequia también marcó el cierre de una época para el fútbol mexicano. Guillermo Ochoa ingresó durante los últimos 15 minutos para disputar los instantes finales de su trayectoria con la selección nacional. El guardameta, con 6 torneos de este calibre en su carrera, recibió un emotivo homenaje de la afición en el Estadio Azteca, que reconoció una carrera llena de momentos memorables. Entre aplausos y ovaciones, Memo dijo adiós al equipo mexicano. Estamos frente al portero más importante en la historia del país.
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4: Los caracoles tienen miles de dientes microscópicos situados en su lengua, una estructura llamada rádula que utilizan para raspar alimentos.
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6: Muy buenas noches a todas mis almas nocturnas. Oigan, qué gusto poder acompañarlos en este domingo. Me presento, soy Teres Soto y te doy la más cordial bienvenida al Precopeo, en donde estamos ya cerrando el fin de semana con la mejor música. Así que donde quiera que nos estés escuchando, ya sea desde tu casa, en el carro, con los amigos o simplemente relajándote después de un gran fin de semana, te doy las gracias por permitirme ser parte de tu noche. Y déjenme decirles que durante esta hora vamos a tener grandes canciones. ¿Qué les parece que empecemos como se debe? Que nos vayamos con una interpretación que nos regaló una de las voces más importantes del pop. Es que esta es una canción que habla de la empatía y de ponerse en el lugar del otro, y que sin duda ha marcado a toda una generación. Esto es If I Were a Boy de Beyoncé, así que súbele a tu radio y disfrútala.

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11: El ketchup se vendía como medicina en los años 1830 para tratar problemas digestivos y la diarrea común.
10: Información sorprendente.
11: El corazón del camarón se encuentra ubicado en su cabeza, cerca de su sistema digestivo y sus órganos sensoriales principales.
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0: Y acabamos de escuchar I Love You Always Forever, este gran éxito que conquistó las listas de popularidad alrededor del mundo.
1: ¡Wow!
0: Y es una canción que con el paso del tiempo se ha convertido en todo un clásico del pop romántico y sigue conquistando corazones generación tras generación. Y mis almas nocturnas, vamos a continuar con más música porque la playlist del domingo está fenomenal. Y ahora los quiero dejar con Who You Love de John Mayer y Katy Perry, que déjenme les cuento que además de haber compartido una historia de amor, también unieron sus voces para regalarnos este dueto lleno de sensibilidad y autenticidad. Y es que esta rola es una balada que nos recuerda que el corazón no pide permiso para enamorarse y que el amor, pues muchas veces, llega sin avisar. Una canción que es romántica, honesta y sin duda perfecta.

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0: Aunque muchos creen que Blaming on the Boogie nació con The Jacksons, en realidad otra banda la lanzó casi al mismo tiempo y terminó siendo una competencia musical.
1: ¡Wow!
0: Pero la versión de los Jacksons fue la que convirtió la pista en fiesta eterna.

Oigan, ¿sabían que Bryan Adams escribió Heaven inspirado en el sonido romántico de las grandes baladas rock de los 80s? ¡Wow! Y es que lo que comenzó como una canción más terminó convirtiéndose en uno de los temas más queridos de toda su carrera. Y la verdad, basta para escuchar los primeros segundos para entender perfectamente por qué.

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2: Bosnia sigue con vida. Bosnia cumplió con su parte al derrotar 3-1 a Qatar y consiguió los puntos necesarios para colocarse entre los 8 mejores terceros lugares de la competencia. La selección europea mostró carácter en un partido que estaba obligada a ganar y ahora espera la combinación de resultados que confirme su clasificación a los 16avos de final. En este torneo, cada gol puede marcar la diferencia y Bosnia supo aprovechar su oportunidad. La esperanza sigue intacta.
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4: El dromedario habita en zonas desérticas y solo tiene una joroba en su espalda. Puede soportar temperaturas extremas de frío y calor. Cuando corre, alcanza una velocidad de 65 kilómetros por hora y es capaz de cargar 170 kilogramos. No almacena agua como se piensa, sino que la obtiene metabolizando grasa almacenada en tejidos, principalmente en la joroba, misma que funciona como aislante de la radiación solar. Aunque está hecho para soportar la sequía, si no toma agua en un gran tiempo, pierde fuerza y peso. El dromedario puede estar sin comer hasta 7 días, pero se recupera si beben hasta 100 litros de agua en un solo día.
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5: La Fiscalía General de la República informó que se encuentra analizando los restos hallados en Veracruz para determinar si se tratan de la periodista Roxana Guzmán, secuestrada el pasado 2 de junio en su domicilio. Detalló que recibieron muestras de ADN de los padres de la comunicadora. La Cruz Roja Mexicana informó que ni su sede nacional ni sus 32 delegaciones estatales cuentan con centros de acopio para recibir ayuda en especie destinada a Venezuela. La institución precisó que la única forma oficial de apoyar la respuesta humanitaria es mediante donativos económicos a sus cuentas oficiales. El sistema de transporte colectivo Metro de la Ciudad de México ha capacitado a 5.600 elementos de la policía como parte del programa Salvemos Vidas, con el fin de contener a personas que atraviesan crisis emocionales dentro de las instalaciones, logrando evitar 900 suicidios en 10 años.
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6: Soy Tere Soto y continúas en Música en Fórmula y déjame te cuento que seguimos con una gran playlist este domingo y les voy a dar un adelanto de la siguiente canción, que es de Wizard. ¡Wow! Que fue una rola lanzada en el 2001 y se titula Island in the Sun, y vaya que esta rola fue popular y sigue siendo popular porque tiene aparte dos videoclips oficiales. ¡Wow! Uno con boda mexicana y otro con animales bebés, así que cuéntame a través de las redes sociales, ¿con qué video te quedas tú?

Esta canción se titula One Headlight y les cuento que Jacob Dylan, el hijo de Bob Dylan, canta sobre la pérdida y el duelo, pues recuerda que nada es para siempre. Y además esta canción fue ganadora de 2 premios Grammy en 1998 y es el mayor éxito de Wallflowers.

0: Tu Funky es un tema de 1992 que fue pensado para un álbum benéfico, pero pues terminó siendo uno de los grandes éxitos de George Michael.
1: Wow.
0: Además de que no sé si han tenido la oportunidad de ver el videoclip, pero es muy sexy, atrevido y sobre todo lleno de glamour y muchos supermodelos.

Oigan, pues les cuento que Blondie regresó con todo en 1999 con esta canción Maria, que tiene una mezcla del New Wave con rock y además nos recuerda por qué Debbie Harry sigue siendo un ícono, ya que esta canción pues se posicionó rápidamente en el número uno, poniendo a la cantante nuevamente en el reflector después de 17 años.

Hemos llegado al final. Yo soy Teresa Soto y me encantó acompañarte este domingo. Deseo que se desconecten, que disfruten y que descansen para que agarren fuerzas e inicien una gran semana. Yo me despido con esta canción de los 70s, que es una de mis favoritas, Dancing in the Moonlight. Y vaya que esta rola tiene esa vibra perfecta para cerrar el día con buena energía y sobre todo con una sonrisa. Así que súbele a tu radio.

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14: El desierto del Sahara fue una selva tropical hace miles de años, antes de sufrir un cambio climático drástico natural.
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14: Los pulpos tienen tres corazones y su sangre es de color azul debido a una proteína rica en cobre vital.
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0: Buenas noches, hermanos y amigos. Este es su anfitrión José Ordóñez y hoy ustedes van a creer que se trata de una confabulación de la familia Valdés. La semana pasada estuvo con nosotros el hermano José Luis Valdés y hoy está con nosotros otra vez el hermano pastor Edgar Valdés junto con su esposa, la hermana Mireya. Una tremenda bendición, hermanos Edgar, hermana Mireya, gracias por estar otra vez en Eleva tu Visión.
1: Gracias, hermano, Dios les bendiga.
2: Gracias, hermano José, es un gusto estar nuevamente aquí en tu programa.
0: Pues es una bendición, realmente han sido ustedes de mucha edificación y bueno, nuestros oyentes en vivo de aquí de México que nos oyen a través de la estación de radio, quizás oyeron el mensaje del presidente Enrique Peña Nieto y él estaba dando un resumen de todo lo que ha pasado, cuáles han sido las todos los esfuerzos por reparar, reconstruir todo lo dañado por huracanes, por terremotos. Y yo puedo decir, hermano Edgar, que en las iglesias cristianas, en todas las iglesias cristianas hemos estado orando por esa situación, amén, sabiendo que toda ayuda proviene de Dios,
2: amén,
0: ¿verdad?
2: Amén.
0: Ustedes me imagino que han tenido ocasión de ayudar de alguna manera en la congregación también. Me dio mucho gusto, pero de parte de la Alianza de Pastores de Monterrey se fue un tráiler llenísimo, 25 toneladas de ayuda para los damnificados. Creo que esto va para Juchitán, para Oaxaca. Pero antes, hermanos, de que sigamos, porque me imagino que van a seguir con el tema del amor según el orden de Dios, ¿verdad?
2: Así es.
0: Les recordamos a nuestros oyentes que hemos tenido dos programas de esa serie. El primero tenía que ver con la amistad y el noviazgo. El segundo tenía que ver con el noviazgo al matrimonio. Y ahora, ¿qué viene?
2: Queremos, con la ayuda del Señor, ver lo que es un segundo segmento, que es el amor hacia la familia, que tiene que ver, o lo que queremos denotar en esta noche es la relación padres e hijos. Y bueno, estamos muy muy contentos de que de alguna forma el Señor esté hablándonos de una o de otra manera a través de cada uno de los programas que han sido de bendición. Me refiero a todos tus invitados, hermano José, que has tenido el privilegio de tener por aquí. Y hemos visto cómo el Señor se mueve de una o de otra forma, entrelazando en ocasiones mensajes.
0: Sí, es impresionante.
2: Y ha sido una bendición, creo que para todos los radioescuchas. Y bueno, esperemos que en esta ocasión este tema sea también de edificación para el pueblo de Dios, pero también para todos aquellos que aún no han sido incluidos dentro de la familia del Señor.
0: Fíjate que es impresionante cómo hace, digamos, unos 30, 40 años en la iglesia cristiana no se tocaba el tema de la familia, las relaciones familiares, así como ustedes lo han estado tocando. Y yo sé que esto es algo que pues no se lo inventaron ustedes, ¿verdad? Claro. Esto lo hemos escuchado de nuestros padres espirituales, de nuestros maestros. Amén. Pero antes de ellos, antes de esa generación, casi no se tocaba ese punto. Y sí había familias piadosas, claro. Sí había la práctica, pero no se enseñaba en las iglesias. Por eso creo yo que lo que ustedes están compartiendo es de suma importancia para todas las familias cristianas, y como dices tú, si nos escucha alguien que no es cristiano, amén, aún así puede ser edificado, porque es el manual basado en la palabra de Dios de cómo las familias tienen que moverse.
2: Amén.
0: Entonces, la clase de amor que vamos a ver ahora es el amor dentro de la familia, de parte de los padres Hacia los hijos. Ok.
2: Correcto. Y
0: adelante,
2: quisiera,
0: hermanos,
2: comenzar aclarando esa parte, porque sé que en algunos sectores de la iglesia, incluso en familias como tal, hay esa diferencia o no queda tan claro lo que es en sí la familia. Y bueno, yo creo que para algunos casos el mencionar familia pudiéramos hablar como bien lo dijimos, padres, hijos, pero no me refiero, o realmente el énfasis como tal no es ya cuando uno deja a su padre, a su madre, como enseña la escritura, se une a su mujer, en el caso del varón, y forman una familia independiente, y ahí ya los padres tienen otro rol, hablando ya cuando los hijos se casan, que es lo que uh-huh. hemos estado viendo. Uh-huh. Y aquí precisamente el punto es ese, solamente que nos quede en claro que la familia en esta etapa es el esposo, la esposa y los hijos.
0: Ok, mira, creo que en estudios de sociología, eso se conoce como el núcleo familiar o la familia nuclear. Esposo, esposa y los hijos. Y el resto de los familiares se conoce como la familia extendida. Uh-huh. Y yo sé que Dios sí tiene un plan para las familias extendidas. Uh-huh. O sea, sí se toma en cuenta a los abuelos, claro. Sí se toma en cuenta a los tíos, a los primos, a la tribu. Así o sea, todo eso sí está dentro del plan de Dios. Pero hasta donde alcanzo a ver, ustedes lo que quieren compartir es para la familia específica. Correcto. Los que viven bajo un techo, ¿verdad?
2: Así es.
0: No los abuelos.
2: Exactamente.
0: No los suegros. Va a haber un programa para los suegros.
2: Probablemente.
0: No, pero lo que pasa es que creo yo, y entiendo por qué estás haciendo esa salvedad. Muchas veces nosotros en nuestra cultura latina, hispana, ¿verdad? Nosotros llevamos acarreando a toda la familia.
2: Así es.
0: Y no les dedicamos tiempo a nuestra esposa, a nuestros hijos.
2: Correcto.
0: Porque tenemos que quedar bien con los abuelos, con los tíos, es que los primitos están aquí. Y el Señor no nos va a demandar cuentas de cómo tratamos a la familia extendida.
2: Exactamente.
0: Dios nos va a demandar cuentas. ¿Qué hiciste con esos plantíos tiernos que yo puse en tus manos, ¿verdad?
2: Correcto.
0: Uh-huh. O sea, entonces, creo que entendemos esto y nuestros oyentes ya tienen entonces el marco de referencia.
2: Amén, amén. Y una cosa extra sería lo que veíamos precisamente en los programas anteriores. Para este punto, donde ya es la relación padre-hijo, hay que entender que después de la pareja, que fue lo que vimos en el programa anterior, lo más importante son los hijos. No los amigos, ajá. No el trabajo, no los familiares que mencionábamos, no las mascotas, etcétera.
0: Bueno, incluso no la iglesia.
2: Incluyendo la iglesia.
0: Y queremos hacer esa diferenciación. La relación con Dios es lo principal para cada amén. Individuo. Amén. Incluso para cada familia, lo más importante es la relación con Dios. Pero no la participación en actividad en la iglesia.
2: Así es.
0: Sino la relación con Dios.
2: Amén.
0: Eso tiene preeminencia sobre todo. Después, amén. La relación entre los esposos. Uh-huh. Y después, padres con los hijos.
2: Así es.
0: Esa es nuestra responsabilidad, el orden prioritario amén. De nuestras responsabilidades.
2: ¿Qué dice Dios acerca, entonces, entendiendo ahora eso, de los hijos? ¿Qué es lo que el Señor nos enseña? Bueno, hay muchos pasajes en la Escritura, pero yo quisiera partir y tener como base el Salmo 127.
0: Salmo 127, ¿y cuál versículo?
2: Del verso 3 al 5,
0: hermano. Muy bien, ¿quieres que lo lea?
2: Por favor.
0: Muy bien, Salmo 127, del 3 al 5. He aquí, herencia de Jehová son los hijos, cosa de estima el fruto del vientre. Como saetas en mano del valiente, así son los hijos sabidos en la juventud. Bienaventurado el hombre que llenó su aljaba de ellos. No será avergonzado cuando hablare con los enemigos en la puerta.
2: Amén. Uh-huh. Yo creo que en esta parte, si pusimos atención, es bien importante entender, hermano José, que no es una responsabilidad trivial. Este asunto es muy serio e importante, porque aquí claramente estamos viendo que el Señor nos está poniendo a cargo de lo que es su herencia.
0: herencia de Jehová son los hijos.
2: Exactamente. Uh-huh. Entonces, si lo vemos desde ese punto de vista, por eso menciono, no es cualquier cosa, es una responsabilidad enorme delante de los ojos de nuestro Dios. Uh-huh. Y sabemos por otros pasajes y otras enseñanzas, parábolas, qué es lo que Dios demanda cuando Él nos encarga algo. Uh-huh. Pensemos en la parábola de los talentos, Mateo 25, vemos lo que Dios hace en un momento dado con aquellos que no tienen el cuidado de administrar correctamente algo que el Señor les encarga.
0: Veamos los dos puntos. Al cabo del tiempo viene el Señor y les pide cuentas a todos.
2: Amén.
0: Y entonces, ¿cuál es el resultado para con aquellos que sí cuidaron de los talentos o de las minas?
2: El Señor los recompensa con otros tantos.
0: Ajá.
2: Y con más responsabilidad, con más bendición, y hay un fruto de aquello.
0: Uh-huh. Y la consecuencia con el que fue negligente, el que no guardó, no cuidó bien ese fruto.
2: En la escritura es clara al mencionar que esa parte es para aquellos que no fueron diligentes, como bien lo mencionan, negligentes, es el fin, es las tinieblas de afuera, menciona la escritura. Uh-huh. Echadle en las tinieblas de afuera, ahí es donde es el lloro, el crujir de dientes.
0: Y dice, en uno de los pasajes dice, aún lo que tiene le será quitado. O sea, se pierde. Amén. Absolutamente todo. O, ese tipo de responsabilidad contraemos los padres. Fíjate que hace muchos años un pastor amigo nos hacía ver que muchos padres, cuando vienen a presentar o a dedicar a sus hijos de recién nacidos, de así de bebecitos, como que lo hacen solamente como por salir del paso.
2: Sí.
0: Ah, ya tiene un mes, ya tiene 40 días, lo vamos a presentar en la iglesia, sin darle importancia, mucha importancia. Uh-huh. Pero él nos decía, tiene que ser un acto solemne. Amén. En donde cada padre se comprometa. Por eso que tú estás viendo, son herencia de Jehová.
2: Amén.
0: Los hijos.
2: Amén.
0: O sea, no es algo, como me dijiste la palabra, trivial, ¿verdad? Sino es algo de suma importancia.
2: Amén.
0: Y por eso, desde que nacen, nosotros tenemos que verlo con esa importancia.
2: Amén. Hablando de ese verso en el capítulo 127 que hablábamos en Salmos.
0: Ajá.
2: El verso 4 dice la escritura que como saetas en mano del valiente, y menciona al final del verso 5, bienaventurado el hombre que llenó su aljaba de ellos.
0: Ajá.
2: Hablando de esas saetas, así es como nuestro Dios ve a los hijos, hermano José. A
0: o
2: nuestros
0: sea,
2: hijos.
0: Que van a cumplir con un propósito, con una finalidad de parte de Dios.
2: Así es, si uno lo quisiera ver literalmente, uno pensaría en esas saetas, esas flechas que el Señor ha estado guardando, afinando, preparando, para que en algún momento sean lanzadas en su tiempo para dar en el blanco, que es lo que mencionas.
0: Uh-huh.
2: De tal forma que es responsabilidad de nosotros como padres enseñar a nuestros hijos en el camino del Señor.
0: Amén.
2: Y lo vemos en Deuteronomio, si pudiéramos leer Deuteronomio capítulo 6.
0: Uh-huh.
2: Verso 6.
0: Deuteronomio 6:6. Hermana Mireya, ¿nos ayudas?
1: Y estas palabras que yo te mando hoy estarán sobre tu corazón, y las repetirás a tus hijos, y hablarás de ellas estando en tu casa y andando por el camino, y al acostarte y cuando te levantes.
2: Amén. Aquí no hay mucha profundidad para tratar de visualizar o entender qué es lo que el Señor nos está diciendo, hermano. El consejo de Dios,
1: sí,
2: directamente es que nosotros como padres necesitamos y tenemos la responsabilidad de parte de Dios de pasar tiempo con nuestros hijos.
0: Uh-huh.
2: Al hablar en este contexto de repetirle a nuestros hijos, estando en nuestra casa, andando por el camino, al acostarnos, al levantarnos, prácticamente abarca pues todo el tiempo.
0: Todo el día.
2: Todo el día, si lo quisiéramos ver desde ese punto de vista. No, para mí no hay duda que esa parte es fundamental, donde nosotros como padres debemos reconocer que muchas veces hemos fallado. Porque llega el día a día, el trabajo, llegan los afanes en cuanto a los padres, y me refiero tanto a la madre como al padre, a los que tenemos a un trabajo secular, y realmente el tiempo real que nosotros le dedicamos a nuestros hijos no es el que debiéramos estar dedicando. Y es una realidad, está comprobado que en este tiempo actual, para nosotros, el siglo XXI, el tiempo promedio diario que un padre le dedica a sus hijos, según las estadísticas, no llega ni al 1%
0: del día.
2: Correcto. Si habláramos que nuestro horario, para los que tenemos un trabajo, el promedio del día laboral son 10 horas. Regularmente, tal vez algunos sean de 8, pero normalmente son 10.
0: Bueno, aunque sean de 8, pero sales una hora antes de tu casa para llegar a tiempo al trabajo. O sea, pasas 10, 12 horas afuera por motivos laborales.
2: Es cierto. Si lo convertimos a minutos, esas 10 horas podrían ser, o son más bien, 600 minutos. Que el 1%, el que hablamos, representan 6 minutos. Y eso es realmente el tiempo promedio, según las estadísticas, que un padre dedica a su hijo. Y no me refiero a que no lo estemos viendo o que de alguna manera no interactuemos con él. Me refiero a no dedicarle tiempo. Más bien, yo lo enfoco a no conocer sus inquietudes, a no saber qué hay en su corazón, cuáles son sus necesidades, qué temores ellos pueden tener. Lamentablemente los padres hoy en día creen que con llenarlos de videojuegos, juguetes y tecnología, no se diga ahora, eso es atender las necesidades que ellos pueden llegar a tener.
0: Y, bueno, ahí van a estar entretenidos.
2: Exactamente.
0: Pero como padre no estás cumpliendo con lo que Dios está pidiendo de ti.
1: Y es que hay ocasiones que entramos en la confusión, en que creemos que o la iglesia o la escuela que están cursando nuestros hijos va a ser quien los va a educar y les va a enseñar todo lo que significa en la vida. Y no es así. Hay cosas específicas que el padre y la madre, cosas que no te van a enseñar en otra parte, que el padre y la madre tienen que explicar a sus hijos. Y tienen que conocer de sus hijos para saber ellos cómo están, en qué nivel están, tanto espiritual como en un nivel natural con la gente, para poderlos ayudar en esas cosas. Y a veces dejamos la responsabilidad como que la iglesia los va a educar, o lo que están estudiando los va a educar, y no es así.
2: O llenarlos de actividades, que es algo muy común hoy día, de clubes deportivos, clases de atletismo, clases de karate, gimnasia,
0: pues, idiomas. Mira, yo creo que en nuestra época y en nuestra ciudad o en nuestra cultura en general, creo que parte de lo cotidiano normal es que la mañana se dedica para estudiar y la tarde para actividades extracurriculares, ¿verdad? Y queremos que aprendan deporte, queremos que aprendan música, queremos que aprendan arte, artes dramáticos. Ah, y tal vez a veces van a la iglesia alguna actividad, ¿verdad? Y el fin de semana están en otras actividades de montañismo, de ir a observar pajaritos. El domingo tal vez van un ratito a la iglesia, pero en la tarde también hay compromisos. Toda la semana está llena y nosotros como padres casi nunca tenemos injerencia en esas actividades.
2: Y a eso me refiero con qué importante es, como leíamos en este pasaje, de tener la responsabilidad de pasar tiempo con ellos, hermano. Porque, y yo sé que hay padres que nos estarán escuchando o nos escucharán, que sentirán que es correcto eso. Con todas estas actividades y toda esta forma de vida tan acelerado que llevamos hoy día, la realidad es que no hay tiempo para conocer, como bien decía, el corazón de un hijo. Uno lo ve, se sienta tal vez a la mesa a desayunar, los que tienen la oportunidad de la bendición, porque entran
0: casi
2: trabajan.
0: No, fíjate, casi no. O sea, es de van de muchas carreras desde que se levantan.
2: Probablemente sea la cena, la que a la mayoría de las familias toca que estemos reunidos, pero aún ahí. Ahí seguramente entran primero los papás a cenar, o si no es el papá o la mamá, ya para cuando llegan los hijos, les toca estar solos, o llega uno, o están con otros asuntos y otros temas, pero realmente no estamos teniendo esa cercanía para ver las necesidades que hay en sus corazones. Uh-huh. Y yo quisiera tomar un poco de tiempo para ver algunas recomendaciones de cosas que hemos aprendido por la gracia del Señor, para precisamente buscar la oportunidad de fomentar ese acercamiento con nuestros hijos. Y la primera cosa es muy importante que busquemos tener un día familiar, hermano José.
0: Dedicado para la familia.
2: Y yo sé que algunos que tal vez hoy nos estén escuchando digan, bueno, yo sí lo tengo, hermano, pero ¿en qué consiste? Ah, bueno, pues es que a lo mejor es que nos vemos en la noche para cenar, y uno de los días nos ponemos de acuerdo para por lo menos salir a cenar todos juntos, y dejamos que mis hijos escojan a lo mejor a qué lugar iremos a cenar, pero tal vez el tiempo promedio que se esté ahí es de 40, una hora lo mucho, y normalmente los temas son triviales y otras situaciones, que no es el tiempo para estar conociendo realmente el corazón.
0: Pero fíjate que yo creo que este consejo, esta recomendación, podría irse adaptando paulatinamente. Yo entiendo, hay hermanos en nuestras congregaciones que ellos trabajan de lunes a sábado. Y el domingo, pues, tienen la responsabilidad de la iglesia. Entonces, si no se puede separar un día familiar completo, entonces, ok, separen una buena cantidad de horas para hacer lo que tú estás diciendo. Que no sea algo así liviano, trivial, sino que se dedique ese tiempo. No solo un tiempo de comida, ¿verdad?
2: Así es.
0: Sino que haya un tiempo de interacción, de integración.
2: Así es.
0: Que cada quien lo vaya adaptando como pueda,
1: correcto,
0: ¿verdad?
1: Escucharlos a ellos.
0: Ajá.
1: Escuchar sus opiniones, sus dudas. ¿Te sientes bien? ¿Qué te incomoda? ¿Por qué? Porque ahí uno puede ingerir mucho. Uno puede ahí empezar a dar su opinión, su consejo. Hijo, es así, esto es asá. Y ahí uno verdaderamente se da cuenta de lo que tenía dentro de su corazón.
0: Ajá.
1: Que a lo mejor, como dicen, por causa de la prisa en el tiempo, no le prestabas atención, y para él sí es una lucha.
2: Yo mencionaba, perdón, el tema de, bueno, ir a un lugar tal vez por el tiempo, etcétera, a cenar, pero aún así yo creo que a veces el padre o la madre, pues yo voy a tal lugar porque es donde yo quiero ir, porque a mí me gusta ir, por lo que sea. Aún en esas cosas creo que pudiéramos darle tiempo
0: a algo que a ellos les gusta.
2: Que a ellos les gusta. A ver, o a dónde les gustaría ir, o una vez al mes, si es necesario, o es la posibilidad de alguna familia, pues por lo menos una vez al mes, a ver, este mes te toca a ti, hija, este mes te toca a ti, hijo, a dónde quisieras que fuéramos. Y hablando del caso de ir a cenar, que es lo que se puede prestar,
0: sí,
2: pero
0: sí, sí.
2: Puede ser ir a algún lugar, a
0: sí,
2: una actividad.
0: Es que ahí entra también aquello, alguien podría decir, ay, hermanos, que nosotros no tenemos dinero como para salir a comer a la calle, pero no necesitas gastar. Lo que necesitas encontrar es cómo invertir tiempo, que les dediques tiempo a tus hijos.
2: Amén.
0: ¿Verdad?
2: Amén.
0: Y el Señor, cuando nosotros le pedimos que nos guíe, Él nos va mostrando de qué formas podemos ser bendecidos y ser de bendición, ¿verdad?
2: Amén. Amén.
0: Entonces, lo primero, tener un día familiar o un tiempo familiar.
2: Así es.
0: Pero extendido, ¿verdad? No tres minutos. No sí. Ese, ¿qué? Seis minutos,
2: seis
0: que
2: minutos,
0: es
2: el 1%.
0: 1%. Ajá.
2: Sí. Sí, sí, sí.
0: Ah, okay. Una segunda cosa.
2: Una segunda recomendación es que rompamos la barrera del acercamiento.
0: ¿Qué quieres decir con eso?
2: Es muy común que el cariño y el apego de los hijos los padres, o viceversa, es solamente cuando ellos son pequeños. Y yo creo que a todos nos ha pasado. Son bebés y son tan lindos y uno quiere estar ahí jugando y al pendiente. Y hasta cierta edad todavía uno se encariña tanto, y los hijos con el padre. Pero llega un punto, hermano José, que ellos ya llegan a la adolescencia. Y yo creo que es donde a todos nos ha tocado ya experimentar esa parte. Y se complica la situación porque ellos comienzan en su forma de vida a alejarse un tanto del núcleo, del papá, de la mamá, y comienza a ver una serie de situaciones que por pena o sencillamente porque no hay tiempo por parte de los padres para estar pendiente de aquella inquietud, pues comienza a hacerse una barrera. Por eso lo menciono, romper la barrera, la acercamiento. Yo estoy casi seguro que por lo menos alguien que hoy nos está escuchando tiene esa situación en su familia, en su hogar. No tiene la libertad incluso para acercarse a un hijo y decirle que lo ama. Wow. Que lo abrace y, sí, sí. Y un beso, hijita, hijo, te amo.
0: Aunque sean ya adolescentes. Casados.
2: Por pena tal vez, o el hijo o la hija, tal vez ni siquiera ellos tienen la libertad de acercarse hacia sus padres con ese mismo reciprocidad de afecto. Y uno de padre pues puede cometer el error de, bueno, pues si no se abre, pues bueno, el respeto, porque es la edad o es su situación, etcétera, ¿no?
0: Pues mira, yo te he de decir, hay gente que se ha quedado así muy sorprendida de que mis hijos me saludan de beso, aún los varones, no solo mi hija, sino los varones me saludan de beso, y yo les doy un beso en público, los abrazo, y creo que eso tal vez a algún joven le ha de molestar, lo pone incómodo, ¿sí? Si está con sus amigos, con sus compañeros de la iglesia, y como que, ay, es que no. pero jóvenes, niños y niñas, sepan que ese cariño, esa demostración de afecto, lo que está haciendo es fortaleciendo esos vínculos de amor.
2: Amén.
0: Se fortalece la relación.
2: Amén. Ahora, yo quiero pensar, hermano, que en tu caso eso no fue ahorita, sino que fue algo que se fue fomentando desde que ellos eran más chicos.
0: Es que yo te he de decir, yo saludaba a mis dos papás de beso, aún yo ya viejo, ¿verdad? Siempre me acercaba a mi papá, a mi mamá, a saludarlos de beso. Y eso incluso le sorprendía a gente. que tal vez ni a su mamá saludan de beso. Pero creo que tenemos que ver por qué razón existe el tipo de saludo así. Amén. Es para fortalecer la relación.
2: Definitivamente. Y yo no quisiera que con esto se pudiera pensar, bueno, entonces, como a mí no me tocó comenzar desde cuando ellos eran más pequeños, pues voy a luchar ahora y batallar porque pues va a estar bien complicado. Bueno, usemos este programa, este día, para ponerlo en práctica.
0: Esta misma noche.
2: Hoy mismo, en este momento. Si tienes ahí a tus hijos, padre, madre, sería bueno que a manera de obediencia, debido a esta recomendación que hoy el Señor nos está dando y recordando, abrázala, dale un beso a tu hija, a tu hijo, mira, dile que lo amas,
0: Hagamos una cosa, ahorita vamos a ir a un corte. Darles esa recomendación, que lo que estás diciendo ahorita, ¿qué tienen que hacer ahorita en el corte?
2: En el corte, bueno, ahí si tienes a tus hijos, tal vez no están en ese momento, están en otro lado, bueno, a ellos, mándalos llamar y seamos obedientes. Abracémoslos. Si no hemos tenido la oportunidad, porque no es algo regular para nosotros, bueno, a manera de audiencia, tomémoslo de la mano, démosle un abrazo, si es en la cabeza, en la frente, en su mejilla, igual a su hija, a su hijo, hijos a sus padres. Y es una forma de comenzar a romper esa barrera de acercamiento.
0: Amén. Bueno,
2: hagámoslo.
0: Que lo hagamos ahorita
2: vamos
0: mismo,
2: si es posible. Vamos a preguntar al regresar.
0: Al regreso, ok. Estamos en Eleva tu Visión.
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0: Estamos de vuelta en Eleva tu Visión con el hermano pastor Edgar Valdés y su esposa, la hermana Mireya. Y estamos en el tercer programa de la serie El Amor Según el Orden de Dios. Y hoy estamos viendo cómo los padres debemos amar a nuestros hijos. Amén. Vimos dos cosas muy importantes, pero creo que todavía tienes mucho material que compartirnos, que creo yo que va a ser de mucha bendición para todos nosotros los padres, hermano Edgar.
1: Amén. Solo quisiera preguntarle a los padres.
0: ¡Ay, sí!
1: Si tuvieron la oportunidad de abrazar a sus hijos, darles un beso, alguna palabra de cariño. Espero que sí, hermanos. Uh-huh. Y amigos.
0: Y si no estaban juntos, pues antes de que termine el día,
1: amén,
0: busquemos la oportunidad para hacerlo.
1: Amén. Sobre este mismo contexto, hermano José, también quisiera...
0: ¿Recomendaciones?
1: Sí. Uh-huh. Y hay un nuevo, así lo veo yo, no sé tú qué opines, mi esposa, hay un nuevo enemigo que está afectando severamente la relación de padres e hijos, que es lo que estamos mencionando, y son los dispositivos móviles.
0: Wow. Le hace teléfonos, celulares, iPad, tablets, computadoras,
1: laptops, computadoras de escritorio, todo lo que sea un dispositivo, y de bueno, no escritorio, no sería móvil, ¿verdad? Pero todo lo que sea un dispositivo electrónico donde... Pero la realidad es que ahorita, por eso lo menciono como móvil, es lo que tiene la tendencia a estar atrapando, uh-huh, a muchos jóvenes, y no nada más jóvenes, también padres. Uh-huh. Este fenómeno está provocando que el corazón precisamente del hijo o del padre se distancie, ya que se encuentran otras opciones para abrir su corazón directa o indirectamente a algo o a alguien más. Y no solo me refiero a las redes sociales, que hemos, creo que ya he mencionado mucho, y en tus programas lo hemos escuchado. No solo las redes sociales, sino al tiempo que se le dedica a los aparatos como tal, al, uh-huh, dispositivo, porque, uh-huh, sabemos que no todos son redes. Que sé que una buena parte del mundo ahorita las utiliza, pero...
0: No, pero aún gente que no utiliza redes sociales como Facebook, Instagram o Twitter, aún cuando no usan eso, sí estamos dependiendo muchísimo del teléfono celular. Uh-huh. Y creo que todos nuestros oyentes darán fe de esto. Entras a cualquier lugar. Digamos que entras a un banco, a pesar que dice que es prohibido usar dispositivos móviles, uh-huh, todo el mundo está consultando ahí cosas, uh-huh, leyendo noticias, mandando mensajes y todo. Entras a un restaurante y miras en una mesa, están sentadas 2, 3, 4 personas, en vez de estar platicando, desarrollando una comunión de, uh-huh, comunicación, uh-huh, no, consultando sus dispositivos, cada quien por su lado.
1: Uh-huh. Así es.
0: Tú decías, Mireya.
2: Sí, me ha tocado ver parejas de novios que cada uno están con los aparatos celulares, y yo, ay, qué raro, porque pues los novios uno quiere estar oyendo al otro y platicando, pero...
0: Así viéndose ahora, el uno al otro, y no se ven,
2: ahora
0: están viendo el teclado nada más.
2: Eso.
1: Se comunican en ese rato por los dispositivos.
0: Ah, se están escribiendo.
1: Probablemente.
2: Fíjense, ¿hasta qué grado? Sí, de veras, puede sonar chistoso, pero ¿hasta qué grado ha afectado la comunicación, ajá, verbal, ajá, entre una persona,
1: bueno,
2: y otra?
1: Bueno, a mí me ha tocado ver incluso a niños pequeños.
0: Sí,
1: de 4 años ya son diestros en el uso de la tecnología.
0: El iPad. Sí. Están,
1: sí,
0: pero prendidos de YouTube, uh-huh, de
2: y
0: sus
2: les saben
0: canales.
2: A todos.
0: Les saben
2: más
0: a todos.
2: Que
1: impresionante.
2: Uno.
0: Impresionante.
1: Pero, sí, pues Dios nos ayude, hermanos. Dios nos ayude para visualizar esto, uh-huh, realmente como una advertencia de parte del Señor, y no cegarnos y no cerrar nuestros oídos, nuestro corazón, uh-huh, porque definitivamente, uh-huh, creo que con todo esto podremos, no estamos en contra definitivamente de los dispositivos, son muy útiles, son de bendición, pero creo que en el orden de Dios, como padres, en este caso, podemos poner reglas en nuestros hogares.
0: Mira, yo creo que sería hipocresía de parte nuestra decir, es prohibido tener dispositivos móviles, no. Si nosotros mismos en Eleva tu Visión, nosotros sabemos que hay gente que nos escucha en su celular. Entonces, ese es un buen uso. Si vas a hacer buen uso para bendición, para edificación, adelante. Pero estamos hablando de que los niños y jóvenes pierden su tiempo con eso. Entonces hay que controlarlo. Pero ¿cómo ves tú dificultades o cosas que los padres deben hacer? Porque estabas viendo cosas positivas que debiéramos hacer. ¿Qué cosas negativas debiéramos evitar, hermano?
1: Hay una indicación clave, hermano, que Dios le da en las Escrituras a todos los padres, y precisamente tiene inherencia con el amor, que es este tema que debiéramos demostrar hacia nuestros hijos. Y si podemos leer Colosenses capítulo 3 verso 21.
0: Colosenses 3 21. Padres, no exasperéis a vuestros hijos para que no se desalienten.
1: Efesios 6 4 habla algo paralelo a esto mismo y dice: y vosotros padres, no provoquéis a ira a vuestros hijos, sino criadlos en disciplina y amonestación del Señor. Esa misma palabra, exasperéis, que veíamos en Colosenses, es la misma palabra de Efesios 6.
0: Provocar a ira.
1: Provocar, exactamente, a los hijos. Y quisiera que tomáramos lo que resta del programa. Para ver algunas razones por las cuales un hijo puede ser provocado
0: O exasperado.
1: Y la primera de ellas es la hipocresía de los padres. Los hijos, hermanos, se ven afectados al ser instruidos o enseñados en obedecer el consejo de Dios, y que nosotros como padres no estemos dispuestos a vivir de esa manera.
0: Haz lo que yo digo, pero no lo que yo hago.
1: Sí, exactamente. Es como ese hijo que más bien ese padre que le dijo a su hijo en una ocasión: mira bien por dónde caminas, hijo. Y el hijo con sencillez de corazón le responde a su padre: bueno, papá, entonces mira bien tú, ya que yo voy siguiendo tus pasos. Y es la realidad.
0: Ay.
2: ¿Serio?
0: Eso es la realidad.
1: Amén. Y vemos que el Señor, realmente el consejo que nos da, por ejemplo, en Filipenses capítulo 4, verso 9.
0: Filipenses 4, 9.
2: Lo que también habéis aprendido y recibido y oído y visto en mí, esto practicad, y el Dios de paz estará con vosotros.
0: Amén. Ser ejemplos.
1: Exactamente. Y esa parte creo que es una forma que no hemos tal vez tomado en cuenta muchas veces, y estamos afectando la vida y el testimonio de nuestros hijos.
0: Pues mira, fíjate que creo yo que esto, ¿cómo te digo yo? Tenemos que ser humildes y reconocer en algún momento delante de nuestros hijos que nosotros nos equivocamos.
1: Amén.
0: Porque no vamos a ser ejemplo. O sea, siendo realistas, en áreas vamos a fallar.
1: Amén.
0: Pero creo que aún en eso, nosotros tenemos que ser humildes con nuestros hijos y reconocer cuando hemos fallado. Creo que ellos nos van a respetar más.
1: Amén.
0: Porque nos humillamos e incluso hasta podemos hasta pedir perdón.
1: Y es una realidad, hermano, nos cuesta. Debemos ser honestos. Como padres, nos cuesta pedir perdón a nuestros hijos y reconocer que también nos equivocamos. Estamos acostumbrados a ser la autoridad.
0: En esta casa mando yo.
1: Claro, y todo gira en torno a la autoridad, que es el padre, y cuando no está el padre, la madre. Y difícilmente se forma eso en el corazón, tanto del hijo como de los padres, en cuanto a: no, pues mi papá siempre cree que está bien en todo, mi mamá pues tienen la razón siempre. ¿Y quién los corrige a ellos? ¿Quién les enseña? ¿Quién les hace ver? Bueno, el Señor sí nos hace ver como padres de una o de otra forma cuando estamos equivocados. Y creo que hoy esta es una forma de recapacitar y de cómo Dios nos puede estar hablando a nuestro corazón como padres para que entendamos que somos vulnerables y también nos equivocamos. Pero nos cuesta muchas veces humillarnos a pedirle perdón a nuestros hijos.
0: Ahora, mira, hermano, la posición de un padre tiene que administrar disciplina, o sea, hay que llamar la atención, hay que regañar, vaya.
1: Amén.
0: Pero, por otra parte, ¿qué diferencia hay entre regañar y ser regañón? Pues hay una diferencia.
1: Amén. Amén.
0: ¿Cómo ves eso?
1: Regaño, si uno lo ve de un diccionario secular, es un gesto o descomposición del rostro acompañado por lo común de palabras ásperas, con que se muestra el enfado o el disgusto de una persona. Eso es un regaño. Y la verdad, debemos también reconocer que muchas veces como padres nos hemos acostumbrado a dirigirnos hacia nuestros hijos con palabras ásperas. Y no nos damos cuenta que ellos pues son sensibles, al igual que nosotros. Hemos aprendido que en las palabras hay poder. Y la forma en como uno lo denote, es cierto que la escritura también nos enseña en Efesios que podemos airarnos, pero no llegar al punto de pecar. Pero muchas veces creo que hemos llegado al punto de no hacer lo que la escritura nos enseña, de que cuando salgan palabras de nuestro corazón a través de nuestros labios sea para edificación.
0: Amén.
1: Sin que tengamos que estar dañando o lastimando o matando, como dice la escritura muchas veces, con nuestros labios, nuestra boca.
0: Fíjate que la escritura habla mucho acerca de la disciplina. Entonces, a nosotros nos hemos especializado en ser así casi que coroneles, ¿verdad?, con nuestros hijos. Sí. Pero la Biblia también habla acerca de la alabanza.

0: detectar esas fallas en otros, y estamos hablando ahorita de los hijos, los errores, cualquier tema que tenga algo que ver con algo que hicieron mal. Esa es nuestra especialidad, estar resaltándolo.
1: Sí.
0: Cuando realmente lo que el Señor nos enseña, por lo que, entre los pasajes que hemos aprendido, este entre ellos, es bueno alabarlos, felicitarlos cuando hacen algo bien. Y bueno, eso es más común tal vez en los pequeñitos. Uno es más dado a tal vez inclinarse cuando un pequeñito, cuando nuestros hijos son pequeños y hace un dibujo ahí un tanto complicado que no sabemos si realmente son pájaros o arañas o... Y uno lo ve y les dice, qué bonito, hijito, qué bonito, hijita. Y realmente eso para ellos es como que sienten que
1: sí, están pero en el cielo. Ahí no es que estés mintiendo, ¿verdad?
0: No.
1: Sino que para ti está bien bonito.
0: Sí, y para
1: está hermoso.
0: Su nivel, obviamente, es algo lindo. El problema es que crecen y se nos olvida aquello. No. Y solamente es estar viendo errores, fallas, para estarles resaltando esas cosas, cuando ellos también están necesitados de una palabra de ánimo. Amén. Es como nosotros, hermanos.
1: Claro,
0: o sea, nosotros deseamos que siempre puedan hablar bien de nosotros, que nos puedan dar una palabra de aliento, de ánimo, una alabanza. Y eso lo hemos perdido, lamentablemente, mucho en nuestro hogar. Por el día a día, los afanes y tantas cosas que vienen en el paquete, por así decirlo, diario, de situaciones adversas, y hay molestia, y hay enojos, y hay esto de enojarnos y gritar, y que Dios nos ayude
1: a
0: tener un corazón.
1: Entonces, hermano, estamos viendo cómo podemos nosotros dejar de provocar, cómo no... exasperar o provocar a nuestros hijos. ¿Qué otras formas?
0: Una más es en fallarles en algo que les hemos prometido.
1: ¡Wow!
0: Y es común decirle a nuestros hijos algo, prometerles, hacerles ver algo, una idea, alguna planificación de algo, y no llevarla a cabo. O decirles que vamos a comprarles algo, que es muy común, y resulta que el dinero se fue en otra cosa, y bueno, no, porque se me acabó. Entonces espérate hasta la próxima semana, quincena, mes, diciembre, aguinaldo. Imagínate, hermano, qué triste en el corazón de un hijo. O sea, comienza a ver ese distanciamiento. No, mi papá me dice y no me lo cumple. No soy importante para él. Ay, o mi madre, pues no soy importante para ella. Qué importante es que no fallemos en cumplir aquello a lo cual ya nos comprometimos.
1: Sí, porque los estamos decepcionando, ¿verdad?
0: Amén.
1: ¿Qué alguna otra cosa, hermano? Para que aprendamos a no exasperar a nuestros hijos.
0: Otro punto, hermano, creo que también es bien importante, y ahí hemos fallado como padres también en varias ocasiones, si no es que muchas, en corregirlos delante de otros, de otras personas. No valoramos.
1: Los avergonzamos.
0: Así es. No vemos que realmente ellos tienen también dignidad como persona, y causa vergüenza que uno los corrija delante de sus amistades, amigos, otros jóvenes, familiares incluso, y eso es muy común, sencillamente enjuiciar y decir, y no pensar que hay más gente ahí que también está al pendiente de esa situación, y realmente... Como dice Mateo 18, verso 15, por tanto, si tu hermano peca contra ti, ve y repréndele, estando tú y él solos. Si
1: tú
0: te oyere,
1: y él solos.
0: Has ganado a tu hermano.
1: O sea, arregla las cosas
0: cuando ya estén
1: en
0: privado. Exactamente.
1: Y así tiene que ser con nuestros hijos.
0: Amén. Y no, no es algo muy común, porque en el momento sale aquello y se presentó la situación, y nos llevamos de encuentro al corazón que está ahí con necesidad.
1: Y mira, todavía tenemos tiempo para dos más.
0: Bueno, traemos aquí, creo que son como unos...
1: Bueno. Pero el presidente nos quitó unos minutos, así es que...

0: Dale, dale, dale.
1: Otro punto, hermano, es burlarse. La burla.
0: Ay, no, no.
1: Eso también es algo muy común, de notar alguna característica física en ellos, ponerles algún apodo o sencillamente hacer un mal chiste, donde sabemos que como humanos, pues, hiere.
0: Sí.
1: Herimos.
0: Mira, yo te voy a decir una cosa, la cultura regiomontana es muy burlista. Hacen chistes a costas de los demás.
1: Amén.
0: Y uno pensaría, bueno, eso se da fuera de la casa, pero en el hogar también se da.
1: Uh-huh. Amén.
0: Nos burlamos de nuestros hijos.
1: Sí.
0: Mencionamos sus defectos, sus errores, equivocaciones pasadas.
1: Exactamente.
0: Y realmente eso va apagando el espíritu de nuestros hijos, ¿verdad?
1: Claro.
0: Y necesitamos restaurarlos.
1: Amén.
0: Y que el Espíritu Santo los restaure y que no cometamos nosotros ese error, ¿verdad?
1: Amén.
0: De burlarnos de ellos.
1: Uno más, uh-huh, que creo que uh-huh también es muy importante para aquellos que tenemos más de un hijo en uh-huh la familia, y es precisamente mostrar favoritismo hacia alguno de los hijos. Debemos
0: tener un hijo consentido.
1: Sí, mucho cuidado en eso. No procurar más a un hijo que a otro.
0: Y mira, eso es tan peligroso. Tan peligroso, porque por donde le busques, nuestro corazón es humano, puede fallar. Podemos preferir al mayor porque fue el primero, uh-huh, es el más destacado, o podemos preferir al menor.
1: Así es.
0: Porque, ay, es que tan lindo, o nosotros ya estábamos viejos chiquito cuando lo tuvimos, sí, entonces no lo corregimos tanto. O podemos corregir a uno que se enferma mucho, preferir a uno que se enferma mucho, ajá, por lo que sea.
2: Uh-huh.
0: Dios tiene que trabajar en nuestros corazones.
1: Eso es delicado. Y lo vemos en las escrituras, el caso uh-huh de José con sus uh-huh hermanos. Creo que hay ese ejemplo es
0: hermano
1: muy propio.
0: Sí. ¿Qué pasa si alguien ha cometido errores con esto? ¿Qué consejo les das para finalizar?
1: Amén. Yo quisiera que nos quedáramos con esto, hermano José. Yo sé que tal vez para algunos puedan decir eso, que su situación ya no tiene remedio, que ahora tal vez estén cosechando esos errores que ya han cometido y que eso no va a cambiar su situación y el futuro de su vida, de su familia. Pero realmente sabemos que en el Señor, si uno abre con su corazón ese deseo de que el Señor obre, el Señor nos escucha.
0: El Señor ve nuestro corazón.
1: Y ve nuestro corazón. Y aquello que puede ser una maldición, el Señor lo puede tornar,
0: amén,
1: en bendición.
0: Que así sea con cada uno de nosotros.
2: Amén.
0: Hermanos,
2: amén.
0: Edgar y Mireya, muchas gracias. Dios,
1: amén,
0: les bendiga.
1: Amén, hermano.
0: Amén.
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0: vez te has preguntado por qué a las 10 de la noche tu cuerpo ya pide almohada?
1: Aunque tu mente todavía quiera ver un capítulo más de tu serie favorita.
0: ¿O por qué te da hambre más o menos a la misma hora, como si alguien dentro de ti llevara un horario escondido? Pues resulta que sí, dentro de ti hay un reloj. No tiene manecillas ni hace ruido, pero lleva millones de años dando la hora.
1: Se llama reloj circadiano
0: y trabaja siguiendo ciclos de 24 horas, justo como el giro de la Tierra. Gracias a él, tu cuerpo sabe cuándo despertar, cuándo comer y cuándo apagar las luces para dormir. Este reloj vive en una pequeña región del cerebro llamada núcleo supraquiasmático, un conjunto de unas 20.000 neuronas, pequeñito, del tamaño de un grano de arroz, pero poderoso como el director de una orquesta. Recibe la luz que captan nuestros ojos y con esa información le avisa al resto del cuerpo: ¡es de día! ¡A moverse!
1: O ya oscureció, es hora de reparar tejidos y ahorrar energía.
0: Imagínate, los reptiles tienen en la cabeza algo que los científicos llaman el tercer ojo, un órgano que detecta directamente la luz del sol y les dice cuándo moverse y cuándo quedarse quietos. Nosotros no tenemos ese tercer ojo, pero nuestros ojos hacen el mismo trabajo. Le envían señales de luz y oscuridad al cerebro. Y cuando anochece, una hormona llamada melatonina empieza a inundar nuestro cuerpo como un arrullo químico que nos prepara para soñar. Mientras dormimos, otra hormona toma el turno de madrugada, el cortisol. Va hacia nuestros depósitos de grasa, libera glucosa y prepara el cuerpo para que cuando suene el despertador o entre el primer rayo de sol por la ventana, tengamos la energía lista para arrancar el día. Pero ojo, este reloj tan fino se puede descomponer. Trabajar de noche, desvelarte con el celular a las 2 de la mañana o saltarte horas de sueño es como meterle arena a un reloj suizo. Cuando nuestros ritmos circadianos se alteran, el cuerpo lo cobra caro. Obesidad, diabetes, depresión e incluso estados psicóticos pueden aparecer. Y no solo nos afecta a nosotros, la luz artificial que invade la noche también altera los ciclos de reproducción de muchos animales. En 2017, tres científicos estadounidenses, Jeffrey Hall, Michael Rosbach y Michael Young, recibieron el Premio Nobel de Medicina por descubrir los llamados genes reloj, el manual de instrucciones que le dice a nuestras células cómo fabricar las proteínas que aceleran o frenan nuestro reloj interno. Así que esta noche, cuando sientas que los párpados te pesan y el cuerpo te pide cama, no le eches la culpa al cansancio nada más. Agradece a ese pequeño reloj escondido en tu cerebro que lleva toda tu vida cuidando de ti. En silencio, sin pilas, sin alarma. Solo con la luz del sol y la oscuridad de la noche. Con información del doctor Raúl Aguilar Roblero, del Instituto de Fisiología Celular de la UNAM. Un guión de Leonardo Santiago, con información del portal Ciencia UNAM. Les saluda Mónica Genis.
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0: buenas noches. Muchas gracias por estar con nosotros hoy en La Hora Nacional, un espacio para las voces, historias y expresiones de nuestro país. Hoy nos unimos a la conmemoración del Día Internacional del Orgullo LGBTIQ+.
1: Vamos a hablar de cultura, derechos humanos, historia, música y de lo que se vive en las calles, en los espacios públicos y en las comunidades.
0: Vamos a viajar por distintas ciudades del mundo para ver cómo se vive la máxima fiesta del fútbol en la sección Estampas del Mundial.
1: Les vamos a compartir algunas de las mejores experiencias de la Ciudad de México para esta temporada en nuestra Chilanguía.
0: Vamos a hablar sobre el significado del Día Internacional del Orgullo LGBTIQ+, y la importancia de seguir construyendo una sociedad basada en el respeto, la igualdad y la inclusión.
1: El experto José Antonio Valdés nos cuenta cómo el cine ha reflejado la evolución de las representaciones de la diversidad en México y en el mundo.
0: También conoceremos el trabajo del Festival Mix México, uno de los encuentros cinematográficos más importantes de Hispanoamérica dedicados a la diversidad sexual y de género.
1: Tendremos una nueva edición de nuestros flashazos del bienestar con información que es útil para todas y para todos.
0: Y recordaremos un momento clave en la historia del país, la primera participación de las mujeres mexicanas en una elección federal. Muchas gracias por estar con nosotros.
1: Carla Holt y Katie Mitchell son dos artistas que transformaron un encuentro digital en una historia de amor, creatividad y colaboración artística. Hoy representan a una generación que usa la música como herramienta para compartir experiencias y construir comunidad.
0: Su propuesta artística combina humor, sensibilidad y una mirada contemporánea sobre la diversidad. Vamos a verlas y escucharlas.
2: Hola mi gente linda, ¿cómo están? Yo soy Carla Holt.
3: Y yo soy Katie Mitchell. La siguiente canción se llama Fantasy, es de nuestra autoría y esperamos les guste mucho. Estamos aquí en su casa, La Hora Nacional.

0: Oigan, qué noche tuvimos el miércoles. México salió con todo y terminó ganándole a Chequia. La afición acabó cantando, brincando y lista para la siguiente ronda.
1: Jesse, con esta victoria el Tri termina calificando como primero de su grupo. Y se notó el trabajo del equipo. Desde el primer minuto buscaba el partido. ¿Y qué creen? ¿Qué creen? Que al final se lo llevaron.
0: El mundial también se vive fuera de las canchas, porque millones de personas comparten cada encuentro. Esto se convierte en una oportunidad para fortalecer vínculos y generar experiencias.
1: Hoy vamos a escuchar voces de distintos lugares del país y del mundo, y también historias que muestran cómo el fútbol también construye identidad, comunidad y encuentros muy inesperados.
2: La jornada futbolera sigue dejando imágenes que, más allá del marcador, se quedan suspendidas como pequeñas postales de emoción colectiva. Escenas que no solo circulan en redes sociales, sino que también encuentran eso en plazas públicas, espacios institucionales y conversaciones cotidianas donde el fútbol se vuelve punto de encuentro. El triunfo de México ha detonado una cadena de reacciones que trasciende la cancha. Desde la arena política hasta la vida diaria de los aficionados, el resultado se ha convertido en una celebración extendida que algunos ya describen como una auténtica fiesta nacional de fútbol. En ese ambiente, durante una intervención pública, la presidenta de México, Claudia Sheinbaum, compartió su entusiasmo por el desempeño del equipo nacional.
3: Contentas, contentos, felices. Hermosísimo, la verdad. El juego, buenísimo, buenísimo. Ya saben, ahí siempre salen todos los expertos en fútbol. Buenísimo, felicidades a la selección. Y además, no solo por cómo jugaron, sino la alegría que le dieron al pueblo de México.
2: El resultado que se logró en la cancha abrió la válvula de la celebración que se extendió por todo el país y más allá de nuestras fronteras.

0: Mientras tanto, afuera del territorio nacional, la emoción también se hizo presente. En Canadá se registraron imágenes de aficionados mexicanos celebrando el resultado con un gesto que muestra un vínculo fuerte incluso lejos de casa. Entonaron el himno nacional. Otra estampa particularmente significativa se vivió en la Plaza de Cultura y Artes en Los Ángeles, California, donde la comunidad mexicana convirtió el espacio en un punto de celebración abierta.
1: ¡Viva la Casa Dorada! ¡Viva México! ¡Y como México no hay

0: ¡A mí bomba! ¡Rico! ¡Amada!
1: Uno de los momentos más comentados de la jornada en Palacio Nacional ocurrió cuando en plena conferencia apareció un invitado inesperado, el Pato Merlín, cuya presencia rompió la formalidad del acto y generó una reacción inmediata de sorpresa y simpatía entre los asistentes.
2: Somos la parte trabajadora, somos esa parte de la buena familia, la familia mexicana. Entonces, les quiero agradecer a todos por la invitación. Ha sido lo mejor que nos ha pasado en esta vida.
1: Con su playera de la selección mexicana, el pequeño protagonista nos recordó que el fútbol no solo se juega en la cancha, sino también en la vida cotidiana, donde logra reunir a personas de distintos lugares del mundo bajo un mismo símbolo de identidad y emoción compartida. Y justo en ese mismo espíritu de celebración, la música también cruza fronteras. En distintos puntos del planeta, mexicanos y aficionados de otras nacionalidades han hecho suyo un clásico inconfundible cantando al unísono una de las piezas más representativas del repertorio popular mexicano, La Chona.
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0: Capital Social une fiesta, identidad y alegría.
1: La Ciudad de México tiene muchas actividades para las personas que están visitando la capital en esta temporada mundialista. Hay espacios históricos, culturales y recreativos con mucho que ofrecer.
2: Hay muchísimas opciones para conocer la ciudad desde distintas perspectivas y tener experiencias únicas. Desde el Fan Fest en el Zócalo hasta recorridos por Xochimilco, Coyoacán, la Roma y el Centro Histórico. Vamos con la información que nos prepararon Germán Gastelum y Orlando Abad.
3: Perdóname, estaba meditando. Y precisamente con eso quiero comenzar la chilanguía. Quiero hablarles de un evento que, aunque ya ocurrió, vale mucho la pena destacar por su relevancia y por el mensaje que dejó a miles de personas en la Ciudad de México. Y es que la capital del país se sumó a la conmemoración del Día Internacional del Yoga, con una gran jornada realizada, ¿dónde crees?
4: En el Monumento a la Revolución.
3: La actividad fue organizada por el gobierno de la Ciudad de México a través del Instituto del Deporte en coordinación con la Embajada de la India en México. Cientos de asistentes participaron en esta clase masiva que promovió hábitos saludables, bienestar físico y equilibrio emocional. Pero además de la práctica deportiva, la jornada tuvo un significado especial porque el yoga es una disciplina milenaria que fomenta la concentración, la armonía y una cultura de paz. Valores que hoy son más importantes que nunca en las grandes ciudades.
4: Vale la pena destacarlo en un momento en el que la Ciudad de México se encuentra bajo los reflectores internacionales. El ambiente mundialista ha traído visitantes de distintos países, pero también nos recuerda que esta capital no solo respira fútbol, aquí convergen múltiples disciplinas deportivas, actividades recreativas y expresiones culturales que fortalecen la calidad de vida de quienes la habitan y también de quienes nos visitan.
3: Pero si quieren continuar practicando yoga o conocer más sobre las actividades culturales de la India en México, pueden consultar las redes del Centro Cultural Indio Gurudev Tagore, que forma parte de la Embajada de la India en nuestro país.
4: Y hablando precisamente de visitantes, esta ciudad abraza al viajero con historia, sabor, cultura y una energía única que se vive en cada calle. En esta temporada de gran afluencia internacional, el Zócalo capitalino se ha convertido en uno de los principales puntos de encuentro gracias al FanFest, donde conviven pantallas gigantes, actividades culturales y una deliciosa gastronomía de nuestra
3: ciudad. Delicioso. A ello se suma el espacio de Campo Marte, que complementa la experiencia con activaciones deportivas y propuesta artística abiertas, pero a todo el público.
4: Y para quienes desean vivir la ciudad desde su lado más mágico, Xochimilco ofrece una experiencia inolvidable: recorrer sus canales en trajinera, entre música, flores, esos sabores tradicionales. También existe una versión diferente y muy fascinante: los recorridos en kayak al amanecer, cuando la naturaleza toma protagonismo y el solecito va saliendo y nos regala unas postales bellísimas de esta ciudad.
3: Bueno, la experiencia chilanga también se vive desde las alturas y las calles. Los autobuses turísticos recorren Paseo de la Reforma, Chapultepec y el Centro Histórico, ofreciendo una vista panorámica ideal para quienes visitan la ciudad por primera vez.
4: ¡Vaya experiencia! Y como parte de esa oferta cultural, la grandiosa UNAM tiene un festival que alberga el cine LGBTQ+. Esto celebra la diversidad, la libertad de expresión y el arte cinematográfico desde una mirada contemporánea. Una muestra más del carácter incluyente y plural de nuestra capital.
3: Porque más allá de los estadios y de las emociones deportivas, esta es una ciudad que se descubre a través de su gente, sus tradiciones, su gastronomía y su enorme riqueza cultural. Una capital que hoy recibe al mundo y le demuestra por qué sigue siendo uno de los grandes referentes turísticos, culturales y deportivos de América Latina. Hasta la próxima.
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1: El cine siempre ha sido un espejo de la sociedad y también una herramienta para cuestionarla. Ha contribuido a visibilizar experiencias, identidades y luchas que durante mucho tiempo estuvieron fuera de los reflectores.
2: Orlando Abad platicó con José Antonio Valdés para conocer cómo el cine mexicano ha retratado la diversidad sexual.
3: Hoy tenemos aquí en la presencia de José Antonio Valdés para platicar de cine y diversidad en este mes de junio. Bienvenido, Pepe, ¿cómo estás?
7: Muchas gracias. Pues sí, efectivamente el 25 de junio es el Día Mundial de la Diversidad. Entonces, bueno, aprovechando la ocasión y la oportunidad que me brindas, queremos platicar de algunas películas que en el marco de la historia del cine mexicano contemporáneo abordan precisamente este tema. Bueno, tú sabes que vivimos en un país que hay una lucha muy adelantada, pero seguimos siendo país patriarcal, cierto, machista, heteronormado. Entonces, pues bueno, obviamente el tema de la diversidad sexual en el cine mexicano tuvo que entrar de manera impulsada más bien por directores como Arturo Ripstein o Jaime Humberto Hermosillo. Fue en los años 70 que Arturo Ripstein filma El Lugar Sin Límites, que es una adaptación de una novela del escritor chileno José Donoso, donde tenemos al primer gran personaje homosexual del cine mexicano, interpretado por Roberto Cobo, que 27 años antes había hecho historia interpretando a El Jaibo de Los Olvidados. Y bueno, pues aquí la Manuela, que es este homosexual absolutamente abierto y que vive en un pueblo que se está cayendo a pedazos y está enamorado de un camionero llamado Pancho, interpretado magistralmente por Gonzalo Vega, pues ahí Arturo Ripstein nos pone por primera vez una pasión homosexual absolutamente destructiva y sobre todo humana. No hay burla, no hay sorna, no hay ridiculización del personaje. Luego vendría otro director maravilloso que abrió muchos caminos en muchos sentidos para el tema, que es Jaime Humberto Hermosillo, con un clásico del cine independiente de los 80, que es Doña Erlinda y su hijo, donde tenemos, bueno, esta sociedad muy machista y muy conservadora de allá de Guadalajara. Hay pues un hombre que tiene su pareja homosexual, obviamente toda la relación está completamente por debajo del agua, y entonces la mamá del protagonista pues logra hacer un plan en el cual Doña Erlinda va a casar a su hijo con una mujer que necesita contraer nupcias porque es madre soltera, y entonces por ahí arreglas todo para que, cambiando todo, pueda seguir.
8: igual.
7: Doña Erlinda, el día que la puedan ver, Doña Erlinda y su hijo, pues es nada menos, la protagonista es nada menos que Doña Guadalupe del Toro, mamá de Guillermo del Toro, que en ese momento estaba estudiando ahí en la Universidad de Guadalajara la carrera de cine, y era alumno de Jaime Humberto. Entonces, bueno, el día que puedan ver Doña Erlinda y su hijo, Doña Guadalupe era la protagonista de la película.
3: Y ya con ese dato la vemos diferente.
7: Sí, claro, desde luego. Y mira, pues han seguido surgiendo directores importantísimos, por ejemplo, Julián Hernández, con una película que el título es larguísimo, es una sola película, se llama Mil nubes de paz cerca en el cielo, amor, jamás acabarás de ser amor, de Julián Hernández, producida por el maestro Roberto Fiesco, y que te contaba la historia de un chavo de por el rumbo de Ciudad Neza, más o menos, que anda buscando el amor en las calles, una película filmada en blanco y negro, con este tono de cine marginal, 16 milímetros, muy interesante, y una propuesta además muy fuerte para el cine mexicano ya de los 2000, déjame decirte. Creo que el cine mexicano ha ido caminando, ha ido abriendo puertas, ha ido mostrando una diversidad sexual que ya es absolutamente notable en nuestra sociedad, y creo que todavía falta mucho camino por hacer. Por ejemplo, hay muy pocas películas de mujeres homosexuales. Sigue habiendo como que cierta reticencia, aunque ya hay varias. Por ejemplo, Todo el mundo tiene a alguien menos yo y algunas más. Sigue habiendo como un poco de miedo de mostrar ese lado de la homosexualidad entre mujeres, y en el de hombres vamos avanzando mucho más rápido. Entonces, pues bueno, no se van a presentar así específicamente en un ciclo en algún lugar en este mes. Se las mencionamos para que las busquen, están en plataformas, pasan en cineclubes, etcétera, y las puedan ver, y pues sí, vayan viendo ese camino de la diversidad sexual en el cine mexicano, que pues apenas va a cumplir a lo mucho 50 años que se empezó a hablar del tema de manera más abierta.
3: Pepe, pero antes de despedirnos, por favor, tus redes.
7: En todas estoy como @cinéfilofreak, ahí me encuentran, ahí encuentran toda la información de lo que estamos haciendo, y bueno, pues a conmemorar un año más, pues este Día de la Diversidad Sexual, que se celebra y se festeja como debe de ser en todo el mundo, y que se siga luchando porque cada quien sea feliz como quiera ser.
3: Que así sea, seamos felices. Nosotros estamos en La Hora Nacional.
1: El cine ha sido una de las herramientas más poderosas para visibilizar historias, romper prejuicios y abrir conversaciones sobre la diversidad. Hoy, las narrativas LGBTIQ+, ocupan un lugar cada vez más importante, tanto en festivales como en salas y plataformas.
9: Y en ese contexto, el Festival Mix México celebra 3 décadas impulsando el cine de la diversidad sexual y de género también. Y para hablar de esta edición especial, nos acompañan Regina Pavón, jurado del 30º Festival Mix, y Dano García, directores de la película Mickey. Bienvenidas.
1: Oigan, qué gusto tenerlos aquí, además, para un festejo importante del festival, 30 años.
10: Sí, la verdad es que, bueno, yo estoy muy emocionada de haber sido invitada para ser jurado este año. Hay un montón de pelis súper chidas. Me parece que es súper importante que existan estos espacios donde se puedan contar estas historias, que hay unas que son muy incómodas, pero también hay otras que hablan de lo bonito que es el amor, y que cada quien puede hacer lo que se le pega la gana y solo sea libre y uno mismo, una misma. Y bueno, aquí con la que inauguró el festival este año. ¡Ey! Con Mickey, sí.
9: Uh-huh. Cuéntanos de Mickey, ¿de qué va?
11: Mickey es una película que tardamos de hacerla más o menos más de 10 años. Les dos somos de Mazatlán, Sinaloa, y es la historia de Miss Mickey, de Mickey Condapi. Ella, desde muy chiquita, desde que tenía como 11 años, que yo la veía justamente en los videos que subía a la escuela, ella comenzó justo a transicionar. No se podría decir transicionar, pero sí ser ella misma, completamente, como con maquillaje, con orejitas de gatito. Y fue bien bonito porque ella como que fue de las pioneras que empezó a subir sus videos, sus cortometrajes, lo que iba haciendo a internet. Fue años después que nos mudamos juntos aquí en la Ciudad de México, y pues como dos amigas que viven en un mismo departamento, comenzamos a imaginar, a soñar, y empezamos a hacer la película que 10 años después, pues ya la estamos estrenando en el festival mismo.
9: Este festival, ¿dónde va a ser? ¿Qué fechas? Cuéntenos todo eso, por favor.
10: Estamos en casi todos los cines independientes de la Ciudad de México. A ver si no me equivoco, estamos en el Cine Tonalá, en la Cineteca Nacional, por supuesto. Uh-huh. La de las Artes, no, eso no sé, ¿sí también? ¿O solo también?
9: Pues es Cineteca también.
10: Sí, ¿no? Cine del Chopo. Uh-huh. Y en un cine que está enfrente de la Diana Cazadora. Empezamos con la, y se inauguró con Mickey el 17 y estamos hasta el 1 de julio. Pues vayan al cine, de verdad, hay muchas pelis que vale la pena. Está, no quiero spoiler, pero hay de todo. Vayan a ver la cartelera, la neta.
1: Ahora, para saber cuál es la cartelera y dónde podemos ver todas estas películas, ¿cuáles son las redes y la página del festival?
10: Chequen en Instagram, @mixfilmfest. Ahí está la cartelera, pueden ver ahí absolutamente todo, chismear. La verdad creo que hay bastante variedad y opción para gustos en general, y creo que es importante también enterarse de esas historias.
1: ¿Cómo
10: está
1: no?
10: Chido.
1: Oye, Dano, ¿y tus redes?
11: Mis redes son Instagram, Dano Bolita.
8: Perfecto, Dano Bolita. Muy bien, pues muchísimas gracias por estar con nosotros, que no sea gracias. La última vez, y gracias. Nos vemos en el Mix Film Fest.
10: Correcto.
11: Gracias.
10: Gracias, gracias.
8: Bueno, y gracias a ustedes por seguir con nosotros. No se vayan, que hay más aquí en La Hora Nacional.
1: La historia democrática de México tiene momentos que transformaron la vida pública del país. Uno de ellos fue en 1955, cuando millones de mujeres fueron por primera vez a votar en una elección federal.
12: Esto marcó el inicio de una nueva etapa de participación política y abrió el camino para que más mujeres ocuparan espacios de representación y toma de decisiones en la vida nacional.
13: El 3 de julio de 1955, las mujeres mexicanas ejercieron su derecho al voto por primera vez en elecciones federales. Este momento marcó un hito importante en la lucha por la igualdad de género en México. La lucha por el sufragio femenino en México comenzó a principios del siglo XX. Mujeres como Ermila Galindo, Elvira Carrillo Puerto y Amalia González Caballero de Castillo fueron pioneras en la lucha por los derechos políticos de las mujeres. Amalia González Caballero del Castillo León fue una destacada promotora del voto femenino y trabajó incansablemente para lograr la aprobación de la reforma constitucional que otorgaba el derecho al voto a las mujeres mexicanas. Un momento emblemático. El 3 de julio de 1955, millones de mujeres mexicanas acudieron a las urnas para emitir su voto en las elecciones federales. Este momento fue un paso importante hacia la igualdad de género en México y marcó el comienzo de una mayor participación política de las mujeres y sentó las bases para futuras generaciones de mujeres líderes en México. Hoy en día, las mujeres mexicanas siguen luchando por la igualdad y la justicia en todos los ámbitos de la sociedad. El voto femenino en 1955 fue un paso importante hacia la igualdad de género y su legado continúa inspirando a las mujeres mexicanas a seguir luchando por sus derechos y a participar activamente en la política y la sociedad. Un gran ejemplo de todo ello que actualmente tenemos una presidenta mujer. La labor de las mujeres, como Amalia González Caballero, como Ermila Galindo, es recordada y celebrada como un ejemplo de dedicación y compromiso con la causa de la igualdad de género.
1: Hoy celebramos la diversidad como una fuerza importantísima en nuestra vida social y cultural.
12: Y como decía la escritora, poeta y activista afroamericana Audre Lorde, no son nuestras diferencias las que nos dividen, sino la manera en que aprendemos a reconocerlas o ignorarlas.
1: Sí, ella fue una escritora muy conocida por sus ensayos sobre feminismo y comunidad LGBTQ+, y sus ideas siguen siendo muy vigentes.
12: Y antes de terminar esta primera parte, le mandamos un gran saludo a todas las personas que nos hacen el favor de escucharnos. Gerardo Domínguez, Verónica Muñoz Centeno, Genés Electrificaciones allá en Toluca, Iván Juárez y Cecilia Godínez.
1: También saludamos a Alicia BFG, José Luis Hernández Álvarez, María Isabel Gutiérrez Laguna, Yaya Martínez y Lorena Quesada Catalán.
12: Y un abrazo para Blanca Estela Pérez Montaño en Puebla, Luis Alberto Martínez en la Alcaldía Benito Juárez, Rolando Rubén Pérez en la Ciudad de México y Leticia del Carmen Caballero en Tizapán, San Ángel.
1: Y más saludos para Julio César Pérez Pérez en Tabasco, Edgar Bennett en La Portales y Valentín Clemente Chino en la Ciudad de México. Muchas gracias por vernos y escucharnos.
12: Y recuerden que estamos en YouTube, en Facebook, en Instagram, en TikTok, en X y en Spotify. Y también nos pueden contactar en el siguiente número, el 55-3483-4239, o mandarnos un correo a lahoranacional@segov.gov.mx. Y no se vayan, porque ahorita regresamos con más información de salud, de cultura y, por supuesto, música.
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15: Esta noche nos acompaña el cronista de Hidalgo, Liberato Villarreal. Nos platica sobre el municipio y el aniversario 200 de la elevación a Villa Hidalgo.
16: Hablaremos de postres y para antojarnos estará aquí la chef especialista Aranza García.
15: También les tendremos información sobre Fundidora Mundialista.
16: Y presentaremos música tejana a ritmo de cumbia con Milla 22.
15: Muy buenas noches, ¿cómo están, amigas y amigos? Les saludamos con mucho gusto en una emisión más de Nuevo León en la Hora Nacional. Yo soy Roberto Uriel Torres y les recuerdo que tenemos redes sociales para que nos busquen y nos sigan. Estamos en Facebook, Instagram y TikTok como Nuevo León en la Hora Nacional.
16: ¿Cómo están? Muy buenas noches. Yo soy Dora Angélica Páez y también les invito a que se comuniquen a los teléfonos que tenemos en cabina para que nos dejen algún comentario. Los números son 81-2020-2515 y 81-2020-2513.
15: Y así arrancamos Nuevo León en la Hora Nacional. Se encuentra con nosotros en esta emisión de Nuevo León en la Hora Nacional Liberato Villarreal, quien es cronista de Hidalgo, Nuevo León. Buenas noches y bienvenido.
17: Muchas gracias, pues es un gusto estar aquí con ustedes, un honor más que todo.
15: Al contrario, el gusto es de nosotros. Oye, Liberato, cuéntanos un poco de Hidalgo. Es un municipio que está súper cerquita del área metropolitana. Yo creo que la mayoría de quienes vivimos aquí en la mancha urbana sabemos del municipio de Hidalgo y está bien cerquita, pero ¿cuánta riqueza no guarda ese municipio, no?
17: Bueno, pues es como lo mencionas, es un municipio ya periférico al área metropolitana, ubicado en el centro del Valle de las Salinas. Pero pues es un municipio que guarda mucha riqueza cultural, histórica, gastronómica, etcétera.
15: Natural también.
17: Natural sobre todo, ¿verdad? Porque pues tiene uno de los parajes turísticos, que yo lo puedo decir aquí en el programa, que es de los únicos parajes turísticos internacionales del noreste de México, que es el Potrero Chico.
15: Este paraje como de paredes gigantescas, ¿verdad?
17: Gigantescas que sirven para el alpinismo, la escalada, el rappel. Y recibimos múltiples nacionalidades distintas en el municipio en la temporada que es de octubre a marzo, la temporada de invierno sobre todo. Okay. Ahorita con este tema del mundial que Monterrey está viendo tanto turista, bueno, para nosotros en Hidalgo es normal, sí, es algo normal. Y esa es una de las riquezas, ¿verdad?, en la cuestión turística. Y en la cuestión histórica, pues sí, es un poco más complejo hablarlo, ¿verdad?, porque sería un tema muy largo, pero... Pues yo puedo destacar que cuenta con una de las primeras cementeras del país, que es Cementos Hidalgo, establecida en 1905.
15: Fue famoso, es en su momento.
17: En su momento, claro que sí, fue una de las primeras cementeras y parte de la industrialización de Nuevo León. Aunque la industria no estaba en el área metropolitana, sí pertenece a este complejo industrial que da identidad a nuestro estado.
15: ¿Qué edificios habrá por ahí que lleven cemento de ahí de Hidalgo? ¿Se sabrá eso, ese dato? Bueno, ya ves que la de la fundidora de Monterrey... Hay construcciones icónicas que dicen, tiene acero de la fundidora, ¿de acá sabremos?
17: Bueno, hay muchísimas construcciones, y no me reduzco a Hidalgo, sino porque la cooperativa Cementos Hidalgo tuvo mucho convenio con gobierno federal, entonces muchas carreteras, la presa Marta R. Gómez, etcétera. Creo que el faro de Monterrey también, hay mucho cemento de Hidalgo en obra civil. Y algo muy, muy relevante que poca gente conoce del municipio, que durante la Segunda Guerra Mundial, hubo mucho cemento de exportación hacia Alemania, entonces hay cemento de Hidalgo en muchas partes, incluso del mundo.
15: Qué padre, fíjate, a eso me refería yo de que todos aquí, la mayoría de quienes vivimos en el área metropolitana sabemos del municipio de Hidalgo, pero nomás sabemos el nombre, o sea, no nos hemos acercado a conocer realmente el municipio en sus entrañas, en sus raíces y demás. Y qué bueno que estás aquí con nosotros, porque además este año están de fiesta.
17: Bueno, hay un aniversario muy importante que prácticamente es un parteaguas para nosotros, que Hidalgo en su historia tiene dos elevaciones a Villa. La principal es la del 7 de febrero de 1828, que es la que habitualmente se celebra, pero el 16 de junio de 1826, o sea,
15: dos años antes
17: y 200 años antes de ahorita, el gobernador José María Parás y Ballesteros promulgó el decreto 116, donde le otorga la elevación a Villa bajo el nombre del pueblito y la instalación de poderes, siendo su primer alcalde Rafael de Villarreal, que ya era alcalde en lo que hoy es el municipio de Abasolo. Y aquí es muy interesante, porque Abasolo fue la cabecera municipal de todas las haciendas del valle bajo el nombre de Cañón de Guadalupe. Entonces los habitantes de la hacienda del pueblito que dicen, oye, nosotros somos más habitantes, entonces nosotros necesitamos nuestra propia alcaldía. Y hacen sus movimientos y sus gestiones, y el gobernador promulga este decreto 116, donde le otorga su primera elevación a Villa. E incluso se junta el vecindario, promulgan y establecen los poderes y colocan la primera piedra del antiguo palacio municipal.
15: Entonces, cuando se eleva Villa, ¿todavía no es municipio o sí?
17: Se eleva Villa como municipio bajo el nombre del pueblito, en honor a la Virgen del Pueblito, que es la santa patrona del municipio, porque la hacienda era Hacienda Nuestra Señora del Pueblito. Entonces, el primer nombre de la primera elevación a Villa es distrito del pueblito. Pasan dos años y hay un conflicto también incluso religioso, porque recordemos que la religión y el gobierno iban de la mano, sí, en el México independiente. Sí, sí, sí. Entonces llega la Virgen del Pueblito, sí, pero viene externa por otras personas a establecer el patrocinio en el municipio. Pero las gentes que habitaban en esa hacienda tenían otro patrocinio, que era San Nicolás de Bari. Entonces, cuando ellos ya deciden hacer un cambio en el nombre, que es el del 7 de febrero de 1828, le ponen el nombre de Villa de San Nicolás en honor a San Nicolás de Hidalgo, en honor al padre de la patria. Mm. Y ahí es donde ya cambia definitivamente el nombre y se quedó ahora sí como Hidalgo. Hasta 1922 que se suprimió el nombre de San Nicolás y quedó solamente Hidalgo.
18: Ahora, es un municipio relativamente joven entonces, porque hay otros municipios del estado que recién celebraron sus 400 años.
17: Bueno,
18: Monterrey 420. ¿Qué?
17: Yo cuando hablo de la historia de Hidalgo siempre marco un antecedente, ¿verdad? Uh-huh. Porque la gente habla, es que es la fundación. Bueno, hay que establecer conceptos, sí, ¿verdad? Cierto. Fundación es muy distinto. Yo cuando hablo de una fundación de Hidalgo, hablo de la fundación de Monterrey, porque hay que recordar que todos estos territorios periféricos a Monterrey estuvieron inmersos en la jurisdicción política de esta ciudad. Entonces, Hidalgo, Abasolo, Mina del Carmen, Salinas, Victoria, todos estos municipios un tiempo pertenecieron a la alcaldía de Monterrey.
18: Okay.
17: Hidalgo, sus antecedentes históricos novohispanos datan desde 1604, cuando aparecen las primeras mercedes otorgadas por Diego de Montemayor a José de Treviño y Martín de Solís sobre la llamada Salina Chica, que hoy es el Potrero Chico. Después, en 1611, el capitán Bernabé de las Casas comienza a adquirir todos estos derechos reales, sitios de caballería, etcétera, y establece la primera hacienda, que es la Hacienda del Medio, y de ahí parte ahora sí la historia de Hidalgo en 1611. Consideramos que es como una fecha de fundación, pero más que todo es el inicio de una parte de la historia.
18: Sí, entonces para efectos prácticos el municipio, pues sí, o sea, desde la colonia,
17: desde la
18: ya había
17: colonia.
18: Asentamiento ahí. En
17: ese... Y sin contar los antecedentes pues indígenas, ¿verdad? Claro. Porque también es una parte sumamente interesante de la historia y que pocas veces es tratada. Pero también es relevante decir que esas tierras pues fueron pobladas por tribus indígenas, que en este caso eran los indios cuanales.
18: Fueron los mismos que dejaron todos los vestigios en Boca de Potreríos, que es el municipio vecino.
17: Sí, pues sí, mira, los mismos, ¿no? Hidalgo tiene muchos vestigios de petrograbados en el interior del Potrero Chico. Acabamos de encontrarlos, ¿verdad? La zona aún no está registrada ante el INE, pero los acabamos de ubicar. Entonces, es muy probable que tanto la zona arqueológica de Potrerillos como la que acabamos de encontrar en Hidalgo provenga de los mismos grupos indígenas.
18: Oye, pues qué bien, mucho que decir de
17: muchísimo.
18: Hidalgo. Ahorita nada más dimos
17: síntesis.
18: El 1% de lo que hay que decir de Hidalgo. ¿Cómo le podemos hacer para saber más? ¿La gente se puede acercar a ti? ¿Hacen eventos? ¿Podemos ir a Hidalgo?
17: Bueno,
18: ¿qué me recomiendas? Porque yo quiero saber más.
17: Bueno, mira, principalmente pues yo les recomiendo ir a conocer, ¿verdad?
18: Porque vayan.
17: No es lo mismo el hablarlo aquí que ir a verlo. Yo eso lo tengo súper entendido. Entonces, el ir a conocer Hidalgo sí es muy bonito porque admiras la belleza de las montañas, la cultura de la gente, las tradiciones. Por ejemplo, el 8 de diciembre pues es la fiesta tradicional de la Virgen del Pueblito, que es una fiesta igual casi bicentenaria, data de 1830. Te puedo decir que puedes ir a conocer el Potrero Chico en temporada tanto de verano como en la temporada turística, que es de octubre a marzo, que es la mejor.
18: ¿Qué hay de comer en Hidalgo?
17: Bueno, hay muchísimos restaurantes, pero la gastronomía, pues igual que en los demás pueblos de Nuevo León, el cabrito, el asado de puerco. Pero les recomiendo mucho también la repostería, porque hay muy buena repostería.
18: Sí,
17: con recetas artesanales que provienen de las abuelas, de las bisabuelas.
18: Ah, qué rico.
17: Que es muy bonito también porque son parte de nuestras tradiciones, rescatar la tradición culinaria de nuestros pueblos, porque muchas veces se va perdiendo con el paso del tiempo y con nuevos ingredientes y nuevas maneras de preparar, pero es también una tradición.
18: ¿El museo tienen?
17: Tenemos Casa de la Cultura. Ah, sí. Yo espero que en un futuro tener museo.
18: Museo, bueno, pues ahí está la tarea pendiente. Pues vámonos a Hidalgo, que está bien cerquita, como una media hora, yo creo. Menos.
17: Sí, media hora. 40 minutos.
18: Por la carretera Monclova.
17: Por la carretera Monclova. Sales de Escobedo y lo primero va a ser el Carmen, Abasolo, y después
18: Hidalgo. Y luego Hidalgo y después Mina. Y luego ya me paso a Coahuila, ¿verdad?
17: Pues si quieres a los petrograbados, donde sea.
18: Sí. No, a lo mejor nos quedamos ahí en Hidalgo. Muchas gracias, Liberato.
17: Muchas gracias.
18: Ustedes. Liberato Villarreal, cronista de Hidalgo, Nuevo León. Hoy nos acompaña aquí en cabina Aranza García, quien es chef y está pues abriéndose camino en este mundo de la gastronomía, pero fuerte, o sea, está destacando. ¿Cómo estás, Aranza?
19: Muy bien, ¿y tú?
18: También muy bien.
19: Muchas gracias por la invitación.
18: No, hombre, al contrario, me da mucho gusto que estés aquí porque eres una figura que está como pisando fuerte aquí en Monterrey en el tema de la gastronomía. Cuéntanos un poquito quién eres.
19: Pues mira, vengo de la Ciudad de México. Hace 3 meses que abrí un restaurante en la mansión Guimbarda. Se llama Gole Goli.
18: Antiguamente lo conocíamos como Casa Guimbarda.
19: Ajá, para bueno, sí, la Casa Guimbarda.
18: Ahí en el barrio antiguo.
19: Padre Mier 959. Ajá. Entonces ahí es el corazón de barrio antiguo. De hecho, es la casona más antigua de todo barrio antiguo.
18: Ah, cierto.
19: Todas las vigas, los pisos son originales y están padrísimos. Cada cuarto tiene un piso diferente. Pero okay. Bueno, tiene 3 meses que abrimos ahí un restaurante. Es okay. Un restaurante casual con esencia persa. La comida persa, yo no tengo nada de persa, pero me encanta la cultura y se me hace como que bien impresionante que casi nadie la conoce. Entonces,
18: conocemos Irán.
19: Sí, sí, pero.
18: Y más ahorita porque está el tema de la guerra, sí. Pero esa es la cultura persa, ¿no?
19: Sí,
18: de
19: pero Irán. Bueno, es muy antigua y la comida es muy infravalorada. O sea, es deliciosa, es muy abundante, muy saludable, muy bonita, muy colorida.
18: Okay.
19: Y no hay ningún restaurante de comida persa en todo México. A pesar de que sí hay varios migrantes, aquí hay una comunidad de persas en Monterrey.
18: ¿Aquí en Monterrey?
19: Sí, sí, sí.
18: Okay.
19: Muchos conocidos, pero a mí me llamó mucho la atención cuando me fui a estudiar, lo probé por primera vez y me encantó.
18: A ver, vámonos al origen. Tú eres de Ciudad de México.
19: Okay, sí, sí.
18: Y allá es donde dices, quiero ser chef, quiero estudiar, quiero explorar gastronomía.
19: Sí, bueno, desde muy chiquita mi abuelita y mi mamá cocinaban súper rico y siempre me encantó estar en la cocina.
18: Comida mexicana ella, ¿verdad?
19: 100% mexicana y así de por las comidas familiares gigantes con abundancia de comida y padrísimo, ¿no? Entonces ahí tengo familia de Puebla, entonces también iba luego a los festejos del pueblo de que las bodas de mole y arroz y tamales gigantes y también tengo familia de Michoacán. Entonces como que de ahí, de la base, muy mexicano. Pero después me fui a estudiar a Nueva York porque desde chiquita dije como que yo quiero algo de cocina.
18: ¿A qué edad te fuiste a Nueva York?
19: A los 17.
18: Bien chiquito.
19: Sí, bueno, primero me vine a trabajar a Monterrey porque te piden un año de experiencia. Okay. Estuve en Pangea, en Teorelan Thomas.
18: A esa edad ya trabajabas en esos restaurantotes.
19: Sí, y en Coli cuando, en sus inicios.
18: Okay.
19: Entonces ya que agarré la experiencia me fui a estudiar a Nueva York y hice prácticas en España, en el sur de España, en un restaurante con estrella Michelin. Y está bien padre porque era un wine bar.
18: Como mediterráneo.
19: Súper mediterráneo. De un lado eran tapas y vinito y todo eso. Y del otro lado el fine dining. Entonces estuvo muy padre la experiencia de aprender de ambos. Después me especialicé en comida asiática en Singapur. Y allá pues estuvo genial porque viajé mucho. Entonces conocí Japón, Tailandia, Indonesia. Entonces toda esa como intensidad de sabores que en México todavía no estaba tan experimentada la comida asiática como que genuina. Y pues ahí me encantó todo esa como, pues sí, intensidad. Luego estaba trabajando en Brooklyn, en un wine bar, que siempre me encanta como que la comida al centro para compartir.
18: ¿Wine bar?
19: O sea, wine bar es como que barecito con muchas opciones de vinos y comida que sin nacionalidad, pero que se presta a comer con vino y combinar, o sea, como para compartir con amigos, familia y así, ¿no? Entonces como que pides al centro y no sé, un picoteo, unas ensaladitas, unas carnes, pero es como que muy comunal la comida. Entonces eso me encanta porque aunque no conozcas a alguien, acabas platicando por la comida, compartiéndote el pan.
18: Y ya con el vino pues ya empiezas a socializar con
19: cualquiera,
18: nada, no es cierto.
19: Sí.
18: Y luego, ahí y luego, estabas trabajando.
19: Yo estaba trabajando en Brooklyn y empezó la pandemia y me quise venir de regreso a Monterrey. Y ya de vuelta a Monterrey, empezando la pandemia, pues empecé yo a experimentar con panadería de masa madre. Entonces en mi departamento lo fui transformando poquito a poquito en taller y ahí ya vendía varios panes, repostería y panadería, le distribuía cafés y restaurantes, así como que muy personalizado porque me encanta la creación, como pues me dicen la vibra que quieren del lugar y ya les hago los postrecitos muy específicos, ¿no? Y también hago caterings chiquitos desde cenita romántica, cumpleaños, boda, o sea, he hecho conciertos, entonces como que de diferentes gamas, ¿no? Y hace poquito me ofrecieron lo de abrir el restaurante en la mansión Guimarda y pues ya se formalizó el asunto.
18: Es momento de ya tener mi propio restaurante.
19: Sí, porque extrañaba el rush de, bueno, primero que nada, tener un restaurante súper diferente que hacer caterings, ¿no? Porque en los caterings pues nada más llegaba a los lugares y es como que servir y sí tienes algo de interacción con las personas, pero no tanto, es más como que sirves y te vas. Y lo que me está gustando mucho del restaurante es que llega gente bien interesante y conoces a 1,000 personas. También aparte del restaurante estoy haciendo talleres con amigos, que tengo el amigo que da clases de danzón, de tango, de son cubano, de pinturas de textiles con flores, o sea, como que por los amigos que llegan y como es una casa muy bonita y se presta el espacio, hacemos talleres de lo que sea, o sea, pintura, casa, costura, todo.
18: Por sí misma la casa inspira.
19: Sí.
18: Y ya no supe en qué momento decidiste irte por la comida persa y, o el tema de los postres, o sea, ¿te especializas en postres o en comida persa o en los dos?
19: En todo, es que me encanta de todo, o sea, bueno, los postres sí son como que hago muchos pasteles personalizados, en la comida persa, la esencia persa es muchas flores, muchos aromas. Entonces, por ejemplo, el azafrán, cardamomo, agua de azahar, agua de rosas, canela, cúrcuma, todo eso son como que especies bien aromáticas y se usan mucho en los postres. A mí me gusta hacer mucho postre que no sea tan dulce, o sea, como que más de la parte frutal, floral, y eso es lo que hacemos mucho en el restaurante. Okay. Entonces, por ejemplo, ayer inventé una canastita de baklava, que ¿sí conoces la baklava?
18: No.
19: Es una pasta, la pasta filo es una capa de una pasta muy delgadita, casi como que una hoja, se hacen capitas y te queda como un mil hojas, pero se hace crujiente con una mantequilla, okay, y luego lleva pistache, miel y rosas, agua de azahar. Es muy parecido a la comida árabe, o sea, en cuanto a los ingredientes, pero como que tiene su diferencia, pues es así como si dijeras comida guatemalteca, mexicana y colombiana. O sea, los ingredientes son parecidos, okay, pero cada uno tiene su esencia, ¿no?
18: Claro, claro. ¿Y en qué momento dijiste la comida persa es lo mío?
19: Pues...
18: ¿Andabas por allá en Asia?
19: Sí, cuando estaba en Nueva York, tengo que probar por primera vez un restaurante y ahí me encantó. Y después ya en Asia también como que tuve más experimentación. Lo que me gusta también mucho de la comida persa es que está en Asia, pero tienes como que lo mejor de los dos mundos porque está céntrico. Entonces, si te vas más al este, solamente tienes...

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0: Casa Guimbarda.
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0: 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O sea, cerramos los miércoles y abrimos de 9:30 a 4:30.
1: De 9:30 de la mañana a 4:30 de la tarde, solo sí. en el día.
0: Es que en las tardes lo dejo para eventos privados, o sea, de si quieren un cumpleaños, o sea, pues cualquier evento.
1: Súper bien. Pues muchísimas gracias, Aranza.
0: Muchas gracias a ti.
1: Gracias, y ahí nos estamos conectando en redes.
0: Claro que sí.
2: Hay algo distinto en el aire. Se escucha en las calles, se ve en las plazas y se siente en cada conversación. Nuevo León está viviendo el evento de fútbol más importante, más mundialista y más esperado. La ciudad se ha transformado en un punto de encuentro para miles de personas que llegaron desde distintas partes del planeta. Más allá de los partidos, la verdadera fiesta también ocurre fuera de los estadios. En el FanFest, por ejemplo, aficionados de diferentes países conviven, comparten historias y celebran juntos una misma pasión: el fútbol. Uno de los aspectos que más destacan quienes nos visitan es la facilidad para moverse por la ciudad. Los nuevos camiones, el metro y las distintas opciones de transporte están permitiendo que miles de personas recorran Nuevo León de manera más cómoda, conectando zonas turísticas, espacios recreativos y puntos clave del Mundial. Un recorrido que se ha vuelto favorito para muchos visitantes es el que conecta el Parque del Agua con Fundidora, un espacio donde convive naturaleza, cultura y entretenimiento, permitiendo que el Mundial también se disfrute lejos de las pantallas y cerca de la ciudad. Nuevo León está mostrando al mundo su mejor cara. Y mientras el balón sigue rodando, la fiesta continúa en cada rincón del estado. Porque sí, el Mundial se juega aquí, pero el recuerdo de esta experiencia se va a quedar mucho tiempo después.

0: encuentra con nosotros aquí en cabina de Nuevo León en la hora nacional, la agrupación Milla 22. Buenas noches, chicos, bienvenidos.
1: Gracias.
0: Bienvenidos.
1: Gracias mucho.
0: Muy bien, ¿de dónde son ustedes?
1: Originarios, somos ahí del Valle de Texas.
0: Del Valle de Texas.
1: Valle de Texas.
0: Con raíces acá.
1: Raíces Nuevo León y Coahuila, otros muchachos.
0: ¿Quiénes son de Coahuila y quiénes son de Nuevo León?
2: Nosotros tres, Acuña y Moncloa, Jorge y yo, Dani.
0: Muy bien, y aprovechemos de una vez para saber sus nombres.
2: Sí, empezamos, claro que sí. Daniel Peña, soy bajista de Moncloa, Coahuila.
3: Hola, ¿qué tal? Yo soy Jorge Martínez, baterista.
4: Roberto Ortiz, el bajo quinto.
5: Hola, ¿qué tal? Mario Guerra, soy animador y percusionista de Mía 22.
0: Hola, ¿qué tal?
6: Vocalista, Mariano Reséndez y acordeonista de Mía 22.
0: Muy bien, ¿y qué tocan ustedes? Cuéntenos.
3: Tocamos un poquito de todo, pero más que nada música norteña, cumbita norteña. Eso es el área de nosotros.
0: Estilo como mezclado entre Nuevo León y Texas.
3: Así mero, como tipo un estilo que es como tejano más o menos, bache.
0: Muy bien, ¿y cuántos materiales tienen hasta ahorita?
3: Hasta ahorita tenemos, hoy tenemos tantitas canciones como quiera, material que ha salido o que va a salir apenas.
0: De los dos.
3: Sí, tenemos ahí covercitos así cumbitas de que el Tropical Panamá y así. ¿Quién la ve tan linda? Rolitas, tenemos originales también de Vía 22. Y se viene mucha música nueva también, ahorita promocionando nuestro sencillo No Pudo Funcionar. Y se viene un álbum también próximamente, septiembre 22.
0: ¿Es su primer álbum?
3: Primer álbum, así, machín.
0: ¿Este álbum es de covers o de música original?
3: Es pura música original, ¿verdad? Nosotros casi siempre hacemos música original, un que otro covercito. Gracias a Dios, se nos mueve más lo original.
0: ¿Quién escribe sus canciones?
3: Su servilleta.
0: ¿De qué escribes y cómo es tu proceso de ayer?
3: Escribimos de amor y desamor, y a veces nomás lo que se esté pasando, uno a veces estamos ahí abajo un techillo pasando calores y ahí escribimos algo de la calorcita y que la micheladita, y así nos la llevamos por vivencias.
0: O sea, la vida en general.
3: La vida en general.
0: Y del amor, por supuesto.
3: También.
0: ¿Y cómo nace este grupo? ¿Por qué se juntaron?
3: Antes pertenecía a otra agrupación, Grupo Secreto, llamando saludos. Ahí desde entonces que 2020, finales de 2022, principios de 2023, que hicimos Part Ways, partimos ahí un poquito la onda y se formó Mía 22. Entonces venimos con todo el sabor, traemos musiquita para bailar así, para pasarla a gusto, bailar, convivir en familia, a veces una carnita asada, esa onda.
0: Muy bien, ¿y por qué se llama Mía 22?
3: Porque era al final, toda la tragedia pasó a finales de Mía 22, a finales de año 22, entonces es como si fuera la
0: 20
3: de 2022. Entonces el milla viene siendo porque en Estados Unidos pues acostumbramos millaje, ¿verdad? Millas. Y que cuando vas manejando vas viendo los signs de las millas en el medio del highway. Entonces, en milla, luego 2022, milla 22.
0: Solamente eso.

0: O sea, no, no tienen significado ligado al grupo. ¿Qué piensan ustedes de eso? ¿O por qué se ríen?
1: No, pues es el nombre orgánico que salió, que pienso yo que se le vino a la mente a mi compadre Mariano, y pues gracias a Dios la gente ha respondido bien a ese nombre y a la agrupación.
0: ¿Vale? Y a ustedes les gusta, me imagino. Sí, están a gusto, ¿no?
1: Sí, sí. Es un nombre sencillo, así, rápido de pronunciar.
0: ¿Y en dónde se han presentado?
2: Todos lados, gracias a Dios, un poquito de todo. Hay todos Estados Unidos, hay todos los estados.
0: Y han estado en todos Estados Unidos.
2: Sí. Uh-huh. Hicimos una gira con el Grupo Frontera también, que le mandamos saludos. El comienzo tour, hace como unos 2 añitos. Hicimos todo Estados Unidos y casi todo México también.
0: Aquí en Monterrey ya habían estado
2: también. Monterrey también. La Arena Monterrey estuvimos 2 noches con Frontera. Escenario 360 y cuánta cosa, mi padre. Gracias a Dios.
0: ¿Y qué tal la experiencia con Grupo Frontera?
2: Oh, qué bárbaro. Se vive de todo. Es una cosa muy bonito. Sí, muy agradecidos con ellos, los muchachos, todos ellos. Le mandamos un saludito muy especial.
0: ¿Cómo llegan a colaborar con ellos?
2: Porque los conozco de hace muchos años, ahí en el Valle de Texas. Y yo, cuando jalaba con la otra agrupación, se arrimaron que pongo un dueto. Hicimos un duetito, se llama Superpoderes. Esa canción la escribí también aquellos años, como 2021, 22. Y se grabó, se volvió a regrabar ahora con 2022 también. Pero así empezamos por aquellos años. Se venían a chambear de repente un que otro bailecito también. Y se armaba bonito la cosa.
0: Pues qué bueno. Uh-huh. Se ve que pues van para arriba ustedes. Y muéstranos un poco de su música. ¿Alguna canción que nos puedan mostrar en este momento?
2: Sí, cómo no. No Pudo Funcionar es la que venimos ahorita promocionando.
0: Es el sencillo que están promocionando.
2: No Pudo Funcionar.
0: ¿De qué se trata? ¿De amor? ¿Desamor?
2: De desamor. Dice, qué feo caso es todo el desamor. ¿Del desamor?
0: Esa dices que la escribiste tú.
2: También.
0: ¿Te pasó algo así?
2: Sin comentarios, ya. Vamos a meter un problema. No, sí, todo lo que escribo casi siempre paso por ahí. O sea, para poder escribir algo que no he vivido, me complica un poquito. Apenas vivencias para que fluya.
0: Súper bien. En el caso de me llama la atención tu puesto, que eres animador. Algunos grupos tienen una persona que se dedica únicamente como a que la raza se prenda.
1: Básicamente todos los grupos norteños.
0: Ajá.
1: Hay una persona que es animador. Muchas veces nada más se enfoca en eso, o también como yo, que animo y a la vez toco un instrumento. Pero la mayoría de las veces es individual solo el animador.
0: Y si es súper necesario, ¿no? También para que la gente ahí se...
1: Sí, porque pues imagínate nomás estar tocando y se termina la canción. Es como si estuvieras literal escuchándolo en YouTube. Le pones una canción, se acaba, se queda callado y ¿qué pasó?
0: Y hay que haber una conexión entre canción y canción.
1: La importancia del animador, vaya. O sea, para animar a la gente, para no tenerlos aburridos, para tenerlos ahí al pendiente de lo que sigue o lo que está pasando.
0: Y le sabe el chip. mandando saludos y demás, escuchando.
1: Sí, saludos para todos los que están ahí. En veces te gritan de muy lejos y estás tú ahí, ¿qué me está gritando? Y se viene uno por uno y que saludos Peapa, nos volvemos saludos para
2: Tomás. Un saludito, unos saludos.
0: ¿Cantas también?
2: No. Sí, canta Mayo. Ahí cuando
1: en la regadera.
2: Cuando no debe cantar, canta, me canta y bonito.
1: Ahí hacemos el intento.
0: Dicen que sí cantas.
1: No canto.
0: Oye, ¿y son todos los del grupo o faltan más?
2: Seamos todos, parece. Sí, y pues por supuesto también el manejador, un saludito. Miriam, también saludito.
0: ¿Quién es Miriam?
2: JT, Miriam, Ron, manejador.
0: Como que el equipo detrás de Bambalina.
2: Y también JT está como maíto, no nomás toma fotos, también echa la mano aquí, echa la mano allá, nos regaña, todo, ya nos maneja, todo el show. Un saludito muy especial.
0: Muy bien, pues qué bueno, que les vaya muy bien. Déjenos los medios de contacto, donde les podemos hallar, donde podemos escuchar su música.
2: Ahí en el Tiki Toki. Le pueden poner en TikTok, le pueden poner Mía 22 oficial, Instagram, Facebook también. Y por supuesto que nuestro canal de YouTube, para que se suscriban y vean toda la música nueva de Mía.
0: Spotify también está.
2: Spotify, YouTube Music, todas las plataformas digitales.
0: Mía 22, con número.
2: Mía 22, 22.
0: Muy bien, pues muchas gracias.
2: Gracias a ustedes.
0: Que vaya muy bien.
2: Gracias, señor.
1: Gracias.

0: Ya casi nos vamos, pero antes les dejamos una lista de sugerencias de eventos artísticos y culturales para esta semana.
1: La Universidad Autónoma de Nuevo León, a través de la Secretaría de Extensión y Cultura y su Dirección de Desarrollo Cultural Universitario, en colaboración con el Consulado de Estados Unidos en Monterrey, nos invita al concierto Wall Street Brass Band y Big Band UANL. Junio 30 a las 8 de la noche en el Aula Magna Fray Servando Teresa de Mier del Colegio Civil Centro Cultural Universitario. La entrada es libre.
0: Marco invita a niñas y niños de entre 4 y 12 años de edad al Campamento de Verano 2026, Exploradores del Arte Contemporáneo. Aprenderán y utilizarán las mejores técnicas de dibujo, pintura, técnica mixta y collage, los cuales les ayudarán a crear sus propias obras de arte. A partir del 20 de julio podrán elegir entre 1 y 4 semanas, de lunes a viernes, en horario de 9 de la mañana a 1 de la tarde. Inscripciones abiertas. Solicita más información y costos llamando al 8182-624578.
1: Y el Museo de Historia Mexicana también tiene cursos de verano. El balón, el arte y la historia. ¡Qué gran aventura! Ofrece una oportunidad excepcional para aprender, crear, jugar y descubrir. A través del fútbol y el arte y la historia, las niñas y los niños vivirán experiencias enriquecedoras que fortalecerán su creatividad, su capacidad para trabajar en equipo y su aprecio por la cultura, en un entorno seguro, divertido y lleno de aprendizaje. Esto es a partir del 6 de julio, en horario de 9 de la mañana a 1 de la tarde. Pregunta por costos e inscripciones llamando al teléfono 8120339898, extensión 118 y 126.
0: La Orquesta Sinfónica de la Universidad Autónoma de Nuevo León presenta el programa 7 de la segunda serie, temporada 2026, interpretando música de Verdi, Dvorak y Tchaikovsky. Participan en la parte solista la chelista Ana Komuchinsky y como director huésped el surcoreano Jong Ahn. Jueves 2 de julio a las 8 de la noche en el Teatro Universitario de la Unidad Mederos. Boletos en taquilla una hora antes del concierto y en línea.
1: Es así como concluimos esta edición de Nuevo León en la Hora Nacional. Muchísimas gracias por habernos acompañado. Yo soy Dora Angélica Páez y les invito a que estén con nosotros también el próximo domingo.
0: Gracias por acompañarnos. Se despide su amigo Roberto Uriel Torres, invitándoles a escucharnos por radio, vernos por televisión y en redes sociales y seguirnos también. Muy buenas noches y nos vemos hasta la próxima. 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Y antes de irnos, escuchamos con el debido respeto el himno nacional mexicano.

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24: El dromedario habita en zonas desérticas y solo tiene una joroba en su espalda. Puede soportar temperaturas extremas de frío y calor. Cuando corre, alcanza una velocidad de 65 kilómetros por hora y es capaz de cargar 170 kilogramos. No almacena agua como se piensa, sino que la obtiene metabolizando grasa almacenada en tejidos, principalmente en la joroba, misma que funciona como aislante de la radiación solar. Aunque está hecho para soportar la sequía, si no toma agua en un gran tiempo, pierde fuerza y peso. El dromedario puede estar sin comer hasta 7 días, pero se recupera si beben hasta 100 litros de agua en un solo día.
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24: El himno nacional más corto del mundo es el de Japón, llamado Kinigayo, que tiene solo 4 líneas de texto.
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25: Los elefantes son los únicos mamíferos terrestres que no pueden saltar. Esto debido a su enorme peso y su estructura ósea.
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0: Revista del Consumidor Radio. Polvo, lluvia, tráfico. Nuestro coche aguanta de todo, pero mantenerlo limpio no tiene por qué ser un lujo. Hoy te enseñamos cómo preparar un shampoo para lavar el auto. Anota la receta y dale a tu auto el brillo que se merece. Revista del Consumidor. En la actualidad, crear nuestras propias tecnologías domésticas es la opción ideal para elaborar productos básicos con ingredientes de calidad y muy accesibles.
1: Lo mejor, no tenemos que buscar por horas lo que necesitamos, ya que lo encontramos en tiendas de materias primas y droguerías. Por eso vamos a preparar nuestro propio shampoo para lavar el auto. ¡Manos a la obra!
0: Recuerda que cada receta está aprobada por el Laboratorio Nacional de Protección al Consumidor. Los ingredientes que vamos a utilizar para hacer 750 mililitros son: una taza de agua purificada, una pizca de colorante vegetal azul, una cucharada sopera de cera de carnauba, dos tazas de lauril éter sulfato de sodio y cuatro cucharadas soperas de polisorbato 20.
1: También vamos a necesitar los siguientes utensilios: una taza medidora, una cacerola con capacidad de 2.5 litros, un embudo, una cuchara sopera y una botella de plástico de 750 mililitros con tapa. Su preparación nos va a tomar nada más y nada menos que 25 minutos. Sin duda, una gran ventaja.
0: Para poder elaborar nuestro champú para auto, comenzamos vertiendo el agua en la cacerola y la calentamos. Una vez caliente, agregamos polisorbato 20 y revolvemos. Cuando el agua esté a punto de hervir, agregamos una cucharada sopera de cera de carnauba. Agitamos hasta que se incorpore por completo y dejamos hervir durante 3 minutos. Retiramos del fuego, agregamos el lauril éter sulfato de sodio y removemos suavemente. Después incorporamos el colorante y mezclamos hasta que el color sea uniforme.
1: Por último, con ayuda del embudo, envasamos nuestra mezcla en la botella de plástico y colocamos una etiqueta con el nombre del producto, la fecha de elaboración y de caducidad. En este caso, considera que su tiempo de caducidad es de 6 meses. Finalmente, pero no menos importante, hay que guardarlo en un lugar fresco y seco, fuera del alcance de niñas y niños. ¡Y listo! Tenemos nuestro propio shampoo para auto. Para usarlo, toma en cuenta que para 10 litros de agua se deben disolver aproximadamente 15 mililitros de shampoo. Al final del día, apostar por las tecnologías domésticas no es solo una forma de ahorrar, es tomar el control de lo que consumimos.
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2: Bosque de Arashiyama, Japón. Ubicado a las afueras de Kioto, este famoso bosque de bambú es un símbolo de la relación espiritual entre la cultura japonesa y la naturaleza. Aunque es más pequeño que otros bosques mencionados, su importancia cultural y estética es global. El sonido del viento meciendo las cañas de bambú es considerado por los visitantes como una experiencia meditativa única.

0: representa la gestión sostenible de los recursos y la belleza del orden natural en Asia.
1: Japón avanza y Suecia sigue con vida. Japón y Suecia empataron 1-1 en un partido muy disputado que definió el cierre del grupo F. El resultado permitió a los japoneses clasificar como segundos de grupo, mientras que Suecia consiguió mantenerse en competencia al asegurar un lugar entre los mejores terceros de la competencia. Ambas selecciones demostraron orden táctico, pero les faltó intensidad durante los 90 minutos. Ahora comienza una nueva historia en los partidos de eliminación directa, donde cualquier error puede ser definitivo.
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1: Experiencias nos llenan de sentido. Estos estudios también buscan identificar los obstáculos que nos impiden sentirnos bien y cómo superarlos para vivir en armonía. Y en México ya tenemos quien estudie esto de cerca. Desde 2018, la UNAM cuenta con un laboratorio de la felicidad, ubicado en el Centro Regional de Investigaciones Multidisciplinarias en Cuernavaca. Ahí se investiga cómo construir bienestar en escuelas, familias y comunidades. Trabajan con terapia del reencuentro, talleres de manejo de emociones y algo tan sencillo como revolucionario, promover el buen trato entre las personas. Cada persona construye su felicidad de manera distinta, sí, pero la ciencia ya nos confirmó un secreto que las abuelas de este país siempre supieron. La felicidad no está en tenerlo todo, sino en compartir lo que se tiene. Así que hoy, antes de dormir, mande ese mensaje, haz esa llamada, comparte esa cena. Porque ser feliz, más que un golpe de suerte, es un acto que se cultiva todos los días con los demás. Con información de Una Mirada a la Ciencia, publicación de la Dirección General de Divulgación de la Ciencia de la UNAM. Les saluda Mónica Genis.
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2: El olor a hierba recién cortada es en realidad una señal química de angustia que emite la planta.
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0: Ciudad de México, para todo el mundo, esta emisión de lo insólito y de lo que no tiene explicación lógica, pero que a ti y a nosotros nos apasiona. Soy Gina Avilés y qué gusto que estés esta noche con nosotros.
1: Hola, ¿qué tal? ¿Cómo están? Buenas noches, gracias por acompañarnos en esta transmisión donde vamos a platicar de lo increíble, sí, y también de lo sobrenatural. Porque de lo que es natural en todos lados se habla mucho. Yo soy Nacho Muñoz, agradecido con Dios y con ustedes porque juntos vamos a dar inicio a una noche espeluznante.
0: Queremos tu participación a través de la multilínea 55-5279-2291. La página radioformula.com.mx y en Spotify encuéntranos como La Mano Peluda, Grupo Fórmula.
1: Desde luego que ponemos a tu disposición todas las vías de comunicación y por ello te voy a compartir el miedofón 55-21-93-59-26. Ahí te estamos esperando.
0: También saludamos a las estaciones en la República Mexicana que se unen con nosotros. Ciudad Guzmán, Jalisco, Ciudad Juárez, Coatzacoalcos, Culiacán, Durango, Guadalajara, Guerrero, Hermosillo, La Paz, Baja California Sur, Mazatlán, Monterrey, Poza Rica, Tabasco, Tijuana, Torreón, Querétaro. Y en Estados Unidos, Las Vegas y Georgia. Bienvenidos a esta noche espeluznante. En los oscuros anales de la magia y la nigromancia existe un misterioso y temido proceso conocido como la transformación en liches. Este ritual, practicado por magos y nigromantes desesperados por alcanzar la inmortalidad, ha sido objeto de leyendas y mitos a lo largo de la historia. Hoy vamos a explorar en profundidades de este oscuro y enigmático rito que convierte, se dice, a los magos en seres inmortales, conocidos como liches. A lo largo de la historia, muchos magos han anhelado precisamente la inmortalidad. Si bien su conocimiento y habilidades mágicas pueden ser asombrosas, son tan mortales como cualquier ser humano. En sus estudios de magia y muerte, estos practicantes descubrieron el proceso para convertirse en liches, como la vía hacia la eternidad. Hoy vamos a hablar del ritual oscuro que convierte magos en seres inmortales y la transformación en liches.
1: ¿Qué te parece el tema? Interesante, ¿verdad? Claro que sí, vamos a escuchar mucha información al respecto y por supuesto también queremos escuchar todas, absolutamente todas tus historias.
2: Hola Gina y Nacho, buenas noches. Me da gusto saludarlos por fin. Saludos desde aquí, desde Austin, Texas.
0: Qué gusto saludarte.
2: La historia que yo voy a contar viene de Montemorelos, Nuevo León. Nos pasó esto a mí y a mi novia. Bueno, ahora es mi exnovia. Y ella, en aquellos tiempos, en el año 2009, ella era integrante de un grupo de locución que en las noches contaban historias de ultratumba. E incluso a veces iban a lugares embrujados a grabar audios, a tratar de obtener algún tipo de prueba, pues fuera de este mundo. E incluso algunas veces fueron a panteones y creo que sí les sucedían varias cosas. Esta estación de radio, creo que se llamaba la Radio Naranjera o la RN, ¿no? Algo así. No está ubicada en Montemorelos, Nuevo León, como dije. Sí. Y desde que yo estaba con ella y desde que ella comenzó a hacer ese tipo de actividades, a los dos nos pasaban cosas que realmente a veces nos quedábamos callados porque simplemente a veces no había palabras. Nos quedábamos en shock los dos. Nos pasaron dos experiencias que marcaron nuestras vidas a ambos, y de hecho hasta la fecha no lo hemos platicado así a detalle. Ya cada quien hizo su vida, pero nunca lo platicamos, qué fue lo que sucedió. Y la primera experiencia fue en la casa de su padrastro. Fue un día estrellado, tranquilo, no hacía viento, era una noche muy buena. Y recuerdo que íbamos a tener una velada en casa de ella, y como su padrastro y su mamá vivían separados, su padrastro nos pidió que si podíamos ir a su casa a recoger algunas cosas, ropa o algunas cosas para su higiene. Uh-huh. Y que pasáramos a recoger algunas cosas a su casa de pasada para que él se pudiera quedar y no regresarse a su casa. Entonces, pues accedimos, no tuvimos gran inconveniente en hacerle ese favor. Y entonces llegamos a su casa, que mucha gente que si me escucha allá en Montemorros, Nuevo León, esa casa está ubicada en Los Rieles, ahí donde está la estación de tren. Mucha gente que vive ahí se va a ubicar, se pone al mercado. Entonces llegamos a la casa y pues yo decidí sentarme en el sofá mientras mi novia buscaba las pertenencias de su padrastro. Entonces, cuando ella comenzó a buscar las pertenencias, se apagó la luz. Se apagaba y se prendía. Y he de mencionar que su padrastro vivía solo, o sea, no tenía ninguna persona viviendo ahí. No es como que dijéramos, había alguien más en la casa. No, para nada. Entonces, las luces se comenzaron a apagar, las cosas se empezaron a mover. Realmente era una energía muy, muy enojada, que no nos quería ir. Entonces nos asustamos demasiado. Cuando salimos, agarramos lo que pudimos y cerramos la puerta. Y son de esas puertas que tiene el daba y tienes que poner el candado para poderla cerrar otra vez. Entonces mi novia me dio el candado y me dijo, ten, ponle la llave tú, por favor. Porque ella realmente estaba en shock, ella realmente estaba muy asustada. Entonces, al momento de yo poner el candado en Aldaba, las luces automáticamente se prendieron y se prendió la televisión también. Entonces me puse nervioso y traté de poner el candado lo más pronto posible. Y cuando estaba poniendo el candado, las luces se volvieron a apagar. Uh-huh. Y la puerta tenía una pequeña cortina. Y la cortina se abrió. En ese momento la cortina se abrió adentro, pero no pasó nada, no se veía nada. Entonces yo me hice dos pasos hacia atrás y la puerta la patearon por dentro, pero una patada realmente muy enojada, era una patada
1: fuerza.
2: Muy fuerte.
1: Sí.
2: Un golpe muy fuerte a la puerta, una puerta de fierro, muy resistente, por cierto. Esas puertas que se usan en México normalmente. Y realmente los dos nos quedamos en shock. Y al parecer su padrastro estaba muy familiarizado con ese tipo de experiencias. Y por eso él tampoco no quería ir por la ropa, quería tomar un cierto descanso, porque realmente en la casa siempre sucedían ese tipo de cosas. Fue realmente algo inesperado. Bueno, la segunda experiencia nos pasó en casa de ella. Su casa estaba ubicada y atrás había un huerto de naranjas, que es muy normal ahí en ese lugar. Donde quiera ves huertos de naranja. Entonces era la última calle y esa calle atrás pues ya estaba el huerto de naranjas. Y estábamos solos en la casa. Y estábamos viendo una película, me acuerdo. Entonces era de noche. Entonces estábamos concentrados viendo la película, y como la casa es en la esquina, entonces los carros ahí giran y pegan toda la luz hacia la ventana, y cada vez veíamos una luz que rafagueaba la ventana. Así sucedió como 4 veces, y hasta que dijimos, oye, bueno, pensamos, ya fue mucho lo del que haya pasado tantas veces un carro, ¿no?
0: Claro, se hacía extraño. Vamos a una pausa y regresamos contigo. No te vayas, el miedofón 55 21 93 59 26.
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4: El dromedario habita en zonas desérticas y solo tiene una joroba en su espalda. Puede soportar temperaturas extremas de frío y calor. Cuando corre, alcanza una velocidad de 65 kilómetros por hora y es capaz de cargar 170 kilogramos. No almacena agua como se piensa, sino que la obtiene metabolizando grasa almacenada en tejidos, principalmente en la joroba, misma que funciona como aislante de la radiación solar. Aunque está hecho para soportar la sequía, si no toma agua en un gran tiempo, pierde fuerza y peso. El dromedario puede estar sin comer hasta 7 días, pero se recupera si beben hasta 100 litros de agua en un solo día.
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4: Los diamantes son trozos de carbón que soportaron una presión extrema y calor intenso bajo la superficie de la Tierra.
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0: Ya se les hizo extraño que ese automóvil pasara constantemente.
2: Tan poco tiempo, y sin hacer ruido, volteamos, y en cuanto vimos la ventana, vimos una silueta blanca, brillosa, viéndonos a través de la ventana por fuera. No sentimos miedo, no sentimos pánico, sentimos algún tipo de paz. Entonces, yo no me la creí. Había un bat. Mi valentía fue agarrar el bat. Dije, alguien está haciendo una broma. En ese momento yo no pensé, es una silueta. Hasta después me puse a pensarlo. Salimos y vemos la silueta como a 10 metros de distancia del lugar donde lo habíamos visto la primera vez. Entonces, desaparece y vuelve a aparecer a otros 20 metros de distancia, y así se fue desvaneciendo y ocultándose entre los cultivos o entre los árboles de naranja. Se fue desapareciendo hasta verse nomás un punto, digamos 200 metros tal vez. Ahí se desapareció Y también fue lo mismo. Nos quedamos y yo no pudimos decir nada. Simplemente nunca lo platicamos, pero fue una experiencia que ha marcado nuestras vidas y ha sido una de las más experiencias sobre lo natural más sobresalientes, al menos para mí. Desde que ella comenzó a trabajar en esa estación de radio, ella tenía como un sexto sentido. Ella siempre tenía ese tipo de... los atraían, pues, los atraían esas experiencias. Y esos son mis dos cortos relatos y espero que les agrade.
0: Claro.
1: Muy bien, amigo.
2: Ella, pues, vive en San Luis ahora y, pues, ahora yo estoy acá en Austin y, pues, cada quien es su vida. Y me da gusto que poder contar esta historia que yo nunca lo había platicado con alguien. Bueno, Jenny y Nacho, buenas noches, y buenas noches a los peludomaníacos y gracias por reproducir mi audio. Espero y se haya escuchado perfecto.
1: Sí,
2: gracias.
0: Así fue, cada quien tomó su camino, su rumbo, sin embargo, estas experiencias se quedaron grabadas en
1: bueno,
0: mi memoria.
1: Dice que hay un punto ahí en donde lo pueden tomar como referencia, Gina, desde que ella empezó a trabajar en esa estación donde abordaban el tema paranormal, como que ella desarrolló un sexto sentido. Yo no creo que ella haya llegado ahí por casualidad, sino que más bien ella ya tenía como que esa vena. Y justamente en la vida de esta chica, pues era su destino entrar en ese tipo de temáticas, ¿no? A través de la radio, bueno, pues de repente suceden cosas que no nos explicamos, pero ya cuando pasa el tiempo dices, con razón me sucedió esto, y es una forma que nosotros podemos tomar como parámetro de lo que nos va sucediendo. A veces no comprendemos momentos inclusive difíciles que llegamos a vivir, pero tienen un sentido, algo hay que nos va a dejar una lección.
0: Exactamente, y nosotros siempre agradecemos que se tomen el tiempo de compartir, ¿no?, a nivel mundial esta experiencia. Y tenemos también tema y más relatos. Buenas noches, ¿cómo te llamas?
6: Alex.
0: Alex, ¿desde dónde nos escuchas?
6: Del Paso, Texas. Viene Nacho.
0: Hola, Alex, ¿qué nos quieres contar?
6: Sí, mira, Gina, Nacho, les quería... De verdad es un gran placer estar en una llamada con ustedes.
1: Gracias.
6: Les quería contar hace... no recuerdo bien la fecha, fue durante la pandemia. A nosotros nos descansaron aquí en el trabajo durante 2 meses cuando empezó fuerte la pandemia.
0: Sí.
6: Y yo regresé al trabajo en junio y trabajaba en el patio de la bodega o de la, no recuerdo cómo le llaman ustedes allá a las fábricas. Naves industriales.
1: ¿Sí? Okay. Sí, pues sí.
6: Trabajaba en el patio moviendo trailers. Trabajaba en el segundo turno y esa noche me pidieron quedarme hasta las 3 de la mañana.
0: Sí.
6: Entonces yo salí al patio a mover unos trailers y de repente miré un platillo como a la altura de los trailers, como 15, 20 pies de altura.
0: Vaya.
1: Un platillo volador.
0: Sí, un ovni.
6: Y me quedé en shock porque no se oía nada, nomás oía el ruido del motor de la unidad que traía. Pero esa cosa iba girando como las manecillas del reloj.
0: Okay. ¿Tenía una trayectoria uniforme?
6: Sí, iba derecho, no cambió trayectoria. Y lo que se me hizo más curioso es que donde está esa bodega, después, ya que empecé a razonar, dije, está raro porque no muy lejos de ahí está el aeropuerto. Y está una base militar.
1: Sí.
6: Entonces yo dije, está raro que ande muy abajo, pues anda evitando que lo detecten. No más que no me animé a tomar foto ni nada, porque me sentía, me entró el miedo también, ¿no? Es algo que nunca me había tocado vivir.
0: Claro, te quedaste quizá impactado con esta imagen, que tú ya sabías que hay personas que han tenido ese tipo de experiencia, sí. Pero no es lo mismo, ¿verdad?, que a uno le suceda.
6: No es lo mismo vivirlo en carne propia.
0: Oye, ¿y esto apenas lo viste qué? ¿Algunos segundos, minutos?
6: Pues lo miré unos minutos porque todavía yo cambié de... me fui a otro lado y la nave se fue, siguió derecho por la nave. Por un lado.
1: Oye, ¿y alguien más dio testimonio, amigo? ¿Alguien más lo vio? ¿Lo platicaron?
6: No, a esa hora ya nada más andaba yo afuera en el patio.
1: ¿Y lo comentaste con alguien y seguramente no te creyeron?
6: Pues lo comenté con un amigo y según él me dijo que me creyó, pero 50-50,
0: ¿verdad? Oye, pues entonces desde ese momento, ¿tú crees que existen este tipo de platillos?
6: Sí. Desde que lo vi esa vez, ya no me quedó duda.
0: Muy bien. Nos dio mucho gusto, Alex, que te reportaras y que te unieras a muchísimos amigos que nos han contado que han tenido esta posibilidad de ver un ovni. Gracias, y aquí vamos a seguir. Cualquier cosa, ya sabes que tienes tu espacio.
6: No, muchas gracias a ustedes por tomarse el tiempo de hacerme la llamada.
0: Que tengas excelente noche.
6: Igualmente, muchas gracias. Saludos.
0: Saludos.
1: Saludos, amigo. Pues regularmente, lo que conocemos como el síndrome del espantado, Gina, te ocurren cosas y la gente no te puede creer. Por alguna razón, dicen, no, tú estás inventando. No te creo nada. ¿De cuál fumaste? Cuando la consumas y no la sepas, no sé qué tantas jaladas dicen cuando no te quieren creer. Pero desde luego que sí hay testimonios como este que nos acaba de platicar nuestro amigo, que por increíble que sea, sucedieron, ¿eh?
0: Oye, hoy estamos hablando de los linches. ¿Habías oído este término? El proceso de transformación, precisamente en linche, es un camino, dicen, oscuro y peligroso, que implica una serie de pasos cuidadosamente planificados. El mago primero debe elaborar una poción venenosa que le servirá como el medio para su propia muerte. Sin embargo, antes de consumirla, se debe crear un objeto llamado fetiche que actuará como un receptáculo para su alma. Entonces, el fetiche es un elemento crucial en este ritual, ya que permitirá separar el cuerpo del alma del mago. Este objeto debe ser elegido, pues suponemos que con sumo cuidado, y puede variar desde un simple portamonedas hasta un medallón lujoso o una gema preciosa. La clave es que el fetiche sea discreto y seguro, ya que contiene el alma del mago y es su fuente de poder. ¿Cómo ves? Vamos a seguir platicando de este ritual de transformación de aquellos magos que quieren convertirse en liche.
1: Hay muchos amigos inquietos. ¿Qué es un liche? ¿Qué es o qué? Porque hay una fruta, creo que
0: tiene... Pero esa fruta es linche.
1: ¿Con N?
0: Con N.
1: Ah.
0: Y esta es liche.
1: Órale, pues ahí está la primera diferencia, ¿no?
0: Y lo que queremos también es más relatos. Hola, buenas noches.
11: Hola, buenas noches.
0: ¿Cómo te escuchan? Sí, perfecto. ¿Cómo te llamas?
11: Rafael Caldelas.
0: Rafael, ¿en dónde te encuentras?
11: En Salamanca, Guanajuato.
0: ¡Ey, qué bonito Guanajuato! ¿Ya estás en casita?
11: Así es. Muchas gracias. Todos los días los escucho, bueno, en la noche y con las luces apagadas, como siempre recomiendo.
0: Eso me parece excelente.
11: Bueno, mandé un video al Miedofón. De hecho, lo acabo de enviar.
0: Ok. Sí. Mientras, cuéntanos.
11: Pues miren, esto sucedió el ciclo pasado, bueno, el año pasado, aproximadamente como, pues yo creo que tendrá como un año más o menos, que sucedió, pues fue en la mañana, o sea, fue muy temprano. Yo soy maestro de primaria. Uh-huh. Y tengo un compañero que es de Michoacán y todos los días pues se va conmigo, manejo yo y él se va conmigo.
0: Rafael, tengo que interrumpirte por la pausa, ya sabes cómo es esto, no te vayas por favor. El miedofón, 55-2193-5926.
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3: Mario Götze contra Argentina 2014. En el tiempo extra de la gran final en el Maracaná, Götze ingresó desde el banquillo para decidir el torneo. Controló un centro con el pecho y sin dejar caer el balón, realizó un tiro cruzado para darle el campeonato a Alemania.
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7: Continuamos. Te interrumpimos, Rafa, pero ya estamos nuevamente de regreso contigo.
8: Muchas gracias, muchas gracias. Bueno, como les venía contando, entonces pasó por mí, bueno, más bien sí pasó por mí y nos fuimos en mi coche, pero era, pues yo creo que estaba amaneciendo, o sea, en realidad apenas como quedaban los primeros rayos del sol. Entonces, pues yo tomé la ruta que siempre tomo y al llegar al semáforo, pues íbamos platicando de repente y me dice, pues mi compañero me dice, ¿qué es eso? Y le digo yo, ¿de qué? ¿De qué hablas? Y me dice, eso que está ahí en una esquina de una farmacia, no sé si pueda decir el nombre de la farmacia.
7: Sí,
9: amigo, no hay problema.
8: Claro, de una farmacia Guadalajara, de aquí de Salamanca, de una avenida.
7: Sí.
8: En una esquina estaba una chica, pero muy extraña, de hecho en el video se ve demasiado extraño a la chica. Pues tenía hasta ropa como, pues como de antes. Estaba como vestida de blanco, pero como su ropa se veía como antigua. El cabello de ella, de hecho si lo pueden notar en el video,
7: sí.
8: Le llega, yo creo que, pues a lo mejor abajo del busto, tal vez, un poquito más abajo. Es un cabello muy espeso, muy denso. Lo raro es que yo cuando la vi me sorprendí bastantísimo, dije yo, pues se me hizo pues algo muy extraño. Yo sé que a lo mejor pudo haber sido cualquier cosa, porque a lo mejor pudo haber sido alguna niña en situación de calle tal vez, pero tú sientes, ¿no? O sea, tú sientes cuando es algo que no es como muy normal, que no es muy natural.
7: Sí, sí, se siente.
8: Porque en realidad cuando yo la vi de frente, bueno, yo estaba en el carro esperando la luz verde para doblar a la izquierda, y luego cuando doblas a la izquierda hay un desnivel. Entonces cuando yo la vi me impresioné pues muchísimo, aparte hacía movimientos muy raros, o sea, ella estaba sentada sobre la banqueta, jamás se le ve el rostro, sentada sobre la banqueta, y hacía movimientos como que tiraba su cabeza hasta el piso, después se levantaba, pero con movimientos demasiado bruscos. Y yo, pues cuando tú haces movimientos demasiado bruscos, en realidad pues llega un momento que a lo mejor el cabello se te alza y te puede permitir ver el rostro, aunque tú tengas el cabello de frente, aunque el cabello te cubra el rostro. Entonces eran movimientos muy muy raros y le dije yo, me dice, mira qué raro, y le digo yo, sí, está muy raro eso, dice, pero es rarísimo, o sea, Y le digo yo, grábala, grábala, saca el celular, grábala. Le dije yo, grábala, ¿qué estás haciendo? ¿Qué esperas? Pues yo iba manejando, en realidad no podía sacar el celular y grabar. Entonces sí la graba. Y lo chistoso es que cuando la graba y nosotros pasamos a un costado de ella, ella deja de hacer este movimiento y como si nos... O sea, yo no me había puesto a reflexionar eso, como si nos estuviera viendo.
7: Oh.
8: Mientras la grabamos.
7: O sea, sentiste que aunque fueron apenas unos breves segundos, ella se dio cuenta de que la grabaron.
8: Exactamente, pero a mí lo que se me hace muy raro es cómo nos vio con toda esa cantidad de pelo que tenía en el rostro. Porque de verdad, si ustedes ven el video, es muy densa su cabellera. Y es como china, como ondulada, pero larga. No es lacio, es como un ondulado leve, no un chino completamente así, como muy rulado, es como un leve ondulado, pero es demasiado densa su cabello.
7: Aquí lo que te extraño es que en los movimientos que estaba haciendo no pudiste ver su rostro.
8: Jamás vimos su rostro. Y bueno, yo he escuchado que ustedes han compartido muchas veces que cuando a algo no le puedes ver el rostro, pues es algo muy bueno que digamos.
10: Sí, es el del bajo astral.
7: Es una de las características que nos puede dar la idea que es un ser negativo.
8: Sí, demasiado. Aparte sentimos una vibra demasiado extraña. O sea, no es como cuando tú ves a un indigente y dices, bueno, pues es una persona en situación de calle, ves sus rostros, sus gesticulaciones, inclusive pues su apariencia, ¿no? Y lo sabes. Pero esto no, esto era como raro, lo sentimos, nosotros lo sentimos muy extraño, muy muy extraño en realidad. Y pues lo bueno es que tuvimos la oportunidad, bueno, que le dije yo a mi compañero, y dije, grábala porque esto es demasiado, esto tiene que quedar.
7: Grábalo. Pues sí. Oye, ¿no volviste a pasar en otra ocasión por este mismo sitio?
8: Todos los días paso por ahí.
7: Pero ya no la volviste a ver.
8: Y fíjate que aquí hay algunas páginas de internet en Facebook que suben pues personas en situaciones de calle, por ejemplo, porque sí me llegó a pasar por la cabeza, dije, a lo mejor es una persona que a lo mejor se escapó de algún centro para personas con situaciones pues a lo mejor psiquiátricas o psicológicas, no sé cómo se le llame. No conozco aquí en Salamanca ninguna, en realidad. Pero luego llega a pasar, o sea, ha habido ocasiones donde ha habido personas que se accidentan en situaciones de calle y sí llegan a subir imágenes, videos, que pasó esto. Pero y yo inclusive buscaba, ¿no? Buscaba, en el transcurso del día busqué y dije, a lo mejor se ve algo de esa persona, pero en realidad no, y no es tan, no se ve por su complexión, no se ve tan grande, pero tampoco se ve tan joven. O sea, no se ve una niña de 10 años, se ve como si fuera un adolescente, más o menos, entre adolescente y mujer.
7: Sí.
8: Y su ropa es como antigua, como anticuada. No sé, es una situación
7: de otra época.
8: Sí, tal vez, no sé. Es raro, si ustedes lo pueden notar, ojalá lo pudieran compartir, o a lo mejor lo pudieran analizar y ver y decir, no, pues tal vez sí, tal vez no. Todo puede ser, ¿verdad? Pero
7: sí.
8: Pero en realidad sí nos perturbó ese día. Todo el día nos quedamos así como de, ¿qué fue eso? ¿Qué pasó?
7: Sí, claro, intrigados.
8: Sí, muchísimo, muchísimo.
7: Oye, Rafa, pues vamos a descargar este video. Es muy pequeñito, ya chequé y sí llegó. Vamos a descargarlo y vamos a bajarle la velocidad para poder distinguir a lo mejor alguna otra característica y por supuesto lo vamos a comentar.
8: Estaría perfecto y ojalá pudieran hacer un análisis, aunque sea pequeñito, sobre el video. Me encantaría, ustedes que conocen más sobre el tema.
7: Claro que sí, Rafa, así lo haremos y te agradecemos muchísimo que lo hayas platicado aquí.
8: Muchísimas gracias, que tengan una excelente noche.
7: Igualmente,
11: amigo, buenas noches.
8: Gracias, buenas noches.
11: Ahí está. Pues mira, estas apariciones de mujeres, o lo que aparenta ser una mujer, con una característica casi siempre es la constante. Su ropa, aunque ya no es blanca, más bien tiene un tono percudido, es decir, blanco, grisáceo, o se nota que en algún momento fue blanca la ropa, ya no lo es más. Sin embargo, bueno, si puedes decir de qué color venía, pues venía como de color blanco. Aunque sabemos que ese blanco ya no es puro, ya es un blanco, digamos, sucio. ¿Por qué se aparecen estos seres con esa vestimenta? ¿Por qué tienen esta apariencia de una persona, digamos, indigente? Vamos a comentar mucho más. Bien, pues aprovechando este pequeño impas, saludo también a Mauricio Ataide, bienvenido brother, Junior Sánchez que está con nosotros, mi querida Julia, también Laura Medina, buenas noches a todos, dice Mari Carrillo, saludos desde Montevideo, Uruguay. Bueno, pues hasta allá te mandamos un saludo de parte de la Mano Peluda Internacional. Oh, sí, claro que aquí somos cada vez más internacionales. Y te recuerdo que en Spotify nos puedes encontrar como La Mano Peluda Grupo Fórmula. 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Y tenemos por aquí algunos audios que nos han enviado.
12: Tía ese, precisamente la hija de ese tío abuelo, llamada ese, contó que viajaba en un taxi comunitario donde incluían a pasajeros que iban por el mismo rumbo, y por lo que ella ya conocía algunos de choferes. Debido a sus regresos nocturnos diarios como a las 12 de la noche, ya que laboraba en una fábrica textil del centro en la antigua calle del Rosario. Por lo que en una ocasión, a la altura del Panteón Civil de Iztapalapa, muy cerca de la curva de la avenida San Lorenzo, donde este se termina, miró la ventanilla y no solo ella, sino los pocos pasajeros acompañantes vieron que un hombre muy raro estaba de pie arriba de la barda en pleno cementerio. Ese hombre vestido de negro, postrado en esa barda a esas horas, precisamente a la medianoche. Pero eso no fue todo. A posteriori observaron cómo entablaba vuelo. Sí, desplegó un par de alas, también de color oscuro, y atravesó la calle, pero en el aire, dejando a esas personas boquiabiertas y nerviosísimas. No se supo qué dirección tomó. Desafortunadamente, ella, su hermano y su papá ya fallecieron, para preguntarles más detalles al respecto. Extrañamente, a varios de mis familiares les sucedían cosas muy extrañas como esta. ¿Alguna vez les explicaron exclusivamente a alguno de ellos que tenían facultades psíquicas para ser médiums de contacto con espíritus tanto de vivos como de muertos, y que de no utilizarla contarían con muy corta vida? Casualmente, varios murieron relativamente jóvenes, aproximadamente rebasando los 40 años de edad. Antonio Corleone.
7: Vámonos a una pausa y regresamos. El Miedofón, 55-2193-5926.
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3: El agua de coco es considerada una bebida isotónica natural por excelencia. Contiene minerales clave como sodio, potasio y magnesio, que ayudan a reponer los nutrientes perdidos por el calor. Es más efectiva que muchas bebidas deportivas para hidratar profundamente el organismo. Beberla bien fría es una forma deliciosa de refrescarse y recuperar energía tras realizar actividades físicas.
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7: Ya nos están comentando que la fruta se llama lichi.
11: Correcto.
7: Bueno, y el tema del que estamos hablando es
11: fruto asiático, dicen que llegó a México.
7: Que esta palabra de el aterrador aspecto de los magos que se quieren transformar proviene del alemán leche, que significa cadáver. Esta denominación es apropiada ya que los liches tienen una apariencia cadavérica y macabra. Sus cuerpos suelen ser escuálidos, huesudos, con cuencas de ojos vacías que a menudo brillan con llamas de diferentes colores, especialmente rojo. Dependiendo de la magia utilizada en el ritual de conversión, emiten una aura de muerte y maldad que inspiran, eso se dice, terror en quienes los llegan a ver.
11: Benji Pimentel, bendiciones, mis estimados amigos y compañeros de lo paranormal, peludos de hueso colorado. Gracias, Benji. Y Edgar Moreno dice, hola, buenas noches, Gina y Nacho, saludos. También a Diego Dorantes, a la Torre, también es amigo desde Guanajuato, nos escucha, la capital mundial de las tías y las suegras. Ve nomás, mi amigo, ¿eh? ¿Por qué? Porque ahí están las momias, las tías bien paradas. Sí, pero en una vitrina, dice mi amigo. Ok. Sí, Gabriela Fernández Yáñez, saludos, hola, peludos. Espantosa noche para ustedes desde Iztapalapa para el mundo. Ve nomás, ¿eh? Saludos, Gaby, gracias por acompañarnos esta noche. Y a todos ustedes les damos la bienvenida.
7: Claro.
11: Saludamos también a mi querida Lourdes Pozos, que está aquí con nosotros. A Cristina Leiva, Julia Márquez también. Buenas noches y bendiciones, dice. También a Evi Creaciones, que está con nosotros. Saludos, amiga. Ya veo que ya te pudiste conectar en nuestra transmisión. Bien, vientos.
7: Sí, entonces, de Indiana nos vamos a ir hasta la Venustiano Carranza.
11: A ver, veamos si tenemos éxito esta noche. Hola, buenas noches.
14: Hola, ¿cómo estás, Nachito?
11: Muy bien, amiga. ¿Y tú qué tal?
14: Pues aquí oyéndolos.
11: Perfecto.
7: Excelente.
11: Oye, nos tienes que platicar algo, ¿verdad?
14: Sí, le iba a platicar, que ya ves que digo que tenía una tía que era de Oaxaca.
11: Ajá.
14: Y un día me contó que allá en Oaxaca tenían ellos un padrino, dos que ellos trabajaban en las minas.
11: Sí.
14: Ya ves que trabajan de noche. Uh-huh. La casa de mi tía yo nunca la visité, la verdad me da mucho miedo ir, porque ellas vivían a un lado del panteón. O sea, para llegar a su casa tenías que pasar a fuerzas por el panteón.
11: Okay.
14: Entonces dice mi tía que un día su padrino de ellos, dice que, bueno, eso lo contó después el señor, que venía de las minas, pero que ya era muy noche. Uh-huh. Y que el padrino pensó que iba a pasar a casa de ellos a quedarse porque su casa estaba más retirada, ¿no?
11: Uh-huh.
14: Y que iba pensando en eso, pero dice que a la hora que él pasó en el panteón, por el panteón del señor, dice que sintió un aire extraño y se siguió. O sea, ya no se fue para la casa de ellas, sino caminó. Y dice que allí iba el señor caminando, ¿no? Como oído.
11: Sí.
14: Entonces que de momento él oyó que venía un caballo atrás de él. Entonces dice que lo oyó, lo escuchó galopar al caballo.
11: Ajá.
14: Y que se hizo a un lado del camino para que para que pasara, ¿no? Quien viniera. Pero dice que no pasaba nadie, ni que en eso volteó y pues no había nadie. Entonces siguió caminando, pero ya más rápido, le dio miedo.
11: Sí.
14: Y seguía oyendo al caballo caminando hacia

0: dice que era un charro todo vestido de negro, pero dice que a la hora que él volteó a ver su cara, es todo lo que él se acuerda, que él volteó a ver hacia su cara y ya no se acuerda si le vio la cara o no le vio la cara. Ajá. La cosa es que al padrino lo encontraron tirado en un cerro, muy mal al señor. Ajá. Dice que duró un año con la mente perdida, no hablaba, no decía nada.
1: ¿Como ido?
0: Simplemente, como ido. Entonces, pues ellos no sabían qué había pasado. Hasta el año él empezó a hablar y fue cuando les platicó lo que le había sucedido, ¿no? Ajá. Que el último que fue, pues, que según que no sabe si vio la cara o no vio la cara, pero fue el último que se acuerda él. Pero lo chistoso que dice mi tía, bueno, que decía mi tía, en paz descanse, que él, bueno, y después de que se recuperó, empezó a entrar a la mina a trabajar. Uh-huh. Pero cada vez que él entraba, se morían de 5 a 6 mineros.
1: ¡Ah, caray!
0: Siempre. Dice que siempre que él entraba, había muertes, así. Y que la gente empezó a tenerle miedo porque dijeron que a lo mejor él hizo un pacto con ya sabes quién. Uh-huh. Pues para que no se lo lleve a él y a cambio sí iba a morir gente. Porque dice que pues sí que lo veían, ¿no? Entonces dice que ellos, pues era su padrino, y ya ves que allá en Oaxaca, pues es muy respetado los padrinos, ¿no?
1: Sí.
0: Entonces dice mi tía que un día estaban los niños jugando y vieron pasar al padrino, pero dice que ya era noche, ya muy noche, y que se dirigió para el panteón y que lo fueron siguiendo. Sí. Pero dice que el panteón está cerrado, o sea, aunque es un panteón, pues está cerrado, ¿no?
1: Claro.
0: Y dice que pues ahí iban los chamacos porque pues les llamó la atención que a dónde iba el padrino esta noche, ¿no? Uh-huh. Y que dicen que a la hora que llegó a la puerta del panteón, todos lo estaban viendo, que estaba la puerta del panteón cerrada. Y dice que en un abrir cerrar de ojos él ya estaba adentro.
1: O sea, ay, caray, que solo no, que se hubiera brincado, que hubiera atravesado la pared o la reja.
0: Pues dicen los niños que cuando ellos, o sea, que no perdieron la vista, así que no voltearon, que cuando ellos se dieron cuenta él ya había pasado la reja. Y yo dije, ay, y dice mi tía que pues ahí siguió el padrino matando, o sea, matando gente, ¿cómo ves, Nachito?
1: Ah, caray, no, muy mal, muy muy extraño todo eso.
0: Ajá, sí, dice mi tía, y le digo, ¿y no le daba miedo? No, no, dice, él llegaba y nos saludaba, hijos, y nos daba nuestras moneditas, y sí va. O sea, con nosotros no había problema. Pero dice, lo mal, lo raro es que cada vez que entraba a la mina, moría tanta gente, imagínate.
1: O sea, cuando digo, entraba él a la mina, ¿sucedió un accidente o algo así?
0: Sí, exactamente. O sea, él entraba a trabajar a la mina, sí, pero se morían entre 5 o 6 personas cada que él entraba a la mina. O sea, él no los tocaba ni les hacía nada, pero
1: su sola presencia,
0: muy raro. Exactamente. Entonces, dice mi tía, dice, pues a lo mejor él hizo un pacto con el maligno para que a él no se lo llevara y a cambio, pues él
1: entregaba otras almas.
0: Exactamente, ¿cómo ves, Nachito?
1: No, muy espeluznante, mi querida amiga, porque ya lo veían entrar y no sabían a quién le iba a tocar, ¿no? Ahora, imagínate tú, para darse cuenta este hecho, entra este señor a la mina, hay muertes, vuelve a entrar, hay muertes, o sea, ¿cuántas muertes tuvieron que ocurrir para ya poderse dar cuenta que había esa extraña coincidencia?
0: No, sí. Y dice mi tía que ya de hecho ya en la los jefes de la mina pues ya le decían que ya no se presentara o algo y que él pues dejaba de ir, pero dice que la cosa es que lo vieron cerca de la mina y ya. O sea, él ya no iba a tener necesidad de trabajar porque digo que de la noche a la mañana él tenía dinero.
1: Sí.
0: ¿Sí me entiendes?
1: Sí.
0: Él le mejoró su condición económica, o sea, ya no tenía. Y entonces eso todo se como que se atan cabos y dices, pues fue por algo, ¿no?
1: Sí.
0: Estaba muy raro. Y sí, te quería contar eso porque mi tía me contaba como era de Oaxaca, a mí me daba pánico, pero me contaba muchas historias. Historias de allá.
1: ¿Cómo le llamaron a esta leyenda de este señor?
0: No
1: tiene
0: mi tía,
1: nombre.
0: Pues el padrino, yo creo.
1: El padrino. Okay.
0: Por hacer que era el padrino de ellos, o sea, de todos ellos era el padrino.
1: ¿Sí?
0: Y de hecho dice mi tía Lucrecia que un día venían de visitar a un pariente por ahí. Iban para su casa, pero digo que tienen que cruzar por el panteón, ¿no?
1: Ajá.
0: Y dice que eran puros niños, venía su mamá, su papá con ellos. Y dice que en eso oyeron una carreta que venía a toda velocidad. Los papás corrieron, que cargaron a los chamacos y que corrieron y se pusieron en una zanja. Y dice mi tía Lucrecia que ella recuerda, porque era la mayor, que la carreta pasó volando arriba de ellos. Y dice que su mamá se persinó y su papá y le dijeron, no, será la carreta del diablo, si nos agarra.

0: Dios. Imagínate qué terror, ¿no? Yo decía, yo no voy a Oaxaca. No, me quedé con ganas de conocer Oaxaca, pero era tanto lo que me contaba mi tía que decía, yo no, no, no, qué miedo. Luego más que yo soy tan sensible, imagínate, ¿no?
1: Pues sí, amiga. Qué barbaridad. Oye, pues muchísimas gracias, Lulú. Muy buena historia,
0: Sí, sí está. Por eso quería contárselas, porque sí está como de miedo, ¿no?
1: Pues te lo agradezco.
0: Está tu padrino, imagínate qué miedo.
1: Pues imagina, ahijada de la muerte, de ahijada del diablo, ¿no? Como para tema de canción.
0: Sí, sí, sí, Nachito, pues así pasó.
1: Muy
0: ahí
1: bien.
0: Cuando busquen, pues ya contaré otra historia.
1: Excelente, claro. Mi amiga, ya cumpliste.
0: Cuídense
1: esta noche.
0: Mucho, Gina y Nacho, y que Dios los bendiga y saludos a todos. Se los agradezco mucho, que Dios los bendiga y buenas noches.
1: Que tengas bonita noche.
0: Igualmente, hasta luego.
2: Muchísimas gracias por haber estado esta noche con nosotros, contar tus experiencias, escuchar estos relatos que nos apasionan, que descanses, que tengas excelente noche, que Dios te bendiga. Soy Gina Áviles.
1: Soy Ignacio Nacho Muñoz, agradecido con Dios y con ustedes porque pasamos un rato agradable y escuchamos muy buenas historias. Que tengas una estupenda noche, descansa y, como decimos aquí, ¡cabod!
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1: Los Wombats producen heces en forma de cubo, una adaptación única para marcar territorio.
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1: El bosque templado lluvioso valdiviano es un ecosistema único en Sudamérica, caracterizado por su aislamiento geográfico entre la cordillera de los Andes y el Océano Pacífico. Es famoso por sus milenarios alerces, árboles que pueden vivir más de 3.000 años. Este bosque nuboso alberga especies que no se encuentran en ningún otro lugar del mundo, funcionando como una isla biológica de clima templado, rodeada de paisajes áridos y glaciares.
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5: En plena ciudad de Colima, el majestuoso Palacio Federal destaca por su arquitectura neoclásica. El terreno de este inmueble fue un cementerio, después una finca y una botica. Pero fue hasta 1908 cuando el entonces presidente municipal Blas Ruiz Díaz y un propietario del inmueble construyó ahí su casa. Sin embargo, desde 1928, el edificio estuvo en pugna por diferencias políticas, por lo que el gobierno estatal lo confiscó. Su interior está adornado con pinturas y murales de artistas como Mercedes Zamora o Antonio Cedeño, entre otros.
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7: Pelé contra Suecia 1958. Con solo 17 años, Pelé asombró al planeta en la gran final. Controló el balón con el pecho, le hizo un sombrero espectacular a un defensor y definió de volea. Ese día nació oficialmente el rey del fútbol.
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7: Nápoles, Italia. Cuna de la pizza margarita, esta ciudad rinde culto al producto local y a la sencillez perfecta. El secreto reside en su masa elástica, tomates de San Marzano y mozzarella de búfala fresca. Caminar por sus calles es dejarse seducir por el olor a masa horneada y frituras tradicionales. En Nápoles, comer es una religión que celebra la alegría de vivir.
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1: La miel nunca se echa a perder debido a su bajo contenido de agua y acidez natural.
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1: El cuello de la jirafa tiene solo 7 vértebras, el mismo número que posee el cuello de un ser humano.

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1: La Nintendo fue fundada en 1889 como una empresa que fabricaba cartas de juego tradicionales japonesas.

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1: El Sol es tan grande que dentro de él podrían caber 1,000,000 de planetas como la Tierra de forma muy holgada.

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1: El primer despertador solo podía sonar a las 4 de la mañana, hora necesaria para los trabajadores de la época.

Gracias, torneo futbolero. Las juntas duran menos por el partido.

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0: 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Territorio Animal.
1: El dromedario habita en zonas desérticas y solo tiene una joroba en su espalda. Puede soportar temperaturas extremas de frío y calor. Cuando corre, alcanza una velocidad de 65 kilómetros por hora y es capaz de cargar 170 kilogramos. No almacena agua como se piensa, sino que la obtiene metabolizando grasa almacenada en tejidos, principalmente en la joroba, misma que funciona como aislante de la radiación solar. Aunque está hecho para soportar la sequía, si no toma agua en un gran tiempo, pierde fuerza y peso. El dromedario puede estar sin comer hasta 7 días, pero se recupera si beben hasta 100 litros de agua en un solo día.
0: Explorando la naturaleza.
1: Bosque de Arashiyama, Japón. Ubicado a las afueras de Kioto, este famoso bosque de bambú es un símbolo de la relación espiritual entre la cultura japonesa y la naturaleza. Aunque es más pequeño que otros bosques mencionados, su importancia cultural y estética es global. El sonido del viento meciendo las cañas de bambú es considerado por los visitantes como una experiencia meditativa única. Representa la gestión sostenible de los recursos y la belleza del orden natural en Asia.
0: Cuida lo que comes.
1: La hoja santa es una hierba que se utiliza con fines gastronómicos y médicos. Su forma de corazón es perfumada con un fuerte aroma, pero de sabor dulce. Forma parte de la familia de las pimientas. En la cocina, se usa para preparar carnes, salsas, caldos y quesos. Por su aroma, se usa también para aromatizar tamales y chiles rellenos, entre otros platillos. En la medicina, contribuye a disminuir la fiebre e inflamación de los riñones. La infusión de hoja santa es usada para tratar problemas respiratorios como el asma.
0: Caminando por México.
1: Peña de Bernal, Querétaro. Hogar del tercer monolito más grande del mundo, este pueblo ofrece una energía mística que atrae a escaladores y buscadores de paz. Sus calles coloridas y deliciosas gorditas de maíz quebrado son el complemento perfecto para una vida llena de tranquilidad.

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1: Mario Götze contra Argentina 2014. En el tiempo extra de la gran final en el Maracaná, Götze ingresó desde el banquillo para decidir el torneo. Controló un centro con el pecho y sin dejar caer el balón, realizó un tiro cruzado para darle el campeonato a Alemania.
0: Una vuelta al mundo.
1: Lyon, Francia. A menudo llamada la verdadera capital mundial de la gastronomía, es famosa por sus tabules y los tradicionales bouchons. Estos pequeños restaurantes sirven platos contundentes basados en productos locales de altísima calidad y mantiene un estándar de excelencia que celebra la cocina francesa más auténtica, rústica, técnica y profundamente deliciosa.
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2: La Tierra es el único planeta conocido con placas tectónicas activas, crucial para su geología.
0: Datos relevantes.
1: El alfabeto de Hawái solo tiene 12 letras en total, 5 vocales y 7 consonantes para formar todas sus palabras.
0: Fórmula del conocimiento.
2: Las libélulas tienen una visión de 360 grados gracias a sus ojos compuestos con miles de lentes.
0: Lo que no sabías.
2: El estornudo viaja a una velocidad de 160 kilómetros por hora, expulsando aire y partículas hacia el exterior rápidamente.
0: Conoce más.
1: Los delfines duermen con un ojo abierto para mantenerse alertas ante depredadores y seguir respirando mientras descansan su cerebro activamente.
0: Información sorprendente.
2: El corazón del camarón se encuentra ubicado en su cabeza, cerca de su sistema digestivo y sus órganos sensoriales principales.
0: La importancia del saber.
2: Los pingüinos le proponen matrimonio a sus parejas, entregándoles una piedra perfectamente circular que encuentran en las orillas heladas.
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2: El veneno de la avispa de mar es tan potente que puede matar a un humano adulto en pocos minutos.
0: Las cosas que ignoras.
2: Los diamantes son trozos de carbón que soportaron una presión extrema y calor intenso bajo la superficie de la Tierra.
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0: gracias a todos esta mañana del lunes 29 de junio del 2026. Le damos la más cordial bienvenida en nombre de Manuel Feregrino, que en unos instantes va a estar al aire con todos ustedes. Le traemos toda esta información este lunes 29 de junio de 2026 y arrancamos con el resumen de la información de este lunes. Suman 1.450 muertos y más de 3.000 heridos por los dos sismos registrados en Venezuela el pasado miércoles. Ulises Soriano, tú tienes toda la información. Muy buenos días.
1: Muy buenos días, Manuel, qué gusto saludarte.
2: En este edificio, pues, que te muestra mi compañero Aldo Reyes, pues, primero entró la maquinaria pesada y después llegó el personal especializado, entre ellos los topos Azteca de México. Déjame decir que esta noche pues continúa la remoción de escombros y en camiones de alto tonelaje apoyados con estos manos que le conocemos coloquialmente de chango, así como estos taladros, pero hace unos momentos que se empezó a remover la tierra, el tufo, el estertor de la muerte, pues lo hemos percibido en esta zona. Sin embargo, déjame decirte que no todas son malas noticias, sino que también hay grandes momentos como el que nos ocurrió en una visita a unas de las calles aledañas a donde nos encontramos. Ahí unos jóvenes están repartiendo café, lo están regalando a todos los rescatistas de alguna u otra forma para darles ánimo, energía, y así nos comentó el barista venezolano que lo que él hace por ayudar a sus compatriotas.
3: Y nuestra forma fue ayudar con un café caliente, un café frío, con jarabe de azúcar y limón, ¿sí? Eso repotencia mucho lo que es el organismo y de forma natural hacemos como una bebida energética, o ya la redundancia, naturalmente. Entonces esa fue nuestra iniciativa el día de hoy.
2: El café fundamental en esta zona, que por cierto ayuda muchísimo en este calor. Platicábamos con los vecinos y nos señalaban que son días bastante extraños porque amanecen nublados, llueve, el sol sale y es muy inusual que el clima esté así en este punto de Venezuela. La gente ha volcado toda la humanidad posible, toda la buena onda que tiene consigo para apoyar no solo a los compatriotas venezolanos, sino también a cualquier persona que se encuentren en la calle, y lo reparten a la primera persona, demostrando que a pesar de la tragedia hay humanidad, hay fe de que esto pueda mejorar y sobre todo la esperanza de encontrar más personas entre los escombros no se pierde.
1: Manuel, que sea un muy buen día para todos. Mi reporte.
0: Y bueno, por cierto, durante las labores de ayuda humanitaria que efectúa el ejército mexicano en la ciudad de La Guaira, municipio de Vargas, en Venezuela, la madrugada de ayer, personal de agrupamiento de ayuda humanitaria Yumare rescató con vida a un menor de aproximadamente 9 años. Y bueno, Manuel Feregrino, ya estás al aire. ¿Cómo estás? Muy buen día.
4: Muchas gracias, Vania. Vania Pastrana, qué gusto poder saludarte. Muy buenos días a todos a través de las frecuencias de Grupo Fórmula de la República Mexicana. Muchísimas gracias por estar con nosotros. Gracias, Vania, por empezar el programa. Muchísimas gracias. Saludos desde la ciudad de Monterrey. Acá estamos en el estado de Nuevo León, con muchísimo gusto saludándoles, saludando a todo el país a través de todas las frecuencias. Les digo que nos permiten saludarle en esta mañana de este lunes, lunes 29 de junio. Junio de este 2026, y también a todos los sistemas que en Telefórmula nos permiten decirle muy buenos días a todas y a todos en México, en los Estados Unidos, nuestro canal de YouTube, nuestras plataformas digitales, bienvenidas y bienvenidos. Bueno, como bien ha comenzado ya Vania con la información, vamos a seguir con temas ahora de la Ciudad de México, con temas de nuestro país. Mejor dicho, del estado de Morelos. María Felicia Jiménez Laví es doctora en ingeniería física nuclear. La noche del jueves publicó un video donde se observa a su esposo, Víctor Rodríguez Padilla, exdirector de Pemex, golpeándola y terrible, horrible, allí en su casa, delante de su hijo en el estado de Morelos. El joven huye antes también de ser golpeado por su padre. La respuesta del agresor fue separarse del cargo como director del Instituto Nacional de Electricidad y Energías Limpias, que por cierto dicen que en cargo ni ocupaba, que ni iba a trabajar, que no estaba más que nombrado, que no estaba ya al cargo de eso, pero bueno, pues seguramente habrá más información. Este abuso generó diversas reacciones. A ver, Héctor, te escuchamos con este reporte. Héctor, buenos días.
5: Buenas noches, Manuel. Te informo que la noche del jueves, María Felicia Jiménez Lavie, doctora en física nuclear, difundió un video en sus redes sociales para denunciar violencia familiar por parte de su ahora ex esposo, Víctor Rodríguez Padilla, exdirector de Petróleos Mexicanos. El video de casi 5 minutos de duración fue grabado el domingo 15 de marzo con la cámara del interior de la casa de la víctima. Se observa cómo Víctor Rodríguez la violenta, golpea, agrede y maltrata a María Felicia. Incluso, ella al tratar de defenderse, le arrebata la playera. Mientras esto ocurre, el hijo de ambos, un menor de unos 2 años de edad, observa la agresión y corre a resguardarse. De acuerdo con la víctima, las agresiones comenzaron desde el año 2024, cuando él asumió el cargo de director de Pemex. Y si antes no presentó una denuncia, dice que fue porque él advertía que no pasaría nada por el cargo que desempeñaba y por ser una persona cercana al poder. Pero el viernes pasado, 24 horas después de que se difundió el video, Rodríguez Padilla difundió un breve comunicado informando que se separaba de cualquier cargo público para atender el proceso que se iniciaría en su contra. Según sabíamos, Manuel, tras renunciar a Pemex, Víctor Rodríguez se desempeñaba como director del Instituto Nacional de Electricidad y Energías Limpias, pero la Secretaría de Energía, de la cual depende dicho instituto, emitió una tarjeta informativa para aclarar que nunca se formalizó el nombramiento, a pesar de que semanas atrás se difundió un comunicado en el que se reconoció el nombramiento. Hay imágenes de una recepción que se organizó para recibir a Rodríguez Padilla e incluso encabezó eventos oficiales. Por su parte, la Secretaría de las Mujeres informó que estableció contacto con María Felicia Jiménez para brindar acompañamiento institucional y medidas de protección, además de reiterar que los hechos deben investigarse conforme a la ley y con perspectiva de género. Manuel, este es el reporte. Muy buenos días.
6: Muchas gracias a Héctor Bastida, nuestro jefe de la redacción. Bueno, pues fundamentalmente, como ya lo aclara la información, como ya lo puntualiza, pues nunca hubo un nombramiento como tal, probablemente sí un comunicado, pero no un nombramiento de este señor al frente del director de la dirección del Instituto Nacional de Electricidad y Energías Limpias. En fin, pues momentos complicados que va a vivir este señor. De por sí ya estaba en el ridículo, en la vergüenza, en lo que tiene que ver con este cargo de director de Pemex, que no sabía porque no le informaba a nadie lo que sucedía en Pemex. Imagínese nada más ahora por las que está pasando la esposa, por la que está pasando el hijo, la familia, la vergüenza de este señor. En fin, de gira por el estado de Chiapas, la presidenta Claudia Sheinbaum ofreció todo el apoyo a María Felicia Jiménez, esta señora víctima de violencia familiar por parte del señor Víctor Rodríguez Padilla. Israel Aldave, te escuchamos con el reporte. Israel, buenos días.
7: Hola, ¿qué tal, Manuel? Gracias. En el marco de la gira de trabajo que realizó por el estado de Chiapas, la presidenta de México, Claudia Sheinbaum, fue informada respecto al escándalo que se estaba registrando en redes sociales, luego de que se difundiera un video en el cual el exdirector de Petróleos Mexicanos en esta administración, Víctor Rodríguez Padilla, aparece golpeando a su esposa. La presidenta de México así reaccionó ante los cuestionamientos de los medios de comunicación. De entrada, ofreció el total respaldo de su administración a esta mujer violentada y también, por supuesto, dijo que se debe de hacer justicia.
8: ¿Está pidiendo ayuda a la señora?
9: Sí, se le va a proporcionar toda la ayuda.
8: ¿Qué opina? Okay, gracias.
10: ¿Qué opina de que le haya maltratado lo que sea director de Pemex?
9: Se le va a dar toda la ayuda a la mujer, toda la ayuda que quiera. Ella quiere presentar denuncia.
10: ¿Ha hablado usted con él?
7: No. Por otra parte, Manuel, en compañía de la secretaria de Agricultura de la Unión Americana, Brooke Rollins, y el embajador de ese país, Ronald Johnson, inauguró en Metapá de Domínguez, Chiapas, la planta productora de moscas estériles para enfrentar la plaga del gusano abarrenador que afecta al ganado mexicano de exportación. Las moscas estériles, se explicó, son como las vacunas al COVID-19, es decir, el método más eficaz para la erradicación de esta planta. La misma se construyó en un tiempo récord de 12 meses, contó con inversión México-estadounidense y producirá 100 millones de moscas por semana, lo que va a conformar un escudo biológico para interrumpir la propagación de esta plaga. La mandataria aprovechó la presencia de los representantes del gobierno de Donald Trump en México para dejar en claro cuáles deben de ser los ejes de la relación bilateral.
11: Desde Chiapas, donde comienza México, enviamos también un mensaje al mundo. La cooperación entre países soberanos siempre será más poderosa que la confrontación cuando se trata de proteger el bienestar de nuestros pueblos. Nuestra relación con los Estados Unidos debe seguir construyéndose sobre principios muy claros. el respeto mutuo, el diálogo, la cooperación y el reconocimiento de la soberanía de cada nación.
7: Manuel, el reporte con las imágenes de Ricardo Rodríguez.
6: Muy bien, muchísimas gracias, muchas gracias, Israel Aldave. Bueno, son las 5:42, 5:42. Bueno, vámonos de una vez contigo, Sofía Enríquez, ¿en qué vamos a andar en la música? Hola.
12: Hola, Manuel, buen día. Hoy nos va a acompañar la música de Oliver Tree.

Electric Nickel nació un día como hoy, 29 de junio, pero de 1993 en Santa Cruz, California. La música le interesó desde muy niño, y conforme fue creciendo, fue compartiendo su música de manera independiente. En 2017 firmó con Atlantic Records y publicó canciones como When I'm Down, Alien Boy y Life Goes On. En 2020 publicó el primero de los cuatro discos de su carrera, el último el 24 de abril de 2026. Oliver Tree murió el 14 de junio de este año en Río de Janeiro en un accidente aéreo en el que también murieron el youtuber argentino Gaspi y el director argentino Lucas

0: Así que hoy, en el que hubiera sido su cumpleaños número 33, escucharemos a Oliver Tree. Gracias, Manuel. Que tengan buen día.
1: Muy bien, muchísimas gracias, Sofía Enríquez. En eso vamos a andar en la música. Bueno, vámonos a la primera de deportes. 5:44 a.m. Vámonos a la primera de deportes. Betsabe Rosales. Hola, Betsa. ¿Cómo estás? Buen día.
2: Muy buenos días, Manuel. Un gusto saludarte desde acá de la Ciudad de México, porque pues ya está el primer invitado a los octavos de final, luego de que ayer arrancaron justamente las eliminaciones directas. Sudáfrica, que se había metido por primera vez hasta esta instancia, se enfrentó con Canadá, y Canadá sufrió de más aún en los últimos minutos. Termina consiguiendo la anotación con un gol agónico de Stephen Eustaquio al minuto 92 desde Los Ángeles en Inglewood, California, y con esa anotación los canadienses consiguen avanzar a los octavos de final. También mencionarlo, primera vez en toda su historia que logran avanzar a octavos en una justa mundialista. Vamos a escuchar las palabras del anotador del gol, Stephen Eustaquio.
3: Estamos aquí ahora mismo por el país, porque es la primera vez que ganamos una ronda eliminatoria, y al mismo tiempo sabemos que todavía tenemos mucho trabajo por delante. Sabemos que no vamos a estar en la cima del mundo, también somos humildes. Ahora tenemos que recuperarnos y sabemos que en 6 días tendremos a un rival más difícil, pero hoy debemos disfrutar el hacer sentir orgullosos a todos en casa.
2: Así que bueno, y las palabras del exjugador de Cruz Azul, por cierto, muy recordado acá por un paso breve con la máquina celeste de Cruz Azul. Y bueno, por parte de Hugo Broza, el estratega de Sudáfrica, que también pues se dijo orgulloso de su equipo, de haber llegado hasta esta instancia, señaló: lo que hemos hecho ha estado muy bien y yo estoy muy orgulloso de mi equipo. Así que se despide Sudáfrica, que tuvo su campamento base en México, en las instalaciones de la Universidad del Fútbol en Pachuca, y le sentó bastante bien a Sudáfrica, además de que se sintieron cobijados y apoyados por la afición mexicana en gran parte de su permanencia aquí en el país. Salen justamente a Estados Unidos para este encuentro y ya no pueden entonces eliminar a Canadá. Canadá ya en la siguiente ronda esperando rival, y juegos de hoy que comienzan ya las carteleras de más de un partido. Brasil estará enfrentando a Japón a las 11:00 a.m. desde el estadio de Houston, y vamos a escuchar precisamente las palabras del estratega de los nipones, Hajime Moriyasu, quien sabe, está perfectamente consciente que su equipo no es favorito ante los pentacampeones.
3: Creo que somos un gran país, principalmente por el desarrollo del fútbol. Ha sido una lucha dura hasta ahora. Será un partido contra un gran oponente, pero lo vamos a dar todo. Daremos nuestro mejor esfuerzo para apuntar a la victoria. Será paso a paso y nos servirá para obtener más crecimiento. Será importante aprender en el transcurso para alcanzar la victoria, porque son los mejores del mundo. Son fuertes, equipos ganadores de Copas del Mundo 5 veces. Por supuesto que no somos favoritos, pero buscaremos la victoria. Por lo menos vamos a intentar.
2: Así que bueno, consciente precisamente de su papel en esta eliminatoria complicadísima para Japón. Pero por parte de los brasileños, Carlo Ancelotti tampoco se confía, sobre todo por las sorpresas que ha habido en algunos resultados de esta fase de grupos. Y esto habló precisamente el estratega de Brasil.
4: Precisamos muchas cosas: mente, el corazón también, idea clara. Tenemos que estar preparado para todo lo que puede pasar en una eliminatoria. En una eliminatoria pueden pasar muchas cosas. Ha hecho que el equipo está preparado, está motivado, tiene confianza. Los últimos 2 juegos salieron bien, preparado para todo lo que pueda pasar mañana.
2: Así que bueno, y las palabras de Carleto, que por cierto le preguntaron si va a estar Neymar disponible, y señaló que veremos, que verá cómo se va, irá pintando el partido para disponer o no del astro brasileño, viene saliendo de lesión. Y por parte de Japón, por cierto, mencionarlo, Takefusa Kubo, causa baja, no ha podido tener minutos por una lesión que ha tenido justamente y no ha podido recuperarse, así que se confirma no va a estar tampoco para este encuentro. Y seguimos también con los juegos del día. 2:30 p.m, Alemania se estará enfrentando a la selección de Paraguay, también partido muy complicado para el conjunto paraguayo. Se va a desarrollar en el estadio Boston en Foxborough, y a las 7:00 p.m, los Países Bajos contra Marruecos desde el estadio Monterrey, Nuevo León, para definir justamente al equipo que estará avanzando a la siguiente ronda, los Países Bajos, que además su afición ya llegó en una caravana naranja el día de ayer, y allá estuvo mi compañero Alberto Campos, quien además pudo hablar con los que serán protagonistas de este encuentro.
5: Amigos de Grupo Fórmula y Fórmula Deportes, gusto saludarles desde el Estadio Monterrey, que ya está listo para albergar su último juego de la Copa del Mundo, y será entre Marruecos y Países Bajos dentro de la etapa de los 16avos de final. El equipo marroquí busca seguir siendo el caballo negro después de lo demostrado a lo largo del torneo, además de Qatar 2022, que consiguió el cuarto lugar. Vamos a escuchar las palabras del portero Bono, además del técnico Mohamed Ouahabi.
6: Nosotros disfrutamos los partidos más allá de lo que pueda pasar. Después yo creo que el equipo está muy preparada, tanto para afrontar el partido en 90 minutos, en 120 como en los penales. Yo creo que tenemos grandes jugadores y suficiente experiencia para afrontar.
7: Estudiamos al rival ayer, es un equipo muy completo, diferente a lo que hemos enfrentado hasta ahora, que nos plantea otros problemas y puede encontrar soluciones distintas. En los tres primeros partidos demostramos que hemos sido muy disciplinados y aplicados en ese aspecto. Ahora enfrentaremos a otro equipo con un perfil diferente y con nuevas situaciones que tendremos que resolver, además de un contexto distinto por tratarse de un partido de eliminación directa. Vamos a mantener lo que sabemos hacer bien, adaptándonos a lo que el rival proponga, porque evidentemente puede generarnos otros problemas. Ese es el plan que les he transmitido al equipo.
5: Parte de lo que se ha comentado con la selección de Marruecos, que llegó desde el día viernes aquí a la Sultana del Norte, y por otra parte hizo lo propio los Países Bajos el día de ayer por la tarde, y hablaron Ronald Koeman, técnico de los Países Bajos, además de Virgil van Dijk.
8: Es un equipo atractivo que quiere jugar ofensivo con jugadores con mucho talento, pero y frente a ellos hay un equipo

0: aquí todos los aficionados. Solo han llegado algunos de los que viajan con anticipación, pero espero que mañana haya una gran cantidad de seguidores vestidos de naranja. También habrá una caminata de aficionados hacia el estadio, que seguramente será muy interesante. Espero que el trayecto y la llegada al estadio sean espectaculares. Así que veamos qué pasa.
1: Informó para Grupo Fórmula y Fórmula Deportes, Alberto Campos.
2: Gracias, Alberto. El equipo de Países Bajos, que sin duda espera gran apoyo aquí en México. Mencionábamos, mucha afición ya arribó a la Sultana del Norte. Llegaron en una camioneta, en un autobús naranja completamente. Se está pintando de naranja la Sultana del Norte. Y algunos aficionados traen playeras naranjas con la leyenda "no era penal", haciendo referencia a ese histórico resultado, ¿no?, que deja eliminada la selección mexicana en Brasil, último referente quizá entre ambas naciones. Muchos de los holandeses, mucha gente de Países Bajos, mucho neerlandés reconoce que no era penal, algunos señalan que sí, pero es una herida todavía abierta para mucha afición mexicana, y los holandeses lo saben y vienen justamente con sus playeras de "no era penal". Así que bueno, se espera un ambientazo justamente para este partido, 7:00 p.m, Países Bajos contra Marruecos, desde el Estadio Monterrey. Recordar además que es el último de la jornada, ya están definidos el resto de los 16avos de final. Mañana continuarán justamente las rondas con los duelos entre Costa de Marfil y Noruega, desde el Estadio Dallas en Arlington. Francia estará enfrentando a Suecia en Nueva York, mientras que México finalmente se queda con Ecuador desde el Estadio Ciudad de México. Hoy día de medios justamente con ambos equipos, que la combinación de resultados finalmente deja fuera del Mundial a Escocia. Y también mencionarlo que bueno, ya hay arbitraje justamente para el México contra Ecuador. El silbante Slavko Vincic de Eslovenia será el encargado de silbar justamente el encuentro de la selección mexicana. Promedia más de 4 tarjetas amarillas por partido, ojo ahí. Ha pitado finales de Champions League, la de 2024 entre el Madrid y el Dortmund, y también fue central en el partido de Monterrey contra el River Plate en el Mundial de Clubes de 2025. 10 tarjetas amarillas en esa ocasión y una roja. Sus asistentes también eslovenos, y el cuarto árbitro será Mustafa Gorbal de Argelia. Continuamos con los juegos definidos de los 16avos de final. Para el miércoles, Inglaterra se estará enfrentando al Congo desde el estadio de Atlanta, Bélgica contra Senegal desde el estadio de Seattle, Estados Unidos contra Bosnia y Herzegovina desde la Bahía de San Francisco, España estará enfrentándose a la selección de Austria en Los Ángeles, Inglewood. Portugal finalmente quedó como segundo y se va a estar enfrentando a Croacia, partido bravísimo de esta ronda de eliminación directa. Suiza estará enfrentando a la selección de Argelia en Vancouver. El de Portugal-Croacia también va a ser en Toronto, por cierto. Australia se mete, va a estar enfrentando a Egipto desde Dallas. Argentina finalmente queda con un mejor rival, el caso de Cabo Verde fueron los elegidos, se queda Argentina en Miami, y Colombia, que estará enfrentándose justamente a Ghana desde el estadio de Kansas City. Hablando de la selección mexicana, pues partido bravo el que le termina tocando con Ecuador, no hay tema de altura, ellos juegan incluso más alto en Quito y también están acostumbrados a la Liga Mexicana, así que bueno, veremos cómo pinta. Bravo, bravo encuentro para la selección mexicana. Llegó el momento de hablar con palabras mayores para el equipo de Javier Aguirre. Y mencionar que también la selección de Irán, bueno, ya se despide de México, parten hoy por la tarde de Tijuana de regreso a su país, y agradecieron evidentemente la hospitalidad de México después de todo lo que tuvieron que pasar en esta Copa del Mundo, sobre todo en el cierre también de la fase de grupos, donde ese empate de Argelia con Austria se vio bastante sospechoso y terminan dejando fuera a la selección de Irán. Así que bueno, señalaron incluso en sus redes sociales, la amistad no necesita traducción, y bueno, pues expresaron un profundo agradecimiento, Manuel, para México, porque vaya que los hicieron sentir como en casa.
3: Muy bien, pues muchísimas gracias, Betsabe. La primera de deportes, Betsabe Rosales, muchas gracias, Betsa.
2: Gracias, Manuel, muy buen día.
3: Bueno, vamos a ir a pausa, vamos a regresar para escuchar las voces de quienes han hecho la noticia en las últimas horas. Vamos a revisar también la prensa en la República Mexicana, muchas cosas que dicen los periódicos, en fin, vamos a estar en varias cosas. Les reitero los saludos desde la ciudad de Monterrey, Nuevo León, aquí transmitiendo con este agradable, estamos en una temperatura agradable sobre los 23, 24 grados en este momento. Bueno, vamos a hacer una pausa, estamos por la mañana en este lunes 29 de junio de

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1: La Nintendo fue fundada en 1889 como una empresa que fabricaba cartas de juego tradicionales japonesas.
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1: Ubicada en Queensland, la selva de Daintree es uno de los ecosistemas más antiguos del mundo, con más de 180 millones de años de existencia. Este bosque tropical es único porque se encuentra directamente en la Gran Barrera de Coral. Alberga una mezcla fascinante de flora primitiva y fauna exótica, como el casuario. Su valor histórico y biológico es tan inmenso que ha sido declarada Patrimonio de la Humanidad por la UNESCO.
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0: mañana, gracias por estar con nosotros en esta mañana de este lunes, lunes 29 de junio de este 2026. Qué gusto poder reiterar el saludo que le hicimos a las 5:30 de la mañana. Muchísimas gracias a través de las frecuencias de Grupo Fórmula en el país, por supuesto a través de todos los sistemas que en Telefórmula nos permiten decirle muy buenos días a todas y a todos, nuestro canal de YouTube y nuestras plataformas digitales, bienvenidas y bienvenidos. Bueno, vamos a escuchar ahora las voces de quienes han hecho la noticia en las últimas horas, en esta mañana de este lunes, lunes 29 de junio de este 2026, le digo. En el Estado de México, el presidente municipal de Metepec, Fernando Flores, reveló en un evento público lo ocurrido en el club La Asunción, a donde el 4 de junio irrumpió de manera violenta, acompañado por hombres armados, y golpeó a los vigilantes. Vamos a escuchar.
1: La verdad, hay una sola verdad, y la voy a contar porque soy bien chismoso para que sepan lo que pasó. Me dijeron que no hablara de eso, pero lo voy a hablar. Se estaban peleando en el club, se estaba peleando mi sobrino con mi hermano, y mi hermano con mi sobrino, y mi otro sobrino con mi otro sobrino, y se hizo la bola. Y uno, pues somos de barrio, hombre. ¿De dónde venimos? ¿No? Yo no nací en las Lomas. No nací en Polanco. Soy en las Lomas, pero en el Parque de la Loma. Venga. Y entonces armó la trifulca. Yo entré. Se vio una escena ahí grotesca. Y de repente, ¡chin! El que entró haciendo cosas. Yo les pregunto, ¿en sus familias alguna vez han peleado entre hermanos?
0: Pues es lo que dice el señor alcalde de Metepec que sucedió. Adalberto Madero, quien fue senador, quien fue presidente municipal de acá de Monterrey, difundió un video en sus redes sociales en el que critica que el gobernador de Nuevo León, Samuel García, haya establecido, pues hoy lunes, como día de descanso por el Mundial de Fútbol. Vamos a escuchar.
2: Hemos decidido que el lunes sea feriado.
3: Ay, Samuel, el único feriado eres tú. Obvio, lo haces por el tráfico. Si fuera por la gente, dabas el martes que juega México. Te actualizo, la mayor parte de los estudiantes ya están de vacaciones. Un gobernador de verdad está en modo trabajo.
0: Muy bien, Adalberto Madero, quien fuera senador, quien fuera presidente municipal de Monterrey. Bueno, vamos a ir a pausa, vamos a comenzar también a revisar la prensa en la República Mexicana. ¿Qué dicen algunos de los periódicos en el país? Vania Pasarán, ¿qué dice? Escoge alguno, por favor.
4: Buen día, Manuel, así es. El Mañana de Reynosa dice: Tamaulipas lidera recaudación, es la información que trae en la primera plana. Ocupa los primeros lugares nacionales en IVA y el IEPS. Y el IEPS, en números, 343.3 mil millones de pesos recaudó Tamaulipas por IVA, IEPS y ISR durante 2025, de acuerdo con información del Centro de Estudios de las Finanzas Públicas de la Cámara de Diputados. Entonces, Tamaulipas lidera la recaudación a nivel nacional. Manuel.
0: No, pues no le fue nada mal, nada mal, ¿no? Nada mal a Reynosa en este caso. Bueno, gracias, Vania. Seguimos revisando la prensa en la República Mexicana. Vamos a pausa. Estamos por la mañana.
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11: El majestuoso pavo real es un ave llamativa por su plumaje e iridiscente cola en forma de abanico decorada con ocelos en tonos azules, dorados y rojos. Su cola forma parte del 60% de su cuerpo y la utiliza para apareamiento. Se dice que las hembras eligen a su pareja en función del tamaño, color y calidad de la cola. Cada macho puede tener hasta 5 hembras. En el macho, el plumaje es mucho más vistoso que el de la hembra, aunque se cree que no puede volar, el pavo real puede volar distancias cortas.
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11: En plena ciudad de Colima, el majestuoso Palacio Federal destaca por su arquitectura neoclásica. El terreno de este inmueble fue un cementerio, después una finca y una botica. Pero fue hasta 1908 cuando el entonces presidente municipal Blas Ruiz Díaz y un propietario del inmueble construyó ahí su casa. Sin embargo, desde 1928, el edificio estuvo en pugna por diferencias políticas, por lo que el gobierno estatal lo confiscó. Su interior está adornado con pinturas y murales de artistas como Mercedes Zamora o Antonio Cedeño, entre otros.
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12: Nápoles, Italia. Cuna de la pizza margarita, esta ciudad rinde culto al producto local y a la sencillez perfecta. El secreto reside en su masa elástica, tomates de San Marzano y mozzarella de búfala fresca. Caminar por sus calles es dejarse seducir por el olor a masa horneada y frituras tradicionales. En Nápoles, comer es una religión que celebra la alegría de vivir.
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10: 6:08. 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
0: Seguimos en esta mañana de este lunes, lunes 29 de junio de este 2026, le digo, transmitiendo desde las instalaciones de Grupo Fórmula aquí en Monterrey, Nuevo León. Muchísimas gracias a todo el equipo, gracias a todo el staff por permitirnos aquí, por darnos este cobijo, por darnos esta recepción. Ah, ya me creció el equipo de este lado. Buenos días. Pero bueno, pues muchísimas gracias a todos y a todas. Muchísimas, muchísimas gracias. Bueno, vamos a seguir escuchando las voces de quienes han hecho la noticia en las últimas horas. El Pato Merlín llegó hasta acá, hasta Nuevo León, y es que ayer Merlín fue recibido por el gobernador Samuel García y su familia.
13: Mira, Mariel, vino a visitarnos el pato más famoso del mundo,
14: Merlín.
13: Pato Merlín con su familia, con Cris, una familia mexicana que le han echado muchísimas ganas, y hoy es el embajador.
15: Pregúntale quién va a ganar, Holanda o Marruecos.
14: ¿Holanda o Marruecos? Pregúntale.
16: Merlín, ¿qué va a ganar?
14: ¿Holanda?
16: O Marruecos.
13: O México.
14: O México.
16: O México.
0: Bueno, Ariadna Montiel, presidenta nacional de Morena, exigió todo el peso de la ley para el exdirector de Pemex, Víctor Rodríguez Padilla, acusado de violencia familiar.
17: Esto es muy importante porque muchas mujeres padecen violencia, mujeres, niños, niñas, y puede parecer que como en el viejo régimen, pues por ser alguien que ha tenido un cargo importante no se le va a sancionar, y no es así. La justicia es para todas las mujeres. Nuestra presidenta dijo, llegamos todas, y lo está cumpliendo.
0: Bueno, el senador con licencia, Félix Salgado, aceptó que Morena le negó el registro como candidato a coordinador para la defensa de la transformación, pero insiste en que el reglamento de un partido no puede estar por encima de la Constitución.
18: Yo me esperé, me dijeron no, pasa nada, pero tenemos mucho tiempo. Por ejemplo, pues esto va a ser hasta febrero,
19: senador,
18: del otro año. Yo digo que hay que guardar la calma, la serenidad. Yo soy de Morena, estoy en Morena, vamos a continuar en Morena, vamos a continuar trabajando, fortaleciendo la democracia en Guerrero. Entonces no hay problema.
0: María Corina Machado, la Premio Nobel de la Paz 2025 y además líder opositor al régimen de Nicolás Maduro, en una entrevista con la cadena estadounidense Fox News, confirmó que pronto va a regresar a Venezuela.
20: Absolutamente sí, Raquel. Ha llegado el momento. Es mi deber acompañar a mi pueblo. Necesitamos estar juntos, abrazarnos, abrazarnos para llorar y guardar luto juntos, pero también darnos fuerzas mutuamente en este momento tan difícil. Oramos para que Dios nos dé fuerzas para seguir adelante y hacer nuestro trabajo. Ahora la prioridad absoluta es salvar vidas y ciertamente consolar y ayudar a quienes se han visto afectados. Muy pronto estaré de regreso.
0: Bueno, pues pendientes a María Corina Machado. El Gabinete de Seguridad confirmó la detención de Octavio Leal Moncada, fundador y líder de la llamada columna cívica General Pedro José, organización que durante más de una década ha mantenido presencia e influencia en distintos municipios de Tamaulipas. Ignacio Aceves, nuestro compañero de Grupo Fórmula en Tamaulipas, te escuchamos, Ignacio, con este reporte. Adelante, buenos días.
21: Hola, Manuel, ¿cómo estás? Muy buen día y muy buen día también para todo tu auditorio. Te saludo desde Ciudad Victoria, Tamaulipas. Te comento que el día de ayer domingo se confirmó la captura de Octavio L., mejor conocido como el Profe o el Tarzán. Es el líder y fundador de la columna cívica Pedro José Méndez en Tamaulipas. Manuel, el arresto se efectuó en punto de las 12:25 de acuerdo a la información de las autoridades en el municipio de Santiago, Nuevo León, mediante un operativo coordinado entre la Secretaría de Seguridad Pública, la Guardia Estatal de Nuevo León, así como otras áreas de investigación. Al momento de su detención, el Registro Nacional detalló que vestía guayabera blanca, pantalón café claro y sandalias negras. También hay que recordar que esta agrupación de la columna cívica Pedro José Méndez nació en el 2010 como una supuesta autodefensa en el municipio de Hidalgo, Tamaulipas, y desde hace varios años la Serena la ha venido investigando por presuntos nexos con cárteles de la región. Cabe destacar, Manuel, que esta es la segunda vez que capturan a Octavio L., luego de que en el 2022 fuera liberado tras revocarse una orden por homicidio. Tras el operativo de ayer domingo, el detenido fue puesto bajo el estatus de en traslado, que significa prácticamente que era custodiado por autoridades hacia el Ministerio Público. Mientras tanto, las corporaciones de Tamaulipas y Nuevo León se mantienen a la expectativa y han decidido reforzar la vigilancia en carreteras para evitar bloqueos como se ha registrado en el pasado. Esto es lo que tenemos acá en Ciudad Victoria, Tamaulipas. Por el momento, regreso contigo al estudio. Muy buenos días y excelente inicio de semana.
0: Muchas gracias, gracias, buen inicio de semana, gracias por esta información, Ignacio Aceves. Bueno, en Tamaulipas, precisamente los presidentes municipales de Hidalgo, Praxedis Guajardo Reina, del municipio de Padilla, Ernesto Quintanilla, los exalcaldes de Hidalgo, Reyes Wenceslao Zúñiga, Juan José Contreras, además de representantes de los municipios de Güemes y Villagrán, se manifestaron a un costado de la carretera Ciudad Victoria, Monterrey, para expresar su apoyo a Octavio Leal Moncada, líder de la columna armada General Pedro José Méndez. Quede registro, pues, de este apoyo. En otro tema, Apolonio Álvarez Montes, expresidente municipal de Iguala en Guerrero, fue asesinado a balazos cuando se trasladaba a bordo de una camioneta en la comunidad de San Juan de los Llanos. Ángeles Rodríguez, te escuchamos con el reporte. Ángeles, allá en el estado de Guerrero, buen día.
22: Te saludo, Manuel. Pues comentarte que el exalcalde de Igualapa, Apolonio Álvarez Montes, fue ejecutado a balazos este domingo cuando conducía una camioneta sobre la carretera que atraviesa la comunidad de San Juan de los Llanos, en la región de la Costa Chica de Guerrero. De acuerdo con información confirmada por autoridades de seguridad pública, el exedil circulaba a bordo de una camioneta Nissan NP300 de cabina blanca y rediles grises cuando fue perseguido e interceptado por sujetos armados, quienes le dispararon en repetidas ocasiones con armas de alto poder. Tras el ataque, la víctima perdió la vida en el interior de la unidad, quedando su cuerpo frente al volante, mientras los agresores huyeron del lugar con rumbo desconocido. Los hechos se registraron a las 10:50 horas frente al parque ubicado en la entrada de la comunidad de San Juan de los Llanos. Hasta el momento, pues las autoridades no han informado sobre las personas detenidas ni sobre el posible móvil del homicidio. Cabe señalar que Apolonio Álvarez Montes gobernó en el municipio de Igualapa en dos ocasiones, en el 2005 al 2008 y el 2018 al 2021, en ambos casos postulados por el Partido Verde Ecologista de México. En el homicidio se suman los hechos de violencia registrados en distintas regiones de Guerrero. Hasta aquí el reporte.
0: Muchas gracias, gracias Ángeles Rodríguez, Igualapa, perdóneme, Igualapa, Guerrero. Bueno, este fin de semana se registraron 143 homicidios dolosos en el país, y es que de acuerdo con las cifras preliminares de la Secretaría de Seguridad y Protección Ciudadana Federal, el viernes ocurrieron 39 asesinatos, el sábado hubo 51 muertes violentas, ayer domingo sucedieron 53 homicidios en la República Mexicana. Bueno, Vania Pasarán, ¿qué otras portadas nos puedes platicar de lo cómo está la prensa en la República Mexicana? Adelante.
4: Nos vamos hasta Morelos. El diario de Morelos en su primera plana trae aumentarán concesionarios cuota, suben cuota a choferes sin mejorar sus ingresos. Los trabajadores del transporte público allá en Morelos denunciaron que los propietarios de las unidades pedirán un 30% más de cuenta a partir del 11 de julio. Desarrolla en la página 3 del propio diario de Morelos. Dice, choferes del transporte público denunciaron que en aumento de la tarifa mínima de 10 a 13 pesos no mejorará sus ingresos, pues los concesionarios elevarán 30% la cuota diaria que deben entregar a partir del 1 de julio, la cual en algunos casos superará los 1,400 pesos, Manuel. Eso es lo que trae el diario de Morelos en su primera plana. Vamos con el Imparcial de Sonora. Dice, pega la sequía en regiones de Sonora. Esta información la trae en su primera plana. Dice, al menos 28 municipios de Sonora presentan actualmente algún grado de sequía o condiciones anormalmente secas, de acuerdo con el más reciente monitor de sequía de México, correspondiente a la primera quincena de junio del 2026. El reporte elaborado por el Servicio Meteorológico Nacional y la Comisión Nacional de Agua señala que 8 municipios del estado registran condiciones de sequía, mientras que otros 20 se encuentran clasificados como anormalmente secos. Así andamos, dice en un recuadro en su primera plana, condiciones de sequía en la entidad, 63.5% de Sonora se encuentra sin afectación, 28% presenta condiciones anormalmente secas y 8.1% registra sequía moderada y 0.4% registra sequía severa, Manuel. Así es como anda al menos la información en Sonora, el Imparcial de Sonora.
0: Muy bien, bueno, nos platicas a ver si en la siguiente en qué anda el ABC de Monterrey, qué dice el ABC de Monterrey, ¿no?
4: Claro,
0: en la
4: sí,
0: siguiente ronda. Pero bueno, muchísimas gracias, Vania. Por lo pronto, vámonos a pausa en esta mañana de este lunes 29 de junio de este 2026. Sofía Enríquez, recuérdanos en qué andamos en la música. Hola.
1: Hola, Manuel. Hoy estamos escuchando a Oliver Tree, porque hoy estaría cumpliendo 33 años.

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10: La soya es un alimento versátil. A partir del frijol de soya se obtiene la soya texturizada, tofu, bebida de soya, entre otros alimentos. Contiene 9 aminoácidos esenciales como la lisina y la metionina. Aporta omega 3 y 6, así como vitamina K1 y vitamina E. Esta leguminosa tiene una gran concentración de isoflavonas, mismas que benefician la salud cardiovascular. También ayuda a disminuir los niveles de colesterol.
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11: Lionel Messi contra Francia 2022. En la final más dramática de la historia, Messi anotó el 3-2 en la prórroga empujando un rebote agónico. Este gol coronó su legendaria carrera y encaminó a Argentina hacia su ansiada tercera estrella mundial en Qatar.
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10: Libertad. Sus bosques de dipterocarpáceas son gigantescos y sostienen una red compleja de vida. Lamentablemente, la expansión de las plantaciones de aceite de palma ha reducido drásticamente su superficie, convirtiendo la protección de sus áreas restantes en una emergencia ambiental global.
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1: 6:23. 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
13: Seguimos en esta mañana, muchísimas gracias, transmitiendo, le digo, desde las instalaciones de Grupo Fórmula aquí en Monterrey, Nuevo León. Bueno, pues aquí andamos con mucho gusto y gracias por la recepción a Gustavo Galindo, a nuestro director acá de Grupo Fórmula. Muchísimas, muchísimas gracias por toda la ayuda, por toda la colaboración, la producción aquí de Iván Gómez. Muchísimas gracias también, y tenemos ya también una colaboración adicional. A ver si me regalan el nombre de la señorita. Oigo, aquí soy. ¿No se oye? ¿No? ¿No se oye acá? ¿No se oye Chicharo? Bueno, ahorita conseguimos el nombre porque ya tenemos aquí una ingeniera de sonido. Bueno, elementos de la Secretaría de Marina detuvieron a 6 presuntos participantes de la desaparición de la periodista Roxana Berenice Guzmán Ramírez, sustraída de su casa en el municipio de Ixhuatlán, en el estado de Veracruz, el pasado 2 de junio. Entre los detenidos, pues está un sujeto identificado como José del Carmen, apodado Delta 7, está su pareja, qué cosa, y 4 policías municipales. Lidia López, nuestra compañera de Grupo Fórmula, allá precisamente en esa zona de Veracruz. Te escuchamos con el reporte, Lidia. Buen día.
14: avances en la investigación por la desaparición de la periodista Roxana Berenice Guzmán Ramírez. La Fiscalía General del Estado de Veracruz confirmó oficialmente que 27 días que la comunicadora fue sacada con violencia de su propio hogar por hombres armados, se realizó un operativo en la Comandancia Municipal de Ixhuatlán del Sureste, donde detuvieron a un comandante y a 3 elementos de la Policía Municipal. Estas detenciones se suman a otras acciones en la investigación previamente, donde fue detenido José del Carmen N., señalado como presunto integrante de una célula delincuencial y uno de los actores principales en las investigaciones en torno a la desaparición de Roxana Guzmán. Manuel, la identificación de esta persona en los hechos ocurridos el pasado 2 de junio en el domicilio de la periodista fue gracias a un video grabado por los familiares que se encontraban en ese momento. Tras esa aprehensión, se pudo conocer que las autoridades realizaron diligencias en un rancho que pertenece a Moloacán, donde continuarían trabajos periciales. La fiscalía informó además de la detención de otra persona en operativos vinculados a la investigación. Se trata de Karen N. En total, son 6 personas, Manuel, que han sido puestas a disposición de las autoridades en relación con posibles hallazgos. De manera extraoficial, se ha señalado la localización de restos humanos en un rancho entre los límites de Molocán e Ixhuatlán del Sureste. De acuerdo con el último reporte, este sábado las autoridades ministeriales se trasladaron al municipio de Nogales, al Centro de Genética de la Fiscalía General de la República, con los restos humanos para realizar peritajes y pruebas de ADN a fin de confirmar o descartar si corresponden a la periodista. Familiares de la periodista Roxana Guzmán acudieron a realizarse pruebas genéticas para apoyar las labores periciales. En declaraciones, el padre y la madre dieron a conocer que no han recibido confirmación oficial. Manuel, estamos al pendiente sobre cualquier avance que en las próximas horas confirmen las autoridades en el estado de Veracruz.
13: Pues atentos a las investigaciones. Muchas gracias, Lidia. Gracias a nuestra compañera Lidia López por la información allá en Veracruz. Bueno, funcionarios mexicanos se han convertido en informantes del gobierno de Trump. Es el título del artículo publicado el sábado pasado por The New York Times, firmado por Steve Fisher Jack y Alan Feuer, asegurando que ante las acciones emprendidas por la administración de Donald Trump en contra de los cárteles mexicanos, varios funcionarios del gobierno de la presidenta Claudia Sheinbaum, entre ellos gobernadores y legisladores, se han ofrecido como colaboradores. 5 participantes en las negociaciones confirmaron a The New York Times que entre los políticos mexicanos investigados están el gobernador de Tamaulipas, Américo Villarreal, y el de Sonora, Alfonso Durazo, como lo publicó una vez más ahora New York Times, pero bueno, lo publicó ya en su momento, el 3 de junio, Los Ángeles Times. Sobre estos señalamientos del New York Times, el gobernador de Sonora, Alfonso Durazo, publicó una carta dirigida a los editores del diario, señalando que hasta el sábado no había sido notificado por ninguna autoridad de los Estados Unidos ni de México de nada. Dice Durazo, solicitó al New York Times aclarar que no cuenta con la información oficial para confirmar que es informante de la administración Trump. Bueno, pues eso quiere el señor Durazo que se aclare. En fin, la dirigencia nacional de Morena calificó como un éxito el registro de aspirantes a coordinador estatal para la defensa de la transformación y futuros candidatos a gobernador en uno de los 17 estados que se van a renovar el próximo año. En total se registraron 277 personas. Maru Rojas, te escuchamos con el reporte. Maru, adelante, buen día.
15: ¿Qué tal, Manuel? Muy buenos días. Concluyeron 6 días de registro de aspirantes a la Coordinación Estatal en Defensa de la Transformación y Soberanía Nacional, que no es más que el primer paso del proceso de selección de candidatos para 17 gubernaturas que se renovarán el próximo año por parte de la coalición Morena, PT y Partido Verde. 277 los registros, 123 de manera presencial acudieron al World Trade Center, 154 en línea, 113 de esos 277 son militantes de Morena. Guerrero, el estado con mayores registros. Ahí la contienda será, pues, una guerra. Y en Colima, los de menos registros. ¿qué es lo que sigue ahora? Pues ahora a caminar, dijo la presidenta de este partido, Ariadna Montiel, porque tienen que ser las asambleas informativas, sí, en las entidades, en los distritos que pretenden gobernar, pero también los recorridos casa por casa. Así lo mandató Ariadna Montiel. Dijo que ya se habló con los relacionados con nepotismo. Ni el senador Saúl Monreal ni Félix Salgado Macedonio van a contender en esta ocasión. Pero a propósito de nepotismo, se inscribió este sábado quien ya había sido alcalde de la capital de Zacatecas, Ulises de Haro, que deja como suplente en la Diputación Federal a su padre, Antonio de Haro. Entonces, ¿qué pasa con el nepotismo? Lo que sí va a haber es austeridad controlada y vigilada. Así lo dijo Citlali Hernández, que es la secretaria de elecciones de este partido, porque no hay otra manera de garantizar la equidad. Cero espectaculares y cero gastos onerosos.
16: El piso más parejo pues es la calle. Hemos puesto reglas muy puntuales, ningún gasto oneroso, no gastos en espectaculares, no intervención de ningún servidor público de ningún orden, ni gobernadores, ni gobernadoras, ni funcionarios públicos federales, locales.
15: Manuel, mi reporte, muy buenos días.
13: Muchísimas gracias, Maru. Gracias, Maru Rojas. Bueno, vamos a seguir revisando la prensa en la República Mexicana. ¿En qué anda? Por cierto, ¿en qué anda el ABC de Monterrey? Vania Pasarán, cuéntanos.
17: Manuel, el ABC de Monterrey, entre mucha otra información, en su primera plana dice: sufren municipios déficit de policía. La mayoría de los ayuntamientos metropolitanos opera con menos agentes de los recomendados por estándares internacionales, que son 2.8 por cada 1,000 habitantes, con una escasez de elementos que llega a superar el 50%. Desarrolla la información en la página 2. Municipios de la zona metropolitana de Monterrey presenta un déficit de elementos policíacos que van del 39.3 hasta el 52.6% y queda muy lejos de alcanzar el estándar internacional de 2.8 policías por cada 1,000 habitantes. El equipo de ABC Noticias realizó un comparativo entre la población registrada en el Censo de Población y Vivienda 2020 del INEGI y el número de elementos activos en cada municipio, con el objetivo de estimar el personal mínimo requerido para cumplir con la recomendación internacional. Parte de la información que trae esta mañana el ABC de Monterrey, y desde luego también dice: último duelo de la justa en la ciudad, choque de invictos, 16avos de final en el Estadio Monterrey, hoy a las 7 de la noche, Países Bajos contra Marruecos. Esto en, pues, en medio de todo este Mundial 2026, manda la información del ABC de Monterrey. Por otro lado, Vanguardia allá en Saltillo, Coahuila, un saludo a todos los que nos están escuchando por allá en Saltillo, en Coahuila, en todo el estado. Crecen 20% fallas en drenaje por lluvias. Desarrolla la información en la primera plana: las recientes e intensas tormentas registradas en la ciudad han generado un impacto dual en los servicios municipales. De acuerdo con el gerente general de Aguas de Saltillo, Iván José Vicente, mientras las precipitaciones favorecen la recarga de los mantos acuíferos y ayudan a moderar la demanda de agua, también provocan un incremento de hasta 20% en las incidencias relacionadas con la red de drenaje. Un pequeño cuadro que habla de sobre los pros y contras de las tormentas. Dice: lo malo, por un lado, los reportes de fallas en el drenaje público crecen hasta un 20%. La red de drenaje diseñada para recibir aguas domésticas se ve rebasada cuando la lluvia la infiltra. Y pues lo bueno, las lluvias contribuyen a bajar las temperaturas y con ello a reducir el consumo de agua. La infiltración de agua también en el subsuelo logra que en algunos casos mejoren los niveles de los pozos de agua. El consumo de agua se ve reducido en las jornadas con precipitaciones y desde luego pues el drenaje está rebasado allá con las lluvias, aunque hay algunos aspectos buenos de las lluvias, Manuel, pues bueno, siguen. El drenaje tiene algunas fallas. También tiene información sobre el Mundial, sobre todo el partido que se va a jugar allá en Monterrey, Países Bajos contra Marruecos, y un recuadro grande donde también enmarca algunos otros juegos que se van a llevar a cabo el día de hoy. El debate de Mazatlán, y de hecho todas las portadas de los debates, el de Guasave, Los Mochis, Mazatlán, Culiacán, trae en su primera plana como nota principal: Rocha Moya, 2 meses libre frente a señalamientos de Estados Unidos. Gobierno interino incumple a textileros, abandona a viudas de policías y ahorca al IMCA. Con Estados Unidos exigiendo respuestas por el caso Sinaloa, Sheinbaum impulsa la llegada de Roberto Lasseri a la embajada de Washington en medio de la tensión diplomática. Esta es la información que traen los debates en toda su primera plana. El pulso de San Luis Potosí, Manuel, trae mucha información, desde luego, pero como nota principal destaca, se disparan casos de VIH en la entidad, recibe el Congreso del Estado una iniciativa para prevención y atención de la enfermedad. Esta nota de Ana Paula Vázquez allá en San Luis Potosí, con 419 nuevos diagnósticos de VIH registrados en 2024, la cifra más alta de la historia reciente de San Luis Potosí, el Congreso del Estado recibió una iniciativa para crear una ley especializada en prevención y atención integral del virus y las infecciones de transmisión sexual, con la que se busca establecer una política pública enfocada en la detección oportuna, el acceso al tratamiento y la reducción de la discriminación hacia las personas que viven con estas condiciones. Manuel, 419 diagnósticos de virus de inmunodeficiencia humana se registraron en 2024, la información que destaca el pulso de San Luis Potosí. Ahora vamos al Expreso de Mante. Orgullo LGBT+, toma las calles, piden igualdad, desarrolla en su página 3. El Mante se pinta de arcoíris con la marcha del orgullo, con banderas multicolores y mensajes de inclusión. Integrantes de la comunidad LGBT+ recorrieron las calles para conmemorar el Día Internacional del Orgullo y promover el respeto, la igualdad y la no discriminación. Desarrolla brevemente la información, Manuel. Las calles del Mante se llenaron de colores, música y mensajes de inclusión durante la marcha del orgullo LGBT 2026, en la que participaron integrantes de la comunidad de la diversidad sexual, familiares, amigos y ciudadanos que se sumaron para respaldar la exigencia de igualdad de derechos y respeto a todas las personas sin importar su orientación sexual o identidad de género. La movilización se realizó la tarde de este domingo 28 de junio, fecha en que a nivel mundial se conmemora el Día Internacional del Orgullo LGBT. Y por otro lado, Hidrocálido, allá en Aguascalientes, un saludo a todos los que nos están escuchando en toda la República y ahora que estamos leyendo el Hidrocálido, particularmente en Aguascalientes. Terror y caos en la funeraria La Gloria. Desarrolla esta nota de José Luis Bonilla. Momento de auténtico terror, pánico y enojo se vivió en la funeraria La Gloria después de que una falla en el elevador provocó que se mantuviera atrapado por un buen tiempo a un grupo de personas claustrofóbicas de la tercera edad, obligando a los familiares del difunto a trasladar el cuerpo a otro servicio mortuorio, en un hecho que provocó que pocas veces se presenta en este tipo de lugares. La falla en el ascensor generó caos y fuertes reclamos a los encargados de la funeraria, los cuales, pues lejos de tratar de controlar la situación y tratar el problema, todavía le llamaron la atención a quienes utilizaron el elevador, y pues esta actitud motivó el enojo de los familiares del difunto y cancelaron pues todos estos servicios, al menos en esa funeraria. En cabeza, terror y caos en la funeraria La Gloria. Y también trae otro recuadro donde tiene información evidentemente sobre el mundial, los partidos que se van a llevar a cabo el día de hoy, algunas otras notas destacan de otros estados de la República, por ejemplo, de Guerrero.
13: Dígame. Por ejemplo, el caso del diario de Chiapas, si quieres, para terminar, para irnos ya con Fernando Santillanes.
17: Claro que sí, Manuel. Dice diario, el diario de Chiapas, dice: en marcha, planta de moscas estériles del gusano barrenador. Desde Chiapas, donde comienza México, enviamos también un mensaje al mundo: la cooperación entre países soberanos siempre será más poderosa que la confrontación cuando se trata de proteger el bienestar de nuestros pueblos, dice Claudia Sheinbaum. Esta información que trae el diario de Chiapas en su primera plana, puntualizó que la relación con Estados Unidos debe seguir construyéndose sobre principios muy claros: el respeto mutuo, el diálogo, la cooperación. Esta pues ya tiene otra información más relacionada con temas diplomáticos, pero sustancialmente es que se pone en marcha la planta de moscas estériles del gusano barrenador, Manuel.
13: Perfecto, muchísimas gracias, Vania.
17: Gracias, Manuel.
13: Vania Pasarán. Bueno, vámonos con Fernando Santillanes. ¿Cómo estás, Fer? Buen inicio de semana. El editor de tecnología y videojuegos en Milenio. Hola.
18: Hola, ¿qué tal, Manuel? Muy buenos días.
13: Oye, ¿qué tal que este asunto de la tecnología en el mundial, desde los balones hasta las cámaras estas que están generando tanta polémica por el asunto de los fuera de lugar? ¿Qué has estado observando en eso, Fer?
18: Mira, ha sido muy interesante, Manuel, y muy rápido, digo, ya que estamos en modo futbolero y todavía falta. Esta pelota, el Trionda, este balón, es el más tecnológico que se ha tenido en cualquier mundial, y es impresionante todo lo que logra tener. Imagínate que este balón, que fue desarrollado en colaboración con una empresa alemana llamada Kinexon, es un centro geométrico con un microchip que se le conoce como unidad de medición inercial. ¿Qué significa esto? Que este balón de verdad tiene más tecnología a veces que muchos celulares. Este chip mide la velocidad, la dirección, la trayectoria, el giro, el punto exacto de contacto de cuando le pegan los jugadores y el momento preciso de cada toque, y esto lo registra hasta 500 veces por segundo. ¿Qué es lo que logran con todo esto? Bueno, que en tiempo real, con antenas, esta información se manda al famoso sistema de VAR, y el sistema VAR convierte toda esa información en imágenes tridimensionales. Todo esto para que los famosos fuera de lugar, las faltas que hemos visto o las cuestiones de goles que entran o no entran, sean así de rápido. No es nada más ahora que el árbitro, que toma más físicamente, lo hemos visto en el VAR, se acerca y ve qué es lo que sucedió, pero con este tipo de tecnología y balones, pues se logra tener lo que hemos visto en los partidos, especialmente, por ejemplo, con el de Irán, que seguramente muchos recordarán, el cual fue todo muy polémico, porque literal fue pareció la uña del pie, igual que uno con Portugal. Ahora, si se pasa apenas, de esta
19: ahora
18: línea.
19: Sí, que apenas la punta del pie, ¿no?
18: Exacto, y ya lo marcan como fuera de lugar. Ha sido muy polémico porque en redes sociales, Manuel, lo que he detectado es mucha gente diciendo, oye, pues está muy bien, pero creo que es muy exagerado que por tan poquito se le marque un fuera de lugar a un jugador. Se está pensando, y muchos en redes sociales lo que dicen es, debería ser una regla en la cual determinado porcentaje del cuerpo de un jugador es el que rebasa esta línea, y de esta manera se le marca o no un fuera de lugar, porque la verdad ha sido exagerado. Como la pelota es tan precisa, dice, no, pues sí, no está en la línea que a mí me dicen que no debe de pasar el jugador, o en el momento del toque, el jugador, gracias está también a las cámaras que se tienen, nada más el balón, el jugador estaba un poquito adelantado, pero la verdad es que creo que sí ha sido un poco exagerado. Lo cierto, Manuel, es que dentro de todo esto, nunca habíamos vivido un mundial con una pelota, con un balón tan tecnológico. Es impresionante, en verdad, toda la tecnología, y yo creo que esto va a ser el punta de lanza para que en los próximos eventos de este tipo, en los eventos de mundiales y demás, se tenga tecnología para detectar faltas, para detectar muchas cosas más. Pero la verdad que yo estaba impresionado con toda la tecnología de este balón, también con el sistema de VAR, ha sido impresionante.
19: Es correcto, pues muy bien, buenos apuntes y buena reflexión. Muchísimas gracias, Fer, como siempre, qué gusto saludarte.
18: Igualmente, nos escuchamos la próxima semana. Sigan aquí en Grupo.
19: Nos vemos la próxima semana. Muchas gracias. Gracias a Fernando Santillanes, editor de tecnología y videojuegos en Milenio. Bueno, vamos a ir a pausa. Son las 6:41. Vamos a hacer un corte y regresamos con nuestra mesa deportiva. Hacemos una pausa, volvemos.
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27: El colibrí es el ave más pequeña del mundo. Mide solo 5 centímetros y pesa a lo mucho unos 20 gramos. Su peculiar forma de volar y su lengua en forma de tubo lo hace un animal único. Puede mover sus alas 60 veces por segundo en un patrón circular, además de volar de un lado a otro, hacia atrás e incluso quedarse suspendido en un punto, y puede alcanzar una velocidad de 90 kilómetros por hora a pesar de su diminuto cuerpo. Se alimenta de néctar de las flores y es capaz de visitar miles de flores diariamente para encontrar alimento.
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2: La fiscal de Baja California, María Elena Andrade, informó que el asesinato de dos agentes de la Fuerza Estatal de Seguridad en Mexicali fue una represalia por parte de una organización delictiva. Detalló que continúan buscando a los responsables del doble homicidio. La Secretaría de Salud Federal informó que México acumula al corte del 26 de junio 18.524 casos confirmados de sarampión y 43 defunciones por esta enfermedad. Jalisco se mantiene como el estado con más casos, con 7.280, seguido de Chihuahua. Una nueva ley en el estado de Mississippi, Estados Unidos, faculta al Departamento de Seguridad Pública para crear un registro de migrantes indocumentados con datos personales y antecedentes penales. Ante esto, defensores de derechos humanos alertaron que esta base de datos fomenta la discriminación racial.
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6: Muy bien, pues ya estamos en esta mañana de lunes 29 de junio de este 2026, cada vez ahora sí que con más intensidad los partidos. Ya escuchábamos hace, y la tensión en algunos de los equipos, ya escuchábamos a Betsabé Rosales en la primera de deportes. Hola Betsabé, ¿cómo estás?
7: Hola Manuel, muy buenos días. Pues sí, ya hablamos un poco sobre cómo van a estar desarrollándose estos 16avos de final, y desde luego el rival de México, Ecuador, finalmente se cumplen las estadísticas, el que era más probable se define, y veremos cómo pinta este partido para el tricolor.
6: Eso, yo creo que empezamos, es un buen tema para empezar justamente de lo que va a suceder mañana en el Estadio Azteca. Juan Manuel de Anda, qué gusto hablar, tocayo, ¿cómo estás?
8: Bien, hola. Tocayo, ¿tú cómo estás? Buen día, ¿qué dices? ¿Cómo está por allá Monterrey en la sede, ¿no? Del último partido.
6: El último juego.
8: Exactamente, ¿sí? El día de hoy, si no tengo mal el dato, Países Bajos contra Marruecos, y ya lo comentaba, Betsabé, perdón, no te saludé, buen día. Ya lo comentaba, ¿no? La selección de Ecuador se enfrenta mañana con México. Tengo por ahí un datito en el sentido de que en las casas de apuestas, México es el favorito para llevarse el triunfo el día de mañana.
6: Oye, precisamente, si quieres, para no mezclar los temas, les hago un comentario sobre el tema de lo de Monterrey, de lo que he estado viendo, el estadio, el AVE, que es muy bonito, este estadio de acá, de la ciudad de Monterrey, que está en otro municipio, etcétera, pero bueno, pues así se llama. Yo creo que sí, ¿no, Betsabé? Comenzar con el tema del México-Ecuador, ¿tú cómo lo ves? ¿Es un buen escenario? ¿Es un mal escenario? No sé, es que estoy leyendo y percibiendo algunas opiniones en el sentido de que pues podía haber mejores rivales, quizá más débiles en este caso, pero no sé, ¿tú cómo lo ves?
7: Bueno, es que lo ideal para México era pues precisamente no tener un rival a lo mejor que menos se te complicara. Escocia pintaba casi perfecto, ¿no? Para México en el papel, pero bueno, le toca Ecuador, y hay que contemplar que bueno, Ecuador está acostumbrado a estos escenarios. Recordemos, ellos hacen su eliminatoria en Conmebol, se eliminan prácticamente con Argentina, con Brasil, están acostumbrados a este tipo de presión, y sobre todo en la localía saben lo que es jugar bajo altura. Uno de los puntos que era la fortaleza de México es la altura de la Ciudad de México, pero con Ecuador esto no va a pasar. La fortaleza de México ahora se va a limitar quizás a la localía y la afición. Se va a llenar sin duda la cancha del Estadio Ciudad de México, una ola verde, porque la selección mexicana también ya avisó, van a jugar con la playera verde de locales, y han pedido que la gente, bueno, haga su papel. Algunos aficionados incluso de Ecuador se han quejado de que dicen que la Federación Mexicana de Fútbol no ha soltado los boletos para visitantes, y difícilmente los van a soltar con este escenario, Manuel.
6: Oye, efectivamente, Betsabé, tocayos, ¿quieres comentar algo en lo que tiene que ver con la fuerza del estadio? Pues sí. No sé, a lo mejor es bueno, a lo mejor es suficiente, ¿no? Con la, como ya como demostró la afición que juega, sí. También, pues ahora sí que empujando al equipo, el ánimo que está, todo lo que da. Yo creo que pues ahora sí que al que no decíamos la semana pasada, al que nos pongan,
8: Exactamente, sí. Oye, y además, ¿quién sabe qué tanto pudiera pesar, Betsa? Tú, a ver, coméntalo, el hecho de que los seleccionados ecuatorianos, pues, se la van a pasar prácticamente el día de hoy en viaje, ¿no? En el viaje, porque siguen allá en los Estados Unidos, van a tener por la mañana un entrenamiento, después de ahí, bueno, pues, vienen para México, pero pues prácticamente van a estar todo el día, ¿no? Viajando.
7: Sin mencionar que además muchos de estos jugadores también conocen la Liga Mexicana, conocen México, saben más o menos qué esperar, veremos si termina cobrándoles factura el tema de los viajes también, pues son jugadores que tienen experiencia de Europa, experiencia en muchos países y también saben lo que llega a ser de desgastante los viajes. Yo creo que no les va a afectar tanto, pero bueno, veremos. Algunos comentarios también de personas que nos comentaban que Ecuador era un poco agresivo, ¿no? A lo mejor en comparación de otros equipos, y veremos también si México no cae en esa trampa. Yo creo que también ahí va a ser la clave, sí, que Ecuador te va a provocar, y si México cae, ahí es donde seguramente no la va a pasar bien el combinado del Vasco Aguirre, así que bueno, veremos cómo pinta, también cómo se para la selección de Ecuador aquí en México.
8: ¿Cuál ha sido, rapidísimo, cuál ha sido, sí, el desempeño, Betsa, de la selección mexicana en otros encuentros con Ecuador?
7: Pues ha sido en general positivo, realmente en papel no tendría que ser complicado, pero recordamos también algún amistoso recientemente que tuvieron en este ciclo y se le complica, ha sido complicado este ciclo de Javier Aguirre. Creo yo que va más por el desempeño de la selección mexicana, que si bien consigue estos 9 puntos y estas 3 victorias, tampoco se ha medido a rivales de este calibre que le complique, ¿no? De esta forma, entonces creo que es un buen examen para la selección mexicana. Tendría que alcanzarle, ¿no? El poder confirmar que no fue una casualidad estos 9 puntos, pero pues en el papel tendría que ser favorito México.
6: Oye, Betsa, en lo que tiene que ver, por ejemplo, si quieres, en el ánimo del equipo, ¿qué se sabe del ánimo del equipo mexicano? Digo, por supuesto que ha sido muy bueno, pero ¿qué se va trabajando en estos días? ¿Qué sabes?
7: Pues sobre todo porque tenían que esperarse, ¿no? Hasta conocer al rival en cuestión. Ellos reanudaron justamente sus trabajos de entrenamiento con aspecto físico mientras esperaban para llevarlo táctico. Ya una vez que conocieron que era Ecuador, bueno, el Vasco Aguirre ya pudo empezar a hacer trabajo táctico, así que pues el Vasco, que es su tercera etapa como director técnico de esta selección, sabe ya más o menos cómo llevar en estas instancias el trabajo de la selección. Un muy buen ánimo, la verdad es que si me lo preguntas, a diferencia quizá de otras selecciones, yo los veo muy unidos. Ellos mismos han comentado que se sienten como en una

0: empiezan a venir las dudas. Edson Álvarez pinta para regresar justamente a la titularidad después de esta mezcla que hizo de los tres partidos de fase de grupos. Veremos sobre todo el medio campo. Yo creo que regresa también Brian Gutiérrez después de darle un poco de tiempo. Creo que también por lo que vimos en cancha tendrían que tener minutos tanto Gilberto Mora como Mateo Chávez, pero yo creo que Javier Aguirre todavía los va a guardar un poco, más o menos como para asegurarlo. Yo insisto en que quizás no quiere cargarle la mano tanto a los jóvenes para que no se presionen, para que no estén cargando precisamente con esto. Entonces yo creo que Javier Aguirre va a apostar por la experiencia. Julián Quiñones, Raúl Jiménez regresará sin duda, y la duda me parece más será en la defensa, tema Edson Álvarez, tema César Montes. Tendría que estar también de titular ahí César Montes con Johan Vázquez, pero pinta para que regrese Edson Álvarez. Veremos ahora con qué sorpresa justamente nos depara Javier Aguirre.
1: Muy bien. Ahora, el caso de Brasil-Japón, si quieren, para comentar los partidos de hoy. Brasil-Japón, ¿cómo lo ven? ¿Cómo lo ven, Betsa? ¿Cómo lo ves tú, Cayo?
0: ¿Tú? Pues yo creo que una prueba muy difícil para Japón. Yo dudo mucho que realmente
1: ¿Ah, sí? ¿Para Japón,
0: avanzar?
1: ¿No para Brasil?
0: Yo creo
1: ¿Te ha gustado
0: que,
1: cómo ha jugado Brasil? ¿Te ha gustado? ¿Te ha gustado cómo ha jugado?
0: Pues es que es como parte del tema México, ¿no? El chiste es que le ha dado resultados, y yo creo que a Japón le va a terminar pesando no el escenario, sino a lo mejor el rival, ¿no? O sea, sí creo que le pueden complicar, pero no creo que lo suficiente para eliminar a Brasil. Tendría que ser un favorito indiscutido el equipo de Brasil, sobre todo por el orden que suelen tener los equipos de Carlo Ancelotti. Sí van a ser muy aguerridos los japoneses, pero yo creo que no les va a alcanzar para eliminar a Brasil, Juan Manuel.
2: Y además en estos partidos de 16avos, octavos y lo que sigue, pues la verdad es que Brasil se crece, ¿no? Y yo creo que va a tener un buen desempeño.
0: Sí, yo creo que también es una buena oportunidad para que despierte Brasil. Saludamos también en esta mesa a mi compañero Alfredo González, que mira, se quedó ahí atrapado en el tráfico, pero pudo llegar corriendo.
3: Qué locura, 20 minutos ahí atorado. Pero bueno, los venía escuchando puntualmente. Estoy de acuerdo con todos ustedes. Creo que Ecuador no es un flan, no es una selección cualquiera. Ayer nos platicábamos en Fórmula Deportes con José Luis Cuevas. Él decía, no, es que le tenemos que ganar a Ecuador, es una obligación. Sí es una obligación, pero tampoco podemos hacer menos a la selección de Ecuador. Tienen jugadores por todos lados, tienen jugadores regados en los mejores equipos del mundo. Duplican la nómina en cuanto a precio de la selección mexicana. Sí. Entonces tampoco hay que decir, bueno, le vamos a ganar facilito. No, creo que no.
1: Oye, espérame, nada más entonces para terminar entonces con la jornada de hoy, ¿cómo ven el Alemania-Paraguay?
3: Favorito me parece Alemania, ¿no?
0: Sí, favorito. Yo también creo que Paraguay no ha tenido su mejor copa.
1: Y más tarde, Países Bajos contra Marruecos, ese me parece que está más peliagudón, ¿no?
0: Sí, creo que se va a estar todavía más complicado. Evidentemente la gente va a estar con Países Bajos. Yo aquí voy con el underdog, con el no favorito, yo voy con que Marruecos avanza.
3: Bájale.
1: Tú vas con Marruecos, tú toca
2: yo. Bueno, no, yo así voy con Países Bajos. Bueno, pues ahí que ya lo hay platicaríamos mañana, ¿no? A ver quién
3: y el puede pasar. Marruecos.
1: Marruecos, sí. Ah, bueno, pues ahora le va. Entonces vamos a dividir la mesa. Yo también voy con Países Bajos, tocayo.
2: Bueno, fíjate, ahí están, 2-2.
3: Un cafecito,
1: bueno,
3: ¿no?
1: Bueno, 2-2. Pues muchísimas gracias a los tres, muchas gracias. Gracias a Betsabe Rosales, gracias a Juan Manuel de Anda, gracias a Alfredo González. Muchas gracias, nada más oportunidad de poder agradecer nuevamente la hospitalidad de todo el equipo de Grupo Fórmula acá en Monterrey, si ustedes me lo permiten, muchachos, desde donde he estado transmitiendo. Hace 8 días anduvo por acá también en Monterrey Juan Manuel de Anda haciendo sus transmisiones. ¿Hace 8 días, verdad, Tocayo?
2: Sí, andábamos por allá justo hace 8 días.
1: Acá en Monterrey, ya sabes, tú conoces a todo el equipo por acá, el equipo de Gustavo Galindo, el equipo de Iván Gómez. Gustavo Galindo, muchísimas gracias. Muchas, muchísimas gracias a todos. Gracias por la hospitalidad. ¿Algo más? Nos vamos.
3: Nada pues, más, cuídanos, Alberto Campos, ¿no? ¿Qué anda por allá? Por favor.
1: Ah, sí, ya
3: dale de comer.
2: Cuídense los dos, más bien.
1: ¿Sí? Yo me encargo, yo lo cuido. Yo lo cuido para que no lo levante el alcoholímetro.
0: Por favor.
3: Por favor.
1: Bueno, pues muchísimas gracias. Mañana comenzamos en punto de las 5:30 a.m. Hacemos una pausa. Quédese en la señal de Grupo Fórmula. Tenga usted buen lunes, buen inicio de semana. Que le vaya muy bien.
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1: La miel es el único alimento que no se echa a perder. Se han encontrado frascos antiguos todavía comestibles hoy.
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2: La lengua de una ballena azul pesa lo mismo que un elefante adulto, siendo el músculo más grande del mundo.
0: Lo que no sabías.
1: Las huellas de la lengua son únicas en cada persona, al igual que las huellas dactilares que usamos para identificarnos.
0: Datos relevantes.
2: Los elefantes son los únicos mamíferos terrestres que no pueden saltar. Esto debido a su enorme peso y su estructura ósea.
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1: La miel nunca se echa a perder debido a su bajo contenido de agua y acidez natural.
0: Conoce más.
2: Los cocodrilos no pueden sacar la lengua porque está unida al paladar por una membrana rígida que se lo impide.
0: Información sorprendente.
1: Las huellas dactilares de los koalas son tan parecidas a las humanas que pueden llegar a confundir a la policía.
0: La importancia del saber.
1: Las mariposas saborean su comida usando las patas, donde tienen sensores químicos que detectan si la planta es apta a comestible.
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1: Los pulpos tienen tres corazones y su sangre es de color azul debido a una proteína rica en cobre vital.
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1: El ketchup se vendía como medicina en los años 1830 para tratar problemas digestivos y la diarrea común.
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0: tal? Muy buenos días, un gusto estar con ustedes este lunes 29 de junio. Los saludamos con el gusto de todas las mañanas. Que en México nunca más una mujer guarde silencio por miedo a la impunidad, a la complicidad o poder de su agresor. Esto lo aseguró en sus redes sociales la presidenta de la Comisión de Elecciones de Morena, la exsecretaria de la Mujer, Citlali Hernández, a propósito del video difundido donde se ve al exdirector de Pemex, a Víctor Padilla, agrediendo a su esposa. Vamos a hablar en unos momentos con Citlali Hernández y hablamos con la mujer, con la señora agredida por el exdirector de Pemex. Vamos a presentar la entrevista con ella, con la señora María Felicia Jiménez, quien entre otras cosas nos dice que teme no solo por el señor Rodríguez, sino por su red de relaciones. La presentaremos en unos momentos. Y hacia las 8:10 de la mañana o a las 8:10 de la mañana estará en el estudio el señor Israel Vallarta, al menos fue el compromiso que dijo. Él pidió expresar su derecho de réplica. Acordamos que lo podría hacer hoy a las 8:10 aquí en el estudio, así es que estaremos con él, acusado de secuestro, casi 20 años en la cárcel, salió de prisión a mediados del año pasado y fue exonerado por un tribunal colegiado hace unos días. Si él no tiene, no ha cambiado de opinión, a las 8:10 estará aquí en el estudio con nosotros el señor Israel Vallarta. Ayer fueron asesinadas 143 personas en el país, de acuerdo con el reporte oficial del gobierno. Chihuahua y Sinaloa con 19. Corrijo, no fue ayer. El fin de semana, en los tres días del fin de semana, fueron 143 personas las asesinadas. Un promedio cercano a los 50 por día. Chihuahua y Sinaloa sumaron 19 homicidios dolosos en estos tres días. Y en Venezuela son ya 1,450 personas muertas por los terribles sismos de hace unos días. Tendremos, como lo hemos hecho, los reportes completos. Les agradecemos tanto por el amor que nos dieron. Sufrimos por sus vecinos del norte muchas injusticias, pero nos hemos sentido acompañados por ustedes. Nuestro país también es su segunda casa. ¿Quién dijo esto? Lo dijo la selección de Irán después de su participación en el Mundial de México. Como saben, tuvieron que estar hospedados en Tijuana y haciendo viajes que los dejaban en una situación de desventaja. Fueron eliminados por un gol y mandan este mensaje al pueblo de México y también a las autoridades mexicanas. En estos momentos el dólar interbancario, tranquilo como siempre, se vende en 17 pesos con 48 centavos, es parte de lo que tendremos hoy. Quédese con nosotros, hacemos una pausa y al regresar comenzamos.
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4: 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Explorando la naturaleza. Bosque Nuboso de Monteverde, Costa Rica. Este santuario biológico es uno de los bosques más famosos de Centroamérica debido a su constante neblina y su increíble biodiversidad. Situado en la división continental, el Bosque Nuboso permite la existencia de miles de especies de orquídeas, insectos y aves icónicas como el quetzal. Es un laboratorio vivo para científicos que estudian el cambio climático, ya que su ecosistema depende directamente de la humedad de las nubes que lo atraviesan. 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
5: El dromedario habita en zonas desérticas y solo tiene una joroba en su espalda. Puede soportar temperaturas extremas de frío y calor. Cuando corre, alcanza una velocidad de 65 kilómetros por hora y es capaz de cargar 170 kilogramos. No almacena agua como se piensa, sino que la obtiene metabolizando grasa almacenada en tejidos, principalmente en la joroba, misma que funciona como aislante de la radiación solar. Aunque está hecho para soportar la sequía, si no toma agua en un gran tiempo, pierde fuerza y peso. El dromedario puede estar sin comer hasta 7 días, pero se recupera si beben hasta 100 litros de agua en un solo día.
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5: La hoja santa es una hierba que se utiliza con fines gastronómicos y médicos. Su forma de corazón es perfumada con un fuerte aroma, pero de sabor dulce. Forma parte de la familia de las pimientas. En la cocina, se usa para preparar carnes, salsas, caldos y quesos. Por su aroma, se usa también para aromatizar tamales y chiles rellenos, entre otros platillos. En la medicina, contribuye a disminuir la fiebre e inflamación de los riñones. La infusión de hoja santa es usada para tratar problemas respiratorios como el asma.
4: Datos relevantes.
7: Los pulpos tienen tres corazones que bombean sangre azul por todo su cuerpo para sobrevivir en las profundidades del mar.
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8: 7:09, el fin de semana tomó gran fuerza, sobre todo en redes sociales, también en medios de comunicación, un video en donde el ex director de Pemex, señor Víctor Rodríguez, está golpeando con brutalidad a su esposa, María Felicia Jiménez, en una casa de ellos, en Morelos. Ha habido muchos comentarios sobre el tema, y tú tuviste, Deyanira, buenos días, buenísimo, la oportunidad de, además, los golpes se dan enfrente de un niño pequeño. Tú tuviste oportunidad de hablar con la señora María Felicia Jiménez. Buen día.
17: Hola, buen día, Ciro. Sí, correcto. Hablé con la señora María Felicia y, pues bueno, nos narra un poco cómo se dieron estos hechos. Estos hechos que se dieron en marzo de este año, y en ese momento ella se separó de él y, pues bueno, ya después de esto se decidió difundir apenas este video y, pues bueno, esto fue lo que nos dijo la señora María Felicia Jiménez.
18: Momentos como el que se ven en el video eran recurrentes. El señor Víctor Rodríguez ya llevaba tiempo violentándola. ¿Cuánto tiempo fue así?
19: A ver, habían diferentes tipos de violencia en nuestra relación. No solo violencia física, sino violencia psicológica, violencia económica. Habían diferentes. La violencia física, pues, este fue el tercer episodio, el más fuerte de todos, pero esta como tal no era recurrente. Esta ocurrió en tres ocasiones solamente, siendo la primera vez en el año 2022.
18: ¿Usted por qué apenas dio a conocer estos videos? ¿Cuál fue el detonante, por así decirlo, para darlos a conocer?
19: Tenía miedo de su poder, miedo de la represalia, miedo de todas las consecuencias. Aún tengo miedo, pues en las últimas 72 horas que ha abierto toda esta polémica, todos los videos que lo hice a la luz, pues han tratado de varias maneras silenciarme.
18: ¿De qué manera han tratado de silenciarla, señora?
19: Bueno, primeramente me trataron de silenciar eliminando mi cuenta de X, una cuenta de X que abrí para exhibir los videos. La publicaron, la cancelaron totalmente, de manera de que yo publiqué los videos el jueves en la noche, tarde en la noche, y ya el viernes en la mañana no estaba. Después denuncié en la página del INEL, pues que el director general del INEL era un violentador. Puse los videos de dos face diferentes míos y también los eliminaron. Me eliminaron el acceso a la página del INEL y desde ayer me di cuenta que mi línea telefónica, pues la cancelaron también. Solamente tengo vía de comunicación, si tengo internet, por vía WhatsApp. Es decir, que si no tengo un internet directo, no puedo comunicarme absolutamente con nadie. Fuera de mi casa, no puedo comunicarme, no tengo datos móviles. Estoy en proceso ya de resolver esa situación. Si me cortaran la luz por X, Y o Z, por cualquier cosa, tampoco tuviera comunicación. Si cortaran el internet, no tengo comunicación absolutamente con nadie. Dependo del internet.
18: Señora, ¿usted le tiene miedo al señor Víctor Rodríguez? ¿Tiene miedo de lo que él pueda hacer después de que hizo públicos estos videos?
19: Sí tengo miedo. No lo niego. Sí tengo miedo de él, de sus influencias, de todas las personas que lo apoyan en el silencio, porque muchas personas lo apoyan en el silencio. Porque todos estos temas de bloquearme las redes no lo ha hecho él solo, lo ha hecho con una red de apoyo. Porque no estamos hablando de cualquier figura, estamos hablando de una figura con muchas relaciones con senadores, con diputados, con gobernadores, con altos funcionarios del gobierno, con directores, con muchísimas personas de mucho poder, con todo tipo de personas. Entonces sí le tengo pues temor a las represalias de manera indirecta.
18: No sé si vio que la Secretaría de Energía ya sacó un comunicado en donde dice pues de que no se formalizó la incorporación del señor Víctor Rodríguez al Instituto Nacional de Electricidad y Energías Limpias.
19: Yo tenía entendido que sí, porque uno entra a la página del INEL, donde él estaba trabajando, y pues el día 3 de junio hay una publicación donde él aparece dando un discurso de toma de posesión como director general del INEL.
18: Usted tiene dos hijos y un hijo en común con el señor Víctor. ¿Él sí llegó a violentar a sus hijos?
19: Bueno, al grande me lo violentaba psicológicamente. ¿Por qué? Porque lo ignoraba. Llegaba a la casa y era incapaz de saludarlo. Si hacía desayuno o algo de comer, era incapaz de brindarle. Era incapaz de dirigirle la palabra, era incapaz de mirarlo. Y eso como mamá duele, duele y duele lo que nadie se imagina. Y al pequeño me lo empujó en una ocasión, estando muy pequeñito, y lo cual me dolió muchísimo también. Y en varios momentos en que el pequeño hacía sus berrinches como niño, al fin, me dijo, si no le das una nalgada, pues él no va a aprender. Y yo le dije, pero esa no es la forma. Pero sí fueron varias veces esos consejos, que yo le diera nalgada para que el niño me pudiera hacer caso.
18: ¿Él actualmente se hace cargo de su hijo?
19: Se hace cargo de manera monetaria, sí, de manera económica, sí. Pero solo eso. Él después, nosotros dejamos de vivir juntos, aunque estemos casados actualmente. Nos separamos en marzo, después de los hechos. El día después yo le pedí que se fuera de la casa. Y después de eso, pues se ha desentendido con el pequeñito. en todas las actividades del día a día. Él no llama, él no pregunta qué tal el día, él no pregunta si comió, él no pregunta si está bien, él no pregunta si esto lo ha afectado, él no pregunta cómo es su comportamiento durante el día, él no pregunta si no lo ha afectado, no estará ahí su papá presente. Nada de eso le pregunto, es solamente es una cuestión monetaria.
18: Ya, disculpe, la presidenta el fin de semana dijo, le comentaron de su caso, y ella lo que dijo, la presidenta Claudia Sheinbaum, se le va a ofrecer a usted todo el apoyo. ¿Ya la buscaron? ¿Ya la buscaron para brindarle este apoyo o protección?
19: Sí, me he buscado la subsecretaria de la Secretaría de la Mujer para brindarme apoyo el día de hoy. Pienso verla. Ella me dijo que me van a orientar cómo hacer todo el proceso de denuncia, que si necesito apoyo psicológico para mí, para mis hijos, me lo van a ayudar, que van a darme pues todas las herramientas para sentirme segura. Pero hasta este momento yo no tengo pues seguridad de ningún tipo.
18: ¿Y usted va a levantar una denuncia en contra del señor Víctor Rodríguez?
19: Sí, espero el día de hoy hacerla formal.
8: Y esta entrevista se le hiciste ayer,
20: el día de ayer.
8: A la señora Felicia. Entonces no sé si sepas si presentó formalmente la acusación contra el ex director.
20: Justo lo que ella me dijo es de que hoy, después de esta reunión que ya nos avisaba en la entrevista de que yo tenía en la Secretaría de la Mujer, después de esta entrevista va a presentar la denuncia en contra del señor Víctor Rodríguez Padilla. Uh-huh. Pero la denuncia la presenta hoy en la tarde.
8: Bueno, muy cuidadosa con sus palabras, ¿eh? Para las imágenes de violencia no vemos a una mujer que esté gritando y pidiendo justicia, ¿no? Muy, muy cuidadosa en sus descripciones de Yanira.
20: Sí, muy cuidadosa y sí. Además bastante, por así decirlo, de alguna manera, está muy decidida dio a conocer estos hechos y está muy decidida en sí levantar la denuncia. Ya la escuchábamos que tenía miedo, pero ella está decidida en poder hacerlo.
8: Miedo al mundo de poder del señor Víctor Rodríguez. Vamos a ver cuál es, pero sí. Es lo que dice a sus relaciones, a su mundo, a su miedo de su poder.
20: Sí,
8: dice.
20: Porque incluso lo que nos decía un poco la señora María Felicia es de que el señor Víctor Rodríguez ya le había cortado la línea telefónica. Ella me dijo que ayer iba a arreglar esta situación porque estaba totalmente incomunicada. Hay momentos en que uno puede hablar con ella, pero justo ella dijo, yo voy a ir a arreglar esta línea y mañana sí voy a levantar la denuncia.
8: Bueno, bien, ¿qué sensación te queda de ella?
20: La verdad es, me da una sensación de una señora bastante segura, pero decidida por el bienestar de sus hijos. O sea, por el bienestar de sus hijos, de esta violencia que ella estaba sufriendo y que ya se estaba pasando también con sus hijos, entonces para protegerlos, o sea, me da esta seguridad que tiene ella por sí denunciar y no quedarse callada.
8: Además, esta agresión con el niño, ¿qué edad tendrá el niño? ¿Tres años?
20: Porque ellos se casaron en 2019, bueno. Y esta agresión empezó 2022 más o menos.
8: 22, dicen. Bueno, gracias, buena entrevista de Yanira, y vamos a poner en unos momentos, si no es que ya, la entrevista con la señora María Felicia Jiménez en nuestras redes. Gracias, de Yanira.
20: Gracias, Irma.
8: Nosotros hacemos una pausa, seguimos con este y con otros temas. 7:20, volvemos.
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22: Caminando por México.
23: Peña de Bernal, Querétaro, hogar del tercer monolito más grande del mundo. Este pueblo ofrece una energía mística que atrae a escaladores y buscadores de paz. Sus calles coloridas y deliciosas gorditas de maíz quebrado son el complemento perfecto para una vida llena de tranquilidad.
22: Una vuelta al mundo.
24: Nueva York, Estados Unidos. Es el crisol de culturas definitivo, donde puedes encontrar auténtica comida de cualquier rincón del mundo en una sola calle. Desde la clásica pizza de un dólar y los pretzels calientes, hasta los restaurantes más vanguardistas del mundo. Su dinamismo culinario no tiene descanso, ofreciendo innovaciones constantes que marcan las tendencias globales en el arte de comer muy bien.
22: El apunte del día.
24: Miroslav Klose contra Brasil 2014. Un gol histórico para los mundiales. Al anotar el segundo tanto en el catastrófico 7-1 frente a Brasil, Klose alcanzó los 16 goles en Copas del Mundo, convirtiéndose en el máximo goleador histórico de la competición.
22: Explorando la naturaleza.
23: Bosque de Białowieża, Polonia y Bielorrusia. Este es el último vestigio del bosque virgen que alguna vez cubrió la gran llanura europea. Białowieża es famoso por albergar la población más grande de bisontes europeos, una especie que estuvo al borde de la extinción. Sus árboles antiguos y grandes cantidades de madera muerta permiten la existencia de hongos y aves carpinteras únicas. Es un ejemplo invaluable de cómo lucían los paisajes naturales en Europa antes de la intervención humana masiva.
22: La importancia del saber.
23: Los pulpos tienen tres corazones y su sangre es de color azul debido a una proteína rica en cobre vital.
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23: Continuamos con Ciro Gómez Leyva por la mañana.
8: .724, muchas gracias por los comentarios tras esta entrevista que le hizo Deyanira Pérez, nuestra compañera, a la señora María Felicia Jiménez, sobre pues esta agresión, porque es una agresión, en marzo, de parte de su esposo, en frente de un niño menor de 3 años, el señor Víctor Rodríguez, quien en ese momento, en el momento de la agresión, era, todavía era el director de Pemex. Siempre, siempre, en el caso que sea, hay que respetar y hay que atender la presunción de inocencia, incluso de un hombre que en un video no creo que levante la simpatía de nadie, que se ve cómo está violentando a una mujer, pero bueno, habrá que esperar, habrá que ver qué curso toma este asunto. La señora nos acaba de decir que sí lo va a acusar penalmente. Y el fin de semana nos llamó mucho la atención un mensaje que difundió la ex secretaria de la mujer, hoy encargada del área de elecciones de Morena, Citlali Hernández. A grandes rasgos dice que en México nunca más una mujer guarde silencio por miedo a la impunidad, complicidad o poder de su agresor. Aún así, habrá que conceder la presunción de inocencia al señor Víctor Rodríguez. Citlali Hernández, presidente de la Comisión Nacional de Elecciones de Morena, gusto en saludarla, buenos días.
6: Hola, Cido, buen día, qué gusto saludarte también a ti y al auditorio.
8: Es duro, pero existe la presunción de inocencia, siempre existirá, pese a la flagrancia de este video, Citlali.
6: Sí, existe, y también el derecho a defenderse, pero me parece que en este caso, Ciro, y en otros que se han difundido, digamos, donde es muy evidente la violencia hacia una mujer, y que afortunadamente yo pienso que estamos viviendo tiempos en donde hay mujeres que se atreven a hacerlo público. Cuando estuve en la Secretaría de las Mujeres, muchos casos así, los conocimos, los tomamos, los acompañamos. Sí, creo que siempre lo más difícil es la Procuración de Justicia. Vimos muchos casos que se alentaban, se atoraban por mala actuación de fiscalías, de jueces. Creo que el respeto siempre al derecho de presunción de inocencia, defenderse, etcétera, existe. Pero también me parece que ha sido un video que se difundió públicamente, y me parece que, como bien decías, yo pienso que la gran mayoría de las personas que vimos ese video nos indigna, nos enoja, y pues lo condenamos y esperamos la mejor actuación de las autoridades.
8: Además, con el hecho adicional de que hay un niño muy chiquito ahí, Citlali, 3 años, uh-huh, dice la señora, que tiene hijo de los dos.
6: Sí. Sí, además se ve en el video que el niño está ahí, ¿no? Por eso también creo que la respuesta, es una opinión personal, pero yo creo que muchas personas lo compartimos, la respuesta de Víctor en un comunicado que publica en sus redes sociales, pues es un poquito indignante, porque habla de este derecho a la presunción de inocencia, de llevar su proceso frente a las autoridades, de no involucrar a sus hijos, pero en la violencia familiar que vimos, pues parece que no le importaba que ahí estaba su hijo, ¿no? Incluso en el video se ve cómo su hijo se va.
8: Un poquito indignante, en su voz suena muy duro, Citlali.
6: Bueno, su muy indignante, más bien.
8: No, pero bueno, muy o un poquito indignante. Sí. Me quedo con lo indignante en voz de usted, lo que representa ex secretaria de la Mujer, lo que representa hoy en Morena, es muy fuerte, Citlali.
6: Mira, yo creo que la violencia en cualquier tipo de sus formas, y la violencia hacia las mujeres, es una violencia muy dolorosa. Y yo estuve 1 año y medio en la secretaría.
8: Sí.
6: Y yo sabía que existía la violencia, conocía las cifras, pero la viví durante 1 año y medio de manera muy cercana. Hablaba todo el tiempo con víctimas, las escuchaba, las veía llorar, acompañaba su frustración, su indignación. Y creo que es algo que tenemos que discutir públicamente. Es decir, esto que vimos en un exfuncionario, que lo vimos en un video que afortunadamente con valentía y con confianza María Felicia hace público, pues es lo que lamentablemente viven muchas mujeres en muchos hogares, y que se ha normalizado, que es silencioso, que muchas veces las mujeres lo denuncian por pena o porque creen que no va a pasar nada. Yo creo que es muy importante dejar claro que estos actos no solo indignan, sino que son un delito que tiene que haber consecuencias, y también cada vez más provocar la denuncia de las mujeres, que sepan que hay una secretaría que les acompaña, que hay lugares como los Centros Libre, que en su momento comenzamos a abrir en cada municipio del país, es la apuesta al final del sexenio, donde pueden recibir orientación, acompañamiento psicológico, etcétera, que hay una línea de las mujeres, 079 opción 1, y que se trabaja, por lo menos hasta donde yo me quedé, y sé que habrá continuidad, pues para ir transformando esta Procuración de Justicia, que de verdad que es donde a veces hay más deuda cuando una mujer decide denunciar, pero tenemos que cambiar esta... Trigan un cambio cultural, Ciro. Yo estoy convencida de eso, y tiene que discutirse este tipo de acciones con profundidad. Es decir, no se trata de venganza, ¿no? O de replicar estas acciones ahora contra los hombres, como a veces se cree, cuando hablamos desde el feminismo. No, se trata de convivir con igualdad, con respeto, que esta violencia que viven muchas mujeres en su hogar, que padecen violencias psicológicas, patrimoniales, etcétera, no se normalicen y se denuncien para que se puedan combatir.
8: Dice, nos acaba de decir la señora María Felicia Jiménez, sí, que va a presentar la acusación, va a presentar la denuncia, seguramente la hará hoy, y que teme el mundo de relaciones del señor Víctor Rodríguez Citlali. ¿Cómo acompañarla en este proceso?
6: Mira, yo sé que se va a reunir hoy con las compañeras de la Secretaría de las Mujeres. Lamentablemente muchos casos de violencia que llegaron cuando yo estaba al frente eran de personas poderosas, de personas con poder económico, con poder empresarial, mediático, etcétera. Entonces, bueno, yo creo que el mensaje tiene que ser muy contundente. Sea quien sea, cuando hay violencia hacia una mujer, hay instituciones que, además de estar obligadas, van a acompañarlas hasta el final. Yo estoy convencida que las compañeras de la Secretaría de las Mujeres así lo harán. Y estoy convencida también que la presidenta será muy contundente en eso, digamos. No le toca a ella investigarlo, le toca a la Secretaría de las Mujeres acompañar a las autoridades de justicia a hacer su trabajo. Pero, bueno, incluso yo la reflexión que hacía es un acto de mucha valentía de María Felicia y de alguna manera también de confianza a la presidenta. Quizás en otros tiempos hubo violencias que vivieron mujeres y que estaban convencidas de que iba a haber impunidad. El hecho de que ella dé el paso, lo denuncie públicamente, evidentemente me imagino el miedo, el temor, la incertidumbre, pero habla de una confianza en la presidenta y yo estoy convencida porque viví con ella varios casos que le contaba, digamos, de algunos personajes pues que pudieran siempre moverse con relaciones, y la presidenta es muy contundente en el tema.
8: Buena prueba también para el Ministerio Público. Y
6: sí,
8: para
6: las fiscalías, pues
8: los jueces que resuelvan este caso, porque el señor Rodríguez, Víctor Rodríguez, podrá decir que la difusión del video, lo sabemos, dirá que compromete su presunción de inocencia, etcétera. Eso que, sí, que conocemos bien, buena prueba también, primero para el Ministerio Público y luego para los juzgadores, los jueces, sí, las juezas, quien vaya a atender este caso, Citlali.
6: Sí, y mira, también están obligadas todas las autoridades, justamente cuando la presidenta llegó, mandó un paquete de reformas al Congreso que obligan a todas las autoridades a lo que los abogados llaman los deberes reforzados de protección para las mujeres. Creo que eso puede ser un argumento constitucional y legal, digamos, para seguramente cualquier tipo de alegato que exista al respecto de que se difundió el video.
8: Muy bien. Le agradecemos. Gracias, gracias, Citlali.
6: Al contrario, Citlali, ha sido un gusto,
8: Hernández,
6: siempre.
8: Gracias. Buen día. La presidenta de la Comisión Nacional, hoy presidenta de la Comisión de Elecciones de Morena, hace unas semanas secretaria de la Mujer, y es, me imagino, que en la voz de Citlali Hernández se está expresando la voz del movimiento de Morena, de la 4T, no solo de las mujeres. Porque el acusado, en este caso el señalado, el agresor, pues era ni más ni menos que el director de Pemex hace un mes y medio. Lo van a proteger difícilmente, muy, muy difícilmente. Por lo pronto el discurso de Morena, expresado a través de Citlali Hernández, es categórico y califica de indignante la respuesta que dio el señor Víctor Rodríguez el sábado. Hacemos una pausa, volvemos.
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10: Esta noche la ciudad de Monterrey dirá adiós al torneo de verano y lo hará con uno de los encuentros más interesantes de la ronda de los 16avos de final. Holanda es uno de los favoritos para llegar lejos y pisar fuerte en el torneo, mientras que Marruecos buscará dar la sorpresa aferrándose a lo conseguido hace 3 años y medio en Qatar, en lo que promete ser un duelo de pronóstico reservado.
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31: El Salar de Uyuni, Bolivia. Es el desierto de sal más grande y alto del mundo. Durante la temporada de lluvias, una fina capa de agua cubre la superficie, convirtiéndola en el espejo natural más inmenso del planeta. En este lugar, el cielo y la tierra se funden en un horizonte infinito, creando paisajes surrealistas que son el sueño de cualquier fotógrafo y viajero.
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33: Los ojos de las cabras tienen pupilas rectangulares, lo que les da una visión panorámica amplia.
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35: Los pulpos tienen tres corazones que bombean sangre azul por todo su cuerpo para sobrevivir en las profundidades del mar.
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40: Miguel Díaz-Canel, presidente de Cuba, afirmó que en la isla jamás se restaurará el capitalismo. Al clausurar la edición 22 del Congreso de la Central de Trabajadores de Cuba, aseguró que las transformaciones económicas en marcha no implican cambios en el sistema político. La jefa de gobierno, Clara Brugada, inauguró la primera de las nuevas utopías en la alcaldía Magdalena Contreras, llamada Centlali, que significa Tierra Unida en Náhuatl. Cuenta con alberca semiolímpica, mastógrafo, laboratorio clínico, espacios culturales y un sistema público de cuidados completo, todo completamente gratuito. El gobernador de Sonora, Alfonso Durazo, mandó una misiva al medio estadounidense de New York Times a fin de que rectifique la nota periodística en la que se le menciona. Esto bajo el argumento de que la investigación periodística carece de sustento verificable.
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8: 7:39, muchas gracias por sus comentarios. Y bueno, vamos a dejar ahí el caso del señor Víctor Rodríguez. Creo que es suficientemente manejado en los medios, en las redes sociales. Hay una agresión brutal, doméstica, en contra de una mujer enfrente de un menor. Va a ser muy difícil que el señor Víctor Rodríguez libre este caso, pero va a ser muy difícil porque existe un video. Y el video, repito, y voy a usar por segunda ocasión el adjetivo, es brutal, es demoledor. El señor ya dijo que se tiene que respetar su presunción de inocencia, pues difícilmente. Ya escucharon a Citlali Hernández decir hace unos momentos que la respuesta de Víctor Rodríguez le parece indignante. Y bueno, pues el asunto pasará ahora a manos de un ministerio público. Si es que, como nos acaba de decir la señora Felicia, María Felicia, presenta la acusación, y seguramente el ministerio público lo turnará ante un juez, que quizás sea una jueza, y vamos a ver el seguimiento. Hay escepticismo, ¿por qué? Pues porque los antecedentes directos Como hemos dicho aquí, la 4T no suele investigarse a sí misma. Este es un caso distinto. Este es un caso en que sería escandaloso que por proteger a un compañero de movimiento, a un exdirector de Pemex, no se procediera como se debe hacer. Hay muchas personas en el corte que nos escribieron, ¿y qué pasa con el caso de Cuauhtémoc Blanco, por ejemplo? Pues en el caso de Cuauhtémoc Blanco nunca hubo un video, de haber existido un video. Yo no sé dónde estaría hoy Cuauhtémoc Blanco, ¿no? De por sí, pues muy disminuido por la acusación que hizo una mujer, que al parecer era familiar de él. Pero bueno, dejemos, este no es un programa en el que se lincha a nadie, ni siquiera a ese hombre que aparece golpeando a una mujer en su casa o en una casa de fin de semana enfrente del hijo. Pero pues la respuesta oficial parece que va a ser muy dura, la acaban de escuchar en voz de Citlali Hernández. La propia presidenta habló del tema, Sofía, el fin de semana. No sé si ya comenzó la mañanera y ya tocó el tema. Buen día.
0: Buen día, Ciro. No, el viernes en la noche, cuando estaba en Chiapas, Israel Aldave justamente le pregunta sobre este video y la presidenta dijo, se le va a proporcionar toda la ayuda, se le va a dar toda la ayuda, y si ella quiere presentar una denuncia, que la presente. Y le preguntan si había hablado con ella, dijo que no. La presidenta, muy breve, 20 segundos ahí en la camioneta, alcanzan a preguntarle. Seguramente hoy le van a preguntar más extenso sobre el tema. Todavía no comienza la conferencia, pero sin duda será uno de los temas, si no es que ella decide comenzar con esto antes de las preguntas.
8: Pero no han comenzado, 7:42 no ha comenzado. Estamos atentos. Lo último que supimos del señor Víctor Rodríguez fue en los días de aquel derrame tremendo en el Golfo de México, donde Pemex hizo un manejo pésimo del asunto. La presidenta tuvo que crear una comisión oficial de expertos para salir de esa crisis y terminar reconociendo las fallas de Pemex. Pero el señor Víctor Rodríguez, en vez de asumir su responsabilidad, culpó a un director, a un subdirector, a un coordinador general, los despidió y pensó que con eso le iba a salvar. La presidenta le dijo, tú ya no tienes nada que hacer en Pemex. Quedará siempre la pregunta de ¿qué hacía? ¿Cuáles eran los méritos de ese señor para ser director de Pemex? Pero bueno, la presidenta lo corrió y le dio una salida. Iñaki, sí, buen día. Una salida que ahora está en entredicho.
1: Sí, buenos días, Ciro, Sofía.
8: Buen día.
1: El 1 de junio fue cuando se anuncia que Víctor Rodríguez tomaría la dirección general del Instituto Nacional de Electricidad y Energías Limpias, el INEL. O eso nos habían dado a entender tanto el instituto como demás fuentes, ¿no? Después de este video que ya comentamos ampliamente, el INEL se deslinda de Víctor Rodríguez y en un comunicado dice lo siguiente: el Instituto Nacional de Electricidad y Energías Limpias confirma que no se ha formalizado ninguna incorporación a la dirección general del instituto. Sin embargo, como ya lo decía, el 1 de junio, cuando se anuncia su incorporación al INEL, y como también nos lo dijo su esposa Felicia en la entrevista, incluso realizaron una ceremonia, así lo llamó el instituto, para, cito, presentar ante su comunidad al nuevo director general, el doctor Víctor Rodríguez Padilla, quien se integra para sumar esfuerzos en el fortalecimiento del INEL como Instituto de Investigación y Desarrollo Tecnológico del más alto nivel. Esto según una nota de prensa del propio INEL, aún disponible en su página oficial. Pero no solo eso, en las redes sociales del instituto también hay varias publicaciones en las que Víctor Rodríguez aparece mencionado como tal, como su director general. La primera, de nuevo, es el 1 de junio, cuando supuestamente entró. La segunda, del 3 de junio. La tercera también, y la última del 24 de junio, es decir, apenas dos días antes de que se publicara el video en el que aparece golpeando a su esposa, pero según el INEL, después de este video, nunca se incorporó al instituto. Entonces, bueno, para intentar despejar dudas, entré a la nómina del gobierno federal con corte al 15 de junio, es decir, 15 días después de que supuestamente Víctor Rodríguez se integrara al Instituto Nacional de Electricidad y Energías Limpias, y Víctor Rodríguez no aparece en la nómina. Pero quien sí está ahí es su antecesor, Víctor Alejandro Salcido, quien ganaba 119 mil pesos netos. De nuevo, esto es información con corte al 15 de junio, Es decir, 2 semanas después de que supuestamente se integrara Víctor Rodríguez al INE.
8: Entonces sí. Sí se integró.
1: Pues sí, según las publicaciones del instituto, sí, en la nómina todavía no aparece.
8: Saben las personas que trabajan en el gobierno que luego entre que los dan de alta y les hacen su primer pago pasa tiempo. Pero si hay un video en el cual el señor está tomando posesión del cargo,
1: sí. Pues
8: tomó posesión del cargo.
1: Y esto de la nómina tiene el corte el 15 de junio, 2 semanas después de que supuestamente se integrara.
8: Entonces... Bueno, ¿qué te dice el video?
1: El de la toma de posesión.
8: El de...
1: No, pues lamentable.
8: A ti, Moisés, buen día.
2: Buenos días, Ciro. Pues igualmente, Ciro, mucha confusión al respecto sobre este señor.
8: Pero el video.
2: Ah, lamentable, Ciro. El video donde aparece el señor Víctor Rodríguez golpeando a su pareja es lamentable, en todo sentido.
8: Bueno, dejamos ahí el tema. Vamos a ver qué dice la presidenta en unos momentos. La entrevista que nos dio la señora María Felicia Jiménez, creo que es la primera entrevista que da sobre el tema, creo. Ya está en nuestras redes sociales, una entrevista que le hizo ayer de Yanira Pérez Baena. Y muchas gracias a la señora María Felicia Jiménez por la confianza. Les recordamos, aprovecho para recordar que en unos momentos, en 25 minutos, estará aquí en el estudio con nosotros el señor Israel Vallarta. Él pidió su derecho de réplica para estar en este programa. Le dijimos que fijáramos la fecha, que por supuesto, y acordamos con su familia que estarían hoy aquí a las 8 de la mañana, llegarían y a las 8:10 sería la entrevista. Así es que si él no ha cambiado de opinión, a las 8:10 tendremos la entrevista con el señor Israel Vallarta. Moisés, ¿cómo van las cifras en Venezuela?
2: Sí, la última actualización ayer a las 10 de la noche del gobierno de Venezuela, cifras oficiales, son ya 1,450 muertos después de estos dos terremotos consecutivos de 7.1 y 7.5 grados, 3,150 heridos, se reportan también por los desplomes y por las zonas afectadas y destruidas, 12,721 personas damnificadas. Dentro de estas afectaciones a la infraestructura, se reportan 774 edificios que sufrieron daño, de los cuales 189 colapsaron completamente y 38 son los hospitales afectados que también no están en operación. Se reporta también 1,600 estructuras de otros aspectos, por ejemplo, carreteras y puentes que no pueden ser utilizadas por este terremoto. Delcy Rodríguez compartió un mensaje también agradeciendo a los rescatistas y a las personas que asistieron a Venezuela para apoyar a todas las personas que sufrieron daños, y confirma la cifra de 2,624 rescatistas de delegaciones internacionales que se encuentran actualmente trabajando en labores de rescate y de labores humanitarias para atender a la población de Venezuela. Y Ciro, no hay una cifra confirmada de desaparecidos, no hay una cifra compartida por el gobierno de Venezuela. La ONU comparte que calcula 50,000 personas desaparecidas, y hay agencias independientes dentro de Venezuela donde se recolectan diferentes reportes ciudadanos que reportan 46,000 desaparecidos. La cifra de desaparecidos ronda, según agencias internacionales y la ONU, entre 46,000 y 50,000 desaparecidos.
8: Híjoles, 46, 50,000 más, repítenos la cifra.
2: Más 1,450 muertos hasta el momento, 3,150 heridos y alrededor de 12,000 personas damnificadas.
8: ¿Te acuerdas lo exagerado que parecía al día siguiente del sismo, un cálculo que hacía alguien de Estados Unidos, no recuerdo quién, que decían la cifra final se va a situar entre 10,000 y 100,000 víctimas? Nada más de desaparecidos. Estamos a... ¿qué día fue el sismo? ¿El miércoles?
2: El miércoles.
8: O el jueves, el miércoles. Al quinto día, pues estamos a cerca de la mitad de la cifra más alta posible, con sí. Desaparecidos, que si no han aparecido al quinto día, ojalá me equivoque, pero pues creo que su destino habrá sido la muerte.
2: Justamente es algo de lo que comparte el gobierno de Venezuela. Dice que las primeras 72 horas son fundamentales para el rescate de personas con vidas y ya, lamentablemente, ese límite de tiempo se ha superado.
8: Y ahí estuvo México, por cierto, y ahí estuvo el ejército mexicano. Y como siempre en estos casos,
2: ejemplares,
8: ¿no? Con además una historia muy emotiva de soldados mexicanos en territorio venezolano rescatando un niño. Un abrazo a los rescatistas mexicanos, a todos los mexicanos que siguen en esa tarea allá en Venezuela. Le damos una repasada antes de terminar el programa.
2: A ver si hay alguna actualización de cifras.
8: Bueno, el fin de semana también se despidió, ayer se despidió la selección de Irán. Tuvieron una muy buena actuación, no perdieron ningún juego, empataron los tres. Y pues en ese fútbol actual, donde la tecnología se impone, les anularon un gol que los hubiera mandado a la siguiente ronda. Es la tecnología, sí, en efecto, el delantero de Irán estaba un milímetro adelante y eso es suficiente para él fuera de lugar. Aún así hubieran pasado, pero luego en un juego raro, Austria empató a tres con Argelia y eso permitió que los dos equipos pasaran. En fin, se fue la selección de Irán dando una gran demostración de fútbol, de calidad personal, sus jugadores muy disciplinados y se fueron muy agradecidos con México, Moisés.
2: Sí, así es, y lo comparten un comunicado el departamento de medios de la Selección Nacional de Fútbol de Irán. Dicen: queridos amigos, ahora que nuestra etapa en Tijuana llega a su fin, el departamento de medios

0: permanecerán siempre en el corazón de cada integrante de la Selección Nacional de Irán. Siempre estaremos agradecidos con el gran y generoso pueblo de México, así como con el gobierno de México, por su hospitalidad y respeto.
1: Bueno, y mandó un mensaje el embajador.
0: También sí. Mandó un mensaje el embajador Abu Fazl Pasandir.
1: Bueno, vamos a escucharlo.
2: La anfitrionidad y este calidez que habíamos recibido por parte de Tijuana nunca lo vamos a olvidar. Nuestra selección, nuestros jugadores van a ir de Tijuana con un recuerdo muy bueno de ustedes. Esa amabilidad que nos dieron nunca se nos va a olvidar. Sí. Espero que cuando vengan a Teherán e Irán los podamos recibir ahí nosotros. Nuestro país también es su segunda casa y los recibimos con mucho amor. Nosotros nos habíamos enfrentado a por parte del país vecino norte de ustedes, diferentes tipos de justicia, nuestra estancia acá en Tijuana. Este mundial para nosotros va a ser algo que va a ser historia en Irán. El pueblo de Tijuana a nosotros nos dio mucho sentido positivo. Esperemos que haya alguna relación bilateral entre Irán y México en asuntos deportivos y especialmente con Tijuana.
1: Bueno, pues gran experiencia la de Irán, gran participación. Será una de las historias de éxito de este mundial y una de las historias muy muy admirables también, de las muchas que ha habido en este mundial, ¿eh? ¿Qué tal el caso de los colombianos, por ejemplo, de países africanos, de propio México? La señal que le está mandando México al mundo como sede ha sido al día de hoy espectacular, y ya prácticamente se nos acaba el mundial. Hoy se acaba en Monterrey y luego ya solo quedarán dos juegos en el Azteca. Una de las grandes historias de este mundial habrá sido la participación de Irán. Gracias a la Embajada de Irán en México, gracias al embajador por la apertura siempre para hablar con nosotros, y ahí queda, ¿no? Y además, muy bien en la cancha, no perdieron, Moisés.
0: No perdieron ningún partido, sí. Su primer partido contra Nueva Zelanda, donde estuvo nuestra compañera Vania, quedaron 2-2, Bélgica, le empataron el partido a Bélgica 0-0 y contra Egipto empatan 1-1. ¿No?
1: Y lo sin pudieron haber ganado.
0: Y lo pudieron haber
1: ganado. Yo vi el segundo tiempo, lo pudieron haber ganado. Bueno, al rato juega Brasil, Japón. Japón en una de esas se convierte en la superhistoria de este mundial, si es que saca hoy a Brasil. Y en la tarde, noche, ¿a qué hora es el de Monterrey?
0: A las 7 de la noche.
1: A las 7 termina el mundial en Monterrey con el Marruecos. Países Bajos, ya no se llama.
0: Países Bajos, Marruecos.
1: Es como si dijeras que mañana juega Ecuador contra la Nueva España, pues no.
0: Países Bajos, Marruecos.
1: Y extraordinario España también, y el rey de España el viernes en Guadalajara. Felicidades a Guadalajara, ya acabó el mundial para ellos, espectacular. Nosotros hacemos una pausa, son las 7:56, volvemos.
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4: Explorando la naturaleza.
9: La taiga es el bosque boreal más extenso de la Tierra, cubriendo gran parte del norte de Rusia. Compuesta principalmente por coníferas como pinos y abetos, este ecosistema está adaptado a inviernos extremadamente fríos y

0: veranos cortos. Es un refugio vital para especies como el tigre de Siberia y el oso pardo. Además, sus suelos congelados almacenan enormes cantidades de carbono, siendo fundamentales para mitigar el calentamiento global actual.
1: Territorio Animal.
2: El colibrí es el ave más pequeña del mundo. Mide solo 5 centímetros y pesa a lo mucho unos 20 gramos. Su peculiar forma de volar y su lengua en forma de tubo lo hace un animal único. Puede mover sus alas 60 veces por segundo en un patrón circular, además de volar de un lado a otro, hacia atrás e incluso quedarse suspendido en un punto, y puede alcanzar una velocidad de 90 kilómetros por hora a pesar de su diminuto cuerpo. Se alimenta de néctar de las flores y es capaz de visitar miles de flores diariamente para encontrar alimento.
1: Cuida lo que comes.
2: La soya es un alimento versátil. A partir del frijol de soya se obtiene la soya texturizada, tofu, bebida de soya, entre otros alimentos. Contiene 9 aminoácidos esenciales como la lisina y la metionina. Aporta omega 3 y 6, así como vitamina K1 y vitamina E. Esta leguminosa tiene una gran concentración de isoflavonas, mismas que benefician la salud cardiovascular. También ayuda a disminuir los niveles de colesterol.
1: Caminando por México.
0: Real de 14, San Luis Potosí. Tras cruzar el túnel de Ogarrio, se entra a este antiguo pueblo minero detenido en el tiempo. Entre ruinas de piedra y el desierto sagrado de Wirikuta, el ambiente es místico. Es un destino silencioso que invita a la introspección.
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4: Continuamos con Ciro Gómez Leyva por la mañana.

0: 8 de la mañana saludamos a las personas que a partir de este momento se suman a nuestro programa a través de Telefórmula y a quienes han estado con nosotros desde hace una hora en Radio Fórmula, en las plataformas digitales, entre ellas la tan exitosa plataforma de radiofórmula.com.mx, quienes nos han seguido con YouTube, a todos ustedes que desde hace una hora ya escucharon la entrevista con la señora María Felicia Jiménez, la esposa del ex director de Pemex, Víctor Rodríguez, la entrevista que nos dio sobre la agresión que sufrió, quienes ya escucharon la posición firme de la ex secretaria de las mujeres, hoy titular de elecciones de Morena, Citlali Hernández, sobre este tema. A todos ustedes, gracias por seguir una hora más con nosotros. Deyanira.
1: Buenos días, Ciro. Vamos con un resumen de la información. Sí tengo miedo, no lo voy a negar. Tengo miedo de Víctor Rodríguez, de sus influencias, de todas las personas que lo apoyan y de las represalias. Me han querido silenciar, eliminando mis redes sociales y cancelando mi línea telefónica. Si no tengo Wi-Fi, estoy completamente incomunicada. Aseguró en entrevista la señora María Felicia Jiménez, esposa de Víctor Rodríguez Padilla, exdirector de Pemex. Agregó que hoy presentará una denuncia en contra de Víctor Rodríguez por los actos de violencia física y psicológica en contra suya y de sus hijos.
2: Habían diferentes tipos de violencia, no solo violencia física, sino violencia psicológica. Tenía miedo de su poder, miedo de la represalia, miedo de todas las consecuencias. Aún tengo miedo, pues han tratado de varias maneras silenciarme. Si no tengo un internet directo, no puedo comunicarme absolutamente con nadie.
3: ¿Tiene miedo de lo que él pueda hacer después de que hizo públicos estos videos?
2: Sí tengo miedo, no lo niego, sí tengo miedo de él, de sus influencias, entonces sí le tengo pues temor a las represalias de manera indirecta.
3: ¿Y usted va a levantar una denuncia en contra del señor Víctor Rodríguez?
1: La respuesta que compartió Víctor Rodríguez es muy indignante. Habla de la presunción de inocencia, pero en este caso es muy evidente que existió violencia contra la mujer. La mayoría de los que vimos el video nos sentimos indignados y enojados. Aseguró por la mañana Citlali Hernández, presidenta de la Comisión Nacional de Elecciones de Morena y extitular de la Secretaría de las Mujeres. Agregó que muchos casos de violencia contra la mujer vienen de personas poderosas y que el mensaje debe ser claro. Sea quien sea, siempre habrá instituciones que persigan estos delitos. 143 personas fueron asesinadas en México durante el fin de semana, de acuerdo con cifras preliminares publicadas esta madrugada por la Secretaría de Seguridad y Protección Ciudadana. Y en estos momentos, el dólar interbancario se cotiza en 17 pesos con 51 centavos.
0: Nosotros vamos a hacer una pausa y al regresar estará en el estudio el señor Israel Vallarta, acusado de secuestro, a quien distintas víctimas siguen insistiendo que los secuestró y los maltrató, pero que fue absuelto por una juez a mediados del año pasado y completamente exonerado por un tribunal colegiado hace un par de semanas. Él pidió su derecho de réplica para estar en este programa porque yo he dicho que lo sigo considerando por distintas razones que ahora expondré, que como un secuestrador él dice que eso es injusto, inmerecido y que pedía su derecho de réplica en el programa. Le dijimos, venga, pongamos, encontremos la fecha, y ahora que regresemos del corte estará aquí en el estudio el señor Israel Vallarta. Son las 8:05, hacemos pausa, volvemos.
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5: Los labios no sudan porque no tienen glándulas sudovíparas. Por eso se secan con tanta facilidad durante el invierno frío.
4: Conoce más.
6: La Gran Muralla China mide más de 21.000 kilómetros de largo, atravesando montañas y desiertos en el Gran Oriente.
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7: Las estrellas de mar no tienen cerebro, pero pueden realizar acciones complejas y aprender.
4: Información sorprendente.
7: Las vacas tienen mejores amigas y sufren altos niveles de estrés cuando las separan de sus compañeras de establo habituales.
4: Aprendamos juntos.
7: Google se llamó originalmente Backroof antes de cambiar su nombre al término matemático que representa un 1 seguido de 0.
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7: El olor a hierba recién cortada es en realidad una señal química de angustia que emite la planta.
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7: El estornudo viaja a una velocidad de 160 kilómetros por hora, expulsando aire y partículas hacia el exterior rápidamente.
4: Las cosas que ignoras.
7: El monte Everest sigue creciendo unos milímetros cada año debido al movimiento constante de las placas tectónicas de la Tierra.
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4: Una vuelta al mundo.
6: París, Francia. La capital francesa es el epicentro de la alta cocina y pastelería refinada. Sus panaderías desprenden el aroma de croissants de mantequilla, mientras que sus bistrós ofrecen clásicos como el confit de pato. Es el lugar donde nacieron las bases de la gastronomía occidental, combinando una técnica rigurosa con una pasión inagotable por el buen queso y el vino.
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8: Continuamos con Ciro Gómez Leyva por la mañana.
10: Ocho con nueve, el pasado fin de semana. Estuvo aquí en los estudios de Grupo Fórmula el señor Israel Vallarta, tuvo una entrevista con Juan Pablo Pérez Díaz. Días antes, un tribunal colegiado, el primer tribunal colegiado de apelación, lo había exonerado de las acusaciones, fundamentalmente la acusación de secuestro. Él estuvo aquí, dio una entrevista y durante esa conversación, él me señaló, él hizo señalamientos sobre mi trabajo, muy en particular sobre una expresión que he tenido diciendo que yo sigo considerando por los testimonios de las víctimas que él, independientemente de lo que haya resuelto la autoridad, él es un secuestrador. Lo he dicho, he dado mis razones, él se inconformó ante esas palabras mías, exigió su derecho de réplica, le dijimos que encontrara la fecha y que viniera el día que pudiera, hicimos contacto con su familia en el curso de la semana pasada, se comprometió a estar aquí con nosotros el lunes y aquí está, así que gracias por estar aquí, señor Israel Vallarta. Buenos días.
11: Buenos días.
10: Lo escucho, lo escuchamos con atención.
11: Por supuesto.
10: Buen día.
11: Gracias. Pues buenos días a este auditorio y a mis hermanos mexicanos, ¿eh?
0: Quiero señalar como inicio el evidente estado de desigualdad hacia mi persona en esta forzada invitación, porque pues mi anfitrión siempre ha estado respaldado por un equipo técnico mediático que pues le da la facilidad en todos esos años de exponer a mi familia y a un servidor como secuestrador, como secuestradores. Asimismo agradezco al señor Ciro por la búsqueda de una especialista de asuntos procesales, conocedora del derecho penal, invitada el viernes pasado, la exjueza federal Marta Magaña, que como bien lo citó el señor Ciro, estuvo en contra de la reforma judicial y pues con su puntual exposición pues confirmó mi inocencia plena. Pido a esta producción, con todo respeto, se me garantice que no habrá fallas técnicas, pues tales como apagones de luz, errores de señal, fallas de sonido. Así como usted, señor Ciro, espero que no me interrumpa mi exposición y si puede guardar sus cuestionamientos hasta el final, si usted me lo permite.
10: Lo escucho. Si me permite nada más, en 8 minutos tenemos que hacer un corte y luego continuamos. No lo interrumpo hasta que haya terminado. Adelante.
0: Gracias,
10: por favor.
0: Sí. Bueno, antes de continuar, quisiera compartir a su auditorio una fábula que me place mucho contar. Un asno y un tigre discuten porque el asno afirma escandalosamente que el pasto es azul, mientras que el tigre sostiene que es verde. Para resolver el conflicto acuden al león, al rey de la selva. El león de inmediato le da la razón al asno y castiga al tigre, sentenciándolo con permanecer una semana en silencio, con el hocico cerrado, jubiloso. El asno celebra escandaloso y burlonamente tener la razón, al tiempo que se alejaba festejando con los demás asnos de su recua. Al término de su semana de castigo, el tigre es llamado ante la presencia del rey para notificarle el fin de su sentencia. Confundido el tigre, le pregunta al león: ¿por qué me castigaste, Alteza? Si tú y yo sabemos que el pasto realmente es verde. El león aclara que el castigo no fue por el color del pasto, sino por haber perdido el tiempo discutiendo con alguien necio e ignorante. Hay verdad legal, hay verdad histórica. La verdad legal hasta ahora es la inocencia de su servidor y la no existente banda de los Zodíaco. Incluso el fiscal Gertz Manero reconoció lo que ni siquiera el señor Ciro acepta, que el caso se realizó sobre un montaje. Los testimonios que me involucran en inicio señalaban cómo no reconocerme y que no tenía participación. Fue solo a partir del hecho verificable de que Florán desmintió a García Luna en aquel 5 de febrero de 2006, que el testigo posteriormente cambió su declaración para involucrarla a ella y a mi persona. Eso le resta veracidad a su testimonio y no juzgado por mí, sino por jueces y magistrados. Hay otra verdad histórica distinta a la que señala el señor Ciro. Hay investigaciones periodísticas serias y rigurosas que acreditan que el caso fue creado. Personalidades como el maestro Pepe Reveles, Jorge Volpi, Héctor de Mauleón, Emanuel Stil, Sam Viñá, entre otros más. Así como la inexistencia de documentales. Todos ellos llegan a una sólida conclusión que confirma mi inocencia. De extremo, distinta pues, a lo que ustedes puedan pensar. La presunción de inocencia es procesal y extraprocesal. Se debe tratar a las personas como inocentes en el juicio y ante la sociedad. Siempre fui inocente desde estos 20 años y debo ser reconocido así en las instancias judiciales y frente a la sociedad. A continuación, si me permite el auditorio, quiero compartir un audio del maestro Pepe Reveles en donde es clara su postura respecto a lo siguiente, ¿verdad? Si se me permite.
10: Sí.
0: Es que no soy muy bueno todavía con esto de las... ¿Dónde es? Ay, Mari, no me acuerdo dónde está. Creo que aquí está. Me parece que es este. Híjole, ustedes discúlpenme. Todavía no conozco esto de las...
10: Tome su tiempo.
0: No, es rápido. ¡Qué carambas! Mari, ¿me ayudas? Porque no...
10: Si quiere, lo podemos poner ahora que regresemos del corte. Si quiere...
0: Continuar. Ok, adelante. Si usted si tiene
10: quiere,
0: a corte.
10: Si quiere.
0: Si quiere ir a corte, sin problema.
10: No. Faltan 5 minutos para el corte.
0: Ah,
10: pero
0: bueno.
10: Si quiere seguir leyendo y...
0: Sí, para sacarlo de...
10: Y ponemos
0: el señor Pepe. Sí, obviamente... Es básicamente ese tipo de señalamientos que hoy queremos dejar muy puntuales. Y como lo dije en un momento y lo he sostenido todo este tiempo, aquí estamos, gracias. Con permiso de ustedes.
11: Marta es un hombre libre e inocente.
10: Lo puede hacer.
11: Lo ratificó un tribunal colegiado luego que la Fiscalía General de la República, después de casi. Israel Vallarta es un hombre libre e inocente. Lo ratificó un tribunal colegiado luego que la Fiscalía General de la República impugnara la resolución de la jueza tercera distrito en materia penal de Toluca, Mariana Vieira Valdés, y lo liberara del penal del altiplano después de casi 20 años sin sentencia, y eso ocurrió hace un año. Ningún periodista o autoridad puede llamarlo entonces secuestrador o tratar de presentarlo como delincuente sin mentir abiertamente, como lo han hecho algunos noticiarios que así tergiversan la verdad y revictimizan a un ciudadano que ahora lucha por la libertad de su hermano Mario Vallarta y su sobrino Sergio Cortés Vallarta, quienes continúan en prisión falsamente acusados de pertenecer a una banda de plagiarios llamada Los Zodíaco, y que ni siquiera existe en algún archivo policial en todo el país, sino solo la imaginación de quienes la han invocado durante años. A la opinión pública se han mostrado falsedades tan obvias como la de uno de los tres presuntos secuestrados que aparecieron en el rancho de las Chinitas en el sur de la Ciudad de México, el joven Ezequiel Yadir Elizalde, quien aseguraba que la francesa Florence Cassés lo iba a mutilar y ya le había inyectado una sustancia para anestesiarle un dedo, y mostraba ufano durante meses la falsa huella del piquete, cuando cualquiera debería saber que una hipodérmica no deja huellas físicas, y se trataba solamente de una minúscula peca que Ezequiel tenía de nacimiento. Ezequiel mismo confesó que era un falso secuestrado que se mezclaba entre los rehenes para escuchar lo que decían durante su cautiverio. La señora Cristina Valladares recordó casi 4 años después que todo el mundo la violaba sexualmente cuando estaba secuestrada, mientras que en sus primeras declaraciones, según aparece en actas, ni siquiera reconocía a Israel y a Florence como sus secuestradores. Ella, su hijo Cristian y Ezequiel, según testigos que cuidaban el rancho, no estaban el día anterior, el 8 de diciembre de 2005, cuando fueron capturados Florán y Israel y mostrados como sus plagiarios el día 9, falsamente infraganti en el rancho Las Chinitas, en un show montado por la autoridad de Televisa.
10: Perdón que lo interrumpa, vamos a tener que mandar a pausa, y ahora que regresemos terminamos de escuchar. Le mando un saludo a Pepe Reveles. Terminamos de escuchar esta grabación que ha traído el señor Israel Vallarta. Terminamos de escuchar lo que usted tenga que decir. Y si me permite, yo quisiera hacerle algunas preguntas. Si me lo permite, porque esta invitación no fue forzada, fue solicitada por usted. Y nosotros accedimos de inmediato a que se diera. Tenemos que hacer una pausa, son las 8:20.
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21: El cerebro humano genera más impulsos eléctricos en un día que todos los teléfonos del mundo juntos en ese mismo lapso.
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24: Zinedine Zidane contra Brasil, 1998. El mediocampista francés se vistió de héroe en la gran final de París. Con dos majestuosos remates de cabeza tras tiros de esquina en el primer tiempo, Zidane destrozó el favoritismo brasileño y guió a Francia hacia su gloria.
25: La importancia del saber.
26: Las mariposas saborean su comida usando las patas, donde tienen sensores químicos que detectan si la planta es apta a comestible.
25: Territorio animal.
27: El dromedario habita en zonas desérticas y solo tiene una joroba en su espalda. Puede soportar temperaturas extremas de frío y calor. Cuando corre, alcanza una velocidad de 65 kilómetros por hora y es capaz de cargar 170 kilogramos. No almacena agua como se piensa, sino que la obtiene metabolizando grasa almacenada en tejidos, principalmente en la joroba, misma que funciona como aislante de la radiación solar. Aunque está hecho para soportar la sequía, si no toma agua en un gran tiempo, pierde fuerza y peso. El dromedario puede estar sin comer hasta 7 días, pero se recupera si beben hasta 100 litros de agua en un solo día.
25: Lo que no sabías.
26: El ajedrez fue inventado en la India hace siglos y su nombre original era Chaturanga antes de llegar a Europa.
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8: Continuamos con Ciro Gómez Leyva por la mañana.
10: 8:24, nosotros continuamos escuchando al señor Israel Vallarta. Estaba expresando, leyendo un texto como parte de la réplica que él pidió en este programa. Y en medio de esta lectura, él difundió un audio del periodista José Reveles. Lo estábamos escuchando, tuvimos que hacer el corte, concluimos, sí, y después concluimos con su exposición, señor Vallarta.
0: Gracias. Regreso un poquito a ver si fue por ahí.
10: José Reveles, Pepe Reveles.
11: En pública se han mostrado falsedades tan obvias como la de uno de los tres presuntos secuestrados que aparecieron en el rancho de las Chinitas en el sur de la Ciudad de México, el joven Ezequiel Yadir Elizalde, quien aseguraba que la francesa Florence Cassés lo iba a mutilar y ya le había inyectado una sustancia para anestesiarle un dedo, y mostraba ufano durante meses la falsa huella del piquete, cuando cualquiera debería saber que una hipodérmica no deja huellas físicas y se trataba solamente de una minúscula peca que Ezequiel tenía de nacimiento. Ezequiel mismo confesó que era un falso secuestrado que se mezclaba entre los rehenes para escuchar lo que decían durante su cautiverio. La señora Cristina Valladares recordó casi 4 años después que todo el mundo la violaba sexualmente cuando estaba secuestrada, mientras que en sus primeras declaraciones, según aparece en actas, ni siquiera reconocía a Israel y a Florence como sus secuestradores. Ella, su hijo Cristian y Ezequiel, según testigos que cuidaban el rancho, no estaban el día anterior, el 8 de diciembre de 2005, cuando fueron capturados Florán y Israel y mostrados como sus plagiarios el día 9, falsamente infraganti en el rancho Las Chinitas, en un show montado por la autoridad en Televisa y TV Azteca, como se vio obligado a reconocer el entonces director de la AFI, Agencia Federal de Investigaciones del entonces PGR, Genaro García Luna, en febrero de 2006, en el programa de televisión de Denise Merker, quien dijo también falsamente que la recreación de la captura se hizo a petición de los medios periodísticos al día siguiente de los hechos. En los archivos policíacos de todo el país jamás apareció un registro de que hubiese alguna banda de plagiarios llamada Los Zodíaco, y menos los delitos que hubiese tal vez cometido, con fecha, lugar y nombre de las víctimas, si es que las hubiera. La Suprema Corte de Justicia habló del efecto corruptor del montaje sobre toda la investigación, y con ese argumento, más la no comunicación de la detención de Florence al consulado francés en México, ella fue liberada el 23 de enero de 2013, más de 7 años después de su captura, y se fue a su país ese mismo día. Empero, Israel Vallarta se quedó en la cárcel sin sentencia hasta 2025.
10: Ahí termina José Reveles.
0: Ahí, don Pepe, que bueno, sabemos que uno es un señor que pues ha sido muy limpio en su trayectoria, hasta donde yo he
10: investigado. Lo conozco muy bien, y desde muchos años antes de que usted lo conociera.
0: Seguramente.
10: Señor Vallarta. Continúe, por favor.
0: Pues aquí sí, quisiera hacer una pausa para exigirle al señor Ciro, y qué lástima que no está su compañero, pero bueno, las pruebas y fundamentos legales
10: para... ¿Se refiere a Manuel Peregrino?
0: Sí. Legales para sus pruebas y fundamentos legales para sostener frente a mi persona que mi familia y principalmente yo somos delincuentes secuestradores.
10: ¿Terminó ya?
0: Es una pausa que yo quisiera, si usted lo permite, ¿va? Y si no lo quiere contar, no pasa nada. Como dije al principio y solicité, si se me permitiera, después de mis exposición, pues los cuestionamientos que ustedes quisieran, bueno, si usted quisiera realizarme.
10: Sí.
0: Pero en esta pausa que yo pues pido, con permiso de su auditorio, es efectivamente que si usted tiene las pruebas y fundamentos legales para sostenerme, ¿no? Para demostrar estos años que usted ha dicho de manera continua y muy contumaz de que mi familia y yo somos secuestradores.
10: Su familia nunca, señor Vallarta, me he referido a ella como que es parte de una banda de secuestradores. Jamás. Mi señalamiento ha sido a usted. Ha sido para usted. ¿Por qué mete a su familia?
0: Porque así lo han manifestado.
10: Yo no, señor Vallarta. Está usted mintiendo.
0: Bueno, si así fuera...
10: Está usted mintiendo.
0: Si así fuera...
10: Lo he señalado a usted, Israel Vallarta.
0: Ok.
10: Sí.
0: Entonces,
10: y le doy mis argumentos.
0: Fundamentos legales.
10: No, fundamentos legales no, señor.
0: Okay.
10: Yo no soy Ministerio Público, no soy juez y no soy magistrado. Yo soy un periodista. ¿Quiere escucharme o quiere terminar?
0: No, adelante, que se escuche.
10: Quiere escucharme. ¿Cómo lo expresé aquí la semana pasada, como lo he expresado en muchas ocasiones, como lo escribí en el diario Excelsior? Son 3 puntos. Los que yo manejo en su caso. Primero, he sido muy crítico con un sistema penal, como es el mexicano, que puede tener en la cárcel a quien sea, durante prácticamente 20 años, sin dictarle sentencia. Punto número 1 de mi razonamiento sobre su caso, señor Vallarta. Punto número 2, como periodista, creo en los testimonios de las víctimas. Me parecen creíbles, verosímiles, me parece que tienen verdad. Puede ser un error periodístico, pero es un error de método en nuestro trabajo, que no solo aplicamos en el caso de usted, sino en el de muchas otras personas. Y punto número tres, ni en su caso, ni en ningún otro, para mí, para este programa, la verdad legal significa la verdad histórica. Y menos cuando en su caso usted fue absuelto por una juez del acordeón, por la jueza Mariana Vieira, la jueza del tercer distrito en materia penal del Estado de México, que llegó al cargo por la vía del acordeón. Y menos cuando uno de los tres magistrados que hace un par de semanas ratificaron la decisión de la jueza, me refiero a la magistrada Carla Guadalupe Pinedo Magaña, es también una magistrada del acordeón. Yo no, y no diré nunca, yo no soy juez para saber en dónde está la verdad. Mi trabajo es un trabajo de método, y le repito y concluyo, lamento y condeno que usted haya pasado tantos años sin una sentencia. Dos, como periodista, creo en el testimonio de las víctimas. Tres, la verdad legal no es la verdad histórica. Y menos cuando la última verdad legal ha sido dictada por autoridades judiciales tan cuestionadas como esa juez y cuando menos uno de los tres magistrados. Es mi posición. Y como lo escribí en el diario y lo dije acá, esos son mis argumentos, ¿eh? Yo no traigo ases bajo la manga, señor Vallarta. Lo escucho.
0: Bueno, antes de continuar ya lo último, quisiera una pausa. Efectivamente, yo no necesito de ases. Yo estoy apegado a la ley. Sí. Así lo demostré en estos 20 años. Sí. Trabajé bastante duro para comprender. No soy abogado, no soy un experto, por supuesto que no. Soy una experiencia de vida de estos abusos de aquellos gobiernos pasados. Entonces, bueno, vamos a hacer un ejercicio. Vamos a pensar que efectivamente es como usted lo dice. No me consta lo que dicen los jueces del acordeón. Pero bueno, dice usted que...
10: ¿Qué no le consta, perdón?
0: Lo que sean, que sean jueces del acordeón.
10: No sabe lo que no. Es un juez del acordeón.
0: No, bueno, vamos a pensar que fuera cierto, como usted dice. Bueno. Que uno de ellos o dos son un magistrado, etcétera.
10: La jueza Vieira esos tres... y una magistrada, la magistrada Pinedo Magaña. Perdón.
0: No, adelante, digo.
10: No,
0: es
10: venga,
0: que
10: venga,
0: en un
10: venga,
0: principio
10: venga,
0: yo pedí, ¿no? Que se me permitía.
10: Sí. Y si así no, ha sido.
0: No se me interrumpiera,
10: hasta el momento,
0: pero
10: así ha sido.
0: Si usted me pide, sí, puede
10: nada
0: permitir.
10: Más que, nada más que usted me dice que no sabe qué es un juez del acordeón, se lo no. Recuerdo. No lo interrumpo más. Siga, por favor.
0: Yo sé lo que es un juez de acordeón, más no sé quiénes lo sean porque no me interesa, no, mi carrera no es política. No tengo aspiraciones
10: tampoco
0: políticas.
10: Tampoco la mía, ¿eh? Tampoco la mía.
0: Pero me gusta para poder en un momento dado cuestionar, puedes tener una plática. Pues con respeto, pues creo que es bueno para el auditorio.
10: Así ha sido.
0: Pues que no los íbamos por caminos que no son. Entonces, vamos a pensar...
10: Perdón, señor Vallarta, ¿a qué se refiere con caminos que no son?
0: Vamos a pensar que fuera cierto, sin que se considera que así sea, que uno de esos magistrados sean, como usted dice, del acordeón.
10: Sí.
0: Ok. Quiere decir que los otros dos no son. Son como a usted le gusta, o como usted considera, como usted... que pensaba que son correctos. ¿Por qué aquellos otros dos magistrados no contradijeron a ese único magistrado del acordeón y efectivamente coincidieron de manera unánime los tres?
10: Así es.
0: En confirmar esa,
10: así es,
0: esa libertad absolutoria.
10: Así es.
0: Y continuó.
10: Perdón aquí que lo interrumpa, tenemos que hacer un último corte, después tendremos 15 minutos para escucharlo. Y seguimos en esta conversación con Israel Vallarta. Son las 8:35, volvemos.
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38: La presidenta encargada de Venezuela, Delcy Rodríguez, visitó la Escuela Técnica Industrial Carlos Fiol en la ciudad de Katia La Mar, la cual funciona como campamento transitorio para atender de forma integral a los damnificados por los sismos del miércoles 24 de junio. Debido a los deslaves que afectan carreteras en la Sierra Negra de Puebla, el gobernador Alejandro Armenta mantendrá un tren de pavimentación en la zona. También movilizó un vehículo tipo Low Boy para el traslado de maquinaria de oruga, así como una retroexcavadora para ejecutar trabajos de reparación en los tramos que lo requieran. La Secretaría de Seguridad y Protección Ciudadana dio a conocer las cifras preliminares de los homicidios dolosos reportados durante el fin de semana. De acuerdo a los datos proporcionados por fiscalías estatales y dependencias federales, se contabilizaron 39 muertes violentas el viernes, el sábado 51 y el domingo 53.
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10: 8:39, vamos hacia la parte final de esta exposición, entrevista con el señor Israel Vallarta. Con lo que usted quiera terminar, señor Vallarta.
0: Sí, gracias. Antes de nada, continúo con una pequeña pausa. Esto que ustedes ven aquí, no me lo puso ningún juez, perdón, no me lo dictó ningún abogado. Es mi experiencia de vida. Y lo hice de esta manera para no irme más allá de los tiempos que se me obsequian en este momento. Y bueno, continúo, ¿no? Hago una respetuosa invitación a este auditorio para que aquellos que tengan el interés de informarse correctamente de primera mano y con pruebas reales y verificables, participen en la apertura de nuestro canal en YouTube, pendientes de este próximo jueves. Daremos inicio a este proyecto. Consulten las redes sociales de oficiales de mi esposa Mari Sainz. Ahí adjuntará el link directo del canal. Insistir en señalarme es como culpable. A pesar de las decisiones judiciales, supera la libertad de expresión es un señalamiento directo que genera responsabilidades. Un medio no es un tribunal ni un ente de verdad histórica. Tomen en cuenta lo que sostengo, que la vida es como un restaurante. Actuar con real malicia o dolo para señalar a alguien como culpable, el señor Ciro y su compañero que hoy no está, tiene consecuencias en los sistemas jurídicos, aquí en México y en Estados Unidos. Como continúo, tomando en cuenta lo que sostengo, la vida es como un restaurante, señor. Podemos pedir a la carta lo que se nos antoje, pero al final hay que pagar la cuenta. Mire, es la primera y última ocasión que nos vemos en un medio de comunicación pública. Las próximas van a ser ante un tribunal, señor. Y moraleja, la peor pérdida de tiempo es discutir con fanáticos o necios a quienes no les importa la verdad, así no solo sostener la razón. Cuando la ignorancia grita, la inteligencia calla. La paz mental, tu paz mental, tu auditorio, vale mucho más que ganar un argumento inútil. Y lo digo con respeto al auditorio, yo hoy no tengo que demostrarle absolutamente a nadie, darle ninguna explicación absolutamente a nadie. Todo está, insisto, para quienes lo entiendan así, la verdad está en una sentencia, una ratificación, que efectivamente yo no soy abogado, ni soy ningún especialista en esa materia. Y pues a eso vine, a expresar mi postura, y pues no tengo nada que decir. Y pues me retiro, muchas gracias. Ah, por cierto, sí quiero reconocer públicamente, de verdad, que el señor Ciro y pues el señor que no se encuentra aquí presente.
10: Manuel Peregrino.
0: Tienen la razón. Efectivamente, el pasto es azul, señor. Con permiso del auditorio.
10: Se va, no escucha más.
0: Insisto, no tengo.
10: A ver, usted dice que no tiene caso hablar con fanáticos o necios que mienten. Usted es dueño de la verdad. Usted es el dueño de la verdad. El cuestionamiento, el escuchar a las víctimas es una mentira. Y usted dice, ya hablé, ya me voy, está en todo su derecho, me está diciendo que me va a llevar ante una autoridad, está usted en todo su derecho. Me defenderé con los argumentos que tengo. ¿Sí? Y nada más subrayar, esta invitación no tiene nada de forzada, señor Vallarta. Usted la exigió en un programa, creo que en esta misma mesa, y de inmediato obtuvo la respuesta para que viniera. ¿En dónde está lo forzado de la invitación? ¿En dónde?
0: Lo único que voy a comentar es, efectivamente, yo llevo ya 11 meses liberado. Todo el mundo supo que fui liberado un primero de agosto. Hubo bastante tiempo para haberme invitado a este foro, o como he sido invitado a otros más.
10: ¿Pero por qué, señor Vallarta?
0: ¿Puedo terminar?
10: Ya estamos en una entrevista. ¿Por qué tendría que haberlo invitado o entrevistado?
0: ¿Por qué me refiero? Digo, forzado.
10: ¿Por qué, señor Vallarta?
0: ¿Y por qué? Para mi perspectiva sostengo que fue una invitación forzada, porque tuve que venir aquí a su casa para hacer ese comentario. Entonces, se vio el forzamiento a que, bueno, pues ya estuvo aquí.
10: No hay ningún, adelante. No tiene nada de forzado.
0: Pero finalmente,
10: usted pidió estar en este programa,
0: eso es subjetivo.
10: Y de inmediato se le concedió.
0: Eso es subjetivo, finalmente.
10: Sí. No es subjetivo, señor Vallarta. Usted estuvo hace dos sábados aquí, pidió su derecho de estar en el programa y de inmediato se concedió. ¿Qué tiene de subjetivo usted, que sí habla con la verdad?
0: Pues únicamente, insisto, agradezco su tiempo, de verdad, muchísimas gracias por permitirme estar acá. Y no pienso entrar en una discusión. Es cierto, y lo dije y lo sostengo. Señor Ciro, de verdad, tiene razón. El pasto es azul.
10: Yo no tengo razón y no
0: con
10: se
0: permiso.
10: Burle, señor Vallarta.
0: No, no me burlo, digo,
10: y
0: respeto.
10: Que quede claro, usted se está levantando.
0: Por supuesto,
10: usted
0: gracias.
10: Se está levantando.
0: Y lo sostengo, la próxima vez nos veremos en un lugar no público.
10: Y bueno, y acaban de tirar aquí unos billetes, supongo.
0: Me hicieran favor de.
10: En fin. Ya se ve el señor Vallarta, quiero exponer los cuatro puntos, si los quiere escuchar, señor Vallarta, dice que no. A ver si podemos ver estos, si podemos, perdón. Me están.
1: ¿A qué sirve el Poder Judicial?
10: Además, a ver, pase aquí, dígalo aquí, si lo quiere expresar. Aquí hay un micrófono, pase. Ahí está el micrófono. Nada más le pido si se puede identificar, por favor.
1: Soy Marisain,
10: sí.
1: Activista.
10: Sí.
1: He seguido el caso desde antes de conocer el caso Vallarta. En el transcurso del tiempo, yo también dudaba. Yo también pensaba que era, pues que todo lo que nos vendieron en la tele era real. Entré en este caso a documentar, a investigar, junto con otros periodistas que muy importantes que también investigaron. En el transcurso del tiempo estuve conviviendo con las familias, con toda la familia Vallarta. Usted no sabe todo el daño que le están ocasionando, ¿sí? Y igual he seguido todas las entrevistas, señor Ciro Gómez.
10: Ellos no ocasionaron ningún daño, ¿no? Todo es un gran
1: invento. Señor Ciro Gómez Leiva, ¿me deja hablar, por favor?
10: No, señora, se sienta aquí. Usted se sentó aquí, permítame hacerle una pregunta.
1: Pero yo empecé a hablar, señor Ciro.
10: Bien.
1: Entonces escúcheme. Escuche y guarde respeto.
10: El respeto.
1: Soy una mujer.
10: No.
1: El
10: respeto.
1: Usted no respeta a nadie. Usted no respeta a nadie.
10: Termino. Yo
1: le voy a decir una cosa.
10: Proceda.
1: Tanto víctima hay.
10: Sí.
1: Que hay que investigar y hay que exigir a la fiscalía que investiguen quiénes son los verdaderos culpables que armaron todo eso. ¿Usted ya leyó el expediente? ¿Ya leyó las...? No, señor.
10: Bueno, no, entonces señor. No lo he leído,
1: no
10: lo leyó. Señora. ¿Qué
1: entonces
10: más?
1: Le voy a decir. Usted, nosotros no somos proyecto político, que quede claro. Nosotros somos causa, que estamos luchando por las injusticias, para que acabe, para que en verdad haya un verdadero... de una verdadera justicia para las víctimas, hayan sido las que sembraron el montaje, igual para la familia Vallarta.
10: Muy bien.
1: Entonces, ¿de qué sirve que hayan jueces, señor Ciro? Si usted está en su macho, con todo respeto se lo digo, está en su macho diciendo lo que usted es. Como dijo mi esposo, con todo respeto a los burros, a los asnos, usted, para usted el pasto es azul. Sí, porque usted siempre quiere ganar. Usted siempre, hemos seguido sus entrevistas. Espéreme que todavía no termino, por favor. Esa es la costumbre que usted tiene, señor Ciro. Es un periodista.
10: Tiene que demostrar su ética. Señora.
1: Por eso, respete.
10: Proceda.
1: Toda la audiencia, seguidores de color que sea, tienen el derecho de saber la verdad. No la verdad de nosotros, no la verdad de usted, la verdad jurídica, la verdad que se demostró, no la conoce.
10: Ya se sabe que el señor
1: Deme
10: Vallarta
1: otra oportunidad y le voy a traer en las audiencias. Yo. Le voy a entrar aquí para restregarle en su cara el expediente.
10: No,
1: y le voy a
10: poner. Restregar en la cara.
1: Sí, señor Ciro, porque
10: programa,
1: eso es lo que usted,
10: señora,
1: necesita.
10: Esto es un
1: que
10: programa.
1: Le paren un alto, porque usted no sabe cómo daña a la gente. Está bien, usted tiene un pleito
10: Perdón,
1: político.
10: ¿En qué dañé al señor
1: porque
10: Vallarta? Usted
1: trae un problema con la cuarta T, nosotros no tenemos nada que
10: ¿Y
1: ver.
10: ¿Y qué tiene
1: señor?
10: Que ver el señor Vallarta con
1: pues
10: la cuarta T?
1: Sí, porque usted está diciendo que lo
10: Yo empecé a hablar del señor Vallarta.
1: Porque está diciendo
10: hace
1: un juez de acordeón, nada
10: una
1: que ver.
10: La jueza del acordeón la sacó.
1: Usted no sabe la lucha
10: hablando del señor Vallarta.
1: Esta lucha nos corresponde a él y a mí.
10: Años, señora.
1: Deje hablar, señor Ciro. Esta lucha nos corresponde a Israel y a mí.
10: Muy bien.
1: Sí, la logramos nosotros. No hubo ningún influyentismo, no hubo ningún apoyo político, no hubo. Esta la hicimos nosotros, ¿sí?
10: Muy bien.
1: Y para eso yo recibí represiones, recibí amenazas de fiscalía, se fueron a meter hasta la casa de mi familia. ¿Por qué? Porque el miedo está de aquel lado.
10: ¿Quién la amenazó? ¿Quién la
1: La fiscalía. ¿Hay denuncias?
10: La Fiscalía General
1: Sí,
10: de la
1: señor
10: República.
1: Ciro, déme la oportunidad. Yo sí le voy a presentar aquí pruebas. Sí. Usted está acusando. Yo quería ver como activista, representando a víctimas también verdaderas, quería ver que usted aquí trajera un documentos donde están las pruebas, no sus dichos.
10: Los tenía preparados, pues el señor Vallarta
1: se fue.
10: Sí. Y quería presentarlos enfrente de él.
1: No.
10: Ya
1: ¿Usted?
10: Se fue.
1: ¿Usted los iba a presentar?
10: Aquí los tengo.
1: ¿Usted los
10: aquí,
1: ¿dónde están?
10: Aquí los tengo. Ahora los
1: están?
10: Iba a presentar con el señor Vallarta acá.
1: No.
10: ¿Algo
1: pruebas,
10: más, señora?
1: Pruebas,
10: como le dije al señor Vallarta, yo
1: Ciro,
10: no soy
1: yo nada más
10: juez.
1: Le digo.
10: Yo manejo
1: yo nada más le digo.
10: Un método
1: si mi esposo,
10: periodístico.
1: Si mi esposo no se atreve a demandar, yo lo voy a mandar.
10: Bien.
1: Se lo digo porque este daño lo está pasando también a nosotros.
10: Está en su
1: a
10: derecho.
1: Nosotros, señor Vallarta.
10: Está en su derecho.
1: Y ya párele. Porque ya...
10: ¿Qué es ya párele?
1: Ya párele con sus falsedades. Porque usted esto lo va a demostrar en un juzgado. ¿Sí? Ante un juez, sus dichos.
2: ¿De qué sirve que haya un poder judicial? ¿De qué sirve que haya un poder judicial si aquí está un juez con el poder del micrófono, con el poder de las cámaras, fregando a la gente? Con todo respeto lo digo, bueno, con esas palabras.
10: Muy bien.
2: Señor Ciro, primero, cuando vuelva a tener entrevistas, sea con quien sea, escuche, aprenda a escuchar.
10: Muy bien.
2: Y después, no interrumpa. Y por cierto, no apague las luces, no haga que se vaya el sonido, no haga que...
10: ¿Cuándo, ya, ¿cuándo se fue el
2: ¿sí?
10: sonido?
2: ¿Usted,
10: se
2: apagaron las luces? ¿Usted me buscó? Y todavía pone mi tweet en las redes sociales.
10: Sí.
2: ¿Sí? Porque usted está... No de ahorita, ¿eh? Y le quede claro. Usted no salga con que nos dio el derecho de réplica porque mi esposo pidió por la situación que usted ha estado. Dale, dale duro con que es un secuestrador.
10: 20 años.
2: El que,
10: 20 años,
2: el que acusa... Señora. Tiene que demostrar.
10: Bueno, yo no, ¿sí? yo no acuso,
2: entonces,
10: yo trabajo
2: Ciro,
10: periodístico,
2: entonces,
10: pero
2: señor,
10: si ustedes me van,
2: hablar,
10: me van a
2: señor
10: llevar...
2: Ciro,
10: no, ya terminamos,
2: hablar.
10: Señora.
2: No, no terminamos,
10: ya terminamos,
2: yo también lo termino.
10: Ya te, bueno,
2: aquí
10: termine,
2: le digo a la audiencia,
10: termine.
2: Sea del color que sea,
10: sí.
2: exijan a la Fiscalía para que investiguen y para que investiguen a, también principalmente a ese señor Ezequiel. Señor Ciro, ¿qué creen?
10: Muy bien.
2: Se han acercado personas cercanas
10: bueno.
2: a las chinitas que vieron cómo entraron y tienen fotografía. Dígale al señor Ezequiel que sí estaba ahí.
10: Bueno.
2: Reconoció el montaje García Luna. Una, reconoció el montaje el Loret de Mola, sabe que Loret de Mola compadeció y señala
10: no sé
2: que
10: señor
2: no,
10: Loret
2: señor
10: de Mola.
2: De Mola compadeció y
10: bueno,
2: de, ahí tengo el expediente,
10: tenemos
2: lo vamos
10: que
2: a publicar,
10: terminar,
2: escúcheme
10: señora, tenemos que terminar,
2: eres el que está cortando
10: sí, no, tenemos
2: a,
10: que terminar, es un programa
2: por eso,
10: que tenemos
2: señor,
10: que terminar,
2: usted le da
10: le pido
2: programa
10: que conclu-
2: largo
10: que
2: el programa que usted quiera
10: sí, sí, sí,
2: cuando
10: sí.
2: le dan la verdad, cuando le están diciendo sus verdades, usted trata de cortar no, y trata. Está
10: verdad,
2: bien señor Ciro,
10: pero concluya
2: ¿sí?
10: por favor,
2: pero como voy a decir mi esposo, el pasto es azul.
10: Muy
2: tiene
10: bien,
2: razón.
10: Muy bien.
2: Gracias.
10: Gracias, gracias. Bueno, uy, bueno. Y escucharon. Y bueno, creo que por lo que acaban de decir, van a presentar una denuncia ante la autoridad. Y yo quiero, antes de ir a corte, presentar los argumentos que he manejado en estos tiempos. Si podemos ver el primer gráfico, por favor, producción. La causa penal 81-2024, son cuatro los puntos para absolver al señor Vallarta. La primera, transmisión en medios. Segundo, testimonios de víctima quedaron sin valor probatorio, predispuestos. Aquí sí que estoy recibiendo amenazas del otro lado del estudio, pero bueno, repito, primero,

Gráfico, por favor. ¿Qué es lo que quedó fuera en este caso? Uno, la declaración de las víctimas tomadas ante el Ministerio Público en diciembre de 2025. Por cierto, la juez Vieira, la juez del acordeón, la juez que exoneró, y en una de estas la juez con la que va a caer mi caso, si es que, como dijeron acá, presentan la acusación, la juez Vieira, de 292 pruebas, solo tomó en cuenta 17. ¿Por qué? ¿Qué habría ocurrido si tomaba en cuenta las otras 275 pruebas? Dos, el contenido de los audiocassettes con voces supuestamente del acusado. Eso también quedó fuera del caso. Tres, la juez dejó fuera las copias certificadas de averiguaciones previas de otras causas. Cuatro, hubo un reconocimiento de las víctimas en una cámara de Gesell. Eso también quedó fuera. Me hubiera gustado hacerle punto por punto las preguntas aquí en el estudio al señor Vallarta, pero él vino, leyó, insultó, se levantó y se fue, y después entró una señora que se presentó como activista y como su esposa, y pues ya escucharon a qué entró. Ha estado aquí Israel Vallarta, y con lo que me quedo es que dice que me va a llevar ante la autoridad. Si lo hace, estará en todo su derecho. Gracias, gracias a ustedes por acompañarnos en esta hora. Nosotros hacemos una pausa, retomamos el programa y continuamos, regresamos porque hay mucho más. Muchas gracias por todos los comentarios que estamos recibiendo, y repetir, a partir de lo que dicen las víctimas, a partir de nuestro trabajo periodístico, yo sigo considerando al señor Israel Vallarta como la cabeza de un grupo que secuestró a una serie de personas. Vamos a pausa, 8:56, volvemos.

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2: El gobierno de Nuevo León reforzará el operativo de seguridad con motivo de la llegada de miles de aficionados de Países Bajos y Marruecos, quienes asistirán al partido que se disputará esta noche en el Estadio Monterrey. 3 elementos de Fuerza Civil murieron y otros 2 sufrieron lesiones cuando su patrulla volcó por los ponchallantas que integrantes de un grupo del crimen organizado tiraron sobre la carretera a Colombia en el municipio de Lampazos. El Servicio Nacional de Sanidad, Inocuidad y Calidad Agroalimentaria confirmó en su más reciente reporte un caso de gusano barrenador del ganado en un bovino en Apodaca, así como uno en un perro en San Nicolás de los Garza, con los cuales el área metropolitana de Monterrey llegó a 51 animales infectados durante esta crisis sanitaria. El diario estadounidense The New York Times reveló que Estados Unidos investiga a los gobernadores morenistas Américo Villarreal y Alfonso Durazo por corrupción y que al menos 12 funcionarios mexicanos son informantes para la administración de Donald Trump. La espera terminó para los seguidores de la cantante estadounidense Katy Perry, quien recientemente estrenó su nuevo sencillo y videoclip titulado Watch It Burn, con una propuesta mucho más intensa y emocional, tanto en la letra como en la narrativa visual del video. 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
1: 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Explorando la naturaleza.
3: Ubicada en Queensland, la selva de Daintree es uno de los ecosistemas más antiguos del mundo, con más de 180 millones de años de existencia. Este bosque tropical es único porque se encuentra directamente en la Gran Barrera de Coral. Alberga una mezcla fascinante de flora primitiva y fauna exótica, como el casuario. Su valor histórico y biológico

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1: El majestuoso pavo real es un ave llamativa por su plumaje e iridiscente cola en forma de abanico decorada con ocelos en tonos azules, dorados y rojos. Su cola forma parte del 60% de su cuerpo y la utiliza para apareamiento. Se dice que las hembras eligen a su pareja en función del tamaño, color y calidad de la cola. Cada macho puede tener hasta 5 hembras. En el macho, el plumaje es mucho más vistoso que el de la hembra, aunque se cree que no puede volar, el pavo real puede volar distancias cortas.
0: Cuida lo que comes.
1: La hoja santa es una hierba que se utiliza con fines gastronómicos y médicos. Su forma de corazón es perfumada con un fuerte aroma, pero de sabor dulce. Forma parte de la familia de las pimientas. En la cocina, se usa para preparar carnes, salsas, caldos y quesos. Por su aroma, se usa también para aromatizar tamales y chiles rellenos, entre otros platillos. En la medicina, contribuye a disminuir la fiebre e inflamación de los riñones. La infusión de hoja santa es usada para tratar problemas respiratorios como el asma.
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3: Continuamos con Ciro Gómez Leyva por la mañana.
4: Por la mañana. Por los señalamientos que usted ha hecho en su programa, lo acusaré ante las autoridades correspondientes, aseguró por la mañana Israel Vallarta, quien pidió derecho de réplica ante los señalamientos de Ezequiel Elizalde, quien lo reconoce como su secuestrador. Sí, tengo miedo, no lo voy a negar. Tengo miedo de Víctor Rodríguez, de sus influencias, de todas las personas que lo apoyan y de las represalias. Me han querido silenciar, eliminando mis redes sociales y cancelando mi línea telefónica. Si no tengo Wi-Fi, estoy completamente incomunicada. Aseguró en entrevista la señora María Felicia Jiménez, esposa de Víctor Rodríguez Padilla, exdirector de Pemex. Agregó que hoy presentará una denuncia en contra de Víctor Rodríguez por los actos de violencia física y psicológica en contra suya y de sus hijos.
5: Habían diferentes tipos de violencia. Tenía miedo, miedo de su poder, miedo de la represalia, miedo de todas las consecuencias. Aún tengo miedo, pues han tratado de varias maneras silenciarme. Es decir, que si no tengo un internet directo, no puedo comunicarme absolutamente con nadie.
6: ¿Tiene miedo de lo que él pueda hacer después de que hizo públicos estos videos?
5: Sí tengo miedo. No lo niego. Sí tengo miedo de él, de sus influencias. Entonces sí le tengo pues temor a las represalias de manera indirecta.
6: ¿Va a levantar una denuncia en contra del señor Víctor Rodríguez?
5: Sí.
4: La respuesta que compartió Víctor Rodríguez es muy indignante. Habla de la presunción de inocencia, pero en este caso es muy evidente que existió violencia contra la mujer. La mayoría de los que vimos el video nos sentimos indignados y enojados. Aseguró por la mañana Citlali Hernández, presidenta de la Comisión Nacional de Elecciones de Morena y extitular de la Secretaría de las Mujeres. Agregó que muchos casos de violencia contra la mujer vienen de personas poderosas y que el mensaje debe ser claro. Sea quien sea, siempre habrá instituciones que persigan estos delitos. Y en estos momentos, el dólar interbancario se cotiza en 17 pesos con 52 centavos.
7: Sofía. Ciro, en Palacio Nacional, la presidenta ya habla sobre el caso de María Felicia Jiménez, esposa de Víctor Rodríguez Padilla, exdirector de Pemex. Dice la presidenta que ella ya que fue atendida por la Secretaría de las Mujeres y dice la presidenta que se aplique la ley. Todo el peso de la ley. Nosotros no vamos a proteger a nadie frente a un acto como estos, dice la presidenta. Tiene que entrar la Fiscalía de Morelos. No puede haber violencia contra las mujeres. No es que sea conocido de alguien, conocido de uno. y se aplique algo distinto. No, dice la presidenta, se aplica la ley. La Fiscalía de Morelos tiene que determinar cuál es la sanción penal de este caso. Y aprovecha la presidenta para aclarar este tema del nombramiento del señor Víctor Rodríguez Padilla en el Instituto Nacional de Electricidad y Energías Limpias. Dice la presidenta, nosotros íbamos a nombrar a Víctor Rodríguez Padilla como director, pero yo no había firmado. Dice la presidenta que hay trámites que se tienen que firmar, que hay protocolos que se tienen que seguir, y que ella no había firmado, que se había hecho la presentación, que puede que haya algún documento, alguna presentación, pero que ella no había firmado. Entonces, por eso no se considera que estuviera al frente de este instituto, pero es muy clara la presidenta que se aplique la ley. No se permite la violencia contra las mujeres en ningún caso, dice la presidenta. Entonces, que entre la Fiscalía de Morelos a atender este caso, así sea conocido de alguien, no se aplica algo distinto. Se aplica todo el peso de la ley, dice la presidenta Sheinbaum.
8: Dura.
7: Dura, muy contundente. Podemos más adelante escuchar cómo lo hizo. Seguramente lo va a repetir.
8: Muchas gracias por los comentarios sobre lo que ocurrió aquí en la última hora con el señor Israel Vallarta y luego con la señora que entró a la mesa, al estudio. Muchas gracias. Nosotros hacemos un programa de radio, un programa de televisión. Nosotros tratamos de hacer periodismo. Eso es lo que hemos hecho siempre. Eso es lo que tratamos de hacer hoy. Vamos a pausa, volvemos.
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1: En plena ciudad de Colima, el majestuoso Palacio Federal destaca por su arquitectura neoclásica. El terreno de este inmueble fue un cementerio, después una finca y una botica. Pero fue hasta 1908 cuando el entonces presidente municipal Blas Ruiz Díaz y un propietario del inmueble construyó ahí su casa. Sin embargo, desde 1928, el edificio estuvo en pugna por diferencias políticas, por lo que el gobierno estatal lo confiscó. Su interior está adornado con pinturas y murales de artistas como Mercedes Zamora o Antonio Cedeño, entre otros.
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16: Estambul, Turquía. Ubicada entre dos continentes, su cocina es un puente entre Oriente y Occidente. Los kebabs especializados, los mese variados y los dulces baklavas de pistacho son solo el comienzo. Sus bazares de especias ofrecen aromas que transportan a la época del Imperio Otomano. Es una gastronomía rica en matices, donde el té y el café acompañan cada charla social.
15: El apunte del día.
16: Mario Götze contra Argentina 2014. En el tiempo extra de la gran final en el Maracaná, Götze ingresó desde el banquillo para decidir el torneo. Controló un centro con el pecho y sin dejar caer el balón, realizó un tiro cruzado para darle el campeonato a Alemania.
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17: El chocolate es tóxico para los perros porque contiene teobromina, una sustancia que su organismo no puede procesar con facilidad.
18: Conoce más.
17: Los cocodrilos no pueden sacar la lengua porque está unida al paladar por una membrana rígida que se lo impide.
19: Aprendamos juntos.
20: El primer correo electrónico fue enviado por Ray Tomlinson en 1971 a través del sistema ARPANET.
21: Lo que no sabías.
20: El himno nacional más corto del mundo es el de Japón, llamado Kimigayo, que tiene solo 4 líneas de texto.
21: Las cosas que ignoras.
20: El encéfalo humano es el órgano más graso del cuerpo, compuesto por casi 60% de lípidos esenciales.
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3: Continuamos con Ciro Gómez Leyva por la mañana.
8: Con 9, Ciro Procuna, qué gusto, buen día.
22: Y hoy Ciro, sí, por la mañana.
8: Hoy sí hay muchas entradas posibles para comenzar la semana. Ciro, buen día.
22: Efectivamente, Ciro, pues mira, si gustas y podemos desde luego ampliarlo hacia el terreno que tú gustes. Arrancaron ayer los octavos de final, curiosamente solamente un partido programado. Es el primer invitado, decíamos, Canadá, que llega a los octavos, y en esta ronda de 16avos solamente un juego, el que vimos aquí en Los Ángeles contra Sudáfrica, por temas de calendarización, de descansos necesarios para los terceros lugares, solamente hubo un juego en domingo. Hoy tenemos 3, el sábado tuvimos 6 en la definición de grupos, la saturación fue mayúscula el sábado, y ayer se tranquilizó todo con este duelo en que los canadienses hacen historia. Imagínate, llegando a este mundial jamás habían ganado un partido de Copa del Mundo y ahora están instalados en los octavos de final. Fue muy curioso, estuve en el estadio, en el SoFi, en Los Ángeles, en Inglewood. Por momentos se escuchaba y era mayoritario el grito de México, México en la tribuna. Muchos mexicanos que viven en Los Ángeles, zonas aledañas, compraron el boleto para estar en este partido, pensando en qué podría ser México segundo lugar de su grupo y entonces tener este primer partido aquí. Había desde luego una base canadiense, muy pocos sudafricanos, pero eso me llamó mucho la atención. Fue hasta el 91 que Stephen Eustaquio, aquel jugador que trajo Pedro Caiciña para el Cruz Azul algún tiempo y que se lesionó de gravedad, quien encontró el camino del gol en un partido que estaba apuntando hacia la prórroga. Siendo honestos, ni sudafricanos ni canadienses tendrán mucho recorrido, pero de que es algo histórico para Canadá es un hecho. Y regresó Alfonso Davis, que es la principal figura del fútbol de Canadá, 15 meses después de que en ese mismo estadio de Los Ángeles había sufrido en un partido de CONCACAF Nations League una lesión muy grave de ligamento cruzado. Entró al minuto 70, poco combustible, poco ritmo futbolístico, están a las carreras tratando de que se ponga a punto para su siguiente partido, que será contra el ganador de Marruecos y Países Bajos, que será en Monterrey. Ese partido está programado para el día de hoy. Con eso se cerrará la actividad en Monterrey. Ya se cerró en Guadalajara. Este Marruecos contra Países Bajos es un cuartos de final adelantado. Son dos equipos que tienen mucho potencial, pero por esto de los cruces les toca anticipadamente medirse. A Guadalajara le tocó un partido de selección nacional. Le tocó uno de los más esperados en etapa de grupos entre España y Uruguay. Punto final para su participación. Monterrey cierra con el de hoy. Cuando apenas empezaba a carburar la competencia, lamentablemente se cierra la cortina en estas dos plazas futboleras de nuestro país, que no tengo duda habrían tenido para una carga mayor de partidos, y eso se debe en buena medida a una estupenda organización de quienes encabezaron esos grupos. Vale la pena mencionarlos: Alejandro Hit en Monterrey y a Olimpia Cabral en Guadalajara. La felicitación para ellos.
8: Sin duda, respondieron. Sin duda. Muy bien. Y no sé quién sea el del Estadio Azteca, pero también los 3 partidos han sido extraordinarios y damos por sentado que el de mañana también lo será. Independientemente de cómo nos vaya, tocayo.
22: Sí, ese es un punto.
8: En la cancha.
22: Es un punto a comentar, por supuesto. Finalmente sí terminó siendo Ecuador. Este sistema que generó muchas dudas, pues entregaba puesto a los 8 mejores terceros lugares, y a partir de esa tabla de los 8 mejores terceros lugares es que quienes tenían asignado un juego contra rivales de ese bombo, digamos de así, tenían que ir definiendo a su rival. El primero que tenía México era el tercero del C, que fue Ecuador, Escocia, no quedó entre los 8 primeros, y después nos encontramos con Ecuador. Una selección a la que México ya le ganó en Copas del Mundo fue en el lejano 2002, pero hay que decir que Ecuador ha crecido mucho en las últimas 2 décadas. Creo que este equipo, no nada más con Independiente del Valle, también con otras fuerzas locales como la Liga Deportiva Universitaria de Quito o como el Emelec, han tenido semilleros muy productivos que terminan por reflejarse en la calidad de jugadores que han exportado y también en lo que pueden mostrar a nivel de selección nacional. Esta selección apenas permitió 5 goles en toda su etapa eliminatoria, Ciro. Le cuesta un poco más de trabajo ir hacia el frente, no defiende, no ataca tan bien como defiende. Su entrenador Sebastián Becasese no se guardó nada en las expectativas y pensaba o dijo que sería esta una generación histórica, tiene buenos futbolistas. Si comparamos plantillas, tiene más peso en valor de mercado la ecuatoriana que la mexicana, pero eso no define los partidos. Esperemos que el colectivo mexicano pueda ser igual de rocoso.
0: Tiene un campeón de Europa, ¿no? De la Champions, al central del Paris Saint-Germain.
22: Así es.
0: Pacho, ¿no?
22: William,
0: ¿no?
22: Pacho.
0: Pacho.
22: William Pacho.
0: Calibre de jugador.
22: Pierre Hincapié fue jugador del Arsenal en esa misma final de la UEFA Champions League, y te podría agregar a otros tantos más como Moisés Caicedo, que está valorado en más de 100 millones de libras, su acompañante en el medio campo que conocemos en México, que es Pedro Vite, y tienen también a Jelson Angulo, que va muy bien por el lado izquierdo, al que conoce el Chino Huerta, fueron compañeros en el Anderlecht. Adelante sigue siendo Ener Valencia su hombre de referencia, ya un poco más veterano, pero de que puede incidir es un hecho. Buenos relevos como Gonzalo Plata entrando desde el banquillo. En fin, yo creo que es un juego nivelado y que puede definirse por quien cometa algún error, así como pasó contra Corea, pero es un hecho que este va a ser el juego más pesado, sí, que le ha tocado a la selección mexicana, y es normal. Vas avanzando de rondas, se va depurando el grupo y toca algo más.
0: La selección, ¿no?, llega bien, ¿no, Ciro? No hay reportes de lastimados, nada. Muy discreto a la selección, no están haciendo show, no están dando declaraciones. Creo que han llevado muy bien el proceso. Y bueno, pues suerte mañana. Ya hablaremos mañana del partido, pero creo que se llega muy bien. Ahora ya lo que pasa en la cancha, pues suerte para la selección.
22: Por supuesto, no dejan de ser los locales, y eso creo que sí representa una ventaja muy importante a juzgar por lo que hemos, ojalá, visto en esta etapa de grupos. Y sí, creo que es fundamental también poner en perspectiva que México tiene que superar esta etapa. Yo sí creo que está obligado a México a ganar este, ojalá, partido por esa condición de local. Mañana podremos ampliar un poco.
0: Muy bien. Oye, breve para terminar, se nos acaba el tiempo. Rápido, el Brasil, sobre todo el Brasil, Japón y el Países Bajos contra Marruecos.
22: Por supuesto, Brasil contra Japón estarán jugando el día de hoy. No podrá contar la selección de Japón con su hombre más determinante, con Takekubo. El partido será en Houston a las 11 de la mañana, tiempo del centro de México. Y aquí, desde luego, que la principal apuesta es ver si Vinicius se mantiene como el hombre más importante de Brasil. Él es el que ha cargado a la selección de Carlo Ancelotti hasta esta ronda. Terminaron sellando el boleto a la siguiente etapa como primer lugar de su grupo. Pero no sería posible sin las luces encendidas que tiene un crack, que es Vinicius Junior. Reapareció Neymar, poca incidencia, mucho tiempo inactivo, y a él se aferra el equipo de Brasil, a Vinicius, la estrella del Real Madrid, para poder pensar en avanzar a la siguiente etapa. Eso será, decíamos, 11 de la mañana. Alemania estará midiéndose a Paraguay. Alemania también con altibajos, empezó goleando, cerró perdiendo ante Ecuador. En un juego, ojo, en que Julian Nagelsmann no es que haya mandado suplentes, mandó lo mejor que tenía. Perdió a su defensa central titular, y esa es una baja importante. Tuvo que entrar Antonio Rüdiger, no está al mismo nivel. Paraguay empezó muy mal, terminó metiéndose por estos beneficios de los terceros lugares. Será en Boston, 2:30 de la tarde. Y el Países Bajos contra Marruecos, la verdad, cualquiera de estas dos selecciones podría estar en la ronda de cuartos de final. Veo favorita a la selección de Países Bajos. Marruecos tiende a registrar altibajos en los partidos, picos muy altos de rendimiento, luego se le cae el equipo al entrenador conforme va avanzando. Hoy tenemos saturación y tenemos tres muy buenos partidos. Eliminación directa después de 73 juegos. Estos partidos tienen condimentos distintos.
0: ¿Sí? Muy buen mundial hasta ahora, ¿no, Ciro?
22: Por supuesto. Y las entradas han sido muy buenas. Algunos huecos, por ejemplo, ayer estuve en Los Ángeles en el partido entre Sudáfrica y Canadá, algunos bloques que no estaban ocupados, pero sí te podría decir que estaba arriba del 90% en un estadio bellísimo al que se le acaba la cuerda en la ronda de cuartos de final.
0: Gracias, Ciro. Nos vemos mañana. Mañana juega México.
22: ¡Ay! Así es. ¡Ay! Así es, Ciro.
0: Ay. Bueno, gracias, Ciro Procuna. Son las 9:19. Hacemos una pausa, volvemos.
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3: Los ojos de las cabras tienen pupilas rectangulares, lo que les da una visión panorámica amplia.
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3: El cuello de la jirafa tiene solo 7 vértebras, el mismo número que posee el cuello de un ser humano.
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3: Los pulpos tienen 3 corazones y su sangre es de color azul debido a una proteína rica en cobre vital.
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9: El Monte Everest es la montaña más alta del mundo, pero su cima estuvo bajo el océano hace millones de años.
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3: Los pulpos tienen 3 corazones y su sangre es de color azul debido a una proteína rica en cobre vital.
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3: El dromedario habita en zonas desérticas y solo tiene una joroba en su espalda. Puede soportar temperaturas extremas de frío y calor. Cuando corre, alcanza una velocidad de 65 kilómetros por hora y es capaz de cargar 170 kilogramos. No almacena agua como se piensa, sino que la obtiene metabolizando grasa almacenada en tejidos, principalmente en la joroba, misma que funciona como aislante de la radiación solar. Aunque está hecho para soportar la sequía, si no toma agua en un gran tiempo, pierde fuerza y peso. El dromedario puede estar sin comer hasta 7 días, pero se recupera si beben hasta 100 litros de agua en un solo día.
7: Aprendamos juntos.
3: El cubo de Rubik tiene más de 43 trillones de combinaciones posibles, pero solo una solución correcta final.
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8: Continuamos con Ciro Gómez Leyva por la mañana.
11: Veinticuatro, Sofía.
12: Ciro, decía hace unos minutos que ya se refirió la presidenta al caso del exdirector de Pemex, Víctor Rodríguez Padilla, la acusación que hace su esposa María Felicia Jiménez de violencia y del video que ella misma comparte, y podemos escuchar el tono en el que la presidenta habla sobre este tema.
13: Personalmente no, fue la Secretaría de las Mujeres quien entró en comunicación con la víctima, y que se aplique la ley. Todo el peso de la ley. Nosotros no vamos a proteger a nadie frente a un acto como estos. Entonces tiene que entrar la Fiscalía de Morelos, porque fue en el estado de Morelos. Entonces es un delito estatal y tiene que aplicarse la ley, porque no puede haber violencia contra las mujeres. Aquí no es que es conocido de uno y entonces se aplica algo distinto, no. Que se aplique la ley y que la Fiscalía de Morelos determine pues cuál es la sanción penal que debe tener este caso.
14: Se mantendrá.
13: Por cierto, quiero aclarar, porque a Víctor Rodríguez Padilla lo íbamos a nombrar, porque él ya había anunciado ahí en el Instituto de Investigaciones en Energías Renovables de la CFE, bueno, del gobierno federal, su entrada. Yo no había firmado, porque lleva un trámite la firma del del nombramiento.
0: Del alto.
13: Entonces yo no había firmado ya el nombramiento, apenas iba a pasar el nombramiento. Entonces, bueno, no hay, digamos, que se le retire del cargo. Y mientras tanto, vuelve a tomar posesión el director que estaba ahí, Alejandro Salcido.
14: ¿Podría tomar algún otro cargo en la administración pública posteriormente?
13: No, ninguno. No.
14: ¿Ya no?
13: No.
14: ¿Haría algún llamado para algunos otros funcionarios de la administración pública federal o estatal?
13: Pues cero impunidad a la violencia contra las mujeres. Cero impunidad. Esto no es un asunto, es que se aplique la ley, como en todo. Nosotros somos juaristas. La ley es igual para todos, no para unos de una manera y para otros de otra.
12: Y ahí lo que dice
0: la presidenta,
12: varios minutos al tema, muy fuerte, no titubea en algún momento, le va a dar algún otro cargo, ningún otro cargo, dice la presidenta, y queda muy claro, el llamado para todos es cero impunidad, no importa quién sea, se aplica la ley en el caso de violencia de género. Y le preguntan sobre otros temas, le preguntan ya sobre esta nota del New York Times publicada el fin de semana, donde menciona que unos 10 funcionarios de Morena le estarían dando información al gobierno de México, al gobierno de Estados Unidos, y la presidenta dice, ¿cómo puede haber una nota así en un periódico que se dice ser de los mejores? La nota dice, me dijeron una fuente que dice que hay personas que están informando, esa es la nota, dice la presidenta. Entonces, nosotros no tenemos ninguna información sobre eso, deberían dar más contexto. ¿Cómo es posible que digan que una fuente? Y dice la presidenta, el gobernador de Sonora ya dio una carta respondiendo. No sabemos si es cierto y no tenemos opinión porque no podemos opinar de algo que no conocemos.
0: Y tiene la razón en este caso, Alfonso Durazo. Hoy, por cierto, así lo escribo en el periódico Excelsior. Texto tiene cabeza, Durazo tiene razón. Y recuerdo un episodio de hace 29 años, de 1997, cuando sin fuentes, ahí decían informantes de la DEA, el New York Times acusó de más o menos de lo mismo, de lo que se acusa ahora a estos gobernadores, de nexos con grupos criminales, a dos gobernadores mexicanos, al entonces gobernador de Morelos, Jorge Carrillo Lea, y al entonces gobernador de Sonora, Manlio Fabio Beltrones. Un grupo de periodistas, no muchos, algunos pocos periodistas, cuestionamos la nota, muy duramente la nota del New York Times, por no tener fuente clara, por no acreditar claramente a sus fuentes. E incluso nos tocó pagar algunas consecuencias por esa crítica. Pero nuestra crítica era una sola. Es cómo se publica algo así sin una fuente clara. Los periodistas del New York Times aquel entonces ganaron premios internacionales, el Pulitzer por ese y otros trabajos. Pero 29 años después sabemos que nunca hubo una acción ni contra Carrillo Lea ni contra Manlio Fabio Beltrones. Van y vienen y han ido decenas y quizás cientos de veces a Estados Unidos sin ningún problema. Entonces cuando Alfonso Durazo, 29 años después, dice básicamente lo mismo que decíamos nosotros en 1997, pues no queda más que en este caso darle la razón. La nota del New York Times no tiene fuentes. Nos van a decir, pero es que esas notas luego se terminan comprobando. Pues lo veremos si esta se termina comprobando. En la de 1997... la de Manlio Fabio Beltrones y Jorge Carrillo Lea, no se comprobó absolutamente nada. Es una historia totalmente rebasada. 29 años después tiene razón en su argumentación Alfonso Durazo, en la carta que le envió a los editores del New York Times, y tiene toda la razón la presidenta Sheinbaum. Por cierto, no comentó nada sobre esta inauguración, creo que fue el sábado, de la planta de producción de moscas estériles del gusano barrenador. Fue en Chiapas, ¿no?
12: En Metapa, Chiapas.
0: Importantísimo, porque esta planta pues fue cerrada por la austeridad de López Obrador. Y luego vino lo que ya sabemos que pasó, el cierre de la frontera a la exportación de carne mexicana, porque reapareció el gusano barrenador y la presidenta Sheinbaum se comprometió a reabrir esa planta y lo hicieron el sábado. ¿No ha tocado el tema?
12: Sí, ya habló sobre esto la presidenta. Dice que esta es una planta que se opera conjuntamente, pero es administrada completamente por personal mexicano. Dice la presidenta que es un ejemplo de la colaboración con Estados Unidos, que la secretaria Rawlings fue una de las principales promotoras para que se pusiera en marcha esta planta. Tiene en su mayoría presupuesto de Estados Unidos, dice la presidenta, por eso le agradecemos a la secretaria, y es una forma de mostrar que hay cooperación entre ambos países, más allá de confrontaciones. Le preguntan a la presidenta cuándo se podría reabrir la frontera, y dice que una vez que se ponga en marcha esta planta, se van a ver los indicadores, ya que se suelten a estas moscas estériles, y a partir de los indicadores ya se podrá ver la apertura, la fecha de apertura para esta planta.
0: Bueno, nada más.
12: En otros temas, habla sobre Venezuela, la llamada que tuvo el viernes con Delcy Rodríguez. Dice la presidenta, hablaron en general de la situación de Venezuela, el tema de solidaridad, habla de las dos personas que han sido rescatadas allá por brigadas mexicanas, y que ayer llegó un comunicado del gobierno de Venezuela pidiendo más apoyo. Piden plantas potabilizadoras, plantas de energía eléctrica y ahora sí, alimentos no perecederos. Dice, le están pidiendo a todo el país, a todos los gobiernos. Y le preguntan también sobre el partido de México-Ecuador, porque Daniel Noboa, el presidente de Ecuador, hizo algunas declaraciones llamando a restablecer las relaciones. Entonces dice la presidenta, de eso hablamos después del partido. De la relación con el gobierno de Ecuador hablamos después del partido. Lo que tiene que ver con los aficionados, México está abierto al mundo, bienvenidos todos los que vengan de Ecuador, dice la presidenta, y todo mundo. Y confirma también la presidenta algo que ya publicaba la Secretaría de Relaciones Exteriores, que es el nombramiento de Esteban Moctezuma como embajador de México ante la Unión Europea, Bélgica y Luxemburgo.
0: Bueno, vamos a pausa. Muchas gracias por la gran cantidad de mensajes después de lo que iba a ser un derecho a réplica, y yo pensé una entrevista con el señor Israel Vallarta. Ya vieron lo que ocurrió, y todo fue en vivo, y la advertencia de que ya no me quedó claro si van a denunciar o a demandar, seguramente lo harán y lo conoceré. Si ese es el caso, no me quedará más que defenderme con todas las dudas que pueda tener sobre la autoridad judicial, pero si ese es el caso, no tendré más que defenderme y repetir mis dos argumentos básicos. Uno, sí he dicho que el señor Israel Vallarta para mí sigue siendo un secuestrador. Lo digo porque creo en la verosimilitud, en la veracidad de los testimonios de algunas de las personas que 19 años después siguen diciendo que fueron sus víctimas. Y dos, nunca, y si usted nos ha seguido en los muchos años que llevamos en esto, para nosotros nunca la verdad legal ha sido la verdad histórica, ni en este caso, ni en ningún otro. Pero si quiere acusarme, está en su derecho. Volvemos.

0: Tricolor.
1: 29 de junio de 1998, Montpellier, Francia. Luis Hernández controla, define y marca el 1-0 de México ante Alemania. El Tri rozó la hazaña de los cuartos de final por primera vez fuera de casa con otra oportunidad clara. Cuauhtémoc Blanco encontró solo al matador, quien quedó solo frente al arquero Andreas Koepke y falló. Un instante que pudo cambiar la historia. En un suspiro, la selección teutona remontó y el sueño tricolor se esfumó en la justa de Francia.
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9: En plena ciudad de Colima, el majestuoso Palacio Federal destaca por su arquitectura neoclásica. El terreno de este inmueble fue un cementerio, después una finca y una botica. Pero fue hasta 1908 cuando el entonces presidente municipal Blas Ruiz Díaz y un propietario del inmueble construyó ahí su casa. Sin embargo, desde 1928, el edificio estuvo en pugna por diferencias políticas, por lo que el gobierno estatal lo confiscó. Su interior está adornado con pinturas y murales de artistas como Mercedes Zamora o Antonio Cedeño, entre otros.
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10: El Salto Ángel, Venezuela, es la caída de agua más alta del mundo, con casi 1,000 metros de altura, ubicada en el Parque Nacional Canaima. Esta majestuosa cascada nace desde la cima de la Ullantepuy, rodeada de una selva densa y formaciones geológicas milenarias. Ofrece un espectáculo visual único que parece sacado de una fantasía, siendo un tesoro invaluable de la biodiversidad sudamericana.
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12: La selección de Irán abandonará Tijuana esta tarde tras su eliminación para partir rumbo a su país. Pero antes de irse compartieron unas palabras para la afición mexicana, donde señalaron: los recuerdos que creamos aquí, las amistades que forjamos y la amabilidad que recibimos permanecerán para siempre en los corazones de cada miembro de la selección nacional de fútbol de Irán. Previo al duelo entre Brasil y Japón, el conjunto nipón confirmó la baja por lesión de Takefusa Kubo, ya que sigue arrastrando un esguince en el ligamento lateral en la rodilla izquierda. Y el presidente de Corea, Lee Jae-myung, ha solicitado una investigación formal sobre el estratega Hong Myung-bo, quien presentó su renuncia como entrenador de la selección tras su eliminación. Soy Betsabe Rosales y en Grupo Fórmula somos locales.
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13: Continuamos con Ciro Gómez Leyva por la mañana.
14: 9:39, muchísimas gracias, de veras, gracias por sus comentarios sobre pues el episodio que acabamos de vivir aquí con el señor Israel Vallarta. Muchas gracias a Gustavo Adolfo Infante, te mando un abrazo, Gustavo, gracias por tus comentarios. Arturo Greenberg, gracias, Arturo. También, bueno, en fin, a Gustavo Robledo, gracias. Gracias, queridísimo padre del análisis superior, David Páramo, un abrazo, gracias por tu comentario. Gracias también a la jueza Marta Magaña, que fue referida aquí por el señor Vallarta. Abrazo, gracias Fernando Landeros, Marta Gutiérrez, muchas gracias. Gracias a María Elena Pérez Jaén, Jaime Chustegui, Fernando Bretón, Luis Alcántara. Gracias, querida Ana María Hola Buenaga. Muchas gracias, Irene Muñoz. Gracias al tan querido Crispín Aguilar. Fuerte abrazo, Crispín. Federico Berrueto, muchas gracias. A mi querido amigo Benjamín Méndez, un abrazo. Al capitán Emilio Ramírez, gracias, capitán. Carlos Marín, muchas gracias. En fin, perdón por no poder seguir leyendo todos los nombres, pero gracias a todas las personas que están escribiendo. Gracias Agustín Basabe, en fin, gracias a todas las personas, gracias de corazón. Y repetir, pues lo nuestro es tratar, no siempre lo conseguimos, es tratar de hacer un trabajo periodístico, y sí, el darle valor a las víctimas, valor periodístico, no valor procesal, no valor legal, ese no es nuestro trabajo, sí darles valor informativo a las víctimas, me ha llevado a decir que mantengo la creencia de que el señor Israel Vallarta encabezaba un grupo de secuestradores y que él mismo formaba parte de ese grupo de secuestradores. Si eso me va a llevar ante la autoridad mexicana, el señor Vallarta está en su derecho, y si eso ocurre, pues lo tendré que atender. Pero no es que yo tenga la verdad, ni mucho menos, ni me interesa, y ustedes saben que eso nunca nos ha interesado, no nos dedicamos a eso, pero sí por dar voz, por acompañar y por creer en la veracidad, en la verosimilitud, en la confiabilidad del testimonio de las víctimas. Eso me lleva ante la autoridad mexicana, pues ni hablar. En su derecho el señor Vallarta, y pues lo atenderemos. Gracias, estoy muy emocionado con los comentarios de tantas personas, de tantos amigos y desde luego de tantos radioescuchas y televidentes. Sofía.
4: Ciro, le preguntan a la presidenta sobre la reacción de la selección de Irán ante el apoyo que recibieron en nuestro país, sobre estos comunicados que ya leía Moisés más temprano, y la presidenta dice que esa es la expresión del pueblo, la hospitalidad, el cariño, dice, sobre todo a quienes sufren, y eso va más allá de los gobiernos. Lo que vivió la selección de Irán fue totalmente orgánico, es el pueblo de Tijuana que los recibió a su llegada, que los recibía después de cada partido, no tiene que ver con la política. Son los valores y el pueblo de México que son muy especiales, dice la presidenta.
14: Gran historia, la de México con México gobierno, México sociedad con la selección de Irán. Gran historia. Y así como criticamos también nuestro reconocimiento a la autoridad de Baja California y a la autoridad de Tijuana. Gran historia. Y por poco pasan a la siguiente ronda y aquí seguirían. Pero bueno, nada más.
4: Nada más.
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14: Pareja, buen día.
21: Ciro, por la mañana, buenos días a todos. 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Sí. Y así, pues ya, ahorita que estabas comentando algo del recibimiento a Irán y todo esto, yo creo que México sigue siendo un gran anfitrión, pero
1: maravilla,
21: mira, de siempre, ¿no? En todos los mundiales ha sido un gran anfitrión.
1: Pero
21: ¿no?
1: Yo creo que este en especial, ¿no, pareja? ¿Tú crees?
21: Yo me acuerdo también del del 70, cómo...
1: Pero para empezar, pero finalmente el 70 era éramos menos. Un pueblito, y el pero mundo comparado con el de hoy también era un pueblito.
21: Sí, sí.
1: Hoy
21: sí.
1: El tamaño de esto y lo que ha sido México y la imagen que ha proyectado ha sido sensacional. Al día de hoy, falta hoy Monterrey y faltan dos en el Azteca.
21: Sí,
1: todavía.
21: sí, pero te digo que qué bueno que el Mundial, pues la verdad, ha significado partidos muy importantes, ha sido muy entretenido. Muchos, yo creo que no esperábamos tanto, pero en general el mundial ha sido muy bueno, muy bueno.
1: Incluidos los juegos en Estados Unidos y Canadá, por
21: así
1: supuesto.
21: Es. Pero te digo, ahora, después de ver los, por ejemplo, los 16 equipos que quedaron eliminados, pues hay varios que, la verdad, no tenían el nivel para estar en un mundial, pero estuvieron ahí, ¿no?
1: Uzbekistán.
21: No, y todos ellos, ¿no? Pero bueno, hicieron su lucha, pero no, nada que ver con equipos que la verdad se extrañan. Y por decirte uno, pues el de Italia, ¿no? Que no pasó, pero se le extrañó. Pero te digo, el mundial en sí en general ha sido muy entretenido.
1: Oye, ojalá. Y el respeto al rival, ¿no? ¿Dónde están todos esos que decían, es que Sudáfrica, pues Sudáfrica calificó, ¿no?
21: Sí, llegó. Ahí está. A 16avos, ¿no?
1: Y dio una batalla. Sí. Contra Canadá.
21: Contra Canadá.
1: Pero, en fin, y hoy va a estar bueno. Hoy,
21: sí, no, mira, este partido contra Canadá lo estaba viendo y la verdad, Sudáfrica nada que ver con el partido, si lo ves por ahí, el partido entre México y Sudáfrica. Nada que ver con este equipo que jugó contra Canadá.
1: Pero tú dijiste que Aguirre y Rafa Márquez plantearon muy bien el juego de Sudáfrica.
21: Te
1: hubiera gustado que aprovecharan la ventaja numérica.
21: Obviamente, sí.
1: Pero bueno, México repasó a Sudáfrica.
21: Cumplieron y lo cumplieron bastante bien con la forma de jugar en sus proyectos tácticos de Javier Aguirre, lo cumplieron muy bien. Que nos hubiese gustado que hubieran goleado a Sudáfrica, pues hubiera estado bien, ¿no?
1: Pero porque
21: no había necesidad, ¿no?
1: Sabíamos que ibas a ganar a Corea.
21: Pero ya estaba en la victoria.
1: Bueno, pero de la selección, ¿vas a venir mañana?
21: Claro que sí.
1: De la selección hablamos mañana. Claro, mejor platícanos el Japón-Brasil.
21: Mira, por ejemplo, los encuentros de hoy. De hoy, Brasil contra Japón.
1: Está bueno,
21: va a estar muy bueno.
1: Y eso de que Brasil es favorito, pues ojalá, pero
21: Japón, híjoles. Cuidado con Japón. El de Alemania-Paraguay, pues, cargadísimo al lado de Alemania.
1: ¿Con 10 paraguayos en su área?
21: Pues, va a estar difícil.
1: ¿Con 10 paraguayos atrás?
21: Esa es la cuestión. Digo, si les llegas a anotar un gol, pues, se van a tener que abrir.
1: Y vas viendo el reloj y minuto 25, minuto 35, minuto 65.
21: Se van a tener que ir hasta tiempos extras y luego los penaltis. Ojalá, eso es lo que buscaría, yo creo Paraguay.
1: Estados Unidos los hizo pedazos, entre otras cosas, porque les metió uno o dos goles muy temprano a los paraguayos, pero vamos a ver hoy.
21: Va a estar. Te digo, aquí son partidos de paciencia y eso, por ejemplo, los supuestamente equipos chicos, pues tienen miedo a perder y por eso se encierran. Encierran y por ahí les da ese efectivo algún contragolpe y a ver cómo les metes
1: y
21: gol,
1: sabes,
21: ¿no?
1: Lo que significa que volteas y los ves a todos en un espacio alrededor de su área defendiéndose.
21: Se reducen los espacios y a ver ahí.
1: Jugadores que saben defender.
21: Sí, ¿no? Tiene buenos defensas, sí. Paraguay, pero...
1: Oye, por cierto, qué triste el espectáculo, los minutos finales de Uruguay, ¿no?
21: Sí,
1: tirando patadas.
21: No.
1: Hijo, esa gran nación, ese gran equipo de jugadores de excelencia, y terminando a romperle la pierna a algún español, ¿no? Qué tristeza.
21: Yo creo que eso, la verdad, hasta ellos lo deben de pensar ahora que ya está mente fría. Ahora sí, pensar, o sea, qué espectáculo dieron, la verdad, no se vale, ya lo dijiste, una selección grande como es la uruguaya, ofrecer esa actuación, la verdad, lamentable, ¿no? Y Y bueno, España pues hizo lo que tenía que hacer y ya está, aguantó. Y tú,
0: y lo que tenía que hacer en los últimos 20 minutos era saltar. Aguantar,
21: sí.
0: Era quitarse las patadas, sí, eso es lo que tenía que hacer. Y lo hicieron. Oye, y el Marruecos,
21: Marruecos
0: países, no vas a decir Holanda porque ya no es Holanda.
21: ¿Países, Holanda?
0: Países Bajos.
21: Países Bajos. Bueno, Países Bajos, Marruecos.
0: Tampoco ya no es Checoslovaquia.
21: Ahora es Chequia.
0: Antes era República Checa, ahora es Chequia. ¿Cómo ves ese
21: país? Yo pienso que es el más parejo.
0: ¿Sí?
21: Este partido es el más parejo, por lo mostrado hasta este momento por Países Bajos y por Marruecos, que fue, como se sabe, cuarto lugar en el mundial anterior allá. Entonces, ligero favorito para mí es Países Bajos, pero muy ligero, ¿eh? Así que pues, esperemos que sea un partido, como lo estamos esperando, muy cerrado, pero muy emocionante, ¿no?
0: Países Bajos ha jugado muy bien.
21: Y el martes rápidamente te doy Noruega contra Costa de Marfil.
0: Pero eso es martes, pasa el mañana. Déjalo el lunes.
21: Te digo, entonces, yo creo que ahora, con lo visto hasta ahorita por los equipos, ya se empieza a ver la calidad en este mundial, ya en los 16avos ya se empieza a ver, y esperemos que te sigan ofreciendo partidos tan emocionantes como en la fase de grupos,
0: ¿no? ¿Cómo van
21: la verdad
0: quedando,
21: está muy buena.
0: Pero cómo van quedando las eliminatorias? Francia, por ejemplo, va a tener que jugar contra Suecia. En cambio, Argentina va a jugar con Cabo Verde. Y si gana, le toca a Egipto o algún otro rival no muy fuerte. Y del otro lado, ve nada más México. Si México le gana a Ecuador, ya de eso hablaremos mañana, sigue Inglaterra o Senegal.
21: Así es, cuidado. O sea, Canadá le va a tocar Marruecos o Países Bajos. Cualquiera de esos dos, mira.
0: Estados Unidos va contra Bosnia, ¿verdad?
21: Sí, así es.
0: Contra Bosnia.
21: Entonces, sí, creo que Estados Unidos también ahí es favorito. Y pues, después también esperar a ver en octavos. Yo creo que Estados Unidos viene jugando bastante.
0: Pero creo que le toca uno muy duro en octavos. Sí, ¿eh? Sí. No recuerdo quién, pero bueno, todo eso lo vemos mañana. Gracias, pareja. Tú vas a quedar dormido mañana.
21: No, que ya sabes, estaremos antes, mucho antes de las 7:40.
0: De entrada, ¿qué feeling traes para el partido del martes?
21: Feeling.
0: No. Mañana haces el análisis, pero
21: yo creo que el partido muy parejo, pero México tiene que ganar.
0: No, feeling. Sientes que se va a ganar.
21: Que México gana.
0: Híjoles. Quisiera estar como.
21: Me encantaría que en los 90 minutos, pero bueno, se va a ganar. Va a pasar México.
0: Gracias, pareja.
21: Gracias, bueno, un abrazo a todos.
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0: Deyanira.
20: 9:52 por la mañana. Por los señalamientos que usted, Ciro Gómez Leyva, ha hecho en su programa, lo acusaré ante las autoridades correspondientes. Aseguró por la mañana Israel Vallarta, quien pidió derecho de réplica ante los señalamientos de Ezequiel Elizalde, quien lo reconoce como su secuestrador. Sí tengo miedo, no lo voy a negar. Tengo miedo de Víctor Rodríguez, de sus influencias, de todas las personas que lo apoyan y de las represalias. Me han querido silenciar, eliminando mis redes sociales y cancelando mi línea telefónica. Si no tengo Wi-Fi, estoy completamente incomunicada. Aseguró la señora María Felicia Jiménez, esposa de Víctor Rodríguez Padilla, exdirector de Pemex. Que se aplique todo el peso de la ley en el caso de...

0: Gracias de nueva cuenta. Muchas gracias a todas las personas que se han expresado, que me han mandado mensajes esta mañana. Muchas gracias. Repetir, nosotros tratamos de hacer todos los días un buen programa de radio, un buen programa de televisión. Ustedes dirán si nos salió o no nos salió. Ese ha sido nuestro trabajo y tratamos de hacerlo con un registro periodístico, con un procesamiento periodístico y con una presentación periodística. No tenemos más fórmulas. Nosotros no aspiramos a ser los dueños de la verdad, a ser los más democráticos, a ser los más libres, no. Nos movemos a partir de dos ejes. Uno, tratar de hacer un buen programa. Dos, hacerlo con el mejor trabajo periodístico posible y que además sea entretenido para ustedes. Ustedes nos han acompañado por muchos años, por muchas décadas, y eso nunca terminaremos de agradecerlo. Esta mañana para mí ha sido muy emocionante. Digo, más allá del episodio que se vivió hace una hora en este estudio, el saber que muchos de ustedes siguen ahí con nosotros. A eso es a lo que nos dedicamos. Muchas gracias. Y muchas gracias a Grupo Fórmula por siempre tener las puertas abiertas para este tipo de periodismo, para un programa como el nuestro. Gracias. Se quedan con Chumel Torres. Buen lunes, buen inicio de semana. Vaya semana. Pásela muy bien.
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4: El gobierno de Nuevo León reforzará el operativo de seguridad con motivo de la llegada de miles de aficionados de Países Bajos y Marruecos, quienes asistirán al partido que se disputará esta noche en el Estadio Monterrey. 3 elementos de Fuerza Civil murieron y otros 2 sufrieron lesiones cuando su patrulla volcó por los ponchallantas que integrantes de un grupo del crimen organizado tiraron sobre la carretera Colombia en el municipio de Lampazos. El Servicio Nacional de Sanidad, Inocuidad y Calidad Agroalimentaria confirmó en su más reciente reporte un caso de gusano barrenador del ganado en un bovino en Apodaca, así como uno en un perro en San Nicolás de los Garza, con los cuales el área metropolitana de Monterrey llegó a 51 animales infectados durante esta crisis sanitaria. El diario estadounidense The New York Times reveló que Estados Unidos investiga a los gobernadores morenistas Américo Villarreal y Alfonso Durazo por corrupción y que al menos 12 funcionarios mexicanos son informantes para la administración de Donald Trump. La espera terminó para los seguidores de la cantante estadounidense Katy Perry, quien recientemente estrenó su nuevo sencillo y videoclip titulado Watch It Burn, con una propuesta mucho más intensa y emocional, tanto en la letra como en la narrativa visual del video. 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
5: La soya es un alimento versátil. A partir del frijol de soya se obtiene la soya texturizada, tofu, bebida.

0: Cáscara de soya, entre otros alimentos. Contiene 9 aminoácidos esenciales como la lisina y la metionina. Aporta omega 3 y 6, así como vitamina K1 y vitamina E. Esta leguminosa tiene una gran concentración de isoflavonas, mismas que benefician la salud cardiovascular. También ayuda a disminuir los niveles de colesterol.
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0: El papel moneda no es de papel, sino de una mezcla de algodón y lino para hacerlo más resistente al uso.
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2: Los pulpos tienen 3 corazones que bombean sangre azul por todo su cuerpo para sobrevivir en las profundidades del mar.
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2: Qué bueno que nos podemos reunir. Buenos días, soy Janet Arceo. Esto es La Mujer Actual y para mí un gustazo compartir con ustedes estas dos horas de programa a partir de este momento y hasta las 12 del día. Esto pasa todos los días, de lunes a domingo. La Mujer Actual está en transmisión permanente. Lo único que deseamos es compartir con ustedes este, el hogar de los expertos. Mañana jugará el equipo de México y bueno, pues aquí hay mucha algarabía porque me encanta escuchar todo lo que dicen nuestros compañeros que están en esa sección de deportes y están intensos y como estamos todos, la ciudad está tranquila este lunes y mañana va a estar más porque entiendo que los niños no irán a clases y muchas personas trabajarán desde su casa, eso es un está decretado y entonces será más fácil transitar para los que sí vamos a nuestros lugares de trabajo. Quédense aquí en Grupo Fórmula donde ocurren tantas cosas, desde aquí un abrazo a Ciro Gómez Leiva y su equipazo del programa por la mañana. Qué gran lección de periodismo recibimos hoy todos los que estamos frente al micrófono y estas lecciones de periodismo, qué lecciones tan importantes que uno va aprendiendo y subrayando. Siempre es importante ver a los grandes. Y bueno, pues yo me quedo aquí con nuestro programa. Si quieres saber cómo, es que hay un caos, pero dentro de nosotros, las hormonas, somos hormonas con pies, eso no lo podemos negar. Y la cuestión está en saber lo que está pasando hoy en este tema. Escuchen al doctor Alexander Cruham, que me encanta que venga, hablando de todo este tema de la medicina funcional, no te lo puedes perder. Hoy es día de Gianco Abundis para hablar de finanzas, vamos a hablar de los beneficiarios en las cuentas bancarias, en las cuentas en general, todo lo que tú tengas abierto, ¿quién es tu beneficiario? Adrián Gutiérrez Ávila con su libro Padre Divorciado, y también hablaremos de cáncer testicular. El programa está muy bueno, quédense con nosotros, ustedes son parte fundamental. Aquí empezamos. Estoy muy contenta porque cada vez que viene el doctor Alexander Cruham, que es experto en esta medicina funcional, me encanta que venga al programa y le doy la bienvenida, como siempre. ¿Cómo está mi querido doctor Cruham?
3: Muy bien, Janet, muy contento de estar aquí con ustedes.
2: Y nos vamos a quedar hoy con las hormonas sexuales.
3: Hormonas sexuales.
2: Usted me insistió mucho en el tema y me gusta. Van a pensar que esto es un tema solamente femenino.
3: No.
2: Qué bueno que lo aclare.
3: No. Es un tema incluso de todas las edades. Pero sin duda el hombre juega un papel también, o sea, las hormonas sexuales son determinantes en qué es lo que va a pasar también con el envejecimiento y el mantenimiento del varón también, por supuesto.
2: Quédense aquí, por favor. Somos hormonas con patitas, ¿verdad, doctor?
3: Es muy curioso porque si tú analizas qué es una hormona...
2: ¿Qué es?
3: No es una sustancia que genere una reacción en el organismo. Una hormona es básicamente un regulador, un modulador. Esto quiere decir que va a amplificar o va a disminuir ciertas reacciones. Las va a acelerar, las va a hacer más lentas. Eso es una hormona. Si piensas, por ejemplo, en hormonas tiroideas, son como la gasolina del cuerpo. Es el combustible. Más hormona tiroidea, todo va a trabajar desde el punto de vista metabólico mucho más, de manera mucho más acelerada. Si tienes poca hormona tiroidea, todo se va a alentar, ¿de acuerdo? Bueno, las hormonas sexuales es una suerte similar, pero concuerdan con ciertos momentos, ciertas circunstancias de vida que son fundamentales. O sea, no es lo mismo hablar de la niñez antes de la adolescencia y todos estos cambios, pues, dramáticos que ocurren cuando viene la pubertad.
2: Exacto.
3: ¿Qué es lo que va a pasar? Y si lo ves, por ejemplo, en el tema de la mujer, o sea, generalmente asociamos hormonas sexuales a la mujer porque los cambios son mucho más impactantes. Incluso en la adolescencia y qué pasa después en la menopausia. Empezando porque la gente ni siquiera tiene claro qué significa menopausia. Pero bueno.
2: Bueno, podemos decir que es una fecha, ¿no?
3: De hecho, es el momento menopausia en la mujer y andropausia en el varón, que son equivalentes, representan el momento a partir del cual terminó nuestra vida reproductiva.
2: Así es.
3: Ya no van a producirse óvulos en la mujer y ya no se van a producir espermatozoides en el varón. Pero eso no tiene nada que ver con síntomas.
2: No.
3: No tiene nada que ver incluso, o sea, formalmente hablamos de menopausia hasta que ha pasado un año sin ciclos menstruales. Entonces, mucha gente dice, ya no tengo menopausia, diciendo ya no tengo síntomas. No es cierto. Estás en menopausia desde el día en que dejaste de producir óvulos hasta el día de tu muerte. Simplemente no tuviste síntomas o no los tienes de manera significativa. Pero exacto, no quiere decir que eso es lo que defina si estás en esta etapa de vida.
2: Qué interesante. Y bueno, las mujeres incluso eventualmente usamos un término ando hormonal.
3: Sí, pero yo me pregunto una cosa, Janet. O sea, mucho de lo que ha sucedido desafortunadamente con hormonas es producto de una sociedad machista, una sociedad que, o sea, ¿de dónde viene el término, por ejemplo, estás histérica? ¿Tú sabes de dónde viene el término de
2: matriz?
3: ¿Y sabes de quién lo aplicó por primera ocasión?
2: No.
3: Freud.
2: Ah.
3: Ok, ya estás
2: hablando. Por eso no hay hombres histéricos, porque empiezan a decir, ese hombre está histérico. No, no, no puede ser porque no tiene matriz.
3: Pero es incorrecto.
2: Pero se comporta.
3: Pero a lo que voy es que etiquetamos a la mujer, pero de manera negativa,
2: sí,
3: de manera peyorativa, por esos cambios hormonales. Uh-huh. Y la realidad es que, o sea, son cambios muy significativos los que ocurren. No estoy hablando de etapas de vida. Olvídate de hablar de la adolescencia hacia la pubertad hacia la adolescencia y hablar ya cuando termina tu etapa reproductiva y la menopausia. Cada mes, ¿qué es lo que pasa con estos cambios tan brutales que ocurren en las hormonas en la mujer?
2: Qué bueno que nos califican.
3: El hombre no tenemos eso.
2: No.
3: O sea, tenemos mínimas oscilaciones realmente no son significativas.
2: ¿Pero nosotras?
3: Exacto.
2: ¿Y por muchos años?
3: Que así sea, porque además es necesario y es una etapa muy rica. No se trata de juzgar esto. Esto es biología y así es como es. Pero comprendamos lo que pasa a la mujer durante todos esos momentos, que no lo entendemos. Incluso las recomendaciones médicas, la investigación médica, ¿cuántas de las grandes, digamos, los grandes descubrimientos de la medicina han sido hechos en varones? Porque los estudios de investigación no incluyen a mujeres, porque es más complejo estudiar a la mujer por las fluctuaciones del ciclo hormonal que estudiar a los varones. Entonces, en el momento que tenemos las conclusiones de esas investigaciones, erróneamente extrapolamos esta información a la mujer como si fuera simplemente, ahora sí, que una costilla del hombre y que fuera igualita al varón. Y eso no es cierto. Entonces, afortunadamente, la ciencia se está empezando a dar cuenta de esto y cada vez se están incluyendo más mujeres en estudios de investigación, en medicina, en ciencias biológicas, porque hay diferencias.
2: Claro.
3: Son diferencias muy importantes.
2: Y de las que el doctor hoy nos va a ritmo del tiempo que tenemos aquí, que nos lleve a observar para comprender. Yo digo que esto va a hacer que muchos señores digan, wow, se van a sorprender. Y nosotras mismas, porque a veces, sin querer, con la misma alimentación, con una serie de cosas que podemos usar tal vez para evitar la reproducción, estamos haciéndole unas jugadas brutales al organismo.
3: Sí, es cierto. Y deja eso. O sea, ¿cómo estamos manejando las hormonas, diferentes etapas de vida, si
2: sí,
3: tú quieres? Pero cuando hablamos de diagnósticos, por ejemplo, de síndrome de ovario poliquístico, quistes ováricos que no llegan a ser síndrome de ovario, mastopatía fibroquística, los quistes en los pechos, si tienes endometriosis y luego en otra etapa los miomas uterinos, los problemas de infertilidad. ¿Y qué pasa? Vas, o sea, no quiero hablar mal de una especialidad en medicina, pero la mayor parte de los ginecólogos simplemente van a decir, ah, pues esto es común, y jamás te van a decir el por qué ocurre. Y el hecho es que nada sucede en el organismo por casualidad. El que ocurran estas alteraciones es producto de problemas, vamos a decir, en esa producción y ese manejo de las hormonas dentro de nuestro cuerpo.
2: Absolutamente. Eso es medicina funcional.
3: Pues de eso se trata, de conectar todos los puntos.
2: Exactamente, que es lo que normalmente no se hace. Recuerden el libro, hay su libro, doctor. ¿Está por todos lados?
3: Está por todos lados.
2: Recuérdeme y recuérdenle al público el nombre completo del libro.
3: Es Medicina Funcional de Paciente a Protagonista.
2: Y yo les invito a que tomemos de verdad este nuestro lugar como pacientes y como protagonistas de nuestra salud. ¿Quién mejor que nosotros para cuidarla? Regresamos con más.
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7: 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Explorando la naturaleza.
10: Bosque de Arashiyama, Japón. Ubicado a las afueras de Kioto, este famoso bosque de bambú es un símbolo de la relación espiritual entre la cultura japonesa y la naturaleza. Aunque es más pequeño que otros bosques mencionados, su importancia cultural y estética es global. El sonido del viento meciendo las cañas de bambú es considerado por los visitantes como una experiencia meditativa única. Representa la gestión sostenible de los recursos y la belleza del orden natural en Asia.
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11: Oaxaca, México. Considerada el alma de la cocina mexicana, destaca por sus 7 moles legendarios y sus coloridos mercados. Aquí, el aroma a chocolate y maíz recién nixtamalizado inunda las calles empedradas. Desde las tlayudas crujientes hasta los exóticos chapulines, cada bocado cuenta una historia ancestral de mestizaje. Es un destino donde la tradición indígena y colonial se fusionan con maestría.
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2: Seguimos con la medicina funcional y el doctor Alexander Cruham. quien nos lleva el día de hoy a hablar de hormonas. A ver, doctor, usted mencionaba en el bloque anterior miomas, endometriosis, una serie de situaciones que conocemos. Uh-huh. ¿De dónde viene todo eso?
3: Todo eso tiene que ver con un desequilibrio en la proporción de estas hormonas sexuales femeninas. Normalmente tiene que haber una cierta relación entre estrógenos y progesterona. Entonces, vamos a hablar de una chica que está en la etapa reproductiva de la vida. Puede ser una chica adolescente, puede ser una mujer adulta, joven, ¿de acuerdo? Continuamente su organismo está produciendo estos estrógenos. Estos estrógenos son responsables de hacer la mujer, la distribución de su grasa corporal, el desarrollo de sus pechos, el tono de su voz, incluso hasta sus actitudes y la forma en la que piensa. Uh-huh. Bueno, pues una vez que estos estrógenos hicieron lo que tenían que hacer en su organismo, el hígado es responsable de captar estos estrógenos para eliminarlos, y lo hace a través de un proceso químico en que a esos estrógenos les agrega una molécula de glucosa, y gracias a eso este compuesto se hace soluble en agua, se va por la bilis y los estrógenos se eliminan en el intestino. Pero si tú tienes un desequilibrio en tu microbiota intestinal, entonces vas a producir una enzima que va a romper esa unión entre los estrógenos y la glucosa. Y cuando hay estrógeno libre, que no está unido a la glucosa, en tu intestino, el intestino lo capta, lo reabsorbe, y entonces terminas con una proporción mucho mayor de estrógeno respecto a la cantidad de progesterona. Y esto es lo que se denomina dominancia estrogénica. ¿Por qué esto es tan importante? Primero, porque si tú corriges el tema intestinal, evitas problemas ginecológicos como síndrome de ovario poliquístico, mastopatía fibroquística, endometriosis, miomas uterinos. Número dos, ¿por qué esto es tan importante? Porque muchos de los cánceres hormonodependientes, como cáncer de mama, de ovario, de endometrio, provienen de esto mismo. Entonces, si entiendes cómo se conectan, ahora sí, la producción de hormonas, el funcionamiento en el hígado, cómo está la microbiota intestinal y cómo está ejerciendo sus acciones, y empiezas a corregir todo esto, ahora sí te das cuenta de que todo tiene pies y cabeza. ¿Dónde empezó? ¿Cuál es el origen? ¿Por qué está ocurriendo este problema? ¿Y cómo lo puedo corregir?
2: Y entendí la raíz. Exacto. Y entonces, si me alimento diferente, si...
3: ¿Pero qué es lo que convencionalmente se hace? A ver, ¿tienes síndrome de ovario poliquístico? Tómate el anticonceptivo.
2: Así es.
3: ¿Tienes miomas uterinos? ¿Tienes fibromas en el útero? ¿Ya tuviste tus hijos? Vamos a quitar el útero. Estás quitando, exacto, el órgano, pero no estás resolviendo el problema. Entonces, ¿quién te dice? Ya no vas a tener esos miomas, ya te quitaron el útero.
2: Claro.
3: ¿Ok?
2: Le aceleran la menopausia.
3: Si quitan los ovarios, sí, si no, no. ¿Ok? Pero ¿quién te dice que no vas a tener ese cáncer de mama o ese cáncer de ovario? Porque solamente te quitaron la matriz, pero no te resolvieron el problema de fondo. Entonces, eso es medicina funcional, el entender esas conexiones y entender al organismo de manera integral.
2: Eso es. Ahora, doctor, no sé si quiera que le entremos al tema del reemplazo hormonal.
3: Sí, por supuesto.
2: Porque llevamos décadas pensando, no, muchas mujeres dicen, no, a mí ni me hable de eso, doctor, le dicen al ginecólogo, porque yo no quiero pasar por cáncer. ¿Qué opina usted de esto?
3: En la década de los 20, 30, en el siglo pasado, sí, empezó a haber un cuestionamiento sobre reemplazo hormonal. El primer medicamento formal para reemplazo hormonal, que fue el Premarin, salió al mercado en 1943. ¿Ok? Se sigue vendiendo hoy en día.
2: Sí.
3: ¿Tú sabes de dónde viene el nombre de Premarin? Premarin viene de el inglés, porque se diseñó en Estados Unidos, pregnant, mare. Mare quiere decir yegua. Entonces, el Premarin se obtenía de la orina de yeguas embarazadas, por eso se llama Premarin, pregnant mare, ¿ok? Y resulta que tiene 12 moléculas, de las cuales dos son iguales en el ser humano y en el equino, en el caballo, y las otras 10 son propias nada más del equino, ¿de acuerdo? pero se utilizó como un tratamiento de reemplazo hormonal durante décadas. Y empezaron a surgir unas voces a cuestionar si era un tratamiento seguro. A principios de los 90s, en los institutos nacionales de salud en Estados Unidos dijeron, vamos a estudiar esto y vamos a hacerlo para tener realmente una respuesta que nos diga, ¿esto es un tratamiento que tiene riesgos o no los tiene? Y se diseñó un estudio muy grande que se llamó el Women's Health Initiative. Incluyó a más de 161 mil mujeres que dividieron en cuatro grupos de estudios. Pero lo peculiar de este estudio es que era un estudio doble ciego. Quiere decir que las pacientes no sabían qué tratamiento estaban recibiendo y los médicos no sabían qué tratamiento estaban dando. Entonces tienes un grupo control que es el que está llevando toda, digamos, toda la documentación y ellos sí saben quién está recibiendo quién, qué y en qué dosis, etcétera. Pues el estudio lo interrumpieron un año antes de lo programado porque observaron un riesgo mayor de cáncer de mama. Entonces dijeron, esto nos está llevando a conclusiones preocupantes y vamos a detener el estudio. Ahí hubieron varios puntos muy importantes. En primer lugar, ¿qué medicamento era el que se estaba utilizando? Se utilizó un producto que se llama Prempro, que era una mezcla precisamente de este Premarin con otro producto que se llama Provera, que todavía también existe en el mercado. Provera no es progesterona, es un progestágeno. Cuidado con los nombres, no quiero confundir a tu audiencia. Pero la progesterona natural funciona de una manera. Los productos químicos diseñados en el laboratorio que se supone que emulan el efecto de la progesterona se llaman progestágenos, pero el cuerpo los reconoce como algo distinto, no los metaboliza de la misma manera que la progesterona. Eso significa que la progesterona natural, la que es igual a la que nosotros fabricamos, previene cáncer de mama. Estos progestágenos producen cáncer de mama. Sin embargo, hubo un problema muy grave con la interpretación de estos, bueno, con el diseño y la interpretación de estos estudios. Eligieron pacientes de edad mayor porque uno de los puntos que querían evaluar era qué pasaba con la mortalidad. Entonces, si tú escoges pacientes muy jóvenes, no te va a dar tiempo, tienes que prolongar el estudio durante demasiado tiempo para poder tener realmente la oportunidad de ver si hay un cambio o no. Entonces, eligieron personas de una edad mucho mayor. Por el otro lado, interpretaron mal la información. Y salieron a la luz, y esto se popularizó incluso antes de que fuera valorado por la comunidad médica, cambiando las estadísticas. Entonces, cuando tú hablas, por ejemplo, en medicina de un riesgo relativo, no es lo mismo que un riesgo absoluto. El riesgo relativo lo estás midiendo en porcentajes. El riesgo absoluto lo mides en números. Por ejemplo, si de dos personas una tiene un problema, ese es un riesgo relativo del 50%. Pero realmente estás hablando de una persona. Ahora, pon esto al revés. Pon 100 personas y 10 tienen un problema. El riesgo relativo, entonces, ¿cómo lo vas a interpretar? Y el número total es mucho menor. Y esto fue parte del problema. Bueno, pues pasaron años para que esto se enmendara y apenas hace cuestión de 3 meses que en Estados Unidos se cuestionó esto y se dijo, cometimos un error, fue malas decisiones, fue mala selección de grupo de estudio y las conclusiones fueron incorrectas. Podemos regresar a dar tratamientos de reemplazo hormonal. Y mientras tanto, ¿qué pasó? ¿Cuántas mujeres tuvieron mala calidad de vida, tuvieron osteoporosis, tuvieron infartos cardíacos, derrames cerebrales y una alteración por ese tipo de cuestiones?
2: Esto cambia completamente la forma de pensar y de tratarse una mujer que llega a estas etapas de vida.
3: Sí, pero eso por lo menos dio luz, dio pauta para que aparecieran tratamientos como las hormonas bioidénticas. ¿Qué son estas hormonas
2: bioidénticas? Como la crema de camote silvestre y esas cosas.
3: No, a ver, Esas son las fuentes. ¿Cuál es el verdadero problema detrás de todo esto? ¿De dónde vienen los productos, estas hormonas? Vienen de la naturaleza, sí, y vienen de dos productos, del camote y del frijol de soya.
2: Sí.
3: A partir de estos dos elementos se obtiene un producto que se llama diosgenina. Y esa diosgenina se utiliza para producir estradiol. Y el estradiol es una copia idéntica de la hormona que cualquier mujer fabrica.
2: Exacto.
3: ¿Cuál es el problema? La industria farmacéutica no puede patentar algo que proviene de la naturaleza. Entonces, tienen que modificar la molécula quitándole algo o agregándole algo. Y por eso tienes etinil estradiol, emil succinato estradiol, estradiol hemihidratado. Ya no es lo mismo, tu cuerpo no lo reconoce como claro, propio, y es ahí donde vienen los efectos adversos.
2: Más claro ni el agua. Qué importante hablar de hormonas. Yo creo que ese es el primer programa de varios que seguramente usted nos querrá obsequiar para hablar del tema.
3: Tenemos que hablar del hombre.
2: Tenemos que hablar de ellos.
3: El pobre hombre también.
2: Ay, será para el próximo programa.
3: Pero te dejo con un punto. La causa número uno de mortalidad entre los 50 y 70 años de edad en el varón son suicidios y tiene que ver con deficiencia de hormonas sexuales.
2: Doctor, ¿cómo lo busca el público?
3: Como Dr. D.R. Kruham, K-R-O-U-H-A-M, y en nuestra página que es www.vitaplenus, con B de Víctor, vitaplenus.com.
2: Gracias siempre, doctor.
3: Al contrario.
2: Hasta gracias. La próxima.
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18: El colibrí es el ave más pequeña del mundo. Mide solo 5 centímetros y pesa a lo mucho unos 20 gramos. Su peculiar forma de volar y su lengua en forma de tubo lo hace un animal único. Puede mover sus alas 60 veces por segundo en un patrón circular, además de volar de un lado a otro, hacia atrás e incluso quedarse suspendido en un punto, y puede alcanzar una velocidad de 90 kilómetros por hora a pesar de su diminuto cuerpo. Se alimenta de néctar de las flores y es capaz de visitar miles de flores diariamente para encontrar alimento.
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2: Venezuela sufre, lo sabemos todos. Necesitamos ser muy conscientes y, por supuesto, al estar cerca de ellos, aún a la distancia, yo los invito a que hagamos uso de los centros de acopio en donde están esperando que abramos el corazón y que estemos dispuestos a servir a nuestros hermanos en Venezuela, con todas las pérdidas humanas que han tenido, en medio de todo lo que sucede, de los caminos que no están abiertos para poder llegar hasta ellos, pero se está buscando la manera de México, por supuesto, fue el país que más pronto empezó a enviar este apoyo, esta ayuda, y todos tenemos que ver en esto, así que yo los invito a que se acerquen. Estoy recibiendo esta información de mi equipo de producción que dice: la Brigada de Rescate Topos Tlatelolco abrió un centro de acopio ubicado en Magistrados 75, Ampliación El Sifón, Alcaldía Iztapalapa, para reunir insumos y herramientas para rescatistas en un horario de 8 de la mañana a 9 de la noche. También está el centro de acopio Cuauhtémoc, recepción únicamente de insumos médicos en Isabel la Católica 247, Colonia Obrera, en un horario lunes a viernes de 7 de la mañana a 7 de la noche, sábados y domingos de 11 de la mañana a 5 de la tarde. También está el centro de acopio 3 Benito Juárez, recepción únicamente de alimentos y bebidas en Isabel la Católica 542, en la colonia Álamos, delegación o alcaldía Benito Juárez, ahí les reciben de 12 del día a las 5 de la tarde. En el centro de acopio UNAM, en el Estadio Olímpico Universitario, estacionamiento número 8, adelante del Asta Bandera, el horario de atención de 10 de la mañana a 6 de la tarde. Entonces, según lo que se recibe en cada lugar, pero lo que más urge, según la información que me dan, es agua embotellada, alimentos enlatados, artículos de higiene personal, ya saben ustedes, jabón, pasta dental, cepillos, papel higiénico, toallas sanitarias, pañales, insumos de primeros auxilios y herramientas de mano para remoción de escombros, barretas, palas, picos, insumos médicos, gasas estériles y parafinadas, compresas, vendas elásticas y de yeso, analgésicos y antiinflamatorios. Esa es la información que tenemos hasta el momento, y si tenemos más lo compartiremos aquí en el programa La Mujer Actual. Ahora damos vuelta a la página de esta revista familiar por excelencia y me quedo con Gianco Abundis, experto en finanzas. Ya saben ustedes que los lunes tenemos una cita con él. Gianco, bienvenido a casa, ¿cómo estás?
20: Hola, ¿qué tal, mi querida Janet? Buenos días, muy bien, gracias a Dios. ¿Tú qué tal?
2: Bien, contenta, esperando tu participación porque nos ofreciste la semana pasada hablar de beneficiarios, cuando vas a abrir una cuenta bancaria, cuando tienes un seguro. Lo primero que te preguntan, sus beneficiarios, y ahí es donde tienes que saber qué poner. Adelante, Gianco.
20: Fíjate que hay una confusión grande en muchas personas, mi querida Janet. De las pocas que hacen testamento, porque sabemos que hay una infinidad de seres humanos que no hacen lo propio, pero de las que sí hacen testamento, piensan que yo dije mitad y mitad para mi hija y para mi hijo, ¿no? Pues, no está incluido lo que está en el banco, no está incluido el seguro, no está incluida la Afore, Janet.
2: ¿Hay que ser específicos?
20: Hay que ser completamente específicos, y esto es ajeno al testamento. Yo en el testamento puedo dejar bienes muebles, bienes inmuebles, ¿no? Puedo dejar y decir, mi colección de discos de acetato va a pasar para mi sobrino nieto. Esto lo puedo poner. Evidentemente no, pues mi departamento pues va a pasar mitad para mi hija, mitad para mi hijo. Eso lo puedo poner, ¿no? Evidentemente, es lo que todos conocemos. Pero también, y esto no es tan evidente, pareciera que si dije que mitad y mitad para mi hija y para mi hijo, pues lo que está en el banco también, y resulta que no. Uh-huh. Es muy importante, Janet, tomarse el tiempo. Fíjate que yo me he encontrado en todos los ejercicios que hago como comprador misterioso. Uh-huh. El comprador misterioso, que no me gusta usar el inglés, pero lo llaman del mystery shopper. te haces pasar por comprador para investigar. Hacemos mucho eso en investigación. Uh-huh. Entonces, pues yo voy, me meto una sucursal bancaria, ahí los, como se dice en el barrio, mi querida Janet, ahí los calo, ¿no? Les empiezo a hacer preguntas y digo, ay Dios mío, no están capacitados. Pero yo descubro muchas cosas. Entre ellas, por ejemplo, es que es muy frecuente que no te den el tiempo suficiente y a la gente le da pena, al cliente le da pena tomarse más tiempo. ¿Sí? Esto es algo que a mí me llama mucho la atención porque es un porcentaje elevado de personas que se sienten apresuradas, aunque la ejecutiva o el ejecutivo no ejerzan presión, sienten que tienen que apurar.
2: Pues mira, la verdad es que algunos son tan fríos y lo que quieren, sí, como tienen una fila de personas allá, son tan fríos para atenderte.
20: Algunos sí.
2: Que entonces, pues sí, tú te sientes incómodo, o sea que esto hay que irlo ya planeando y llegar ya con decisiones tomadas.
20: Y entre frialdad y falta de capacitación, que también existe.
2: Ándale, sí.
20: Ha venido a menos la capacitación, y te lo digo de primerísima mano, porque yo me he dedicado a eso toda mi vida.
2: De acuerdo.
20: Sí. Entonces, es un problema. Y la gente lo hace al aventón.
2: Sí.
20: Lo hace con la prisa, sí. Y ya después lo vemos. Y ese después lo vemos, mi querida Janet, Dios nos permita morir a los 100 años dormiditos en la cama después de habernos dado un baño solitos, ¿no? Ajá. Pero eso no lo sabemos. Entonces, no tenemos la vida comprada.
2: Pero es que te abren la posibilidad, te dicen, si quieres eso lo vemos después, piénselo y eso lo vemos después. Y como uno se va, ya abrió la cuenta, que es lo que le urgía, lo otro se te olvida, ya no lo vuelves a atender.
20: No. Esto es importantísimo, porque efectivamente se te olvida, ya no lo haces. Y repito, no tenemos la vida comprada, entonces en cualquier momento te despides de este mundo y dejas problemas. Ahora, si te llevas mal con tu familia y les quieres dejar problemas a propósito, pues ya es otra historia, ¿verdad?
2: Pero la venganza.
20: La venganza. Pero en realidad yo creo que no, la mayoría no queremos irnos así. No queremos que nos recuerden de esa forma.
2: Que nos odien. Sí.
20: Okay. Entonces, hay que hacer las cosas bien.
2: Sí.
20: Repito, esto no está dentro del testamento. Esto es ajeno al testamento. Y tanto la cuenta bancaria, como la cuenta de CETES, como el seguro, como la Afore, etcétera, etcétera, debe tener sus propios beneficiarios. Uh-huh. Todo lo que está en el sistema financiero tiene sus propios beneficiarios. Sí. Ahora bien, ¿a quién dejar? Porque también ese es un tema, Janet. De repente al aventón pongo a mis hijos, a mis nietos, que son menores de edad. Pues vas a generar un problema muy grande. Sí. Yo te puedo platicar una historia de la vida real, en donde un matrimonio se divorcia, ¿no? De muy mala forma, pésima forma. Y bueno,
2: pocos terminan una relación así de buena manera.
20: Pero el señor tiene un seguro de vida y deja a los hijos de beneficiarios, ¿sí? Tristemente fallece muy joven este señor y bueno, pues el dinero lo manejó la exesposa.
2: Híjole.
20: Porque los hijos no tenía
2: la edad.
20: La edad suficiente, la mayoría de edad, y no tenían personalidad jurídica, no podían cobrar. Entonces, un relajo complicadísimo.
2: Entiendo.
20: Janet. Entonces, hay que hacer las cosas bien. Yo te pongo otro ejemplo que ese es personal, ¿no? Cuando falleció mi mami, pues yo a mi mami la quité de mi seguro de vida, porque ella tenía un porcentaje en mi seguro de vida, ¿no? Y pues evidentemente ella no estando, pues ya, que va a generar un problema, porque fíjate, podría haberse dado que, no es mi caso afortunadamente, pero podría darse el caso de que mis hermanas, no tengo hermanos, nada más tengo hermanas, hubieran peleado lo que a mi mamá le tocaba cuando yo falleciera.
2: Sí.
20: O incluso las hijas e hijos de mis hermanas hubieran podido pelear ese porcentaje.
2: Tus sobrinos.
20: Hubiera dejado yo un problema para mi esposa, para mis hijos, ¿no? Sí. En fin, son detalles. Cuando mi mami se fue, pues yo hice los cambios pertinentes. Muy importante, Janet, actualizar a tus beneficiarios. Uh-huh. Y sobre todo, fíjate la recomendación que voy a hacer para cerrar el programa. En las cuentas bancarias, en las cuentas de inversión, la de CETES, aunque tengas 100 pesos, no importa que tengas 100 pesos, es tu dinero.
2: Claro.
20: Dale firma a alguien más, Janet. Dale firma. Dale tu paso.
2: ¿No es peligroso?
20: Dale tu entrada. Bueno, tiene que ser alguien de extrema confianza.
2: Pues es que de momento pues es de extrema confianza, pero he visto cada cosa.
20: No, no, yo lo sé, Janet, pero yo te diría, si tienes, condicional, si tienes alguien de extrema confianza o que meta las manos al fuego, dale firma, para que cuando tú ya no estés, sin necesidad de la sucesión, ¿no?, de beneficiarios, no es una sucesión legal, pues es una sucesión porque reciben los recursos, pues puedan disponer de ellos,
2: ¿no? O sea, a quien le das la firma no es un beneficiario.
20: No necesariamente.
2: Alguien, exacto, ahí está, eso es importante.
20: Puede ser o no beneficiario, ¿no? Yo le encargo, por ejemplo, a mi hija, oye, cuando yo no esté, pues los 5,000 pesos que están en el banco, pues le das la mitad a tu hermano y la mitad para ti, tan tan. Por eso tiene que ser alguien de extrema confianza.
2: Esa es la cosa.
20: Y que no todo el mundo tiene, también yo lo sé. Ahora, no tienes gente de una cercanía absoluta, entonces nada más designa bien cuando tú ya no estés, qué hacer. Y hay otras fórmulas, como puede ser el fideicomiso también, Janet.
2: Necesito que nos hagas varios programas de fideicomiso, porque yo hasta le he preguntado a abogados que me dicen, esa figura es complicada.
20: Sí, no es sencilla, pero es muy efectiva.
2: Regálanos programas de fideicomisos, porque sí, puede ser una muy buena decisión. A veces no se tiene la idea clara de qué es un fideicomiso. Pero por lo pronto, para cerrar esto en 30 segundos, el tema de hoy, Yanko.
20: Muy importante, revisen periódicamente, al menos una vez al año, quiénes están de beneficiarios y beneficiarios de sus cuentas financieras. Recuerden que esto no es de testamento. No. Aunque el testamento sea muy claro y esté actualizado, si no actualizas tus cuentas financieras, puede ser que cobre otra persona que tú nunca hubieras querido que cobrara.
2: Bueno, temazo el de hoy, me encantó. Sigan a Yanko Abundis, recuerden su página yankoabundis.com y sus libros Saber Gastar y El Articulario Financiero. Infaltables. Gracias, Yanko, hasta la próxima.
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21: El dromedario habita en zonas desérticas y solo tiene una joroba en su espalda. Puede soportar temperaturas extremas de frío y calor. Cuando corre, alcanza una velocidad de 65 kilómetros por hora y es capaz de cargar 170 kilogramos. No almacena agua como se piensa, sino que la obtiene metabolizando grasa almacenada en tejidos, principalmente en la joroba, misma que funciona como aislante de la radiación solar. Aunque está hecho para soportar la sequía, si no toma agua en un gran tiempo, pierde fuerza y peso. El dromedario puede estar sin comer hasta 7 días, pero se recupera si beben hasta 100 litros de agua en un solo día.
0: Cuida lo que comes.
21: La hoja santa es una hierba que se utiliza con fines gastronómicos y médicos. Su forma de corazón es perfumada con un fuerte aroma, pero de sabor dulce. Forma parte de la familia de las pimientas. En la cocina, se usa para preparar carnes, salsas, caldos y quesos. Por su aroma, se usa también para aromatizar tamales y chiles rellenos, entre otros platillos. En la medicina, contribuye a disminuir la fiebre e inflamación de los riñones. La infusión de hoja santa es usada para tratar problemas respiratorios como el asma.
0: Explorando la naturaleza.
22: La bahía de Ha Long, Vietnam. Este lugar se caracteriza por sus miles de imponentes pilares de piedra caliza e islas cubiertas de selva, que emergen de aguas color esmeralda. Según la leyenda, un dragón creó estas formaciones para proteger al país. Explorar sus cuevas ocultas y navegar entre sus islotes en embarcaciones tradicionales permite conectar con una belleza mística y una paz profunda.
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23: La Secretaría de Relaciones Exteriores envió a la Comisión Permanente el nombramiento de Esteban Moctezuma como embajador de México ante la Unión Europea, Bélgica y Luxemburgo. La propuesta deberá ser ratificada por diputados y senadores de la Permanente. La gobernadora del Estado de México, Delfina Gómez, entregó una geomembrana para la represa de la captación de agua Tlaloc. Se trata de la infraestructura que almacenará más de 50 millones de litros de agua a fin de reducir los efectos de la sequía y fortalecer el trabajo de 150 productores florícolas de la comunidad de Santa María Nativita. El presidente de Estados Unidos, Donald Trump, aseguró que el gobierno de Irán solicitó un encuentro y afirmó que la reunión se llevará a cabo este martes en Doha, Qatar. Esto tras ataques iraníes a bases estadounidenses pese al alto al fuego. Informó Amy Arriaga. 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

0: Ustedes conocen muy bien a Adrián Gutiérrez Ávila, nuestro queridísimo amigo y colaborador desde Guadalajara y desde otras partes del mundo, donde ha estado dando conferencias, trabajando muy activo, y si tiene sección con el programa La Mujer Actual, desde ahí se conecta para poder llegar con los temas que él maneja desde hace muchos años, porque él es escritor y sus libros se han vuelto conferencias muy importantes. La semana pasada que estábamos trabajando en la producción para esta semana, me acordé que Adrián Gutiérrez Ávila, aparte de ser el autor y del libro como conferencia que yo lo conocí a través de Cómo Ser un Mexicano Exitoso, de 100 cosas que todo mexicano debe saber, su tercer libro se llama Padre Divorciado. No sé, muchas personas tal vez no lo sepan. Y este es un libro muy importante por todo lo que él abre desde su corazón y desde todo lo que vivió cuando se divorció. Y entonces a él lo reconocemos como un hombre que lleva mensajes muy claros de cómo ser un latino exitoso, la receta del éxito. Pero cuando sabemos que entre sus libros está este de Padre Divorciado, y quiero que ahí hagamos un alto. Primero te saludo, Adrián, gracias por estar en La Mujer Actual, buenos días.
1: Gracias, buenos días. Oye, a mí me encanta porque siempre yo te tengo que presumir, porque no solamente es mis libros, mis speakers, sino doy resultados, y va a ser tema para el próximo programa. En mayo gané $2,000,000 con mi equipo de fútbol con el cual trabajo. Digo, no me los gané yo solo, pero ganamos en Carolina del Norte $2,000,000, que es un torneo que se llama TST, que es de fútbol 7, es el mundial de fútbol 7. Nosotros metimos equipo en la rama femenil y en la rama mixta y ganamos las dos finales. Entonces...
0: Es luego que te has convertido en un coach muy, muy exitoso, solamente hablando de golf, sino que te has metido a otros deportes, y yo me sorprendo, Adrián, cómo tus reglas, tus tácticas, todas las cosas de las que hablas en tus libros llevadas al deporte funcionan.
1: Sí, todo eso que tú me dices me encanta, porque Lauren... ¿Te acuerdas que la entrevistamos?
0: Claro.
1: El día de hoy es la número uno en el Epson Tour. La número uno. Ayer quedó en tercer lugar. Había ganado hace una semana el primer lugar. Y se va en el Tour, todo el Tour. Es la número uno para pasar a la PGA. El equipo de Iowa Demon Hawks, para el cual trabajo, ganamos en el TST $2,000,000. De hecho, te voy a pasar una entrevista del $2,000,000 coach. Y pues sigo trabajando. Entonces luego hablamos de eso, pero ahora vamos a hablar de padres divorciados. ¿Sabes quién me habló? Te quiero presumir. Venga. Me habló Cabo Verde.
0: ¡Oh!
1: La selección de Cabo Verde. ¡Oh! Porque,
0: no, bueno.
1: Porque me conocieron en el TST. El presidente de la Federación de Cabo Verde estaba en el TST y me habla y me dice: oye, nos encantaría que fueras con nosotros a esto. Y hicimos pláticas, pero por el idioma, el coach prefirió que fuera alguien que hablara portugués.
0: Ok, a ver, yo quiero hacer una cita contigo. Si puedes, la próxima semana, yo quiero que sea antes de que se acabe esta justa deportiva, y quiero que nos hables de todo esto. ¿Te parece bien la próxima semana? Le voy a pedir a mi equipo de producción se ponga en contacto contigo para encontrar el día. Hoy, antes de que se acabe el mes de junio, quiero hablar de Padre Divorciado, y la próxima semana hablamos de esto que me comentas, ¿te parece?
1: Sí, me parece correcto.
0: Venga.
1: Me parece.
0: A ver, ¿tú te divorciaste de tu primer matrimonio hace cuántos años?
1: En el 2009.
0: Eso es.
1: En el 2009. Estamos hablando de 26 años, 27 años. 27 años, 17 años, 17 años.
0: ¿Cuántos años de casado llevabas?
1: Llevaba seis, iba del 6 para el 7.
0: ¿Un hijo?
1: Íbamos dos hijos. Hoy ya André, con 23 años, casi 24, y Luca con 21.
0: Eso.
1: En ese entonces, cuando nos divorciamos, André tenía 7 años y Luca tenía 4, casi por cumplir 5. Pero estaban bastante chiquitos. Y yo me quiero ir un poquito más atrás porque también soy hijo de padres divorciados.
0: Entiendo.
1: Ya. Y mis papás se divorciaron cuando yo tenía 11 años. Y yo cuento esta parte, o por qué escribo el libro, porque para mí hay antes y un después del divorcio de mis papás. Lo voy a contar como es, antes de que me juzguen. Antes del divorcio de mis papás, mi papá para mí era Superman. No había ídolo más grande que yo no tuviera que mi papá. Uh-huh. O sea, mi papá era la persona con la que yo me iba a la tarde a su oficina. Y si a mí me preguntaban con quién te vas, yo me voy con mi papá. Uh-huh. O sea, era impensable que yo me fuera a ir a vivir con mi mamá. Uh-huh. Mi mamá, así lo pongo en el libro, era la bruja del cuento. ¿Por qué? Pues porque era la exigente de la casa, la que me hacía estudiar, la que me rompía las tareas, la que me castigaba, la que no me dejaba salir. Con 11 años, pues para mí mi mamá era muy mala y mi papá era muy bueno. Uh-huh. Un año antes del divorcio todo empieza a cambiar. ¿Por qué? Porque cuando mis papás empiezan a tener problemas, mi papá se transforma. Uh-huh. Yo digo que cuando nos divorciamos, pues nadie nos enseña cómo divorciarnos. Uh-huh. Pero mi papá venía de una familia machista, donde pues hacía todo lo que el hombre decía. Era impensable que una mujer se fuera a rebelar contra un hombre, que una mujer fuera independiente, que fuera a ganar dinero. Y mi papá le sale todo lo malo que antes no le había salido. Uh-huh. O sea, y empieza a cometer errores que yo pongo en el libro, que en ese entonces no entendía, conmigo y con, sobre todo, más conmigo que con mi hermana, porque mi hermana siempre fue más apegada a mi mamá y como que se hacían bolita las dos y las dos se juntaban. Y mi papá era como que yo su aliado. Entonces era hablar mal de mi mamá, decirme que yo era su cómplice, chantajearme, o sea, él, yo no sabía, le decía a mi mamá, si tú te quieres separar, pues te dejo que te separes si los dos están de acuerdo, si tanto Adrián como Rocío se van contigo, yo estoy de acuerdo. Entonces a mí me agarraba en la calle y me decía, oye, tu mamá te va a decir esto, tú dices que no, por el bien de la familia, ta, ta, ta. O sea, me daba indicación. Yo me acuerdo, yo vivía en Río Verde, San Luis Potosí. Antes de llegar a mi casa había una calle en triángulo. La primera cuadra, antes de llegar a mi casa, era una delta y luego ya seguía la cuadra de mi casa. Sí. Yo siempre, el camino más recto era por la derecha. Yo me acuerdo que en ese entonces empecé a agarrar la izquierda porque yo no quería encontrarme a mi papá.
0: Claro.
1: O sea, yo cuando venía de regreso con mis amigos, yo era feliz afuera de mi casa porque en mi casa había muchos problemas y yo no quería estar ahí. Uh-huh. Yo agarraba al lado izquierdo y mi papá se dio cuenta y un día me fue a buscar por allá porque se dio cuenta de como que ya no me encontraba en el camino cuando era, cuando me agarraba, me empezaba a decir cosas y me fue a buscar por el otro lado. Y ese día se me cayó el corazón, o sea, porque se dio cuenta de que yo lo estaba evitando. Uh-huh. De repente era vámonos a Lerdo porque era Lerdo y yo no quería ir de viaje ya con él porque tanto era mi estrés que me enfermé, me empezaron a salir manchas en los codos y en las rodillas. Y me empecé a hacer yo también un rey. Pero yo un ren solo, porque cuando menos mi hermana y mi mamá estaban juntas. Uh-huh. O sea, ellas como que se hacían fuerza ellas solas.
0: Sí, sí.
1: Y yo estaba por otro lado solito.
0: Sí.
1: Porque mi mamá me tenía miedo de que si me decía algo yo le iba a decir a mi papá. Uh-huh. Entonces, mi mamá evitaba contarme algo, decirme algo o hablar conmigo. A lo mejor su desfogue era hablar con la familia. Y yo estaba solo.
0: Sí.
1: La primera vez que yo entiendo que estamos pasando todos por lo mismo es un día que se sale mi papá temprano, a ver si un sábado domingo, y mi mamá voltea con un miedo tremendo y me dice, ¿me dejas hablarle a mi mamá? Pero me pide permiso a mí. Yo con 10 años me dice, ¿me dejas hablarle a mi mamá? Pero por favor no le vayas a decir a tu papá. Y yo me quedé así como, ¿por qué me piden permiso a mí? O sea, entonces me di cuenta de lo que estaba sucediendo en mi casa y nadie nos podía rescatar. Un día llega la familia de mi mamá en bola, y pues nos llevan. O sea, yo digo que mi vida cambia de la noche a la mañana porque uh-huh. Era agarra lo que puedas. Y no.

0: Empiezas tú por platicar esa historia porque después tiene que ver con que tú te enfrentes a tu propio divorcio.
1: Y yo no quise que pasara lo mismo.
0: No quisiste que pasara lo mismo. ¿Y sí pudiste evitar todo eso?
1: Sí. O sea, en resumidas cuentas, cuando yo me divorcio, digo, yo me voy a divorciar de mi pareja, no de mis hijos. Mis hijos no tienen la culpa. Y yo lo que más quiero es que mis hijos estén cerca de mí. O sea, cuando mis papás se divorcian, yo digo, mis papás, yo me quedé sin mi papá y sin mi mamá. Mi papá se regresa a vivir a Lerdo y mi mamá tiene que empezar a trabajar.
0: Sí,
1: entonces, sí. Yo me quedo sin los dos. Entonces, gracias. Yo no quería que mis hijos pasaran por lo mismo. Uh-huh. Soy vecino de mi ex esposa. Nunca he tenido problemas con mis hijos de ninguna índole.
0: Ni con tu esposa actual tampoco. Respecto
1: no,
0: a.
1: Yo escogí a la persona que me aceptara con un paquete.
0: Exacto.
1: Con un paquete. O sea, yo soy un paquete y ya tenemos 15 años de casados y somos una familia de 5. Siempre hemos sido una familia de 5. Yo sé que se nos acabó el tiempo y que me alargué mucho con la introducción y con todo
0: pero
1: lo demás.
0: Pero a ver, dime una cosa. El libro Padre Divorciado, que es una lección absolutamente, y tal vez tú, amiga mía, amigo mío, dices, no, bueno, es que yo tengo un matrimonio feliz. Yo les invitaría a leer el libro. Deseo que sigan siendo una familia feliz, pero nunca sabes en qué momento pasa algo y necesitas tomar decisiones, y ojalá que lo hagas de manera informada. Y Adrián Gutiérrez Ávila nos da una lección preciosa con este libro. Hoy nos dejaste a todos picadísimos, que es lo que yo pretendía. Dime cómo conseguimos Padre Divorciado, Adrián.
1: Padre Divorciado está en Amazon, en cualquier librería lo pueden buscar. También está en audiolibro, búsquenlo en audiolibro, a los que les gusta el audiolibro. También si van a mis redes sociales y me dicen que me escucharon aquí contigo, yo les regalo el link para el audiolibro para que lo puedan escuchar completamente gratuito. Y pues nos quedamos al pendiente, digo, es el tema más difícil que del que hablo.
0: Hay que seguir hablando. Gracias, Adrián, te quiero muchísimo.
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4: El gobierno de Nuevo León reforzará el operativo de seguridad con motivo de la llegada de miles de aficionados de Países Bajos y Marruecos, quienes asistirán al partido que se disputará esta noche en el Estadio Monterrey. 3 elementos de Fuerza Civil murieron y otros 2 sufrieron lesiones cuando su patrulla volcó por los ponchallantas que integrantes de un grupo del crimen organizado tiraron sobre la carretera Colombia en el municipio de Lampazos. El Servicio Nacional de Sanidad, Inocuidad y Calidad Agroalimentaria confirmó en su más reciente reporte un caso de gusano barrenador del ganado en un bovino en Apodaca, así como uno en un perro en San Nicolás de los Garza, con los cuales el área metropolitana de Monterrey llegó a 51 animales infectados durante esta crisis sanitaria. El diario estadounidense The New York Times reveló que Estados Unidos investiga a los gobernadores morenistas Américo Villarreal y Alfonso Durazo por corrupción y que al menos 12 funcionarios mexicanos son informantes para la administración de Donald Trump. La espera terminó para los seguidores de la cantante estadounidense Katy Perry, quien recientemente estrenó su nuevo sencillo y videoclip titulado Watch It Burn, con una propuesta mucho más intensa y emocional, tanto en la letra como en la narrativa visual del video. 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
5: Tulum, Quintana Roo, es el único pueblo mágico con una zona arqueológica frente al Mar Caribe. Sus playas blancas y atmósfera sustentable lo hacen destino de moda. Aquí, la historia maya se fusiona con un estilo de vida relajado.

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1: Carlos Alberto contra Italia 1970. La culminación perfecta del fútbol arte. Tras una secuencia colectiva donde participaron casi todos los jugadores brasileños,

0: sirvió un pase medido para que el lateral Carlos Alberto llegara a toda velocidad y fusilara con un derechazo.
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0: Aquí en La Mujer Actual les tengo una noticia. Al terminar la sección con Adrián Gutiérrez Ávila y por la cantidad de mensajes que estuvieron llegando durante la sección para Adrián, le pedimos y mañana vamos a poder tener un espacio para la segunda parte de Padre Divorciado. Entonces mañana Adrián Gutiérrez Ávila tomará el Zoom nuevamente con nosotros y seguiremos, digamos, una segunda parte del tema. No se lo pierdan, y si ya están pidiéndole a él, entren a Cómo Ser un Mexicano Exitoso y él les puede mandar el link de manera gratuita para que puedan escuchar este audiolibro, porque de verdad es magnífico. Se los recomiendo, en serio lo digo, Bueno, me quedo hoy y ya muy cerca. No he felicitado a los Pedros y los Pablos. Hoy es 29 de junio y quiero felicitar a las personas que llevan este nombre. Entonces los abrazo con mucho cariño. Qué santos tan grandes en la Iglesia Católica se les venera. Y bueno, pues yo les mando un abrazo. Quédense aquí. Y bueno, en esta siguiente página del programa vamos a recibir a una magnífica especialista. Yo quiero agradecer al Centro Médico ABC que me permita tener aquí en La Mujer Actual a la doctora Cecilia Nemad Misri. Ella se formó como médico cirujano en la Universidad Anáhuac, México. Hizo la especialidad en oncología médica en la Universidad Nacional Autónoma de México y certificada por el Consejo Mexicano de Oncología, investigadora clínica y profesora. Actualmente está en el Centro Médico ABC. ¿En qué campus, doctora?
1: En ambos, pero más en observatorio.
0: Más en observatorio. Me gusta mucho que venga. La voy a acercar un poquito más al micrófono, si me hace favor. Gracias, doctora. La siento muy bajita. Creo que bajó su silla, sí. ¿Verdad? Bueno, si así le acomoda, lo que usted me diga.
1: Muchas gracias.
0: Vamos a entrarle al tema del cáncer testicular, porque siento yo, hay muy pocas campañas a favor de la salud de los hombres, como que se han enfocado mucho a la salud de las mujeres.
1: Sí, es de alguna manera real. Tenemos, por ejemplo, noviembre, el mes de concientización del cáncer de próstata, en el que sí se le da mucho poncha a este tema, mucha energía a este tema, pero sobre el resto de la salud de los hombres, de alguna manera, sí existe la tendencia de darla por hecho. Y justo un poquito en la búsqueda de qué tenemos, qué información tenemos en nuestro país al respecto, me di un clavado grande a ver qué infografías hay, qué información hay disponible. Y realmente hay poquita. Encontré una buena infografía por parte del Instituto Nacional de Salud Pública, pero hasta ahí. Entonces, sí nos hace falta, y pienso que es un tema importantísimo de hablar también para, pues, romper tabús, explicarle a todos los hombres y mujeres que nos están escuchando realmente qué hacer, cómo explorarse, cómo buscar, qué encontrar, desmitificar, quitar miedos. Es algo muy bueno.
0: Es importante, porque cuando hablamos de cáncer, casi siempre decimos, ante ese diagnóstico lo que sigue es morir, pero yo digo, depende el grado en el que se encuentre, porque aquí hemos aprendido en este programa, a través de las 4 décadas que llevamos al aire con ustedes los especialistas, que en la batalla contra el cáncer, cada individuo es importante, porque los que detectamos y los que sentimos algo raro y los que podemos acudir al médico para explicar qué está pasando, o que tengamos un médico muy bueno que con nuestra expresión nos diga, sí, vamos a buscar un poco más y vamos a buscarle por aquí. Ir tras el cáncer no es malo, al contrario, yo creo que es nuestra oportunidad de estar vivos.
1: Totalmente, y todo el pronóstico alrededor, y hablando de cáncer en general, no solo de cáncer de testículo,
0: así es,
1: va muy ligado al momento y a la etapa en la que se encuentre. Entonces sí, los hallazgos tempranos son cruciales para tener mejores resultados.
0: ¿Cuál es la tendencia de este cáncer testicular a nivel mundial? ¿Y qué grupo de edad es el que presenta mayor riesgo, doctora?
1: Actualmente, y para ponerlo en números enteros, uno de cada 250 hombres tendrá cáncer de testículo en algún momento de su vida. Pero este es un problema, una situación que va un poquito más allá, porque se presenta en las edades más productivas, en las edades que más carga tendrán los hombres, tanto familiar como laboral, etcétera, entre los 20 y los 35 años de edad, con un pico de frecuencia a los 33 años de edad. Eso no exime que a cualquier edad exista el riesgo, pero en este grupo de edad es en el que se concentra la mayor parte de los casos.
0: ¿Qué pasó? Es importante conocer un poco la historia desde que era pequeño este individuo o este niño, porque este cáncer sí no nos puede dar a las mujeres.
1: Totalmente.
0: Como el de ovario no les puede dar a los hombres, ¿verdad?
1: Correcto.
0: Entonces, entendamos esta parte que y vamos a insistir mucho en la importancia que tiene ahí desde el nacimiento de la criatura y los primeros meses de vida, ¿no?
1: Justo. Los factores de riesgo del cáncer de testículo, las cosas que ponen en riesgo particular a una persona para cáncer, para cáncer de testículo, son, digamos, especiales, porque efectivamente no es el típico diagnóstico que se presenta a mayores edades, no. Son gente joven. Uh-huh. Lo que más se ha identificado como un factor que predispone es el descenso tardío de los testículos. Esto en términos médicos se llama criptorquidia. Significa que los testículos no descienden oportunamente a su bolsita escrotal. Y esta es una historia que me gusta un poco platicar, porque alguna vez le pregunté a un familiar, oye, ¿y a qué edad le descendieron los testículos a tus hijos? Me vieron con una cara de, ¿cómo? ¿Esto pasa? ¿No ya vienen siempre ahí? Sí, la mayor parte de los casos ya llegan en su bolsita, en el escroto, pero hay casos en los que no. Entonces, estar atento en nuestro bebé, en qué momento llegaron los testículos al escroto, es bien importante, y estarlo monitorizando y llevando de la mano con su pediatra, porque puede, por ejemplo, lograrse que desciendan por sí mismos en el primer año de edad, y está muy bien. Pero si eso no sucede, entonces pudiera llegar a necesitarse descenderlos por medio de cirugía, y esto disminuye ese riesgo adquirido o ese riesgo que se pudo haber adquirido, claro, de cáncer de testículo.
0: ¿Cuál es la razón para que estas bolsitas escrotales tengan ahí el testículo? Porque, vaya, no deben estar ahí adentro, sino que hay una razón para que estén de manera externa, ¿verdad?
1: Sí, no deben de estar internos por la temperatura. Los testículos son muy sensibles a la temperatura.
0: Exacto.
1: Entonces tienen que estar un par de grados por debajo de la temperatura corporal de la persona.
0: Exacto. Si se quedan arriba, pues esto, por supuesto, el calor del cuerpo mismo los daña.
1: Exactamente, daña estas células que producen los espermatocitos.
0: Son fundamentales, son muy importantes.
1: Y generan alteraciones genéticas dentro de estas mismas células que pueden llevar a desarrollar cáncer de testículo.
0: Exacto. ¿Y no descienden por qué? ¿Cuáles podrían ser las razones por las cuales no descienden? ¿Hay un cordoncito por el cual bajan? ¿Y nacieron de cuerda corta? ¿O qué pasó allí?
1: Digamos que de manera embrionaria los testículos van a seguir su camino desde abajo de los riñones. Uh-huh. Van a seguir un caminito a través del canal inguinal hasta depositarse en el escroto. Uh-huh. A veces se quedan atorados a la mitad de este caminito. Y realmente así una razón decir, bueno, algún medicamento inútero o alguna exposición o algo, no lo sabemos. No, la causa exacta de por qué se llegan a quedar aquí atorados, la desconocemos. Pero es justamente en este caminito de descenso, se quedaron a la mitad. Incluso puede haber retención que se quedan tanto en el canal de la ingle o hasta dentro del abdomen, siendo la de adentro del abdomen un poquito de mayor riesgo.
0: Claro. Aquí lo importante entonces es estar, pues a los niños hay que tocarlos. Bueno, todos tenemos que aprender a tocarnos, pero el niño ¿cómo va a aprender a tocarse también si no lo enseñaron? Y la mamá es la que tiene que estar, vaya, esto no es cuestión de morbo, no es cuestión de nada más que cuidar la salud, pero ¿esto no lo tendría que enseñar quién, el pediatra?
1: Sí, y pienso que sí, y pienso también es parte de conocer el cuerpecito de nuestros bebés. Pienso, tenemos aproximadamente 8 oportunidades al día para ver la bolsa escrotal de nuestros bebés. Cada cambio de pañal es una oportunidad para hacer esa observación y decir, ok, esto lo veo bien, esto no lo veo normal, esto me llama la atención. Y todas estas dudas, externalizarlas con el pediatra. Si bien el pediatra hace exploraciones rutinarias de los genitales de los bebés y es algo fácil de detectar, entonces no debería de haber realmente gran retraso en la detección de estas situaciones, uh-huh. Pero La clave es estar conscientes de qué estamos buscando.
0: Exactamente.
1: Porque suena muy fácil decir, lo vemos, pero exacto, podemos tocar la bolsita escrotal de nuestros bebés suave entre dos dedos y ahí encontrar sus pequeñitos testículos y saber, perfecto, están en su lugar, todo listo.
0: Perfectamente claro. Entonces, 8 oportunidades diarias, ¿eh? Y eso es muy bueno, qué bueno que nos lo dice. Ahora, aparentemente no se nota, hay que tocar. O sea, ¿no se nota diferente esa bolsita porque está vacía?
1: En los bebés es un poquito más difícil, porque como son muy pequeñitos los testículos, puede ser más difícil de notar visualmente, pero pues sí pudiera verse una diferencia, pero lo ideal sí sería tocarlo alguna vez en la vida.
0: Exacto. Y entonces avisar al pediatra. ¿Y luego qué? ¿Empiezan a hacer estudios, doctora?
1: No, para la criptorquidia realmente no se estudia a mucha profundidad. Si se encuentra muy temprano en la vida, se da oportunidad para que descienda los testículos. Sí. Si en este primer año, y varía también según la recomendación, si en este primer año no sucede, entonces sí, ya se estudia en dónde está ubicado este testículo, si está en canal inguinal, si está dentro del abdomen.
0: Para proceder a la intervención.
1: Exactamente. Y la intervención debe de suceder sí o sí antes de los 6 años de edad.
0: Eso. Y vamos a saber cuáles son las complicaciones de no hacerlo así. Y vamos a ver cuando hay problemas benignos, pero cuando esto ya se puede convertir en un cáncer. Regresamos en un momento con la doctora Nemat Mistry.
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7: Aprendamos juntos.
8: Walt Disney tenía miedo a los ratones, irónicamente después de haber creado al personaje más famoso del mundo, Mickey Mouse.
9: Las cosas que ignoras.
8: Los diamantes son trozos de carbón que soportaron una presión extrema y calor intenso bajo la superficie de la Tierra.
9: Lo que no sabías.
8: El ácido del estómago es lo suficientemente fuerte como para disolver una cuchilla de afeitar de acero inoxidable en horas.
9: Información sorprendente.
8: Las hormigas no tienen pulmones, respiran a través de pequeños orificios en sus costados llamados espiráculos, distribuidos por su cuerpo.
9: Conoce más.
10: La Gran Muralla China mide más de 21.000 kilómetros de largo, atravesando montañas y desiertos en el Gran Oriente.
9: Fórmula del conocimiento.
8: Los wombats producen heces en forma de cubo, una adaptación única para marcar territorio.
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10: Los humanos comparten aproximadamente el 60% de su ADN con los plátanos, algo sorprendente desde el punto de vista genético.
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8: Los cerdos no pueden mirar hacia el cielo físicamente debido a la estructura muscular y ósea de su cuello rígido.
9: Datos relevantes.
10: Los gatos tienen 32 músculos en cada oreja, lo que les permite moverlas de forma independiente para escuchar mejor los sonidos.
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0: Que termine este mes para hablar de los papás, es importante hablar de su salud. Y cuando digo papás, pues no todos fueron papás o han sido papás de manera biológica, pero pues siempre que es que los sobrinos y que demás. Yo creo que la salud del hombre en general es importante abordarla, y aunque este programa se llama La Mujer Actual, siempre me dicen, ay, y nada más hablan de cosas femeninas. Pues fíjense que no, aquí siempre ustedes, caballeros, han jugado un papel muy importante, porque sé qué difícil es para un hombre ir al médico. Les cuesta trabajo, porque los hombres no les pasa nada, porque los hombres son Superman, porque los hombres es difícil que tengan un problema serio de salud. Ellos son los fuertes, los que cuidan a los demás. Pues resulta que no. Resulta que también tienen problemas, y el tema de hoy es muy importante. Afortunadamente tenemos el gusto de que aquí en la cabina esté con nosotros la doctora Cecilia Nehmach Misri. Ya lo dije bien. Misri. Y entonces hablar de cáncer testicular es muy importante, por lo que es para ustedes, pero también por lo que es para sus hijos. A veces es el papá el que lo detecta, el papá el que se da cuenta de que no han descendido esos testículos en el cuerpecito de esta criatura, su bebé. Y tenemos, el primer año es fundamental, pero todavía tendríamos hasta los 6 años, máximo los 6 años, ¿verdad, doctora?
1: Máximo.
0: Para poder detectar y para poder atender y solucionar ese descenso de los testículos, que no fue en tiempo y forma, y hay que buscar la manera de que lo sea para evitar el cáncer testicular. Ahora, ¿esto, doctora, podría diferenciarse con otras afecciones benignas?
1: Sí, y ya pasando a la parte del descenso de los testículos, sí, ¿no? Ya digamos que se logró que los testículos estén en su lugar o sí, tal. ¿Cómo vamos a distinguir un problema de cáncer de testículo versus alguna otra situación? Primero que nada, y este es un mensaje clave que quiero pasarles, es el autoconocimiento. Si ustedes conocen sus testículos, si ustedes exploran sus testículos de manera rutinaria, y no existe como tal una normativa, pero una vez al mes es un buen tiempo para hacerlo, entonces es más probable que se encuentre cualquier afectación que pueda haber sobre estos. Aquí es algo bastante confuso, porque al ser un sitio tan chiquito de nuestro cuerpo, la forma de presentarse las cosas no es muy variada. Por ejemplo, si se presenta con fiebre, enrojecimiento, dolor, hinchazón, esto nos indica más una infección, ¿no? Pero si se presenta, por ejemplo, con una masa que solamente se palpa, que puede ser dolorosa, pero no duele realmente, algo que nos haga acudir por atención, entonces esto nos orienta más hacia un problema de, más probablemente un problema de cáncer de testículo, o digo, también puede ser un quiste, también pueden ser otras cosas, que eso ya se distinguirá con estudios de imagen.
0: Vale, pero buscar.
1: Claro, y ante cualquier anormalidad que encontramos, indique infección, la infección también va a necesitar atención profesional,
0: claro,
1: sin duda.
0: Claro.
1: O indique algo que sea más orientativo a cáncer, también deberemos de buscar atención. Entonces, autoconocimiento, ustedes conozcan su cuerpo, y a partir de ahí será muchísimo más fácil encontrar cualquier anormalidad y atenderlo oportunamente.
0: ¿Qué sigue después de esa exploración, doctora? ¿Empiezan a hacer qué, ultrasonidos?
1: Sí, ya que se hace la exploración, vamos con el médico hará una historia clínica completa, una exploración física exhaustiva, y de ahí va un ultrasonido testicular. El ultrasonido es clave porque nos ayuda a distinguir con muy buena asertividad entre situaciones benignas y situaciones malignas. Uh-huh. Entonces se hace el ultrasonido, se observan ciertas características en particular que nos pueden indicar sea un quiste, que eso es algo benigno, o cáncer de testículo. Ya que se tiene esta información, entonces se procede a evaluaciones más profundas.
0: Exacto. Hablando de ya un problema de cáncer, doctora, yo entiendo que todo el tiempo hay novedades y está la ciencia avanzando de una manera impresionante. ¿Qué se le ofrece a un hombre que está diagnosticado con cáncer testicular?
1: Todo va a depender mucho de la etapa clínica y del subtipo de cáncer de testículo. El cáncer de testículo se subdivide de muchas maneras. A grandes rasgos vamos a tener dos grandes grupos, uno que se llama seminoma y uno que se llama no seminoma. Los dos vienen del mismo origen, pero para cuestiones de tratamiento va a ser muy, muy importante saber esto, para poder elegir entre tipos de tratamiento. Y lo otro es la etapa clínica. La etapa clínica es súper importante, porque no es lo mismo tratar una enfermedad que solamente se quedó adentro del testículo a una enfermedad que se fue a los ganglios.
0: Eso, migrar, exacto, metástasis.
1: O una enfermedad que ya hizo metástasis a otros órganos. Son escenarios completamente diferentes. Y de ahí va a partir si seleccionamos cirugía, si seleccionamos radioterapia o si seleccionamos tratamiento con quimioterapia o un tratamiento mixto, que también, de hecho, yo creo que lo más frecuente, que se use cirugía más quimioterapia o quimioterapia solita o cirugía más radioterapia, pero va a depender mucho de factores de la enfermedad y del individuo.
0: Cuando ya se inicia el tratamiento, las expectativas, yo entiendo que depende también de el tiempo que haya transcurrido, que haya avanzado este cáncer, pero ¿hay buenas expectativas con el tema de cáncer testicular?
1: Sí, el cáncer de testículo es un tumor que responde muy bien a los tratamientos. Entonces, si lo encontramos localizado en el testículo, la probabilidad de sobrevivir y curarse de este cáncer oscila entre el 90 y el 98%.
0: ¡Qué maravilla!
1: Y ahora, todos dirían, bueno, pues sí, ¿no? Con la mayor parte de los cánceres tempranos vamos a escuchar estas cifras. Ok, sí. Pero, ¿qué pasa con la enfermedad avanzada? En cáncer de testículo difiere un poquito del resto de los cánceres. ¿Por qué? Porque en enfermedad avanzada también tenemos probabilidad de curación. En cáncer de testículo, hasta entre un 60 hasta 80, 90% de los casos pueden lograr que la enfermedad desaparezca por completo y no regrese en un lapso de 5 años.
0: Wow.
1: Ahora, es un rango bastante amplio por justamente los factores individuales que mencionaba antes, pero pues superar el 60% en enfermedad avanzada es wow.
0: Claro. Ahora, por la edad en que pudiera este hombre tener el riesgo, usted decía, en la tercera década de su vida, etcétera, ¿son personas que tuvieron problemas para poder embarazar a una mujer, por ejemplo?
1: Es una excelente pregunta, pero el hallazgo de cáncer de testículo por esta causa sucede solo en el 5% de los casos. Lo más frecuente, 7 de cada 10 hombres con cáncer de testículo encontraron el cáncer por palpación de una masa.
0: Qué interesante lo que nos dice.
1: Sí.
0: Bueno, yo creo que hablando de estos temas que son importantísimos, porque la salud es fundamental, y en este caso saber que ustedes tienen, ahora sí que tienen en sus manos la posibilidad de llegar a tiempo,
1: literalmente en sus manos,
0: en sus manos. Entonces, si hoy logramos, doctora, que estos hombres sean capaces de tocarse, de mirarse, de hacerlo con mayor detenimiento, tratando de encontrar, y si no hay nada, pues como las mujeres nos revisamos la glándula mamaria tratando de encontrar, y si no encuentro ninguna cosa, pues bendirse a Dios. Pero si la encuentro, ir cuanto antes al médico. Y el mensaje que usted le ha dejado, o que le has dejado, doctor, ya me hemos roto el turrón, el mensaje que le has dejado a las mamás, a los papás, con sus hijos pequeños, es muy importante. Si logramos llegar a esa conciencia, o a lo mejor es la abuela la que lo está oyendo y va y le dice a la mamá, oye, te voy a mandar ahorita lo que dijo Janet con una doctora muy interesante del ABC, oye, es importante, le tocas, tú le tocas el escroto a los niños, tú, bueno, creo que estamos cumpliendo entonces una función importante, doctora.
1: Totalmente, totalmente, porque eso es algo que estamos atendiendo, el factor de riesgo antes de que evolucione en una enfermedad.
0: Eso.
1: Y Eso es esencial. Eso es algo súper positivo. Y en segundo lugar, decirle a los hombres que se autoconozcan.
0: Por favor.
1: Que rompan ese tabú de palparse sus testículos y se autoconozcan, conozcan cómo son. Búsquense.
0: Búsquense y atiéndanse. Es muy importante. En este caso, el hombre va al urólogo, ¿no? Así como nosotros vamos al ginecólogo. ¿El urólogo es de ayuda cuando llegamos y le decimos, noté esto? ¿O deberían buscar a un oncólogo? ¿Cuál es el camino?
1: Ok, el camino puede tener muchas vías, pero la vía del urólogo es una excelente vía, realmente. Si se palpan una masa en el testículo, ir con el urólogo, porque va a ser el primer especialista que le va a dar tratamiento, sea cual sea el hallazgo. Si okay. El hallazgo es una infección, si el hallazgo es una masa maligna, es quien va a empezar este manejo. Es quien, por ejemplo, en caso de que sea algo maligno, es quien va a retirar el testículo. Yeah. Entonces, es, digamos, un camino con un poquito de atajo. Uh-huh. Ahora, si no tenemos este atajo, si tenemos que ir por la vía estructurada del sistema de salud, entonces el camino va a ser con un médico general. El médico general va a hacer la revisión, de ahí la referencia con el especialista, y de ahí empezamos el camino para tratamiento.
0: Exactamente.
1: Y ya del urólogo va a depender muchísimo de los hallazgos con qué especialista habrá que ir.
0: Pero de que se puede lograr una curación, y con las cifras que nos dio, que nos diste, doctora Cecilia Nehmad Misri, yo me quedo muy tranquila, y sobre todo de que pudimos abordar el tema y que pudimos hacerlo hoy, que no tuvimos que esperarnos, sino hacerlo el día que sea. Hoy, tal vez, si llegamos a esa conciencia, bravo, doctora, abriste el consultorio. Muchísimas gracias. 100%. ¿Cómo te buscamos? ¿Cuál es este? A ver, 55 55 15 21 16, es el ABC, y consultorio número 30. Tú, exacto, estás aquí en el
1: observatorio.
0: Llegaste
2: al espacio correcto. 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
21: Comer bien no significa privarse, sino aprender a moderar las cantidades. Utilizar platos más pequeños puede engañar visualmente al cerebro, haciéndole creer que la ración es más grande de lo que realmente es. Escuchar las señales de saciedad de tu cuerpo es vital. Deja de comer cuando te sientas satisfecho, no cuando estés excesivamente lleno. Aprender a medir las porciones te permitirá disfrutar de todos los alimentos sin excesos.
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22: Las galletas de la fortuna no se inventaron en China, sino en San Francisco por inmigrantes japoneses a principios del siglo.
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0: Corazones, señoras y señores, después de su gustadísima participación en el programa de televisión y radio, ese domingo de Día del Padre, el señor Rafael Perrín, que ya, pues por supuesto nos trae en la bolsa desde hace muchos años porque es nuestro amigo, pero aparte porque es genial, siempre tiene algo divertido que decirnos o algo profundo, una reflexión, un algo en esta miscelánea sabrosa del programa La Mujer Actual. Pues gustó mucho que vinieras al programa, mi Rafa. Primero, bienvenido al programa, ¿cómo estás? Buenos días.
25: Buenos días, preciosa, muy feliz, muy contento y muy emocionado de haberte visto, de haberte abrazado, de haber regresado al estudio, que desgraciadamente no lo puedo hacer con la frecuencia que yo quisiera, pues, pero sobre todo verte, y sobre todo verte tan bien, tan linda, tan cálida como siempre, ver a Ivette, a todo el equipo que los queremos tanto, y bueno, el cariño de la gente y esa entrevista tan cálida que me diste, no sabes la cantidad de comentarios que recibí.
0: Nosotros también.
25: Vimos el programa aquí en familia, muy cuando vimos en familia con Chabelo, y luego no, ya no está en familia, pero vimos el programa con mucho cariño y muy emocionados, y Daphne estaba muy contenta de ver, porque además le hice una broma que mi papá me hacía cuando yo era niño muy chiquitito, que teníamos en un closet, de esos closets de las casas de antes, que eran de esos closets, ¿sí?, que se hacían así con mucho trabajo, ¿verdad? Que eran como elevadores, ¿no? Y entonces cuando pasaba el programa mi papá, que era un programa grabado en el canal 4 de televisión, que se llamaba Especialidades de Tomás Perrín.
0: Sí, buenísimo, pues, programa, buenísimo.
25: Me decía mi papá, ya voy al programa, y entonces calculaba el tiempo exacto, y entonces abría el closet, se metía, lo cerraba, y entonces aparecía en la tele. Era mágico que con ese closet se iba. Fíjate qué ingenuos éramos los niños de esa época, o qué tontos nos estamos, pero el pobrecito, mi papá se aventaba todo el programa en el closet encerrado.
0: Ay, qué para
25: que, y cada día que un comercial regresaba,
0: qué bonito.
25: Como mi papá se vestía siempre de traje. De traje, entonces pues procuraba ponerse el mismo traje que se había puesto en la grabación, con tal de hacernos esa broma a Pati y a mí, que yo le recuerdo con tanta ilusión y con tanto cariño. Entonces hice algo parecido con Daphne, no todo el programa porque sí tenía muchas ganas de verlo, pero sí me salí del cuarto para meterme en este túnel mágico hacia la televisión, y me acordé mucho de cómo cuando los papás te dejan un recuerdo, te dejan una cosa tan bella, te provoca volverlo a hacer con tus generaciones siguientes, y lo disfrutamos mucho. Pero bueno, esa es la anécdota, pero el programa estuvo cálido, precioso.
0: Sí.
25: Y me hiciste parecer hasta inteligente, y eso te lo agradezco.
0: Cálmate,
25: mucho.
0: Cálmate, Perrín. No, estuvo sabroso. La plática fue deliciosa. Estaba el programa transmitiéndose y Adelina Vázquez desde Veracruz me estaba poniendo mensajes. ¡Ay, qué bonito! ¡Ay, qué lindo lo que dice de su papá! ¡Ay, qué bonito lo que te está diciendo! ¡Oye, pero qué anécdota tan divertida! No paró de poner mensajes todo el programa. Lo mismo que la gordita de Tabasco, siempre estuvo ahí. Te hablo de personas que desde otro lugar de la República Mexicana, bueno, ya que te digo, desde Guadalajara, Elvia Jones, San Román también. Bueno, oye, ¿cómo recuerdan a tu papá? Muchas personas lo recuerdan, muchas personas sí saben quién fue Tomás Perrín, ¿eh?
25: Es que es increíble, ¿verdad? Porque sí dejó un legado, pero más allá del artístico, un legado humanitario tan, tan lindo, tan bonito. Pero sí, bueno, lógicamente, pues papá murió en el 85, ya son más de 40 años, 40 años exactitos de su muerte. Y dice uno, caramba, ¿cómo es posible que pase de esta manera el tiempo? Y pues claro, las generaciones nuevas no lo conocen porque papá pues tampoco fue una persona pública en cuanto a que sus películas pues pasan por ahí en canales ya del recuerdo, obviamente, y cosas de ese estilo. Me mandaron, y tengo que ver cómo le hago con Ivette, tenemos que organizarnos.
0: ¿Qué?
25: Fíjate que me mandaron una de las cosas más bellas que yo he recibido en mi vida.
0: ¿Qué es?
25: Un señor del Facebook, que no tengo ni idea de ni quién es, ni nada, muy gentil. De repente me dice, me encontré esto en YouTube y se lo mando. Y resulta que es un poema que escribió mi papá a la muerte de su primera esposa, de Cuca la Telefonista.
0: Cuca la Telefonista,
25: sí. Pero en la voz de mi papá, pero es un disco de esos de 45, de
0: sí, sí, sí, sí.
25: En donde se oye todavía, con una música de organito como del estilo de Gustavo César Carrión, así de una musiquita de fondo, y la voz de mi papá diciendo el poema. Entonces me encantaría compartirlo con ustedes. Yo lo tengo en YouTube, yo creo que le voy a mandar el link o el WhatsApp.
0: Tan sencillo como que nos mandes el link y lo subimos al programa,
25: ¿verdad? Para ver si de hoy en 15 hacemos el compromiso para compartirles este poema que, lógicamente, pues oye, Janet, yo tenía 41 años de no escuchar la voz de mi papá. Digo, de vez en cuando en las películas que me toca ahí, de repente que lo veo y todo, pero oír al Tomás Perrín enamorado, al Tomás Perrín dolido, al Tomás Perrín humano, al Tomás Perrín enamorado, híjole, de veras, me conmovió hasta las lágrimas, claro. Literal, pero unas lágrimas deliciosas, unas lágrimas de nostalgia, de volverme a acordar de su timbre de voz. Sí. Además, un poema que tienen ustedes que escuchar, una cosa bellísima, no es muy largo, dura 3 minutos, que le escribió a Cuquita, y que me encantaría compartirlo con ustedes. Así que, amigos que nos están escuchando, yo me comprometo a que en estos días se lo mando sin falta a Ivette, para tenerlo listo para de hoy en 15 y que podamos escuchar este poema que nos da. Y también, fíjate que, digo, es otro orden de ideas, pero es la misma sensación. ¿Qué? Fui a ver la de Toy Story 5, fui a ver la película.
0: ¡No he ido! Ya quiero ir a verla.
25: De veras, César, mi hijo, me dijo algo muy, muy cierto. Me dice, papá, lo que tiene esa saga de películas, es que la primera vez que la vi, yo era un niño muy chiquito, la
0: Toy Story 2, la historia de su edad.
25: Era un jovencito, la Toy Story 3, creo que la fui a ver borracho, de una parranda que me fui, el Toy Story, y ese Toy Story 4 lo vengo a ver lo vi más grande y ahora ya lo voy a ver con mi hijo, ¿no? Es una saga que ha durado muchos años, pero esta última, que además la voz de Jessie, que Jessie es la protagonista, la vaquerita es la protagonista de esta película, la voz es Irán Castillo.
0: Sí.
25: Entonces me dio mucha ilusión porque pues yo veía a Irán, ¿no?
0: O sea, y su voz ha cambiado, ¿eh?
25: Sí, claro que ha cambiado.
0: Pero te voy a decir una cosa, la muñequita pues no cambia.
25: Es correcto.
0: Fíjate, a mí me llamó mucho la atención eso, porque pues los muñecos no envejecen. Los muñecos no cambian, los que nos transformamos somos nosotros. Pero es en donde más noté el cambio de voz.
25: Fíjate.
0: En los cortitos que he visto.
25: Sin embargo, cuando la veas vas a ver qué buena actuación de veras de Irán.
0: Sí, pues es muy bueno.
25: Qué bien hechas las películas, qué bien producidas, qué bien dirigidas, qué emociones. No te voy a spoilear nada, ni a ti ni a nadie, obviamente. Pero
0: bueno, película, ya la han spoileado porque ponen cortitos y ya. La verdad es que mucha gente que ya la ha visto ha puesto comentarios en donde sí te cuentan la historia, pero no importa, de todas maneras no se pierde la magia.
25: Pero yo creo que la historia no es tan importante como lo que te provoca el cómo la cuentan.
0: Eso sí.
25: No, o sea, es algo que yo siempre digo al final de las funciones, que digo, los actores no somos más que los que contamos el cuento. Uh-huh. Pero depende mucho de cómo cuentes el cuento, si te gusta el cuento,
0: claro.
25: ¿No? O sea, yo lo digo por darle un lugar que siempre tienen a nuestros técnicos. ¿Qué sería de este programa sin los técnicos de este programa de radio, sin toda la gente que está del otro lado de la cabina, en donde están haciendo un trabajo desde los que hacen que lleguen las ondas hasta todos lados? Tú me estás diciendo que con el programa de tele nos vieron en Tabasco, en Guadalajara, en Veracruz.
0: Por todos lados.
25: ¿No? Y los podcasts los puedes ver en todo lado del mundo. Eso es increíble. No sabemos si esto que estamos hablando hoy lo están escuchando a lo mejor en Timbuktu, lo están escuchando en Singapur, y ni idea tenemos de que en dónde nos están escuchando. Ojalá, amigos que nos están escuchando, escríbanos y díganos desde dónde nos escuchan, porque
0: sí, siempre ponen, me da un gusto enorme.
25: Tocamos las puertas, ¿verdad?
0: Qué gozo, de veras. Y a mí, yo soy una enamorada de internet, y nunca sabes que lo que es eso que estás poniendo, lo que estás diciendo, lo que porque además hay que tener responsabilidad, Rafa.
25: Claro.
0: Estás abriendo una cámara, estás abriendo un micrófono, la gente que te quiere se conecta, tienes que decir algo que provoque en ellos algo lindo, a lo mejor es un mensaje que sí les puede cambiar ese día su vida. A lo mejor ese día están viviendo algo y tú estás diciendo algo que dice, ay, mira, me puso buen humor, me hizo reír o me provocó una reflexión. ¡Qué maravilla! No se vale nada más abrir porque sí, me encuentro tanta basura. Y luego te sales, ¿no?
25: No, pero sí es cierto lo que estás diciendo. Ahorita les voy a contar una historia de algo muy conmovedor que me llegó y se los voy a compartir. Pero también en mi sección pues también tenemos cosas como, por ejemplo, cuando le preguntó la mamá al papá, cariño, ¿dónde están los niños? Y dice, en inglés, dice, darling, where are the kids?
0: Ay, no sé.
25: ¿No? Por ejemplo, ¿tú sabes qué te contesta un chino cuando le dices, hola? Dice, las 11:40.
0: Te da la hora.
25: Te da la hola. ¿No?
0: ¿Te acuerdas del chino Ibarra?
25: Sí, me acuerdo de don Daniel, el chino Ibarra.
0: El chino
25: Ibarra.
0: Ay, no,
25: maravilloso, qué personaje,
0: ¿verdad? Don Pedro Malángala le decía
25: Pedro. No, era sensacional. El chino Ibarra era uno de los comediantes más blancos, más lindos. A veces yo creo que sí, ya estamos entrando a la etapa del antes, mi querida.
0: Qué Diana. Padre, aquí platicamos de todo, de lo que está pasando ahorita y de lo que pasó ayer.
25: Qué bonito era.
0: Sí.
25: Qué bonito era todo, qué bonito era. Estoy acordándome de Capulina, o sea, qué maravillosos señores.
0: En esos programas salía, ¿te acuerdas de un personaje con unas trenzas? Una mujer con unas trenzas con alambre que se ponía.
25: Correcto.
0: ¿Te acuerdas cómo se llamaba?
25: No.
0: ¿Lucila de Córdoba?
25: No.
0: No sabes qué simpática, de veras.
25: Me acuerdo del personaje y me acuerdo de las tiras. ¿Lucila de Córdoba quien lo hacía?
0: ¿Qué?
25: ¿O quién era el personaje?
0: Lucila de Córdoba, que hacía ese personaje y que era lo máximo, era muy chistosa.
25: Sí, me acuerdo de ese personaje.
0: Bueno, precioso, y siempre con sus trenzas así, paraditas, porque se las hacían con alambre. Regresamos con Rafael Perrín, que dice, arriba corazones.
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5: El majestuoso pavo real es un ave llamativa por su plumaje e iridiscente cola en forma de abanico decorada con ocelos en tonos azules, dorados y rojos. Su cola forma parte del 60% de su cuerpo y la utiliza para apareamiento. Se dice que las hembras eligen a su pareja en función del tamaño, color y calidad de la cola. Cada macho puede tener hasta 5 hembras. En el macho, el plumaje es mucho más vistoso que el de la hembra, aunque se cree que no puede volar, el pavo real puede volar distancias cortas.
1: Una vuelta al mundo.
8: San Sebastián, España. Esta joya vasca destaca por sus famosos pinchos, pequeñas obras de arte culinarias que adornan las barras de sus bares. Con una de las mayores concentraciones de estrellas Michelin por habitante, la ciudad es un templo para los amantes del buen comer. El respeto por los productos del mar Cantábrico y la creatividad de sus chefs la hacen simplemente inolvidable.
1: La importancia del saber.
5: Los cerdos no pueden mirar hacia el cielo físicamente debido a la estructura muscular y ósea de su cuello rígido.
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5: Las nubes de tipo cúmulo pueden pesar más de 550 toneladas, desafiando su apariencia ingrávida.
1: Aprendamos juntos.
5: La Nintendo fue fundada en 1889 como una empresa que fabricaba cartas de juego tradicionales japonesas.
1: El apunte del día.
5: Los semáforos existieron antes que los coches. El primero se instaló en Londres para regular el tráfico de los carros caballos.
1: Las cosas que ignoras.
5: Los diamantes son trozos de carbón que soportaron una presión extrema y calor intenso bajo la superficie de la Tierra.
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9: La presidenta Claudia Sheinbaum firmó el proceso de consulta para una ley en favor de pueblos indígenas y afromexicanos.
10: Una vez que sea mejorada, aprobada, lo que digan los pueblos, se presenta al Congreso y el objetivo es que el 12 de octubre lo que alguna vez se llamó el Día de la Raza y que hoy se llama el Día de la Resistencia de los Pueblos, sea entregada. El 12 de octubre sería entregada a la Cámara de Diputados.
11: Los mexicanos confían en las Fuerzas Armadas, los organismos internacionales y la policía, de acuerdo con una encuesta de la OCDE. Informó Amy Arriaga. 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
0: Decimos arriba corazones con Rafael Perrin, mi querido Rafa, que me está platicando que se va con esquizofrenia a Colima.
25: Vamos el próximo viernes a estar en Colima. Fíjate que en el Teatro de la Universidad de Colima vamos a dar una función a las 8 de la noche el próximo viernes.
0: ¿Sabes a quién se lo voy a decir? A Laura Castellot, la hija, bueno, ¿cuántos? Dos de sus hijos, del maestro queridísimo de la locución, el maestro Castellot. Bueno, pues viven allá en Colima, se lo voy a decir porque no se van a perder esquizofrenia. Estoy segura, hoy le voy a escribir a Laurita.
25: Me va a dar mucho gusto, además, si van a saludarlas, porque pues es su papá una institución absoluta.
0: Sí, Laura Castellot y su hermana Tere, que se vayan a verte allá. Ellas viven en Colima, no en Manzanillo, en Colima.
25: ¿Sabes quién vive también en Colima? El Champion. ¿Te acuerdas del Champion?
0: El Champion, claro.
25: Ahí vive, él trabaja en el TEC de Monterrey Campus Colima y allá vive el Champion desde hace muchos, muchos años. Un amigo también muy, muy,
0: muy querido. Pues ¿cuántos años hizo teatro contigo?
25: Sale, pues muchísimos y hace muchísimos, ¿no? Estamos hablando, yo creo que de los, híjole, ¿no? Pues sí, desde hace muchos años, porque cuando yo entré en el TEC fue hace 22, más, como hace 30 años.
0: Sí. Sí.
25: Es una cosa impresionante, no es que más. Mi querido Javier Ruiz.
0: Javier.
25: Oye, te voy a contar, ¿te acuerdas que te platiqué lo de Salvador Dalí, de lo de las servilletas?
0: Sí, sí.
25: Cuando se pagaba. Me llegó otra anécdota muy bonita. Fíjate, una niña de 9 años entraba cada tarde a un café y pedía un vaso de agua gratis. Se sentaba en la mesa del rincón durante 2 horas y dibujaba en servilletas de papel y luego se iba. Esto pasó durante 60 días seguidos. Los meseros se quejaban, ocupa la mesa sin consumir nada. Y el dueño del café, un hombre de 55 años, les dijo, déjenla, no molesta a nadie. El día 61 la niña no apareció, ni el día 62. Y el dueño se estaba preocupado. El día 65 fue al barrio donde la había visto caminar y preguntó por ella. Una vecina le dijo, la niña flaca que siempre lleva una mochila rota, vive con su papá 3 cuadritas abajo en el edificio gris. Tocó la puerta y un hombre de 40 años abrió, olía alcohol. ¿Qué quiere? Busco una niña que va mucho a mi café y no ha venido en estos días. El hombre gritó adentro, Lucía, alguien pregunta por ti. La niña apareció, ojos hinchados de llorar. ¿Estás bien? Le preguntó el dueño del café. Ella sintió sin mirarlo. ¿Por qué no has venido? El padre interrumpió. Porque le quité sus estúpidos lápices. Ya basta de perder tiempo dibujando basura. El dueño vio en la mesa de la sala un montón de servilletas dibujadas, arrugadas todas. ¿Puedo verlas? El padre se encogió de hombros. ¡Lléveselas! Son basura de todos modos. El dueño recogió todas las servilletas. Había 127. Cada una tenía un dibujo diferente, paisajes, animales, personas, todos increíbles. ¿Tú hiciste esto? ¿Tú hiciste estos? Le preguntó a la niña. Ella sintió. ¿Por qué dibujas en mi café? Porque ahí hay luz, señor. En mi casa no tenemos electricidad desde hace 3 meses. Y en el café nadie me grita cuando dibujo. El dueño sintió que algo se rompía en su pecho. ¿Me regalas estos dibujos? Son basura, dijo el padre. Para mí no lo son. Y se llevó las 127 servilletas. Esa noche las escaneó todas y las subió a redes sociales. Esta niña ha dibujado en mi café durante 60 días, en servilletas, sin pedir nada más que un vaso de agua. Su talento merece ser visto. La publicación se volvió viral en 3 días. Un galerista de arte la contactó. Quiero exponer esos dibujos. No son míos para vender. No venderlos, exhibirlos. Y si alguien quiere comprar reproducciones, que el dinero sea para la niña. el dueño aceptó. La exposición se llamó 127 servilletas. En una semana se vendieron 4,000 reproducciones digitales a $20 cada una, $80,000. El dueño del café fue a buscar a la niña. Le mostró el dinero. Esto es tuyo por tus dibujos. La niña lloró. El padre estaba en shock. Hay una condición, dijo el dueño. Este dinero va a una cuenta de fideicomiso para su educación, para materiales de arte. No puede tocarse hasta que cumpla 18 años, excepto para clases de arte y necesidades escolares. El padre arrepentido aceptó. Pero el dueño hizo algo más. Renovó una esquina de su café, lo llenó de mesas con buena luz, materiales de arte gratis, papel, lápices y acuarelas. Puso un letrero: Rincón Lucía. Si eres un artista sin espacio, este es tu lugar. Y cada tarde 5 o 6 niños del barrio llegan, dibujan, pintan, crean, sin pedir nada más que un vaso de agua. Lucía, ahora de 14 años, sigue yendo cada tarde, ya no dibuja en servilletas, tiene sus propios cuadernos, pero sigue sentándose en la misma mesa del rincón. Y cada vez que un niño nuevo llega, tímidamente pidiendo solo agua, ella le sonríe. Le pasa una servilleta en blanco y un lápiz. Aquí nadie te va a gritar para crear. En la pared del café hay un cuadro, no está a la venta. Es la primera servilleta que Lucía dibujó, un pájaro saliendo de una jaula. Debajo hay una placa que dice: a veces lo único que el talento necesita es un lugar con luz, alguien que no le interrumpa y un vasito con agua. ¿Y tú a quién estás negando ese vasito con agua en tu vida, mi querida Yanet, mis queridos amigos, para que una pequeña niña, un pequeño niño pueda transformar su vida con tan solo un vasito con agua?
0: Qué hermoso.
25: ¿Verdad?
0: Qué lección tan grande. ¿Cuántas veces, pensando que hay personas que llegan a un lugar y que estorban, pues nada, no estorban, están creando? También qué complicado para el de la cafetería, ¿no? Según la cantidad de mesas que tenga, pero sí, tuvo la sensibilidad, fíjate, para observar y para darse cuenta que esta niña dejó de ir. Si no se hubiera dado cuenta, Rafa, a veces no se dan cuenta. A veces no te das cuenta de lo que pasa cerca de ti.
25: Eso es totalmente cierto.
0: Y ese señor tuvo la sensibilidad de buscarla, de preguntar por qué no había ido, de tocar a la puerta. ¿Cuántos seríamos capaces de hacer eso, Rafa? Muy pocos.
25: Estábamos hablando al principio de Tomás Perrín. Él era ese tipo de personas. Sí. Él era ese tipo de personas que no permitía que se le escapara un milagro. Que se le escapara, no un milagro que lo hiciera, ¿sí?, sino un milagro que sucede delante de nosotros todos los días y que no nos damos cuenta que está sucediendo. Es algo increíble. Tenemos que darnos cuenta de algo muy drástico, muy fuerte, muy trágico. Aprovecho para darle un abrazo a tantos amigos venezolanos que todos tenemos, que están en nuestra oración, tanta gente, tanto dolor, tanta tristeza y tantos milagros, porque están sacando gente, niños sobre todo. Estaba yo platicando con Pablo Montero va muchísimo a Venezuela, es un cantante frecuente y se hospedaba en La Guaira y tiene muchos amigos ahí.
0: Ay,
25: y me comentaba que dentro de la maldición de que estos estúpidos, porque no hay otra palabra, hicieron los edificios ¿cómo se llama el material que salen bolitas?
0: Unicel.
25: Digo, con unicel cubierto con cemento, así hicieron los edificios. Gracias a eso no colapsaron,
0: claro,
25: sino que fueron como fichas de dominó.
0: Sí.
25: Que con fichas de dominó no caen en paralelo, caen un poco desfasadas, y es lo que ha permitido sacar a mucha gente, desgraciadamente mucha ya no con vida, pero sí han podido rescatar muchos cuerpos y muchas personas debido a esto que es trágico de que hayan construido los edificios ahí. Pero pues como todo, Dios siempre está ahí y sabe que a quién nos toca el momento y a quién no. Pero vemos estas imágenes de estos chiquitos.
0: Son miles que están de muertos.
25: Y que es una zona, me comentaba Pablo, en donde los jóvenes tenían la oportunidad de poder comprar un departamento a muy buen precio porque el gobierno lo daba muy barato por la construcción que habían hecho, y entonces los jóvenes aprovecharon las parejas jóvenes para comprar, y por eso es que han rescatado tantos niños pequeños, porque eran edificios donde vivía gente joven de Venezuela, ¿no? Entonces, bueno, UNICEF está haciendo una labor bien bonita. Yo soy miembro de UNICEF, los invito también a que se acerquen a UNICEF, que es una de las instituciones
0: seguras para hacer llegar la ayuda.
25: Exacto. Entonces, ya he estado en comunicación yo con ellos, ya hice lo que yo tenía que hacer, pero pues creo que nosotros, que somos desgraciadamente víctimas de sobrevivientes de dos catástrofes de ese tamaño, pues sabemos que están pasando allá en este instante. Y si usted puede ayudar, si usted puede ayudar a una niña a que pinte, agarre unos colores, o si usted puede ayudar a una persona que pueda encontrar a su familiar, o si usted puede hacer feliz a alguien, como bien dicen, bien, Daphne, con una frase que

0: todos invitados a eso. Eso es vivir. Eso realmente es vivir con los ojos abiertos. Es porque correcto. De otro modo, ni estamos viviendo y traemos los ojos cerrados. Y entonces nada más estamos sobreviviendo, pero no hay involucramiento. Y la persona humana no puede vivir sin involucrarse. Porque estamos aquí para involucrarnos, primero entendiendo qué estamos haciendo aquí, para qué estamos aquí. Y tal vez cuando me involucro, no es que sea metiche, me involucro para apoyar, para ayudar a quien más lo necesite. Eso es lo que hace la gran diferencia. Qué ojalá bonito, que lo logremos, mi querido Rafa.
1: El milagro solo existe en la gente que lo cree.
0: Eso es. Ahí está. Oye, un beso
1: a todas.
0: Un abrazo
1: a todos.
0: Y hoy, como siempre, ¡vámonos al teatro! ¡Vámonos al teatro! ¿Qué funciones hay esta semana, Rafa?
1: Hoy tenemos Conversando con el Diablo y mañana, miércoles y jueves, Esquizofrenia en la Ciudad de México, el viernes en Colima, y el sábado está Infierno, viernes y domingo está El Sótano. Los esperamos, y en La Dama de Negro de viernes a domingo.
0: ¡Me encanta! Gracias, Rafael Perrín, te quiero con el alma.
1: ¡Amo!
0: Besitos. Linda semana para todos, empezamos muy bien. Sigan aquí en Grupo Fórmula, abriendo la conversación. Hasta mañana. Ahora a casa, Edwin.
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5: El gobierno de Nuevo León reforzará el operativo de seguridad con motivo de la llegada de miles de aficionados de Países Bajos y Marruecos, quienes asistirán al partido que se disputará esta noche en el Estadio Monterrey. Tres elementos de Fuerza Civil murieron y otros dos sufrieron lesiones cuando su patrulla volcó por los ponchallantas que integrantes de un grupo del crimen organizado tiraron sobre la carretera Colombia en el municipio de Lampazos. El Servicio Nacional de Sanidad, Inocuidad y Calidad Agroalimentaria confirmó en su más reciente reporte un caso de gusano barrenador del ganado en un bovino en Apodaca, así como uno en un perro en San Nicolás de los Garza, con los cuales el área metropolitana de Monterrey llegó a 51 animales infectados durante esta crisis sanitaria. El diario estadounidense The New York Times reveló que Estados Unidos investiga a los gobernadores morenistas Américo Villarreal y Alfonso Durazo por corrupción y que al menos 12 funcionarios mexicanos son informantes para la administración de Donald Trump. La espera terminó para los seguidores de la cantante estadounidense Katy Perry, quien recientemente estrenó su nuevo sencillo y videoclip titulado Watch It Burn, con una propuesta mucho más intensa y emocional, tanto en la letra como en la narrativa visual del video. 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
6: Aunque técnicamente es una gramínea, el bambú cumple funciones de árbol por su altura y dureza. Es la planta de crecimiento más rápido, siendo un recurso renovable extraordinario para la construcción y la industria textil. Actúa como un potente sumidero de carbono y previene la erosión del suelo. Es fundamental en la cultura asiática y esencial para la supervivencia del oso panda.
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tal? Muy, pero muy buenas tardes. Sean bienvenidos una vez más a este su programa de casa en el Centro Alternativo de Salud y Alivio. Muchas gracias a todos ustedes por acompañarme el día de hoy. Muchas gracias a todos ustedes por estar conmigo en esta linda tarde. Gracias por acompañarme para poder mejorar su calidad de vida y recuperar su salud. Hoy tenemos un tema extraordinario porque se acabó el café, señoras y señores. Hoy es el último día, se los estuvimos diciendo, se los estuvimos anunciando, pero como buenos mexicanos siempre, ¿verdad? Dejamos todo para el final. 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Entonces, para toda la gente que me escucha por primera vez y que no sabe qué es del café y qué estoy hablando, me presento rápidamente contigo. Yo soy tu amigo Edwin Avilbes y este es el programa número 1 de Medicina Alternativa en la radio. Le doy gracias a todas las personas que están incluso aquí conmigo. Las atendí un poquito rápido, ¿verdad? Porque ya teníamos que entrar. Una disculpa hermosa. Ahorita ya les presto toda la atención en el corte porque aparte no tenemos recepcionista, ¿eh? Por si alguien quiere trabajo, aquí hay recepcionista, hay lugar disponible. Los esperamos en Calzada de San Antonio Abad, número 296. ¿Qué se necesita? Mínimo la prepa y querer ayudar mucho a la gente. Es lo que les pido. ¿Vale? Que se note esa paciencia, ese amor, ese cariño por las personas. Aquí estamos en casa. Entonces, hay que atender eso, ¿vale? De ahí en fuera, pues, todos los demás son los requisitos normales que en todo cualquier trabajo piden. Bien, vámonos entonces con el tema. 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Sí, ya hasta hay gente que los probó y dice, Edwin, de verdad que no sabes cómo me he sentido ahora que me estoy tomando esto. Ya puedo caminar mejor, ya puedo caminar, ya puedo correr. Hay algunos pacientes que todavía no lo logramos. Por cierto, aprovecho para mandarle un saludo a la señora Yolanda que... ¡Ay, esa señora Yolanda, cómo la quiero, de verdad! Me ha hecho preocuparme, porque yo sí me preocupo por mis pacientes, ¿eh? No crean que nada más es de que, ay, le pagamos y ya, no. Conmigo es cómo están, cómo siguen, qué hacemos, ahora hacemos esto, ahora hacemos el otro, ahora masajes, ahora, bueno, capaz que hasta me vuelvo brujo con tal de ayudar.

0: café. Está bien, no pasa nada. Pero cómprate un café orgánico. Ya no tomen café común y corriente, por favor. Ya no se tomen de ese café que hace daño. A menos de que ustedes estén contentos con levantarse en la noche a hacer pipí. Pero qué desagradable, ¿verdad? Si es, tú quieres estar enfermo, mira, sigue tomándote ese café. Si tú quieres estar sano, cambia a un café orgánico. Pero si quieres estar sano y extraordinariamente bien, cámbiate a este café, que tiene magnesio para el sistema nervioso, que tiene berberina, que ayuda a controlar el metabolismo y regular mejor nuestra glucosa, que tiene el té verde, que tiene el hongo reishi, que tiene el colágeno. Mira, ¿cuántas personas de la tercera edad con el frío se les antoja el café? A muchísimas, ¿verdad? ¿Cómo está, don Rutilio? Gusten en verlo otra vez. Estoy aquí saludando a pacientes. Es que estoy haciendo radio, pero estoy aquí en recepción. Y, don Rutilio, ¿me permite presumirlo aquí al aire?
1: ¿Cómo no? Sí.
0: Fíjense, don Rutilio, cuando vino a consulta, traía una presión que estaba más alta que el Algen de la Independencia. Estaba hasta las nubes, ¿sí o no, don Rutilio?
1: Sí.
0: Es más, estaba tan alta, y aquí lo tengo, para que no me deje mentir. Estaba tan alta que de hecho ni siquiera lo pudimos atender ese día, porque nuestro protocolo de atención en cualquier clínica, cuando rebasas cierta presión, no te pueden atender, te tienen que mandar a un hospital. Y don Rutilio la tenía tan elevada que ni siquiera lo pudimos atender aquí. Bueno, ese día pasó, llegó al día siguiente, tomó el tratamiento, compró su medicamento, compró el paquete de 20 terapias, y después de eso, su presión estuvo bien, estuvo regular. ¿Cómo estuvo su presión, don Rutilio?
2: Muy bien.
0: Estuvo súper bien. Sí. La traía, bueno, la tuvo también que hasta se me fue de vacaciones, ¿no, don Rutilio?
2: Sí, claro que sí.
0: Viene llegando ahorita de sus vacaciones. Déjeme ver si tengo camita, espéreme tantito aquí en recepción, don Rutilio, por favor. Y ahorita lo paso. Ah, nada más viene por café. Órale, pues entonces déjeme ahorita en el corte los atiendo, ¿vale? Aquí ya tengo personitas que quieren comprar café, pero felicidades. Mira, yo te invito a ti que si tú eres hipertenso, le hagas como don Rutilio, que vengas a tu tratamiento. Hay personas que se quieren ir de vacaciones, pero te digo una cosa, si tú no te atiendes, puedes pegar el susto allá, ¿eh? Sí, yo tengo un conocido que tenía mucho dinero, digo tenía, en pasado, tenía mucho dinero. Y yo le decía, atiéndete, cuídate, trátate. ¿Sabes qué pasó? Me dijo, no, Edwin, regresando de mis vacaciones, regresando de esto. Bueno, se fue de vacaciones a Europa. ¿Y qué crees? Ahí en España, con el golpe de calor y la hipertensión, ¿qué crees? Le dio un infarto. Ni el dinero lo pudo salvar. Aquí en México o en España, si eres hipertenso, te vas a morir. Pero atiéndete y mira, don Rutilio se fue de vacaciones, la pasó padrísimo. Espero, ¿verdad? Que la pasara padrísimo. Exacto. Y mira, sigue vivito, sigue gozando de la vida. Pero ¿cuál fue la clave? Atenderse. 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Vamos con llamada. 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Buenas tardes. Buenas tardes, no se enlazó la llamada. 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Bien, ahora, ¿qué es lo que vamos a hacer?

0: hacer con la consulta. ¿Por qué es importante? Porque ahí es donde damos el tratamiento. Ahí es donde podemos conocer a las personas. No todas las diabetes originan igual. No todo el trastorno de ansiedad se origina igual. No todas las enfermedades vienen de la misma raíz. Ejemplo, vamos a hablar de lo más común que son las diabetes, ¿vale? ¿Cuál es el principio de la diabetes? Sí. El principio de la diabetes es el siguiente. Una persona consume glucosa y esa glucosa a través de las glándulas enzimáticas, gracias a las enzimas, gracias a las secreciones, se va a poder digerir. Muy bien. Cualquier tipo de glucosa, puede que sea una glucosa buena, viniendo de la sandía, del mango y demás, pero también pueden ser glucosas por almidones. Por ejemplo, a través del pan, a través de la tortilla y demás. Pero también pueden ser glucosas que ya sean azúcares refinados, que puedan ser un refresco, un pan dulce, que sean azúcares refinadas como unas frituras, ¿verdad? Independientemente de dónde provenga la glucosa que tú estás consumiendo, va a pasar lo mismo. Incluso puede ser un jugo de naranja, va a pasar lo mismo. Llega la glucosa, las glándulas enzimáticas lo absorben, pasa todo el proceso y aquí tiene que interactuar una hormona digestiva, la cual le va a avisar al páncreas que hay glucosa y que genere insulina. Después de eso, te estoy resumiendo todo, todo esto es un proceso muy largo, pero estoy resumiendo. Después de eso, la glucosa llega al torrente sanguíneo gracias a las venas mesentéricas. Llegamos, está en la sangre y listo. Aquí está el primer diabético. Un diabético que consume mucho azúcar y no es suficiente la insulina que genera para la glucosa que consume. Ejemplo, te tomaste 2 vasos de refresco. Tomarte 2 vasos de refresco es sobrepasar la cantidad de azúcar que tu cuerpo puede absorber. Entonces, hay más glucosa de la necesaria. Ahí hay un diabético. Ese se va a atender con el punto 6 de vaso y punto 3 de vaso. Ahora, vamos con otro tipo de diabético. ¿Y cómo lo vamos a atender? Voy con la solución. Buenas tardes, ¿quién habla de este lado? Hola, hola.
1: Hola, buenas tardes.
0: Hola, buenas tardes.
1: Quiero una promoción de café.
0: Felicidades, hermosa. ¿La quiere a domicilio o yo sea Chabacano?
1: Pues a domicilio está bien.
0: A domicilio, perfecto. La comunico para que le tomen sus datos, ¿vale?
1: Sí, muchas gracias.
0: No me cuelgue. Vamos a transferir allí una vez. Vamos a pasarla para que ya le tomen sus datos. ¡Ah, hermosa, pero me marcaste! Bueno, no te preocupes, mira, es que no me marcaste al call center. Yo ahorita paso tu número, ¿ok?
1: Ok, gracias.
0: Vale, cuélgame entonces ahora sí y te mandamos. Es que ya me marcó a mi número personal, no al call center. Ahorita le paso sus datos para que le marquen y que se la manden a su domicilio. 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Te repito los puntos de acupuntura. No me cuelgue, por favor. Para la gente que es diabética y que se hizo diabética por consumir mucho azúcar o muchos alimentos como tortilla, pan y demás. Punto 3 de vaso y el punto 6 de vaso en acupuntura. Ahora, el segundo diabético. Ojo con este, ¿eh? El que se estresa mucho, el que se preocupa mucho, el que es bien nervioso. Creo que aquí todas las mamás levantaron la mano, ¿verdad? Las mamás tanto dicen, ¿qué crees? ¿Qué pasó? Se espantan. Eso aumenta la glucosa. Ahorita te explico cómo pasa, pero también te explico cómo solucionarlo. Cómo podemos estar sanos. Me voy con una llamada. Buenas tardes. ¿Quién habla de este lado?
2: Sí, buenas tardes. Hola, soy Rosario.
0: Rosario, hermosa. Hazme la pregunta que quieras, pero que no sea de historia, porque esas no me las sé.
2: Sí, no, respecto al café.
0: Échale.
2: ¿De cuántos gramos es la bolsa?
0: Cada bolsa es de 250 gramos.
2: Ah.
0: Sí, es una bolsa grande.
2: Sí. Bueno, sí. Ok, entonces yo voy a Chabacano.
0: Acá te espero, hermosa. Recuerda que hoy es el último día, por favor.
2: Sí.
0: Acá nos vemos. Gracias a ti. 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De este lado me están mandando mensajes. Dice, hola, buen día, me interesa ir a consulta el próximo sábado. Tengo que hacer cita antes y me puede dar su horario. Claro que sí, ya ahorita paso tu número para que te den una cita, porque gracias a Dios tenemos lleno. Todos los días se nos llena, los sábados también se nos llena mucho porque es un horario más corto. Ahorita te dan tu cita, ¿vale? Ya paso tu número en un segundito. Listo, ahí está, ¿vale? Para que... Ahí está, listo. Ya pasé tu número, ahorita te marcan y te van a hacer tu cita. ¿Cómo ayudar a los diabéticos que son diabéticos porque se estresan mucho? Bueno, hay que entender primero el funcionamiento. El cuerpo necesita energía para poder funcionar. Tu cerebro, tu hígado, tu riñón. Y aquí la gente malentiende este principio. Hay dos tipos de energía, ¿ok? Todo esto lo voy a decir más cuando hablemos de la diabetes, pero bueno, ahorita te estoy dando una embarradita y te digo, si tú eres diabético, márcame y haz una consulta. O cualquier enfermedad que tengas, hipertensión, dolor de rodillas, sobrepeso, piedras en la vesícula biliar, haz una consulta. Ahorita estamos con los diabéticos. Hay dos energías. Una energía es la energía activa, ¿ok? La energía activa es con la que tú corres, saltas, cuando llegas y dices, ¡ay, ando con todo el punch! O cuando dices, ando cansado, no dormí bien, me siento débil, ¿ok? La energía activa, pues como su nombre lo dice, es la activa, es con la que te mueves, es lo que se puede llegar a percibir. Un niño tiene mucha energía activa, por eso no se quedan quietos. Pero por la energía funcional, esta es distinta. E incluso es más importante, porque es la energía con la que tu cuerpo funciona. Por eso se llama energía funcional. Mira, vamos a hacer una cosa. Aquí con la gente que tengo en recepción. ¿Saben ahorita cuántas veces latió su corazón? ¿Alguien tiene una idea? Nadie tiene una idea porque lo hace solito el cuerpo. Nadie tiene una idea porque lo hace solito funcional. Imagínate que fuera dependiente de nosotros. Imagínate que fuera dependiente de nosotros. Imagínate que fuera dependiente de nosotros. A ver, ¿qué están latiendo? Ya nos hubiéramos muerto. Se nos hubiera olvidado. La energía con la que el corazón funciona, esa es energía funcional. Cuando tú comes, el colon hace un proceso. El intestino delgado hace un proceso.
3: Y eso lo hacen de manera autónoma. El respirar, el parpadear, el generar hormonas. Tu cuerpo lo hace todo. De hecho, el 80% de lo que tú haces, lo hace el cuerpo de manera automática. Por eso es que los pensamientos no los controlamos. Surgen. Podemos controlar nuestra reacción, pero no el pensamiento. Ahora bien, ¿qué pasa con eso? Cuando tu cuerpo necesita esta energía, va a liberar lo que se llama glucógeno. Este glucógeno es proveniente del órgano llamado hígado. También está presente en los músculos. Pero principalmente va a estar en el hígado.
0: Lo que nos va a afectar más es el del hígado.
3: ¿Y por qué afecta? Porque este glucógeno es una cadena, imagínenselo, como una cadena, como si todos agarráramos las manos, hacemos una cadena de muchas moléculas de glucosa, ¿ok? Esto se utiliza y lo libera el hígado para darnos energía. ¿Cuál es el problema? El problema es que si tú ya tienes glucosa de más, o si no comiste, o si consumiste azúcares, y de pronto hiciste un coraje, o te preocupaste, o te espantaste, o tuviste rencor, o tal y tal cosa, el hígado libera esta glucosa, incluso al desvelarte, ¿eh? Si te desvelas, el hígado libera esta glucosa, y por ende, se queda en el torrente sanguíneo, que se llama glucógeno, se descompone ya la sangre, se dividen, y ahora te aporta glucosa. Y es cuando la glucosa se dispara. Por eso cuando te dicen que cuando tú te espantas, no consumas cosas dulces, porque ya tienes azúcar, y le sumas más, pues te vuelves diabético. ¿Qué hacemos en estos? Ah, bueno, ahorita te digo qué puntos aplicar para estos diabéticos que se estresan mucho, que son muy nerviosos, que se desvelan, que incluso son los que van a tener neuropatía diabética. Y yo tengo la solución. ¿Quieres consulta? 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Pero aquí estoy con usted, hermosa. Dígame, ¿en qué le puedo ayudar hoy?
4: Rosa María Oviedo, a sus órdenes.
3: Rosa María Oviedo, dígame, ¿en qué le puedo servir, Rosa?
4: Pues para agradecerle que ya me trajeron mi producto.
3: Ah, ya le llevaron su producto. Felicidades, hermosa. Muchísimas gracias.
4: Pues muchas gracias a usted por tenerme la paciencia, que estaba yo a lo mejor exigente.
3: No se preocupe, Rosa. Cuando uno está enfermo, lo que quiere es sanarse, ¿no?
4: Así es.
3: Muchas gracias, Rosa. Qué bueno que ya le llegó y felicidades.
4: Sí, pues ahorita apenas acaba de irse la persona que me lo trajo.
3: Claro que sí, hermosa. Que tenga un bonito día. Gracias por avisarme.
4: Gracias.
3: Y hasta luego.
4: Voy a hablarle para lo demás que yo necesito consulta.
3: Órale, pues aquí la espero. Gracias, Rosa. Bonito día.
4: Igualmente, Dios lo bendiga.
3: Hasta luego. Tú también marca, tú también aprovechate de la promoción. Recuerda. Permítame un segundito, voy al corte, ¿vale? 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Nos vamos a un corte y regresamos en unos segundos ya con todas las llamadas. Me voy con todos los ganadores porque son los últimos. Bueno, es el último día para la promoción del café. Regresamos.
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24: Territorio Animal.
25: El majestuoso pavo real es un ave llamativa por su plumaje e iridiscente cola en forma de abanico decorada con ocelos en tonos azules, dorados y rojos. Su cola forma parte del 60% de su cuerpo y la utiliza para apareamiento. Se dice que las hembras eligen a su pareja en función del tamaño, color y calidad de la cola. Cada macho puede tener hasta 5 hembras. En el macho, el plumaje es mucho más vistoso que el de la hembra, aunque se cree que no puede volar, el pavo real puede volar distancias cortas.
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0: la dejo, ¿vale? Bonito día. Continuamos en este su programa de casa, en el Centro Alternativo de Salud y Alivio. Te estaba en una llamada que me decía que si me lo podía pagar mañana, lo siento, yo quisiera ayudarles, pero ya no puedo, no puedo. Yo por eso les doy promociones, les doy toda una semana para que puedan comprar, pero que me digan, voy mañana, cuando ya se acabó la promoción, ya no puedo hacer nada, amigos. Yo les voy a decir, vengan hoy. Nosotros les estoy diciendo, si no tienen el dinero, depositen o vengan aquí directo a la sucursal, abonan algo y con eso ya se les da una semana más. Pero es lo único que puedo hacer por ustedes, ¿vale? Vamos con llamada. Buenas tardes. ¿Quién habla de este lado?
1: Buenas tardes.
0: Hola.
1: Remedio Segovia Santana.
0: Remedio. ¿Quieres 4 bolsas por 1,000 o 4 bolsas por 1,600?
1: 1,000.
0: Por 1,000, ¿verdad? Entonces tienes que venir cuando.
1: ¿Cuándo puedo pasar mañana?
0: Hoy es el último día, corazón.
1: ¿A qué hora cierra?
0: A las 6 de la tarde cerramos.
1: Paso hoy.
0: Hoy te espero aquí en Chabacano, ¿vale?
1: Sí, muchísimas gracias.
0: Gracias a ti por tu llamada. Familia hermosa, recuerden, hoy es el último día para poder comprar su café. Que no les pase como siempre les pasa, que después quieren comprar cuando ya no hay promoción. Por eso aprovechense ahorita. Vamos con otra llamada. Buenas tardes. ¿Quién habla de este lado?
2: Hola, señora Dolores.
0: Dolores, hermosa. Usted ya la tengo apartada con... De hecho, ya los tengo aquí, Dolores. Sus cafés.
2: ¿300 pesos se aparta?
0: Con 300 pesos aparta el precio, pero no el producto, ¿ok?
2: Ajá.
0: O sea, con 300 pesos puedes ser acreedora de que, dices, si quiero la promoción, doy a cuenta 300 pesos porque ahorita no tengo dinero, y ya con eso te damos una semana más para que puedas depositar o para que puedas liquidar, ¿ok?
2: Ay, el producto, no bueno. Gracias, ahorita les digo a los que pueden caminar y a ver si la pueden apartar con todo.
0: O con los 300, o sea, si las apartas con 300, ya tienes una semana más para poder pagar, ¿ok? Eso también lo puedo hacer por ustedes.
2: Ajá. No, lo que pasa es que ellos pasarían el miércoles por él.
0: Ok, pero la tienen que apartar hoy entonces, ¿ok? Hoy, porque hoy es el último día.
2: ¿Pero sí se aparta con los 300?
0: Sí. Sí.
2: Bueno.
0: Ok. Gracias a usted. Sí, a ver, para que quede bien claro esto, ¿ok? Cuando la gente viene aquí a la sucursal, compra su producto y les damos su café. Si ya no hay café porque se nos agota, porque saben que siempre todos los productos son un éxito, y más porque hoy es el último día. O sea, ya hoy nada más estamos dando lo que queda. Pagan los 4 por 1,000 y ya yo les doy un vale, ¿ok? Ya con eso apartan su producto, apartan su promoción y ya en cuanto me llegue más café yo se los doy. Y la gente que no tiene dinero, la gente que no le alcanza ahorita, nos vemos, don Rutilio, bonito día igualmente. La gente que ahorita no tiene dinero puede apartar su promoción para el precio. Y ya de ahí, ya una vez que yo termine de entregar todos los productos que me pagaron completos, ya les aviso. Ya ahora sí ya me pueden ustedes liquidar y ya les entrego, ¿vale? En caso de que no me alcance el café, les regreso su dinero, ¿ok? Porque obviamente se les da prioridad, pues a la gente que ya lo compró. Vamos con llamada. Buenos días. ¿Quién habla de este lado?
3: Soy otra vez la señora Dolores. No sé a qué cuenta.
0: Ah, la transfiero para que pueda depositar, ¿vale?
3: Amable, gracias.
0: La paso, listo, ya estamos transfiriéndola. Tú también aprovechate. Último día de la promoción del café. 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Las personas que quieren consulta de este lado dice, hola, soy Antonia López, quisiera la promoción de consulta y también del café. puedo obtener las dos el sábado. Si apartas, claro que sí. Si viene la consulta, por supuesto que sí, Antonia. 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Vámonos con más ganadores, vámonos con más ganadoras, vámonos con las personas que quieren, que necesitan y que van a estar sanos. 44-29-38-24-78. Buenas tardes, ¿quién habla de este lado?
4: Margarita Fonseca Pérez.
0: Margarita hermosa, ¿en qué te puedo servir, Margarita?
4: Quiero la promoción de café.
0: Felicidades, ya la tienes. 4 bolsas por 1,600. ¿Qué pasó? Por mil. ¿Esas cosas tienes que comprar? ¿Cuándo tienes que comprar entonces?
4: Ya, ahorita.
0: Eso, ya lo entendiste tú.
4: Yo quisiera que me la mandaran, ¿podría?
0: Claro que sí. No me cuelgues, ahorita te transfiero, ¿vale?
4: Órale, sí, gracias.
0: No me cuelgues, vámonos con otra llamada. Hola, ¿qué tal? Buenas tardes, ¿quién habla de este lado? Hola, hola. Buenas tardes. Vámonos con otra llamadita para que la podamos enlazar. Esta va a ser para servicio a domicilio. Listo. Tú también márcame, tú también aprovechate. La línea telefónica para poder marcar, para poder comprar estas bolsas de café. Hoy es el último día y les estaba anunciando desde la semana pasada. Es la última vez que lo damos tan barato, porque cada bolsa vale 400 pesos. Esa es la última vez, porque saben que todo subió de precio. Esta es la última vez que lo doy en 4 por mil. Lo digo porque luego hay personas que me dicen, me espero a diciembre que da la próxima promoción. Sí, está bien. Pero número uno, si tú eres hipertenso o eres diabético, perdón que te lo diga, pero tal vez ni llegas a Navidad. Número dos, vas a estar más enfermo, obviamente. Y número tres, va a estar más caro. 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Vamos con llamada. Hola, ¿qué tal? Muy buenas tardes. ¿Quién habla de este lado?
5: Buenas tardes. Habla la señora Aurora.
0: Aurora hermosa, ¿en qué te puedo servir, Aurora?
5: Quiero la promoción del café 4 por 1,000, pero ¿a dónde tengo que depositar?
0: Te transfiero para que te digan a dónde tienes que depositar, ¿vale?
5: Muy bien, gracias.
0: Felicidad, no me cuelgues, hermosa. Vamos a transferirte de una vez y de una vez les toman sus pedidos. Si la quieres a domicilio, de una vez te hacen tu pago, de una vez te toman tus datos, de una vez todo para que puedas comprar y aprovecharte. Última vez. Y gracias de verdad a todos y sobre todo, felicidades, felicidades a todos los que pudieron comprar su café, felicidades a todos los que pudieron aprovecharse de su café, felicidades a todos que ganaron, felicidades a todos que van a estar sanos, felicidades a todos ustedes. 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Desde lo dice Edwin, te voy a llevar a mi hijo que tiene dolor de nervio ciático. He escuchado que dices que tiene mejor tratamiento. ¿Podrías hablar un poco más de eso? Porque te está escuchando aquí conmigo y le estoy convenciendo. Eso. Bueno, a ver, primero que nada, no tienen que convencer a nadie, porque el que quiere estar sano va a estar sano. Aquí vamos a estar. No los convenzan, ¿vale? Si él ya tiene el dolor, aquí lo espero. Pero de todas maneras te explico cómo es el tratamiento. Vamos con llamada. Buenos días, ¿quién habla de este lado? Ahorita hablo de nervio ciático, Buenos días.
6: Buenos días, habla Rafaela.
0: Rafaela, ¿en qué te puedo ayudar, Rafaela?
6: Me aparta una dotación, por favor, de 4.
0: Cuatro bolsas por 1,000 pesos. Felicidades, hermosa. ¿La quiere a domicilio o viene conmigo aquí a Chabacano?
6: Allá,
0: acá te espero, felicidades y bonito día.
6: Gracias,
7: Sí, gracias.
0: Hasta luego. Hoy mismo lo espero aquí en Chabacano para que alcancen su café. 4 bolsas por 1,000 pesitos, último día. Buenos días, ¿quién habla de este lado?
8: Habla una...
0: Hola, buenos días.
8: Quiero un café, por favor.
0: Claro que sí. A domicilio, claro que sí, la transfiero en un segundo, ¿vale? No me cuelgue.
8: Gracias.
0: La voy a transferir. Vámonos con más ganadores. Y sigue llegando más gente aquí a la sucursal. Viene por café, ¿verdad, hermosa? Todo mundo quiere café, se está agotando. El café está volando. A ver, ¿ya están en línea? A ver, ya está el call center. Vámonos con más llamadas. Tú también aprovechate. Tú también comunícate. Cómprate este café, porque es el café número uno para tu salud. Es el café número uno para tu calidad de vida. Habrá muchas personas que apenas va a comprar. Apenas va. Sí. Ah, ¿ya? Ah, bueno, entonces ya. Debe estar apartado. Vale, muy bien. 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Aprovechate, vámonos con más llamadas, vámonos con más ganadores. Último día del café y felicidades a todos los que alcanzaron. Recuerda que mañana hablamos de los huesos, ¿eh? Mañana hablamos de las articulaciones, de la rodilla, de la cadera. Ah, aprovecho para decirte lo del nervio ciático de una vez y mañana profundizo más, ¿ok? Mañana que es el tema, mañana profundizo más, pero ahorita te explico del nervio ciático. Buenas tardes, ¿quién habla de este lado?
9: Buenas tardes, doctor. Mire, yo quería preguntarle que yo pedí mi café desde la semana pasada, el día martes.
0: Okay.
9: Me dijeron me iban a traer a domicilio el miércoles. Y yo pregunté si aquí pagaba en la casa de usted y me dijeron que sí.
0: Okay.
9: Podía pagarlo, pero no me han traído nada.
0: Mira, no te preocupes. Hoy justamente, para toda la gente que quiere pedir a domicilio, para decir esto, miren, cuando depositan, es más fácil, más barato y más rápido, ¿ok? Cuando quieren pagar al recibir, porque luego entiendo que hay gente que no puede salir y demás, por favor entiendan que es más tardado, ¿vale? Eso de que te dijeron, discúlpame, yo ahorita regaño a los de servicio a domicilio, porque si la pediste el martes, que dijeron que el miércoles te la mandaban, eso no es posible porque el pago cuando entrega es más tardado, ¿ok? Pero déjame decirte una cosa. Ahorita ya vino el chico que nos ayuda y ya se llevó pedidos. Va a estar repartiendo entre hoy, mañana y el miércoles. Ahí espero que esté tu pedido, ¿vale? Entonces te llega hoy, mañana o el miércoles, ¿vale?
9: Está bien, pero...
0: De todas maneras te voy a comunicar, hermosa, para que te tomen tus datos y que confirmen que tu pedido está en esos días, ¿vale?
9: Sí, gracias, doctor, muy amable.
0: Gracias para servirte. Así es, la verdad es que cuando es pago, cuando entrega, es un poquito más tardado, es un poquito más difícil y también es más caro, ¿vale? Pero se puede hacer para que la gente lo pueda aprovechar, ¿ok? 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Y si lo van a depositar, pues es más fácil y es más rápido. Y pues todo les llega en 2 o 3 días. La verdad es que está bastante rápido. Esto lo dice: hola, mi nombre es América. Quiero 2 promociones de café, por favor. Y mañana te puedo confirmar de una más. ¿Me la podrías apartar? Es que es para un hermano que vive en Estados Unidos. O sea, ¿quieres 2 ahorita? ¿Y mañana confirmas de otra? Mira, no te prometo nada, no me quiero comprometer, ¿vale? Pero si vas a comprar 2 hoy, chance y sí te puedes esperar a mañana con una más, ¿ok? Pero no me comprometo a nada. 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Ya llegan más personas por café, pero espéreme un poquito, hermosa. Deje nada más termino radio y ya los atiendo a todos, ¿vale? Tú también aprovechate. Mira cuánta gente viene, mira cuánta gente compra a domicilio. Pero ¿sabes por qué? Y quiero que te pongas a pensar en esto. Esto es lo más importante de todo. Es tu salud. Incluso si no hubiera promoción, imagínate que ya estamos hablando de mañana. 4 bolsas serían 1,600, ¿vale? Aún así vale la pena. Porque el que tú seas diabético, lo vas a pagar muy caro. No con 1,600. Lo vas a pagar con tu vista. Lo vas a pagar con tus pies. Lo vas a pagar con un hermano, ¿verdad? Mira, mi hermano, él corre. Y yo corro con él. Corremos maratones. Bueno, no maratones, carreras. Yo no llego a un maratón, ¿verdad? Y cuando él se lesiona, yo sufro correr sin él. Ahora imagínate correr sin mi hermano porque se quedó ciego por la diabetes, porque se cortó sin una pierna, o con un hipertenso, que a los hipertensos, mira, a los hipertensos, ellos, a ellos les da un infarto. Ellos no les pasa nada, viven normal su vida. Este café no te va a curar, pero al menos va a hacer que no te enfermes. Mira, tiene hongo reishi. El hongo reishi es la ganoderma. Combinado con el té verde y un café orgánico, es un excelente antioxidante que va a ser anticancerígeno.
7: Oye, Irwin, yo tomo café y me dijeron que si tomaba café me iba a dar cáncer de próstata. Sí, porque tú tomas café común y corriente.
0: ¿Quieres eso? Adelante. Te cuesta 100 pesitos, pero vas a tener riesgo de tener cáncer de próstata. Este, aunque esté más caro, aunque ya no esté en promoción, vale la pena, porque tiene hongo reishi, porque tiene té verde, porque tiene berberina, porque tiene colágeno hidrolizado tipo 2. O sea que te va a ayudar de maravilla para tus dientes, para tus rodillas. No te va a curar, pero al menos va a hacer que llegues a una edad adulta de una manera digna, con todos tus dientes, sin bastón. Pero todo con medida, ¿verdad? Todo, obviamente, hay que echarle una manita. Consume vitamina D, consume cartílago de tiburón, consume la ortiga, es buenísima la ortiga para la circulación sanguínea, pero también para el dolor de las rodillas. 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Buenos días, ¿quién habla de este lado?
10: Aurora, habla Aurora.
0: Aurora hermosa, ¿en qué te puedo ayudar, Aurora?
10: Me quedo esperando porque quiero que me den el número para transferir.
0: Ah, perdóname, te transfiero.
10: Para depositar.
0: Perdóname, se me pasó. Te transfiero de una vez. Va, espérame.
10: A ver.
0: No me cuelgues.
10: No, porque ya no
0: tengo.
10: Transfiriendo.
0: Le voy a dar. Ok. A ver, vamos con otra llamada en lo que contestan esta. 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Aprovecha, último día. A ver, nada más estoy aquí atendiendo rápido.
7: Alguien es hermosa para no confundirme, apúnteme aquí su nombre nada más y listo. Vamos con otra llamada. Buenos días, ¿quién habla de este lado?
11: Hola, ¿qué tal? Lorena García, buenas tardes.
0: Lorena, muchas gracias. Felicidades, Lorena. Ya te tengo apuntada. ¿Vas a querer a domicilio o vienes a Chabacano?
11: No, voy a ir a Chabacano, pero bueno, puedo hacer la transferencia. Hablaba para que me diera por el número. Para esto del café, ¿verdad?
7: Para el café, exactamente.
11: Ajá.
7: Gracias.
11: ¿Puedes
7: dar
11: el número de cuenta para hacer la transferencia, por favor?
7: Ah, sí. Ah, sí, claro.
11: Perdón, lo que pasa es que mi mamá me dijo que podía pasarlo con
0: 300
11: pesos, entonces, ¿el costo total cuál es?
0: El costo total es de 1,000 pesos. Si lo apartas con 300 pesos, se aparta el precio, ¿ok? Eso es para cuando no puedes comprarlo, lo puedes apartar con 300 pesos y tienes una semana más para liquidar. Una vez que liquidas, se te entrega el producto o el vale, si es que ya no hay café, ¿ok?
11: Ah, perfecto.
0: Ok, ojalá que sí, hermosa. Vale, te transfiero entonces para que te puedan ayudar a depositar, ¿ok?
11: Sí, mi amada, gracias.
0: No me cuelgues, por favor. Así es. La gente que deposita, obviamente, los 1,000 pesos o que paga los 1,000 pesos, se le aparta el producto. ya cuando me llega, por ejemplo, aquí yo tengo varias cajas de personas que ya me pagaron y pues obviamente estos cafés no los vendo porque ya están pagados, ya están apartados. Si tú no las apartas con 300 pesos, ahí lo que hago es que te respeto el precio, ¿ok? Toda una semana más te respeto el precio de 4 bolsas por 1,000 pesitos, porque sé que hay gente que mañana se espera la quincena o que va a recibir su apoyo del gobierno, está bien. Nada más den 300 pesos y ya con eso los espero otra semana más para que puedan depositar o venir a liquidar. De este lado dice, hola, ¿cómo estás, Edwin? Oye, yo ya compré el café, se lo estoy dando a una hermana que es diabética y nada más quiero decirte que su glucosa se mantuvo igual que antes. La tienen 107 tomando café. Gracias por tus productos. Gracias a ti, hermosa. Entonces dice, hola, buenos días. Quiero la promoción a nombre de Lupita. Muy bien, Lupita. Ya está registrada. Esta lo dice, ¿cómo estás, Edwin? Oye, para una consulta, ¿cómo le tengo que hacer? Soy Monse. No te preocupes, Monse. Ahorita paso tu número para que te contacten y te den tu cita. ¿Vale, Monse? A ver, dame un segundito. Listo, Monse, ya pasé tu número, ahorita te marcan y te hacen una cita. Entonces dice, bendecido inicio de semana, Edwin, yo quiero la promoción, soy Rosalba, muchas gracias, voy por ella. Muy bien, Rosalba, a ti porque ya te conozco, con mucho gusto acá te espero con tu promoción. De este lado dice, este es para pago con entrega, felicidades. Tú también marca, tú también aprovechate, promoción del café, última ocasión, 4 bolsas. Por 1,000 pesitos. Vámonos con más llamadas. Vámonos con más ganadores. Familia, hoy es el último día. Ya se acabó el programa. Últimas llamadas. Corran a comprar, por favor. No quiero que después, que mañana o en medio me digan, Edwin, yo que tú estabas dando la promoción del lunes. Respétamela. No puedo. Por favor. Bueno. Hoy vengan. Si no pueden venir hoy, depositen la mitad, lo que ustedes puedan. Pero háganlo. Hoy, vamos con más llamadas. Buenos días, ¿quién habla de este lado?
12: Elvira.
0: Elvira, ¿en qué te puedo ayudar, Elvira?
12: Mire, yo hablé el viernes.
0: Sí. Ya no les hablé de los huesos. Elvira, dime rápidamente qué te puedo ayudar, por favor, para poderles hablar de los huesos. A ver, Elvira. Te voy a transferir mejor para que te ayuden ahí y te respondan tu pregunta para poder decirle de lo del nervio ciático. A ver. El nervio ciático, ¿cómo pasa? En nuestra columna vertebral tenemos muchos nervios, ¿ok? Aquí está todo nuestro sistema nervioso, el central. Hay un nervio que se llama nervio ciático, ¿vale? Este nervio ciático va a descender desde nuestra columna vertebral hacia nuestras piernas. Si se aprieta estas vértebras, si se comprimen, vamos a estar presionando al nervio ciático. Y eso va a estar generando un adormecimiento y un dolor a nivel lumbar. Si no se corrige a edad temprana o a principios del dolor, ese dolor va a seguir creciendo, llegando hasta la pompa, hasta el glúteo, que es donde la gente ya lo ubique, dice, ay, es que me duele la ciática. Si no lo controlan, el dolor va a seguir bajando todavía mucho más, llegando hasta la rodilla, por la parte de atrás de la pierna. Ahora, aquí se deja de llamar nervio ciático. Se convierte, si no me equivoco, en el nervio tibial anterior. Y va a bajar. Pero es el mismo nervio, ¿eh? Nada más que me el nombre. De la rodilla hacia el talón, cuando ya es la última parte. Y de ahí se convierte en el nervio palmar, que va desde el tobillo hasta la punta de los dedos. Dependiendo tú qué tan mal estés o qué tan comprimida esté tu columna, será hasta dónde te va a llegar el dolor. Entonces, por eso cuando la gente se inyecta complejo B o se toma una pastilla, no es la solución. Durante 8 horas te va a adormecer el dolor, pero no te va a curar de nada, porque la compresión sigue ahí. ¿Qué es lo que hay que hacer? Mira, nuestro gran secreto. Por eso tenemos el mejor tratamiento para el nervio ciático. No ha habido ni un caso, ¿eh? Aquí se te lo digo.

0: 2478. Lo repito, se acabó el programa, señoras y señores. Muchas gracias. Nos vemos mañana con el tema de los huesos. Sigan marcando, sigan ganando, sigan cuidándose. Compren su café, último día. Y ojo, última vez que lo damos en este precio, ¿eh? 4 bolsas por $1,000. Última vez. 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Sigo teniendo más llamadas. Ya las respondo todas fuera del aire. Sigan marcando, sigan ganando. Sigan comprando su café. Nos escuchamos. Hasta mañana.
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3: El gobierno de Nuevo León reforzará el operativo de seguridad con motivo de la llegada de miles de aficionados de Países Bajos y Marruecos, quienes asistirán al partido que se disputará esta noche en el Estadio Monterrey. 3 elementos de Fuerza Civil murieron y otros 2 sufrieron lesiones cuando su patrulla volcó por los ponchallantas que integrantes de un grupo del crimen organizado tiraron sobre la carretera a Colombia en el municipio de Lampazos. El Servicio Nacional de Sanidad, Inocuidad y Calidad Agroalimentaria confirmó en su más reciente reporte un caso de gusano barrenador del ganado en un bovino en Apodaca, así como uno en un perro en San Nicolás de los Garza, con los cuales el área metropolitana de Monterrey llegó a 51 animales infectados durante esta crisis sanitaria. El diario estadounidense The New York Times reveló que Estados Unidos investiga a los gobernadores morenistas Américo Villarreal y Alfonso Durazo por corrupción y que al menos 12 funcionarios mexicanos son informantes para la administración de Donald Trump. La espera terminó para los seguidores de la cantante estadounidense Katy Perry, quien recientemente estrenó su nuevo sencillo y videoclip titulado Watch It Burn, con una propuesta mucho más intensa y emocional, tanto en la letra como en la narrativa visual del video. 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
8: Es la 1:00 p.m, tiempo del centro de México, en este lunes 29 de junio del 2026 en Caracas, donde nos encontramos en una transmisión especial desde Venezuela. Son las 15 horas, 1,719 fallecidos, 5,034 heridos, más de 20,000 personas que han sido atendidas en hospitales. Hay más de 46,000 desaparecidos. Esta es una estimación de la ONU. Y más de 20,000 familias han quedado sin hogares. Es también un pronóstico que se espera y una cifra que se espera siga elevándose en las próximas horas. En Caracas, en La Guaira,

0: Hoy se sintió una réplica muy fuerte en la mañana, en punto de las 7 de la mañana hora local, 5 de la mañana hora de México, que generó que la gente saliera a las calles pues con un poco del miedo, de la preocupación generada por los terremotos de la semana pasada. En París, las 21 horas, 130 millones de personas en Europa bajo alerta por las temperaturas superiores a los 35 grados Celsius. En Washington, las 15 con un minuto, Trump anuncia conversaciones con Irán para poner fin a la guerra. Afirmó que Teherán solicitó las conversaciones que se realizarán en Doha, Qatar, y en las que participan Steve Witkoff y el yerno de Donald Trump, Jared Kushner. Son los puntos en donde se genera la noticia y desde donde estaremos informándole a lo largo de este espacio, hoy transmitiendo en vivo desde Caracas, en Venezuela. Tendremos una cobertura amplia de estos terremotos, una crónica desde las entrañas de algunos de los edificios colapsados, a donde acompañamos a rescatistas mexicanos en su búsqueda y rescate de víctimas, y también desde las calles de La Guaira, de la capital también venezolana, pues en donde todavía a esta hora continúan esas labores, incluso ya a 5 días de que se hayan presentado estos sismos, en plural, estos 2 sismos del miércoles pasado. Yo soy Enrique Acevedo, estamos en tiempo real y le tenemos información en desarrollo.
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0: Empezamos con las noticias en nuestro país y David Galván, quien nos tiene información de esta detención tan importante en el caso de Jimena y José, los funcionarios de la jefatura de gobierno de la Ciudad de México, del gobierno de la Ciudad de México, asesinados ya hace más de un año. Y entendemos, David, que esta persona, digamos, es la primera detención que no solamente tiene que ver con los hechos materiales, sino que también es un vínculo con los autores intelectuales del crimen.
2: Así es, Enrique. Y bueno, esto se dio a conocer por parte del Gabinete de Seguridad Federal, a pesar de que ya teníamos información desde el día sábado de esta detención en Yautepec, Morelos. Bueno, ya se confirmó por parte de las autoridades federales que con la Fiscalía y la Policía de la Ciudad de México detuvieron en Morelos a Giovanni N., alias La Muñeca, este presunto integrante de la célula delictiva vinculada con el homicidio de los 2 colaboradores de la jefa de gobierno capitalino, Clara Brugada, ejecutados a tiros en la calzada de Tlalpan en mayo de 2025. Giovanni Santa Cruz Molina es el nombre de esta persona, que según las áreas de inteligencia estaría vinculado con Samuel Santos Carvajal, alias El Chamaco, quien era ubicado como uno de los autores materiales del homicidio y fue hallado sin vida en Morelos. En tanto, se menciona que el papel de Giovanni en el crimen contra los servidores públicos de la ciudad fue el de enlace operativo con el sicario, y es por ello que, bueno, pues ahí está esta relación también con quienes podrían ser los autores intelectuales. A partir del análisis de las líneas de investigación que conduce la Fiscalía General de Justicia Capitalina con acompañamiento de la Fiscalía General de la República, además de trabajos de seguimiento y labores de inteligencia, bueno, fue como se localizó al objetivo en el municipio de Yautepec, Morelos, donde fue aprehendido en posesión de un arma de fuego corta y una báscula gramera, además de una bolsa de dosis de droga, y ahora el detenido pues sí, se suma a cerca de 20 personas que están detenidas relacionadas con estos hechos, sí, sin que todavía se establezca la autoría intelectual de este asesinato. Es la información que tenemos, Enrique, para el auditorio.
0: Gracias, David. Hacemos pausa, ya volvemos en tiempo real.
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7: La hoja santa es una hierba que se utiliza con fines gastronómicos y médicos. Su forma de corazón es perfumada con un fuerte aroma, pero de sabor dulce. Forma parte de la familia de las pimientas. En la cocina se usa para preparar carnes, salsas, caldos y quesos. Por su aroma, se usa también para aromatizar tamales y chiles rellenos, entre otros platillos. En la medicina contribuye a disminuir la fiebre e inflamación de los riñones. La infusión de hoja santa es usada para tratar problemas respiratorios como el asma.
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7: En plena ciudad de Colima, el majestuoso Palacio Federal destaca por su arquitectura neoclásica. El terreno de este inmueble fue un cementerio, después una finca y una botica. Pero fue hasta 1908 cuando el entonces presidente municipal Blas Ruiz Díaz y un propietario del inmueble construyó ahí su casa. Sin embargo, desde 1928, el edificio estuvo en pugna por diferencias políticas, por lo que el gobierno estatal lo confiscó. Su interior está adornado con pinturas y murales de artistas como Mercedes Zamora o Antonio Cedeño, entre otros.
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0: estamos de regreso en tiempo real. Gracias por continuar con nosotros en esta transmisión especial desde Caracas, en Venezuela. Tenemos ya dos clasificados a la fase de octavos de final en el Mundial de Fútbol. El caso de Canadá, que ayer ganó 1-0 ante Sudáfrica. Hoy Brasil le da la vuelta a un partido complicadísimo. Muy disciplinada la selección de Japón. Un fútbol táctico, un fútbol difícil de descifrar y de romper, pero pues finalmente encontró la manera Brasil y ya está clasificada a los octavos de final. Más tarde en Monterrey, el juegazo que se espera entre Países Bajos y Marruecos. Pero vámonos con información que tiene que ver con los terremotos en Venezuela, desde donde nos encontramos transmitiendo en vivo, y además saludo con mucho gusto a Fernanda Caso ahí en la cabina de Grupo Fórmula. Querida Fer, ¿cómo estás?
1: ¿Qué tal, Enrique? Pues siguiendo tus reportes de la situación por allá, una situación pues sumamente dolorosa, digamos, quienes lo vemos desde lejos únicamente lo vemos a través de las imágenes, los que circulan en internet, lo que transmiten periodistas como tú, pero ¿cómo es, digamos, el ambiente en este momento? ¿Qué tanto está llegando la ayuda? ¿Qué es lo que se vive por allá?
0: Pues decirte que conforme avanzan los días vamos pasando por estas etapas que conocemos de manera tan íntima, ¿no? Tan personal en México, de la reacción inmediata a la emergencia, a la movilización ciudadana de los voluntarios, obviamente el trabajo de búsqueda y rescate de víctimas entre los escombros, el luto, el sufrimiento que ha sido particularmente doloroso aquí en La Guaira y en Caracas, en Venezuela, y la frustración, esto que dices, la manera en la que ha fluido o no la ayuda, y todo esto lo pondremos en contexto porque hay que agregarle un componente, diría yo, disruptor a estas emergencias en la era de los medios sociales y la comunicación digital, en donde se vuelve todo mucho más confuso, es mucho más abrumador, navegar estas situaciones. Así que lo iremos desmenuzando juntos con información. Afortunadamente estamos en el terreno. Y decirlo desde el inicio, porque es importante que nuestra audiencia lo entienda, esa es nuestra experiencia en el terreno. Tenemos un gran músculo de información. Somos 8 equipos de Televisa, Univisión, de N+, Univisión y N+, México, trabajando en toda esta zona. Y productores, gente en cabina, aquí en Grupo Fórmula, todo un equipo. Y no podemos ver todo al mismo tiempo, pero vamos a tratar de ir juntos armando estas piezas del rompecabezas. Por lo pronto empezamos con Lisbeth Hernández. Ya la UNAM, Lisbeth, entiendo, ha abierto un centro de acopio, al igual que otras organizaciones de la sociedad civil, diplomáticas, en este esfuerzo por llevar a Venezuela, o más bien dicho, por traer a Venezuela lo que más se necesita, Lisbeth.
2: Así es, Enrique, muy buenas tardes, me da mucho gusto saludarte. Efectivamente, el día de hoy la Universidad Nacional Autónoma de México se sumó como centro de acopio para los damnificados después de este terremoto en Venezuela, que estamos viendo los ecos de esta tragedia. Sin embargo, la ayuda todavía, la magnitud de lo que se va a necesitar es algo que todavía ni siquiera podemos visibilizar correctamente o en toda su dimensión. Es por eso que ya se comenzó a recibir ayuda aquí en el estacionamiento 8 del Estadio Olímpico Universitario. Estacionamiento 8 es donde está habilitado este centro de acopio. Empezó el día de hoy a recibir víveres formalmente a partir de las 10 de la mañana. Sin embargo, la solidaridad de los mexicanos y también, Enrique, de la comunidad venezolana aquí en México, que es bastante, se ha hecho ver desde las 9:15, llegaron las primeras donaciones. El centro de acopio está abierto desde las 10 de la mañana hasta las 6 de la tarde y estará abierto a partir de hoy lunes y hasta el próximo jueves 2 de julio para que toda la gente que quiera sumarse a apoyar, ya sea con víveres, con donaciones, pues lo puede hacer. ¿Qué es importante? ¿Qué es lo que se necesita? Ya sabemos que en este tipo de tragedias, lamentablemente México ya lo ha vivido en carne propia, se necesitan alimentos para empezar, alimentos no perecederos, enlatados de preferencia, agua, pañales, pañales, artículos de higiene personal, artículos de higiene femenina y también artículos para bebés. Eso es muy importante, es lo principal. También estaban pidiendo en un principio que se donaran herramientas, sin embargo, platicando con la gente a cargo de este centro de acopio, dijeron que es muy preocupante muy poco práctico porque pues evidentemente todas estas donaciones se van a transportar por avión y son más pesadas. Entonces están dando pie a lo que es más práctico. Ropa, no, ese es un tema importante. Hay gente que ha llegado con ropa, con zapatos, con cobijas. En este centro de acopio no se está recibiendo este tipo de donaciones, también por la practicidad y porque, bueno, primero lo primordial es efectivamente atender pues lo más inmediato, que es la alimentación y materiales de curación, medicinas, también eso se está recibiendo hasta el próximo jueves 2 de julio a las 6 de la tarde aquí en el estacionamiento 8 del Estadio Olímpico Universitario. Se pueden acercar a donar o también sumarse como voluntarios, esto es muy importante, voluntarios para empaquetar, para cargar, para clasificar las donaciones. El único requisito es que sean mayores de edad, Enrique.
0: Perfecto, Lisbeth Hernández, queda clarísimo. Muchísimas gracias con este centro de acopio de la Universidad Nacional Autónoma de México y las indicaciones para canalizar toda la ayuda. Yo agregaría, si están interesados en esto, en donativos, en ayudar, los insumos médicos en este momento va cambiando y va evolucionando la etapa de la emergencia, pero en todos nuestros recorridos por La Guaira creo que nos hemos encontrado con eso, con la falta de insumos médicos, todo lo que tiene que ver con temas de traumatología, gasas, digamos la curación de heridas, suero, todo esto es pues algo que se está necesitando como artículo de primera necesidad, más que alimentos enlatados o artículos de higiene. Y la otra cosa que me parece que sería muy útil es, hace un calor en La Guaira. En Caracas, la verdad es que la temperatura ha estado muy templada, incluso llovió el día de ayer, pero en La Guaira hace un calor terrible, así que pues como artículo de primera necesidad me atrevería a decir que tal vez algunas opciones de estas de electrolitos para mantener hidratados a los rescatistas, a los voluntarios, a toda esta movilización de gente que salva vidas, me parece que sería muy útil. Ropa no es necesaria, pero alguna cosa para taparse del sol sí sería. Son absolutamente autosuficientes, Fer Caso, los rescatistas, los equipos que vienen aquí no vienen a pedir nada, sí. Pero si la gente quiere, digamos, un consejo desde el terreno de qué pienso yo que podría ser importante donar, pues lo que hemos visto es esto, ¿no? Que podría marcar una diferencia en términos de los donativos.
1: Claro, y es algo que hemos visto incluso en el caso mexicano cuando hemos tenido temblores, terremotos. Muchas veces la ayuda acaba siendo para eso, justamente para apoyar a los equipos de rescatistas que tienen que estar ahí a veces mucho más horas de las que se tenía previsto, que tienen que pasar ahí día y noche, que a veces se prolonga durante días el trabajo en un mismo sitio de rescate, ¿no?
0: Sí, por supuesto. Y han llegado brigadas internacionales, son más de 25 los países que se han hecho presentes con este tipo de intervención. Destaca el caso de México con elementos del Batallón de Atención a Emergencias del Ejército Mexicano que estuvieron aquí pues de manera muy, muy rápida. 250 elementos, binomios caninos, personal médico que fueron desplegados el jueves, horas después de los terremotos, y el caso de los topos Azteca, que una vez más hacen presencia. Le agradezco a Héctor Méndez, justamente el fundador de Topos Azteca, una organización que además el chino trabaja de manera individual, es decir, no están ustedes pidiendo donativos para poder llegar a estos lugares, no están pidiendo dinero para llegar a estos lugares, y tuve el privilegio de acompañarlos en el edificio Petunia, ahí donde se encuentran en Chacao, en la esquina de Altamira y Los Palos Grandes, en los primeros minutos de su rescate, de su labor aquí, y de poder documentar ese profesionalismo, ese heroísmo, una labor extraordinaria la que han realizado estas horas en Venezuela. Gracias por acompañarnos.
3: Anda llamando Oscar. Sí, hola, buenas tardes, Oscar. A ver,
0: ¿Qué tal, Héctor? Pues en Chacao, en este edificio Petunia, ustedes han realizado una labor extraordinaria. ¿Tienen pensado trasladarse a La Guaira en las próximas horas? ¿Cuáles son los planes para los topos Azteca?
3: Mira, tenemos ya dos brigadas allá abajo en la costa, ¿sí? Allá en La Guaira. Llegó ayer otra brigada procedente del occidente del país, que viene con gente de Nayarit y de Michoacán y de Jalisco, ¿sí? y ya teníamos anteriormente otra brigada compuesta con gente local, que vamos recogiéndola y con esta nueva brigada. Ahora, la primera brigada estamos aquí trabajando, aquí en Chacao, donde sí. Tú nos encontraste, y estamos ahí en el edificio Petunia. Como tú sabes, hicimos un compromiso de tipo moral con la señora Fanny, que sí. Estamos esperando. Ella quiere que su hijo salga con vida, nosotros también, ¿verdad? Todos queremos que la gente salga con vida, pero como hicimos un compromiso moral, no nos podemos mover de aquí. Desde que llegamos, no nos hemos movido de aquí. Me decían, ¿dónde se hospedan? No venimos a turistear, somos voluntarios. Somos voluntarios y aquí andamos.
0: Sí. Don Héctor, permíteme hacer una muy breve pausa y justamente platicar de lo que he visto de este compromiso ininterrumpido que han tenido con las familias de las víctimas aquí en Caracas. Hacemos una breve pausa y ya regresamos en tiempo real.
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17: San Sebastián, España. Esta joya vasca destaca por sus famosos pinchos, pequeñas obras de arte culinarias que adornan las barras de sus bares. Con una de las mayores concentraciones de estrellas Michelin por habitante, la ciudad es un templo para los amantes del buen comer. El respeto por los productos del mar Cantábrico y la creatividad de sus chefs la hacen simplemente inolvidable.
16: El apunte del día.
17: Geoff Hurst contra Alemania Federal, 1966. El gol fantasma más famoso. En la prórroga de la final, el disparo de Hurst pegó en el travesaño y botó sobre la línea. El árbitro lo validó, abriendo el camino para el único título mundial de Inglaterra.
16: Conoce más.
17: El ojo del calamar gigante es del tamaño de una pelota de baloncesto, permitiéndole ver en las profundidades más oscuras.
16: Lo que no sabías.
18: Los bebés nacen con 300 huesos, pero de adultos solo tenemos 206 porque algunos se fusionan al crecer naturalmente.
16: Las cosas que ignoras.
18: La luna se aleja de la Tierra aproximadamente 4 centímetros cada año, cambiando lentamente la duración de nuestros días terrestres.
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0: Ya estamos de regreso en tiempo real en una transmisión desde Venezuela, desde la capital Caracas, en conversación con Héctor Méndez, brigadista de Topos Tlatelolco, Topos Azteca. Chino, tuve el gusto, decías hace unos instantes antes de la pausa, de acompañarlos para documentar el trabajo que hacen, extraordinario, un poco de lo que los topos durante todos estos años en tantos países han hecho para salvar vidas. Y decías, tenemos un compromiso moral con una de las mujeres, una de los familiares de víctimas en el edificio Petunia, en la zona de Chacao, en la capital Caracas, de permanecer aquí hasta que podamos rescatar a la persona que están buscando, idealmente con vida, aunque obviamente el reloj pues va en su contra y el tiempo avanza. Hoy Maquinaria Pesada ya empezó a trabajar en ese lugar, pero pues ustedes no operan bajo esa lógica. De hecho, lo que pude atestiguar estando abajo con elementos de tus brigadas es que la prioridad es llegar hasta donde haya que llegar y ayudar a quien haya que ayudar, sin pensar en tiempos, sin pensar en plazos, sin pensar en su propia comodidad incluso.
3: Sí, mira, ahorita estamos utilizando maquinaria porque estamos tratando de encontrar nuevos túneles y más o menos bajo la dirección de dónde deben de poner la máquina y cómo escarbar, es como estamos logrando avanzar. Como te comentaba, las otras dos brigadas que tenemos ya están allá abajo trabajando con mucha fuerza. Llegó una brigada incluso anoche, ahorita estamos esperando que llegue más gente que vienen de Estados Unidos, de Panamá y de Honduras. Sí, tenemos gente de 8 países como Topos Azteca. Y estamos aquí trabajando, ¿no? Como comentaba, cuando haces un compromiso debes de honrar tu palabra. Me decía alguien, oye, ¿pero por qué no nos vamos a otro lado a buscar vida? Digo, permíteme, yo ya tengo gente en otro lado, pero yo en lo personal, yo hice un compromiso aquí con esta familia, y yo al sentir que a la señora se le rompió el corazón, se me abrió el mío propio y me hice uno con ella. Se llama la empatía, empaté mi corazón con el corazón de ella y pues también lloré. ¿Cómo chingados no vas a llorar? Sí, se está viendo que la señora veía el rostro de mi hija, la mayor, y dije, ah, Dios mío, gracias por permitirme estar aquí para ayudar a esta mujer. Entonces estamos aquí sin movernos, una parte del grupo, porque ya otros dos grupos están trabajando allá abajo.
0: En La Guaira, yo lo sé, y además con voluntarios de varios países: Argentina, Brasil, México, obviamente, Estados Unidos, Panamá, ya lo mencionabas. Y me gustaría que la gente que nos escucha entendiera esto, la mentalidad de los rescatistas. Hablaba con el coronel Burgos, que es el comandante del batallón de asistencia a emergencias del ejército mexicano, después del rescate de un jovencito de 9 años allá en La Guaira, y me decía exactamente lo mismo, Héctor. Me decía, si requirió que 250 elementos del ejército mexicano se trasladaran desde la base aérea de Santa Lucía hasta este lugar de Caraballedo en La Guaira para rescatar a un niño de 9 años, valió la pena. Así lo ven ustedes, todo el esfuerzo, todo el sacrificio vale la pena para ayudar a una familia, para ayudar a una víctima, para ayudar a una comunidad.
3: Mira, Enrique, yo me siento bien orgulloso y te lo digo con toda honestidad y te lo digo sintiéndome contento que el primer grupo que llegó fue nuestra gente mexicana, así que se movilizaron inmediatamente y llegaron de manera oportuna acá a Venezuela. Ya enseguida llegamos nosotros y, como decimos, vamos a echarle montón. Pero me da muchísimo gusto que nuestro ejército, como siempre, haya hecho presencia primero. ¿Por qué? Pues porque México somos número uno en solidaridad. Yo he visto el ejército en El Salvador, he visto el ejército en Colombia, en fin, en Guatemala. Nuestro ejército, incluso en Estados Unidos, en situaciones de desastre, campeones en solidaridad. Bueno, yo te hablo de lo que yo siento de admiración por nuestra gente y en este caso representados por nuestro ejército.
0: Pues Héctor, te agradezco como siempre que nos hayas tomado esta comunicación, te agradezco el trabajo que me tocó por primera vez en más de 25 años de carrera, vivir de muy cerca, meternos a las entrañas de ese edificio Petunia con David, con otros rescatistas del Topos Azteca, y pues quedar completamente asombrado de la manera en la que, con toda esa experiencia y con todo ese compromiso, se van arrastrando, se van contorsionando, trabajan bajo toneladas de concreto, bajo muchísimo riesgo, con una
3: el trabajo, Enrique, y esta es la formación de nuestros nuevos elementos, de las bases de Topos, porque uno ya más veterano, yo tengo también las actividades de estar hablándole a la gente, pidiéndole a la gente de Venezuela que sean resilientes, que sepan que estamos los demás grupos de todo el mundo por aquí con ellos, haciéndoles sentir que no están solos. Ya me robaron mis mosquetones. ¿Quién los agarró? Mis mosquetones.
0: Ya ahí tenemos la comunicación con Héctor Méndez, el famoso chino fundador de Los Topos. Está en la calle, está ahí en la zona de rescate, y pues muy a las vivas, porque no vaya a ser que efectivamente los mosquetones desaparezcan. Esperamos que no. Lo que hemos visto de todo mundo ahí en esta zona es absoluta generosidad y solidaridad, y esta cooperación que ya narraba el propio Héctor. Bueno, decíamos la presencia de los topos, por un lado, obviamente la presencia de los elementos de la brigada de atención a, del batallón, perdón, de atención a emergencias del ejército mexicano, un trabajo extraordinario. No quiero exagerar y sonar todo cursi, pero estaban con un calor de más de 35 grados en equipo de rescate. Muchas veces esto es, pues, por ejemplo, trajes de bombero, de búsqueda y rescate en zonas urbanas, con cascos, obviamente, con botas, con guantes, metidos a 10, 15 metros de profundidad entre capas de concreto, en espacios que, pues, incluso para quienes no sufren de claustrofobia, serían espacios comprimidos, imposibles de navegar para una persona, voy a decirlo, normal. Y ahí estaban 18, 20, 22 horas, así, sin descanso, sin comida, sin agua, sin nada. Tenían un pan ahí que les llevaban. La comida se las llevan los campamentos. El batallón se encarga, obviamente, de los alimentos, pero ellos no se quieren mover. Ellos no quieren tomarse un break de 15 minutos para salir a comer lo que les llevan de comida caliente. No les interesa. Están en esto con un compromiso increíble, y ante el nivel de destrucción que hemos visto, que pues rompe el corazón. Y también la Cruz Roja, y Marco Antonio Franco es coordinador nacional de socorro, líder del equipo USAR de la Cruz Roja. Eso tiene que ver con rescate urbano en estructuras urbanas. Le agradezco muchísimo que nos tome la comunicación. Marco Antonio, muy buenas tardes.
13: Hola, buenas tardes, Enrique. A la orden.
0: Están trabajando en un rescate, entiendo, en La Guaira, en la zona cero del desastre, desde que llegaron directo, o sea, del aeropuerto se fueron para allá y no han parado.
13: Sí, así es, efectivamente, junto con nuestros compañeros de la Cruz Costarricense, colombiana y venezolana, estamos trabajando hace un día completo en la localización. Ya tenemos la localización de la persona, estamos trabajando para rescatarla. Es una situación muy complicada, derivado que tiene encima un edificio de 8 pisos que colapsó por dentro. Por desgracia cayó exactamente en la zona donde él trabajaba, pero afortunadamente tenemos contacto con él, estamos trabajando duro para sacarlo, y hay varios equipos aquí que están desde ayer todo el día, toda la noche, avanzando para poderlo rescatar.
0: Sí, Marco, estamos hablando de 5 días, y obviamente repetimos, ¿no?, muchas veces en los medios de información, el periodo crítico, las 72 horas, pero afortunadamente, en medio de todo lo que se ha narrado de destrucción, de muerte, sí ha habido casos de rescates exitosos de personas, incluso en esta etapa de la emergencia.
13: Sí, afortunadamente siguen brotando esos casos en la zona. Hay muchos escenarios que han colapsado, es mucho el trabajo. y obviamente nos enfocamos en de primera instancia en las personas que tienen vida para poder sacar, y afortunadamente la gente nos sigue hablando de que ya se siguen dando casos y los estamos atendiendo. Tenemos dos escenarios aquí juntos donde estamos trabajando y estamos haciendo labor con otros equipos.
0: Sí, eso me llamó mucho la atención en los recorridos que hemos hecho por Playa Cocos, por Playa Grande, en la zona de Caraballeda. Llegas a una zona, empiezan a trabajar en un rescate ustedes, los profesionales, y se acercan vecinos a decir, aquí a dos cuadras, en el edificio de al lado, escucho algo, por favor ayúdenos, no hay nadie ahí. Es decir, la demanda de lo que ustedes están haciendo rebasa hasta este momento las capacidades de todos los grupos presentes.
13: Sí, pero afortunadamente siguen llegando, se nos están haciendo relevos, eso es muy bueno, ya que los periodos operacionales en los que estamos trabajando son de aproximadamente 12 horas continuas en el terreno, en el lugar, y hacemos relevos operacionales para que los chicos puedan salir, descansar un poco, dormir inclusive aquí junto a la banqueta y volver a entrar, ¿no? Sí. Los perros también han estado trabajando constantemente, han detectado personas, ellos son los que nos dan la guía para seguir y gritar y buscar personas.
0: Marco, si me permites, yo sé que es muy complicada la comunicación, dame dos minutitos porque te quiero hacer un par de preguntas más sobre el trabajo que están haciendo en campo y ya regresamos aquí en instantes en tiempo real.
13: Claro que sí.
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15: Caminando por México.
18: En plena ciudad de Colima, el majestuoso Palacio Federal destaca por su arquitectura neoclásica. El terreno de este inmueble fue un cementerio, después una finca y una botica. Pero fue hasta 1908 cuando el entonces presidente municipal Blas Ruiz Díaz y un propietario del inmueble construyó ahí su casa. Sin embargo, desde 1928, el edificio estuvo en pugna por diferencias políticas, por lo que el gobierno estatal lo confiscó. Su interior está adornado con pinturas y murales de artistas como Mercedes Zamora o Antonio Cedeño, entre otros.
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17: Oaxaca, México. Considerada el alma de la cocina mexicana, destaca por sus 7 moles legendarios y sus coloridos mercados. Aquí, el aroma a chocolate y maíz recién nixtamalizado inunda las calles empedradas. Desde las tlayudas crujientes hasta los exóticos chapulines, cada bocado cuenta una historia ancestral de mestizaje. Es un destino donde la tradición indígena y colonial se fusionan con maestría.
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18: Las libélulas tienen una visión de 360 grados gracias a sus ojos compuestos con miles de lentes.
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18: Existen más estrellas en el universo que granos de arena en todas las playas de nuestro planeta Tierra en la actualidad.
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17: Los cocodrilos no pueden sacar la lengua porque está unida al paladar por una membrana rígida que se lo impide.
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20: En los 16avos de final de la Copa del Mundo, Brasil se impuso 2-1 a Japón en Houston, con gol de Gabriel Martinelli en el 90+6 con un tiro cruzado en el área grande. De esta manera, el equipo de la verde amarela avanzó a los octavos de final, esperando rival de Noruega y Costa de Marfil. La selección mexicana de fútbol cerró su preparación para enfrentar a Ecuador este martes en el Estadio Ciudad de México. Previo a este juego habló Jesús Gallardo, jugador del tricolor en el centro de alto rendimiento.
21: Bueno, la verdad que el equipo está tranquilo, está motivado. Queremos hacer una serie muy, muy linda para nosotros y para la afición. Creo que nos lo merecemos y vamos a tratar de ganar.
20: Soy Alberto Campos y en Grupo Fórmula somos locales.
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0: Ya Gracias por acompañarnos. Seguimos en esta transmisión especial desde Venezuela en tiempo real, en conversación con Marco Antonio Franco, coordinador nacional de socorro, líder del equipo USAR de la Cruz Roja, el equipo encargado de la búsqueda y rescate de víctimas en contextos urbanos, en zonas de desastre como la que se ha convertido, la que oficialmente ya es La Guaira, Venezuela. Y Marco, yo sé que es una pregunta tal vez, voy a decir, ociosa, pero es una pregunta que mucha gente se hace, ¿no? Cuando ustedes que han tenido la oportunidad de trabajar, obviamente, desafortunadamente en nuestro país, pero también alrededor del mundo, ven algo como lo que está pasando en La Guaira, ¿con qué se compara? A mí me lo decían hoy, el tsunami en Japón, estuvimos ahí en ese terremoto, huracanes, tornados, incendios forestales. Yo nunca había presenciado en 25 años de carrera la extensión de la destrucción en La Guaira, en donde en el punto de mayor afectación parece que todo está afectado.
13: Sí, exactamente como dices, en la zona de afectación hay muchas edificaciones altas que han subido daños muy importantes. Es precisamente el caso que estamos trabajando ahorita, donde el edificio lo ves por fuera y parece que está íntegro, sí está fracturado y algunas cosas, pero en la parte interna cayó todo y está encima de esta persona. Entonces hay de este tipo de edificaciones aquí en la zona más de 500.
0: Sí. Me parece que perdimos la comunicación con Marco Antonio Franco, el coordinador nacional de socorro y líder del equipo USAR de la Cruz Roja. Ya te escuchamos otra vez, Marco.
13: Sí, disculpas, la señal está complicada.
0: Sí, muy complicada, yo lo sé.
13: Te comentaba que sí hay muchas edificaciones en la zona que están afectadas. Es lo que hemos visto en otros terremotos, edificios colapsados, gente desorientada, la consternación es general, pero a pesar de ello, el pueblo venezolano se ha volcado a las calles a ayudar, como lo hacemos también en México, y están cooperando con todo lo que pueden, mueven coches, siempre están atentos para hacer una fila si es necesario que los rescatistas reciban apoyo, las madres de casa vienen y nos alientan, nos dan las gracias, traen comida, de todo se ha visto en este tipo de desastres, ¿no?
0: Pues Marco Antonio, agradecemos muchísimo el trabajo de la Cruz Roja Mexicana, siempre respondiendo a las emergencias y haciéndolo con ese profesionalismo que los caracteriza. Seguimos pendientes y estamos en contacto. Buenas tardes.
13: Muchas gracias. Estamos a la orden.
0: Pues Fer Caso, me parece que este es un panorama muy general de lo que se está viviendo a estas horas en Venezuela. Escuchábamos de los topos en Chacao, en la zona de Caracas, de los Palos Grandes. Es una zona, digamos, comparable con la colonia Condesa o la Juárez o la Roma en México, que sufrió daños, si no tan amplios como estas colonias que ya narraba en 2017, sí tiene colapsos de edificios, tiene edificios agrietados, estructuras que han quedado inhabitables, y sobre todo lo de La Guaira, pues es que para tratar de ilustrar lo que uno ve aquí, tratamos de buscar puntos de referencia, ¿no? Claro. O sea, y lo de La Guaira, pues no, yo no encuentro otro, porque es uno tras otro, casas, edificios, hoteles, hospitales, escuelas, grandes edificios, multifamiliares, todos tienen o afectaciones que de nuevo los convierten en estructuras inhabitables o colapsaron. Y por eso me parece que el daño es mayúsculo.
1: Sí, ahorita que escuchaba los reportes, tanto lo que tú nos comentabas como lo que nos decía Marco Antonio, como Héctor, pues uno piensa después de esta etapa de rescates en donde, por supuesto, lo más importante es sacar a la gente con vida, que las personas puedan encontrar a sus seres queridos, viene una segunda etapa que son todos estos edificios en donde la gente ya no puede vivir, ¿no? Edificios que se tienen que derrumbar porque ya son insostenibles por temas de protección civil, replantear la ciudad, replantear la vivienda, hospitales, lugares de trabajo, es decir, hay que pensar desde cero todos estos territorios en muchos casos. Y que bueno, pues esto...
0: Justamente, sí, justamente, perdón, te escuchaba, hay un poco de delay en la comunicación, pero se plantea que es una reconstrucción de 6,000 millones de dólares. Por cierto, Estados Unidos habla de donar 150 millones de dólares a esto, que se ha convertido pues prácticamente en un protectorado estadounidense por la situación que conocemos a partir de inicios de este año, lo que resulta irrisorio, ¿no? Mientras se habla de miles de millones de dólares, cientos de miles de millones de dólares en el caso de Irán, para ya lograr la paz que tanto le urge a la administración Trump, pues aquí han prometido 150 millones de dólares, lo que no alcanza pues ni para el arranque. Pero bueno, más allá de lo que cada país puede o deba hacer, la realidad es que la gente aquí pues sigue en esto, pidiéndole a los rescatistas que no paren, que no dejen de hacer su trabajo, que no dejen de buscar, que no apaguen la esperanza. Y es conmovedor ver cómo se ha movilizado la ciudadanía. Hay muchísima información en línea sobre cómo supuestamente el gobierno está impidiendo que fluya la ayuda, cómo ha restringido el acceso a La Guaira. Poner eso un poco en contexto, es importante. El primer día, es decir, entre jueves y viernes, digamos, las primeras 24, 48 horas, hubo este caos de generosidad. Y digo caos porque no se podía avanzar en la carretera que une Caracas con La Guaira. Estaba llena de motocicletas, de autos particulares, de camiones con ayuda, de los convoys que transportaban, por ejemplo, a la delegación mexicana desde Maracay, la base aérea de Libertador, la más grande de Venezuela, hasta La Guaira. Pues hicieron horas porque no podían avanzar. Y no llegaban los hospitales móviles, y no llegaban los rescatistas, y no llegaban las ambulancias. Obviamente hubo que restringir el acceso, como ocurre en todos lados en nuestra experiencia en una emergencia de esta magnitud. Si no lo haces, pues de pronto estás en las calles, como nos pasaba en Otis, en Acapulco, en donde oías las sirenas atoradas horas, porque pues la gente estaba en el tráfico sacando fotos, documentando un video y llevando una caja de agua. Que sirve, claro que sirve, pero pues la caja de agua se puede llevar a un centro de acopio, acumular ahí toda la ayuda y eventualmente distribuirla de forma ordenada, porque si no, en serio, pues el trabajo que importa, que es el de los rescatistas, el de los profesionales, se ve obstaculizado, incluso los medios de comunicación. Tenemos que tener un área asignada, obviamente vamos a todos lados, me refiero a un área asignada para transmisiones, no puede uno pararse a la mitad de la calle y montar ahí un estudio de televisión, pues porque estamos obstaculizando la labor esencial, la de los cuerpos de rescate, los que están salvando vidas. Cuando de pronto uno ve en medios sociales que alguien que está sentado en un escritorio en YouTube transmitiendo desde no sé dónde, diciendo que esto está pasando en Venezuela, pues ayuda el contexto, y aquí estamos nosotros, y sí está fluyendo la ayuda, y sí están permitiendo que entren cuerpos de brigadistas de todo el mundo, y sí están llegando aviones de otros países. Habrá casos específicos en donde pues con esto, con un poco más de información, de contexto y transparencia, entenderemos cuáles son las circunstancias, pero de pronto armar todo un show desde mi oficina en algún lado del mundo con una camarita y yo decir que Venezuela está pasando esto y lo otro, pues me parece poco honesto y además muy impreciso, porque la gente no se informa así, ¿no?
1: Sí, yo recuerdo incluso en el caso mexicano en 2017 cómo las autoridades de Protección Civil estaban alertando que la cantidad de voluntarios en los sitios de derrumbes estaba generando un problema, porque podían estar incluso ellos ejerciendo presión hacia abajo sobre las propias construcciones, y entonces en lugar de ayudar, pues estar generando mayor afectación, ¿no?
0: Sí, y esto no para nada es... menospreciar la solidaridad, la generosidad de la gente, pero es que tiene que haber orden y tiene que haber coordinación. El día, por ejemplo, que estuvimos, el primer día que estuvimos en La Guaira, pues había un tráfico que toda la gente estaba en el claxon, tocando las motocicletas, los motores, la gente gritando en los sitios de rescate. Era imposible, absolutamente imposible escuchar a una persona que estuviera pidiendo auxilio entre los escombros en ese caos, y nos acercábamos y tratábamos de, pues de dejarles saber a partir de nuestra dolorosa experiencia que el silencio aquí es una herramienta que salva vidas. Y obviamente, pues, no, eso no se entiende, ¿no? Tantas cosas en las que hemos avanzado a partir de nuevo, del sufrimiento y del dolor que nos ha tocado vivir en México en el 85, en el 2017, esta mañana con la réplica, pues es muy inusual para nosotros de pronto sentir un temblor fuerte, intenso, sin alerta sísmica, ¿no? Sin un mensaje en los celulares, sí. Sin que minutos o segundos después las autoridades se pronuncien, sin que el sismológico nacional nos diga el epicentro y la intensidad. O sea, todo esto que parece ya como una coreografía muy hecha en México, pero que se ha ido construyendo con los años en esta cultura de prevención que salva vidas, y uno lo entiende cuando ante su ausencia pues se dan catástrofes de la magnitud de lo que se ha vivido en Venezuela. Esa es la información, eso es lo que hemos visto en el terreno. De nuevo, pues somos 8 equipos acá, productores, gente de información que ha ido siguiendo todo esto desde el terreno. Me gustaría decir, eso es lo que está pasando y nada más, y yo se lo digo, pues no, obviamente no, hay muchas cosas que están sucediendo que están incluso fuera de nuestro alcance, pero pues el acercamiento responsable en esta era, pues es este, cuestionarse la fuente, de entrada saber si es alguien que está ahí, en el sitio donde están ocurriendo las cosas, o es alguien opinando a distancia, con una agenda. Obviamente, pues nosotros no estamos en el tema de si a favor o en contra de la presidenta Delcy Rodríguez o de lo que aquí estamos cubriendo una emergencia, y lo que vemos en la contingencia pues es esto de lo que hablábamos, una movilización ciudadana extraordinaria que ha llenado el vacío de una respuesta gubernamental absolutamente insuficiente, una respuesta gubernamental que no se construye a partir de los hechos, es decir, del terremoto, sino que viene arrastrando años y años de lo que no se ha hecho, de lo que no se ha hecho bien, de lo que se ha dejado de hacer por corrupción o negligencia. Ese es un panorama clarísimo. Y la otra, pues, que tiene que ver con cómo han respondido estas autoridades ante la emergencia y ante la generosidad internacional. Pero bueno, hasta ahí el tema de Venezuela. Fer Caso, vamos con Pablo Llorot, el corresponsal del Grupo Fórmula en Puebla, que nos ha estado esperando pacientemente en la línea. Ahí han tenido pues estas tormentas y lluvias en las últimas horas que han generado inundaciones y también afectaciones en la infraestructura de Puebla. Cuéntanos, Pablo, muy buenas tardes.
2: Así es, Enrique, ¿qué tal? Muy buenas tardes también, saludándote con muy malas noticias por las lluvias registradas ayer que causaron graves afectaciones aquí en la capital de Puebla. Fue una tormenta atípica que registró 80 milímetros de agua, es decir, 80 litros por cada metro cuadrado. La zona más perjudicada fue el centro histórico, donde el agua se metió a plazas comerciales, a locales de artesanos y restaurantes, causando daños que están siendo cuantificados. Las calles se convirtieron en ríos a tal grado que la corriente arrastró automóviles, y en la avenida 2 Oriente quedaron encimados. Otros 6 vehículos también quedaron bajo el agua que inundó el sótano de la Plaza Comercial San Francisco. Lamentablemente, en la parte alta del municipio, en la colonia La Paz, un árbol colapsó encima de un automóvil, donde uno de los tripulantes murió y otro más salió con vida. En el bajo puente del Boulevard 5 de Mayo, varios autos quedaron varados porque en ese punto el agua superó el metro de altura. Elementos de Protección Civil y bomberos tuvieron que rescatar a los conductores. La Secretaría de Seguridad Pública del Estado de Puebla implementó el Plan Acuario, y el gobierno de la ciudad también se mantuvo atento y auxilió a los automovilistas varados, así como a los comerciantes y familias damnificadas. A esta hora sigue la limpieza de todas las zonas afectadas por la intensa lluvia. Un muerto, Enrique, un muerto lamentablemente, y cuantiosos daños materiales. Este es el reporte.
0: Muchísimas gracias, Pablo. Pues sí, la información desde Puebla. Veíamos las imágenes de inundaciones, de todo esto que generaron las lluvias atípicas, como lo describe Pablo Jonathan, y el pronóstico de lo que puede seguir en las próximas horas, que pues es muy importante, porque también se esperan pues más lluvias en buena parte del país. Fabián Vázquez es el coordinador del Servicio Meteorológico Nacional. Como siempre, le agradecemos muchísimo que nos tome esta comunicación. ¿Cómo estás, Fabián?
5: ¿Qué tal, Enrique? Muy buenas tardes. Pues ya han estado las lluvias bastante fuertes, sobre todo aquí en la parte central. Fue la más lluviosa el día de ayer, tanto en Puebla, que cayeron casi 65 milímetros, y aquí en la Ciudad de México, que también justo ahí en el Estadio Azteca fue la estación que más lluvia registró, que fueron también casi 65 milímetros de lluvia. Lo que pasa es que pues en las zonas más urbanas no falta mucha lluvia para que se hagan complicaciones viales, y entonces sí son como muy, muy aparatosas las precipitaciones. Todavía esperamos que va a seguir lloviendo. Para hoy, el corredor, digamos, desde Guadalajara hacia el centro del país, pasando por Guanajuato, Michoacán, Estado de México, es lo que estamos previendo que va a ser lo más lluvioso. Hay que tener cuidado hoy, precisamente en el Estado de México, es lo que estamos viendo aquí en los modelos. Y ya hoy para el partido, por ejemplo, en Monterrey, vemos condiciones bastante favorables en el sentido de que no se ve lluvia para el día de hoy. Eso es una buena noticia. ¿Tienen temperaturas altas? Pues sí, es Monterrey, estamos pronosticando entre 35 y 37 grados Celsius allá para el norte del país, y lo que van a tener es viento. Entonces ahorita lo que estamos checando con FIFA es eso, porque van a tener rachas de viento ahí como de 50 kilómetros por hora, y eso es un factor que también se va monitoreando durante los partidos. Ya para sobre mañana,
0: en los fanfes, ¿no? Cuando hay estructuras ahí que se instalan para que la gente pueda disfrutar en las pantallas, en los toldos, pues esto es importante, lo de las rachas de viento, a partir de las experiencias lamentables que hemos visto allá en Nuevo León, Fabián.
5: Así es, ha habido muchos temas porque, como bien dices, muchos centros de operaciones que están afuera del estadio, muchos son con estos toldos, aunque son, digamos, estructuras bien puestas y fuertes y demás, pero pues estas rachas de viento sí te pueden generar complicaciones. Entonces, ha sido un tema ya desde hace varios días allá, y sí se han estado registrando. Hemos estado comparando con los registros de viento de las estaciones meteorológicas, y sí se han estado registrando en toda la parte, desde Coahuila, Nuevo León y Tamaulipas, sobre todo la parte norte, ha estado bastante ventoso, y esa es una condición que están monitoreando. En Estados Unidos, por ejemplo, están monitoreando ondas de calor, no están tan extremas como lo que se está viviendo en Europa, pero también parece que del centro de Estados Unidos hacia la costa este van a tener temas de ondas de calor en todas las sedes que tienen que ver con la parte este de los Estados Unidos. Y aquí en Ciudad de México, pues, ¿qué te digo, Enrique? Nada nuevo. Nuevamente lluvias para hoy. Se ve una tendencia, afortunadamente, de que a partir de mañana comienza a disminuir la cantidad de lluvia. No quiere decir que va a dejar de llover, simplemente debe de llover menos que lo que cayó, por ejemplo, ayer y lo que caiga hoy. Pero en Ciudad de México lo que es muy crítico es la parte de la actividad eléctrica, porque si bien aunque las lluvias estén, digamos, sobre Pachuca o sobre Tlaxcala o sobre Morelos, si las lluvias comienzan a moverse con la actividad de rayos, entonces se tienen que hacer los alertamientos correspondientes al estadio bajo los criterios que tiene establecido FIFA, y pues eso es lo que te puede detener un juego. A lo mejor no lluvia tan intensa, pero si tienes actividad eléctrica muy cerca del estadio, por protocolo sí se tienen que detener. Así que pues van a continuar todavía las lluvias aquí en el centro del país, y pues mucha vigilancia en general para todo el territorio.
0: Perfecto, Fabián, pues estamos atentos. Gracias por la información.
5: Que estés muy bien, Enrique. Un abrazo.

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3: El gobierno de Nuevo León reforzará el operativo de seguridad con motivo de la llegada de miles de aficionados de Países Bajos y Marruecos, quienes asistirán al partido que se disputará esta noche en el Estadio Monterrey. 3 elementos de Fuerza Civil murieron y otros 2 sufrieron lesiones cuando su patrulla volcó por los ponchallantas que integrantes de un grupo del crimen organizado tiraron sobre la carretera Colombia en el municipio de Lampazos. El Servicio Nacional de Sanidad, Inocuidad y Calidad Agroalimentaria confirmó en su más reciente reporte un caso de gusano barrenador del ganado en un bovino en Apodaca, así como uno en un perro en San Nicolás de los Garza, con los cuales el área metropolitana de Monterrey llegó a 51 animales infectados durante esta crisis sanitaria. El diario estadounidense The New York Times reveló que Estados Unidos investiga a los gobernadores morenistas Américo Villarreal y Alfonso Durazo por corrupción y que al menos 12 funcionarios mexicanos son informantes para la administración de Donald Trump. La espera terminó para los seguidores de la cantante estadounidense Katy Perry, quien recientemente estrenó su nuevo sencillo y videoclip titulado Watch It Burn, con una propuesta mucho más intensa y emocional, tanto en la letra como en la narrativa visual del video. 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
4: La cobaya, también conocida como cuy o cuyo, la cobaya es un roedor muy tranquilo y expresivo. Se comunican mediante pequeños sonidos cuando están felices o tienen hambre. Son animales herbívoros que disfrutan mucho del contacto humano, siendo una opción excelente como primera mascota para los pequeños.
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6: Hay un momento que se repite una y otra vez en la zona cero de La Guaira, en la costa central de Venezuela. Uno camina con los equipos de rescate hacia los edificios colapsados y en el camino la gente los detiene, no solamente para agradecerles, no solamente para reconocer su trabajo, para pedirles que cambien de rumbo. Vengan a este otro lado, aquí todavía hay alguien, estamos escuchando gritos de ayuda, dice la gente. Unos metros más adelante, esto vuelve a ocurrir y luego otra vez. Tal vez así se entiende la dimensión real de esta tragedia, no porque haya decenas de edificios derrumbados, que los hay, cientos en realidad, sino porque en cada uno hay alguien esperando un milagro distinto. Han pasado casi 5 días desde estos 2 terremotos simultáneos. El tiempo empieza a cerrar puertas, pero los rescatistas siguen entrando donde nadie más puede hacerlo, entre ellos los especialistas del ejército mexicano, los topos, los de la Cruz Roja, mujeres, hombres que conocen muy bien este paisaje porque lo hemos vivido antes. Saben que buscar una vida es también una forma de pelear contra el reloj. Ahí van cortando, escuchando, armándose caminos que parecen imposibles.

0: no trabajan contra el concreto, trabajan contra el tiempo, y entendemos muy bien esa espera en nuestro país. Sabemos lo que significa pasar horas frente a una montaña de escombros, imaginando que cualquier sonido puede cambiarlo todo. Y sabemos también que no todas las búsquedas terminan con un rescate. Aquí en Venezuela, un niño de 9 años fue encontrado con vida junto a sus padres. Ellos no sobrevivieron. La madre había sido el primer contacto de vida marcado por los binomios caninos del batallón de atención a emergencias. Pero después de horas de tratar de llegar hasta ellos, solamente el pequeño sobrevivió. Le decían: estira tus piernas, chaparro. ¿En qué año vas? ¿Cuál es tu color favorito? Para mantenerlo con vida. En otro edificio, 4 personas fueron recuperadas, todas abrazadas entre los escombros, como si hubieran enfrentado esos últimos segundos de vida juntos. Son imágenes que difícilmente abandonan a los rescatistas, a los voluntarios que las van presenciando, pero quizá la más poderosa no está bajo el concreto, está por encima del derrumbe de los escombros, y es la de estas personas que después de horas de trabajo vuelven a echarse el equipo al hombro bajo el sol. 34 grados ayer en La Guaira, se sentían como 40, porque alguien más les dijo que unas calles adelante todavía puede haber alguien esperándolos. Esa insistencia no nace de la ingenuidad, nace de una convicción profundamente humana, la de estos rescatistas que en su cabeza, mientras no exista certeza, nadie merece ser abandonado. Lo escuchábamos de los topos al inicio de esta transmisión. Muy pronto La Guaira dejará de ser esta noticia de última hora. Nosotros regresaremos a México, estaremos en el estudio haciendo el programa de radio, el noticiero, en las noches en Televisa Chapultepec. Las cámaras se van con nosotros, el mundo seguirá adelante, pero para quienes viven aquí, esto apenas comienza. Reconstruir los edificios, reconstruir las vidas, más que los edificios, llevará muchísimo tiempo en una comunidad que también se ha roto, no porque no estén afuera ayudándose, apoyándose, sino porque hacen falta muchísimos, miles de personas, y por eso la presencia de los rescatistas de todo el mundo, particularmente de los mexicanos, es algo que valoramos tanto, porque nos recuerda que las tragedias también dejan esta herencia valiosa. Ahí estamos. La experiencia, la solidaridad y la decisión de que el dolor que un día fue nuestro pueda servir también para aliviar el de alguien más en el futuro. Hacemos una pausa, regresamos en tiempo real.
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3: Los delfines se llaman entre sí por nombres específicos mediante silbidos únicos que desarrollan desde que son crías muy pequeñas.
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5: El monte Everest es la montaña más alta del mundo, pero su cima estuvo bajo el océano hace millones de años.
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8: Presentará una iniciativa de ley general de derechos de los pueblos indígenas y afromexicanos, para lo cual se realizará una consulta con la que 16.728 comunidades tradicionales podrán conocerla, analizarla y hacer propuestas.
21: Se publica en el Diario Oficial y vamos a dar inicio a esta consulta. Una vez que sea mejorada, aprobada, lo que digan los pueblos, se presenta al Congreso y el objetivo es que el 12 de octubre, lo que alguna vez se llamó el Día de la Raza y que hoy se llama el Día de la Resistencia de los Pueblos, sea aprobada.
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0: Ya estamos de regreso en tiempo real. Gracias por continuar con nosotros. Rocío Galván, finalmente queda eliminada la selección de Irán del Mundial en circunstancias, pues diría yo, un tanto injustas y además polémicas por ese último partido entre Argelia y la selección de Austria, pero todo esto pues no eclipsa la forma en la que fueron celebrados y recibidos en Tijuana, Rocío.
22: Así es, Enrique, te saludo con mucho gusto, igual que a tu audiencia y a tu equipo. Sí, fue una selección nómada en una tierra de migrantes y fueron 20 días que estuvieron aquí en Tijuana. Se van hoy a las 6, es la hora que nos dieron ya confirmada de que ya hicieron maletas, ya se van, y bueno, pues la verdad es que se ganaron el cariño de los tijuanenses. Los esperaron el día del juego contra Egipto hasta tarde, porque pues se pensaba que iba a ser una celebración de que iban a pasar a la siguiente etapa, pero aún así fueron solidarios en esta, pues en esta historia triste, porque pues como lo sabe toda la gente, ellos estuvieron en una desigual, una manera muy desigual en su participación en el Mundial de Fútbol. Entonces, se van hoy, son 70 integrantes de esta delegación.
0: Sí. Me parece que estamos teniendo algunos problemas con la comunicación con Rocío Galván, Fercaso, sí. Pero pues la despedida de la selección de Irán del Mundial y de su sede, que no era la original, pero que terminó siendo la mejor, Tijuana.
23: Claro, y que hablaba ella de este trato desigual, estas condiciones desiguales en las que estuvo la selección de Irán, pues por las restricciones migratorias que tuvieron, ¿no?
0: Sí, a ver si Rocío Galván ya está en la línea. Rocío, ¿nos escuchas?
22: Sí, los escucho muy bien. No sé si ustedes me escuchen a mí, pero sí, bueno, tan solo el regreso de sus juegos, era impresionante ver que la gente los esperaba. Y bueno, ayer ya liberados de las reglas de la FIFA, se fueron a un centro comercial aquí en Tijuana. Tristes, pero bueno, muy muy solidarios con todas las personas que llegaron. Fueron alrededor de 3 horas que estuvieron firmando autógrafos, en camisetas, pelotas, hojas, se tomaron no sé cuántas fotografías, y bueno, pues después de la manera como fueron tratados en el Mundial, este cariño que les brindó la afición tijuanense, y debo aclarar que también algunos iraníes que viven aquí y otros que vinieron de California también, pues todo eso los hizo sentir de una manera muy especial. Se fueron muy agradecidos y bueno, pues el estribillo Irán, hermano, ya eres mexicano, pues se los dijeron muchísimas veces también ayer y hoy, que ya se despiden definitivamente de esta frontera.
0: Pues sí, Rocío Galván, lo vimos en las imágenes, en las crónicas que fuiste haciendo a lo largo del campamento que se estableció de Irán allá en Tijuana. Muchísimas gracias.
22: A ustedes, aquí seguimos pendientes.
0: Muy buenas tardes. Bueno, pues qué bien, la verdad que Tijuana sacó el, como decimos, sacó el pecho, ¿no? Una ciudad además con una vocación muy humanitaria con esta historia que se ha construido mucho en los flujos migratorios que definen la frontera entre México y Estados Unidos por esa zona, y que esta vez mostró toda esa generosidad, toda esta convicción, este compromiso con la diversidad y la inclusión que forma parte de su identidad.
23: Sí, que a mí me ha parecido entrañable todas estas historias que han surgido a partir de la relación entre los tijuanenses y la selección, las cartas que los niños de Tijuana le escribieron a la selección para despedirse de ellos, y bueno, pues algunos de los jugadores las subieron a sus redes sociales deseándoles lo mejor en los partidos, diciéndoles que los iban a extrañar cuando se fueran, la carta de la selección de Irán agradeciéndole a México y a Tijuana, diciendo que bueno, pues ya este será un recuerdo que se quedará para siempre. Y recordaba yo que la semana pasada hablabas del el soft power, ¿no? Que de México a partir de este mundial, de lo que se ha construido, que a veces no dimensionamos, pues lo importante que son estas imágenes que México le está dejando a todo el planeta sobre la calidez de la gente, sobre el buen ambiente, sobre la forma en la que recibimos a la gente que viene de fuera. Y el caso de Irán me parece que no únicamente será estudiado desde un punto de vista futbolístico, sino incluso diplomático.
0: Sí, la verdad es que en México en eso ha sacado el mayor provecho de este mundial, y esperemos que el recreo dure lo más posible, que la selección nos regale eso. Es una pausa, es solo una pausa, ya regresaremos después a lo de siempre. Mira, estamos en medio de esta cobertura desde Venezuela, yo lo entiendo muy bien, pero cómo hemos disfrutado este recreo, cómo hemos disfrutado de buenas noticias, de hablar aquí en el noticiero de fútbol y del mundial y de todo lo bueno que ha ocurrido, porque pues se necesita y porque sirve sin duda. Hoy en Monterrey, después de la Alemania-Paraguay, allá en Boston, en Massachusetts, la selección de Países Bajos se va a enfrentar a la de Marruecos. Se espera que sea un juegazo, los dos han mostrado gran fútbol, y todo un poco en la sombra del gobernador Samuel García, que ha pues regalado playeras naranjas por ahí para todos, aprovechando la presencia de Holanda, también cerveza. Luis Mendoza Bando es periodista y columnista del Norte, conoce perfectamente la realidad política del estado de Nuevo León, y le agradecemos que nos tome esta comunicación. ¿Cómo estás, Luis?
1: Hola, Enrique, ¿cómo estás? Pues sí, o sea, el caso de Samuel es muy interesante porque hace unos meses era la única persona emocionada en Monterrey por el Mundial, y ahora es vocero de una emoción colectiva que no da tregua, que se ha traducido en un barrio antiguo desbordado de personas, la macroplaza, cada vez que hay partido de México se pone a reventar. Y creo que es muy interesante y conecta justo con lo que decías hace unos momentos, ¿no? Hay una avidez de buenas noticias, y creo que al final, digamos, dentro de la manera de gobernar de Samuel, pues sí hay una pericia para entender los momentos narrativos, ¿no? Y entendió que esto era una fiesta y que alguien tenía que apropiarse de ella, y lo está haciendo. Y sí, la crítica, digamos, en redes sociales en este momento, pues es que es descarado lo que está haciendo el gobernador, pintando a quien se deje de anaranjado con el pretexto de que va a Países Bajos, a Monterrey. Pero pues en realidad lo que hay detrás es una intención de generar posicionamiento de su gobierno, ¿no? Y de que se hable de todo eso, y de él colocarse como el gobernador de la ciudad con el FanFest más entretenido y más divertido y más hospitalario, y está en esa, ¿no? Y ha dejado, digamos, en segundo plano pues otros problemas que persisten en Nuevo León, pero que creo que al final le está dando la estrategia, primero porque esta crítica que está haciendo, digamos, descarado con el uso político del Mundial, pues críticas de que era descarado había desde antes. No es un señalamiento
0: nuevo. Pero pues crédito para el gobernador y su modo party, ¿no? Porque nos subimos todos al modo party. Digo, la verdad es que aquí, al menos en este espacio, desde un inicio hablábamos de la importancia del mundial, de lo importante que iba a ser mostrarnos como país en este evento internacional, ya fuera de WhatsApp, pues no necesariamente en modo party, sí en modo mundialista. Pero pues políticamente él vio la oportunidad, creo que estiró la liga, incluso en algún momento por ahí, pues FIFA, estuvo a punto de jalar el cordón del FanFest por querer pintarlo de naranja, pero el asunto le ha salido bien.
1: le ha salido bien, y por ejemplo es interesante contrastarlo con Clara Brugada, una gobernadora que parece que se ha acercado al mundial con el temor, ¿no?, de que algo salga mal. Y en el caso de Samuel ha sido la seguridad avasalladora de que le iba a salir bien, y ahí va, ¿no? Y construyó alianzas con el Parque Fundidora, con Apodaca Group, para crear algo más en el FanFest, y unos conciertos, pues con unas imágenes asombrosas, ¿no? Donde entran el fin de semana en cada uno de los conciertos grandes, pues 150,000 personas, y eso, digamos, le está dando un clima a nivel local impresionante, ¿no? La gente dice, pues le salió, ¿no?, al gobernador esta tesis, como nadie creía que el mundial iba a ser una cosa que trajera alegría y que cambiara la vibra de la ciudad, y al final sí, y es un ambiente de fiesta constante, te lo digo, o sea, la gente adopta a los extranjeros que ve en la calle y los lleva y les quiere llevar a comer lo que ellos comen, y es, digamos, creo yo, y coincido, o sea, con esta necesidad que había de buenas noticias, que está construyendo no solo una excusa, ¿no?, sino pues una suerte de dinámica necesaria para lo que estaba viviendo la ciudad. Y la gran duda era, bueno, ¿cómo va a capitalizar políticamente Samuel esto de cara a las elecciones? Creo que sí se está construyendo en el ánimo de Monterrey pues una sensación de que el éxito que está teniendo Monterrey como una de las ciudades sede mundialistas, pues es gracias al gobernador. Y tan han puesto en modo de pánico a la oposición que el alcalde de Monterrey pues hizo su fanfestito, ¿no?, ahí en la macroplaza, hizo un regiofest donde trata, digamos, con otra escala de recursos, pues imitar lo que está haciendo el gobernador en el fanfest de FIFA en Parque Fundidora.
0: Pues sí, pues interesantísimo lo que está ocurriendo en Nuevo León. Hoy fiesta en una sede que ha cumplido con todas las expectativas. De pronto por ahí empezaron a circular videos en medios sociales de festejos que se salieron de control, algunas peleas entre aficionados, pero la realidad es que Monterrey ha cumplido con lo que se ganó la sede. Por ser un lugar increíble, una comunidad extraordinaria, y por tener este estadio precioso en donde esta noche los Países Bajos se enfrentarán a Marruecos en lo que sin duda será un gran partido de 16avos. Luis, muchísimas gracias por estos minutos en tiempo real.
1: Muchas gracias, Enrique, y gracias a tu auditorio.
0: Luis Mendoza Obando, periodista y columnista del diario El Norte, allá en Veracruz. Fer Caso, pues decíamos, en lo político, la lectura de las cosas y el momento, pues le salió al gobernador.
23: Le salió al gobernador, y también algo que llena de orgullo es ver cómo se está comentando en el mundo la belleza de este estadio y sobre todo las vistas que hay desde ahí. Muchos, sobre todo estadounidenses, pero también europeos, asiáticos, descubriéndolo, y pues bueno, habla de la arquitectura, de las ideas que hay en México que se pueden lograr.
0: Y de lo única que es la política en Nuevo León. Única. Hacemos pausa, ya volvemos en tiempo real.
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6: Explorando la naturaleza.
3: considerada el segundo pulmón del mundo. La selva del Congo es la segunda selva tropical más grande tras el Amazonas. Se extiende por 6 países africanos y es famosa por ser el hogar de gorilas de montaña y los chimpancés. Sus densos bosques son esenciales para la lluvia regional y el sustento de millones de personas. La conservación de este ecosistema es prioritaria para proteger especies endémicas y

0: Aprendamos juntos.
1: Los videojuegos pueden mejorar la coordinación entre el ojo y la mano y aumentar la capacidad de tomar decisiones rápidas.
0: Información sorprendente.
1: Las abejas pueden reconocer rostros humanos individuales, asociándolos con experiencias positivas o negativas, según el trato recibido anteriormente por ellas.
0: El apunte del día.
1: El papel moneda no es de papel, sino de una mezcla de algodón y lino para hacerlo más resistente al uso.
0: Fórmula del conocimiento.
1: Los ojos de las cabras tienen pupilas rectangulares, lo que les da una visión panorámica amplia.
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4: Está por iniciar el Alemania-Paraguay. Brasil le costó trabajo ante una selección japonesa de una disciplina samurái. David Faitelson avanza ya la etapa de 16avos en el Mundial.
5: Correcto, ¿cómo estás, Enrique? Saludo con mucho gusto, muy buenas tardes, saludos aquí desde Monterrey. Aquí estamos para lo que va a ser el partido esta noche entre Países Bajos frente a Marruecos. Gana Brasil 2-1 en Houston esta mañana. Le costó trabajo al equipo brasileño, perdía prácticamente desde la primera media hora con un gol de Sano, un equipo japonés como lo esperábamos, disciplinado, bien ordenado, muy concentrado. Y bueno, un Brasil que no es, que está alejado de un juego espectacular, que está lejos del juego bonito. Apareció Casemiro en una jugada balón parado, puso el 1-1, y ya cuando parecía que estábamos en tiempo, que íbamos a tiempos extras, Martinelli logra poner, en un pase que le da Bruno Guimarães, logra poner el 2-1. Brasil está en la siguiente ronda, como se esperaba, obviamente, pero también entendiendo, Enrique, que este equipo brasileño pues está alejado de ese juego bonito, ¿no? Brasil avanzó por undécima Copa Mundial de la FIFA consecutiva, todos los torneos desde 1986, cuando se restableció la ronda. Fue apenas la segunda victoria de Brasil en sus últimos 9 partidos de Copa Mundial. Es decir, entendemos la urgencia brasileña. Tiene 24 años desde que levantó el último trofeo, que fue en Yokohama, con aquel equipo del fenómeno de Ronaldo, de Rivaldo, entre otros. Necesita Brasil ganar el título, pero hoy no le veo, no lo veo en el nivel de Francia, en el nivel de Países Bajos, en el nivel de España, no lo veo en ese nivel hoy a Brasil.
4: ¿Tú ves a esas tres en el mismo nivel? O sea, así como aficionado me parece que Francia está en un nivel aparte de todos, y sí, abajo sí. Países Bajos, España, lo que le hemos visto a otras selecciones.
5: Argentina,
4: sí.
5: Colombia juega
4: en otro nivel, ¿no?
5: Francia está en otro nivel. Francia, sí. Obviamente vendrán las pruebas más importantes para la selección francesa a continuación, ¿no? Pero sí, parece que hoy Francia, que enfrenta mañana, sí, mañana enfrenta a Suecia, va a jugar Francia contra Suecia, es totalmente favorito el equipo francés. Yo creo que por ahí va el tema de los equipos que mejor han jugado al fútbol, pero bueno, uno no descarta nunca Brasil. Hoy ni siquiera tuvo que entrar Neymar, lo tuvo calentando Ancelotti en la parte final del partido, pero al final de cuentas no lo utilizó.
4: Sí, pues además, tal vez este juego, el Japón-Brasil, es de lo más ilustrativo del momento actual del fútbol, ¿no? Una selección súper disciplinada, de esquema táctico, muy riguroso, casi de laboratorio. No, no es peyorativo, ¿eh? Estoy hablando de disciplina, de un fútbol estudiado, analítico y muy de guión. Y la creatividad y el juego bonito y el talento y todo esto de Brasil casi no les alcanza.
5: Sí, el fútbol ha cambiado, esto está claro. Enrique, se ha hecho de ser un fútbol atractivo, espectacular, el juego bonito de los 70, la Holanda o el Países Bajos del 74 de Johan Cruyff, con el fútbol total. Obviamente el Barcelona dio una bocanada de aire fresco con su fútbol del tiki-taka y los jugadores que tenían, pero pero hoy se ha vuelto un fútbol así, un fútbol más, más estudiado, un fútbol de mucha concentración, un fútbol de huecos, difícilmente se ven goleadas o marcadores realmente muy desproporcionados. Y bueno, ahora leía un artículo que a lo mejor con más tiempo podemos realmente poner sobre la mesa en la BBC, donde se dice que de los años 70 para acá, de los años 60 para acá, el futbolista promedio ha subido 4 centímetros de estatura. Y, ¿sí? Y ¿cómo se llama? Y hoy, en aquel entonces, ningún jugador corría sobre los 30 kilómetros por hora como se corre hoy en día.
4: Ni las distancias, ¿no? O sea, el promedio de lo que corre un jugador por partido, mediocampistas, pues ya le está pegando a los 10 kilómetros o más
5: kilómetros,
4: por partido.
5: 10, 12 sí, kilómetros, correcto. Sí. Por ahí va, por ahí.
4: Oye,
5: va. Ha cambiado el fútbol, pero bueno, sí, es una pena que Brasil haya perdido aquellos dotes realmente mágicos, maravillosos, que los tiene Vinicius, ¿no? Todavía hay jugadores que
4: la jugada de hoy que casi Brasil mete estuvo a centímetros menos que un paradón,
5: qué jugada.
4: Y si nos hubiera todos dejado con lo del yogo bonito en la punta de la lengua.
5: De acuerdo, ya no es como antes que lo practicaba durante 90 minutos. Hoy existen esos chispazos que de pronto aparece un jugador como Vinicius en destellos, correcto, en despertares, si le quieres llamar, el fútbol brasileño. Pero bueno, tiene un entrenador de mucha capacidad, de mucha experiencia, jugadores obviamente de las mejores ligas del mundo, así que Brasil siempre será contendiente. Su siguiente partido tendrá que ser contra el
4: ganador de Noruega, ¿no?
5: Noruega, correctamente. Noruega, que juega contra Costa de Marfil. Brasil va a jugar contra ese rival. Yo creo que Brasil seguirá siendo favorito. El próximo sábado juega Brasil contra Noruega o Costa de Marfil. Van a jugar allá en Nueva York, en New Jersey.
4: Oye, estoy aquí en Sudamérica, estamos transmitiendo desde Venezuela y de pronto uno aquí prende la televisión y ve los canales de deportes que se producen desde Argentina, desde Ecuador, desde Colombia, y aquí en Sudamérica, amplio favorito Ecuador en el juego de mañana, y no es por meterle cizaña al asunto, pero dicen que el Azteca no va a pesar tanto como se dice, que Ecuador puede manejar muy bien esa situación, que lo mental es una ventaja competitiva para ellos. ¿Cómo lo ves tú?
5: Mira, yo creo que es un partido muy parejo. Obviamente hay que darle crédito a Ecuador. Ecuador fue segundo lugar en la eliminatoria sudamericana. Tiene jugadores, algunos jugadores muy, muy destacados en ligas en equipos de clase A europea, la Liga Premier. Creo que hay que darle el respeto a Ecuador, por supuesto, a la Liga Francesa. Hincapié, tiene Caicedo, tiene buenos jugadores, Vite, que juega en México con los Pumas, tiene jugadores jóvenes, una gran camada.
4: Valencia en Pachuca, ¿no?
5: En el Valencia juega en Pachuca, que es un veterano, nos conocemos bien. Hay historia entre los dos equipos. México se alimenta, México ha sido lugar donde han llegado grandes futbolistas ecuatorianos. Es un partido muy parejo que me parece que para mí se decanta a favor de México ligeramente por ser local. El Azteca tiene que pesar, la condición de altitud también tiene que pesar. Tiene México que, si México no es favorito contra Ecuador en un partido estamos de final del Campeonato Mundial de Fútbol en su estadio, en su casa, pues yo la verdad creo que en este caso ahí es donde la balanza se inclina en favor a México. Es un partido duro, durísimo, que tendrá más oposición de la que encontró contra Sudáfrica, Corea del Sur y República Checa, también es una realidad. Que la presión puede estar con México también es una realidad. Que produce poco fútbol el equipo mexicano es otra realidad. Pero yo siento que México mañana es favorito. Y bueno, Enrique, lo normal sería, yo sigo pensando que México pertenece a los 16 mejores equipos del mundo. Más allá, sí, ya en el siguiente corte, los 8, ya es otra historia.
4: Sí, bueno, además el camino que recorrería México, digo, ya nos metemos en el terreno de la especulación, pero lo lleva contra 4 excampeones del mundo, ¿no? Inglaterra, Brasil, Argentina, Francia, para ganar un mundial, pues soñar con ser campeón del mundo.
5: Gana su mundial. Eso. Sí, México gana su mundial si logra meterse entre los 8 mejores del mundo. Pero eso significa ganar mañana Ecuador y seguramente enfrentar a Inglaterra el domingo en el Estadio Azteca, en un partido donde vamos a medir a México. A diferencia de mañana, creo que en un hipotético partido con Inglaterra, vamos a medir las formas. ¿Cómo gana? ¿Cómo pierde? ¿Cómo gana? No, si gana ya no vamos a medir nada. Pero si pierde, la forma, la manera sería obviamente de cómo medirlo. Te dejo un dato espeluznante, ¿no? México no ha ganado un partido a matar o morir en un mundial de fútbol desde hace 40 años, aquel 2-0 de Bulgaria. Tuvo otra oportunidad de hacerlo en el 2002 contra Estados Unidos y la perdió, que es el último país de campeones. Lo demás ha perdido contra potencias mundiales cuando los ha enfrentado, es decir, Países Bajos, Alemania, ahora, Brasil,
4: sí,
5: Argentina.
4: Ahora, yo te dejo otro dato. México nunca ha perdido un partido mundialista en el Azteca y debemos mantener ese invicto. Esperemos que así sea. Lo digo con toda la esperanza y todo el optimismo del mundo, pero también con toda la convicción de que esta selección puede eso y más.
5: No, de acuerdo. Y solamente ha perdido 2 partidos oficiales en el Estadio Azteca, los 2 aztecazos contra Honduras y contra Costa Rica. Y bueno, mañana sería un... No quiero ser ave de mal agüero, pero sería un aztecazo, ¿no? También tenemos que considerar. Sería el mayor aztecazo en la historia, perder mañana en tu casa en un mundial de fútbol. Yo creo que México mañana puede ganar. Está un partido muy, muy cerrado. Ya estaré platicando mañana desde las inmediaciones del estadio. Y bueno, ¿qué te iba a decir, Enrique? Mis respetos para ti, porque un día te vi en la alegría de un partido de fútbol y al día siguiente te vi reportando desde la tragedia.
4: No, pues la verdad es que hacemos este trabajo para eso, para cumplir con la labor y el servicio informativo y el centro del asunto ahora que el protagonismo de los medios sociales siempre está en esto, en quienes narran, es en realidad el de las víctimas y sobre todo el de los rescatistas que están ahí para ayudarles. Querido David, te mandamos un fuerte abrazo.
5: De acuerdo, y además algunas escenas muestran que la gente estaba viendo un partido de fútbol mientras ocurrió el terremoto, ¿no?
4: Creí. Cuando llegamos, un oficial de inmigración me felicitó por la selección mexicana aquí en Venezuela, imagínate. Te mandamos un abrazote.
5: Imagínate. Abrazo, Enrique, saludos.
4: Pausa, ya volvemos.
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9: Explorando la naturaleza.
10: El Amazonas es la selva tropical más grande del mundo y una pieza clave en la regulación del clima global. Extendiéndose por 9 países, alberga una biodiversidad inigualable, con miles de especies de plantas y animales aún por descubrir. Actúa como un gigantesco sumidero de carbono, absorbiendo toneladas de dióxido de carbono. Sin embargo, enfrenta amenazas críticas debido a la deforestación y la minería ilegal, poniendo en riesgo el equilibrio del planeta.
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11: La luna se aleja de la Tierra aproximadamente 4 centímetros cada año, cambiando lentamente la duración de nuestros días terrestres.
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11: El papel moneda no es de papel, sino de una mezcla de algodón y lino para hacerlo más resistente al uso.
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7: La cifra de fallecimientos tras el doble terremoto del 24 de junio ascendió a 1.719 personas. El presidente del Parlamento de Venezuela, Jorge Rodríguez, además informó que hay 5.034 personas heridas y 15.866 damnificados. El gobernador de Tamaulipas, Américo Villarreal, destacó la construcción de la segunda línea del acueducto de la presa Vicente Guerrero a Ciudad Victoria, una obra de 57 kilómetros de longitud con una inversión de 2.600 millones de pesos, pues garantizará la suficiencia de agua para la capital del estado en los próximos 25 años. La Fiscalía del Estado de Oaxaca dio a conocer la detención de 5 personas que presuntamente forman parte de un grupo criminal dedicado al secuestro y cobro de piso en la región del Istmo de Tehuantepec. Durante el operativo también se liberó a 2 privados de la libertad. Informó Amy Arriaga. 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
19: Estamos de regreso en tiempo real y le agradezco mucho a la secretaria de Cultura, Claudia Curiel de Icaza, que nos tome la llamada para hablar sobre la inauguración del Museo Textil de los Pueblos Indígenas y Afroamericanos. Qué gusto saludarla, secretaria.
20: ¿Qué tal? Muy buenos días. Ya no son días, ya son tardes. Sí. Muchas gracias por el espacio. ¿Me escuchan bien?
19: Sí, le escuchamos bien. Pues una buena noticia, un museo más. La Ciudad de México es una ciudad ya reconocida a nivel internacional por ser una de las que tiene mayor cantidad de museos. Y ahora se suma uno, pues importantísimo, para darle reconocimiento a los textiles mexicanos de las distintas regiones. ¿Puede platicarnos en qué consiste?
20: Claro que sí. Bueno, este museo, que es el MUT, el Museo Textil de Pueblos Indígenas y Afromexicanos, se suma a la red de más de 185 museos que tiene la Secretaría de Cultura. Ya los conocen los más emblemáticos: Antropología, Palacio de Bellas Artes y muchos más en todo el país. Y está ubicado enfrente del Templo Mayor, que es uno de los museos también más bellos de patrimonio arqueológico. Y en este, que está justamente enfrente, en un lugar que se llama el Marqués del Apartado, se da esta...
19: Bueno, sí, la escuchamos.
20: Ay, perdón, pensé que se había cortado.
19: No, aquí estamos.
20: Tenemos entonces, frente al Templo Mayor, otro de los museos más hermosos de la ciudad, que ahora es el MUT, el pueblo de el Museo Textil de Pueblos Indígenas y Afromexicanos. ¿Qué vamos a encontrar en ese museo? Vamos a encontrar más de 180 piezas de textiles provenientes de 30 pueblos indígenas y comunidades afromexicanas, por ejemplo, de la Costa Chica de Guerrero, Oaxaca. Y esto nos va a dar un panorama nacional de la riqueza textil del país. La exposición, en lugar de tener un orden cronológico, está dividida principalmente en técnicas, fibras, tintes y todos los procesos creativos por región del país. Tú vas a poder conocer en las regiones qué técnicas, hay mapas también interactivos, está pensado también para niños, porque hay muchos espacios también lúdicos y toda la museografía es sumamente accesible. Entonces, es una visita familiar muy interesante, además de estar en uno de los espacios también más bellos del centro histórico, que es el Marqués del Apartado, que además tiene, bueno, además de haber sido una de las obras maestras de la arquitectura de finales del siglo XVIII, pues básicamente está encima ¿no? De un antiguo recinto ceremonial de Tenochtitlan, y tiene una ventana arqueológica. Entonces tú vas a ver ahí pues distintas etapas de la historia de México, desde vestigios prehispánicos, el Marqués del Apartado, te decía, del siglo XVIII, y los textiles de los distintos pueblos de México, y también un espacio permanente para exposiciones contemporáneas de textiles. Al lado hay un Fonart, que es un espacio también nuevo de venta de todo el país, y va a ser una de las residencias de las maestras y maestros artesanos. Hay espacios de capacitación. El edificio en sí es una gloria, pero el que se ponga al centro a los pueblos indígenas y afromexicanos con el patrimonio vivo, que es uno de los ejes más importantes para nosotros en esta administración, pues es simplemente uno de los objetivos que tenemos.
19: No, de veras que qué bien que se haga un esfuerzo así, sobre todo cuando los últimos años hemos escuchado muchas controversias, ¿no? De apropiación que hacen ciertas grandes marcas de los textiles de pueblos originarios, que son pues un trabajo que ellos llevan ya haciendo desde hace siglos, ¿no? Por poco en muchos de esos casos. ¿Cómo hicieron para elegir qué textiles exponer? Porque la variedad es inmensa, ¿no?
20: Bueno, es una muy buena pregunta. Además de lo que hablaba de las grandes marcas que hacen apropiación, esto es parte también de una política integral. No solamente damos capacitaciones, atendemos derechos colectivos frente al plagio, se hace acopio a través de Fonart para comercializar con una visión nueva de las tiendas, que los invito a que conozcan. La del Marqués del Apartado es hermosa, son 300 metros de tienda. Y bueno,
19: sí, le escuchamos.
20: Ah, perdón. Sí. Es que se me desconectó.
19: Aquí le escuchamos muy bien.
20: Sí. ¿Regresamos, por favor?
19: Sí,
20: perdón.
19: Sí, nos comentaba de esta tienda que va a tener 300 metros cuadrados, que bueno, pues
20: bueno, es esa tienda ya está vigente. Sí, entonces este espacio, además privilegiado para los pueblos indígenas y afromexicanos, se vuelve como la residencia de las artesanos, donde también vamos a tener un espacio de innovación para todos los artistas y diseñadores contemporáneos que quieren trabajar con artesanos, bueno, con normas de ética, de comercio justo, de darles el crédito correspondiente a los artesanos, y vamos a trabajar para posicionar toda esta marca con los créditos correspondientes de artesanos y diseñadores en Fonar como una marca nueva, que también anunció la presidenta, que se llama Original, y que también es parte de este trabajo de innovación entre lo contemporáneo y toda la transmisión de saberes ancestrales.
19: Pues qué buena noticia saber que está por allá disponible este nuevo museo, el Museo Textil de los Pueblos Indígenas y Afroamericanos. Y secretaria, pues aprovechando que está en la línea, le puedo hacer una pregunta más. Dime, ¿cómo le ha ido a los museos en este periodo mundialista? La Secretaría de Cultura ha hecho un esfuerzo enorme por también sumarse a la conversación, estar presente para los turistas que llegan a la ciudad, ya sean nacionales o extranjeros. ¿Qué tan grande ha sido la afluencia a los museos?
20: La verdad, desde el año pasado ha habido un incremento muy importante en la oferta de los museos, y actualmente tuvimos temas, por ejemplo, ampliamos los horarios de los museos más importantes para que puedan ir de noche, hicimos más noches de museos, tenemos todas las colecciones permanentes del patrimonio puestas a disposición, muchas que no se habían visto hace tiempo en el Museo de Arte Moderno, Fridas, Tamayo, Siqueiros. En toda nuestra red de museos hay una puesta en valor del patrimonio más relevante de nuestra historia que está disponible. Y sí, ha tenido un aumento importante, pero también consideremos que las lluvias, la emoción del mundial también de repente colapsa un poco los accesos. Sin embargo, también hemos tenido muchísima recepción en las zonas arqueológicas. Estamos haciendo amaneceres arqueológicos en Tula, en Cuicuilco y en muchos lugares que tienen evidentemente emblemáticos juegos de pelota en todo el país.
19: Pues muchísimas gracias por compartirnos estos datos, secretaria. Vamos a estar muy pendientes y sobre todo visitar los museos.
20: Sí, vengan al Museo Textil enfrente del Templo Mayor, es de martes a domingo de 10 a 6 de la tarde, es muy accesible también para niños, hay un espacio lúdico para ellos y es uno de los recintos más hermosos de la ciudad. Entonces, cuando anden por el Centro Histórico o armen su agenda, los esperamos en el Museo Textil. Van a ver piezas de todo el país y también piezas antiguas de otros siglos y muchas que han recuperado técnicas perdidas. Entonces, las y los esperamos en el Museo Textil, en el MUT, enfrente del Templo Mayor, y les agradecemos a todas y a todos.
19: Le agradecemos a usted, secretaria, suena espectacular, suena interesantísimo, espectacular. Por ahí estaremos.
20: Muchísimas gracias.
19: Un abrazo. Y vamos ahora con Carlos Bravo, regidor, analista político, para platicar de pues lo que sucede en México mientras todos hablamos del Mundial, mientras vemos las noticias internacionales, el proceso electoral 2026-2027 ya arrancó. Querido Carlos, qué gusto saludarte.
17: Hola Fer, ¿cómo estás? Muy buenas tardes a ti y a tu auditorio, qué gusto platicar contigo.
19: Igualmente, pues, ¿cómo viste el cierre de este periodo de registro? Pues que no le vamos a llamar de candidatos, porque pues Morena dice que no son candidatos, aunque todos sepamos que son candidatos para las gubernaturas del próximo año, pero pues este registro de Morena ya de quienes serán los aspirantes, sí. ¿Con qué te quedas?
17: Mira, más allá del anecdotario, yo creo que lo que está pasando en Morena con la pues con esta definición de precandidaturas que no se atreven a decir su nombre, no es solamente, digamos, parte de la disputa electoral. Yo creo que es una prueba de administración del poder. O sea, yo creo que Morena tiene hoy el problema que suelen tener los partidos dominantes o hegemónicos cuando dejan de ser, digamos, movimientos de oposición y se convierten en maquinarias de gobierno. No les faltan candidatos, les sobran, ¿no? Sí. Les sobran aspirantes, grupos, aliados, intereses locales, ambiciones, ¿no? Y esto te lo resumiría en tres puntos. El primer punto es que cuando un partido tiene pues tanta ventaja frente a la oposición, sus candidaturas se vuelven casi la elección anticipada, ¿no?
19: Claro.
17: Sí, y el conflicto principal ya no transcurre necesariamente con sus opositores, contra el PAN, contra el PRI, contra MC, sino dentro de la propia coalición. Y por eso las encuestas son tan importantes para Morena, porque funcionan como una suerte de mecanismo de legitimación interna, pero tienen el problema, me parece, de que no resuelven el conflicto, solamente lo gestionan, porque siempre queda la pregunta de quién pudo entrar o no a la encuesta, quién quedó afuera, quién mide, cómo se preguntó y cómo se procesa políticamente el resultado, ¿no? Claro. Ese sería mi primer punto. Mi segundo punto es que Morena ya no solo tiene que cuidar la popularidad o la lealtad de sus aspirantes, tiene que cuidar el riesgo político. Y ahí entra un tema mucho más delicado que tiene que ver con la narcopolítica y con la presión de Estados Unidos. Porque en este contexto, definir candidaturas no es solamente elegir al perfil que mejor encuesta o que tiene más estructura territorial. También es pues preguntarse quién puede convertirse potencialmente en un problema, quién trae expedientes o relaciones incómodas, quién es susceptible de ser señalado en plena campaña, en fin, quién puede abrirle al partido o a la presidenta un flanco de vulnerabilidad local, nacional o incluso internacional, ¿no? Yo creo y estoy seguro que me vas a hacer esta observación, que no podemos asumir que todo señalamiento es cierto, y estoy de acuerdo con eso, pero creo que políticamente un señalamiento desde Estados Unidos ya tiene un peso independientemente de sus méritos, porque puede descarrilar una candidatura, puede contaminar una elección local, puede obligar, digamos, a tomar distancia o a convertir una disputa en un plebiscito sobre la narcopolítica, y eso cambia completamente el cálculo interno, los balances de fuerzas, ¿no? Porque antes Morena podía resolver muchas candidaturas con encuesta, con disciplina y con negociación entre grupos, pero ahora va a necesitar también, digamos, tomar en cuenta el daño reputacional, los peligros judiciales y hasta geopolíticos. Claro. Que se están jugando.
19: Pues mira, yo te iba a hacer una observación más bien desde el otro lado, ¿no? Tienes absolutamente razón en esto, existe el riesgo de que haya señalamientos que no tengan fundamento, pero también existe el riesgo, que a mí me parece más latente, de que haya señalamientos y que de cualquier forma el partido no haga nada, ¿no? A mí nada me asegura y creo que hoy, por lo que hemos visto, pues más bien la balanza se inclina del otro lado, ¿no?
17: Sí, es correcto. O sea, siempre existe el riesgo de la inacción en un contexto tan cargado políticamente, que pues corta por ambos lados. O sea, puede ser el riesgo de que entonces pues mandes al electorado la señal de que no te importa, y entonces pues al electorado le pueda importar más, o peor aún, mandas la señal de que no te importa y al electorado tampoco le importe, claro. ¿No?
19: Pues sí.
17: Yo creo que sí, o sea, ahí hay también otro, digamos, otro punto u otro conflicto latente, ¿no? Y déjame nada más agregar uno más para acabar de servir el menú completo. Yo creo que también hay que verlo desde el punto de vista de la presidenta Sheinbaum, porque las candidaturas de 2027 no nada más van a definir, digamos, presidencias municipales, gubernaturas, diputaciones, van a definir un cierto mapa de poder para la segunda mitad de su sexenio y de paso, pues el terreno rumbo a 2030, ¿no?
19: Sí, no es poca cosa lo que se está jugando en este momento. Como bien dices, no en las elecciones, sino en este momento que se está definiendo quiénes serán los candidatos. Muchísimas gracias por este comentario, por el análisis. Vamos a tener que seguir muy de cerca el proceso, querido Carlos.
17: Igualmente, Fer, muchas gracias a ti.
19: Un abrazo y vámonos con la tecnología.
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19: Emilio Pizu Saldaña, pues sigue y sigue saliendo información de Apple, pues con un tema con el que llevamos ya, yo diría, años, ¿no? Que es el tema de la escasez de los chips. ¿Qué está sucediendo?
21: Querida Fer, buenas tardes, y tienes toda la razón, buenas tardes a toda nuestra audiencia. Estamos viviendo un fenómeno muy interesante porque además se trata de la segunda ola de incrementos de costos relacionados con chips y electrónicos. La primera la experimentamos en la época del COVID, cuando muchos de los buques cargueros que traían todos los componentes y materia prima de un lado al otro del planeta se habían quedado varados, y se quedaron varados varios meses, y esto encareció el producto, primero por la falta de disponibilidad, pero además en COVID hubo una reestructura de las líneas de producción de los procesadores. Recordemos algo importante, Fer, hay contadas con los dedos de una sola mano la cantidad de fábricas de chips a nivel mundial, porque es un proceso muy sofisticado y muy costoso desde la infraestructura para poderlo llevar a cabo hasta el proceso mismo.
19: No, y el personal capacitado, ¿no? No es hacer hot dogs.
21: Principalmente la mano de obra que hoy puede controlar todo esto, que por cierto, ese es el primer punto de envidia, digamos, que tiene el presidente Trump, porque hoy esa mano de obra no está además en Estados Unidos. Y no es poca cosa esto que estamos mencionando. En esta ocasión, lo que estamos viviendo, esta segunda ola de incremento de costos, tiene que ver con que la fiebre de la inteligencia artificial está acaparando estos chips de memoria, particularmente de memoria, no tanto almacenamiento como memoria RAM, la memoria que permite operar a los equipos en el momento con mucha cantidad de información. Y esto finalmente le ha pegado a electrónica de consumo por lo siguiente. Apple lo que anunció hace unos días es que había estado subsidiando este incremento en precios de las memorias por la fiebre, por la inteligencia artificial, pero cuando se trataba de la memoria de los dispositivos, teléfonos, tabletas y computadoras, ese incremento, aunque ya estaba presente, Apple lo estaba financiando en el afán de no pegarle al mercado. Hoy lo que están ya diciendo es, ya no podemos seguir subsidiando esto porque además hemos tenido incrementos del 80, del 100% de los costos de memoria y ya han rebasado estos mismos niveles y ya no es factible para ellos seguir sosteniéndolo, y de ahí que se hayan visto obligados a hacer un anuncio de ajuste de costos, pero obviamente
19: productos que de por sí no son baratos.
21: Claro, que no son baratos, pero además esto es justamente aquí lo importante. No es únicamente Apple, y esto es lo importante para nuestra audiencia. En general, la electrónica de consumo se va a ver afectada en costos por esto que estamos comentando, porque digamos que a quien más le importaba que los productos no se hicieran más costosos, ya no logró ahorita de alguna forma mantener ese tipo de subsidio para no incrementar los costos. Esto le va a pegar a principalmente, incluso es importante comentar, Fer, principalmente a los teléfonos, a los dispositivos móviles, les pega, y les pega a quienes tienen ya una computadora y querrían comprar memoria para hacerla un poco más actualizada o que corra un poquito mejor. Todavía vamos a estar viviendo unos meses este tipo de crisis.
19: Pues ahí están los efectos no esperados de la inteligencia artificial. Muchas gracias, querido Pisu. Estamos

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1: El gobierno de Nuevo León reforzará el operativo de seguridad con motivo de la llegada de miles de aficionados de Países Bajos y Marruecos, quienes asistirán al partido que se disputará esta noche en el Estadio Monterrey. 3 elementos de Fuerza Civil murieron y otros 2 sufrieron lesiones cuando su patrulla volcó por los ponchallantas que integrantes de un grupo del crimen organizado tiraron sobre la carretera a Colombia en el municipio de Lampazos. El Servicio Nacional de Sanidad, Inocuidad y Calidad Agroalimentaria confirmó en su más reciente reporte un caso de gusano barrenador del ganado en un bovino en Apodaca, así como uno en un perro en San Nicolás de los Garza, con los cuales el área metropolitana de Monterrey llegó a 51 animales infectados durante esta crisis sanitaria. El diario estadounidense The New York Times reveló que Estados Unidos investiga a los gobernadores morenistas Américo Villarreal y Alfonso Durazo por corrupción y que al menos 12 funcionarios mexicanos son informantes para la administración de Donald Trump. La espera terminó para los seguidores de la cantante estadounidense Katy Perry, quien recientemente estrenó su nuevo sencillo y videoclip titulado Watch It Burn, con una propuesta mucho más intensa y emocional, tanto en la letra como en la narrativa visual del video. Está usted bien informado. 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
2: La soya es un alimento versátil. A partir del frijol de soya se obtiene la soya texturizada, tofu, bebida de soya, entre otros alimentos. Contiene 9 aminoácidos esenciales como la lisina y la metionina. Aporta omega 3 y 6, así como vitamina K1 y vitamina E. Esta leguminosa tiene una gran concentración de isoflavonas, mismas que benefician la salud cardiovascular. También ayuda a disminuir los niveles de colesterol.
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3: El corazón del colibrí late más de 1000 veces por minuto cuando vuela para mantener su metabolismo extremadamente rápido.
0: Lo que no sabías.
4: El estornudo viaja a una velocidad de 160 kilómetros por hora, expulsando aire y partículas hacia el exterior rápidamente.
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6: 3 de la tarde en punto en esta cancha completa, porque hoy es cancha completa y me da muchísimo gusto que en esta transmisión especial, porque ya sabe que Grupo Fórmula se prepara con todo para el partido de mañana, Somos Locales y está mi querida Marion Reimers. Se está volviendo tradición, querida Marion Reimers, y eso me hace absolutamente feliz.
7: Pues mira, si esto sigue siendo el amuleto, querido Javier Ríos, a todo el público que nos acompaña, de aquí a campeones del mundo, de aquí a campeones del mundo, con el gusto de saludarte. Tenemos un programa completísimo, ¿eh? Va a estar más adelante con nosotros Raúl Orbañanos. Vamos a tener, por supuesto, también al gran Arturo Bricio, una serie de invitados especiales en la previa de este enfrentamiento tan importante para la selección mexicana de fútbol. Estábamos cruzando los dedos porque fuera Escocia.
6: Sí.
7: Bueno, los dueños de los bares no.
6: Exactamente, nos iban a agotar, se iban a agotar
7: nosotros
6: esto.
7: Sí.
6: Pero nosotros sí, bueno, se seleccionó de alguna manera el fin de semana el cruce con Ecuador y bueno, pues ya estamos más que preparados para el partido de mañana. Le adelantamos también que mañana tendremos esta transmisión especial desde la última milla del Estadio Ciudad de México, desde el Estadio Azteca, pero decidimos hacer este calentamiento, querida Marion, de lo que será, bueno, pues el partido de mañana. Ya está en boca de todos, por supuesto, ya la gente se está organizando para ver dónde se prende el asador, dónde se compran los taquitos de canasta, dónde lo van a ver el día de mañana a las 7, juega de verde la selección.
7: Juega de verde la selección en un estadio azteca que va a estar a reventar. Una vez más, la localía será un factor importantísimo, y a ver, acá no le podemos jugar que si a la altura, ¿no? Ecuador no. Incluso juega en estadios que están a mayor altura que el Estadio Ciudad de México, el Estadio Azteca, pero sí veo a un equipo compenetrado, veo a una nación que yo desde hace muchísimo tiempo, Javier,

0: Yo desde hace mucho tiempo no veía al país tan compenetrado con la selección mexicana de fútbol.
1: Sí.
0: Desde hace muchísimo.
1: Sí, tienes razón. La verdad es que sí, insisto, faltan poco más de 24 horas para el partido y es el tema de conversación desde hace ya varios días, el análisis, porque todos nos convertimos en Raúl Orbañanos este fin de semana en la comida familiar.
0: ¡Pobre
1: comida,
0: Raúl!
1: ¡Pobre Raúl!
0: ¿Qué le hicimos?
1: A quien tendremos, por supuesto, como le decías, de invitado el día de hoy. También tendremos la suerte y el privilegio de poder platicar con Jared Borghetti, uno de los grandes referentes y leyendas de nuestra selección. Sabe lo que es estar bajo presión, sabe también lo que pesa el grupo, lo que pesa el vestidor. En fin, vamos a tener un programa muy completo y también, por supuesto, platicaremos de lo que sucedió el día de ayer con Canadá y Sudáfrica.
0: Correcto.
1: También platicaremos de lo que sucedió hoy por la mañana, Brasil-Japón, muy buen partido, ¿eh?
0: No, un partidazo, sí. Un partidazo de los japoneses, una tristeza para mí también, hay que decirlo, porque yo estaba, pues, con mi corazón con ellos. Yo creo que muchas veces tendemos a ir con el equipo que es el menos favorecido, y hay que recordar que la comunidad japonesa en Brasil, en concreto en Sao Paulo, es la comunidad japonesa más grande fuera de Japón.
1: Tienes razón.
0: Entonces ahí también me imagino que hubo varios con el corazón partido en Brasil.
1: Así es. También tendremos el previo de lo que será esta noche, el partido tal vez más atractivo hasta este momento, que es Países Bajos contra Marruecos. Lo que sucederá el día de hoy en Monterrey. Vaya menú para terminar lo que ha sido una ciudad y una sede emblemática que ha dado todo también en este mundial, querida Mario.
0: Sí, ha sido una sede en un momento, en un principio, quizás golpeada por el hecho de no albergar partidos de la selección mexicana de fútbol o partidos de mayor calibre, pero terminó respondiendo de forma extraordinaria con una organización fantástica, con un estadio, como lo sabemos, el Estadio de Rayados, que a pesar de que tiene en su origen enormes controversias con el Bosque de la Pastora,
1: sí,
0: ¿no? Que tuvo una lucha muy importante con activistas que terminaron por perder esa batalla por cuidar la naturaleza, pero que indudablemente pues es un símbolo de esta ciudad y es considerado uno de los más bellos de todo el mundial.
1: Así es, así es. Estaremos hablando con Alejandro Hutt, el Host City Manager de Monterrey, para ver cómo cierran, por supuesto, y con Alberto Campos, reportero de Grupo Fórmula, que también anda por allá. Pero acaba también de entrenar la selección nacional, querida Marion.
0: Acaba de entrenar la selección nacional, cierra ya su preparación. Hay que tener en cuenta que seguramente habrá cambios respecto de la alineación ante República Checa, en donde tuvo Javier el Vasco Aguirre posibilidad de jugar un poco más. Pero quien tiene los detalles es José Luis Cuevas, el pintor.
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3: ¿Cómo están, Mario Risco? Qué gusto saludarlos. Muy buenas tardes. Así es, la selección mexicana de fútbol trabajó el día de hoy y prácticamente ha cerrado preparación de cara a lo que será el partido ante Ecuador. Si bien es cierto, esta tarde todavía habrá sesión de video para el equipo mexicano, pues en conferencia el día de hoy en zona mixta con los jugadores hemos podido platicar. Hay confianza en lograr el resultado, no hay exceso de la misma, sino en realmente entender lo importante que será pasar esta eliminación directa, avanzar a la siguiente ronda. Hace 40 años que no se logra ganar un partido de Copa del Mundo de eliminación directa. Por ello, la relevancia del partido y sobre el rival, esto señalaron tanto Jesús Gallardo como Armando González, el jugador de las Chivas Rayadas del Guadalajara, y Obed Vargas, del Atlético de Madrid.
4: Aún no hemos logrado nada, obviamente Ecuador ha hecho las cosas muy bien, sabemos que es un equipo muy dinámico, muy fuerte, que tiene jugadores muy buenos, pero tratamos de concentrarnos en nosotros y hacer nuestro fútbol para seguir ganando.
5: Sabemos que son grandes jugadores, yo lo sé, los vemos todo cuando juegan Champions, pero te digo, no nos mueve el rival. Si queremos lograr el objetivo, al final tendremos que enfrentar a los mejores, entonces sabemos de lo que somos capaces y trabajamos para mejorar.
6: Yo creo que vamos a ir partido a partido, pero si me preguntas a mí es para llegar a la final y estar ahí.
3: Es el reporte, compañeros. En unos minutos más, Javier Aguirre habla en conferencia de prensa. Saludos.
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0: Bueno, pues entonces los jugadores encarando este duelo con absoluta seriedad, hay que decirlo también, el fútbol mexicano conoce muy bien al ecuatoriano, ha habido muchos futbolistas de aquella selección, de aquel país militando en el fútbol mexicano, y hay que también tomar en cuenta, Javier, lo que han sido los festejos. Sí. O sea, somos trending topic mundial, sí, permanente, lo cual está muy bien, pero sí hemos visto desafortunadamente también que ha habido algunos casos en donde pues la cosa termina mal.
1: Saliéndose de control absolutamente. Sí. Y justamente, bueno, pues la Ciudad de México está implementando no centrar todo, digamos, en un solo punto, sino poner diferentes pantallas en distintos lugares de la Ciudad de México para distribuir esta pasión, quien nos tiene toda la información sobre el operativo del día de mañana, lo que está planeando la jefatura de gobierno, es Raquel Flores, reportera de Grupo Fórmula. Cuéntanos, Raquel, ¿cómo se prepara la ciudad para el día de mañana? Adelante.
7: Gracias, Javier, ¿cómo estás? Buenas tardes. Pues con un despliegue de 15,300 elementos, el gobierno de la Ciudad de México implementará mañana un operativo especial de seguridad, movilidad y protección civil con motivo del partido entre México y Ecuador, además de reforzar la vigilancia en el Estadio Ciudad de México, el FIFA Fan Festival del Zócalo, el Paseo de la Reforma y los distintos puntos donde se espera la concentración de aficionados. El secretario de Seguridad Ciudadana, Pablo Vázquez, informó que el dispositivo es coordinado con fuerzas federales y tiene como objetivo prevenir riesgos y garantizar que los festejos se desarrollen en un ambiente de tranquilidad para los asistentes. Por su parte, la jefa de gobierno, Clara Brugada, aseguró que la Ciudad de México está preparada para recibir el penúltimo partido del Mundial en la capital y afirmó que todas las dependencias trabajarán de manera coordinada para mantener saldo blanco durante esta jornada. Hay que decir, Javier, muy importante a las personas que nos están escuchando, que habrá 60 pantallas en distintos puntos de la ciudad y también habrá festivales futboleros con conciertos gratuitos como Los Cuisillos en el Caballito, Mi Banda el Mexicana en el Monumento a la Revolución y Cañaveral en el estacionamiento del Palacio de los Deportes. También habrá Ley Seca en las colonias Juárez, Cuauhtémoc, Roma Norte, Hipódromo Condesa y Doctores. La jefa de gobierno, Clara Brugada, pues vaticinó un triunfo de la selección mexicana 3-1 y también hizo un llamado a llevar a cabo el festejo en paz, en tranquilidad. Y lo más importante, tirar la basura en su lugar. Se prevé que haya lluvias, Javier, y esto puede ocasionar inundaciones debido a que tapan las coladeras con la basura que arrojan. Este es el reporte, Javier.
1: Gracias, gracias, Raquel, por tu reporte. Bueno, pues ahí está lo que nos dice Raquel Flores respecto a la manera en la que se está preparando el gobierno de la Ciudad de México, 15,000 elementos. En fin, gracias, Raquel, un abrazo grande. Ah, ya había cortado mi querida Raquel. Pero bueno, Cuisillos, Banda Mexicana, por ahí, Banda el Mexicano ahí.
0: Es que no todo tiene que ser en el Zócalo.
1: Exacto.
0: Hay que decírselo al público también. O sea, no hace falta.
1: O solo
0: falta
1: el Ángel.
0: Claro.
1: Si no, festejemos
0: en... Hay que mover en diferentes zonas, ¿no? O sea, hay que también ir a darse el rol y disfrutarlo de otra forma. Y yo insisto, el tema de la basura. No, el tema de la basura. Y el tema de ir al baño.
1: El tema de ir al baño, el tema de la basura. Y lo más importante es que durante tantos años, Mario, hemos dicho que si hay algo que podemos presumir en este país es que todavía vamos al estadio y festejamos en familia. Entonces eso, la presencia también de muchísimos niños, de muchísimas niñas, gente con carreola y eso sí, paraguas, etcétera. Entonces, que no se nos olvide que todavía podemos levantarnos el cuello en este país y decir, oigan, el festejo es familiar.
0: Sí. Y que no se nos olvide que todos tenemos derecho a pasarla bien.
1: Sí.
0: O sea, mi diversión tiene que terminar donde empieza la del otro.
1: Así que, por lo menos es lo que se está preparando en la Ciudad de México. Nosotros vamos a ir a una pausa, querida Marion, pero al regresar tendremos, por supuesto, el privilegio de hablar con el especialista. ¿Con quién ha visto?
0: El maestro.
1: El maestro Raúl Orbañanos, para que nos cuente un poco cómo lee a Ecuador. Estábamos hablando fuera del aire algunos resultados de sus últimos partidos con Argentina, por supuesto, Alemania, en fin. Vamos a ir a una pausa y regresamos con eso. ¿Te parece, Mariana?
0: Vamos, estoy lista. Hoy es cancha completa.
1: Hoy es cancha completa.

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14: Una vuelta al mundo.
15: Nápoles, Italia. Cuna de la pizza margarita, esta ciudad rinde culto al producto local y a la sencillez perfecta. El secreto reside en su masa elástica, tomates de San Marzano y mozzarella de búfala fresca. Caminar por sus calles es dejarse seducir por el olor a masa horneada y frituras tradicionales. En Nápoles, comer es una religión que celebra la alegría de vivir.
16: Caminando por México.
17: San Cristóbal de las Casas, Chiapas. Ubicado entre montañas y niebla, este pueblo destaca por su arquitectura colonial y vibrante herencia indígena. Sus mercados llenos de textiles coloridos y cafés regionales crean una atmósfera bohemia única. Es el corazón cultural del estado donde la tradición palpita.
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18: Locales a través de Grupo Fórmula. Hoy es cancha completa junto a Javier Risco. Mi nombre es Marion Reimers y es para mí un privilegio darle la bienvenida a este espacio a Raúl Orbañanos, también como local, y mañana una localía que pesará sin duda en la cancha del Estadio Azteca o Ciudad de México. Querido Raúl, sobre todo con un equipo mexicano que se defiende muy bien.
19: Se defiende muy bien, Marion. Javier, qué placer estar aquí con ustedes. Encantado de la vida. Saben que se les quiere, se les estima.
20: Muchísimas gracias, Raúl. No te vayas a distraer porque por ahí tenemos una pantalla con el partido. Entonces no te nos vayas a distraer porque está con un ojo por allá y con, pero sí, es que claro. le llama el ADN de estar ahí, por supuesto, querido Raúl. Y bueno, pues la reflexión, por supuesto, de lo que esperas el día de mañana. ¿Qué esperas del partido México-Ecuador, de lo que se verá en el Estadio Azteca con tanta experiencia, querido Raúl?
19: Mira, yo primero espero un partido más complicado que los que hemos tenido. Mira. O sea, esto sin lugar a dudas. Pero ¿sabes qué pienso yo? Que muchos colegas y la afición están sobredimensionando a Ecuador. O sea, Ecuador es un buen equipo, pero no es un equipo al que hay que temer, es un equipo al que se le puede ganar. Conocemos a muchísimos de sus futbolistas, muchos han jugado aquí y sí, la verdad es un equipo potente, un equipo que se defiende muy bien. Tiene muy poco gol, ¿eh? Hizo 6 goles en toda la eliminatoria. Bueno, nosotros tampoco tenemos muchos. Pero sí tenemos más que ellos. Y yo pienso que es un partido ganable, un partido difícil, complicado, sí, que va a ser de mucha pelea, de mucha lucha en el medio campo, pero es un partido ganable.
18: Y ahí viene mi pregunta, Raúl, porque justo, bueno, fuera del aire hablábamos, ¿no? Ecuador le ganó a Alemania en los últimos minutos, en la última fecha de eliminatorias le gana a Argentina,
19: sí.
18: Pero eso no debería espantar, yo coincido también, pero sí tendría que ser un partido en el que México busque cortarle mucho la posibilidad de tener la pelota en medio terreno. ¿A quién pondrías tú en esta alineación? No,
19: bueno, yo si de mí dependiera, claro, el Vasco, con todo respeto para él, porque es el que conoce a los jugadores, que está cerca de los jugadores, yo pondría a jugar mañana, para mí, en el medio campo, podría jugar a Edson y a Lira con dos contenciones para poder dejar libre a Mora.
18: Claro.
19: Eso es lo que yo haría para mañana. No sé si el Vasco lo vaya a hacer, me decía gente que sigue cerca de la selección que es una de las posibilidades, pero lo que pasa es que Brian Gutiérrez le gusta mucho por la verticalidad que tiene al Vasco. Entonces no sé qué vaya a hacer. Yo pondría al Chavo Mora. ¿Por qué? Porque es el único futbolista que tenemos diferente.
20: Sí. Y bueno, algo que se ha repetido y algo que ha también hablado la prensa internacional ha sido que México es la única selección sin recibir gol.
19: Sí.
20: Y ahora sí que entramos en los terrenos en donde tú eres experto en la portería. ¿Permanece el día de mañana este cero? ¿Mantienes a la defensa en la escuadra mexicana?
19: Ojalá permanezca. Yo creo que lo que mejor que tenemos es la zona defensiva, claro, con la colaboración del medio campo, pero los dos centrales, César Montes y Johan Vázquez, excelentes jugadores los dos, van muy bien por arriba los dos, son fuertes, sí, para dos delanteros que tienen ellos, como son Ener Valencia y Platas, que son jugadores muy fuertes. Gallardo es un gran marcador, y yo pondría mañana a Israel Reyes en lugar de Jorge Sánchez. Jorge Sánchez dio un gran partido el otro día, pero Israel es mejor marcador. Entonces yo pienso que por ahí debe de estar el asunto con el Vasco. Y sí, yo creo que va a ser un partido de muy pocos goles, ¿eh?
18: Yo me lo imagino igual, Raúl, y me imagino también a una selección de Ecuador que se ha destacado mucho por el contragolpe, por una presión férrea pero media, y ahí es en donde coincido contigo en el tema de Mora, porque es el tipo que es irreverente, que tiene desparpajo, que tiene creatividad, ¿no? O sea, yo vi, por ejemplo, bien en los recorridos Alvarado, pero le falta meter un buen centro y que alguien lo pueda rematar.
19: Sí, lo que pasa es que Alvarado es increíble lo que ha estado haciendo, ¿no? Porque lo han puesto a defender mucho, claro, y correr mucho. Pero sí, o sea, cuando entra Mora, el otro día que entró, le puso un balón a Alvarado, le puso otro balón a Santi. O sea, el Chavo tiene ese talento que no tiene otro futbolista. Entonces vamos a ponerle, como dicen en Sudamérica, dos fierros atrás para que,
18: claro,
19: él esté libre, ¿no?
20: Sí, claro. ¿Has sentido, a ver, en estos tantos años de experiencia, en haber visto tantas veces también el estadio Azteca lleno, Raúl, el vivir tantas convocatorias, también has sentido algo distinto esta vez?
19: Sí,
20: en
19: la
20: estos
19: gente
20: tres
19: está,
20: partidos.
19: La gente está mucho más metida.
20: ¿Sí?
19: No, desde luego. Eso la gente está mucho más metida. He sido más paciente con la selección. Yo me imagino el primer tiempo contra Sudáfrica hace 4 años, la gente hubiera con un abucheo terrible. Ahora la gente está apoyando un poco más. De repente se desesperan, pero yo nunca había visto a la gente tan metida como ahora. Yo no sé qué fenómeno sea ese, porque no nada más la gente que va al estadio, a donde vas, la gente, oye, la selección, y la gente está metidísima con la selección.
20: El otro día me dijo mi hijo, vamos a contar las playeras que hay en la calle. Y ahí vamos, 1, 2, 3, con toda la gente con las playeras en la calle. No se diga el día del partido.
19: Fíjate, ponte a pensar, a mí, cuando empezó el Mundial, después del partido contra Sudáfrica, le pregunté a una persona que está relacionada con la ropa deportiva, ¿cuántas playeras pensaba que llevaban? Me dijo, mira, me enteré que llevan alrededor de 4 millones al empezar. 4 millones en México, más faltan las de Estados Unidos, más las piratas. O sea, échale que en este momento debe de haber unas 10 millones de playeras circulando en el país.
20: Es una cifra espectacular.
18: Es una cifra espectacular. Sí. O sea, yo pienso en los mundiales de 70, 86, en donde México también, o sea, el Estadio Azteca le vino muy bien. Pero no sé si tú coincidas, Raúl, en que era como que pensábamos que, bueno, pues en una de esas nos iba bien, pero ahora hay un convencimiento,
19: sí,
18: de por qué los demás sí, nosotros no.
19: Fíjate que es muy curioso, Marion, porque justo a esta selección es a la que le daban menos posibilidades, sí, nosotros, ¿no?
20: Sí.
19: Entonces, dándole menos posibilidades, resulta que está respondiendo. Su juego clave es mañana. O sea, de mañana ojalá me callen la boca a mí y me deseen. No sabes el gusto que me daría, porque yo decía, va a ser muy complicado, va a ser muy difícil, pero lo están haciendo bien. Y sobre todo el trabajo que ha hecho el Vasco. Dicen, es que no juegan bien, sí, pero no juegan bien o porque es el tipo de juego que quiere el Vasco que desarrolle, ¿no? Entonces el fútbol que están practicando es, y también el Vasco practica el fútbol con los elementos que tiene.
18: Es que ese es el otro tema, ¿no?
19: Exactamente.
18: Ahora, yo pienso, ¿a qué le atribuyes el éxito del Vasco en el tema del grupo, Raúl? No. Porque yo veo un grupo muy unido, se divierten, cotorrean, no hay divas. O sea, hay otro tipo de relación.
19: No, totalmente diferente. O sea, las elecciones anteriores había siempre uno o dos grupitos, sí, ¿no? Grupitos, y aquel que hacía la fiesta y no invitaba al otro, y etcétera, etcétera. Y ahora todos están muy unidos. El Vasco, aparte de ser muy inteligente, es un tipo muy alegre y muy simpático. Y es muy inteligente, y entonces, 1000 años de vuelo, sabe perfectamente que hay que, lo primero que hay que hacer es hacer un vestidor muy unido, muy bueno. ¿Sabes quién lo hace muy similar? El Flaco Tena. Son dos técnicos que, y mira, el Flaco Tena ganó la medalla de oro. Sí. Y entonces, el Vasco ha trabajado muy bien, y entonces la gente está contenta. Los que no juegan están contentos.
20: Sí.
19: Que ese es un problema.
20: No, bueno, esta celebración, el primer gol de Quiñones, no se me va a olvidar, corriendo directamente a la banca a festejar, o los de la banca corriendo directamente. Sí. Se nota la unión del grupo, querida Marian.
18: Sí, y hay que hacer sentir importantes a los que no juegan. Esa es una clave del liderazgo importantísima. Tenemos en la línea telefónica Jared Borghetti, quien, hijo, nos hizo felices con muchos goles, ahora también en su etapa como analista. Lo tendremos también en el próximo bloque. Jared, ¿cómo estás? Te mando un fuerte abrazo.
0: ¿Todo bien?
20: ¿Qué tal? ¿Cómo estás, Jared? Me parece que ahí ya estamos, te alcanzamos a escuchar. Estamos por acá, Marion Reimers, Raúl Orbañanos, Javier Risco. Qué gusto que estés por acá, querido Jared. Y bueno, pues primero, por supuesto, las impresiones a 24 horas del cuarto partido de la selección. ¿Qué esperar de este partido, querido Jared, desde tu visión?
0: Hola, hola, un saludo para todos. Buena tarde. Perdón si hay un poco de ruido, pero mis mujeres me traen de shopping, así es que...
20: No, es que todos quieren la playera de la selección. Muy bien, Jared, no te preocupes. Cuéntanos.
0: Deja de eso que solamente sea la playera de la selección. Pues ya con mujeres es más. Pero bueno, yo feliz, la verdad, feliz de poder estar un ratito con ellas. Bueno, mira, el partido, buen partido. La verdad que hay que disfrutarlo. En este tipo de encuentro no te tienes que poner a escoger a quién sí y a quién no. Toca Ecuador, y hay que concentrarnos en prácticamente hacer un muy buen partido, en mejorar lo que ya se ha hecho partido tras partido, en inaugurar el segundo, el tercero, y estoy seguro que México va a jugar mejor, ya con mucho más confianza, con jugar en casa una vez más. Y el rival, pues obviamente, sí, viene de ganarle a Alemania, fue una victoria sorprendente, pero bueno, atrás queda, y yo creo que pues va a ser un buen encuentro donde México, para mí, creo que llega mejor, ¿no?
18: Jared, tenemos aquí también a Raúl, que seguramente más adelante te querrá hacer alguna consulta, pero él muy atinadamente decía que quizás hay muchas personas que están sobreestimando a Ecuador, que Ecuador es un equipo al que México le puede ganar, mostrando lo que había presentado en los últimos partidos, y que ha ido, a mi parecer, de menos a más en este torneo. ¿Coincides?
0: Sí, a ver, no se trata de menospreciar. Por poner en un contexto las cosas, aun cuando Uruguay no tuvo un buen mundial, yo tenía más reservas, un poquito de más respeto enfrentar a Uruguay que enfrentar a Ecuador. ¿Por qué te lo digo? Porque Uruguay, por la historia, sabes que es un equipo que nunca va a bajar los brazos, un equipo que te va a meter la pierna, un equipo que te va, que incluso futbolísticamente te puede ver hacia abajo a México. Sí. A diferencia de Ecuador, creo que tiene buenos jugadores, tiene buenos equipos, que ha conseguido buenas cosas, que el partido que le gana Alemania los puede haber motivado mucho, pero aquí hay una cosa, Marión. No es lo mismo llegar a un partido donde te la tienes que jugar el todo por el
18: claro,
0: todo.
18: Claro.
0: Si pierdes, pues ni modo, chao, era contra Alemania, y una de esas le gano, qué chingón, porque estoy ganándole y aparte consigo la calificación. No es lo mismo llegar a un partido con esas distancias, donde Alemania llega ya calificado, sin tener que arriesgar de más,
20: sí,
0: sin tener que exigirse de más, porque ya claro, está en primer lugar. no demerito el triunfo contra Alemania en lo absoluto. Creo que es un gran triunfo y que
20: vamos para la historia. A ir a una pausa y le pasamos el balón a Raúl Orbañanos. Pausa y regresamos.
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27: Miroslav Klose contra Brasil 2014. Un gol histórico para los mundiales. Al anotar el segundo tanto en el catastrófico 7-1 frente a Brasil, Klose alcanzó los 16 goles en Copas del Mundo, convirtiéndose en el máximo goleador histórico de la competición.
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27: Los humanos comparten aproximadamente el 60% de su ADN con los plátanos, algo sorprendente desde el punto de vista genético.
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28: Existen más estrellas en el universo que granos de arena en todas las playas de nuestro planeta Tierra en la actualidad.
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27: La miel es el único alimento natural que nunca se echa a perder, debido a su baja humedad y acidez.
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20: 3 de la tarde con 30 minutos en esta transmisión especial de Grupo Fórmula. Hoy es cancha completa. Le recordamos que el día de mañana estaremos en la última milla rumbo al estadio. Igual con un programa especial estaremos Marion Reimers y un servidor transmitiendo el día de mañana. También con las voces más importantes. Y para nosotros, como lo decíamos, es un privilegio que esté con nosotros compartiendo con su análisis este programa nuestro querido Raúl Orbañanos. Raúl, te pasamos la pelota porque, bueno, pues está Jared Borghetti, también es analista de ESPN, ex seleccionado nacional, leyenda de este fútbol, y lo comentábamos fuera del aire, tal vez si hay una voz que he escuchado Jared Borghetti hasta el cansancio, es tu voz, por aquella narración histórica de Corea-Japón 2002, querido sí, Raúl.
19: Ya lo hemos platicado con Jared varias veces, y es cierto, a mí me emocionó mucho, qué bueno que me pase el balón a mí, porque si lo pasa Jared me mete un gol. ¿Cómo estás, Jared? Qué gusto saludarte.
0: Qué gusto saludarte, Raúl. Así es, en pareja se hacen mejor las cosas, ¿eh?
19: Exactamente. Oye, Jared, yo te quería preguntar acerca de Raúl Jiménez, o sea, la posición que tú jugaste. En los momentos en que ves cómo juega la selección y que los balones que le llegan a Raúl son
0: pocos,
19: exactamente.
0: Contados.
19: Exactamente. ¿Qué pasa por la cabeza del centro delantero?
0: Mira, en el caso de Raúl, te puedo decir que no tiene tanto problema porque es un jugador que sí le gusta jugar fuera del área, que no está tan acostumbrado a estar dentro, que participa en la elaboración, en muchas otras cosas más del partido. Es diferente a mí. Entonces, de una u otra forma se sabe mover y sabe disfrutar del partido de una forma diferente. Yo, desde mi punto de vista, si yo estuviera en esta selección, pues sí, yo creo que exigiría muchísimo más a mis jugadores que juegan por fuera, a que me buscaran más. Yo sí levantaría un poquito más la voz y pediría que me usaran, pediría que me buscaran, pediría que me ayudaran a poder fallar más oportunidades y gol. Raúl, pues yo creo que de una u otra forma él a veces hasta se puede crear las jugadas y puede ayudar al equipo de diferente forma. Pero bueno, son estilos diferentes y a él le funciona bastante, bastante bien el suyo.
20: Después de estos tres primeros partidos, Jared, ¿con qué selección de delanteros te quedas? ¿Quiénes te gustaría ver en el once inicial?
0: Mira, a mí me gustaría... Si bien juega 4-3-3, a lo mejor podría jugar con un 4-4-2, con Raúl y con Quiñones al frente. Creo que con eso estaría muy bien. Yo de volante por derecha metería a alguien, no a pierna cambiada, lo metería con pierna natural por el lado derecho, que tuviera profundidad, que tuviera llegada, que buscara más al jugador en el área, para aprovechar más el llegar. Los goles, la mayoría, el 80%, el 85% de los goles caen dentro del área, y a veces nos tardamos tanto y queremos buscar la jugada más perfecta para poder dar el pase a gol, y hay veces que no, hay veces que tienes que aventar el balón al área, y en algún rebote le queda a un compañero, en alguna desviada se mete un autogol, o algún buen movimiento de un delantero puede encontrarse en el primer poste. O sea, hay mucho más, y yo creo que el estar jugando a pierna cambiada por la derecha en el caso del Piojo te limita a tener que esperar, que saber que él siempre va a recortar para buscar el pase de izquierda, que no está mal, pero si pones por la derecha o por izquierda jugadores que puedan utilizar ambas piernas, pues es sacar el mayor provecho. Hoy en día el fútbol es así, tener jugadores que sepan usar ambas piernas para de esta forma sacar ventaja, ¿no?
19: Oye, Jared, a ver, como está jugando el Vasco con la selección, por lo que dices, a ti te gustaría invertirlos, ¿no? El Piojo por izquierda y Quiñones por derecha, y así la posibilidad de más balones para Jiménez sería mayor, ¿no?
0: Sí, pero, a ver, entendemos que lo de Quiñones tampoco es un jugador que está acostumbrado a jugar por banda o que sea tan asistidor. Realmente Quiñones es también más definidor.
19: Sí.
0: Por eso te decía yo que mejor un 4-4-2, claro, porque así puedes jugar con ellos dos al frente, indistintamente alguno puede quedarse arriba y otro por detrás de él, y ya teniendo por los costados a dos volantes por izquierda y uno por derecha, que tengan esa llegada, esa profundidad, tendrías entonces dos jugadores en el área, esperando más opciones de gol. Eso es lo que yo veo, ¿no? Si fuera un 4-3-3, pues sí puede jugar con Quiñones por el lado izquierdo, porque sabe utilizar también un poco la pierna izquierda, pero entenderías que de ese lado no tienes un jugador que te va a asistir, sino un jugador que también va a llegar al área y que tiene definición. A diferencia de lo de Piojo, que él es más llegar casi hasta el vértice del área grande y casi siempre recortar y tratar de mandar el centro. Pues casi no, eso es lo que yo a veces no me gusta tanto, ¿no? De los que juegan por fuera, que juegan a pierna cambiada, que no tienen esa profundidad. Y el tener esa profundidad no es para que lleguen siempre a profundidad, es para poder jugar con el rival, de que a veces puedes ir bien a fondo, te puedas parar, te puedas irte hacia medio, puedas buscar una pared o con el poste del 9, o sea, tener diferentes opciones, no solamente una como la tiene en su momento el Piojo, que ayuda mucho en la parte defensiva, es un hecho, que a mucha gente le gusta, está bien, a mí también me gusta, es un buen jugador, pero creo que jugando por el lado derecho realmente se limita a solamente una jugada, ¿no?
19: Sí, a mí me gusta esto que tú dices de jugar con dos centros delanteros. A mí me gusta, como a ti, pero creo que al Vasco no le va a gustar mucho, ¿eh?
0: Y el que manda es él, así es que lo que digamos tú y yo.
20: Nada más.
0: Va simplemente a ser para platicar ahorita, ¿no?
18: No, y eso suma también, Jared, a lo que mencionaba Raúl, que Raúl decía que quizás era más provechoso jugar con dos contenciones, ¿no? Que podían ser Lira y Edson.
19: Para soltar
18: y
19: ahí, a Mora.
18: Claro, para soltar incluso al propio Mora. Entonces, o sea, tendría que ser, desafortunadamente, y lo digo porque muy posiblemente el Vasco no va a querer cambiar de opinión, pero un cambio de esquema, que él en una entrevista decía que de lo que más se arrepiente es precisamente de haber tomado en su momento la decisión de cambiar su esquema frente a Estados Unidos.
19: Pues sí.
18: En aquel eliminatorio.
0: Lo que pasa es que jugar con Lira y con Edson, si tienes a dos hombres que a lo mejor pueden tener las mismas características, pero también hay que entender que Ecuador es una selección que en media cancha la tiene muchos jugadores que juegan bien, que fue la selección que menos goles recibió en las eliminatorias en Conmebol, y no es por algo. Obviamente maneja la parte defensiva bastante bien. Entonces, si tienes a dos buenas contenciones ahí, puedes darle un poquito más de soltura al que juegue por libre por delante de ellos, o incluso a los que juegan por fuera, sabiendo que tienes todavía un par de centrales atrás, ¿no? Que incluso esos mismos jugadores te pueden formar una línea de tres centrales, ¿no? Bajando un poquito a Edson, también puedes tener con César Montes y Johan por izquierda, y puedes tener por delante a Lira. Y así todavía le das más salida y más altura, tanto a, para mí creo que Jorge tiene que jugar del lado derecho, y al mismo Piojo, y del lado izquierda a Gallardo, que puedan ir y venir sabiendo que tienen tres centrales y un contención que los pueden cubrir bastante bien, ¿no?
20: Bueno, pues Jared, por supuesto, te agradecemos de verdad estos minutos. Te dejamos, por supuesto, ahí en la otra cancha, que te vaya muy bien esta tarde. Te mandamos un abrazo y, por supuesto, ya estamos juntando firmas para pasar tu gol antes del partido, para motivar
18: a la
20: Azteca, dejarlo calientito, y que bueno, se sienta la localía. Gracias de verdad, Jared.
0: No, hombre, un abrazo para todos, cuídense mucho y mañana ganamos, ¿eh?
20: Mañana ganamos.
0: Buena vibra.
20: Eso, Jared. Ahí está la voz de Jared Borghetti.
18: Y vamos a hablar de arbitraje. Se encuentra con nosotros Arturo Bricio, amigo de la casa, y me parece que también amigo de todos nosotros aquí en la mesa. Queridísimo Arturo, te mando un fuerte abrazo. Cuéntame de Slavko Vincic, este árbitro que tiene muy vasta experiencia y que ya ha pitado además el Brasil-Marruecos y Jordania-Argelia en este Mundial. ¿Cómo estás, Arturo?
2: ¿Qué tal, Mario? Qué gusto saludarte, igual que a Raúl, que a Risco. Mira, la verdad es que es una buena designación porque es un árbitro de mucha experiencia, es un árbitro exigente y creo yo que en este tipo de partidos donde el desarrollo del partido va a ser en media cancha, va a ser un partido ríspido, así lo espero yo, que probablemente se vea hasta el alargue, se requiere un árbitro de carácter, un árbitro de experiencia. Segundo mundial, tercer partido, un árbitro esloveno que no tiene mayor presión en el sentido de conocer a los equipos en el sentido malo de la palabra, es decir, que pueda tener un compromiso con alguno de los contendientes. Eres un árbitro que ha pitado en Champions, ha pitado partidos muy importantes, y seguramente estamos en buenas manos, ¿no?
19: Arturo, qué gusto saludarte.
2: Igual, Raúl, qué gusto.
19: Oye, Arturo, dime una cosa, escuché a los ecuatorianos decir que tenían temor del arbitraje por ser la localía, el Estadio Azteca, de la selección mexicana. ¿Este árbitro tiene la experiencia suficiente y los tamaños suficientes para no verse influenciado por casi 90,000 personas que van a estar apoyando a México?
2: Estoy convencido que no, Raúl. O sea, mira, estos compas ya han pitado un montón de partidos de altísimo nivel técnico, de altísimo nivel de presión por parte de los jugadores, de los clubes, de los dueños, de la propia FIFA. Entonces, no, yo no espero un árbitro timorato, ni mucho menos. Es un árbitro valiente, un árbitro fuerte, te digo, es un árbitro exigente, y creo yo que es de las cartas fuertes de la FIFA, ¿no? Por eso lo ponen en este partido, y creo que el temor de los ecuatorianos es totalmente infundado, ¿no? O sea, se puede equivocar como cualquiera, ¿verdad? Pero no creo que vaya a ser un arbitraje localista, ni mucho menos, Raúl.
20: Oye, querido Arturo, yo te tengo que preguntar, por supuesto, por lo que sucedió este fin de semana entre Portugal y Colombia. El famoso Juanete fuera de lugar. El Juanete en fuera de lugar, y si se tiene que pensar en un cambio, en una interpretación distinta de ese tipo de jugadas, Arturo.
2: Para mí no, Risco, mira, te voy a decir, clamamos por la tecnología, tenemos la tecnología de punta, casi casi extraterrestre. Ahora, puede ser injusto, pero al final no, no es un tema de justicia, es un tema de certeza jurídica. Y lo que estamos viendo en el mundial,
3: como abogado,
2: jugadas en las cuales, no, es que no jugadas en las cuales, ni modo, y es parejo. Le quitaron un gol a Colombia, le quitaron un gol a Irán por el juanete. Bueno, pues es el juanete, ni modo. Escuché por ahí decir que se había manipulado la acción, sobre todo la de Colombia, porque le habían puesto un zapato como de payaso al colombiano. Dios mío, ya. Ahora sí que estoy a punto de rendir las armas y de irme a otro planeta, ¿no?
20: A ver, Arturo, vamos a ir a una pausa, pero seguimos con esta conversación, porque ya lo sabes, Mario, somos locales.
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6: Google presentó Gemini OVNI, su nuevo modelo de inteligencia artificial de generación de video hiperrealista, capaz de convertir imágenes a video y de editar los clips con un avance en razonamiento, comprensión del mundo y capacidad de creación. El modelo es capaz de construir y refinar escenas en cualquier paso con lenguaje natural y permite modificar videos con instrucciones simples debido a que se basa en su profundo conocimiento de historia, biología y lógica narrativa para construir historias convincentes. Destaca su edición de videos reales basada en imágenes de referencia y es capaz de convertir dibujos o bocetos en videos realistas y es capaz de transformar el tono y estilo de un video según el material recibido, así como de reimaginar acciones para cambiar escenas ordinarias por secuencias espectaculares. Además, permite editar varias escenas manteniendo la coherencia entre personajes, entornos, ángulos de cámara y escenas, informó

0: La hoja santa es una hierba que se utiliza con fines gastronómicos y médicos. Su forma de corazón es perfumada con un fuerte aroma, pero de sabor dulce. Forma parte de la familia de las pimientas. En la cocina, se usa para preparar carnes, salsas, caldos y quesos. Por su aroma, se usa también para aromatizar tamales y chiles rellenos, entre otros platillos. En la medicina, contribuye a disminuir la fiebre e inflamación de los riñones. La infusión de hoja santa es usada para tratar problemas respiratorios como el asma.
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2: El grupo consultor de mercados agrícolas informó que la erradicación en Norteamérica de la plaga de gusano barrenador que afecta al ganado se contendrá en al menos 2 años. Hasta el momento se estiman más de 30.000 contagios en México y Centroamérica. La Secretaría de Seguridad Capitalina informó que desplegará en la Ciudad de México a más de 15.000 policías este martes por el encuentro de fútbol entre la Selección Nacional y Ecuador, programado a las 19 horas en el Estadio Ciudad de México. El INEGI informó que durante 2024, 35.193 personas adolescentes fueron imputadas por la presunta comisión de un delito. Aguascalientes, Nuevo León, Sonora y la Ciudad de México son las entidades con más casos de adolescentes imputados en todo el país. Informó Itzel Vanegas. 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
8: Los contendientes.
9: Alemania llega a esta Copa del Mundo con una maquinaria renovada. Al mando de Julian Nagelsmann, el equipo teutón tiene claro el objetivo. Para ello, la magia de Jamal Musial, el motor del Bayern Múnich y uno de los jugadores más desequilibrantes de la Bundesliga, será clave. Por si fuera poco, Florian Wirtz, una de las máximas figuras del Liverpool, que posee el récord del gol más rápido en la historia de su selección, será otra pieza que le dé argumentos. Además, Alemania contará con la jerarquía de Joshua Kimmich y la contundencia de Kai Havertz para que los 4 veces campeones del mundo alcancen su momento de redención en Norteamérica tras 3 eliminaciones consecutivas en fase de grupos. Por tanto, Alemania y sus figuras son contendientes este verano.
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10: Francia y Suecia se enfrentan este martes 30 de junio en la ciudad de Nueva Jersey por los 16avos de final de la Copa Mundial de la FIFA 2026. Les Blues llegan como uno de los grandes contendientes al título tras firmar una fase de grupos perfecta y con una ofensiva encendida encabezada por Kylian Mbappé y Ousmane Dembélé. En cambio, Suecia avanzó como uno de los mejores terceros luego de una primera ronda irregular, pero con argumentos ofensivos importantes, liderados por Alexander Isak y Víctor Gyökeres. Se espera un duelo de alta exigencia, con Francia intentando imponer ritmo y jerarquía, mientras que Suecia buscará resistir, aprovechar los espacios y dar la sorpresa. 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

0: No, no, debería de haber el behind the scenes del corte.
1: Querida. Es que nos emociona el mundial, nos emociona tener nuestro corazoncito, Javier Risco.
0: Muy bien, querida María.
1: Oye, sigue con nosotros en la línea Arturo Bricio. Solamente para cerrar, Arturo, obviamente el día de mañana, yo lo decía, es un árbitro muy capaz. Y la participación de los árbitros mexicanos en la Copa del Mundo, tu evaluación general y hacia dónde vamos.
2: Mira, estamos esperando la designación probablemente de Katia, porque se lo ganó, aunque se cierra un poquito la pirámide, y de César, por supuesto, que va a repetir, ¿no? O sea, estamos en espera. En estos días está jugando con CACAF, están jugando los partidos México, Canadá, Estados Unidos. Era muy difícil que entrara César por la neutralidad, pero estoy convencido de que van a tener actividad. Bueno, Katia, por supuesto, que independientemente de lo que pase ya y su historia, y lo de César, está en un momento muy bueno de madurez personal y profesional. Entonces esperamos, estamos en soltando las manos, ¿no?, para esperar qué partido les van a dar y si es que hay una nueva designación para nuestra queridísima Katitzel García.
1: Perfecto, Arturo, pues estaremos muy pendientes. Por favor, que vuelvas como siempre a esta mesa de amigos en donde te apreciamos y te mandamos un muy fuerte abrazo. Gracias por tu tiempo.
2: No, hombre, hoy fue tercia de ases.
1: Póker, llegaste tú.
0: Llegaste tú. Abrazo, Arturo.
2: Nos vemos. Chao, chao.
0: Cuando le preguntaste, Raúl, de si pesa el estadio, si pesa la localidad, me acordé de la roja Zidane.
3: La Zidane.
0: En Francia.
3: Así, tiene otra anécdota buenísima, Arturo, en un mundial. Buenísima. El otro día lo estábamos recordando con Simeone, con el Cholo Simeone.
0: También,
3: ahí lo le dijo el Cholo Simeone, me platicó Arturo, dice, lo insultó y Arturo, como lo conocemos, que es que volteó y dijo, te vas.
1: Excelente, sin miedo al éxito.
0: Pero bueno, hoy a las 7 de la noche está uno de los partidos también más atractivos de esta ronda. Se juega en Monterrey, Países Bajos contra Marruecos. De verdad, uno de los partidos que van a paralizar al mundo. Y Alberto Campos, reportero de Fórmula Deportes, está por allá en Monterrey. Querido Alberto, adelante con tu reporte. Cuéntanos cómo ya 3:50 y la gente ya estaba rotando el estadio.
4: ¿Cómo están, compañeros, amigos del Grupo Fórmula? Un gusto saludarles. Así es, el Estadio Monterrey ya está listo para albergar su último juego de la Copa del Mundo. Como bien destaca Risco, el equipo de Países Bajos estará enfrentando a la selección de Marruecos, que busca ser el caballo negro después de lo hecho en Qatar. Vamos a escuchar justamente las palabras de Bono, portero marroquí, además de Virgil van Dijk, hablando en torno a lo que será este encuentro.
5: Bueno, afrontamos los partidos más allá de lo que pueda pasar. Y después yo creo que el equipo está muy preparado, tanto para afrontar el partido en 90 minutos, en 120 o en los penales. Yo creo que tenemos grandes jugadores y suficiente experiencia para afrontarlos.
6: Tengo el presentimiento de que mañana vamos a ver muchísimas camisetas naranjas. Esa es la sensación que tengo. Ya lo vimos incluso en el hotel. Todavía no están aquí todos los aficionados. Solo han llegado algunos de los que viajan con anticipación. Pero espero que mañana haya una gran cantidad de seguidores vestidos de naranja. También habrá una caminata de aficionados hacia el estadio, que seguramente será muy interesante. Espero que el trayecto y la llegada al estadio sean espectaculares. Así que veamos qué pasa.
4: Parte de lo que se ha comentado previo a este juego, comentarles, compañeros, que este partido está prácticamente lleno el Estadio Monterrey, así también hay mucho calor, estamos más de 30 grados aquí en la Sultana del Norte.
0: Alberto, extraordinario tu reporte, por supuesto estaremos al pendiente y a través de los micrófonos y cámaras de Grupo Fórmula rumbo al partido de las 7. Un abrazo.
4: Buena tarde.
0: Buena tarde. Bueno, pues, y no nos movemos de Monterrey, querida Marion.
1: No, porque vamos a hablar con Alejandro Hütt, el host city manager de Monterrey en esta Copa del Mundo. Habíamos hablado con él en cancha completa hace un tiempo y, bueno, con un balance muy positivo para Monterrey. Alejandro, ¿qué nos cuentas? ¿Hay nostalgia por este último partido de esta noche?
7: Hola, buenas tardes. Saludos, Marion, Javier y Raúl. Encantado de saludarlos y pues sí, hay nostalgia porque ya se nos va a acabar la Copa del Mundo con los partidos oficiales en el Gigante Acero, pero estamos seguros que vamos a presenciar un partido histórico y que vamos a cerrar nuestra sede con broche de oro, además de este partido tan atractivo, engalanado con la visita del presidente Infantino en este partido.
3: Sí, qué gusto saludarte, Alejandro. Oye, fíjate, antes que nada, antes de preguntarte algo, felicitarte, porque el otro día estuve yo también por allá por Monterrey, y lo que han hecho allá en Monterrey con la Copa ha sido muy bueno, muy buena organización. Lo que hicieron con el FanFest allí en el Parque Fundidora, que el Parque Fundidora está precioso. Muchísimas felicidades. Y dime una cosa, la temperatura, mucha gente sigue pensando que la temperatura en este estadio, cuando hace calor como el día de hoy, puede ser mayor en los partidos. ¿Qué me dices?
7: No, bueno, gusto saludarte, Raúl, gracias por el comentario. Bueno, sí, el Gigante Acero, ahorita estamos aproximadamente a 35 grados y evidentemente las puertas están a 10 minutos de abrirse para que la gente pueda empezar a ingresar. Estamos listos con muchísimos puntos de hidratación en los alrededores del estadio. Cuando hablamos del calor y la mitigación de calor, muchas veces lo primero que se piensa es únicamente en el aficionado, pero nos hemos preparado durante toda esta Copa del Mundo, tanto en los alrededores del estadio como en los alrededores y el interior del Parque Fundidora, para tener puntos de hidratación para los voluntarios, para los policías, para la gente de protección civil, para los policías de tránsito, toda esta gente que está trabajando, además de los aficionados, tanto locales como los turistas internacionales que nos visitan. Y estoy seguro que, bueno, se va a vivir un ambiente increíble el día de hoy para cerrar con broche de oro y con saldo blanco nuestra sede.
0: Alejandro, te saluda Javier Risco. Oigan, no nos vayan a dejar solos a los marroquíes, ¿eh? Porque hemos visto mucho apoyo en estos últimos días de que Holanda, de que la selección, de que, oigan, ahí hay que, no sé cómo veas el ambiente, pero ojalá esté equilibrado para esta noche también, una selección también muy querida, la marroquí, y estoy seguro con muchísima comunidad por allá por Monterrey.
7: Sí, fíjate que de hecho el día de ayer se congregaron las dos aficiones. La afición de Países Bajos hizo una fiesta en el Parque Fundidora al terminar el concierto de Enrique Iglesias, con los DJs oficiales de la Federación de Fútbol de Países Bajos. Y por otro lado, la Federación de Fútbol de Marruecos convocó a su afición a la Macroplaza en el centro de Monterrey, y también estuvo abarrotada. Entonces estoy seguro que hoy va a haber una mezcla de naranja y rojo. Además, Marruecos hoy estará siendo parte del partido número 500 en el Gigante Acero, y la única selección que ha participado en los tres estadios de Monterrey: en el extinto Estadio Tecnológico, en el Estadio Universitario, y ahora tendrá su participación en el Gigante Acero. Estoy seguro que será un partido muy emocionante.
0: Qué buen dato.
3: Muy buen dato.
7: Y ojalá nos, como aficionado, ojalá nos lleven a la larga y a los penales.
1: ¿Cómo para no? Que más fútbol. Alejandro, muchísimas gracias y nuevamente enhorabuena por todo lo hecho por Monterrey y por tu gran equipo como sede de esta Copa del Mundo. Un fuerte abrazo, Alejandro.
7: Un abrazo a los tres y muchas gracias por el espacio.
1: Placer, bueno, pues sí, maravilloso lo de Monterrey, también Guadalajara, México, somos grandes sedes.
3: La verdad, muy bien trabajado, Guadalajara y Monterrey, hay que felicitar. Yo tuve la oportunidad de estar en el Uruguay, España, una atención maravillosa.
0: Raúl, muchísimas gracias
3: al contrario,
0: por acompañarnos en Hoy es Cancha Completa, sabes cuánto te admiramos y queremos.
3: Igualmente, muchísimas gracias, buenos amigos, buenos periodistas, ¿qué más se puede pedir?
1: Todo, Raúl, nos vemos mañana.
0: Nos vemos mañana.
1: Aquí estaremos. Dale.
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0: asistirán al partido que se disputará esta noche en el Estadio Monterrey. 3 elementos de Fuerza Civil murieron y otros 2 sufrieron lesiones cuando su patrulla volcó por los ponchallantas que integrantes de un grupo del crimen organizado tiraron sobre la carretera a Colombia en el municipio de Lampazos. El Servicio Nacional de Sanidad, Inocuidad y Calidad Agroalimentaria confirmó en su más reciente reporte un caso de gusano barnador del ganado en un bovino en Apodaca, así como uno en un perro en San Nicolás de los Garza, con los cuales el área metropolitana de Monterrey llegó a 51 animales infectados durante esta crisis sanitaria. El diario estadounidense The New York Times reveló que Estados Unidos investiga a los gobernadores morenistas Américo Villarreal y Alfonso Durazo por corrupción y que al menos 12 funcionarios mexicanos son informantes para la administración de Donald Trump. La espera terminó para los seguidores de la cantante estadounidense Katy Perry, quien recientemente estrenó su nuevo sencillo y videoclip titulado Watch It Burn, con una propuesta mucho más intensa y emocional, tanto en la letra como en la narrativa visual del video. Está usted bien informado. 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
2: El tigre de Bengala es uno de los depredadores más majestuosos de las selvas de la India. Con su pelaje naranja y rayas negras únicas, se camufla perfectamente entre la vegetación para acechar a sus presas. Es un animal solitario y territorial, que posee una fuerza impresionante, siendo capaz de derribar presas mucho más grandes que él. Actualmente es una especie protegida debido al peligro crítico de extinción que enfrenta.
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4: Bienvenidos, esto es ESPN Radio Fórmula. Qué bueno que nos acompaña el día de hoy. La selección de Brasil batalló más de lo que todo el mundo esperaba, pero al final de cuentas consiguió avanzar ante una selección nipona que la verdad mostró resistencia, fue combativa, pero al final los brasileños con Martinelli del Arsenal consiguieron el pase y están en los octavos de final. Al momento se juega el partido entre Alemania y Paraguay, en donde están empatados a 1. La selección sudamericana comenzó ganando. Havertz empató para los alemanes. Enciso había marcado para Paraguay. En México seguimos a la expectativa de que el tricolor pueda conseguir su pase. Eso será el día de mañana. Yo soy Gustavo Mendoza. Junto a Ruth Carrillo y Jesús Humberto López, le damos la bienvenida. ¿Cómo estás, Ruth?
5: Bien, gracias, Gustavo. Gracias, Jesús Humberto López. Gustazo estar aquí con ustedes para ESPN Radio Fórmula. Muy contenta, 16avos de final. Ya estamos en esta fase de este Mundial que ha sido tan emocionante, tan diferente. Todas estas selecciones, todos los partidos que se han jugado. Ahora sí, ya 30 selecciones. Ya eliminado el día de ayer la selección canadiense con ese gol de Eustaquio. Hoy Brasil también eliminando. Gol de último minuto también. Y ayer también de último minuto en estos 16avos. Vamos a ver cómo se pone el partido de Paraguay y Alemania, por supuesto.
4: Hasta el momento, Jesús, no ha habido gran diferencia, ¿no?, entre los que se han enfrentado, a pesar de lo que pudiera parecer en el papel.
6: Exactamente, Gus, ¿qué tal? Qué gusto saludarte, Ruth, también un placer, amigas y amigos de ESPN Radio Fórmula. In extremis, sí, lo del caso de Eustaquio, lo de Martinelli, ahora Alemania y la selección de Paraguay están 1-1. No descartemos que igualmente en el último suspiro, y me acordé obviamente de esa expresión dada en el pasado para los románticos de la crónica del fútbol y de las expresiones que algunos de los añejos comentaristas hacían hace 30, 40 años. El último minuto también tiene 60 segundos, se quisiera que se fuera 90, pero son 60 segundos, y ahí está tanto Canadá como la selección de Brasil beneficiados por este detalle, porque lo buscaron, porque lo intentaron, porque tuvieron iniciativa. Y ahora Paraguay rozando también la épica con la misma fórmula que Ecuador en su momento le aplicó a Alemania, pero todavía restan más de 20 minutos y lo que agregue el árbitro en este partido donde Die Mannschaft quiere avanzar a octavos de final.
4: Javier Aguirre está hablando en estos momentos sobre su partido del día de mañana. Más temprano el día de hoy hubo reacciones de diferentes jugadores de la selección mexicana, lo estaremos repasando un poquito más adelante.

0: adelante, pero pues hay confianza, parece todo indicar, en el seno tricolor.
1: Claro, seguramente la confianza, además en este último partido que anotaron jugadores que tal vez no lo teníamos presupuestado, ¿no? Hay Mateo Chávez jugando bien, Gil Mora, los jóvenes mexicanos también. Sí, a mí no me ha parecido un gran planteamiento de la selección mexicana realmente. Creo que tenemos más que dar con la calidad de jugadores que tenemos. Hay confianza, sí, Ecuador ya es uno de estos finalistas en 16avos, no va a ser tan fácil como nos tocó con Corea, que nos regalaron ahí una pelota, ni tampoco las facilidades que nos dio Chequia. Va a ser complicado este partido, más difícil.
0: Sí, y yo creo que México se va a fortalecer, ya lo platicaremos con John, con la tenencia de la pelota y con todo esto que siempre le gusta a los equipos de Javier Aguirre. Hoy Sabalenka debutó en Wimbledon sin ningún problema, mañana Zarazúa estará entrando en actividad muy temprano, vamos a ver qué suerte le puede deparar a la tenista mexicana en Wimbledon, en uno de los certámenes, si no es que el más importante de tenis en el mundo. Y después de los mensajes estaremos tratando de encontrar el 11 de Javier Aguirre, pero también estaremos con el reporte de Ecuador, esta selección que aterriza en nuestro país y que estará tratando de conseguir algo histórico, poder ganarle a la selección mexicana en la cancha del Estadio Azteca, México, por el boleto a las 7 de la noche mañana desde la Ciudad de México. Volvemos con más en ESPN Radio Fórmula.
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7: 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Explorando la naturaleza.
8: El Amazonas es la selva tropical más grande del mundo y una pieza clave en la regulación del clima global. Extendiéndose por 9 países, alberga una biodiversidad inigualable, con miles de especies de plantas y animales aún por descubrir. Actúa como un gigantesco sumidero de carbono, absorbiendo toneladas de dióxido de carbono. Sin embargo, enfrenta amenazas críticas debido a la deforestación y la minería ilegal, poniendo en riesgo el equilibrio del planeta.
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8: Los pingüinos le proponen matrimonio a sus parejas, entregándoles una piedra perfectamente circular que encuentran en las orillas heladas.
7: El apunte del día.
8: Los labios no sudan porque no tienen glándulas sudovíparas, por eso se secan con tanta facilidad durante el invierno frío.
7: Aprendamos juntos.
8: Google se llamó originalmente Backroof antes de cambiar su nombre al término matemático que representa un 1 seguido de ceros.
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0: De vuelta. 50 a través de ESPN Radio Fórmula. Gracias por seguir con nosotros. Bueno, la selección mexicana se prepara para enfrentar a la selección de Ecuador este martes 30 de junio, último día del mes, y estaremos, por cierto, entrando a la segunda parte del año. Ahí es donde estará intentando el tricolor de Javier Aguirre seguir haciendo historia, y es que ya lo es, con 3 partidos ganados de manera consecutiva, con la portería imbatida, manteniéndola en cero, y con la probabilidad de pasar a octavos de la misma manera. Pues por eso es que hacemos ya contacto con John Sutcliffe para platicar justo de esto y mucho más. Querido John, yo sigo con la mente muy clavada, ya me llegó mi camiseta de ¿y si sí? Ya me la hicieron llegar, mi querido John, algunos aficionados, porque ya sabes que yo soy medio escéptico, he sido escéptico, aunque Javier Aguirre no se ha cansado de, pues, cambiarnos la opinión y callar nuestras críticas a muchos que no le veíamos manera de clasificarse primero, por ejemplo, en el grupo. ¿Cómo estás, John?
9: Hola, saludarlos a los tres. Pues ahorita terminó la conferencia del Vasco y le preguntaron eso de, y si sí, como que no capta todo eso, ¿no? Uh-huh. Yo creo que a veces se hace medio güey en todo eso de las redes sociales.
0: Ah, ¿cómo crees?
9: Está más al pendiente de todo, pero bueno, acabó siendo una campaña de una cerveza, y uh-huh, pues sí, ¿no? Es como cuando Faitos entrevistó a Chicharito y pensemos en cosas chin, y de ahí sí se agarró, y mira, hoy, si me dices ahorita de la conferencia de prensa, lo vi relajado, mucho más disfrutando el momento. Si me dices también que saqué de lo que te da pistas y si le pones atención, yo le pregunté que qué tanto habían trabajado. Él mismo había dicho que por momentos el equipo no había sido lo que esperaba y que él esperaba que el equipo mejorara, y yo le dije que si era la concentración, me dijo que no. Empezó a decir, no, John, lo que pasa es que contra Sudáfrica la media cancha estuvimos muy abiertos, y contra Corea decidimos cerrar filas, estar más ordenados. El por qué les comentaba que veo a Lira, a Romo y a Gil Mora como titulares mañana, ¿no? Pero son esas cositas que le aprendes al Vasco a escuchar un poco. Creo que sabe la intensidad que tiene Ecuador, ¿no? El Ecuador que venció en Corea-Japón es muy diferente. Ya quisiéramos nosotros tener jugadores en los equipos top que tiene Ecuador, ¿no? Yo creo que va a ser una prueba 10 veces más difícil que lo que fue Sudáfrica, Corea y República Checa, pienso, ¿no?
10: Sí, John, ¿cómo estás? Un abrazo a la distancia. Fíjate que me ha gustado más cómo se ha expresado el Vasco Aguirre de lo que ha manifestado, de todo lo dicho en las conferencias de prensa, de lo que ha dirigido, es decir, ha hablado mejor de lo que lo ha hecho desde el banquillo, aparentemente. Quizá en el último encuentro me gustó la disposición táctica que armó de cara al partido frente a Chequia, pero yo creo que él debe de saber perfectamente de que no es la primera, ni la segunda, ni la tercera. Sabe que históricamente el equipo mexicano pues ha padecido encontrarse en partidos ya de eliminación directa y haberse topado con pared una y otra vez. Él mismo lo sufrió en algunas ocasiones, y por eso creo que está hablando bastante, bastante bien. Y eso también me parece que le transmite al jugador esa tranquilidad, esa seguridad, y le quita el estrés y la presión que pudiera pensarse puede tener un jugador de la selección mexicana en estas instancias, ¿no, John?
9: Sí, ¿sabes qué pasa? Te mando un abrazo. Yo creo que el Vasco lo ha hecho muchas veces, ha madurado, ha aprendido, ¿no? También recuerdo en Alemania, antes de Sudáfrica, todo el tema de cortar a Jonathan Dos Santos, la insistencia del Bofo, si nos vamos antes, los cambios, el no saber reaccionar acorde contra Estados Unidos en Corea, mismo Sudáfrica contra Argentina, que andaba medio de malas. Yo creo que también es un Vasco diferente. Creo que puso un orden a donde, no olvidemos que renuncia Juan Carlos Rodríguez, también renuncia el Vasco, le dicen que se quede. No quiere decir que nuestro fútbol ha trabajado para producir futbolistas. Asunta, hay que darle mérito al Vasco, que con lo que tuvo, puso orden, esfuerzo, ganas, identidad. Aprovechemos que estamos en México. Yo creo que mañana, por primera vez, lo más importante va a ser talento, Ruth. Ese talento te alcanza contra Ecuador con la ventaja de jugar en casa, la altura, el smog. Veremos, porque yo creo que con Ecuador hasta tuvo mucha cautela en hablar de ellos, porque sabe que Ecuador tiene figuras importantes.
1: Claro, gracias John, te saludo también a la distancia. Ruth Carrillo, un abrazo. Preguntarte, ya estuvo Quiñones con Raúl Jiménez de inicio, ya estuvo Quiñones con Memote de inicio. ¿Podríamos ver a un Quiñones con Santi Jiménez de inicio? Porque el Piojo Alvarado parece ser que es el titular indiscutible por el sector de la derecha. ¿Cómo ves?
9: Hola Ruth, otra vez. A ver, como trabajó el fin de semana, el 11 titular que sienten los jugadores, que ya saben que el Vasco 3 horas antes puede decidir un cambio, pero así como cuando lo de Romo estábamos muy seguros, y por cierto le debo a Gustavo unos tacos por lo de Ochoa, no creas que se me ha olvidado,
0: sí.
9: Con su ya habrá tiempo para pagar. A ver, ¿qué creo que va a ser el 11 mañana? El tal Arrangel, Johan Montes, Gallardo, Jorge Sánchez. En la media había la duda si era Edson o Lira, es Lira, con Romo y Gil Mora. Entonces ahí está la novedad, que Brian Gutiérrez, que el Vasco nos diga que lo guardó, no necesariamente lo guardó, sabiendo que quizás no le cumplió lo que esperaba en los primeros 2 partidos. Y acabo de decir que mencionó el Vasco de cerrar, ordenar más la media cancha, yo creo que Romo le dio eso. Entonces veo a Romo, a Lira, a Gil Mora, y adelante pues los 3 mosqueteros, ¿no? El Piojo Alvarado, Julián Quiñones y Raúl Jiménez. Entonces, ¿qué serían las novedades? Que se mantiene Romo, que inicia Mora, que Sánchez se queda, y hasta ahí creo que todo está lógico. Veremos qué tiene pensado con Edson de cambio, qué tiene pensado de Reyes con cambio, ¿no?
0: Sí,
9: ¿y quién
0: sí.
9: sería el que suple a Raúl? Si le preguntan a Santi, te lo aseguro que Santi pensó que era titular el partido pasado y fue el Memote.
1: Sí. Claro.
0: Oye, John, los partidos de eliminatoria directa, como estamos viendo en esta fase final del Mundial, como estamos viendo en estos 16avos con los partidos de hoy y de ayer, son muy cerrados, ¿no?
9: Sí,
0: estas
9: claro.
0: diferencias que uno pudiera pensar que hay en el papel entre, por ejemplo, Alemania y Paraguay, que apenas se mete al Mundial, y una Alemania que viene saliendo de un golpe duro, etcétera. Pues es el tipo y el escenario de partidos que Javier Aguirre siempre se imagina, que a Javier Aguirre le encantan. El tema es que Ecuador juega igual. Ecuador también es una selección que le gusta que lo ataquen y le gusta cederle la pelota. ¿Cómo te lo imaginas este martes?
9: Apostándole al 0-0 o al 1-0, ¿no? Fíjate, lo que me llamó la atención, yo no recuerdo un partido de México que las altas y bajas es 1.5, ¿no? Normalmente son 2, 2.5, 3, 3.5. Eso te habla de que son 2 equipos muy ordenados, que saben defender, que van a ir a esa oportunidad. Por eso se le preguntaba al Vasco, ¿no? Si de repente tienes 20 minutos de mala concentración, como fue contra República Checa, yo creo que Ecuador sí te puede vacunar, cerrar las puertas y a ver cómo les metes un gol. Yo espero un partido muy cerrado, un poco como el de Corea, Gus, que un error marcó la diferencia, ¿no? Yo creo que por ahí lo veo. Y también va a ser bien interesante ver si realmente le pega o no le pega la altura y el smog. Porque por más que me digan que hay jugadores ecuatorianos que han ido a jugar a altura, el smog y la Ciudad de México, si no estás acostumbrado, te cobra factura sí o sí, ¿eh?
0: De acuerdo. Y más allá de que estén acostumbrados o no, ¿sabes qué pesa mucho también? La gente, la afición en el Estadio Azteca, pero por lo que ha hecho hasta ahora, la afición ha sido impecable, te diría prácticamente inmaculado, ¿no? Salvo aquel abucheo al primer tiempo en el descanso en Guadalajara contra Corea. Pero yo lo veo igual que tú. Así se abrió el marcador contra la República Checa, ¿no? En un contragolpe de Mateo Chávez jugando por derecha. El tema es que cuando atacan las bandas, los ecuatorianos tienen más velocidad, más potencia, más explosividad, más cambio de ritmo. Pero bueno, más resistencia. Pero al final de cuentas, México deberá ser favorito. Rápido y breve, querido John, ¿con qué te quedas de lo que dijo Javier? Ya dijiste hace rato algo en tu feeling periodístico que siempre lees entre líneas, pero ¿con qué te quedas?
9: que han trabajado mucho con Imanol Ibarrondo, el psicólogo, porque hoy en la mañana en el CAR hablaron de no importa el rival, mientras hagamos nuestro fútbol, no importa quién te pongan de frente. Entonces están trabajando mucho en eso, y que el Vasco dijo, los días que debutaron en un mundial contra Sudáfrica, eso ya quedó en el pasado, ya tiene la experiencia. Entonces, que el Vasco siente que tiene un grupo que va a poder con la presión, que antes quizás eso era lo que más afectaba al fútbol mexicano, a la selección, no cerrar partidos. Creo que esa parte es la que destaco, y el por qué les digo que Romo, Mora y Lira, porque quiere cerrar esa media cancha, no quiere que se le abra la cancha como pasó contra Sudáfrica. Por eso creo que Romo, la vida es de oportunidades, mi Gus, lo metieron al ruedo, lo aprovechó y se queda haciendo la faena un rato más.
10: Y rápidamente, John, preguntarte, ¿sabes, te has enterado si han practicado penales? Si sí. Ya se vislumbra esa posibilidad.
9: Sí, sería el Tala, ¿no? El Javier, si hubiera penales, sí, claro que lo tienen que haber practicado ya. Y el orden, no me lo sé. Lo que sí sé es que si hubiera penales, no va a entrar Acevedo y todo Torreón va a brincar y nada. Se queda el Tala para los penales. Perdón, mi Gus, pero bueno.
0: No.
9: Yo solo informo. Sí.
0: Es buena tajadora Acevedo, pero bueno, el Tala es el portero.
9: Oye,
0: titular.
9: Oye, es cierto que Murrieta se fue de pinta a Xochimilco. Tengo fotos.
0: Estaba el fin de semana, pero hoy ya estuvo en el Ángel. Okay. Querido John, te mandamos un abrazo. Gracias.
9: Que estén bien.
0: Como siempre, la información. Regresamos con más en ESPN Radio Fórmula.
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11: Los guepardos son los únicos grandes felinos que no pueden rugir, solo maullan y ronronean.
10: Información sorprendente.
11: Las vacas tienen mejores amigas y sufren altos niveles de estrés cuando las separan de sus compañeras de establo habituales.
10: Lo que no sabías.
11: El ácido del estómago es lo suficientemente fuerte como para disolver una cuchilla de afeitar de acero inoxidable en horas.
10: Conoce más.
12: La Gran Muralla China mide más de 21.000 kilómetros de largo, atravesando montañas y desiertos en el Gran Oriente.
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15: Regreso en ESPN Radio Fórmula. La selección ecuatoriana no ha aterrizado a territorio nacional. Estamos a la espera de que arribe al Felipe Ángeles, como lo han hecho todas las selecciones que llegan a nuestro país. Y César Caballero nos tiene los detalles de la selección rival del tricolor.
16: Hola Gus, ¿cómo estás? Qué gusto saludarte, al igual que a todos en ESPN Radio Fórmula. La selección ecuatoriana cerró su preparación para enfrentar este martes por la noche a la selección mexicana en los 16avos de final de la Copa del Mundo. La tricolor entrenó muy temprano por la mañana, lo hizo a las 7 en las instalaciones del Columbus Crew en Ohio, en Estados Unidos, el último entrenamiento antes de medirse a los dirigidos por Javier Aguirre. La buena noticia para Sebastián Becasese es que tiene prácticamente el plantel completo, no hay jugadores lesionados ni tampoco futbolistas suspendidos, así que se espera que repita la misma alineación que enfrentó Alemania en el último duelo de la fase de grupos. Quizás la única duda que podría tener el estratega argentino es la de definir si mantiene a Ener Valencia en el eje del ataque o prefiere darle oportunidad a Kevin Rodríguez. Finalmente, comentar que el equipo en estos momentos ya viaja a la Ciudad de México, aterrizará a las 6 de la tarde en el Aeropuerto Internacional Felipe Ángeles y posteriormente la transportación vía terrestre a su hotel de concentración aquí en la zona de Santa Fe. Yo de momento vuelo con ustedes, Gus, fuerte abrazo.
15: Abrazo de vuelta, César Caballero. Bueno, pues esta selección que tiene a varios jugadores importantes, ¿no? Angulo, Yeboah,
17: que la también, defensa internacional,
15: la defensa totalmente, muy hincapié. Internacional, hincapié.
17: Pacho.
15: Kevin Rodríguez, el que citaba justamente César Caballero, juega en el San Giluá, en fin, tiene a varios futbolistas de un nivel muy importante, Ruth.
17: Sí, además, bueno, un equipo que viene pues con esta alegría, con este entusiasmo de haberle podido ganar a una selección como Alemania de último minuto. Estalló la gente, estalló la afición ecuatoriana, el entrenador también. Ojalá que regrese, ¿no? Psicológicamente, estamos en el Mundial y vamos contra México, una selección importante. Creo que Ecuador lo que va a tener que hacer sí es empezar a atacar a México. México. Ninguno de los tres equipos ha iniciado atacando a la selección mexicana.
0: Sí.
17: Nosotros siempre hemos iniciado esas jugadas, iniciando la creatividad, el ataque. Creo que Ecuador, si nos ataca, cuidado, porque ya lo dijimos, son jugadores consistentes que van al frente, y pues están igual que nosotros, entusiastas, optimistas, por querer ganarnos. Creo que va a ser el partido más complicado de México hasta el momento, por supuesto, y ellos tienen con qué, ¿no? Tienen jugadores, son creativos también en el medio campo. Lo que sí es que tampoco tienen mucha capacidad a la ofensiva. Defensivamente sí, les falta esa capacidad de anotar goles.
0: Es un equipo, Jesús, yo he platicado estos días previo que quizá es el tipo de fútbol que más se le complica a México, y me explico brevemente. Justo un equipo que se te agrupa, que se te mete bien atrás, pero que cuando te ataca, tiene velocidad y potencia por los costados, además de la fortaleza, el juego aéreo, lo físico, que se le puede casi siempre complicar al equipo mexicano.
18: Sí, y que tiene además a un jugador como Valencia, independientemente por quién se decida, Becacheche, que sé que es la pronunciación correcta, pero no nos metamos en problemas. Valencia es un jugador que te puede sacar, ahora sí que, de la chistera un gol inconcebible, de esos elementos, de esos jugadores que o pueden estar muy mal en un partido de fútbol como muy bien y que pueda marcar la diferencia. Creo que en términos generales, Ecuador, que por cierto dobla en cuanto a valor.
0: Así te iba a preguntar.
18: Pues, iba a decir, según Transfermarkt,
0: si fuera por eso perdemos, ¿no?
18: Bueno,
0: nos superan por todo.
18: Afortunadamente no es así. Está el más caro es Caicedo, según tengo entendido. Moisés Caicedo, y bueno, los demás. Lo cierto es que, pues, la actitud que se guarde desde el primer minuto será fundamental. Yo creo que Ecuador sabe del ansia, sabe de las ganas que podría tener la selección mexicana de tomar la iniciativa en este partido, de que el equipo del Vasco Aguirre seguramente les va a intentar hacer daño, porque además es lo lógico, es lo normal que el equipo local, bueno, pues tome la iniciativa. Yo creo que Ecuador se va a volver doblemente peligroso por eso, porque va a jugar con las sensaciones que tenga la escuadra mexicana y la propia afición. Puede revertir, puede transformar todo esto que le es adverso a Ecuador, que jugará como visitante, para convertirlo en algo que le dé buenos resultados. Así que evidentemente, y estoy de acuerdo contigo, yo creo que uno de los peores rivales que le pudo haber tocado al equipo mexicano lo es la selección ecuatoriana, pero si logramos avanzar a la siguiente ronda, México estaría curtido para enfrentar al que sea.
0: Sí, de acuerdo.
18: Incluyendo Inglaterra.
0: Habría, es que habría Inglaterra, maestría, ¿no?
18: Absolutamente.
0: Dentro de lo que es la prevención de Becacheche para jugar.
18: Becacheche, sí.
0: Esa es la pronunciación en italiano, como es el origen, como Pochettino o Pochettino, por ejemplo.
18: Pochettino,
0: pero bueno,
18: sí, sí.
0: Las clases después de pronunciación no las das, Jesús, pero estoy de acuerdo contigo. Lejos de saber o no, decía John hace rato, nuestro enlace, si les pesa o no la altura. Pues Becacheche está cuidando el tema de la altura al momento de llegar de última hora a México. A mí me da un indicativo que está cuidando la altura.
17: Claro que sí. Además, bueno, ya hay muchos métodos, ¿no? Cámaras hiperbáricas, desde antes ya se someten a pruebas físicas. Yo creo que eso ya no es tan determinante como en años anteriores, ¿no? Creo que ahora está más preparado el cuerpo técnico. Ya hablábamos del psicólogo que ahora está platicando con los seleccionadores mexicanos, cuando en el 98 no pasaba, ¿no? Yo creo que el mismo La Puente era el psicólogo también del equipo. Ahora creo que eso ya no va a ser un factor tan determinante. Creo que por eso está la táctica, por eso está la estrategia, y también saben en dónde están nuestros puntos débiles,
0: claro,
17: ¿no?
0: Por cierto, acaba de terminar el tiempo regular del partido entre Alemania y Paraguay y tenemos el primer tiempo extra de la Copa del Mundo. Acaba de terminar 1-1 Alemania contra Paraguay. Gol de Enciso para Paraguay. Gol de Havertz para la selección teutona. Y ahora se van a ir a la larga. Dos tiempos de 15 minutos. Si sigue el empate, entonces tendremos penales. Por cierto, este ganador juega el sábado.
18: Sí.
0: Ya, sí, sí, sí. Si no me falla la memoria, ayúdame con el acordeón.
18: Lo checamos,
0: Jesús, pero,
18: lo checamos, sí.
0: Pero si México, que martes, juega mañana, juega el domingo.
17: No, lunes, hoy es lunes.
18: Hasta el domingo. Sí,
0: exacto.
18: Si México
0: juega mañana y pasa
18: el lunes.
0: O Ecuador.
18: O Ecuador.
0: jugaría en el domingo 5 de julio.
18: Así es.
0: Entonces, este equipo que juega hoy debería jugar el sábado, ¿no? Por eso me lo atrevo a asegurártelo de esa manera. Pero bueno, se fueron a la larga.
17: Increíble. La verdad es que no hay mejor resultado al momento para los paraguayos. Sabían ellos que, bueno, ahí entre Gómez y Canale, que estuvieron defendiéndose los primeros minutos, tuvo el balón hasta el minuto 37. El equipo de Alemania no les prestó la pelota, se defendió con todo lo que pudo Paraguay, y en la primera que les prestaron, hasta línea de fondo, tiro de esquina, el primer gol fue paraguayo, para sorpresa de muchos y también para ellos. Después ya llegaba la anotación de Alemania, que lo vimos juntos, ¿no? De Nuca y el empate. Pero sí me parece increíble que este equipo de Nagelsmann, con Havertz, con Sané, que ya salió de cambio, por cierto, entre Havertz y compañía, Ondav, le llegaban muy pocos balones. Me parece que va a tener que ser letal ahora sí el ataque de Alemania. Y bueno, resaltar, por supuesto, esto quería a Neuer y a sus 23 partidos en Copas del Mundo.
18: Confirmado el sábado en Filadelfia.
0: Sábado en Filadelfia, el ganador de este
18: partido. Exactamente, contra el ganador del Francia contra Suecia.
0: Perfecto, ahí está confirmado. Entonces, lo digo porque van a jugar tiempo extra.
18: Sí.
0: Van a tener un poquito menos tiempo de recuperación de su rival de mañana, aunque ellos también, Francia y su rival, tienen un día menos, ¿no?
18: Para, de acuerdo.
0: Para recuperarse. La alineación con la que jugó Ecuador ante Alemania. ¿Sí?
17: Ok.
0: Estuvo Galíndez, el argentino naturalizado ecuatoriano, de Huracán, el arquero. Estuvo Franco por el costado derecho, Ordóñez, William Pacho e Hincapié en la defensa. Medio campo, Vite, que no sé si va a regresar a Pumas después de la gran...
18: ¿Crees que ya no regresa?
0: Es que seguro le va a llegar una oferta, ¿no? Yo pienso.
17: Sí, y a varios, ¿verdad?
0: Si sigue así jugando al nivel.
18: Bueno, pues que haga clean caja a Universidad Nacional y se traiga un jugador nivel o más.
17: Necesita más.
0: Lo veo en la Liga Premier, ¿eh? En un equipo de media. Vite, Caicedo, Nilson Angulo, Yeboa. Adelante el de Brasil, que juega en Brasil, el campeonato brasileño Plata. Y el que juega en México, Ener Valencia. ¿Creen que le pueda mover Bacacheche al cuadro titular?
18: No, yo creo que no. Yo creo que con este equipo que le presentó a los alemanes, le puede dar muy buena renta al equipo mexicano. Lo de Valencia, yo creo que está cantado. Valencia conoce perfectamente al mexicano, conoce bien este escenario, este entorno. Yo creo que Valencia debería estar de arranque junto con Plata, naturalmente. Y atrás, bueno, pues no le mueves con Pacho ni con Ordóñez, y si mantienes a Vite, que también él está acostumbrado a esta altura. Entonces, ¿Qué le vas a mover? A menos de que sea una cuestión de lesión, que pueda presentar alguna molestia, incluso en el propio calentamiento, de que se te baje por ahí alguno de último minuto, como suele suceder, o una cuestión táctica, ¿no? Pero yo no le movería al equipo ecuatoriano, por lo mostrado ante Alemania.
17: Sí, hizo
0: sus cinco cambios, Ruth, ¿no?
17: Sí.
0: Metió a Preciado, a Kevin Rodríguez, a Estupiñán, a Félix Torres, que también jugó en México, y a Caicedo. Pero ¿tú también crees que se quede entonces con el 11 titular el cuadro ecuatoriano?
17: Yo también creo que sí, son a los que les tiene la confianza, los que quieren jugar este partido, los que ya congeniaron, ya hicieron esa fusión, esas asociaciones, y van a presionar alto. Yo creo que eso va a ser importante. Entonces tienen que ser los que mejor se conozcan ya en el terreno de juego. Ya es otra instancia, ya son los 16avos, que sí es diferente para este mundial, pero creo que va a iniciar con los que le dieron esa confianza ante Alemania.
0: Y el lado de México, ya nos decía John el probable 11. Yo sí creo que si juega Mora, puede ser el partido de consagración ante el mundo de Gilberto Mora. Entendiendo que si avanza, todavía tendrá otra oportunidad el domingo ante Inglaterra probablemente, pero este partido en casa, en el Azteca, con doble 5 como Romo y Lira, teniendo a Alvarado y a Quiñones por los costados y a Raúl adelante, creo que es el partido que le puede dar la graduación al cadete de 17 años, Gilberto Mora.
18: ¿Y sabes qué me gusta más? Y vamos a una pausa en unos momentos más. Me gusta su forma de jugar, su actitud, su madurez. Más allá del performance futbolístico, Gilberto Mora está acá y eso me encanta.
0: Su atrevimiento es fenomenal. Volvemos con más.
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20: Inglaterra confirma su candidatura. Inglaterra sigue avanzando con paso firme en el gran evento de este verano. La selección europea derrotó 2-0 a Panamá y aseguró el primer lugar del Grupo L gracias a un desempeño sólido y equilibrado. Los ingleses han combinado una defensa confiable con un ataque efectivo, consolidándose como uno de los equipos más completos del torneo. La fase de grupos dejó claro que Inglaterra tiene argumentos para luchar por el título. Ahora llega el momento de demostrarlo en los partidos de eliminación directa.
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22: En plena ciudad de Colima, el majestuoso Palacio Federal destaca por su arquitectura neoclásica. El terreno de este inmueble fue un cementerio, después una finca y una botica. Pero fue hasta 1908 cuando el entonces presidente municipal Blas Ruiz Díaz y un propietario del inmueble construyó ahí su casa. Sin embargo, desde 1928, el edificio estuvo en pugna por diferencias políticas, por lo que el gobierno estatal lo confiscó. Su interior está adornado con pinturas y murales de artistas como Mercedes Zamora o Antonio Cedeño, entre otros.
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23: El secretario de Relaciones Exteriores, Roberto Velasco, sostuvo una llamada telefónica con su homólogo de Venezuela, Iván Gil, quien agradeció el apoyo de elementos de la defensa y organizaciones civiles. Alexis Herrera nos reporta desde las inmediaciones del Estadio Monterrey previo al partido entre Países Bajos y Marruecos.
24: Nos encontramos en las inmediaciones del Estadio Monterrey a un par de horas listos para vivir este gran partido intenso entre el equipo de Países Bajos contra la escuadra de Marruecos en los 16avos de final, donde los operativos de seguridad han aumentado conforme a toda la afición que está por llegar a un par de horas.
23: Desde el FanFest Monterrey en Parque Fundidora, Eduardo Ortega nos reporta sobre el partido de esta noche.
25: Conforme avanza la tarde, cada vez se ven más camisas naranjas de los seguidores de Países Bajos que ya comienzan a ponerle color y fiesta a la sede.
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0: De regreso a través de ESPN Radio Fórmula. Se está jugando el primer tiempo extra entre Alemania y Paraguay. Siguen empatados a uno. Hoy por la mañana también se llevó a cabo el primer partido de este día. La selección de Brasil y Japón se enfrentaron con muchas complicaciones para la escuadra de Carlo Ancelotti, pero al final Brasil logra avanzar. Tapanaba con el reporte post partido.
26: ¿Qué tal, Gustavo? Qué gusto saludarte cuando los aficionados, sobre todo de Brasil, terminan de irse del estadio que tuvo que esperar al último minuto cuando todos pensaban que esto iba a tiempo extra para conquistar la victoria y sobre todo dar una explosión. Pocos japoneses, por cierto, comparados con los brasileños, y muchos, pero muchos mexicanos. Casemiro lo dijo claramente, había que tener paciencia y ese era el plan, sobre todo después de que ajustaron en la segunda mitad, también como señaló Carleto Ancelotti, para tratar de ser más agresivo. Los cambios funcionaron, dijo Ancelotti, y al final del día este equipo mostró que el talento a veces gana partidos, sobre todo cuando tienes una veintena de disparos al arco, cuando tienes la inmensa mayoría del tiempo el balón en tus pies, o como dijo Gabriel en zona mixta, cuando hay jugadores que pueden marcar la diferencia. Así, Brasil se llevó el partido contra un Japón que había advertido el día de ayer que podía ser campeón del mundo, pues tendrá que esperar al menos otros 4 años.
0: De acuerdo, Tapa, ya no fue para Japón en esta ocasión. Brasil le llenó de pelotas al área a la selección nipona, pero también decir que el partido así se dio. Decía, alguien me comentaba, es que Japón hizo el gol y se echó atrás. No, pues es que también Brasil con los jugadores que tiene te echa para atrás.
18: Te echa montón. Y era de esperarse después del gol de Sano, que juega para el Mainz en Alemania. Japón quizá le faltó manejar el partido de una manera más inteligente. No renunciar completamente al ataque. Debiste haber intentado una o dos, quizás hasta tres ocasiones, un juego vertical, un juego ofensivo, sabedor que obviamente ibas a tener a la selección de Brasil encima de ti, pero es que con un gol ante un equipo de este peso era demasiado riesgo. Te cae el gol del empate y ahora sí, volcado completamente el equipo de Carlo Ancelotti, efectivamente, pues era mucho más factible de que el equipo de la Canariña marcase el segundo gol tal y como ocurrió.
17: Yo le tenía más, me gustaba mucho el fútbol de Japón, sí, a mí me parece una lástima que haya sido eliminado, pensé que le iba a dar más pelea a la selección de Brasil. Al 29 llega el gol y sí, claro que tenía que defenderse, pero creo que Japón tenía armas para atacar. Lástima la lesión de Kubo en ese primer partido, que me ha parecido de los más maravillosos ante Países Bajos, que Japón empata al final 2-2, desde ahí creo que se venía enrachado el equipo japonés. En esta ocasión me parece que ahí el director técnico le faltó más creatividad, porque no es una selección brasileña maravillosa con esas grandes individualidades de antaño como Ronaldo, como Kaká. Sí tenía a Vinicius Junior, pero estaba muy solo al inicio. Vini llegó una o dos ocasiones, Martinelli solo. Después, ya cuando se vienen las modificaciones, es cuando hacen esa bonita jugada y llega la segunda anotación después de Casemiro. Sí me parece que Japón aquí tenía que haber dado más, como lo dice Jesús muy bien.
18: Sí, hay que destacar, Gus, que Kubo no estuvo presente por lesión, lo mismo que Tsuyoshi Watanabe, dos elementos de ataque muy importantes. El hubiera no existe, pero me imagino que el conjunto nipón hubiera sido más peligroso de haber contado con esos jugadores de primer nivel. Ataque Kubo, que perteneció, sí, al Real Madrid, que le hizo el feo, el fuchi, lo pelució, lo anduvo prestando aquí, ahí, acuí, hasta que la Real Sociedad de San Sebastián lo compra en definitiva, y bueno, pues lastimosamente Japón, muy digno rival, y Brasil, ojo, porque contra un equipo de mayor punch tendrá que esforzarse al doble.
0: Hace rato platicábamos,
18: no es tan, sí, tan vistoso, y sí, sobre todo tan eficiente como antaño.
0: Hace rato platicábamos con Zico, una de las leyendas de Brasil, y le preguntábamos justo si lo ve a Brasil con el empaque de favorito para ser campeón del mundo o no, y decía que antes de la fase de grupos y antes del día de hoy, no, pero que a partir de ahora él sí lo pone en el top 3, me quiero imaginar.
17: Está ganando el corazón también, porque
0: pero ¿sabes qué? Lo que es una realidad es que Brasil no tiene un killer como los de antaño.
18: No.
0: Eso
18: no
0: es una realidad. Ni tampoco los laterales que solían ser muy vistosos y muy, que llegaban mucho a línea de fondo, muy profundos los laterales. Hoy no lo son. Lo que sí es que siguen teniendo cierta magia. E imagínate tú, si estás trabado en un partido que no se puede resolver y no tienes para meter a Neymar, es decir, que Neymar no está, pero a lo mejor solo para cobrar un penal, ¿no?
18: Pero es que estaba Neymar, o sea, realmente, ¿no? Futbolísticamente hablando, no estaba para ser convocado. Digo, ratificamos de que es más mercadotecnia, sí, lo de Neymar Jr. que la cuestión futbolística, como para haberse favorecido Brasil de su presencia en la plantilla mundialista, sí, ¿no?
0: Claro, ¿te es favorito Brasil?
18: No podemos descartar a Brasil nunca, por historia, por peso, por lo que significa esa playera, ese escudo, la CBF, la Confederación Brasileña de Fútbol, jamás. Quien minimice a Brasil, quien se atreva a hacerlo, seguramente lo va a pagar. Porque tiene ADN, pero yo creo que esta generación no es ni por mucho la más brillante en la historia de este conjunto.
17: ¿A ti? No, a mí no me parece favorito Brasil. Sí mejoró mucho el día de hoy, por supuesto. Tiene a dos grandes centrales de talla internacional, campeones con el PSG, ¿no? Uh-huh. De Champions. Casemiro lo vi muy bien también en el medio campo, buenos recuperadores, pero creo que al ataque le falta ese punch. A veces Vini muy solo, como comentaba, así driblaba, llegaba a línea de fondo, pero después ¿a quién se la pasaba? ¿Con quién se asociaba? Le falta que llegue alguien más, un 3-3. Si logra Ancelotti, ahora sí que, pues, que en los entrenamientos de aquí a 5 días que va a tener, un poco más, esa asociación al frente, pues yo creo que sí va a ser más peligroso Brasil. No lo descarto, pero no me parece favorito.
0: Pues yo tampoco lo meto todavía siquiera entre mis tres candidatos. Probablemente ya en una lista de cinco, por lo que conlleva la historia, lo que ya describieron ustedes dos, pudiera ser que lo considerara en el top cinco, pero no me convence, no me gusta cómo juega, aunque en este mundial los equipos que han logrado clasificarse hasta ahora y que han terminado siendo más efectivos, no juegan espectacular, salvo la selección de Francia.
18: Sí.
0: Y pudiera sumar a Argentina, que también es uno de los equipos que ha jugado bien, pero es ahora cuando comienza el Mundial. Los enfrentamientos directos donde ya se fueron los que traen poco.
18: Perfecto. Déjame decirlo, por favor.
0: Dilo, por favor.
18: Claro, gol de Alemania.
0: Gol de Alemania.
17: Toa von Deutschland. No,
18: me encantaría gritarlo, pero...
0: ¿Cómo era?
18: Toa von Deutschland.
0: Bien. Gol de Alemania.
18: Gol de Jonathan Tah, el zaguero central, el número 4.
17: Hasta que entró Goretzka.
18: No, bueno, entró
17: Goretzka ahí.
18: Y entró Musiala también.
17: Sí, pero fue en tiro de esquina.
18: En un saque de esquina, segundo poste, el remate por parte de Tah y el gol de Alemania, que le está ya venciendo 2-1 a Paraguay. Brasil se va a enfrentar al ganador de Noruega, Costa de Marfil. ¿Qué te parece, Gus? Sí,
17: Brasil, pues increíble. Ese Noruega y Costa de Marfil, complicado también para los noruegos.
0: Que yo creo que lo ganan los africanos.
17: Puede ser, ¿eh? Yo también creo que Costa de Marfil puede pelearle ahora sí a Haaland y compañía.
0: ¿Tú qué dices?
18: Ay, ay, ay. Costa de Marfil se enfrentó a Alemania justamente en la fase de grupos y les hizo... Pero
17: la pregunta más bien es, Jesús, para ti, ¿Alemania crees que esté para entre los mejores?
18: Mira,
17: cinco?
18: Los dirigentes de la Federación Alemana de Fútbol han dicho que sería un éxito que Alemania llegue a cuartos de final.
0: Ya, o sea, con eso se conforma.
18: Con eso, por lo que está ocurriendo en este momento en la transformación radical de la generación de futbolistas alemanes. Sería un éxito cuartos de final. ¿Qué? Entonces, también tiene historia, tiene tradición, pero igual no me enamora tanto esta.
0: Lo van a revisar.
18: Esta selección.
0: No molestar, no, parece que puede haber una falta. Pero bueno, el tema de Alemania es una selección o un país, una liga, la Bundes, que lleva muchísimo jugador no nacido en Alemania, pero también genera muchísimos de las canteras de los diferentes equipos en el campeonato alemán. Y cambiando de tema, hoy se juega el último partido en territorio de Nuevo León, en territorio regiomontano, y Arantxa Garza y Óscar Gallardo nos tienen el reporte del Países Bajos-Marruecos.
1: Fuerte abrazo hasta la mesa de ESPN Radio Fórmula. Saludos, Gustavo, con Arantxa Garza desde el Parque del Agua en la ciudad de Monterrey. Arantxa, gran ambiente que vive la Sultana del Norte a horas previas del debut de la Naranja Mecánica en México. Mucha gente apoyando las dos selecciones, gran ambiente que hemos vivido.
2: Por supuesto, y justamente estas imágenes son de este camión que viene desde Orlando, me comentabas, ¿verdad? Viene desde allá y está acoplado para que puedan hacer el viaje ahí, puedan festejar con sus aficionados y puedan transmitir esta experiencia tremenda, donde también vienen 15 vuelos charters por parte de los marroquíes y más de 10,000 aficionados de Países Bajos van a estar presentes para este duelo de 16avos, que Oscar es el más interesante de esta jornada.
1: Sí, por supuesto, ahora el ambiente lo hemos vivido desde el pasado viernes por la noche en el hotel de Marruecos. Países Bajos llegó un poco tarde, pero en el tema del calor me parece que no hay desventaja para ninguno, un tema igual. Gustavo, regresamos con ustedes, seguiremos por acá con el ambiente en Monterrey.
0: Gracias, Oscar, gracias, Arantxa. Extraordinario el ambiente que se vive en la Sultana del Norte, y es que todo el estado ha terminado por apoyar a la Naranja. Pues que el gobierno también los ha empujado ahí mucho, pero bueno, no me voy a meter en esos temas. Pero bueno, Holanda hoy va a jugar como local. Por cierto, Jesús,
18: le echaron el gol atrás a Alemania.
0: Sí.
17: Qué barbaridad.
0: Le marcó la falta, perdón, a Voltemade.
17: Porque empujó el arquero, según.
18: No, pero fue el 3, el zaguero que entró en el segundo tiempo por Alexander Pavlovich, Valdemar Anton, el número 3, el que se puso ahí en el área chica, pero ¿sabes qué? Muy inteligentemente, Gil, el arquero paraguayo, Orlando Gil, que es el cancerbero del San Lorenzo de Almagro, el que va y choca directamente a Valdemar Anton, y yo no veo falta alguna, ¿eh?
17: Ahora, es increíble que pase esto. No sé si han visto, compañeros, a lo largo de todos estos partidos, se abrazan, se jalan en todos los corners y no han marcado ni una falta y se jalan. Y ahora, ¿por qué este?
0: Yo creo que
17: este
0: la marcó a la de Voltemade.
17: Es increíble.
0: Voltemade, que evita que el otro defensa que puede llegar a cubrir a Ta brinque.
18: Pero tampoco me parece.
17: Qué rigorista.
18: No. Es que no, era muy rigorista. Parece, pero demasiado. Para nada, muy rigorista.
17: Era gol legítimo de Alemania. Qué lástima que estén marcando así. Pero bueno, ya vimos el la puntita, ¿no? Del pie en el partido.
0: Sí. Podemos estar de acuerdo, ¿no? Lo que es un hecho es que anularon el gol a Alemania y sigue el partido 1-1, ya jugándose el tiempo agregado de la primera parte extra de
17: pues
0: este
17: se alarga la
0: partido. Oye, los que andan muy bien, ilustrados, acompañados y en un viaje maravilloso, son los Toños. Vamos justamente con Toño Valle y Toño Rodríguez, que nos tienen esta extraordinaria información.
3: Compañeros, les mandamos un abrazo. Para la gente que está escuchando esto en la radio, aquí en ESPN Radio Fórmula, los Toños, Toño Valle y Rodríguez, los saludamos desde Walt Disney World Resorts en Florida. Estamos exactamente en Magic Kingdom, atrás de nosotros, el Castillo de Cenicienta.
18: Así es.
3: Estamos aquí como avanzada, no sabemos si la selección mexicana va a pisar territorio estadounidense en el Mundial. Para nosotros ya avanzada, porque dijimos, vamos a nuestra casa, ¿no? Sí. La casa de Disney de ESPN, para sentir un poco el ambiente mundialista. Y si México avanza, su llave de cuartos de final está en Miami, así que no sería un mal plan para la gente pensar en eso.
4: Los parques están abiertos, están justamente esperando a todos los que vengan a territorio estadounidense, que vengan justamente a visitar, pero para poder llegar ahí, Tocayo, hay que superar a Ecuador. No me imagino a una sola selección, y eso involucra obviamente o incluye también a México, celebrando al enterarse que como tercer lugar la rifa resultó ser la selección de Ecuador.
3: Sí,
4: de Ecuador.
3: Sí, en lo que estamos haciendo aquí están nuestros colegas de Argentina, nuestros colegas de Colombia, nuestros colegas de Brasil. Y todos nos han dicho, Ecuador, o sea, mucho Estadio Azteca, mucha afición mexicana, pero seguros que Ecuador es una buena llave para México, contándoles un poco qué es la percepción de los expertos de nuestra compañía, que son los expertos número uno en el mundo, en Sudamérica. Todos están viendo lo mismo, que Ecuador va a estar duro. A ver, yo, si te voy a dar un pronóstico valiente aquí para la radio, es que el partido va a ser feo y que el partido va a ser en penales.
18: Sí.
3: Y honestamente te digo algo, yo lo que no quisiera es que el arbitraje tenga nada que ver, porque entiendo que hay razones, no te voy a decir que Infantino va a meter la mano, pero razones de estadio para que si alguna dividida puede caer del lado de México, y yo no quiero que eso suceda.
4: De acuerdo, ya está haciendo la gente de Ecuador también su parte, tratando de generar algún tipo de presión, pero de acuerdo, a final de cuentas, a buscar el pase en una llave que no luce para nada, desde la parte visual, como algo atractivo, a diferencia de lo que tenemos a nuestra espalda.
3: Tenemos que regresar con ustedes porque la atracción de Tron nos espera, ya les estaremos platicando desde Walt Disney World Resorts en Florida. Un abrazo y que sigan haciendo un gran programa.
0: Bueno, hay una palabra o un dicho que a lo mejor algunos no están de acuerdo, envidia de la buena. Yo sí siento envidia de la buena, de que
17: un abrazo
0: los
17: a los príncipes,
0: ahí.
17: Los príncipes, están ahí en el castillo de
18: Cenicienta. Sí. Bueno, por ahí un poquito de psicología y de cuestiones.
0: ¿Existe la envidia de la buena?
18: No existe.
17: No, siempre es mala.
18: La palabra, la expresión.
0: Envidia ya.
17: No es positivo.
0: Exacto. ¿Y si digo primero de la buena y luego envidia?
18: No. El orden de los
17: mejor
18: factores
17: no digas que
18: no
17: al
18: ser
17: envidia.
18: El producto. No, mejor envidia no. Qué bueno por ellos y bueno, pues nos encantaría en algún momento tener esa gran oportunidad, ¿no?
0: Sí.
17: Para que vean al Tron, padrísimo, las motocicletas, gran película.
0: Sí, la verdad, el juego de atracciones de Tron, dicen, está maravilloso, no me ha tocado. Ya me voy a dar mi vuelta más adelante, luego les contaré, pero de momento todavía no me toca. Pues sí, dicen los Toños, dice Toño Valle, que ojalá y no tengamos que estar hablando de arbitraje en el partido del día de mañana, ojalá si sea, eso hablará de que fluyó todo de buena maravilla. Acaba de terminar el primer tiempo extra entre la Alemania y Paraguay, siguen empatados a uno, no hay resolución. Si sigue así en la parte complementaria de los tiempos extras, iríamos a penales, Ruth.
17: Justamente un día como hoy, que estaba acordándome, un 29 de junio de 1998, jugó Alemania contra México, ese partido de octavos de final, iba ganando México 1-0 con gol de Luis Hernández, después nos empataron y Bierhoff, adiós México, un 29, el lunes 29 de junio.
18: ¿Dónde fue?
17: A ver si hoy no le pasa en Montpellier.
18: En
17: Saint-Étienne.
18: No, Saint-Étienne fue contra Países Bajos.
17: Bien,
18: ahí.
17: Pues ahí, en ojalá que hoy no sé qué vaya a pasar con Alemania.
18: Bueno, vamos a esperar. El árbitro para mañana del México-Ecuador es Slavko Vincic, esloveno. 46 años, es decir, ya es un árbitro con su andar. Él nació el 25 de noviembre de 1979, ha pitado Champions, Europa League, en la UEFA Nations League, calificación obviamente europea rumbo a la Copa del Mundo. ya tiene sus partidos, 61 partidos dirigidos en la Champions.
0: ¿Nos puedes repetir el nombre?
18: Slavko Vincic.
0: Vincic.
17: Esloveno.
18: Esloveno, efectivamente.
0: Bueno, esperemos que no tengamos que estar hablando de Vincic.
18: No, por favor.
0: El día de mañana por la noche, ni lamentando absolutamente nada para ninguno de los dos lados, ¿no? Contra de Ecuador ni en contra de México. Que sea un arbitraje que fluya y que todo salga bien. ¿Qué pronóstico tiene Ruth para el partido de mañana de México?
17: México gana 1-0.
0: 1-0, partido cerrado. Así han sido hasta ahora todos los de 16avos. Jesús.
18: Creo que mañana nos toca también aquí sí. Radio Fórmula, amigos. Sí, entonces, ¿qué vas a esperar?
0: Me espero
18: también,
0: tantito. También, ¿no?
18: Analízalo, piénsalo.
0: Es que tú eres como el salmón, vas contra la corriente.
18: Bueno.
0: Probablemente vayas a dar altas, ¿no?
18: Vamos a esperar. Yo tengo confianza, pero con calma, con tranquilidad. Siempre lo dije.
0: Sí.
18: Se ha logrado una primera fase histórica, pero no podemos quedarnos así y aquí. Así y aquí. Así con estos 9 puntos, sin gol encajado, no. Tenemos que seguir avanzando. Todavía no se consigue nada.
0: Estoy de acuerdo.
18: En realidad, nada.
0: Y bajo las circunstancias en las que México está jugando esta Copa del Mundo, no las vamos a volver a vivir nunca. Por eso es que tenemos todo servido en la mesa para pensar que podemos hacer un Mundial histórico de verdad. Un Mundial histórico, insisto, de verdad. De verdad, histórico.
18: Es que ahorita es histórico. Vamos, con sí. H minúscula. Queremos histórico con H mayúscula y todas las mayúsculas.
0: Exactamente, así querido es. Jesús Humberto López. Gracias.
17: Gracias a Gustavo.
0: También a nombre de todo el equipo de producción en ESPN Radio Fórmula. Yo soy Gustavo Mendoza. Siga en Radio Fórmula. Adiós.
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7: El gobierno de Nuevo León reforzará el operativo de seguridad con motivo de la llegada de miles de aficionados de Países Bajos y Marruecos, quienes asistirán al partido que se disputará esta noche en el Estadio Monterrey. 3 elementos de Fuerza Civil murieron y otros 2 sufrieron lesiones cuando su patrulla volcó por los ponchallantas que integrantes de un grupo del crimen organizado tiraron sobre la carretera Colombia en el municipio de Lampazos. El Servicio Nacional de Sanidad, Inocuidad y Calidad Agroalimentaria confirmó en su más reciente reporte un caso de gusano barrenador del ganado en un bovino en Apodaca, así como uno en un perro en San Nicolás de los Garza, con

0: Calefacción, César Rojas. 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
2: En plena ciudad de Colima, el majestuoso Palacio Federal destaca por su arquitectura neoclásica. El terreno de este inmueble fue un cementerio, después una finca y una botica. Pero fue hasta 1908 cuando el entonces presidente municipal Blas Ruiz Díaz y un propietario del inmueble construyó ahí su casa. Sin embargo, desde 1928, el edificio estuvo en pugna por diferencias políticas, por lo que el gobierno estatal lo confiscó. Su interior está adornado con pinturas y murales de artistas como Mercedes Zamora o Antonio Cedeño, entre otros.
1: Datos relevantes.
3: Las vacas tienen mejores amigas y se estresan mucho cuando las separan de sus compañeras de establo por mucho tiempo.
1: Las cosas que ignoras.
2: Los diamantes son trozos de carbón que soportaron una presión extrema y calor intenso bajo la superficie de la Tierra.
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0: Empezando la semana, hoy es lunes 29 de junio, yo soy Gina Trejo Briseño. A nombre del titular de este espacio, Jaime Núñez, le doy la más cordial bienvenida y lo invito a que se quede conmigo. En un momento vamos a estar hablando con Jaime desde Monterrey y vamos a empezar juntos la semana. Y usted sabe que a esta hora estos son los sonidos que ya son noticia.
1: Esa es la nota. Me dijeron que hay personas que están informando. Primero no sabemos si es cierto, porque no tenemos nosotros ninguna información de que nadie esté cooperando con el gobierno de Estados Unidos.
2: Y son los que están yendo a cantar. Entonces, como se dice comúnmente, cuando el barco se empieza a hundir, las primeras que saltan son las ratas. Y yo creo que entre ellos se van a empezar a echar culpas.
3: Yo creo que el mensaje tiene que ser muy contundente. Sea quien sea, cuando hay violencia hacia una mujer, hay instituciones que, además de estar obligadas, van a acompañarlas hasta el final.
4: Yo me pregunto, ¿cuántas otras no están soportando ese tipo de cosas solo por no perder un estatus? O solo, muchas veces, a lo mejor por los hijos.
5: Sí tengo miedo de él, de sus influencias, de todas las personas que lo apoyan en el silencio, porque todos estos temas de bloquearme las redes no lo ha hecho él solo, lo ha hecho con una red de apoyo.

0: tarde del lunes 29 de junio. No sé si Jaime nos está escuchando desde Monterrey. Jaime, ¿me escuchas?
1: Te escucho, mi querida Gina, qué gusto saludarte, qué gusto saludar a toda la gente. Estamos prácticamente transmitiendo en vivo desde muy cerca del coloso de la Casa de los Rayados del Monterrey. En esta ocasión es el Estadio Monterrey, el estadio donde hoy cierra la participación esta ciudad, esta gran ciudad, ¿eh? La verdad, lo que está vibrando Monterrey, lo que está vibrando Guadalupe, lo que está vibrando Apodaca, lo que está vibrando García, lo que está vibrando pues San Pedro, toda la periferia, todo lo que está sucediendo está extraordinario. Ciertamente es

0: un gran evento lo que estamos viendo, lo que estamos viviendo, y estamos ya aquí a unas cuantos metros del estadio, y pues ya la gente, los ríos de gente, muchos como yo, pues venimos ya con los hard feelings alejados del era penal o no era penal, o todas esas cosas. Mi gorra, Gina, no sé si la ves el color.
1: Sí, ahí se ve.
0: Para los amigos de la radio.
1: Ah, ok.
0: Es un color naranja, o sea que estoy con Países Bajos. Lo que pasó hace ya algunos años con el era penal, ya lo dejé yo en un cajón.
1: Déjalo ahí en un cajón, porque mañana vamos a ver también a México contra Ecuador, Jaime, y ahí nos va a ir muy bien. Yo tengo la confianza de que a la selección le va a ir muy bien.
0: Yo espero que también nos vaya muy bien mañana con Ecuador. Han sido grandes partidos, lo de hoy en la mañana, lo de hoy al mediodía, lo que está pasando ahorita con Alemania y Paraguay. O sea, está muy bien. Y aquí es también, ganas, sigues, pierdes, a casa, mi querida Gina. Así que vamos a estar muy pendientes,
1: vamos,
0: de ello.
1: Y vamos juntos a una pausa.
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8: La hoja santa es una hierba que se utiliza con fines gastronómicos y médicos. Su forma de corazón es perfumada con un fuerte aroma, pero de sabor dulce. Forma parte de la familia de las pimientas. En la cocina, se usa para preparar carnes, salsas, caldos y quesos. Por su aroma, se usa también para aromatizar tamales y chiles rellenos, entre otros platillos. En la medicina, contribuye a disminuir la fiebre e inflamación de los riñones. La infusión de hoja santa es usada para tratar problemas respiratorios como el asma.
7: Una vuelta al mundo.
9: Nueva York, Estados Unidos. Es el crisol de culturas definitivo, donde puedes encontrar auténtica comida de cualquier rincón del mundo en una sola calle. Desde la clásica pizza de $1 y los pretzels calientes, hasta los restaurantes más vanguardistas del mundo. Su dinamismo culinario no tiene descanso, ofreciendo innovaciones constantes que marcan las tendencias globales en el arte de comer muy bien.
7: El apunte del día.
9: Geoff Hurst contra Alemania Federal, 1966. El gol fantasma más famoso. En la prórroga de la final, el disparo de Hurst pegó en el travesaño y botó sobre la línea. El árbitro lo validó, abriendo el camino para el único título mundial de Inglaterra.
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8: La planta de bambú puede crecer hasta 1 metro en un solo día, siendo una de las más rápidas.
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0: Bueno, ya regresamos, 5 de la tarde, las 5 de la tarde con 10 minutos, es el tiempo del centro del país, con 9 minutos, es el tiempo de Monterrey, Nuevo León, que es tiempo de la hora del centro. Seguimos aquí transmitiendo en las inmediaciones del Estadio Monterrey. Ya le decíamos que Gina, pues prácticamente hoy esta ciudad se despide de ser sede del Mundial de Fútbol, y créeme que le cambió el rostro. Siguen muchas cosas seguramente por suceder, por lo que se prometió previamente, pero es una ciudad que se preparó, se trabajó en serio, que tiene a su gente en un ambiente de fiesta, en un ambiente de gozo, en un ambiente de que se le están pasando bien, y en un ambiente de dejarle un buen sabor de boca a los visitantes, Gina, y eso es lo que puedes tener desde que te bajas del avión, si vienes por avión, desde todo lo que ves. Una ciudad que todavía falta todo el tema del metro y todo ello, pero ahí van caminando y seguramente van a pasar cosas muy positivas en ese sentido, querida Gina.
1: Jaime, pues es que de eso se trata esta fiesta de fútbol, ¿no? Que nos une, pues no solamente en este caso a nosotros como país, sino también como el mundo entero, ¿no? Nos olvidamos un poco de quizás colores partidistas, nos expresamos esta cercanía, y a pesar de que hay una confrontación, una rivalidad en la cancha, afuera de la cancha se vive esto que estás diciendo, esta emoción, estos sentimientos de apoyo, de convivencia también, y hacerlo siempre en paz, en orden y respetando las normas, Jaime.
0: Exactamente, y seguramente, Gina, en ese estadio, y mira que Uriel seguramente lo sabrá, Uriel
1: lo conoce muy bien,
0: una parte,
1: por cierto,
0: fundamental de nuestra producción, un tigre de corazón, seguramente en ese estadio va a haber un tigre y un rayado hoy sentado. Y hoy esos colores no les va a importar a la gente, porque vienen a divertirse, vendrán a apoyar a unos a Marruecos, otros vendrán a apoyar a Países Bajos, pero vienen a vivir una experiencia que es un mundial. Hoy seguramente los rayados y los tigres se van a quedar a un ladito, y esa gran rivalidad seguramente la van a pasar muy bien allá adentro. Van a estar sentados en un gran estadio. Mira que yo lo estoy viendo desde aquí, estoy bien cerquitita, y qué maravilla, ¿eh? Creo que de las 13 el Akron, bueno, en este caso el Estadio Jalisco, el Estadio Azteca, y este estadio es una maravilla. Yo tuve la oportunidad de venirlo a conocer en su inauguración con un partido entre Rayados y un partido de Portugal, y fue una joya. Seguramente vamos a ver algo muy histórico, Gina. Te dejo porque hay mucha información, hay mucho que platicar, Gina. Hay mucho que detenernos en lo que está ocurriendo en Venezuela, lo que está haciendo México, lo que están haciendo otros países, Gina. En medio de esta algarabía, pues también hay que voltear a ver a Venezuela, hay que ayudar a nuestros hermanos. Así que, Gina, tú las traes, regresamos en unos minutos, ¿te parece?
1: Me parece perfecto, Jaime. Más adelante volvemos a hacer un enlace contigo. ¿Te parece bien? Nos escuchamos en un ratito más.
0: Me parece perfecto. Cuídate mucho. Gracias.
1: Gracias, Jaime.
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1: Pues bien, ya lo decía Jaime, hay que detenernos un momento en lo que está pasando en Venezuela, que la semana pasada fue sacudida por dos terremotos, el primero de 7.5 grados, 39 segundos después, un segundo terremoto de 7.2 grados, y 39 segundos después, un segundo terremoto de 7.5 grados, que han devastado Caracas, han devastado La Guaira, que es la zona cero donde se registró el epicentro de estos terremotos. Desde allá, desde esta zona de tragedia desoladora, desde allá, desde Caracas, está mi compañero Ulises Soriano. Ulises, ¿cómo estás? ¿Cómo está la situación allá? Buenas tardes.
3: Gina, muy buenas noches desde acá. Déjame decirte que el día de hoy también se registró una réplica a las 7:01 de la mañana, tiempo de Caracas, con un sismo de 4.1 grados en escala de Richter, que sin duda alguna ha encendido las alarmas, no solo aquí en La Guaira, sino también en Caracas, donde algunos vidrios cayeron, y bueno, pues las afectaciones que ya había, pues se hicieron sentir un poco más. Mientras tanto, el día de hoy en La Guaira, pues el panorama no cambia al de hace 5 días, pero todavía existe la esperanza para rescatar a diferentes personas al interior de los escombros. El día de hoy hicimos la visita a un multifamiliar que nos recuerda un poco la escena que vivimos en Tlatelolco en 1985, donde la gente, pues, arriba de los edificios continúa abriendo boquetes en medio de los escombros, gritando, ¿hay alguien con vida? Para poder identificar las voces de varias personas. Y durante las horas que hemos estado, pues localizamos al menos 5 señales de gente que pues dio estas señales de vida y se abocaron y se están abocando todos los las manos, los tiempos para poder rescatar a las personas, y por lo menos se está haciendo la identificación si aún están con vida o qué fue lo que se escuchó, pero por el momento eran indicios de que había alguien con vida. También déjame decirte, Gina, que pues diversas corporaciones, no solo del índole venezolano, sino también de otros países como los México, Qatar, Colombia, Argentina, incluso los Estados Unidos, en una escena bastante distópica, pues han llegado hasta esta zona cero y han hecho todo lo posible, han abocado todas sus fuerzas para localizar a la gente. Mientras tanto, aquellos cuerpos que ya fueron ubicados y que ya han sido sustraídos de los escombros, pues hoy descansan en un anfiteatro al aire libre y bajo un rayo del sol poderoso, con una sensación de térmica de 28 grados, justamente a los pies del mar. Ahí, pues los familiares tienen que hacer colas de hasta 9, 10 horas para poder hacer el reconocimiento del cadáver, y de ahí el gobierno venezolano pues hace los trámites, otorga un ataúd y es como se puede sacar al familiar, todo esto bajo sus propios medios o si es posible con alguna agencia funeraria que esté en La Guaira o en el caso de Caracas para hacer los traslados necesarios. También, Gina, pues han sido momentos bastante críticos los que se viven en diversos puntos. ¿Por qué? Porque siguen saliendo personas con vida. El día de hoy pudimos platicar con un topo de México que nos comentaba que alrededor de las 5 de la mañana, tiempo de Venezuela, un joven de al menos 21, 22 años pudo ser rescatado con vida. Se llama Aarón y él pues ya fue trasladado a un hospital en donde le están dando las atenciones necesarias para que pueda recuperarse de la mejor manera después de estos momentos. Por supuesto, hay campamentos de refugiados no solo en La Guaira, sino también en Caracas, cerca de la zona cero, porque también en Caracas hay puntos de derrumbe como en Los Palos Grandes, donde pues hasta el día de ayer todavía una persona más fue rescatada sin vida gracias a la oportunidad de los topos también de México, donde se encuentra el topo mayor, el Chino Méndez. Y sin duda alguna son momentos que aún la esperanza sigue, porque si es encontrada alguna persona es de verdad un milagro por el tiempo que han pasado, que ya son prácticamente 5 días y las horas continúan contando. Y pues bueno, también estos campos de refugiados pues derivan en atenciones médicas, donde el día de hoy en un hospital en La Guaira que tuvimos oportunidad de visitar por algunos instantes, pues ha instalado un triage en el estacionamiento para poder pues atender a los pacientes que llegan heridos y después pasarlos al interior. Y pues algunos servicios médicos también se han visto rebasados por la cantidad de personas que aún continúan llegando. Mientras tanto, Gina, pues es parte del panorama que nosotros vivimos aquí en esta zona de La Guaira y por supuesto también en Caracas, donde hacemos base el equipo de Grupo Fórmula que se ha desplegado junto con mi compañero Aldo Reyes.
1: Ulises, muchísimas gracias por esta crónica, este reporte que nos traes desde Venezuela, que nos compartes para conocer la situación de este país, principalmente en esta zona, la zona cero, la zona de La Guaira, donde fue el epicentro de estos dos terremotos. Te abrazo muchísimo, Ulises, cuídense mucho, tú, Aldo, y seguimos en contacto.
3: Claro que sí, Gina, nosotros continuamos pendientes y a la orden para que se dé a conocer toda esta historia.
1: Muchísimas gracias, Ulises. Y voy rapidísimo en un minuto con, también nos quedamos allá en Venezuela con mi compañera Mayber Márquez. Ella vive allá en Venezuela y no sé, Mayber, si tú también has tenido oportunidad de recorrer la zona de La Guaira.
4: Hola, feliz tarde para todos, ya casi la noche. He estado en este momento, no estoy cerca de la zona cero. Hoy tenemos pues conocimiento de la suspensión de los vuelos comerciales en Venezuela. Nuevamente el gobierno ordena cerrar el espacio aéreo y suspende los vuelos hasta el 2 de julio. Ha sido una de las noticias que se ha recogido en la jornada. También sabemos que en Caracas está prohibido el uso de ascensores en este momento como medida preventiva, y precisamente porque continúan los movimientos telúricos en distintos puntos del país, no solo en La Guaira, que justamente es la zona cero, que en esta jornada, un día como hoy, pues celebramos de corazón que hace 437 años fue fundada. Recordemos además que no es la primera tragedia que vive La Guaira, que ya...
1: Maider, tenemos que ir rapidísimo a un corte y regresamos contigo.
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10: El dromedario habita en zonas desérticas y solo tiene una joroba en su espalda. Puede soportar temperaturas extremas de frío y calor. Cuando corre, alcanza una velocidad de 65 kilómetros por hora y es capaz de cargar 170 kilogramos. No almacena agua como se piensa, sino que la obtiene metabolizando grasa almacenada en tejidos, principalmente en la joroba, misma que funciona como aislante de la radiación solar. Aunque está hecho para soportar la sequía, si no toma agua en un gran tiempo, pierde fuerza y peso. El dromedario puede estar sin comer hasta 7 días, pero se recupera si beben hasta 100 litros de agua en un solo día.
2: Explorando la naturaleza.
11: Bosque de Białowieża, Polonia y Bielorrusia. Este es el último vestigio del bosque virgen que alguna vez cubrió la gran llanura europea. Białowieża es famoso por albergar la población más grande de bisontes europeos, una especie que estuvo al borde de la extinción. Sus árboles antiguos y grandes cantidades de madera muerta permiten la existencia de hongos y aves carpinteras únicas. Es un ejemplo invaluable de cómo lucían los paisajes naturales en Europa antes de la intervención humana masiva.
2: La importancia del saber.
11: Las mariposas saborean su comida usando las patas, donde tienen sensores químicos que detectan si la planta es apta a comestible.
2: El apunte del día.
11: Los pulpos tienen tres corazones y su sangre es de color azul debido a una proteína rica en cobre vital.
2: Aprendamos juntos.
11: Leonardo da Vinci podía escribir con una mano y dibujar con la otra al mismo tiempo, con una habilidad asombrosa.
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1: Bien, pues ya regresamos. Son las 5 de la tarde con 23 minutos y vámonos directamente contigo, Jaime.
0: Mi querida Gina, pues sí, yo sigo acá en Monterrey, Nuevo León. Ya hablamos hace ratito, previo a este gran partido que estará por disputar entre Países Bajos y Marruecos. Pero déjenme, a ver, vamos a entrar con información muy importante que nos importa de verdad a todos. La Comisión Reguladora de Telecomunicaciones dio una prórroga para realizar el registro obligatorio de líneas de telefonía móvil. La fecha límite era mañana, mañana martes 30. Esto se movió, hay un calendario, hay una nueva manera de entrar a este registro. Está con nosotros la directora de Supervisión del Cumplimiento de la Comisión Reguladora de Telecomunicaciones, Lourdes Santaolalla, a quien me da mucho gusto poder recibir. ¿Cómo está, directora? Qué gusto. Le abrazo, buenas tardes.
8: Hola, Jaime, muy buenas tardes. Gracias por este espacio y esta oportunidad de platicar con tu audiencia.
0: A ver, es bien importante darle difusión a esto que ocurrió la semana pasada. Apenas el jueves se conoció este cambio. ¿Qué fue lo que pasó? Veíamos, la verdad hay que decirlo, muy pocos registros en esta base de datos que a través de una ley se obliga a quienes tenemos una línea de telefonía móvil registrarla. ¿Qué movió a tomar esta decisión, directora, y qué va a pasar a partir de mañana?
8: Sí, gracias. Mira, el proceso de vinculación ha mantenido un crecimiento constante y sostenido. A la fecha llevamos más de 63 millones de líneas que ya han sido vinculadas. Sin embargo, esta ampliación de plazo es para asegurar que todas las personas vinculen su línea y que nadie se quede sin servicio. Entonces, lo que mueve esta decisión, pues, es calendarizar, dar claridad y certeza, y pues que las personas tengan oportunidad de tener esta vinculación y pues que su línea no se vea suspendida de manera temporal. Entonces, esto es lo que mueve a que se haya dado este plazo y esta calendarización de 6 meses más.
0: Cuando ustedes hablan de un nuevo calendario, ¿a qué se refieren? Y he visto, también hay que ser muy claros con la audiencia, ¿qué va a pasar con los últimos dígitos? A ver, explícanos, porque tengo entendido que va a ser una especie, si mi número termina en 0, 1, 2 y 3, van a tener cierta fecha, 4, 5 y 6, cierta fecha. ¿Así va a comenzar todo esto, directora?
8: Así es, el número terminación 0 tiene hasta el 15 de agosto para hacer la vinculación de su línea. Si al finalizar este periodo del 15 de agosto no hace la vinculación, en 72 horas la línea será suspendida y solamente podrá hacer llamadas al 911. Una vez que él haga el registro, pues tendrá de nuevo su línea. Y así nos vamos a ir cada 15 días con el último número de la terminación de tu teléfono, es decir, el número 1 el 31 de agosto, el número 2 15 de septiembre, así cada 15 días, hasta el número 9 el 31 de diciembre. Entonces, las personas van a tener oportunidad de tener este plazo para hacer su vinculación, y esto es para que la suspensión, en caso de que no hagan la vinculación, pues se haga de manera gradual y progresiva.
0: Al señalar que van a cambiar, que voy a perder algunos atributos de mi línea, ¿a qué se refieren, directora? ¿No voy a tener la capacidad de conectarme a internet? ¿No voy a tener la capacidad de hacer llamadas telefónicas, solo utilizarlo para llamadas de emergencia? ¿A qué se refieren con eso, directora?
8: Es una suspensión temporal de los servicios de voz, es decir, okay. No podré hacer llamadas, no podré recibir mensajes SMS, y sí podrás tener servicio de internet, pero siempre que estés conectado a una línea de Wi-Fi. Entonces, básicamente, pues son las llamadas de voz, solamente tendrás llamadas al 911 y de emergencia, y el WhatsApp, pues siempre y cuando estés conectado. Ahora, a veces te mandan un código vía SMS para cualquier trámite o algún dato que te tengan que enviar, entonces es importante tener SMS.
0: Ah, mire, es importante esto que comenté. Estoy platicando con Lourdes Santaolalla, ella es directora de Supervisión del Cumplimiento de la Comisión Reguladora de Telecomunicaciones. Últimas fechas, yo ya registré mi línea, por cierto, ya lo hice en Telcel, yo tuve que ir directamente, y fue un trámite había bastante gente, pero fue un trámite que el señor me demoró 5 minutos, no más, y eso hay que decirlo. El tema es directamente con el prestador de servicio, ¿no? Aquí el gobierno no tiene que ver nada, ustedes no tienen mi base de datos, esto es así, ¿verdad, directora?
8: Haces varias precisiones importantes. El proceso es muy rápido y gratuito. El gobierno no tiene los datos. Los datos se resguardan por las compañías telefónicas conforme a la Ley Federal de Protección de Datos en Posesión de Particulares. Uh-huh. Ellos son los que guardan las bases de datos. Y estos datos son muy sencillos. Es INE, CURP, número telefónico. Uh-huh. Datos que pues normalmente das cuando contratas un servicio. Por eso las líneas de pospago ya no se tienen que registrar, porque cuando hicieron la contratación, pues ya entregaron esos datos, ¿no? Entonces son datos que das en cualquier contratación, insisto, de cualquier servicio.
12: Entiendo. Oiga, a mí me ha llegado un mensaje de mi banco. Tengo dos aplicaciones bancarias, de dos bancos en los que tengo cuenta bancaria, y también me piden directamente de mi banco que lo tengo que registrar. ¿Esto va porque, o ustedes sabían esto? ¿Es una situación que también se está llevando a cabo desde el sistema financiero?
8: Pues los bancos están apoyando en la campaña de información y esto tiene que ver por estos códigos que yo te señalaba. A veces para que funcione tu aplicación de banco, pues te pueden pedir un código que te llega a través de un mensaje de texto. Entonces, para que tu aplicación de banco funcione sin contratiempos, pues tienes que tener todos los servicios al 100% y pues para esto tienes que registrar tu línea telefónica móvil.
12: Estoy platicando con Lourdes Santaolalla, directora de Supervisión del Cumplimiento de la Comisión Reguladora de Telecomunicaciones. Directora, recuérdenos cuál es el espíritu, por qué se decide a tener este registro y por qué las compañías telefónicas deben de tener nuestros datos.
8: Es muy importante lo que dices. Esta es una medida de seguridad para todas y para todos. El 85% de las llamadas de extorsión se hacen desde llamadas prepago. Es decir, tú ibas, comprabas un chip en una tienda de conveniencia y simplemente te ponías a usarlo. Y cuando había una investigación, pues no se tenían los datos de las personas que usaban estas líneas de prepago para delinquir. Ahora con el registro, pues es para que cada línea esté asociada a un titular, es decir, a una persona. Uh-huh. Si hay una investigación a través de un mandato judicial y solamente por pedido de la autoridad, la compañía pues va a entregar los datos de la persona que está detrás de una línea que puede estar cometiendo algún delito.
12: Entiendo. Entonces, recapitulemos. Hay ya no una fecha límite como era el día de mañana, martes 30 de junio. Esto se extiende hasta el 31 de diciembre y viene por el último dígito de nuestro número telefónico. Por ejemplo, si el mío termina en 2, yo tengo para el 15 de septiembre, que ya hice mi trámite, yo ya estoy al menos cheque en este tema. ¿Es así, directora?
8: Así es, cada 15 días será con el último número de tu teléfono. Esto lo pueden revisar en la página registratulinea.crt.gob.mx. Ahí vienen los enlaces a las compañías, vienen dudas, está el calendario. Y como te decía, si no se hace la vinculación al día que corresponde, en 72 horas la compañía te mandará un mensaje para decirte que tu línea será suspendida de manera temporal.
12: Directora, para recordar un poco también, lo podemos hacer el trámite en línea, como usted dice, ¿verdad? Yo, como comentaba, yo acudí directamente a mi operador, pero también se puede hacer en línea.
8: Efectivamente, hay dos formas: en el centro de atención a clientes y de manera virtual a través de tu teléfono celular. Solamente tenemos que tener nuestra identificación oficial vigente, el CURP, hacer una prueba de vida. Importante señalar que no se guardan datos biométricos. Uh-huh. Y con eso pues tendrás hecha ya la vinculación de tu línea. Te dan un folio donde te indican pues que ya está el registro hecho.
12: Al llamar líneas prepago, ¿a qué nos referimos? Estas que no tienen, que no se cargan automáticamente una tarjeta de crédito débito y se tienen que pagar en estos sistemas de servicio, o que es un sistema diferente al habitual, al que te carga cada mes.
8: Exactamente, son las líneas que se adquieren y vas pagando conforme vas usando el servicio. Uh-huh. Normalmente se compran en tiendas de conveniencia. Anteriormente simplemente la comprabas, la metías a tu teléfono y la usabas. A partir de la entrada en vigor de los lineamientos, pues tienes que vincularla a un usuario para poder usarla. Pero son las líneas que no tienen contrato.
12: Uh-huh. Que por cierto son más caros el minuto y es más caro. O sea, que les conviene acercarse mejor a los de prepago, ¿no? A los que habitualmente el corte se hace en tu tarjeta o a través del sistema financiero, es hasta mejor. Pero bueno, eso yo lo digo. Oiga, directora, muchas gracias por estos minutos. Muy pendiente, y aquí estaremos dando difusión al calendario para que no nos agarren las carreras y, por supuesto, también que no nos digamos a sorpresa, ¿no? Si llegamos a tener algún problema con esa línea telefónica.
8: Pues muchas gracias a ti. Invitar a toda la audiencia a que no espere al último día, que haga su registro. Y como decimos, pues es una medida de seguridad para todas y para todos.
12: Así es. Lourdes Santaolalla, directora de Supervisión del Cumplimiento de la Comisión Reguladora de Telecomunicaciones. Muchas gracias y que tenga una excelente tarde.
8: Muchas gracias a ti.
12: Hasta pronto, buen inicio de semana. Entonces, déjeme recordarle, agosto va a comenzar y el término es el número 0, 15 de agosto. Primero, el 31 de agosto, número 1. Y así nos vamos consecutivamente. 15 de septiembre, el número 2. 30 de septiembre, el número 3. 15 de octubre, número 4. 31 de octubre, número 5. Noviembre 16. Noviembre 15, perdón, número 6. 30 de noviembre, número 7. Diciembre 15 de diciembre, número 8. 9 de... No, 31 de diciembre, número 9. Terminación de del número telefónico y la fecha límite. Así que ya lo tiene. No lo deje al final. Está bien fácil hacerlo. Además, es una necesidad y es una obligación. Gina, pues ahí está toda la información. No sé si tengas alguna duda o seguimos con más.
1: No, Jaime, ya nos quedó clarísimo también este calendario que nos acabas de dar, y por si alguien todavía no lo tiene claro, si no tiene fijo, ¿cuándo es el último día para que pueda hacer este registro de su línea telefónica? Pues puede visitar la página registratulinea.crt.gov.mx y ahí va a tener el calendario para que no se le pase y no se vaya a quedar sin su línea telefónica. Jaime, por lo pronto vamos juntos a una pausa y regresamos con más aquí en Grupo Fórmula.
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10: El dromedario habita en zonas desérticas y solo tiene una joroba en su espalda. Puede soportar temperaturas extremas de frío y calor. Cuando corre, alcanza una velocidad de 65 kilómetros por hora y es capaz de cargar 170 kilogramos. No almacena agua como se piensa, sino que la obtiene metabolizando grasa almacenada en tejidos, principalmente en la joroba, misma que funciona como aislante de la radiación solar. Aunque está hecho para soportar la sequía, si no toma agua en un gran tiempo, pierde fuerza y peso. El dromedario puede estar sin comer hasta 7 días, pero se recupera si beben hasta 100 litros de agua en un solo día.
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10: La mayor parte de la masa de un árbol proviene del aire, no del suelo, a través de la fotosíntesis.
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15: Paraguay venció en penales a Alemania y con ello clasificaron a los octavos de final del Mundial. Todo está listo para el duelo entre Países Bajos y Marruecos este lunes a las 7 de la noche en la cancha del Estadio Monterrey, tiempo del Centro de México. Será el partido número 11 del Mundial en territorio mexicano y el último que se dispute en esta edición en la Sultana del Norte. Además, el defensa del América de México respaldó el trabajo de Marcelo Bielsa. El técnico de Brasil, Carlo Ancelotti, explicó por qué no jugó Neymar ante Japón. El estratega italiano aseguró que Neymar iba a entrar en el tiempo extra. Sin embargo, con el gol de Gabriel Martinelli en los últimos minutos, impidió que el astro del Santos de Brasil tuviera minutos. Soy Betsabe Rosales y en Grupo Fórmula somos locales.
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1: Bien, pues ya estamos de regreso y como cada tarde ya lo sabe, aquí está el gran Rafael Puente Suárez, a quien me da muchísimo gusto saludarlo. Rafa, ¿cómo estás? Buenas tardes.
16: Encantado de escucharte, Nina, y Bueno, pues listo aquí para comentar y un saludo para todo el auditorio.
1: Oye, pues a ver, primero que otra, o antes que nada, ¿cómo ves mañana el México contra Ecuador?
16: Pues la verdad, Gina, lo veo bravísimo, bravísimo, sin duda lo más complicado de todo lo que se le ha venido presentando al equipo mexicano. Es un equipo que yo creo que, si hacemos un poco de memoria, nunca tuvo una selección tan potente como esta, ¿no? Varios de sus integrantes, especialmente los zagueros y el medio de contención, en este caso Caicedo, pues juegan en, ahora sí que en los equipos top de Europa, ¿no? Entonces, muy atractivo el partido, seguramente va a estar pletórico el estadio con todo el apoyo.
1: Sí.
16: La localía tiene, en mi opinión, tiene que hacerla sentir y valer el conjunto mexicano, que no quiero decir que no esté merecidamente en esta instancia, pero particularmente, y con todo el respeto, me parece que México no ha terminado de encontrar el funcionamiento que se requiere pues para aspirar a más, ¿no?, en una Copa del Mundo.
1: Oye, entonces, definitivamente a ti te hubiera gustado que le hubiera tocado otra selección. O sea, Ecuador, ¿lo ves muy, muy complicado?
16: No, bueno, no lo veo imposible, ¿no?
1: Sí.
16: O sea, los partidos hay que jugarlos y no podemos dejar nunca de reconocer que México, contra los que mejor juega, son con equipos de que están por encima de México en jerarquía.
1: Ajá.
16: No quiero decir que en jerarquía, pero en el rating está marcado, creo que Ecuador en el lugar 24, 25, y México está mucho más arriba. Pero no por eso, yo creo que, sinceramente, me parece que tiene mejor plantel, mejores individualidades el conjunto de Ecuador, pero también soy consciente de que México no ha jugado en el nivel que estoy seguro, no tan convencido, pero estoy seguro de que puede hacerlo.
1: Oye, de acuerdo con las estadísticas, que bueno, sabemos que también pues las estadísticas, las probabilidades fallan, México le ha ganado a Ecuador más veces, ¿no?
16: Sí, no, está marcadamente a favor de México. Digo, deben de estar, no sé, no tengo el dato así en mente, pero yo calculo que fácilmente México le ha ganado unas 12 o 13 veces y Ecuador, si acaso, 3 veces y por ahí 2 o 3 empates también. El balance es favorable para México. No, yo hablo del momento, ¿no?
1: Sí.
16: Ahora, no me parece para nada una selección también invencible de Ecuador, por supuesto que no. Digo, Ecuador no tiene los números que futbolísticamente creo que merecía tener, por el día del empate con Curazao. Digo, no podemos dejar de reconocer que fue una actuación sublime del portero de Curazao, y el día de Costa de Marfil, siendo mejor Ecuador, pues la verdad es que terminó en tiempo de compensación, por ahí del minuto 92, ganando Costa de Marfil.
1: Oye, Rafa, fíjate qué coincidencia, mañana 30 de junio, pero de 1993, México le ganaba 2-0 a Ecuador en la Copa América, esto en 1993, con goles de Hugo Sánchez y Ramón Ramírez.
16: ¿Sí?
1: Y mañana vuelven a jugar, el 30 de junio.
16: Sí, bueno, claro, es una coincidencia, pero te repito, ¿eh? O sea, los partidos hay que jugarlos y hay que ganarlos. Y México, pues a mí me podrán decir misa, pero sé que México, cuando enfrente tiene un rival de mayor talla, es cuando mejor se desenvuelve. Entonces yo sí tengo confianza. Si a mí me dices, oye, aquí en Marca Favorito lo veo muy parejo el partido. ¿Por qué? Porque veo mejor a Ecuador individualmente. Sin embargo, me parece que el escenario está que ni mandado hacer para que México dé un gran partido y pueda dejar en el camino a Ecuador.
1: Y como dices tú, estar aquí, jugar en el Estadio Ciudad de México, la localía siempre, la afición, el apoyo de la afición, siempre los jugadores salen con más ímpetu, ¿no? Ahí el terreno de juego. Y si gana mañana, entonces el domingo también va a jugar ahí, ¿verdad? En el Estadio Ciudad de México.
16: Sí.
1: O sea,
16: sí,
1: tiene garantizado que juegue ahí el domingo.
16: Sí, es una gran ventaja esa, ¿no? Que así más o menos fue diseñado el torneo, pensando en los países sede. Perdió su oportunidad, por ejemplo, Canadá, porque en la fase de grupos el último partido lo perdió. Sin embargo, ya ganó en octavos y regresa ahora, pues, a jugar a su territorio. México se ganó el derecho de jugar sus dos siguientes partidos, este frente a Ecuador, sí, y ojalá Dios quiera, y el siguiente sea Inglaterra o sea el que sea.
1: Sí, Canadá ayer le ganó a Sudáfrica 1-0, ¿no? ¿Y cómo viste hoy lo de Brasil contra Japón, Rafa?
16: Bueno, pues lo vi dentro de lo que cabe normal, ¿no? Uh-huh. A mí me parece que se han acortado las distancias. Sí. Japón no es ningún clan, pero pues Brasil tiene historia, tiene jerarquía, tiene, pues la verdad, mejor trabajo de conjunto. A lo mejor el primer tiempo se le complicó a Brasil, pero a final de cuentas, pues creo que ganó merecidamente, ¿no?
1: Ay, Rafa, pues yo te agradezco mucho que nos hayas regalado estos minutos juntos en este lunes. Mañana estaremos viendo a nuestra selección, Rafa, y si nos permites, retomamos contigo esta colaboración el próximo miércoles, porque mañana nos vamos a enlazar en este horario de 5 a 6 de la tarde con todo el equipo de la Fórmula Es Orbañanos, con un programa especial previo al partido México-Ecuador. Entonces, perfecto, Rafa, nos escuchamos el miércoles, ¿te parece bien?
16: Primero Dios estaremos al pie del cañón.
1: Rafa, muchísimas gracias, es Rafael Puente Suárez, y seguimos con más.
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1: Y vamos rápidamente con mi compañero David Galván, que tiene información importante. David, buenas tardes.
17: ¿Qué tal, Diana? Buenas tardes al auditorio. Y ese fin de semana se dio a conocer por parte del Gabinete de Seguridad que fue detenido en Yautepec, Morelos, en coordinación con la Fiscalía y la Policía de la Ciudad de México, un hombre de nombre Giovanni N., alias La Muñeca, quien es presunto integrante de la célula delictiva vinculada con el homicidio de los dos colaboradores de la jefa de gobierno capitalino, Clara Brugada, Jimena Guzmán y Pepe Muñoz, quienes fueron ejecutados a tiros el pasado 20 de mayo de 2025 en plena calzada de Tlalpan. Giovanni Santa Cruz Molina, como es identificado este hombre, según las áreas de inteligencia, estaría vinculado con Samuel Santos Carvajal, alias El Chamuco, quien era ubicado como uno de los autores materiales del homicidio y fue hallado sin vida en Morelos. En tanto, se menciona que el papel de Giovanni en el crimen contra los servidores públicos de la ciudad fue el de ser el enlace operativo con el sicario que llevó a cabo este ataque. A partir del análisis de las líneas de investigación que conduce la Fiscalía General de la República, además de los trabajos de seguimiento y labores de inteligencia realizadas en colaboración con el Centro Nacional de Inteligencia, se lo pudo localizar este objetivo en el municipio de Yautepec, Morelos, donde fue aprendido en posesión de un arma de fuego corta, una báscula granera y una bolsa con dosis de droga. Es la información que tenemos, Gina, para el auditorio.
1: David, muchísimas gracias.
17: Estás muy bien, seguimos pendientes.
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1: Vamos con mi querido Arturo Sánchez Gutiérrez.
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1: Mi querido Arturo Sánchez Gutiérrez, buenas tardes. Usted lo conoce, él es ex consejero del INE y también es profesor del Tecnológico de Monterrey. Arturo, buenas tardes.
18: Buenas tardes, Gina, ¿cómo estás? Qué gusto saludarte.
1: Oye, Arturo, pues la semana pasada el Instituto Nacional Electoral avaló el registro de dos nuevos partidos, Somos México y Construyendo Sociedades de Paz, pero también rechazó el registro de otros dos, el de México Tiene Vida y Que Siga la Democracia, Arturo.
18: En efecto, mira, empecemos por los rechazos. El INE hizo una revisión sobre todo de los recursos de los partidos y finalmente ya en la mesa del Consejo encontró con que estos partidos habían incurrido en algunas fallas que demeritaban su derecho a tener un registro electoral. Por ejemplo, habían incluido ministros de culto en sus militantes y en sus dirigencias. Uno de los partidos había sido acusado de haber sobornado a una funcionaria del INE para que le valieran una asamblea cuando no había cumplido. La funcionaria del INE se negó y esto pues generó esta acusación. Se falsificaron credenciales, en fin, y esto hizo que ninguna de las dos organizaciones lograran su registro. Ahora, en un debate tampoco menor, sí se le otorgó el registro a paz, que como tú recuerdas, era construyendo sociedades de paz, que eran las siglas de Claudia Sheinbaum Pardo, y esto generó que tuvieran que cambiar su nombre a paz, justamente. Este partido ya lo conocemos, este partido era el viejo PES, en un momento era Encuentro Social, en otro momento fue Encuentro Solidario, en ambos procesos han perdido su registro electoral, van por una tercera oportunidad que van a tratar de obtener el 3% de la votación mínimo para poder mantener su registro. Y el otro partido es Somos México. Somos México es una organización, la conocemos ya, llevan actuando más de 2 años, es una organización que viene de la Marea Rosa, que tiene una gran popularidad entre algunos sectores de la población y que, bueno, logró cumplir todos los requisitos que pide la ley para tener su registro. Sin embargo, en la mesa del consejo se hizo un debate muy interesante porque parte de los consejeros electorales concluyeron de que el nombre Somos México podría generar alguna confusión, como si un ciudadano, porque viera un partido que se llamara Somos México, fuera a pensar que ese es México y que fuera una apropiación del nombre de México. Bueno, esa consideración y el hecho de que los colores de Somos México son parecidos a los de un partido local en algún estado de la República, hicieron de que 6 consejerías decidieran darle el registro a Somos México, pero condicionado o de alguna manera obligándolos a cambiar su nombre a estas alturas y cambiar sus colores. Bueno, eso va a generar un debate importante en el Tribunal Electoral y en el propio Consejo General. Uno de los consejeros, Martín Faz, hizo una argumentación jurídica muy sólida de por qué no era sensato quitarles ese derecho a su nombre y a sus colores, pero bueno, en esto estarán dando la batalla en el Tribunal Electoral los amigos de Somos México. Fíjate que la decisión de sí pedirles cambiar el nombre fue de 6 votos a favor con 5 en contra. Quiere decir que sí hay un debate importante sobre este tema. Somos México organizó ayer una reunión, un primer convivio para celebrar el haber obtenido el registro. Lo hicieron en el Monumento de la Revolución, dejaron una ofrenda floral en la tumba de Francisco I. Madero, y la idea era que buscar cómo se regrese a un esquema más democrático en México, un esquema con división de poderes, un esquema en el cual, bueno, las instituciones de la República vuelvan a florecer, en voz de lo que decía ayer Guadalupe Acosta Naranjo, que como sabes es el presidente de esta organización. Bien, ¿qué sigue? Bueno, pues sigue todavía bastantes detalles antes de que empiece el proceso electoral. Ya tenemos partidos nuevos, ya están organizándose los el INE en toda la República. Seguirá que, bueno, este asunto que platicábamos la semana pasada con Jaime de los procesos adelantados de precampaña, pues sean regulados por el INE a través de algunos lineamientos. Vamos a ver si eso es posible para evitar que haya una competencia adelantada por parte de algunos partidos que posicionen a sus candidatos, a diferencia de otros que no han empezado, porque la ley establece que los procesos de precampaña empezarán hacia noviembre de este año. Y en estas estamos. Llena mucho que hablar todavía de cuestiones electorales en el país, pero por lo pronto hay 2 nuevas organizaciones que estarán en la boleta el año que entra y tendremos ahí una opción más o 2 opciones más para votar por nuestros diputados a nivel federal, y seguramente también tendremos las posibilidades en aquellas entidades 17 en donde se elijan gobernador, la posibilidad de votar por estas alternativas adicionales que se registraron la semana pasada.
1: Así es, Arturo. Y entonces el próximo 1 de julio, que es prácticamente este miércoles, estos 2 nuevos partidos van a estar ya recibiendo financiamiento público, ¿no?
18: Y van a... Es importante. Es importante tu comentario porque van a recibir financiamiento público, pero lo que hay que recordar es que la bolsa total del financiamiento público no se incrementa. Se había calculado desde principios de este año cuál era el total de recursos que se van a entregar a los partidos políticos, y bien, esa bolsa no cambia, simple y sencillamente que como hay dos partidos más, un pedazo de esa bolsa se van a estos dos partidos y a los otros partidos pues se les reduce un poco el financiamiento, sí, para darle lugar a los partidos nuevos. Sí, a partir del primero de julio ya tendrán su financiamiento, sus prerrogativas, tendrán un asiento en la mesa del Consejo General del INE, en una mesa en todos los órganos de deliberación al interior del INE, todas las comisiones, y bueno, vamos a ver cuál es la forma de actuar de estos nuevos partidos en la llamada herradura de la democracia.
1: Arturo, pues muchísimas gracias, te agradezco que hayas estado con nosotros como cada lunes con tu análisis puntual, y nos vemos la próxima semana.
18: Nos vemos la próxima semana, mi querida Gina, saludos a Jaime, y nos vemos con un saludo a todo el auditorio.
1: Muchas gracias, es Arturo Sánchez Gutiérrez, ex consejero del INE y profesor del TEC de Monterrey.
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1: Oiga, pues hace unos minutos platicábamos aquí con Rafael Puente Suárez sobre el México contra Ecuador, lo que había pasado con Brasil contra Japón, todo lo que ocurrió en la jornada del fin de semana, pero la sorpresa de este día, sin lugar a dudas, la acaba de dar Paraguay, que ha dejado fuera a Alemania de este mundial. Y para hablar rápidamente sobre esto, sobre esta sorpresa, está aquí conmigo, me acompaña mi querido José Luis Cuevas, usted lo conoce aquí, él es compañero de Fórmula Deportes. José Luis, ¿cómo estás?
19: Hola, Gina, ¿cómo estás?
1: Sorprendido.
19: Qué gusto saludarte. Sorprendido, la verdad es que estábamos en la Fórmula ES viendo precisamente esta tanda de penaltis y no encontrábamos de alguna manera, digamos que explicación de lo que estaba sucediendo. Fue un partido que acabó 1-1 en 120 minutos porque hubo tiempos extra, hubo un gol anulado en su momento a Alemania, bien anulado por una falta sobre el portero, pero después en los penales termina ganando Paraguay 4-3, pero tuvo dos momentos puntuales Paraguay, perdonó en dos momentos y con eso se terminaron yendo a la muerte súbita, y ahí Jonathan Tah, futbolista alemán, termina volando. Canale, futbolista que estuvo por cierto en Gallos, termina haciendo el gol de la diferencia con el que gana Paraguay. Su nómina vale 153 millones de dólares, la de Alemania vale 947 millones de dólares, seis veces el valor de Alemania, y Paraguay no se vio reflejado en la cancha allí.
1: Y es que en un mundial creo que no hay que subestimar absolutamente a nadie, amigo.
19: Sí, y sobre todo en este mundial, nos ha demostrado desde el Cabo Verde España, que te acordarás que no, claro, hubo goles, y de repente hemos visto otros partidos así que Paraguay va a jugar, todo apunta que contra Francia, pero ya mejor hay que esperar y ver si Francia sí logra ese
1: boleto.
19: Oye,
1: y rápidamente, ¿no?, las actuaciones anteriores de Alemania en mundiales, ¿cómo han estado, eh?
19: Pues mira, Alemania desde el 2014 que gana el mundial en Brasil, ha venido a menos, te acordarás, en 2018 se queda en fase grupal, México le gana el partido, en 2022 también, me parece que no tiene una buena actuación, y en esta había arrancado con dos victorias bastante buenas.
1: Se veía muy fuerte, ¿no?
19: Se veía fuerte. Y perdió con Ecuador el último partido, sí, ya calificado, y bueno, ahora Paraguay lo manda a casa, dolorosa y fracaso, el primer fracaso y la primera muy gran bien sorpresa.
1: Amigo José Luis Pintor, muchísimas gracias. Gusto, gracias, Gina, por este reporte, y nosotros nos escuchamos hasta el próximo miércoles. Mañana aquí de 5 a 6 nos vamos a estar enlazando con la señal de la Fórmula ES Orbañanos, con todo el equipo que lidera nuestro querido Raúl Orbañanos, previo al partido de México contra Ecuador. Soy Gina Trejo Briseño, gracias por haberme acompañado. El miércoles en punto de las 5 de la tarde nos escuchamos juntos en Grupo Fórmula.
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20: El gobierno de Nuevo León reforzará el operativo de seguridad con motivo de la llegada de miles de aficionados de Países Bajos y Marruecos, quienes asistirán al partido que se disputará esta noche en el Estadio Monterrey. 3 elementos de Fuerza Civil murieron y otros 2 sufrieron lesiones cuando su patrulla volcó por los ponchallantas que integrantes de un grupo del crimen organizado tiraron sobre la carretera a Colombia en el municipio de Lampazos. El Servicio Nacional de Sanidad, Inocuidad y Calidad Agroalimentaria confirmó en su más reciente reporte un caso de gusano barrenador del ganado en un bovino en Apodaca, así como uno en un perro en San Nicolás de los Garza, con los cuales el área metropolitana de Monterrey llegó a 51 animales infectados durante esta crisis sanitaria. El diario estadounidense The New York Times reveló que Estados Unidos investiga a los gobernadores morenistas Américo Villarreal y Alfonso Durazo por corrupción y que al menos 12 funcionarios mexicanos son informantes para la administración de Donald Trump. La espera terminó para los seguidores de la cantante estadounidense Katy Perry, quien recientemente estrenó su nuevo sencillo y videoclip titulado Watch It Burn, con una propuesta mucho más intensa y emocional, tanto en la letra como en la narrativa visual del video. Está usted bien informado. Producción Iván Gómez, locus